0: Happy Sabbath.
1: Un feliz sábado.
0: It's a pleasure to be here with you today.
1: Es un placer el poder estar con ustedes el día de hoy.
0: God has been good to us.
1: Y Dios ha sido bueno con nosotros.
0: And has granted us this privilege to gather together to worship him.
1: Y nos ha dado el privilegio de estar reunidos juntos para adorarle.
0: This morning I invite you to turn in your Bibles.
1: Esta mañana les invito a que abran sus Biblias.
0: The book of Matthew chapter 24.
1: En el libro de Mateo capítulo 24. Mateo capítulo 24.
0: Let's read from verse 9 to verse 14.
1: Vamos a leer desde el versículo 9 al versículo 14.
0: Then shall they deliver you up to be afflicted, and shall kill you, and ye shall be hated of all nations for my name's sake.
1: Entonces os entregarán a tribulación y os matarán, y seréis aborrecidos de todas las gentes por causa de mi nombre.
0: Then shall many be offended, and shall betray one another, and shall hate one another.
1: Muchos tropezarán entonces, y se entregarán unos a otros, y unos a otros se aborrecerán.
0: And many false prophets shall arise, and shall deceive many.
1: Y muchos falsos profetas se levantarán y engañarán a muchos.
0: And because iniquity shall abound, the love of many shall wax cold.
1: Y por haberse multiplicado la maldad, el amor de muchos se enfriará.
0: But he that shall endure unto the end, the same shall be saved.
1: Versículo 13. Mas el que persevere hasta el fin, este será salvo.
0: And this gospel of the kingdom shall be preached in all the world for a witness unto all nations, and then shall the end come.
1: Y será predicado este evangelio del reino en todo el mundo para testimonio a todas las naciones, y entonces vendrá el fin.
0: Our topic this morning.
1: Nuestro tema esta mañana.
0: The coming divide.
1: La división venidera.
0: Let's pray.
1: Vamos a orar.
0: Father in heaven.
1: Padre celestial.
0: You have brought us here today.
1: Tú nos has traído a este lugar hoy.
0: Around your word.
1: Alrededor de tu palabra.
0: Let your word be supreme.
1: Que tu palabra sea suprema.
0: In this moment.
1: En este momento.
0: For that to be reality.
1: Para que de vuelta a la realidad.
0: I ask that you would fill my mind with your thoughts.
1: Oro para que tú llenes mi mente con tus pensamientos.
0: Fill my heart with your feelings.
1: Para que llenes mi corazón con tus sentimientos.
0: Fill our hearts, fill our mouths with your words.
1: Y llene nuestras bocas con tus palabras.
0: Accompany us in this place.
1: Acompáñanos en este lugar.
0: And the viewing audience.
1: Y también a la audiencia que está mirando.

0: En estos momentos.
1: Let your Holy Spirit be present with every soul listening to these words.
0: Y que tu Espíritu Santo esté presente con cada persona que está escuchando estas palabras.
1: May these words gain an entrance into our hearts.
0: Y que estas palabras sean una entrada a su corazón.
1: May they bring us to life in Jesus Christ.
0: Y que nos traigan a vida en Jesucristo.
1: We ask that this be done by your Spirit.
0: Y esto oramos para que sea hecho por tu Espíritu.
1: For only you have the words of eternal life.
0: Porque solamente tú tienes las palabras de vida eterna.
1: So accompany us today.
0: Así que acompáñanos.
1: For our salvation.
0: Para nuestra salvación.
1: And for your glory.
0: Y para tu gloria.
1: In Jesus' name we pray.
0: En el nombre de Jesús oramos.
1: Amén.
0: Amén.
1: The coming divide.
0: La división venidera.
1: There is coming a great division.
0: Viene una gran división.
1: There is coming a great shaking.
0: Y viene un gran movimiento, un gran zarandeo.
1: Jesus left us these words in John chapter 16, verse 1 to 3.
0: Y Jesús nos dejó estas palabras en el libro de Juan capítulo 16.
1: These things have I spoken unto you, that ye should not be offended.
0: Juan capítulo 16, versículo 1. Estas cosas os he hablado para que no tengáis tropiezo.
1: Jesus is leaving us his words so that we should avoid being offended.
0: Jesús nos está dejando sus palabras para que no tengamos tropiezo, para que no seamos ofendidos.
1: It is very important that we take heed to these words.
0: Y es muy importante de que escuchemos estas palabras.
1: Be not offended.
0: No seas ofendido, no seas de tropiezo.
1: If we remember what we just read in Matthew chapter 24.
0: Si tenemos en mente lo que acabamos de leer en Mateo 24.
1: Verse 9.
0: Versículo 9.
1: Actually verse 10 he says.
0: Y de hecho el versículo 10.
1: Then shall many be offended and shall betray one another and shall hate one another.
0: El versículo 10 de Mateo 24 dice: muchos tropezarán entonces y se entregarán unos a otros y unos a otros se aborrecerán.
1: Jesus is not talking about a great event to take place in the world.
0: Jesús aquí no está hablando de un gran evento que va a tomar lugar en el mundo.
1: This is not in the context of the nations.
0: Este no es en el contexto de las naciones.
1: He is speaking in the context of his people.
0: Está hablando en el contexto de su pueblo.
1: In the context of those who profess faith in Jesus Christ.
0: En el contexto de aquellos quienes profesan tener fe en Jesucristo.
1: He says that there is coming a great division.
0: Él dice que va a venir una gran división.
1: There is going to come great offense to the church of Christ.
0: Un gran tropiezo u ofensa para la iglesia de Jesucristo.
1: And he says those who will be offended.
0: Y dice aquellos quienes estén ofendidos o quienes tropiecen
1: will betray one another.
0: Van a traicionar o entregar unos a otros.
1: It's a very dangerous thing.
0: Y es algo bien peligroso.
1: To be among the offended.
0: Estar entre los que tropiezan.
1: So let's go back to John 16.
0: Vamos a ir de vuelta a Juan 16.
1: Let's read again verse 1.
0: Y vamos a leer nuevamente el versículo 1.
1: These things have I spoken unto you.
0: Estas cosas os he hablado.
1: What has Jesus spoken?
0: ¿Qué es lo que Jesús ha hablado?
1: Whatever he has spoken,
0: cualquier cosa que él haya dicho,
1: we have the account of it in the scriptures.
0: Tenemos aquí escrito en las escrituras.
1: And here Jesus tells us the purpose of it.
0: Y aquí Jesús nos da el propósito de estas palabras.
1: I have left you these things.
0: Estas cosas os he hablado.
1: I have taught you these things.
0: Les he enseñado estas cosas.
1: So that you be not offended.
0: Para que no tropiecen.
1: Friends.
0: Hermanos,
1: we cannot afford to neglect the study of God's word.
0: No podemos, we can afford.
1: We cannot afford to neglect the study of God's word.
0: No poder

0: podemos ser negligentes en el estudio de la palabra de Dios.
1: If we are negligent in studying the Bible.
0: Si nosotros somos negligentes en el estudio de la Biblia,
1: we are putting ourselves in danger of being offended.
0: Nos estamos colocando en una posición o en el peligro de tropezar.
1: When the great trial comes.
0: Cuando venga la gran prueba.
1: These things have I spoken unto you.
0: Estas cosas os he hablado.
1: That ye should not be offended.
0: Para que no tengáis tropiezo.
1: They shall put you out of the synagogues.
0: Os expulsarán de las sinagogas.
1: Yea, the time cometh that whosoever killeth you will think that he doeth God service.
0: Y aún viene la hora cuando cualquiera que os mate pensará que rinde servicio a Dios.
1: And these things will they do unto you.
0: Y harán esto porque no conocen al Padre ni a mí.
1: Because they have not known the Father, nor me.
0: Y harán esto porque no conocen al Padre ni a mí.
1: Who will be offended?
0: ¿Quién va a ofenderse?
1: What will be the cause of the great divide?
0: ¿Cuál va a ser la causa de la gran división?
1: The offense.
0: El tropiezo, la ofensa.
1: And who will be offended?
0: ¿Y quiénes van a ofenderse?
1: Jesus tells us subtly.
0: Jesús nos dice acá sutilmente.
1: Those who have not kept his word.
0: Aquellos quienes no han guardado su palabra.
1: Those who have not regarded as paramount, as authoritative, the word of Jesus Christ.
0: Aquellos quienes no han considerado como autoridad la palabra de Dios.
1: Those will be offended.
0: Esos van a estar ofendidos.
1: In the hour of trial.
0: En la hora de la prueba.
1: I pray that that will not be me.
0: Yo oro para que no esté yo entre ese número.
1: I pray that that will not be you.
0: Y espero que ninguno de ustedes tampoco.
1: What place does the word of Christ have in your life?
0: ¿Qué lugar tiene la palabra de Cristo en tu corazón?
1: Does it have first place?
0: ¿Será que tiene el primer lugar?
1: What is the authority behind what you do?
0: ¿Cuál es la autoridad que lo lleva a hacer lo que usted hace?
1: What you think, what
0: lo
1: you
0: que usted piensa.
1: What your focus is as a Christian.
0: En donde usted presta su atención como cristiano.
1: Is it Christ?
0: ¿Es Cristo?
1: And his teaching?
0: ¿Y sus enseñanzas?
1: If it is anything else,
0: si es cualquier otra cosa,
1: we're in danger.
0: Estamos en peligro.
1: Of being offended.
0: De ser ofendidos.
1: Now,
0: ahora bien,
1: this great divide that we're talking about,
0: esta gran división de la que estamos hablando,
1: that will come,
0: y que va a venir,
1: and will come soon,
0: y que va a venir prontamente,
1: will come because of an offense.
0: Va a venir por un tropiezo.
1: We have models and various instances throughout history where there has been offense.
0: Y hemos tenido modelos a través de lo largo de la historia cuando ha habido una ofensa o un tropiezo.
1: In the beginning.
0: Al inicio.
1: In Genesis chapter 4.
0: En Génesis 4.
1: We have one family.
0: Tenemos una familia.
1: Adam and Eve.
0: Adán y Eva.
1: The family, the human family.
0: La familia humana.
1: And they have two sons.
0: Y ellos tienen dos hijos.
1: They begat two sons.
0: Ellos concibieron dos hijos.
1: Genesis 4 verse 1 says.
0: Y Génesis 4 versículo 1 nos dice.
1: Adam knew Eve his wife and she conceived and bare Cain and she said, I have gotten a man from the Lord.
0: Conoció Adán a su mujer Eva, la cual concibió y dio a luz a Caín, y dijo: por voluntad de Jehová he adquirido varón.
1: And she again bare his brother Abel, and Abel was a keeper of sheep, but Cain was a tiller of the ground.
0: Después dio a luz a su hermano Abel, y Abel fue pastor de ovejas, y Caín fue labrador de la tierra.
1: And in the process of time, it came to pass that Cain brought of the fruit of the ground an offering unto the Lord.
0: Y aconteció andando el tiempo que Caín trajo el fruto de la tierra, una ofrenda a Jehová.
1: If you remember in our study on the sermon the way of Cain.

0: Y si ustedes han escuchado el sermón el camino de Caín,
1: we mentioned that Cain brought of the fruit of the ground.
0: Se mencionó que Caín trajo del fruto de la tierra,
1: which the ground being cursed.
0: Y la tierra siendo maldita.
1: In Genesis 3.
0: En Génesis 3.
1: God cursed the

0: already had the displeasure of God.
1: Ya tenía, ya no era placentero para Dios.
0: In other words,
1: en otras palabras,
0: it was not merely the fruit.
1: No era solamente el fruto.
0: That God had his displeasure on.
1: En el cual Dios no estaba complacido.
0: But what it pointed to.
1: Pero a lo que esa ofrenda apuntaba.
0: The ground being cursed.
1: La tierra siendo maldita.
0: Is representative.
1: Representa.
0: Representative of the fallen nature.
1: Representa la naturaleza caída del hombre.
0: The depraved nature.
1: La naturaleza depravada.
0: Which is at enmity with God.
1: La cual está en enemistad contra Dios.
0: Is under condemnation.
1: Y está bajo condenación.
0: All have sinned and have come short of the glory of God.
1: Todos han pecado y han caído de la gloria de Dios. Han sido destituidos de la gloria de Dios.
0: The wages of sin is death.
1: Y el salario del pecado es la muerte.
0: So in a sense.
1: Entonces en un sentido.
0: What Cain brought to God.
1: Lo que Caín trajo a Dios.
0: Reflected the fruit.
1: Reflejaba el fruto
0: of the works of the flesh,
1: de las obras de la carne.
0: Confidence in the flesh.
1: Confianza en la carne.
0: Faith misplaced.
1: Una fe colocada fuera de lugar.
0: And that,
1: y eso,
0: God cannot approve.
1: Dios no lo pudo aprobar.
0: But it says,
1: pero dice,
0: Abel, he also brought of the firstlings of his flock and of the fat thereof.
1: Versículo 4, Génesis 4. Y Abel trajo también de los primogénitos de sus ovejas.
0: And of the fat thereof.
1: Y de lo más gordo de ellas.
0: And the Lord had respect unto Abel and to his offering.
1: Y miró Jehová con agrado a Abel y a su ofrenda.
0: Here is the point of the offense.
1: Y aquí viene el punto de tropiezo.
0: Both of them met God at the altar.
1: Ambos se habían encontrado con Dios al altar.
0: Both these brothers were of the same family.
1: Ambos hermanos venían de la misma familia.
0: Same father, same mother.
1: El mismo padre, la misma madre.
0: Same God.
1: El mismo Dios.
0: Both came to worship.
1: Ambos vinieron a adorar.
0: But when God responded to their worship,
1: pero cuando Dios respondió a su adoración,
0: the offense came.
1: Vino el tropiezo.
0: What will bring the offense?
1: Ahora, ¿qué traerá la ofensa o el tropiezo?
0: That Jesus speaks of in Matthew 24.
1: Del cual habla Jesús en Mateo 24.
0: If we use Cain and Abel's experience as a model.
1: Si nosotros utilizamos la experiencia de Caín y de Abel como un modelo,
0: we can readily understand.
1: Nosotros podemos entender rápidamente.
0: What will bring the offense in the last days?
1: ¿Qué es lo que va a traer la ofensa en los últimos días?
0: There are two classes of worshipers.
1: Hay dos clases de adoradores.
0: Professing loyalty to the same God.
1: Quienes profesan lealtad al mismo Dios.
0: Both Cain and Abel worshiped the Creator.
1: Tanto Abel como Caín adoraban al Creador.
0: But one,
1: pero uno de ellos,
0: received the approval of God.
1: Recibió la aprobación de Dios.
0: The other did not.
1: El otro no la recibió.
0: Verse 5 says.
1: Versículo 5 de Génesis 4.
0: But unto Cain and to his offering, he had not respect, and Cain was very wroth. And his countenance fell.
1: Pero no miró con agrado a Caín y a la ofrenda suya, y se ensañó Caín en gran manera y decayó su semblante.
0: What is the cause of the offense?
1: ¿Cuál es la causa de la ofensa?
0: Between brothers who meet God at the altar.
1: Entre hermanos que se reúnen al altar para adorar a Dios.
0: God's favor.
1: El favor de Dios.
0: God's favor to one.
1: El favor de Dios a uno.
0: And the lack of it to the other.
1: Y la falta de favor al otro.
0: This will be the cause of the offense.
1: Y esto va a ser la causa del tropiezo.
0: When Jesus spoke.
1: Cuando Jesús habló.
0: In John 16.
1: En Juan 16.
0: These
1: Juan
0: things.
1: 16 sobre estas
0: have
1: cosas.
0: Have I spoken unto you?
1: Estas cosas os he hablado
0: that ye should not be offended.
1: para que no tengáis tropiezos.

0: pienso.
1: He's speaking to a specific time.
0: Él está hablando de un tiempo específico.
1: In the days of the disciples.
0: En los días de los discípulos.
1: Offense came.
0: La ofensa vino.
1: When Jesus was arrested.
0: Cuando Jesús fue arrestado.
1: When Jesus was arrested that night.
0: Cuando Jesús fue arrestado esa noche.
1: The disciples were offended.
0: Los discípulos estaban ofendidos.
1: Jesus spoke of that event beforehand.
0: Y Jesús habló de antemano sobre esa situación.
1: He said, "All ye shall be offended of me this night."
0: Y Jesús les dijo, "Todos ustedes van a ser ofendidos esta noche por causa de mi nombre."
1: When the disciples should come to the place, when they should see their master, whom they hoped would be honored in Israel as king.
0: Cuando los discípulos habrían de llegar al lugar y cuando ellos hubiesen visto a Jesús, aquel donde todas sus esperanzas estaban puestas.
1: They expected him to sit on the throne of David and to be honored by all Israel.
0: Ellos esperaban que Jesús se sentara en el trono de David y fuera honrado por todos los hombres.
1: They were hoping that through his honor they would be honored in Israel.
0: Y ellos esperaban que a través del honor de Cristo ellos también fuesen honrados en Israel.
1: But when the moment should appear,
0: pero cuando llegó el momento,
1: that Jesus would be treated as a mere criminal,
0: cuando Jesús fue tratado como un criminal,
1: one rejected in Israel,
0: que fue rechazado en Israel,
1: the hopes of the disciples,
0: las esperanzas de los discípulos,
1: would be crushed,
0: estaban totalmente quebrantadas,
1: and they would be offended,
0: y ellos estarían entonces ofendidos.
1: It would be a moment of disappointment.
0: Esto sería un momento de gran chasco.
1: So attached with the offense.
0: Así que ligado a la ofensa
1: is disappointment.
0: Viene un chasco.
1: For the disciples, the moment of offense.
0: Para los discípulos, el momento de tropiezo, de ofensa,
1: was the disappointment of seeing Jesus being carried off as a criminal.
0: Fue el chasco de ver a Jesús tomado y llevado como un criminal.
1: To be tried, to be condemned,
0: y ser llevado a un tribunal y condenado.
1: They were offended.
0: Ellos estaban ofendidos.
1: In our time.
0: Pero en nuestro tiempo,
1: there will be something that triggers offense.
0: Va a haber algo que va a disparar la ofensa.
1: Let's go back to Matthew 24.
0: Vamos a ir de vuelta a Mateo 24.
1: I know some of you are thinking about it.
0: Y sé que algunos de ustedes están pensando en lo que estamos aquí leyendo.
1: Let's start from verse 16, from verse 6.
0: Vamos a comenzar desde el versículo 6, Mateo 24.
1: Ye shall hear of wars and rumors of wars, see that ye be not troubled.
0: Y oiréis de guerras y rumores de guerras, mirad que no os turbéis.
1: Pay attention here.
0: Preste aquí un momento atención.
1: There is one thing, a type of prophecy and fulfillment of prophecy.
0: Hay un tipo de profecía y de cumplimiento de profecía
1: that affects a certain response in the disciple.
0: Que causa cierta respuesta en los discípulos.
1: One type of fulfillment.
0: Hay un tipo de cumplimiento.
1: Troubles the disciple.
0: Que va a turbar a los discípulos.
1: And Jesus says, when you hear of wars and rumors of wars, these types of fulfillment of prophecy, be not troubled.
0: Y Jesús dice, cuando ustedes escuchen de guerra y rumores de guerra, entonces cuida de que no te turbe.
1: So these things, famine, pestilences, great destruction, natural and natural disasters.
0: Entonces, todas estas cosas que entran en esa categoría, todas las hambrunas, las guerras, las grandes destrucciones, enfermedades.
1: This type of fulfillment of prophecy.
0: Este tipo de cumplimiento de profecía
1: can trouble us.
0: No puede turbarnos.
1: They can cause us to be troubled.
0: Puede causarnos el ser atribulados.
1: That's why Jesus says, "Be not troubled."
0: Por eso Jesús dice, "No os turbéis."
1: So if we're following Jesus's counsel,
0: entonces si nosotros seguimos el consejo de Jesús,
1: as we see events, cataclysmic events taking place in the world,
0: a medida que nosotros vayamos viendo estos eventos cataclísmicos tomando lugar en el mundo,
1: we need to remember that Jesus has commanded us.
0: Tenemos que entonces recordar el mandato de Jesús.
1: If you're my follower,
0: si tú eres mi seguidor,
1: don't be troubled.
0: No os turbéis.
1: In other words,
0: en otras palabras,
1: don't lose

0: faith.
1: No pierdas fe.
0: He continues.
1: Y él continúa.
0: For all these things must come to pass, but the end is not yet.
1: Versículo
0: 6,
1: seguimos en el versículo 6, última parte del versículo 6. Porque es necesario que todo esto acontezca, pero aún no es el fin.
0: For nation shall rise against nation, and kingdom against kingdom, and there shall be famines, pestilences, and earthquakes in diverse places.
1: Porque se levantará nación contra nación y reino contra reino, y habrá pestes y hambres y terremotos en diferentes lugares.
0: All these are
1: todo
0: the beginning of sorrows.
1: Será principio de dolores.
0: So the mighty events that we see taking place.
1: Entonces los eventos poderosos
0: in the world,
1: que vemos que toman lugar en el
0: wars,
1: mundo, las guerras,
0: famine,
1: las hambrunas,
0: earthquakes,
1: los terremotos, los huracanes,
0: all these signs,
1: todas estas señales
0: are signs that we're nearing the end.
1: Son señales que nos dicen que nos estamos aproximando al fin.
0: And Jesus says,
1: y Jesús dice,
0: if you believe in me,
1: si tú crees en mí,
0: don't be troubled.
1: Entonces no os turbéis.
0: In other words, don't despair.
1: En otras palabras, no te desesperes.
0: Because
1: porque
0: these things must come to pass.
1: Estas cosas han de acontecer.
0: And these things are but the beginning of sorrow.
1: Y estas cosas son el principio de dolores.
0: Friends,
1: hermanos,
0: for the Christian,
1: para el cristiano,
0: the catastrophe,
1: la catástrofe
0: that is taking place in the world
1: que
0: today,
1: está ocurriendo en el mundo hoy en día,
0: are but the beginning of sorrows.
1: Es solo el principio de dolor.
0: Hundreds of people,
1: cientos de personas,
0: perishing,
1: que mueren,
0: in earthquakes,
1: en terremotos,
0: or in hurricanes,
1: o en huracanes,
0: or tsunami,
1: o en tsunamis,
0: war,
1: guerras,
0: innocent people,
1: gente inocente,
0: being bombed,
1: que se estalla una bomba,
0: because of war,
1: debido a una guerra.
0: All these things,
1: todas estas cosas,
0: famine,
1: las hambrunas,
0: all these things,
1: todas estas cosas,
0: for the disciple of Christ,
1: para el discípulo de Cristo,
0: are just the beginning of sorrow.
1: Es solo el principio de dolores.
0: There is a sorrow,
1: pero hay un dolor
0: that is going to get even closer,
1: que se va a acercar más,
0: to the Christian,
1: al cristiano.
0: What is it?
1: ¿Y cuál es este?
0: That's what he mentions here.
1: Y es por eso que le menciona acá.
0: Then shall they deliver you up to be afflicted.
1: Entonces os entregarán a tribulación.
0: So end time signs.
1: Entonces entre las señales del fin.
0: For the Christian.
1: Para el cristiano.
0: Begin to show themselves around us.
1: Comienza alrededor de nosotros.
0: And as we get closer to the coming of Christ.
1: Y a medida que nos vamos acercando más a la venida de Cristo.
0: The signs come closer to us.
1: Las señales empiezan a acercarse a nosotros.
0: And there's a sign that gets very close.
1: Y hay una señal que se aproxima bastante.
0: To the Christian.
1: Al cristiano.
0: It is persecution.
1: Y es la persecución.
0: We are seeing now.
1: Estamos viendo ahora
0: all these signs that Jesus
1: todas estas señales que Jesús está hablando.
0: But
1: pero
0: have we come to the time?
1: Hemos llegado al tiempo.
0: Is there anyone in this audience?
1: ¿Hay alguien en esta audiencia
0: who is experiencing
1: quien está experimentando directamente persecución?
0: Who is being delivered up?
1: ¿Quién
0: to be afflicted, to be tortured?
1: ¿Quién ha sido entregado para tortura?
0: Is there anyone in this audience?
1: ¿Hay alguien en esta audiencia?
0: Who has been tortured for his faith?
1: ¿Quién ha sido torturado por su fe?
0: Raise your hand.
1: Levante la mano.
0: No one.
1: No, ninguno.
0: That's telling us.
1: Y eso nos dice
0: that this prophecy,
1: de que esta profecía,
0: at least for us who are here,
1: por lo menos para nosotros que no nos encontramos
0: is
1: acá,
0: in future.
1: Está aún en el futuro.
0: We can see famine.
1: Podemos ver hambruna.
0: We can see earthquakes.
1: Podemos ver terremotos.
0: We can see wars.
1: Podemos ver guerras.
0: We hear rumors of wars.
1: Y rumores de guerras.
0: We see hurricanes,
1: vemos huracanes,
0: great calamity,
1: grandes calamidades.
0: But this prophecy,
1: pero esta profecía,
0: this part of the final
1: esta
0: events,
1: parte de los eventos finales,
0: is yet future for many.
1: Es aún futura para muchos.

0: but not for all.
1: Pero no para todos.
0: We are right now.
1: Ahora mismo.
0: Hearing of Christians.
1: Escuchamos de cristianos.
0: Who are losing their life.
1: Quienes pierden sus vidas.
0: For bearing the name of Christ.
1: Por llevar el nombre de Cristo.
0: Are we to then conclude that this is persecution?
1: ¿Debemos entonces nosotros concluir que esto es persecución?
0: Of course.
1: Claro que sí.
0: Of course.
1: Claro que sí.
0: Jesus said, "You will be hated by all nations."
1: Jesús dijo que ustedes van a ser aborrecidos de todas las naciones.
0: For my name's sake.
1: Por causa de mi nombre.
0: So if there are people.
1: Entonces si hay personas
0: today who are
1: hoy en
0: losing
1: día,
0: their lives,
1: quienes están perdiendo sus vidas,
0: because they bear the name of Christ,
1: porque llevan el nombre de Cristo.
0: If you bear the name of Christ,
1: si usted lleva el nombre de Cristo,
0: you ought not to take it light.
1: Usted entonces no puede considerar esto ligeramente.
0: Your brother,
1: su hermano,
0: your sister,
1: su hermana,
0: is being persecuted.
1: Está siendo perseguida.
0: They are being hated.
1: Ellos son ahora aborrecidos
0: for Christ's sake.
1: Por causa del nombre de Cristo.
0: And a few weeks ago,
1: y hace
0: and
1: unas pocas semanas atrás, y esto sigue ocurriendo,
0: was in the news,
1: estuvo en las noticias
0: of many Christians who were being persecuted by Muslim extremists in Africa.
1: Sobre la persecución de muchos cristianos en África por facciones islámicas extremistas.
0: I want to share this to us as Seventh-day Adventists.
1: Y yo quiero decir algo acá entre nosotros como adventistas del séptimo día.
0: It is persecution.
1: Eso que ocurre allá es persecución.
0: It might not be persecution towards Seventh-day Adventists.
1: Capaz no es persecución en contra de los adventistas del séptimo día.
0: But it is persecution for the name of Christ.
1: Pero es persecución por el nombre de Cristo.
0: And we ought not to treat it as anything less.
1: Y no podemos pensar sobre eso
0: if we love
1: como nada
0: Christ,
1: menos. Si nosotros amamos a Cristo,
0: if we value his blood,
1: y nosotros ponemos valor en su sangre,
0: if we honor his name,
1: si nosotros honramos su nombre,
0: we should not ignore it.
1: No debemos ignorarlo.
0: There is an offense taking place.
1: Hay una ofensa tomando lugar
0: in the world today,
1: en el mundo hoy en día,
0: for the name of Christ,
1: por el nombre de Cristo.
0: And we ought to pray for those,
1: y nosotros tenemos que orar
0: who are suffering this,
1: por aquellos quienes sufren.
0: We ought to do our part.
1: Y tenemos que poner de nuestra parte.
0: We ought to raise our voices.
1: Tenemos que levantar nuestras voces.
0: We ought not to be silent.
1: No debemos quedarnos callados.
0: And say, oh, that's not persecution,
1: y
0: because
1: decir,
0: it's not the persecution that we Seventh-day Adventists expect.
1: Ah, entonces no tenemos que quedarnos tranquilos porque total esa no es la persecución que los adventistas del séptimo día estamos esperando.
0: A few years ago.
1: Hace unos años atrás.
0: I think it was 2016. If I'm not, the Russian government.
1: Hace unos años atrás, el gobierno ruso
0: passed a new law.
1: Pasó una legislación
0: outlawing all proselytizing in Russia.
1: Prohibiendo cualquier tipo de proselitismo en Rusia.
0: It was not very long, just a few weeks after that law.
1: Y unas pocas semanas después de que se lanzó esa ley.
0: That Russian authorities, secret police,
1: la policía secreta rusa,
0: kicked off the door of the headquarters of the Jehovah's Witnesses compound.
1: Entró a la sede de los testigos de Jehová en Rusia.
0: With warrants for their arrest, for the arrest of the leaders.
1: Llevando cartas de arresto para los líderes de esta organización.
0: And with papers, court orders.
1: Y con documentos.
0: To have every church.
1: Que avalaba que cada iglesia.
0: Kingdom Hall of the Jehovah's Witnesses.
1: Cada centro de reunión de los hermanos testigos de Jehová.
0: In Russia.
1: En Rusia.
0: Closed.
1: estuviera cerrado.
0: And to make every meeting of Jehovah's Witnesses.
1: Y que cada reunión que tuvieran los testigos de Jehová
0: illegal
1: fuesen considerados ilegales en Rusia.
0: Whether they were meeting in a

0: house,
1: bien sea que se reuniera en una casa o en un colegio o en cualquier lugar,
0: every meeting,
1: cualquier reunión
0: by Jehovah's Witnesses,
1: donde se encontraran los testigos de Jehová,
0: became illegal from that
1: se hizo
0: moment.
1: Ilegal en Rusia.
0: Did you see it?
1: ¿Lo vieron esto?
0: Yes.
1: Bien.
0: I saw it too.
1: Yo también lo vi.
0: And I was waiting.
1: Y yo estaba esperando.
0: I expected to hear something from our religious liberty department.
1: Yo estaba esperando escuchar algo de nuestro departamento de libertad religiosa.
0: I am talking about the religious liberty department of the Seventh-day Adventist Church.
1: Y estoy hablando del departamento de libertad religiosa de la Iglesia Adventista del Séptimo Día.
0: Which is known around the world in the Protestant in Protestant circles.
1: Quien es conocido alrededor del mundo dentro de los círculos protestantes
0: as a bastion for religious liberty.
1: Como un bastión de libertad religiosa.
0: Our paper that is published on religious liberty.
1: Nuestra revista de libertad religiosa
0: is read across denominational boundaries.
1: Es compartida y leída más allá de los límites denominacionales.
0: But sadly,
1: pero tristemente,
0: disgracefully so,
1: y de forma decir tristemente en gran desgracia,
0: no voice was raised,
1: ninguna voz fue levantada
0: officially from
1: oficialmente
0: our department of
1: de nuestro
0: religious
1: departamento
0: liberty,
1: de libertad religiosa
0: in outcry,
1: en clamor
0: to that offense of the of the Russian government,
1: a la ofensa causada por el gobierno ruso
0: against religious liberty,
1: en contra de la libertad religiosa.
0: Why so, my friends?
1: ¿Por qué esto?
0: Are we in danger of being deceived?
1: ¿Será que nosotros estamos en peligro de ser vistos?
0: Into thinking that we ought not to be vigilant.
1: ¿En pensar acaso de que no debemos estar vigilantes?
0: We ought not to be militant.
1: ¿Que no debemos ser militantes?
0: Against any offense against religious liberty.
1: ¿En contra de cualquier ofensa contra la libertad religiosa?
0: Except as it
1: a menos
0: us,
1: que nos afecte a nosotros como adventistas del séptimo día.
0: I believe that's a mistaken idea.
1: Yo creo que esto es una idea errónea.
0: Somebody said,
1: alguien dijo,
0: injustice anywhere,
1: que la injusticia que se encuentra en cualquier parte
0: is a threat to justice everywhere.
1: Es una amenaza a la justicia en cualquier parte.
0: And if we can be witnesses,
1: y si nosotros podemos ser testigos
0: of an injustice, a such a blatant injustice against a Protestant group,
1: de que nosotros podemos ser testigos de un abuso de libertad religiosa a un grupo protestante,
0: and remain silent,
1: y permanecer callados,
0: because that was just the Jehovah's Witnesses,
1: porque eso era los testigos de Jehová,
0: we are being traitors,
1: nosotros somos traidores,
0: of the cause of religious liberty,
1: de la causa de libertad religiosa,
0: of the cause of liberty of conscience,
1: de la causa de libertad de conciencia,
0: because injustice,
1: porque la injusticia
0: anywhere,
1: en cualquier parte
0: is a threat to justice,
1: es una
0: everywhere,
1: amenaza a la justicia en cualquier parte.
0: An affront to religious liberty,
1: una afrenta a la libertad religiosa,
0: to the Mormons,
1: a los mormones,
0: or to the Jehovah's Witnesses,
1: o a los testigos de Jehová,
0: or to the Baptists,
1: o a los bautistas,
0: or the Pentecostals,
1: o a los pentecostales,
0: in any place,
1: en cualquier lugar,
0: is an affront to religious liberty for Seventh-day Adventists.
1: Es también una afrenta a la libertad religiosa para los adventistas del séptimo día.
0: And if we deceive ourselves,
1: y si nosotros nos engañamos a nosotros mismos,
0: to testify,
1: en testificar,
0: that in Russia,
1: que en Rusia,
0: the Seventh-day Adventist Church,
1: la Iglesia Adventista del Séptimo Día,
0: enjoys religious liberty,
1: goza de libertad religiosa.
0: How can it be possible?
1: ¿Cómo puede ser posible?
0: How can it be possible?
1: ¿Cómo puede ser posible?
0: That we could be satisfied,
1: de que nosotros podamos estar satisfechos,
0: secure,
1: seguros,
0: tranquil,
1: tranquilos,
0: that we are enjoying religious liberty,
1: de que nosotros gozamos libertad religiosa
0: under the rule of a regime,
1: bajo el gobierno
0: that could unjustly accuse a religious
1: que
0: organization
1: acusa injustamente una organización religiosa
0: of being a terrorist group
1: de ser un grupo terrorista
0: just because they want to share their views
1: solamente porque

0: ellos quieren compartir su punto de vista de la Biblia.
1: So then how?
0: Entonces, ¿cómo?
1: Are we enjoying?
0: ¿Cómo nosotros estamos gozando?
1: Such religious liberty.
0: Tal libertad religiosa.
1: Friends, religious liberty.
0: Hermanos, libertad religiosa.
1: Is not.
0: No es
1: the privilege,
0: el privilegio
1: to be comfortable,
0: de estar cómodos
1: while shutting our mouth,
0: mientras callamos nuestras bocas.
1: Religious liberty,
0: la libertad religiosa
1: is not the privilege,
0: no es el privilegio
1: to walk free from prison,
0: de caminar libre de prisión
1: while we deny,
0: mientras que negamos
1: the peculiar truth that God has given us,
0: las verdades peculiares que Dios nos ha
1: and
0: dado
1: the sacred name of Jesus.
0: Y el nombre sagrado de Jesucristo.
1: It's not religious liberty.
0: Eso no es libertad religiosa.
1: He is free.
0: Es aquel libre
1: who lives his conscience,
0: quien vive de acuerdo a su
1: conciencia
0: y quien vive de acuerdo a su convicción,
1: in the face of the most dangerous opposition,
0: aún frente a la más ferviente oposición.
1: He is free.
0: Él es libre.
1: Though incarcerated,
0: a pesar de ser encarcelado,
1: though being tortured,
0: a pesar de ser torturado,
1: though being burnt to the
0: a pesar
1: stake,
0: de ser quemado en la estaca,
1: he is the one,
0: esa persona es libre,
1: who knows what it is,
0: quien sabe qué es
1: to have liberty,
0: tener libertad
1: of conscience,
0: de conciencia.
1: Liberty of conscience.
0: La libertad de conciencia
1: is not just the privilege,
0: no es solamente el privilegio
1: to bear the name of Christ,
0: de tener el nombre de Cristo
1: and walk at peace,
0: y caminar pacíficamente.
1: Yes, that is religious liberty.
0: Claro, esto es libertad religiosa
1: that you can enjoy,
0: y usted puede disfrutarla
1: if the government over you, over
0: si
1: our play, over
0: el gobierno donde usted se encuentra
1: accepts,
0: acepta
1: and respects
0: y respeta
1: that the individual citizen
0: de que cualquier ciudadano
1: has a right
0: tiene el derecho de creer
1: according to his convictions,
0: de acuerdo a su convicción.
1: But
0: pero
1: liberty of conscience,
0: la libertad de conciencia
1: is when the conscience, when the believer lives by his conviction,
0: es aquella que se manifiesta cuando el creyente vive de acuerdo a su convicción.
1: So the government,
0: entonces el gobierno,
1: can preserve or can
0: puede
1: labor
0: preservar
1: to preserve our liberty or religious liberty,
0: nuestra libertad o nuestra libertad religiosa.
1: But liberty of conscience,
0: pero la libertad de conciencia,
1: is a personal matter,
0: es un asunto personal.
1: And how we value our convictions,
0: y como nosotros pongamos valor en nuestra convicción,
1: will tell to the world,
0: va a decirle al mundo
1: the price,
0: el precio,
1: the value, the true value,
0: el verdadero valor
1: that we place upon liberty,
0: que colocamos sobre la libertad.
1: Now,
0: ahora bien,
1: there is coming,
0: viene un tiempo,
1: not only in Russia,
0: no solamente en Rusia,
1: not only in Africa,
0: no solamente en África,
1: not only in the Middle East,
0: no solamente en el Medio Oriente,
1: but there is coming soon,
0: pero viene pronto
1: persecution,
0: la persecución,
1: worldwide persecution,
0: a nivel mundial,
1: against the Church of Christ,
0: en contra de la Iglesia de Cristo.
1: And that persecution,
0: y esa persecución,
1: will include your congregation,
0: va a incluir a su congregación.
1: There's not one congregation that will be exempt.
0: No va a haber ninguna congregación que va a escapar, que va a estar exenta.
1: Jesus said,
0: Jesús dijo,
1: that when that time comes,
0: que cuando venga ese tiempo,
1: verse 9,
0: en el versículo 9 de Mateo 24,
1: they shall deliver you up to be afflicted,
0: entonces os entregarán a tribulación
1: and kill you,
0: y os matarán,
1: and he shall be hated of all nations for my name's sake,
0: y seréis aborrecidos de todas las gentes por causa de mi nombre.
1: What's going to bring on this persecution?
0: ¿Qué es lo que va a traer esta persecución?
1: Many say the national Sunday law.
0: Muchos dicen la ley dominical nacional.
1: No.
0: No.
1: The national Sunday law,
0: la ley dominical nacional,
1: will create,
0: va a crear
1: the ambience,
0: el ambiente
1: to incarcerate and to punish people for religious reasons,
0: para poder encarcelar y, o poder

0: castigar a personas por razones religiosas.
1: But that is not what is going to cause the offense.
0: Pero eso no es lo que va a causar el tropiezo.
1: It's not the national Sunday law that is going to cause.
0: No es la ley nacional dominical lo que va a causar.
1: What Jesus says here.
0: Lo que Jesús dice aquí.
1: Verse 10.
0: Versículo 10.
1: Then shall many be offended.
0: Muchos tropezarán entonces.
1: Who are these many?
0: ¿Quiénes son estos muchos?
1: Many brothers.
0: Muchos hermanos.
1: Brethren.
0: Hermanos.
1: In Christ.
0: En Cristo.
1: Or professing Christ.
0: O que profesan a Cristo.
1: And shall betray one another and shall hate one another.
0: Y se entregarán unos a otros y unos a otros se aborrecerán.
1: So who's going to betray the faithful brother?
0: ¿Quién es el que va a traicionar al hermano fiel?
1: Another brother.
0: Otro hermano.
1: So what we are talking about.
0: De lo que estamos hablando acá.
1: What Jesus is talking about.
0: Y de lo que Jesús está hablando.
1: Is a coming persecution.
0: Es una persecución que viene.
1: That raises its head within the church.
0: Que levanta su cabeza dentro de la iglesia.
1: What will cause it?
0: ¿Y qué va a causar esto?
1: It's not the national Sunday law.
0: No es la ley dominical nacional.
1: It is the offense.
0: Es la ofensa
1: that was manifested
0: que fue manifestada
1: at the altar
0: en el altar
1: Cain and Abel.
0: De Caín y Abel.
1: The offense that comes
0: la ofensa que viene
1: for being approved of God
0: por ser aprobados de Dios
1: and for being rejected
0: y por ser rechazados.
1: There is coming that offense.
0: Viene esa ofensa.
1: Soon.
0: Muy pronto,
1: the people of God
0: el pueblo de Dios
1: will receive the blessing
0: va a recibir la bendición
1: that the church is awaiting.
0: Que la iglesia está esperando.
1: The greatest blessing
0: la
1: in the Christian era is
0: más,
1: soon to be outpoured.
0: Más esperada y más grande de la era cristiana
1: when
0: está
1: the,
0: a punto de ser derramada.
1: When the latter rain is outpoured,
0: cuando se derrame la lluvia tardía,
1: those who are seeking,
0: aquellos quienes están buscando,
1: those who are praying,
0: aquellos quienes están orando,
1: those will receive it.
0: Aquellos van a recibir la lluvia tardía.
1: And those who receive it,
0: y aquellos quienes la reciban,
1: will rejoice in the blessing.
0: Van a regocijarse en la bendición.
1: And in that blessing,
0: y en esa bendición,
1: they will be equipped.
0: Van a estar equipados.
1: As the disciples were
0: tal como estuvieron los discípulos en Pentecostés.
1: When the church,
0: cuando la iglesia,
1: is awakened.
0: Es despertada
1: by this revival,
0: por este reavivamiento,
1: he who receives this final blessing,
0: aquel quien recibe esta bendición final,
1: will no longer be bound by fear,
0: no va a estar atado por el miedo,
1: at least by the fear of man.
0: Por lo menos el miedo de los hombres.
1: The love of God will so be shed abroad in such hearts.
0: El amor de Dios va a estar en los corazones de esas personas.
1: That they will testify of Jesus.
0: De tal forma que van a testificar de Cristo.
1: With power and authority.
0: Con poder y autoridad.
1: Without fear of man.
0: Sin miedo a los hombres.
1: When this happens.
0: Cuando esto ocurra.
1: There will be those.
0: Va a haber aquellos.
1: Who unfortunately.
0: Quienes desafortunadamente.
1: Have not received the blessing.
0: No han recibido. La bendición.
1: And it is then that the offense will come.
0: Y es entonces cuando va a comenzar la ofensa.
1: Because there will be those,
0: porque va a haber aquellos,
1: as there is today,
0: como hay hoy en día,
1: who believe that religious, that liberty of conscience,
0: quienes creen que la libertad de conciencia,
1: or that religious liberty,
0: o que la libertad religiosa,
1: is just a matter of being able to live peacefully without persecution,
0: es solamente algo que nos mantenga viviendo en paz.
1: And they will be offended,
0: y ellos van a ser ofendidos,
1: that these revived brethren,
0: de que estos hermanos reavivados,
1: are stirring up persecution against the body of Christ,
0: están revolucionando y están trayendo persecución a la iglesia de Cristo.
1: And as Cain was angry,
0: y de la misma forma que Caín,
1: when he saw the favor of his brother,
0: se ensañó cuando vio el favor de Dios hacia su hermano Abel,
1: so there will be an offense.
0: De la misma forma va a haber una ofensa
1: in the church of Jesus
0: Christ. En la iglesia de Jesucristo.
1: Brothers and sisters,
0: hermanos,
1: there is coming a great divide.
0: Viene una gran división.
1: It ought to make us concerned.
0: Y eso tiene que preocuparnos.
1: It's not very far from this day.
0: Y no está muy lejos de este punto.
1: God alone knows the time.
0: Solamente Dios sabe el tiempo.

0: But it's very close.
1: Pero está cerca.
0: We ought to be concerned.
1: Nosotros debemos preocuparnos.
0: When the blessing comes,
1: cuando venga la bendición,
0: will I be among those who receive it?
1: ¿Estaré yo entre el número que la reciba?
0: Or will I be among those who are offended?
1: ¿O estaré yo en el número de los ofendidos?
0: Friends,
1: hermanos,
0: it is true.
1: Es cierto.
0: There are brethren right here.
1: Hay hermanos aquí mismo.
0: Today who will receive it.
1: Hoy día que van a recibir la bendición.
0: There are brethren right here.
1: Hay hermanos aquí.
0: Listening to this message.
1: Quienes están escuchando este mensaje.
0: On the side of the offended.
1: Quienes también estarán del lado de los ofendidos.
0: And who will be willing to deliver up their faithful brother.
1: Y quienes van a estar dispuestos a entregar a los hermanos
0: fieles. Or sister.
1: O a las hermanas,
0: to the authorities,
1: a las autoridades.
0: Don't be surprised.
1: No lo sorprenda.
0: It's coming.
1: Eso viene.
0: Our prayer ought to be.
1: Nuestra oración debe ser.
0: Lord Jesus, help me.
1: Jesús, Señor Jesús, ayúdame.
0: Help me that I am not among the offended.
1: Ayúdame a que yo no esté entre los ofendidos.
0: Friends, in closing.
1: Cerrando.
0: Jesus said to Peter.
1: Jesús le dijo a Pedro.
0: Satan has desire to have you.
1: Satanás tiene deseo de tenerte.
0: That he might sift you.
1: Para zarandearte.
0: As wheat.
1: Como el trigo.
0: We're expecting a great sifting.
1: Nosotros esperamos un gran zarandeo.
0: How do we resist it?
1: ¿Cómo vamos a resistirlo?
0: How will I not? How do we escape being sifted out?
1: ¿Cómo nosotros escapamos de ser zarandeados fuera?
0: Some people think
1: algunas personas piensan
0: that the answer is in clinging ferociously
1: que la respuesta está en agarrarnos ferozmente
0: to their denomination.
1: A su denominación.
0: Many Seventh-day Adventists believe
1: muchos adventistas del séptimo
0: that
1: día
0: the answer
1: creen
0: to the shaking and the sifting
1: que la respuesta al zarandeo
0: is loyal, denominational loyalty.
1: Ligada solamente a la lealtad denominacional.
0: But remember what Jesus said.
1: Pero recuerde lo que ha dicho Jesús.
0: These things have I said to you.
1: Estas cosas que os he hablado.
0: That you be not offended.
1: Es para que no tengáis tropiezo.
0: Denominational loyalty.
1: La lealtad denominacional.
0: In itself.
1: En sí misma.
0: Cannot save you from
1: no
0: the sifting.
1: No puede a usted salvarlo del zarandeo.
0: Jesus said to Peter.
1: Jesús le dijo a Pedro.
0: Satan has desired to sift you.
1: Satanás tiene el deseo de zarandearte.
0: As wheat.
1: Como el trigo.
0: But.
1: Pero.
0: I
1: yo
0: have prayed for thee
1: he orado por ti
0: that thy faith
1: para que tu fe
0: fail not.
1: No falle.
0: If we are going to escape
1: si nosotros
0: the sifting,
1: vamos a escapar el zarandeo
0: we need to escape it in Christ.
1: Debemos escaparlo en Cristo.
0: What we need to focus on
1: lo que nosotros debemos prestar nuestra atención
0: what Jesus told Peter.
1: Es lo que Jesús le dijo a Pedro.
0: I have prayed for you.
1: He orado por ti.
0: We ought to pray.
1: Y tenemos nosotros
0: day and
1: orar,
0: night.
1: De día y de
0: Lord,
1: noche.
0: Help me.
1: Señor, ayúdame.
0: That I don't lose my faith.
1: Para que yo no pierda mi fe.
0: My faith in you.
1: Mi fe en ti.
0: If our faith.
1: Si nuestra fe.
0: In our denomination.
1: En nuestra denominación.
0: Transcends our faith.
1: Trasciende nuestra fe.
0: In our Savior.
1: En nuestro Salvador.
0: We will be sifted out.
1: Nosotros vamos a ser zarandeados fuera.
0: Of Christ.
1: De Cristo.
0: And the end will be.
1: Y el fin será.
0: Deception.
1: Engaño.
0: And great disappointment.
1: Y gran chasco.
0: Friends,
1: hermanos,
0: the challenge for us this morning,
1: el reto, el desafío para nosotros esta mañana es la palabra de Cristo.
0: Take heed,
1: escuchad,
0: that ye be not offended,
1: para que no tengáis tropiezo.
0: How do we do that?
1: ¿Cómo hacemos esto?
0: We take Christ's words,
1: tomemos las palabras de Cristo,
0: as authority,
1: como autoritarias.
0: We live them.
1: Vivámoslas.
0: We live under his reign as
1: vivamos
0: king.
1: Bajo su reino y su gobierno.
0: His word
1: su palabra.
0: Trumps every denominational tradition.
1: Por encima de cualquier tradición denominacional.
0: His word
1: su palabra.
0: Trumps every denominational authority.
1: Está por encima de cualquier autoridad denominacional.
0: And it is faith.
1: y es la fe
0: in his word
1: en su palabra
0: that will make us
1: que nos va a hacer
0: even though shaken
1: aún zarandeados
0: to be not sifted out
1: no ser sacados
0: of Christ
1: de Cristo.
0: Where is your faith today?
1: ¿Dónde está su fe hoy?
0: May it be in Christ.
1: Que sea en Cristo.
0: May it be in his word.
1: Que sea en su palabra.
0: Because
1: porque
0: the offense is coming.
1: La ofensa viene.
0: There is coming.
1: Viene
0: to our church.
1: Para nuestra iglesia.
0: There is coming.
1: Viene
0: to the church of Christ.
1: Para la iglesia de Cristo.
0: Very soon.
1: Muy pronto.
0: A great divide.
1: Una gran división.
0: May we be found.
1: Que nosotros seamos hallados.
0: On the side.
1: En el lado.
0: That is true to the name of Christ.
1: Que es verdadero y fiel al nombre de Cristo.
0: In respect to what is coming upon the world.
1: Concerniente a lo que viene al mundo.
0: To what is soon to come to the church.
1: Y lo que ha de venir pronto a la iglesia.
0: We ought to consider carefully our attitude.
1: Tenemos que considerar nuestra actitud.
0: There is no place.
1: No hay lugar.
0: For pride.
1: Para el orgullo.
0: Arrogance.
1: Arrogancia.
0: Self-confidence.
1: Autoconfianza.
0: Jesus said to Peter.
1: Jesús le dijo a Pedro.
0: Satan has desired to have you that he may sift you as wheat.
1: Jesús le dijo a Pedro, Satanás tiene el deseo de tenerte para zarandearte como el trigo.
0: Peter said.
1: Y Pedro le dijo.
0: Though all be offended of you this night, yet will I not be offended.
1: Que todos sean ofendidos esta noche, yo no voy a estar ofendido.
0: I am willing to go to prison and to death for you.
1: Yo soy capaz, estoy dispuesto de ir a la prisión y a la muerte por ti.
0: Peter had faith.
1: Pedro tenía fe.
0: In his own love for Christ.
1: En su propio amor por Cristo.
0: He had more faith in his love for Christ than he had in the word of Christ.
1: Tenía más fe en su amor por Cristo que en las mismas palabras de Cristo.
0: That's a dangerous position.
1: Y eso es una posición bien peligrosa.
0: Any type of faith
1: cualquiera fe
0: that transcends confidence in the word of Christ
1: que trascienda la fe en la palabra de Cristo
0: is dangerous faith
1: es una fe peligrosa
0: and we cannot afford to have it
1: y no podemos tenerla
0: in a crisis
1: en una crisis
0: when the cock crew
1: cuando el gallo cantó
0: Peter had already denied Christ 3 times.
1: Ya había Pedro negado a Cristo 3 veces.
0: None of us.
1: Ninguno de nosotros.
0: Is safe.
1: Está a salvo.
0: To confide.
1: En confiar.
0: That when the test comes.
1: De que cuando venga la prueba.
0: We will stand.
1: Nosotros vamos a poder resistir.
0: Our only security.
1: Nuestra única seguridad.
0: Is trusting in Christ.
1: Es confiar en Cristo.
0: Pleading.
1: A orar
0: that Christ will give us the grace
1: que Jesús nos dé la gracia necesaria
0: for the trial.
1: Para la prueba.
0: Friends,
1: hermanos,
0: you and I will be tested.
1: Ustedes y yo vamos a ser probados.
0: Are you getting ready?
1: ¿Se están preparando?
0: Do you want to be ready?
1: ¿Quieren estar listos?
0: Let's
1: vamos a ponernos de pie.
0: Let's stand to our feet as we ask God for special grace.
1: Mientras pedimos a Dios por gracia especial.
0: Let's pray.
1: Oremos.
0: We can kneel. Okay. Father in heaven.
1: Padre celestial.
0: Please.
1: Por favor.
0: We need your grace.
1: Necesitamos tu gracia.
0: We need help.
1: Necesitamos ayuda
0: that we don't get offended.
1: Para que no seamos ofendidos.
0: Even maybe these words might have caused some offense to someone today.
1: Capaz estas palabras han causado ofensa a alguien hoy.
0: Oh Lord, please.
1: Por favor, Señor.
0: If our pride has
1: si
0: been
1: nuestro
0: wounded,
1: orgullo ha sido herido.
0: Our self-confidence.
1: Nuestra confianza propia.
0: Our denominational pride.
1: Nuestro orgullo denominacional.
0: Has been wounded.
1: Ha sido herido.
0: Free us from it, O Lord.
1: Líbranos de esto, Señor.
0: Sift out these dross.
1: Saca de nosotros.
0: From us.
1: Estas cosas.
0: Let the gold.
1: Pero que el oro.
0: Of true, a true hold on Jesus Christ.
1: Y de asirnos verdaderamente en Cristo.
0: Let the gold
1: que sea el oro
0: of Christ's hold on our souls,
1: de Cristo aferrando nuestras almas,
0: be what fills our

0: our hearts.
1: Sea aquello que llene nuestros corazones.
0: That when the test comes,
1: para que cuando venga la prueba,
0: we'll be among the blessed.
1: Nosotros estemos entre los benditos.
0: Not among the offended.
1: No entre los de tropiezo.
0: For Christ's sake we pray.
1: Por amor de Cristo oramos.
0: Amen.
1: Amén.
0: Amén.

Hay un poder inusual en el testimonio personal. Cuando un individuo acepta a Cristo y su vida cambia drásticamente, la gente se da cuenta. Ahora, no todas las conversiones son repentinas e instantáneas. Las historias de drogadictos que aceptan a Cristo, alcohólicos transformados por gracia, líderes empresariales, materialistas, egocéntricos, cambiados por el amor de Dios, o adolescentes rebeldes convertidos, son emocionantes de escuchar. Pero ciertamente no son los únicos ejemplos de conversión. A veces, y tal vez aún más comúnmente, el Espíritu Santo trabaja suave y gradualmente en los corazones humanos. Hay quienes han sido criados en hogares cristianos piadosos, que tienen una historia preciosa para compartir. La conversión no es para unos pocos seleccionados, no. Es para todos nosotros. Y porque lo es, todos tenemos una historia que contar, ¿verdad? Tu historia no es mi historia, y mi historia no es tu historia. Pero cada uno de nosotros, redimidos por la gracia de Dios y encantados por su amor, tenemos un testimonio personal para compartir con el mundo y con los que nos rodean. Ve por tu Biblia y en un momento más regresaré.

Comencemos con nuestro versículo central en Hechos capítulo 4, versículo 20. Porque no podemos dejar de decir lo que hemos visto y oído. Como dije hace un momento, hay un poder inusual en el testimonio personal. Cuando nuestros corazones se enternecen por el amor de Cristo y somos cambiados por su gracia, tenemos algo importante que decir sobre Él. Una cosa es compartir lo que Jesús ha hecho por otra persona, pero otra muy distinta es compartir personalmente lo que ha hecho por nosotros, por mí, por ti. Es difícil argumentar en contra de la experiencia personal. Es imposible. La gente puede debatir su teología o su interpretación de un texto o incluso burlarse de la religión en general. Pero cuando un individuo puede decir, una vez estuve sin esperanza, pero ahora tengo esperanza. Estaba lleno de culpa, pero ahora tengo paz. No tenía un propósito, pero ahora tengo un propósito. Incluso los escépticos se ven afectados por el poder del Evangelio. Aunque algunas personas pueden experimentar conversiones repentinas y dramáticas como la del apóstol Pablo en camino a Damasco, la conversión ocurre con mayor frecuencia a medida que una persona reconoce cada vez más la preciosidad de Jesús y comienza un profundo aprecio por su asombrosa gracia y un supremo sentido de gratitud por la salvación que ofrece tan libremente. Cristo reenfoca radicalmente nuestras vidas. Es este testigo el que el mundo necesita y anhela desesperadamente. ¿Sabes que aún hay testigos que nos asombran, de quienes menos pensábamos? Escucha este relato en Marcos capítulo 5, versículos 15 al 20. Vienen a Jesús y ven al que había sido atormentado del demonio y que había tenido la legión sentado, vestido y en su juicio cabal, y tuvieron miedo. Y les contaron, los que lo habían visto, cómo le había acontecido al que había tenido el demonio y lo de los cerdos, y comenzaron a rogarle que se fuera de sus contornos. Y al entrar él en la barca, el que había estado endemoniado le rogaba que le dejase estar con él. Mas Jesús no se lo permitió, sino que le dijo, vete a tu casa, a los tuyos, y cuéntales cuán grandes cosas el Señor ha hecho contigo y cómo ha tenido misericordia de ti. Y se fue y comenzó a publicar en Decápolis cuán grandes cosas había hecho Jesús con él, y todos se maravillaban. Ahora, ¿por qué crees que Jesús envió a este hombre a Decápolis para testificar a su familia y amigos, en lugar de nutrirlo en su nueva fe, manteniéndolos con él o cerca de él? La palabra Decápolis proviene de dos palabras. Deca significa 10 y polis significa ciudades. La región de Decápolis era una área de 10 ciudades a lo largo de la costa del mar de Galilea en el primer siglo. Y estas ciudades estaban unidas por un idioma y una cultura comunes. Y el endemoniado era conocido por muchas personas en la región. Ya era famoso, por decir así. Había infundido miedo en sus corazones a través de su comportamiento violento e impredecible. Y Jesús vio en él a alguien que anhelaba algo mejor, por lo que milagrosamente liberó al hombre de los demonios que lo atormentaban. Y cuando la gente del pueblo escuchó que Jesús había permitido que los demonios poseyeran su manada de cerdos y que los cerdos se habían lanzado por un acantilado hacia el mar, salieron a ver qué ocurría. Y sabes que el Evangelio de Marcos registra, dice, vienen a Jesús y ven al que había sido atormentado del demonio y que había tenido la legión sentado, vestido y en su juicio cabal, y tuvieron miedo. El hombre estaba completamente restaurado física, mental, emocional y espiritualmente. Amados, la esencia del Evangelio es restaurar a las personas quebrantadas por el pecado a la totalidad para la cual Cristo las ha creado. ¿Qué mejor persona para llegar a estas 10 ciudades de Decápolis que un endemoniado transformado que podría compartir su testimonio con toda la región? Mira lo que describe Elena de White en la página 307 del Deseado de todas las gentes. Como testigos de Cristo debemos decir lo que sabemos, lo que nosotros mismos hemos visto, oído y sentido. Si hemos estado siguiendo a Jesús paso a paso, tendremos algo oportuno que decir acerca de la manera en que nos ha conducido. Podemos explicar cómo hemos probado su promesa y la hemos hallado veraz.

podemos dar testimonio de lo que hemos conocido acerca de la gracia de Cristo. Este es el testimonio que nuestro Señor pide y por falta del cual el mundo perece. Importante cita, contundente. Porque a menudo Dios utiliza a los testigos menos pensados, que son cambiados por su gracia para hacer una diferencia en nuestro mundo. Por eso te pregunto, y me pregunto a mí, ¿cuál es tu propia historia? Es decir, ¿cuál es tu propia historia de conversión? ¿Qué les dices a los demás sobre cómo llegaste a la fe? Y no necesita, vuelvo a repetir, no necesita hacer algo dramático, algo extraño, que saliste de las drogas y volviste. Ese es como ese silbo apacible también. ¿Cómo fuiste aceptando a Jesús, conociendo esta verdad y esta otra? ¿Qué puedes ofrecerle a un inconverso? ¿Qué podría beneficiarse de la experiencia que puedes compartir? Bueno, otro ejemplo de testimonio. Era temprano el domingo por la mañana y las dos Marías se dirigían rápidamente a la tumba de Cristo. No iban a pedirle nada. ¿Qué podría darles un hombre muerto? La última vez que lo habían visto, su cuerpo estaba ensangrentado, magullado, quebrantado. Las escenas de la cruz estaban profundamente grabadas en sus mentes. Ahora simplemente estaban cumpliendo con su deber. Y con tristeza se dirigieron a la tumba para embalsamar su cuerpo, o sea, prepararlo para su sepultura permanente. Las tenebrosas sombras del desaliento envolvían sus vidas en la oscuridad de la desesperación. El futuro era incierto. Recuerda que habían dejado todo por Jesús y ahora el futuro ofrecía pocas esperanzas. Y cuando llegaron a la tumba se sorprendieron al encontrarla vacía. Y Mateo registra los eventos de esa mañana de la resurrección con estas palabras. San Mateo capítulo 28 versículos 5 y 6. Mas el ángel respondiendo dijo a las mujeres, no temáis vosotras porque yo sé que buscáis a Jesús, el que fue crucificado. No está aquí. Pues ha resucitado, como dijo, venid, ved el lugar donde fue puesto el Señor. Las mujeres ahora estaban llenas de alegría. Sus nubes oscuras de tristeza se desvanecieron con la luz del sol del amanecer de la resurrección. Su noche de tristeza había terminado. La alegría ahora inundó sus rostros y las canciones de regocijo reemplazaron sus lágrimas de lamento. Y después de que María se encontró con el Cristo resucitado, corrió a contar la historia. Las buenas noticias, amados, son para compartir. Y ella no podía guardar silencio. Cristo estaba vivo. Su tumba estaba vacía y el mundo debía saberlo. Después de encontrarnos con Cristo resucitado en la carretera de la vida, tú y yo también, amigo, amiga, tenemos que correr para contar la historia, ¿verdad? Porque las buenas noticias son para compartir. Qué fascinante también, que a pesar de que todas las veces que Jesús les había dicho que lo que sucedería, que sería muerto, moriría, luego resucitaría el tercer día, los discípulos todavía estaban allí escondidos. Y todavía Jesús escogió específicamente a discípulos que lo negaron. Discípulos que se negaron a creer el testimonio de María. Mira lo que dice San Marcos capítulo 16, versículo 11. Ellos, cuando oyeron que vivía, y que había sido visto por ella, no lo creyeron. ¿Es esto increíble? Por lo tanto, si incluso sus propios discípulos, los discípulos de Jesús, no creyeron de inmediato, bueno, tampoco deberíamos sorprendernos si los demás tampoco aceptan nuestras palabras de inmediato. Pero lo aceptarán. Y lo aceptarán porque escucharán tu historia, mi historia. Por eso pregunto, ¿cuándo fue la última vez que fuiste rechazado al dar testimonio? ¿Cómo respondiste? ¿Y qué has aprendido de esa experiencia? Amados, hay una realidad que nadie puede negar. Y son las vidas transformadas. Esas son las que hacen la diferencia. Mira en Hechos capítulo 4, versículo 13, lo que nos dice. Entonces, viendo el denuedo de Pedro y de Juan, y sabiendo que eran hombres sin letras y del vulgo, se maravillaban, y les reconocían que habían estado con Jesús. O sea que la iglesia del Nuevo Testamento explotó en crecimiento. Hubo 3.000 bautizados en el día del Pentecostés. Miles más fueron añadidos a la iglesia unas semanas después. Y pronto las autoridades reconocieron lo que estaba sucediendo. Estos creyentes del Nuevo Testamento habían estado con Cristo. Sus vidas habían cambiado. Habían sido transformados por su gracia y no podían guardar silencio. Nada podía detenerlos.
Ahora nota lo que sucedió y qué pasó cuando las autoridades intentaron silenciar a Pedro y a Juan. ¿Cuál fue la respuesta? Hechos 4:1 al 20, leeré algunos versículos solamente. Y les echaron mano y los pusieron en la cárcel hasta el día siguiente, porque era ya tarde. Pero muchos de los que habían oído la palabra creyeron. Y el número de los varones era como 5,000. ¿Con qué potestad o en qué nombre habéis hecho vosotros esto? Entonces Pedro, lleno del Espíritu Santo, les dijo: gobernantes del pueblo y ancianos de Israel, puesto que hoy se nos interroga acerca del beneficio hecho a un hombre enfermo, de qué manera éste haya sido sanado, sea notorio a todos nosotros y a todo el pueblo de Israel, que en el nombre de Jesucristo de Nazaret, a quien vosotros crucificasteis y a quien Dios resucitó de los muertos, por él este hombre está en vuestra presencia sano. En ningún otro hay salvación, porque no hay otro nombre bajo el cielo dado a los hombres en que podamos ser salvos. Juzgad si es justo delante de Dios obedecer a vosotros antes que a Dios, porque no podemos dejar de decir lo que hemos visto y oído. Estos creyentes eran nuevos en Cristo, nuevas criaturas, y tenían que contar su historia. Pedro, un pescador gritón, fue transformado por la gracia de Dios. Santiago y Juan, los hijos del trueno, que tenían dificultades para controlar su temperamento, fueron transformados por la gracia de Dios. Tomás, el escéptico, el dudoso, fue transformado por la gracia de Dios. Los discípulos y los miembros de la iglesia primitiva tenían sus propias historias que contar y no podían guardar silencio. Ahora observa nuevamente lo que dice la profetisa de Dios en el libro Camino a Cristo, página 66. Tan pronto como uno va a Cristo, nace en el corazón un vivo deseo de hacer conocer a otros cuán precioso amigo ha encontrado en Jesús. La verdad salvadora y santificadora no puede permanecer encerrada en el corazón. Y observa también lo que dijeron los líderes religiosos en Hechos 4:16. ¿Qué haremos con estos hombres? Porque de cierto señal manifiesta ha sido hecha por ellos, notoria a todos los que moran en Jerusalén, y no lo podemos negar. Ellos reconocieron abiertamente la realidad del milagro que se había realizado. El hombre sanado estaba allí, de pie, junto a ellos, delante de ellos. Incluso con todo esto, muchos se negaron a cambiar de actitud. Y sin embargo, a pesar de este desafío abierto, Pedro y Juan no retrocedieron en su testificación. Por eso, amado y amada, pregunto, ¿qué relación hay entre conocer a Cristo y compartirlo? ¿Por qué conocer a Cristo personalmente es tan esencial para que podamos ser testigos de Él? Veamos otro incidente. Está en Hechos capítulo 26. Encontramos al apóstol Pablo compareciendo como prisionero ante el rey Agripa. Y aquí está hablando directamente con el rey. Y Pablo dio su propio testimonio personal, hablando de su vida, no solo como perseguidor de los seguidores de Jesús, sino también después de su conversión, su vida como testigo de Jesús y la promesa de la resurrección de los muertos. Cuando Pablo se convirtió en el camino a Damasco, nuestro Señor le habló y le dijo: para esto he aparecido a ti, para ponerte por ministro y testigo de las cosas que has visto y de aquellas en que me apareceré a ti. Amados, compartir nuestra fe es siempre una experiencia dinámica. Cuenta la historia de lo que Cristo ha hecho por nosotros en el pasado, lo que está haciendo en nuestras vidas hoy y lo que logrará por nosotros en el futuro. Testificar nunca se trata de nosotros, siempre se trata de Él. Él es el Dios que perdona nuestras iniquidades, sana todas nuestras dolencias, nos corona de favores y misericordias y nos sacia de bien. Testificar es simplemente compartir nuestra historia de su asombrosa gracia. Es un testimonio de nuestro encuentro personal con este Dios de sublime gracia, como lo dice el canto, ¿verdad? Veamos ahora estos dos versículos y las similitudes y en qué se parece la experiencia de Juan con la de Pablo cuando testificó ante el rey. 1 San Juan capítulo 1, versículos 1 al 3. Lo que era desde el principio, lo que hemos oído, lo que hemos visto con nuestros ojos, lo que hemos contemplado y palparon nuestras manos tocante al verbo de vida,
porque la vida fue manifestada y la hemos visto.

Tú y testificamos, y os anunciamos la vida eterna, la cual estaba con el Padre y se nos manifestó. Lo que hemos visto y oído, eso os anunciamos, para que también vosotros tengáis comunión con nosotros. Y nuestra comunión verdaderamente es con el Padre y con su Hijo Jesucristo. Y ahora Gálatas 2:20, tú lo conoces de memoria. Con Cristo estoy juntamente crucificado y ya no vivo yo, mas vive Cristo en mí. Y lo que ahora vivo en la carne lo vivo en la fe del Hijo de Dios, el cual me amó y se entregó a sí mismo por mí. Aunque Juan y Pablo tuvieron experiencias de vida diferentes, ambos tuvieron un encuentro personal con Jesús. Su experiencia con Jesús no ocurrió en un punto particular en el pasado y luego terminó. Fue una experiencia continua y diaria de regocijo en su amor y caminar a la luz de su verdad. ¿Es la conversión algo solo del pasado? Yo no creo que así sea, porque mira, basado en esta cita, esta declaración sobre aquellos que piensan que su experiencia de conversión pasada es lo único que importa. Mira lo que dice aquí. Como si aprendieron algo sobre religión una vez, no necesitan ser convertidos diariamente, pero todos los días. Cada uno de nosotros debemos convertirnos. Esto es muy claro para no entenderlo. Cada día debemos convertirnos. O sea, independientemente de cuáles hayan sido tus experiencias pasadas, incluso si son poderosas y dramáticas, ¿por qué es importante tener una relación con el Señor día a día? Para sentir su realidad y su bondad y su poder en nosotros cada día. Es muy importante, amados. Ahora observemos nuevamente a Pablo ante Agripa. El apóstol Pablo comparece ante este hombre, el último en la línea de los reyes judíos, los macabeos y de la casa de Herodes. Agripa profesaba ser judío, pero en el fondo era romano. El anciano apóstol, cansado de sus viajes misioneros y marcado por las batallas en el conflicto entre el bien y el mal, está allí de pie, con el corazón lleno de amor de Dios y su rostro radiante con la bondad de Dios. Y más allá de todo lo que haya sucedido en su vida, cualquier persecución y dificultad que haya experimentado, puede declarar que Dios es bueno. Y Agripa es cínico, escéptico, endurecido y realmente indiferente a cualquier sistema de valores genuino. Pero en contraste, Pablo está lleno de fe, comprometido con la verdad y firme en defensa de la justicia. Y el contraste entre estos dos hombres no podría ser mucho más evidente. En su juicio, Pablo solicita hablar y recibe permiso de Agripa. Leamos cómo testificó Pablo a Agripa y qué podemos aprender de sus palabras. Voy a leer solamente unos versículos porque es un discurso muy largo que dio Pablo. Esto está en Hechos capítulo 26, como lo mencioné al comienzo. Yo ciertamente había creído mi deber hacer muchas cosas contra el nombre de Jesús de Nazaret, lo cual también hice en Jerusalén. Yo encerré en cárceles a muchos de los santos, habiendo recibido poderes de los principales sacerdotes, y cuando lo mataron, yo di mi voto. Cuando a mediodía, oh rey, yendo por el camino, vi una luz del cielo que sobrepasaba el resplandor del sol, la cual me rodeó a mí y a los que iban conmigo. Y habiendo caído todos nosotros en tierra, oí una voz que me hablaba y decía en lengua hebrea, Saulo, Saulo, ¿por qué me persigues? Dura cosa te dar coces contra el aguijón. Y entonces dije, ¿quién eres, Señor? Y el Señor dijo, yo soy Jesús, a quien tú persigues. Pero levántate y ponte sobre tus pies, porque para esto te ha aparecido a ti, para ponerte por ministro y testigo de las cosas que has visto y de aquellas en que me apareceré a ti, librándote a tu pueblo y de los gentiles a quienes ahora te envío, para que abra sus ojos, para que se conviertan de las tinieblas a la luz y de la potestad de Satanás a Dios, para que reciban por la fe que es en mí perdón de los pecados y herencia entre los santificados. Por lo cual, oh rey Agripa, no fui rebelde a la visión celestial. Persevero hasta el día de hoy, dando testimonio a pequeños y a grandes, no diciendo nada fuera de las cosas que los profetas y Moisés dijeron que habían de suceder, que el Cristo había de padecer y ser el primero de la resurrección de los muertos para anunciar luz al pueblo y a los gentiles. Diciendo él estas cosas en su defensa, Festo a gran voz dijo, ¡estás loco!

Pablo, las muchas letras te vuelven loco. Mas él dijo, no estoy loco, excelentísimo Festo, sino que hablo palabras de verdad y de cordura. ¿Crees, oh rey Agripa, a los profetas? Yo sé que crees. Entonces Agripa dijo a Pablo, por poco me persuades a ser cristiano. Oh, amados, la amabilidad abre los corazones donde la actitud, otra actitud, lo cierra. Donde la actitud dura, lo cierra. Y Pablo es indudablemente amable, increíblemente amable con Agripa aquí. ¿Por qué crees que Agripa reaccionó como lo hizo? ¿Qué le impresionó del testimonio de Pablo? El testimonio de Pablo, de cómo Jesús cambió su vida, tuvo un poderoso impacto en un rey impío. Por eso, amigos, no hay testimonio tan efectivo como una vida cambiada. Y eso puede ocurrir cada día. Para eso está este manual, el manual del fabricante, que nos habla de salvación y cómo gozar del regalo que el Señor nos dio de la salvación y su gracia. Porque el testimonio de una vida genuinamente convertida tiene una influencia asombrosa en los demás. Incluso los reyes impíos son movidos por vidas transformadas por la gracia. Incluso si no tenemos una historia tan dramática como la de Pablo, todos deberíamos poder contarles a los demás lo que significa conocer a Jesús y ser redimidos por su sangre. Y ahora, amados, para finalizar, leeré un par de citas inspiradas por Dios, seguidas de algunas preguntas de reflexión. Y aquí va la primera, en Hechos de los Apóstoles, página 25 y 26. El Salvador sabía que ningún argumento, por lógico que fuera, podría ablandar los duros corazones o traspasar la costra de la mundanalidad y el egoísmo. Sabía que los discípulos habrían de recibir la dotación celestial, que el Evangelio sería eficaz solo en la medida en que fuera proclamado por corazones encendidos y labios hechos elocuentes por el conocimiento vivo de aquel que es el camino, la verdad y la vida. Hermosa cita. La esencia de la vida cristiana es una relación con Jesús, que es tan rica y plena que desearemos compartirla. Por importante que sea tener la doctrina correcta, tú no puedes sustituir una vida transformada por la gracia y cambiada por el amor. Mira este otro párrafo, en Deseado de todas las gentes. El maravilloso amor de Cristo enternecerá y subyugará los corazones cuando la simple exposición de las doctrinas no lograría nada. Y con esto, amados, no estoy poniendo o disminuyendo el valor de las doctrinas, porque las doctrinas es lo que Jesús enseñaba. Pero lo que enseñamos y lo que testificamos y predicamos tiene que estar respaldado por un cambio hecho por Jesús. Porque hay quienes tienen la idea de que hay que dar su testimonio personal, dar tu testimonio personal es tratar de convencer a los otros de las verdades que han descubierto en la palabra de Dios. Aunque esto es importante, sí, porque tienes que estar basado en la verdad bíblica. Pero en el momento apropiado compartir las verdades de la palabra de Dios, hay que hacerlo, pero nuestro testimonio personal tiene mucho más que ver con la liberación de la culpa, con la paz, la misericordia, el perdón, la fuerza, la esperanza y la alegría que hemos encontrado en el don de la vida eterna en Jesús, lo que Jesús ofrece libremente. Por eso pregunto, ¿estamos combinando las dos cosas o solamente estamos predicando la doctrina separado de Jesús y separado de nuestra experiencia personal con Jesús? Dios nos ayude a predicar de una forma completa y sobre todo reflejar a Jesús de la forma como Él quiere que lo reflejemos. ¿Por qué crees que nuestro testimonio personal es tan poderoso para influir sobre los demás? Es que es irrebatible lo que Jesús ha hecho por ti y por mí. Pregunto, ¿cómo han impactado los testimonios de los demás en tu propia experiencia? Es por eso que las historias nos gustan, ¿verdad? Cuando nos cuentan historias de conversión nos emocionamos porque es algo innegable lo que Jesús está haciendo en esa vida. ¿Por qué es tan importante una experiencia diaria con el Señor? No solo para nuestro testimonio, sino también para nuestra propia fe personal. Dios nos ayuda, amado y amada, a testificar con nuestras vidas, con nuestras palabras y con nuestras acciones. Acompáñame en oración. Padre Celestial, gracias porque nos llamas a testificar y ayúdanos a tomar esto en serio, a contar a otros la historia de lo que hemos encontrado en Jesús, lo que Él ha hecho por nosotros, lo que está haciendo y lo que hará. Perdónanos si hasta aquí no lo hemos hecho,
o hemos sido temerosos o tal vez un poco difícil se nos ha tornado debido a que tal vez nos conocen mucho como hemos sido, pero permite que ese cambio ocurra para poder contar a otros esta historia de amor y esta historia de cambio. Sabemos que lo harás. Así que este trimestre que hemos estado estudiando estas lecciones, ayúdanos para que podamos dar prioridad a las cosas principales en la vida, el amor a Dios y el amor al prójimo. Bendícenos, sabemos que lo harás porque lo pedimos en el nombre de Jesús. Amén. Bien, amigo y amiga, es todo el tiempo que tenemos por hoy. Ha llegado el momento de despedirnos. Será hasta el próximo programa de la serie Lecciones de Vida. Invita a otros a sintonizar este canal y transfórmate tú mismo en un canal de bendiciones. Dios te bendiga y te guarde. Y recuerda, tú vales mucho para Jesús. Él te ama más de lo que puedes imaginar. Maranata.

Hola amigos. Saben, las banderas modernas que ondean en los edificios de nuestra capital y enfrente de las casas de ciudadanos patrióticos vienen de cuando las batallas se libraban entre naciones. Estos estandartes coloridos con complejos diseños ondeaban muy por encima del campo de batalla para que los guerreros pudieran identificar, en medio del caos, del humo y de la niebla de la guerra, dónde se encontraban y dónde luchaban sus ejércitos. Apoderarse de la bandera del enemigo era considerado el más alto honor. Me pregunto si esto dio origen al juego Captura la Bandera. Ahora las banderas hacen más que demarcar e identificar diferentes nacionalidades. Hoy en día las banderas que representan las diferentes naciones del mundo son muy coloridas y diversas. Los colores y formas tienen un significado específico y son fáciles de distinguir y reconocer. Una de las banderas más interesantes del mundo es la de Filipinas. Es única, ya que ondea de manera distinta en tiempos de paz y en tiempos de guerra. Cuando el país está en paz, la bandera compuesta de los colores rojo, blanco, azul y amarillo ondea con el lado azul hacia arriba. En tiempos de guerra, ondea con el lado rojo hacia arriba, simbolizando que los filipinos están dispuestos a derramar su sangre por defender la libertad de su país. De la misma manera que una embajada ondea su bandera, estando en un país extranjero, se espera que los cristianos ondeen la bandera del amor de Dios en este mundo caído. En el libro de los Cantares 2:4 leemos, y su bandera sobre mí fue amor. El amor es la bandera que distingue a los cristianos como el reino único, inclusive aquí en el mundo. Así que amigos, la gran pregunta es, ¿cómo ondea tu bandera?

0: Ha llegado un momento muy especial, el momento de los testimonios, porque es aquí donde nosotros podemos ver la mano de Dios obrando en la vida de miles de personas para salvarlas. Y tengo hoy el privilegio de presentarles a dos amigos y compañeros, a Lincoln Gómez y a Steve Wilson. Gracias por estar aquí.
1: Gracias por la invitación.
2: Es un privilegio para nosotros estar aquí.
0: Gracias a ustedes. Para nosotros es un gran privilegio el poder escuchar los testimonios de cómo Dios trabaja en la obra misionera. Y es por eso que lo hemos invitado hoy. Me gustaría comenzar haciéndoles dos preguntas. ¿De dónde vienen? ¿Y cuánto tiempo llevan trabajando aquí en Bolivia? ¿Y qué profesión tienen?
1: Soy de Estados Unidos y estuve aquí trabajando con el proyecto de aviación en Bolivia

0: por 7 años y soy uno de los pilotos y también soy un mecánico de aviación.
1: Lincoln.
2: Bueno, soy de Guyana y he estado aquí en Bolivia por 8 años y estaba estudiando aviación y trabajando en el canal también.
1: Amén, gloria a Dios. Ambos llevan bastante tiempo aquí en Bolivia. Y me gustaría saber, Steve, y nos dijera un poquito más acerca del proyecto de aviación. ¿Qué importancia tiene para todos los ciudadanos bolivianos?
0: La proyecto de aviación. Con el proyecto de aviación hacemos vuelos en soporte de los ministerios que tenemos en Bolivia. Y también hacemos vuelos de evacuación cuando hay emergencias médicas en lugares y pueblos que son muy lejos de y donde tienen hospitales pequeños y no tienen especialistas que la gente necesita. Y hicimos vuelos de estos lugares y pueblos lejos a las ciudades donde hay mejor atención médica.
1: Así que básicamente ustedes ayudan a aquellas personas de escasos recursos que quizás no tienen tampoco para pagar una avioneta, ¿verdad? Y transportarlos de un lugar donde no tienen recursos o donde no hay clínicas grandes y los llevan hasta las ciudades para que puedan ser atendidos.
0: Sí.
1: Las personas que no tienen recursos, ¿cómo, qué ustedes hacen cuando no tienen recursos para pagar?
0: Cuando la gente no tiene recursos, podemos hacer un vuelo gratis.
1: Así que ayudan a aquellas personas que no tienen dinero, ¿verdad? Las que tienen dinero quizás aportan algo, pero las que no tienen se busca la manera de cómo ayudarlos. Qué bendición es que ustedes puedan realmente ser instrumentos para salvar la vida de otras personas. Y me gustaría saber qué dos eventos sucedieron estas últimas semanas. Me gustaría comenzar con el primer testimonio.
0: Hacía 2 semanas fuimos al pueblo de Guairamirín. Guairamirín es un pueblo en la parte norte de Bolivia y fuimos para transportar una bebé que nació de 7 meses.
1: Aquí podemos ver una foto, dos fotos de ese bebé que era prematuro. ¿Qué sucedió?
0: Sus pulmones no eran desarrollados, entonces la bebé estaba usando oxígeno. Y el viaje de Guairamirín a Santa Cruz es muy, muy largo. Entonces, podemos hacer un vuelo. El viaje en avioneta es 3 o 4 horas.
1: Bastante tiempo. Así que durante esas 3 a 4 horas, ¿qué sucedió en medio del vuelo que ustedes se tuvieron que parar de emergencia?
0: En esta vez se acabó el oxígeno en el medio del vuelo y dijeron que la bebé solo puede aguantar 1 hora sin oxígeno.
1: Wow.
0: Pero gracias a Dios estuvimos cerca de Trinidad, la ciudad de Trinidad en Bolivia. Y hicimos un aterrizaje de emergencia en Trinidad y el médico del aeropuerto estaba esperando en la plataforma con oxígeno. Y el papá del bebé se fue con un taxi para conseguir más oxígeno.
1: Amén, gloria a Dios. Así que gracias a la labor que ustedes hacen aquí en Bolivia, ese bebé no falleció, sino que ya el Señor tenía de antemano que ustedes estuvieran aquí trabajando como pilotos misioneros y pudieran salvar esa vida. Así que los papás están bien contentos.
0: Sí.
1: ¿El bebé cómo está ahora?
0: Dijeron que el bebé está mejorando.
1: Qué bueno, gloria a Dios que tiene noticias de ese bebé. Ahora me gustaría contar la otra historia. ¿Qué sucedió después, Lincoln?
2: Bueno, en la misma semana, el viaje o el vuelo para Guairamirín fue el domingo y el miércoles. Recibimos una llamada para recoger otro niño de 3 años del mismo pueblo de Guairamirín. que estaba

0: Fue atropellado por un auto.
1: ¿Y qué fue lo que le sucedió en su rostro, en su carita o en su orejita?
0: Bueno, estaba gravemente herido. Cuando fuimos allá estaba vendado y entiendo que su oído, uno de sus oídos estaba casi lo cortaron, pero por eso estaba vendado y su mandíbula, aparte de su cara que estaba gravemente herido,
1: Aquí podemos ver una
0: quebrado.
1: foto, ¿verdad?
0: Entonces, gracias a Dios fuimos ese día miércoles, hace 2 semanas, y aterrizamos de noche en Viru Viru, el aeropuerto internacional. Y bueno, para mí fue una linda experiencia. Fue el primer vuelo que pude ayudar en el traslado de un niño accidentado, una evacuación médica. Y una linda experiencia de vuelo también desde mi entrenamiento. De noche aterrizamos con la ayuda de Dios y mi capitán Steve Wilson también.
1: Amén. Gloria a Dios. Gloria sea al Señor porque dos vidas se salvaron durante estas 2 semanas pasadas que el Señor lo utilizó como instrumento de bendición. Y ya cuando llevaron al bebé allí al aeropuerto de Birubiru, habían algunas personas que ya estaban listas para llevarlo, ¿verdad? Al hospital.
0: Sí, el hospital de Guayramera había coordinado con el hospital aquí en Santa Cruz para que la ambulancia de la ciudad del hospital pueda venir al aeropuerto para recoger al niño.
1: Amén, gloria a Dios. Y quisiera hacerles otra pregunta. ¿Por qué razón ustedes, siendo pilotos y pudiendo ganar mucho dinero, han decidido venir aquí a Bolivia a trabajar como misioneros voluntarios sin ganar nada de dinero?
0: Por mi parte, personalmente, fue el año 2000 cuando estuve en la escuela secundaria restablecida por el tío David en mi país, en mi comunidad, que fui tocado por el amor de Dios al leer el libro El Camino a Cristo.
1: Amén, gloria a Dios.
0: En ese entonces yo estaba desviado del camino de Dios y decidí reentregar mi vida a Él
1: Amén.
0: y servirle para siempre. Desde entonces, Dios me ha bendecido mucho. Aún me dio la oportunidad para estudiar aviación y proveyó los recursos también. Sabemos que la aviación es muy cara, cuesta miles de dólares aún para el entrenamiento. Y no hay mejor lugar que servir a Dios. No hay lleno de bendiciones, a veces no es fácil, pero es el mejor lugar del mundo.
1: Amén, gloria a Dios. Dios llama y Dios paga. Y Steve, ¿por qué usted está aquí?
2: También quiero trabajar para Dios por la razón de amor de Jesús también. Y porque Jesús va a venir pronto y es mejor para guardar sus tesoros en el cielo,
1: Amén.
2: porque no vas a perder este.
1: Ese regalo maravilloso lo tenemos en el cielo, ¿verdad? Lo que está aquí en la tierra no sirve para nada, pero lo que nosotros guardamos en el reino de los cielos va a ser eterno. Gracias a cada uno de ustedes por haber contado estos hermosos testimonios. Sé que tienen muchos más. Sé que podríamos estar horas hablando sobre lo que ustedes han visto en el proyecto de aviación, pero en otra ocasión los vamos a volver a invitar y vamos a poder también saber un poquito más acerca de todas esas historias. Gracias por llegar hasta aquí. Gracias por venir.
2: Gracias.
1: Y a nuestros amigos queremos decirles que el Señor sigue obrando y nos sigue utilizando como instrumentos de bendición. Esperamos que cada uno de ustedes, aquellas personas también que están en sus hogares, aquellas personas que nos están viendo, que hoy puedan entregar su vida al Señor. Y si tú sientes el llamado para ser un misionero, no desaproveches la oportunidad porque Jesús viene pronto. Preparémonos porque Él está cerca, Él está pronto para venir y Él está buscando muchas personas que trabajen para Él. Que el Señor les bendiga.

0: Soy armenio, nací en Armenia, pero me crié en Los Ángeles. Yo estaba en segundo año de secundaria, así que tendría entre 15 y 16 años. Tenía nociones de Dios porque me crié en un hogar cristiano, pero no lo conocía como la Biblia enseña. No era muy bueno en matemáticas, así que mi madre me llevaba a un tutor todos los domingos por la mañana para mejorar mis habilidades. Un domingo por la mañana estábamos viendo un programa donde los pastores predican, y Doug Bachelor era el exponente. Presté atención y dije, mamá, tiene mucho sentido lo que dice, porque lo respalda con las escrituras. Cuando Doug Bachelor terminó el sermón, el presentador dijo que si nos interesaban los estudios bíblicos, podíamos visitar el sitio web de Amazing Facts. Había enlaces para tener acceso a estudios bíblicos gratuitos. Así que, como tenía vacaciones la semana siguiente, podía revisarlo porque no tenía nada más que hacer. Estudié por 2 o 3 días sin parar. A las 2 o 3 de la mañana estaba respondiendo a las guías de los estudios bíblicos. Cuando terminé me dije, wow, no sé nada acerca de Dios. Pensé que sabía, pero no. Mientras aprendía todas estas cosas, mi madre estaba muy receptiva, porque ella era la que veía esos programas. Después de terminar mis primeras lecciones, comenzó a estudiar conmigo y aceptó la verdad. Estaba abierta a esta verdad, pero el mayor problema era mi abuela, que creció en un hogar armenio. Si alguna vez te alejas de tu propia religión, de tu propio cristianismo, es como ser un hereje. Por eso había conflicto entre mi abuela y yo. Así que tuve que estudiar con ella en su propio idioma, en armenio, para mostrarle con su Biblia que las cosas que estaba aprendiendo eran la verdad. Cuando mi madre y yo empezamos a asistir a la iglesia, tomamos la decisión de ser bautizados como miembros. Nos bautizamos unos meses después de tomar estudios bíblicos con el pastor. Luego fui a la escuela y con una sonrisa radiante le dije a mis amigos, oficialmente soy un adventista del séptimo día. Y me dijeron, ¿qué es eso? Entonces caí en la cuenta. Soy un adolescente que va a la secundaria. No soy un pastor, tampoco un profesor. No sé mucho. Solo hice algunos estudios bíblicos. Aprendí de Cristo y ahora estoy compartiendo lo que sé con mis amigos. Empecé a estudiar con algunos de mis amigos en el autobús escolar sobre las cosas que estaba aprendiendo. Compartí con ellos las guías de estudio bíblico de Amazing Facts. También les di algunos DVDs de Amazing Facts. Empecé a leer mucho porque mientras compartía con otros, me hacían preguntas acerca de Dios. Les pedía que me dejaran investigar, así que tenía que comprar más libros y estudiar esos temas para poder darles una respuesta. Probablemente ordené más de $1,000 en libros de Amazing Facts sobre el Apocalipsis, Daniel, la profecía, la ley, la gracia y otros temas. Por eso, Amazing Facts fue crucial en esta etapa, ya que me proporcionó los recursos que necesitaba para entender mejor la Biblia y compartir mi fe con los demás. Es curioso cómo trabaja Dios, porque años después, ellos también fueron bautizados en la iglesia. Cuando me vieron, dijeron, oficialmente soy un adventista del séptimo día. Mi madre no puede asistir a la iglesia, pero hasta el día de hoy, todos los sábados por la mañana, ve el servicio de oración en línea de Amazing Facts. Si no fuera por Amazing Facts, no habría conocido a Cristo. No habría tenido esa paz que Él ofrece. Y todas las personas que llegaron a conocer a Cristo no habrían tenido esa oportunidad. Mi nombre es Taron. Gracias por transformar mi vida.
1: Hierba toronjil, citronela, melisa. Conozca las diferencias y los beneficios de esta hierba. El toronjil es una planta medicinal llamada Melisa officinalis, también conocida como toronjil o simplemente melisa. Es rica en compuestos fenólicos y flavonoides. Yo soy Ángela Xavier y vamos a aprender en este video los beneficios de esta hierba, que son muchos. El toronjil también se conoce como toronjil verdadero, melisa o toronjil, y sus hojas se parecen a las hojas de hierbabuena, menta. Recuerdan a las hojas

0: de menta. No es aquel pasto, es una planta rastrera con sabor refrescante y sutil. La melisa tiene una mayor acción sedativa, actúa más como calmante que los demás cedrones. Es bastante popular en Brasil, pero la gente suele llamarla de hierba limón, melisa, hierba santa o citronela. Pero el pasto es diferente a la hierba. Las hojas son largas y delgadas, en forma de pasto mismo, y el aroma es un poco más fuerte, más parecido al limón. Entonces, es totalmente diferente al toronjil, que tiene hojas redondeadas. Ella tiene propiedades calmantes, sedantes, relajantes, antiespasmódicas, analgésicas, antiinflamatorias, diuréticas, expectorantes y mejora los problemas digestivos e intestinales también. Y es antioxidante. Los beneficios van desde la prevención hasta el alivio de los cólicos menstruales, fuerte aliada contra los trastornos psicológicos como ansiedad, depresión, insomnio, agitación y estrés. Y encima tiene acción repelente. Es utilizada en forma de tés e infusiones, jugos, postres, también salados, o en forma de cápsulas del extracto seco,
1: o el mismo extracto seco sin cápsulas,
0: sin estar dentro de una cápsula. Y ella puede ser encontrada en herbolarios, en tiendas de productos naturales, en farmacias de manipulación, mercados y ferias libres. Los principales beneficios del toronjil son los siguientes. Mejora la calidad del sueño a través de compuestos fenólicos, como el ácido rosmarínico, que tiene propiedades calmantes y sedantes, y por eso combate el insomnio, mejora la calidad del sueño. Y si usted combina esos efectos con los de la valeriana, irá a potencializar aún más esos efectos, esos beneficios. Ella también combate la ansiedad y el estrés a través también del ácido rosmarínico, que aumenta la actividad de los neurotransmisores, principalmente del GABA, contribuyendo así a la relajación y tranquilidad, bienestar corporal, disminuyendo los síntomas de ansiedad, de inquietud y nerviosismo. Algunos estudios muestran que tomar una dosis única de toronjil calma y también mejora el estado de alerta de los adultos que están bajo de la influencia del estrés. Las dosis pueden estar alrededor de 300 a 600 miligramos y puede ser usada hasta 3 veces al día, que eso va a reducir la ansiedad y también alivia los dolores de cabeza resultantes del estrés, por el ácido rosmarínico también, que tiene un efecto analgésico, relajante y también antiinflamatorio. Combate los gases intestinales por medio del aceite esencial citral, llamado citral, que tiene una acción antiespasmódica que inhibirá la producción de sustancias que son responsables por el aumento de la contracción de la musculatura del intestino, e irá entonces a aliviar los cólicos y combatir la producción, facilitando la eliminación de los gases. También combate la mala digestión, los dolores de estómago, náuseas, vómitos, reflujo y también síntomas del intestino irritable, por la acción también antiinflamatoria, antioxidante y antiespasmódica de los compuestos que ella tiene. Ella también mejora los cólicos en los bebés. Los estudios han demostrado eso. Ella alivia los síntomas del síndrome premenstrual, precisamente por los efectos de compuestos fenólicos que aumentarán la actividad del neurotransmisor GABA, que va a mejorar el estado de mal humor que ese periodo causa, el nerviosismo y ansiedad que están asociados a la TPM. Ella también actúa a través de las propiedades antiespasmódicas y analgésicas, y en este caso va a ayudar a aliviar molestias de los cólicos menstruales. Para reducir los síntomas de la TPM, usted puede tomar hasta 1.200 miligramos de cápsula de toronjil por día. También combate el herpes labial. Algunos estudios muestran que la hierba toronjil inhibe el virus y evita que se multiplique, y evitará la propagación de la infección.

0: a reducir el tiempo de cicatrización y también va a disminuir el efecto rápido de los síntomas típicos del herpes labial, que sería el picor, el hormigueo, quemazón, punzadas, hinchazón, enrojecimiento, y para ese beneficio usted puede aplicar un lápiz labial preparado con toronjil, con extracto de toronjil, o el propio extracto, o si no, con el té concentrado. Usted puede aplicar allí, principalmente al comienzo de los síntomas. En los primeros síntomas, usted va a aplicar allí, que eso va a evitar que el virus se propague demasiado. Ella también elimina hongos y bacterias. Estudios de laboratorio in vitro muestran que los compuestos fenólicos como el ácido rosmarínico, ácido cafeico, cumárico, presentes en la hierba toronjil, son capaces de eliminar hongos, principalmente los hongos que atacan nuestra piel, Candida SP, por ejemplo, y también bacterias, principalmente las bacterias que causan infecciones del pulmón, del oído, del sistema urinario. Pero eso son todos estudios preliminares, no es nada todavía confirmado científicamente. Existen posibilidades de auxiliar en el tratamiento del Alzheimer, efecto también de los compuestos fenólicos, que probablemente el citral sea uno de ellos, que va a inhibir la colinesterasa, que es una enzima responsable de la degradación de acetilcolina, que es el neurotransmisor cerebral muy importante para nuestra memoria. Además, esos estudios indican que tomar hierba toronjil diariamente por medio oral durante 4 meses, por ejemplo, puede reducir la agitación, mejorar el raciocinio, reducir los síntomas de la enfermedad de Alzheimer. También tiene acción antioxidante a través de los flavonoides y de los compuestos fenólicos también, que combate los radicales libres, reduciendo el daño a nuestras células, previniendo entonces las enfermedades cardiovasculares. Pero todo eso son estudios que no han sido realizados en humanos todavía. ¿Existe alguna contraindicación? Sí, el consumo excesivo. No necesitamos ni hablar. El consumo excesivo de cualquier cosa es malo. Es que a veces las personas piensan que es demasiado bueno y si toman más sería aún mejor, y no es así. Todo tiene que tener equilibrio, ¿está bien? El exceso puede entonces alterar el ritmo cardíaco, bajar el ritmo cardíaco y bajar mucho la presión, dejar la presión arterial allá abajo. Si se ingiere demasiadas veces en un solo día, puede causar algunos síntomas raros, como irritación, principalmente del sistema gástrico, náuseas, diarrea, disminución de la frecuencia cardíaca, como ya dijimos, y la hipotensión. El aceite esencial no debe ser utilizado por mujeres embarazadas, en mujeres que están amamantando y en niños menores de 6 años de edad, porque puede comprometer, causar gastritis y hay casos también de problemas de personas que usaron el aceite en la piel y tomaron sol y ahí tuvieron un problema. ¿Está bien? Un gran abrazo.
1: Qué alegría y qué placer saludarte. Te habla tu amigo Luis Fernando Manrique. Bienvenido a tu programa Cómo vivir la vida con claves para la felicidad diaria. Transmitiendo desde los estudios de Zoom TV aquí en Fresno, California. El tema para hoy lo he titulado, muy importante, ¿tus palabras construyen o destruyen? Tus palabras construyen o destruyen. Mira, el poder de las palabras es el mayor poder en el universo. Las palabras tienen poder para construir vidas, países enteros, civilizaciones. Pero las mismas palabras tienen mucho poder para destruir. Cada día millones de personas en el mundo viven en hogares donde no vuelan los objetos, pero sí los insultos, las humillaciones, las frases hirientes que perforan el alma. Somos responsables de todo lo que nuestra lengua siembra. Precisamente por eso, Jesús lanzó una de las más grandes advertencias que registra la Escritura y que está registrada en Mateo, el capítulo 12, el verso 36. Mateo 12, 36. Dijo Jesucristo: Mas yo os digo que de toda palabra ociosa que hablen los hombres, de ella darán cuenta en el día del juicio. Cuán importante es cuidar nuestras palabras, porque de ellas daremos cuenta el día del juicio. La Organización Mundial de la Salud, en el año 2022, reconoce que el uso inadecuado de las palabras trae violencia psicológica. Esto lleva consigo maltrato verbal y afecta a millones de mujeres y hombres en todo el mundo. Y muchas veces es el inicio de la violencia física. En América Latina, más del 30% de las mujeres que viven en pareja han sufrido violencia psicológica a lo largo de su vida. En Ecuador, por ejemplo, el 56.9% de las mujeres reportaron haber sufrido violencia psicológica en algún momento de sus vidas. También un estudio informa que 41% de los niños entre 11 y 17 años experimenta abuso verbal de parte de los adultos, mediante palabras hirientes, insultos, críticas, humillaciones. La ciencia confirma que las heridas pueden ser incluso más devastadoras que el maltrato físico, las que deja este maltrato psicológico, este maltrato con palabras, porque esto destruye la autoestima, genera ansiedad, depresión y marca la vida para siempre. Miren, los niños que sufrieron abuso verbal en la infancia tienen un riesgo 64% mayor de padecer problemas de salud mental en su adultez, superando incluso el impacto del abuso físico. Y esto es publicado por The Guardian, uno de los periódicos más importantes allí en Inglaterra. Pero la violencia no siempre deja marcas visibles. El abuso verbal, las humillaciones, los insultos, el sarcasmo mortificante desencadena estrés crónico, autoestima destruida, alteraciones en la regulación emocional y otros problemas de salud colaterales. Si no hacemos un alto hoy, ese lenguaje tóxico, que de paso es promovido por redes sociales, por memes hirientes, por discursos de odio, pues se propagará como un virus dentro de nuestros hogares. Pero hay esperanza. Nuestras palabras también pueden transformarlo todo. Nuestras palabras, dichas correctamente, definen vidas, reconstruyen puentes, inspiran al cambio. Y eso es lo que hace este programa, Cómo Vivir la Vida. Inspirarte a través de palabras correctas, basadas en la palabra de Dios. Nuestro mejor modelo es Dios mismo. Él creó con su palabra. Jesús habló con gracia y su palabra sigue viva hasta hoy a través de la Escritura, de la Biblia. En este programa quiero explorar contigo, número uno, el poder oculto de la palabra. Número dos, los efectos destructivos del lenguaje mal usado. Número tres, la urgencia de un cambio en el uso del lenguaje, especialmente en los hogares. Número cuatro, el modelo divino y práctico para poder cambiar nuestras palabras. ¿Cómo lo hace Dios? Entremos sin más preámbulos en el primer punto. El poder oculto en las palabras. Las palabras pueden ser semillas de vida o semillas de muerte. Desde tiempos antiguos la Biblia ha declarado la enorme influencia de lo que pronunciamos. Miren cómo lo presenta Proverbios capítulo 18, el verso 21. Proverbios 18, 21. Y dice el Señor en su palabra, aquí está: la muerte y la vida están en poder de la lengua, y el que la ama comerá de sus frutos. Miren, esta declaración no solo es una metáfora espiritual. Hoy la ciencia confirma que las palabras tienen efectos reales sobre la mente, sobre el cuerpo y las relaciones. Cada frase que sale de nuestros labios puede convertirse en una semilla que germina para edificar o para destruir, para vivir o para morir. En un hogar, frases como "te amo", "estoy orgulloso de ti" pueden fortalecer la seguridad emocional de un hijo por años. Pero por el contrario, expresiones como "nunca harás nada bien" pueden convertirse en heridas emocionales que persiguen a una persona durante toda su vida. La evidencia científica sobre el impacto de las palabras es muy clara. Estudios psicológicos han mostrado que la comunicación verbal no solo transmite información, sino que moldea la identidad personal y la salud emocional de las personas. Un metaanálisis hecho en el año 2019, y que es un metaanálisis, tomar muchos estudios científicos y analizarlos, demostró que la comunicación positiva de la familia está vinculada con mayor satisfacción marital, autoestima en los hijos, resiliencia emocional. En contraste, las investigaciones que muestran lo contrario, podemos citar investigaciones del desarrollo infantil, evidenciaron que niños expuestos a manera constante a interacciones verbales negativas entre sus padres desarrollaban ansiedad, dificultades académicas, problemas de conducta, etc. O sea, la ciencia confirma lo que la Biblia ya dijo hace miles de años. La Escritura enseñó que nuestras palabras pueden ser fuente de vida o de muerte.

fuerte, como lo leímos ahora en Proverbios, el capítulo 18. Las palabras que moldean la identidad actúan como espejos. Sí, espejos en los que nos miramos. Miren, por ejemplo, el psicólogo James Pennebaker en el año 2011 mostró cómo el lenguaje revela y moldea la forma en que recibimos y percibimos el mundo y a nosotros mismos. Cuando alguien escucha constantemente críticas, termina creyendo que su identidad está marcada por la insuficiencia, que no es capaz de hacer las cosas. Pero cuando alguien recibe palabras de ánimo y dirección, se percibe como capaz, como valioso. Esto tiene implicaciones profundas para la familia. Un padre que diariamente dice a su hijo, confío en ti, está moldeando un adulto seguro. Una madre que expresa, estoy agradecida por todo lo que haces, está formando un matrimonio resiliente, fuerte. Quiero compartir algunos ejemplos. Miren, en el tema de pareja, por ejemplo. Una esposa escucha de su esposo, ya no me importas. Ella experimenta dolor que muchas veces se erosiona en la unión íntima de la pareja. Un esposo que afirma, yo te amo y quiero caminar contigo, pues lo que está sembrando en su esposa es esperanza, aún en medio de las dificultades que puedan pasar. En la crianza de los hijos, el padre que le repite al hijo, eres un problema, pues el hijo crece con una autoimagen de fracaso. Por el contrario, si se le dice al hijo, mira, sé que puedes hacerlo mejor y voy a estar contigo, pues le ayuda a desarrollar confianza y responsabilidad. ¿Y qué me dicen en la vida laboral? Un jefe que constantemente humilla y crea ambientes tóxicos, mientras uno que reconoce y motiva, genera equipos productivos. Las palabras no son neutrales. Cada frase que decimos tiene un impacto real para las personas que nos rodean. Por eso la exhortación bíblica es clara y está en Efesios 4:29. Hay mucho que hablar en la Biblia en relación de esto de las palabras, pero vamos a tocar solo algunos aspectos porque el tiempo no nos permitiría tocarlos todos. Pero vamos a mirar aquí en Efesios, el capítulo 4, el versículo 29, cómo dice el Señor. Ninguna palabra corrompida salga de vuestra boca, sino la que sea buena para la necesaria edificación. En otras palabras, no debe salir de nuestra boca ninguna palabra que dañe, sino toda palabra que salga de nuestra boca tiene que edificar. La ciencia respalda este principio. Hablar con respeto y amor construye hogares saludables, mientras que el lenguaje hiriente erosiona las relaciones más valiosas. Hoy Dios nos invita a reconocer el poder que tenemos en nuestra lengua, a detener palabras que destruyen, a sembrar palabras que transformen. Miremos el problema de la violencia verbal y psicológica. Mire, el lenguaje es una agresión invisible. A menudo las heridas más profundas provienen de palabras pronunciadas sin control, sin pensar. La violencia verbal es un tipo de maltrato silencioso que erosiona la autoestima, la seguridad y la paz mental. Expresiones como, no sirves para nada, eres un fracasado, nadie te va a querer, se convierten en dagas emocionales, cuchillos emocionales que penetran a lo profundo del corazón, que dañan la mente. Hay consecuencias que el uso de palabras hirientes trae en la familia, por lo menos en el matrimonio. Investigaciones de Gottman, especialista en el área de familia aquí en los Estados Unidos del año 2014, experto en esas relaciones conyugales, muestra que el desprecio verbal es uno de los predictores más fuertes del divorcio. Comentarios cargados de sarcasmo, humillación, desgastan el vínculo más que cualquier otro factor. Y en los hijos, bueno, estudios también publicados en el año 2017 acerca de negligencia y abuso infantil, encontraron que los niños expuestos a la violencia verbal desarrollan mayor riesgo de depresión, ansiedad, baja autoestima en la adolescencia. La voz de los padres se convierte en la voz interna de los hijos. Y eso no solo afecta a las relaciones, afecta también la salud en todos los aspectos. La psicología clínica ha evidenciado que quienes reciben insultos constantes presentan más casos de hipertensión, trastornos de sueño y enfermedades cardiovasculares. Y esta última, la principal causa de muerte en el mundo. Las palabras dañinas literalmente enferman. Ahora, ¿qué podemos decir de ese lenguaje mal usado en las redes sociales? Las redes sociales se han convertido en una escuela de odio. Están dividiendo familias, polarizando a las personas, porque están consumiendo información incorrecta de esas redes. Vivimos en una generación donde gran parte de la comunicación se nos da por las plataformas digitales. El ciberbullying o el acoso en línea es una de las formas más visibles de violencia verbal. Un informe del Pew Research Center en el año 2022
reveló que el 46% de los adolescentes en Estados

Estados Unidos han experimentado algún tipo de acoso en línea, principalmente a través de insultos y humillaciones públicas. En Latinoamérica, el Banco Interamericano de Desarrollo en el año 2021 alertó que el discurso de odio en redes sociales ha crecido, promoviendo patrones de intolerancia que luego se reproducen en los hogares. Padres, madres e hijos consumen diariamente un lenguaje de agresión y sin darse cuenta lo incorporan en su trato cotidiano. Déjame presentarte algunos ejemplos. Mira, entre cónyuges, un esposo que en medio de una discusión grita: ¡ojalá no te hubiera conocido! Pues esa frase siembra un resentimiento y un dolor que es difícil de sanar. Por eso les digo siempre a los esposos cuando les aconsejo en mis terapias, por favor, no crea a su esposo o a su esposa cuando le hable enojado. Porque cuando alguien habla enojado, habla sin pensar, dice palabras que destruyen, que dañan. Ahora, entre padres e hijos, una madre que repite a su hijo adolescente: eres igual de inútil que tu padre. No solo hiere, sino que transfiere patrones de odio de generación en generación. En el trabajo, un jefe ridiculiza públicamente a su empleado, minando su dignidad y generando ambientes tóxicos. Miren, todos estos ejemplos que les he dado reflejan cómo la violencia verbal, aunque no deja marcas físicas, destruye la confianza, la unión y la salud emocional, y sí deja marcas en la mente, en el corazón y en todo el cuerpo, creando enfermedades. El lenguaje no es un simple medio de comunicación, es un arma poderosa. Si no aprendemos a dominarlo y a manejarlo, puede convertirse en instrumento de destrucción. La exhortación bíblica es: cuando alguien te hable mal, cuando alguien te quiera ofender, vamos a Proverbios, el capítulo 15, el versículo 1. Proverbios 15, 1. Te recomiendo que este versículo lo subrayes en la Biblia y lo compartas con otras personas. La blanda respuesta quita la ira, mas la palabra áspera hace subir el furor. Cuando a ti alguien te venga a hablar con palabras ásperas, tonos despectivos, tú respóndele con amor, con cariño. Este ambiente de respeto, de amor, aún en medio de las tensiones, desactiva los conflictos y nos ayuda a sembrar la paz. El otro aspecto que quiero desarrollar con ustedes en este programa es el cambio en el uso del lenguaje. Sí, debemos cambiar eso ya. Hay consecuencias de no detener el mal uso de las palabras. Miren, cuando no se ponen límites al lenguaje hiriente, cuando permitimos que las personas nos traten de cualquier manera, entonces las consecuencias son devastadoras. No se trata solo de una mala costumbre que se ha desarrollado en aquellas personas, sino de un patrón que mina las relaciones más importantes. Y tú quizás has desarrollado ese mal hábito, querido padre, querida madre. La repetición de palabras negativas crea ciclos de resentimiento. En el matrimonio, cada frase humillante resulta que crea muros de distancia entre los miembros de la pareja. Entre padres e hijos, cada insulto no reparado rompe la confianza y levanta una barrera que impide la comunicación. Los hijos ya no quieren hablar con sus padres. Si no hacemos un alto, el resultado natural será el deterioro progresivo de la unidad familiar. Y este ciclo de resentimiento y de violencia, generado por el mal uso de las palabras, alimenta un círculo vicioso. Quien recibe ofensa desarrolla ira, dolor, y tarde o temprano responde con la misma moneda. Y llega un momento en que dice: ya no más, ya se me llenó la taza, y ahora responden así. Este intercambio de violencia verbal pues escala hasta convertirse en violencia psicológica e incluso física. Miren, la Organización Panamericana de la Salud advierte en el año 2020 que la violencia psicológica suele ser la antesala de agresiones más graves, incluso la violencia intrafamiliar. Por ello, la falta de control en el lenguaje no es un asunto menor. Puede desencadenar una cadena de conflictos que en muchos casos lleva a rupturas matrimoniales, distanciamiento de los hijos y hogares destruidos. Algunas estrategias prácticas para transformar el lenguaje. La buena noticia es que se puede cambiar. Sí, se puede cambiar, es posible. Yo lo cambié en mi vida, por la gracia y el poder de Dios. No se trata de algo instantáneo, pero sí que es alcanzable con algunos pasos concretos. Y aquí los voy a dar. Número uno, autocontrol. Aprender a detenernos antes de hablar. Especialmente cuando otra persona nos habla, tenemos que detenernos y escuchar. Santiago 1.19. Santiago 1.19. Miren cómo les pone el Señor. Dice el Señor en Santiago 1.19. Aquí está. Por esto, mis amados hermanos, todo hombre sea pronto para oír, tardo para hablar
y tardo para irarse. Tómese unos segundos para pensar. Evita palabras de las que luego tengas que arrepentirte. La escucha activa es fundamental. Las personas que escuchan empáticamente, activamente, reducen tensiones, mejoran la comunicación en las familias. Escuchar con atención evita responder impulsivamente. Ahora, otra recomendación es que haya oración y reflexión. Al poner nuestras palabras delante de Dios, pedimos que nos dé sabiduría y gracia en el hablar. Y así lo presenta la Biblia. Colosenses capítulo 4. Colosenses capítulo 4, el versículo 6. Dice Dios, sea vuestra palabra siempre con gracia, sazonada con sal, para que sepáis cómo debéis responder a cada uno. Nuestras palabras tienen que estar envueltas en ternura, en amor. Reemplazar lo malo que decimos por cosas positivas. Miren, en lugar de decir, por ejemplo, eres un problema, es mejor decir, estás aprendiendo, estoy contigo. Esa sustitución genera ambiente de confianza y seguridad. Ahora, miremos algunos ejemplos de transformación en la comunicación. Matrimonios restaurados por cambiar su manera de hablar. Una pareja que vivía entre discusiones y humillaciones aprendió en consejería matrimonial a reemplazar críticas por expresiones de gratitud. Con el tiempo, su relación recobró el respeto y la intimidad. Padres e hijos que estaban en conflicto todo el tiempo. Un padre que solía gritar a su hijo por cada error, comenzó a practicar la escucha activa y a expresar correcciones con amor. El adolescente que antes se rebelaba empezó a acercarse a su padre con confianza. Estos son los efectos positivos de cambiar nuestra manera de hablar. Cada palabra que pronunciamos es una oportunidad de sanar. Hoy es el día para comenzar a cambiar el lenguaje y convertir nuestras palabras en instrumento de vida. Y quiero entrar aquí en la última sección. ¿Cómo Dios y su palabra nos ayuda a guiarnos? Pues miren, Dios creó con su palabra. Desde el principio. Por eso no hay nada más poderoso que la palabra. Cuando la palabra se da, se crea. Dios crea. Pero cuando nosotros usamos palabras correctas, creamos puentes de amor, de amistad, creamos unidad, creamos reconciliación. Pero también podemos crear destrucción. Así que Génesis, el capítulo 1, repite una y otra vez la frase, y dijo Dios, y dijo Dios, y dijo Dios. Con su voz, el Señor formó la luz, el mar, los cielos, todo lo que existe. Este relato no solo muestra el poder divino, sino también nos enseña un principio, que si fuimos creados a su imagen, nuestras palabras también tienen un impacto real, como tienen las palabras de Dios. Aunque nosotros no creamos universos, si edificamos con nuestras palabras, o quizás podríamos destruir con nuestras palabras. Salmo 33:9. Déjame compartir contigo este maravilloso texto del Salmo 33:9. Y el Señor en su palabra nos muestra cuán poderosa es su palabra al traer toda la existencia. Salmos 33:9. Dice el Señor, porque Él dijo y fue hecho. Él mandó y existió. Cada palabra de Dios es acción y verdad. De igual manera, nuestras palabras son semillas que generan frutos en quienes las escuchan. Cuida lo que dices. Habla correctamente. Jesucristo, el Verbo hecho carne, en el Evangelio según San Juan, también presenta pues, a Jesús, que Él es la palabra viva y sus palabras son para nosotros poder transformador. Su vida muestra cómo usar el lenguaje con gracia, verdad y amor. Debe ser una práctica en cada uno de nosotros. Mientras los fariseos usaban palabras para condenar y criticar, Jesús las usaba para restaurar. Cuando le dijeron a la mujer sorprendida en adulterio que merecía morir, Jesús respondió, eso está en Juan 8:11, ni yo te condeno, vete y no peques más. Este ejemplo nos recuerda que como discípulos de Cristo estamos llamados a hablar vida donde otros siembran muerte. El modelo de Jesús es claro, usar palabras que levanten, que sanen, que transformen. Y algo fundamental, miren, pensar antes de hablar, pensar antes de hablar. Que suena fácil decirlo, pero muy difícil al hacerlo para muchos. La Biblia está llena de consejos prácticos sobre el poder de la lengua y quizás el más importante sea este, Proverbios 15:28. Proverbios 15:28. Dice Dios en su palabra. Dice el Señor,

El corazón del justo piensa para responder, mas la boca de los impíos derrama malas cosas. ¿Tú quieres ser justo o impío? Pues quiero decirte que debes pensar para responder. Solo di cosas que construyan y que edifiquen. Miren, la ciencia confirma el modelo divino, el modelo bíblico. Me encanta presentar estos estudios científicos para que ustedes noten que Dios no se equivoca. La psicología moderna respalda lo que la Biblia ya enseñaba. Un estudio longitudinal de Gordon en el año 2012 y que fue publicado en una revista sobre familia y matrimonio mostró que las parejas que practican la gratitud verbal tienen matrimonios más estables y satisfactorios. De igual manera, investigaciones del año 2019 sobre el poder de un gracias, sí, de decir gracias, confirmaron que el simple acto de expresar palabras positivas fortalece vínculos emocionales y fomenta la resiliencia familiar. Y quiero dar algunos ejemplos de aplicación cotidiana. En el caso de la pareja, decir cada día a su cónyuge, te amo, gracias por estar conmigo. Eso fortalece la unión matrimonial más que cualquier regalo costoso. En la crianza, reemplazar un regaño humillante por un consejo paciente transforma la relación de los hijos. Consejos antes que regaños. En la sociedad, usar palabras de respeto hacia quienes piensan distinto fomenta ambientes de paz en medio de la polarización actual que vivimos. Cada palabra puede convertirse en un eco de la voz de Dios, que trae esperanza en medio del caos. Si queremos transformar nuestro hogar, nuestro entorno, necesitamos volver al modelo divino. Dios nos enseña que su palabra crea, sana y da vida. Eso nos muestra que la verdad puede decirse con gracia y con compasión. Hoy tenemos el desafío de dejar que nuestras palabras reflejen el carácter de Cristo. Recordemos lo que dijo Jesús en Mateo 12:36-37. Ya lo miramos, pero vamos a mirarlo aquí. De toda palabra ociosa que hablan los hombres, de ella darán cuenta en el día del juicio. Porque por tus palabras serás justificado y por tus palabras serás condenado. Esto nos recuerda que no hay palabras sin consecuencias. Las palabras portan un poder real. Pueden construir vidas o infundir muerte en las relaciones humanas. El mal uso del lenguaje desemboca en violencia. Violencia psicológica, heridas emocionales profundas y deterioro de la unidad familiar. La generación actual está influida por redes sociales y un lenguaje tóxico, corriendo el riesgo de reproducir en casa los mensajes de odio que ven en línea, que escuchan en línea. Cambiar nuestra forma de hablar es urgente. Autocontrol, escucha activa, oración, conciencia, pensar antes de hablar. Dios y su palabra son el modelo por excelencia. Él crea con la palabra. Jesús habla con su gracia, verdad. Nosotros estamos llamados a imitar su lenguaje. El hogar cristiano, tremendo libro, dice esto: sería bueno que cada hombre firmase la promesa de hablar bondadosamente en su casa y de permitir que la ley del amor rija sus palabras. Padres, no habléis nunca apresuradamente. Si vuestros hijos obran mal, corregidlos, pero con palabras impregnadas de ternura y de amor. Página 399, párrafo 4. Esta cita nos recuerda que el dominio de la lengua no es una virtud opcional, sino es un pacto de amor dentro del hogar. Querido amigo, te invito a que pongas en práctica estos consejos. Gracias por estar con nosotros en este tu programa, Cómo Vivir la Vida. Y te esperamos en el próximo programa para que sigas aprendiendo consejos que te ayudarán a llegar al más alto nivel de calidad de vida. Dios te bendiga, Dios te guarde.

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0: Salve, muy favorecida. El Señor es contigo. Bendita tú entre las mujeres. No temas, María, porque has hallado gracia delante de Dios. Y he aquí, concebirás y darás a luz un hijo y llamarás su nombre Jesús. Este será grande y será llamado Hijo del Altísimo. Y el Señor Dios le dará el trono de su padre David y reinará en la casa de Jacob para siempre. Y de su reino no habrá fin.
1: ¿Cómo será esto? Porque no conozco varón.
0: El Espíritu Santo vendrá sobre ti, y el poder del Altísimo te cubrirá con su sombra. Por lo cual, también el ser que va a nacer será llamado Hijo de Dios. Y he aquí, tu parienta Elizabeth también ha concebido hijo en su vejez. Y este es el sexto mes para ella, la que era llamada estéril. Porque para Dios ninguna cosa es imposible.
1: He aquí, la sierva del Señor. Hágase conmigo conforme a tu palabra.

0: Saludos, espero que estén bien. Hoy es viernes, un viernes de tarde, un viernes de mañana, dependiendo en qué parte del mundo estás. Pero déjame decirte, estamos aquí en Little Life Studios en español, donde compartimos cómo el enemigo de las almas está utilizando todos los medios de comunicación, hablando en serio, películas, caricaturas, música, televisión, videojuegos, redes sociales, para que no tengamos esa relación íntima con el Señor Jesús. Pero déjame decirte también, podemos utilizar esos medios para compartir el Evangelio y el amor de Cristo. Y también una alerta en qué tiempo estamos viviendo. Y hoy en día vamos a hablar con un invitado especial. Hablo en serio. Es Pablo Rosales, cantor, youtuber, y la verdad, estoy muy amable, estoy muy alegre porque él aceptó la invitación a estar aquí con nosotros y hace unos videos súper interesantes. Hace 2 años hizo un video que la verdad se fue viral y tanto así de que YouTube dice, ¿sabes qué? Vamos a cancelar a este muchacho porque su video está muy perfecto. Bueno, hablamos eso 2 años atrás. Está la entrevista aquí en nuestro canal y pero hoy vamos a hablar de un tema tremendo y nada más tenemos unos 30 minutos, pero vamos a hablar un poco más de lleno después. Gracias por estar aquí con nosotros, personas que por Honduras, personas de aquí en todos Estados Unidos, personas que nos están saludando, gracias. No te olvides de compartir este enlace porque la verdad va a estar fuerte la platicada, pero también de gran bendición, ¿ok? Vamos a traer al hermano Pablo Rosales, comparte sus amistades, comparte este enlace, gracias, y vamos a hablar con él. Saludos, Pablo, gracias por estar aquí en Little Studios en español.
1: Querido Alex, es una bendición siempre conversar contigo, eres una persona con una visión muy aguda de lo que está pasando en los medios de comunicación masiva. Y bueno, eres de los pocos a los que no les importa que les digan religiosos, no le importa que le digan retrógrada, no le importa que le digan loco o fanático, ¿verdad? Y cada vez que alguien va en busca de la verdad, le van a poner cualquier eufemismo, cualquier calificativo para tratar de detenerlo, ¿verdad? Y eso significa que estás haciendo las cosas bien. Gracias.
0: Claro, no, claro que sí. Y te digo una cosa, te agradezco muchísimo por el tiempo que estás tomando y estar aquí con nosotros. Pero antes de que nada, hiciste 3 videos de este personaje, que la verdad,
1: sí,
0: de esta película, Luca. Y la verdad, cuando vi el primer video, hablando en serio, o sea, que tú hiciste, estaba, como decimos, bueno, tanta información, ¿sí me entiendes? O sea, ¡bam! You know? Y cuando vi el thriller, lo vi y dije, no, pues está bonito la, o sea, sin ver el análisis tuyo o investigar más, tú ves el thriller y tú dices, pues qué bonita la amistad, ¿no? O sea, no hay problema, o sea, la amistad de dos amigos, ¿no? O sea, me imagino muchas personas que nos están viendo tuvieron esa amistad, ¿no? De niños, con otro compañerito y cosas así. Pero cuando yo vi tu análisis y ya investigué, dije, wow, ahora sí yo estoy viendo el thriller con diferente lens, ¿no? ¿Sí me entiendes? Platícame, ¿por qué hiciste 3? O sea, hiciste uno con bastante información y traíste más y más porque... Déjame decirte, o sea, el primero fue, o sea, confirmado, ¡pum! Y el otro es Silencio de Bruno, o sea, y el otro es el ¿qué onda con Alberto? O sea, ¡wow! ¿Qué piensas de esta película? O sea, cuando lo primera vez que tú lo viste o aprendiste de ella.
1: Yo creo que fíjate, Alex, que Disney y todos los escritores están siendo bien densos en lo que hacen y somos nosotros quienes analizamos a veces las cosas superficialmente. Yo he estado viendo a otros youtubers, tenía antes la costumbre de no ver a nadie, ¿verdad? Porque no me gusta imitar estilos y no me gusta hacer ese tipo de cosas y trato de mantenerme lo más auténtico posible. Y para ser transparente a veces vas a tener que limitarte en muchas cosas. Pero yo, al momento de analizar la película, dije, miren, ¿seré yo el prejuiciado en Disney? Porque aquí viene el asunto. Cada vez que Disney saca una película, siempre va a opinar. Eso sí ha sido así. Cuando la película sale en vísperas del orgullo gay, para todos nosotros debe encendernos la luz de que habrá algo que viene por esa misma familia. De acuerdo, así que toda película que se lanza en junio, como en su momento fue Story, debería de mantenernos a nosotros alerta porque algo se va a hablar. Entonces, me fui a ver qué es lo que otros youtubers estaban diciendo respecto a Luca. Me encontré a un tipo que se llama Sawick, que él aparentemente es fan de Disney. O sea, es todo lo contrario, es la antítesis de Pablo Rosales, porque él dice, él tiene tiene un almacén donde vende solo cosas de Disney, una vitrina donde te ofrece eso, sus regalos y sus premios son sobre eso. Y son personas que le hacen tres videos a una misma película, cuatro videos a una misma película. Y uno dice, ¿cómo es que logran sacar más contenido? Y yo escuché que él dijo, miren, yo tal cosa no logré averiguarlo porque solo logré ver el video, solo un poco más profundo, algo debe haber. Y entonces, primero basé el primer video en lo que otros youtubers dicen y ellos decían, no, miren, es una metáfora gay y ellos decían, qué bueno, ¿no? Qué bueno que se esté utilizando la película para esto, pero

0: pero había
1: Había
0: mucho más
1: mucho más
0: contenido
1: contenido
0: cuando me
1: cuando
0: fui
1: me fui
0: metiendo en el
1: metiendo en el
0: mundo de
1: mundo de
0: Luca.
1: Luca.
0: Habían
1: Habían
0: cosas
1: cosas
0: ahí
1: ahí
0: en
1: en
0: las
1: las
0: cuales
1: cuales
0: vale la
1: vale la
0: pena
1: pena
0: llevar
1: llevar
0: un
1: un
0: mensaje
1: mensaje
0: a la
1: a la
0: familia. Y
1: familia.
0: ahí
1: Y
0: fue
1: ahí
0: como
1: fue como
0: surgió
1: surgió
0: después
1: después
0: Silencio
1: Silencio
0: Bruno,
1: Bruno,
0: que
1: que
0: es
1: es
0: este
1: este
0: gran
1: gran
0: mensaje que
1: mensaje
0: se
1: que
0: le
1: se le
0: queda a
1: queda a
0: todos
1: todos
0: los
1: los
0: niños.
1: niños.
0: Es
1: Es
0: una
1: una
0: frase
1: frase
0: que
1: que
0: muchos
1: muchos
0: niños
1: niños
0: andan
1: andan
0: diciendo.
1: diciendo.
0: Ellos
1: Ellos
0: le
1: le
0: dicen
1: dicen
0: a
1: a
0: otro
1: otro
0: niño,
1: niño,
0: silencio,
1: silencio,
0: Bruno,
1: Bruno,
0: sin
1: sin
0: saber
1: saber
0: que
1: que
0: en
1: en
0: la
1: la
0: película
1: película
0: se
1: se
0: le
1: le
0: está
1: está
0: enseñando
1: enseñando
0: a
1: a
0: mantener
1: mantener
0: en
1: en
0: silencio
1: silencio
0: su
1: su
0: conciencia,
1: conciencia,
0: ¿verdad?
1: ¿verdad?
0: Ese
1: Ese
0: testigo
1: testigo
0: interior
1: interior
0: que
1: que
0: cada
1: cada
0: uno
1: uno
0: de
1: de
0: nosotros
1: nosotros
0: tenemos
1: tenemos
0: que
1: que
0: te
1: te
0: está
1: está
0: viendo
1: viendo
0: en
1: en
0: todo
1: todo
0: lo
1: lo
0: que
1: que
0: haces
1: haces
0: y
1: y
0: te
1: te
0: dice,
1: dice,
0: mira,
1: mira,
0: eso
1: eso
0: que
1: que
0: vas
1: vas
0: a
1: a
0: hacer
1: hacer
0: no
1: no
0: está
1: está
0: bien.
1: bien.
0: Y
1: Y
0: ahí
1: ahí
0: está
1: está
0: el
1: el
0: testigo,
1: testigo,
0: ¿verdad?
1: ¿verdad?
0: Y
1: Y
0: te
1: te
0: dice,
1: dice,
0: mira,
1: mira,
0: eso
1: eso
0: que
1: que
0: estás
1: estás
0: haciendo
1: haciendo
0: está
1: está
0: bien,
1: bien,
0: hacelo,
1: hacelo,
0: ¿verdad?
1: ¿verdad?
0: Hacer
1: Hacer
0: bien,
1: bien,
0: aunque
1: aunque
0: esa
1: esa
0: persona
1: persona
0: no
1: no
0: lo
1: lo
0: merezca,
1: merezca,
0: etcétera,
1: etcétera,
0: ¿no?
1: ¿no?
0: Ahí
1: Ahí
0: viene
1: viene
0: el
1: el
0: asunto
1: asunto
0: de
1: de
0: la
1: la
0: conciencia.
1: conciencia.
0: Y
1: Y
0: tercero,
1: tercero,
0: que
1: que
0: estuvimos
1: estuvimos
0: hablando
1: hablando
0: de
1: de
0: los
1: los
0: reclutadores,
1: reclutadores,
0: que
1: que
0: fue
1: fue
0: el
1: el
0: rol
1: rol
0: de
1: de
0: Alberto,
1: Alberto,
0: y
1: y
0: cómo
1: cómo
0: se
1: se
0: le,
1: le,
0: que
1: que
0: luego
1: luego
0: está
1: está
0: Silencio
1: Silencio
0: Bruno,
1: Bruno,
0: que
1: que
0: habla
1: habla
0: sobre
1: sobre
0: la
1: la
0: conciencia
1: conciencia
0: y
1: y
0: cómo
1: cómo
0: tenemos
1: tenemos
0: ese
1: ese
0: testigo
1: testigo
0: interno
1: interno
0: que
1: que
0: está
1: está
0: viendo
1: viendo
0: todo
1: todo
0: lo
1: lo
0: que
1: que
0: hacemos.
1: hacemos.
0: Se
1: Se
0: llama
1: llama
0: conciencia
1: conciencia
0: y
1: y
0: nos
1: nos
0: dice,
1: dice,
0: esto
1: esto
0: no
1: no
0: lo
1: lo
0: hagas,
1: hagas,
0: esto
1: esto
0: mira,
1: mira,
0: recordar
1: recordar
0: lo
1: lo
0: que
1: que
0: te
1: te
0: dijo
1: dijo
0: tu
1: tu
0: mamá,
1: mamá,
0: recordar
1: recordar
0: lo
1: lo
0: que
1: que
0: te
1: te
0: dijo
1: dijo
0: tu
1: tu
0: papá,
1: papá,
0: recordar
1: recordar
0: lo
1: lo
0: que
1: que
0: dice
1: dice
0: la
1: la
0: Biblia.
1: Biblia.
0: Y finalmente
1: Finalmente
0: dice
1: dice
0: el
1: el
0: video
1: video
0: de
1: de
0: Alberto,
1: Alberto,
0: ¿verdad?
1: ¿verdad?
0: Detrás
1: Detrás
0: de
1: de
0: Alberto,
1: Alberto,
0: que
1: que
0: es
1: es
0: un
1: un
0: asunto
1: asunto
0: bien
1: bien
0: peligroso
1: peligroso
0: donde
1: donde
0: se
1: se
0: le
1: le
0: aplaude
1: aplaude
0: al
1: al
0: reclutador,
1: reclutador,
0: a
1: a
0: la
1: la
0: persona
1: persona
0: que
1: que
0: se
1: se
0: aprovecha
1: aprovecha
0: de
1: de
0: tu
1: tu
0: identidad
1: identidad
0: rota.
1: rota.
0: Sí,
1: Sí,
0: cuando
1: cuando
0: estabas
1: estabas
0: hablando,
1: hablando,
0: creo
1: creo
0: que
1: que
0: fue
1: fue
0: el
1: el
0: tercer
1: tercer
0: video,
1: video,
0: ¿no?
1: ¿no?
0: Que
1: Que
0: hiciste
1: hiciste
0: sobre
1: sobre
0: Alberto.
1: Alberto.
0: Y
1: Y
0: la
1: la
0: verdad,
1: verdad,
0: fue
1: fue
0: algo
1: algo
0: fuerte,
1: fuerte,
0: o
1: o
0: sea,
1: sea,
0: porque,
1: porque,
0: o sea,
1: o sea,
0: no
1: no
0: puedes,
1: puedes,
0: no,
1: no,
0: no,
1: no,
0: o
1: o
0: sea,
1: sea,
0: ves
1: ves
0: una
1: una
0: película
1: película
0: no
1: no
0: pensando
1: pensando
0: de
1: de
0: que
1: que
0: con
1: con
0: esos
1: esos
0: términos,
1: términos,
0: ¿no?
1: ¿no?
0: De
1: De
0: que
1: que
0: el
1: el
0: reclutamiento,
1: reclutamiento,
0: de
1: de
0: que
1: que
0: una
1: una
0: persona
1: persona
0: mayor,
1: mayor,
0: se esté fijando con con una persona menor y que tenga una relación ya amorosa y la verdad, en ese video, si no lo han visto, o sea, 100% les comento de que vayan a verlo porque es de esa película, Call It By Your Name, que fue hecho en Italia y y fue algo tremendo. Y fue algo tremendo de que todos los puntos.
1: Sí, Dios es bueno.
0: ¡Manda fuego, señor!
1: Manda
0: ¡Manda
1: fuego,
0: fuego,
1: señor.
0: señor! Es la parte que más me. Bueno, eso vamos a hablar de otra cosa. Ok, ¿se escucha bien? Todo muy bien, espero que. Bueno, el hermano aquí me escucha. Estamos hablando sobre el problema sobre esa película de Luca de Disney. Y sabemos una cosa: su canal del hermano Pablo, aquí en Lula Cios en español, hablamos sobre Disney, agenda, o sea, toda la agenda de todos los colores por allá y todo eso. Y más que nada, una gran alerta, ¿no? Para los padres de familia. Y y en este mundo tenemos la libertad, ¿no? La libertad que tú puedes hacer esto, yo puedo hacer esto. Pero el problema es de cuando ya te ponen una agenda que ya sabes qué, las leyes va a cambiar. Y lo más feo que podemos decir es el video que pasó hace como unos cuantos meses de el coro de San Francisco. Yo la verdad, eso fue Sí.
1: algo, wow, vamos por tus niños. Imagínate.
0: Fue como un poco de sarcasmo, dijeron ellos, ¿verdad? Pero no era un asunto común y corriente. Estaba bastante feo y estaban diciéndonos por lo menos que vamos en la dirección correcta, que nosotros estamos haciendo bien o estamos de verdad enfocados cuando estamos tratando de proteger a nuestros hijos. Dijeron varias mentiras, por ejemplo, dijeron que toda la generación Z es gay. Eso es mentira,
1: Claro.
0: ¿verdad? Porque los datos dicen que a pesar de que están adoctrinando a toda la generación Z, siempre siguen siendo una minoría, ¿de acuerdo? Hay una gran cantidad de niños que no pueden luchar contra su naturaleza, y su naturaleza es que Dios hizo varón y hembra, ¿no? Entonces, pero dicen varias mentiras y dicen varias verdades que asustan. Y después se retractaron y dijeron, miren, todo esto fue una broma, pero sabemos que hay un reclutamiento, eso nos debe quedar claro. Y con eso en mente hay que analizar cada película, cada canción. Y Luca no fue la excepción con el asunto de Alberto. Alberto es uno de los personajes más amados. Yo creo que hay gente que llegaron a amar más a Alberto que al mismo Luca. Y esto es preocupante
1: Tremendo,
0: porque
1: tremendo.
0: no logramos ver que hay reclutadores y que son personas que rompen la identidad de los niños. Hay varios chistes para adultos en la película de Luca, de los cuales no quise hablar porque obviamente a veces es un poco grotesco estar hablando de todas esas cosas, pero hay momentos en que dice Alberto, dice, ah, yo también he escuchado esa voz de Bruno que me dice, Al

0: alto, no metas eso en tu boca. Por ejemplo, ese es un chiste obsceno que hace referencia a relaciones íntimas, usando la boca y los genitales. En algún momento Alberto también le mete el cono de helado a Luca por la fuerza en la boca, y vemos que hay varios chistes de verdad obscenos que tienen sentido para las personas que los hicieron. Ajá. Y que le ponen frente a los niños. Alguien me va a decir, Pablo, ¿qué cochina tienes la mente por lograr ver esto? Yo les voy a decir una cosa: no llegué hasta aquí siendo un santo. Estoy aquí por la misericordia del Señor y por la gracia de Dios. Amén. Pero que sirva de algo toda la porquería que viví en mi vida y toda esta gente sucia que tuve, para lograr distinguir, sé lo que estoy viendo, no lo estoy inventando, no lo estoy creando, lo hicieron ellos. De hecho, yo no hice esa película.
1: Exactamente, y el mundo está así, ¿no? O sea, no es la que tú lo inventaste, ¿no? O yo lo inventé.
0: No, es el mundo. Es tremendo, mira, la gente, a veces los haters no entienden de que muchas personas que se terminan molestando conmigo, incluso personas que en un principio me apoyaron, después terminan diciendo, ya estoy harto, o sea, ya no puedo ver nada, porque el entretenimiento está sobrevalorado. Pero la verdad es que los detalles están allí. Una de las cosas terribles era la cantidad de referencias que hay en Luca respecto a la película Call Me By Your Name, la cual es una película donde se relata el amorío entre un menor de edad y un hombre adulto. Esa referencia es bien macabra. Que hay una referencia, no, muchas referencias a la película Call Me By Your Name. Uh-huh. Es una película que relata el amorío entre un niño, entre un adolescente, digamos, y un hombre adulto. Y la película de Luca está llena de referencias a esto. Uh-huh. Y el autor obviamente dice, no, ¿cómo ustedes se ponen a creer eso? ¿Verdad? No hay ninguna referencia a esta película, etcétera, etcétera. Pero o sea, comprobamos en los videos que hay escenas idénticas, idénticas. Y al fin de cuentas, básicamente es un adoctrinamiento cínico. Y obviamente Disney no quiere reconocer que todas estas referencias están allí, porque hay muchos padres de familia que ya no van a permitir que sus hijos vean estas películas, ¿no? Sí. Pero hay una gran cantidad de personas sin este tipo de información y no están al tanto de qué es lo que está pasando en las películas.
1: Estabas hablando sobre esa película de Call Me By Your Name. Y déjame decirte, ¿sabías tú? Ahí está, es una película que se llama Luca. Interesante. Imagínate, ahí se llama Luca, se llama este personaje, el señor ese que fue en la película, que se llama Luca.
0: Es que de verdad te digo que es una referencia, o sea, y la gente inocente que no quieren creer esto, están cayendo en el error de dejar que sus hijos vean todo esto y les están lavando el cerebro. En Luca hay suficiente para escarbar. Si sacamos 3 videos donde sacamos buenas enseñanzas y todas las evidencias, pienso que usted debería de estar atento. Hay cuestiones peligrosas, como enseñarle a los hijos a que se vayan de casa. Pudimos haber hecho un video solo sobre eso, porque se le enseñan a los hijos, vayan, o sea, váyanse, ¿con quién? Con su mejor amigo, vayan a experimentar, a dormir a la calle, a vivir de la caza y de la pesca, a vivir bajo las estrellas y todo eso. No deberíamos fomentar una vida de vagabundo cuando sabemos a lo que se exponen los niños en la calle. Pienso que es un asunto bastante peligroso, y ustedes van a escuchar en los años que vienen que más y más niños le van a decir a sus papás, me quiero ir de la casa, y solo tiene 11 años de edad, me quiero ir de la casa, y solo tiene 9 años de edad. Cada día ustedes lo van a ver más, porque es algo que se viene promocionando, y en Luca se promocionó fuerte, fuerte. O sea, Luca tenía una mamá, papá, abuela, que le estaban aconsejando todo el tiempo y le dijeron, tus padres no te entienden, ellos no te comprenden, así que deberías de irte a probar tu suerte, ¿verdad? A encontrar tu Vespa, a encontrar tu sueño dorado a la calle. Así que había muchas cosas que sacar, pero necesitamos avanzar. Por ejemplo, ahorita estoy trabajando en un video, te animo a que veas a una artista que se llama Tokisha. Y es una dominicana que está haciendo cosas aberrantes en sus videos y son de millones y millones y millones de vistas. El último video donde se besa con una chica dice, las amigas que se besan son la mejor compañía. Así dice la canción, aunque se llama Linda, y uno nunca imagina. Las amigas que se besan son la mejor compañía. En el video no solo se besa con Rosalía, sino que muestran algunas orgías entre mujeres. Orgías entre mujeres. Y eso es lo que nuestros chicos están viendo. Porque si tú no sabías de Tokisha, y yo todavía estaba hace una semana, no sabía quién rayos era esta diabla. Si nosotros somos, digamos, jóvenes adultos. ¿Quiénes están viendo? ¿Quién le metió 20 millones de videos?

Y esa hipersexualización, que es donde les dicen a ellos, mira, vales más por tu sexualidad, exponete un poquito más, definite qué es lo que querés ser. Los niños no deberían de estar pensando en eso. Deberían de estar cultivando, cultivándose en las ciencias, en las matemáticas, cultivándose, aprendiendo artes, desarrollándose en los deportes, cultivándose y creciendo. Porque cuando ya los hipersexualizamos, eso no es crecer. Eso es darles características de adultos, ¿verdad? O permiso de adultos cuando aún son niños. Así que eso es lo que está pasando y tuvimos que dejar un rato a Luca, pero hay mucho, mucho, mucho que recabar por ahí. Creo que tienes un montón de ítems. Es experto en usar esta estrategia de cambiarte la identidad y tiene años y años socavando la identidad de las personas, queriendo que tú seas algo que tú no eres.

0: Según las últimas informaciones facilitadas por la policía...
1: En este mundo, la palabra más triste y temida por todos, en todos los idiomas, es la que significa muerte. Su horrible poder ha trastocado la historia de la humanidad, derribando los proyectos más ambiciosos, ahogando los sentimientos más tiernos y sepultando el amor. Nacer es empezar a vivir y al mismo tiempo empezar a morir. Nos resignamos, lo asumimos, pero nos duele. Y la pregunta que nos surge a todos es, ¿a dónde vamos cuando morimos? Unos dicen una cosa y otros dicen otra completamente diferente. Están los que creen que un ser inmaterial, al que llaman alma, se libera y va al cielo, al infierno o al purgatorio. Otros creen que nos reencarnamos en otros seres, incluso hasta en animales. Y algunos llegan a decir que pasamos a ser como dioses. Sin embargo, si queremos entender y conocer la verdad sobre la muerte, debemos ir a la Biblia. Ella nos informa cómo fuimos hechos en el principio y nos revela de qué estamos compuestos. La traducción católica Laboratio Intruso dice:
2: Entonces el Señor Dios moldeó al hombre con arcilla del suelo y sopló en su nariz un aliento de vida. Así el hombre se convirtió en un ser viviente.
1: En tanto, la traducción protestante Reina Valera 1920 dice:
2: Formó pues Jehová Dios al hombre del polvo de la tierra y alentó en su nariz soplo de vida. Y fue el hombre un alma viviente.
1: En primer lugar, debemos notar que la palabra alma viviente se usa como un sinónimo de ser viviente, no como algo separado del cuerpo, sino como resultado del todo. En realidad, la palabra alma deriva de ánima, que implica movimiento. Los animales son animados porque se mueven. Y los dibujos también son animados cuando tienen movimiento. Entonces, y tanto según la Biblia como la ciencia moderna, los seres vivos estamos formados por materia orgánica, proveniente de la combinación de algunos elementos como el carbono, hidrógeno, oxígeno, nitrógeno y otros minerales más. Todos ellos provienen de la Tierra. Si la Biblia hablara de ellos, sospecharíamos que es un fraude literario, porque este nivel de detalle en el conocimiento de los elementos químicos no existía en los tiempos bíblicos. Pero, con toda la sencillez, la Biblia dice una verdad equivalente.
2: Formó pues Jehová Dios al hombre del polvo de la tierra.
1: Hasta allí, Adán era una persona muerta. Tenía piernas, brazo, corazón, cerebro, sangre, todo lo que tiene un ser humano sin vida.

0: Luego, Dios se inclina, hace una especie de reanimación cardiopulmonar y le transmite su aliento de vida. Recién allí pasamos a ser un ser viviente o un alma viviente. Entonces, la primera conclusión que podemos sacar de este texto bíblico es que no tenemos un alma, sino que somos un alma o un ser viviente que está compuesto por un cuerpo material construido a partir de elementos del polvo de la tierra y soplo o espíritu de vida dado por Dios. No hay nada en nosotros que no sea materia y vida. En cierto sentido, somos como un celular. Estamos compuestos por minerales sacados de la tierra y necesitamos energía para funcionar. Sí, somos un magnífico aparato creado por Dios, con cerebro y órganos imposibles de imitar. La libertad, el poder de pensamiento y la elección propia es lo que nos distingue del resto de los animales. Ahora, antes de abocarnos a lo que sucede cuando una persona muere, veamos lo que Dios hizo para que la vida no se extinguiese.
1: Y el Señor Dios hizo brotar del suelo toda clase de árboles, que eran atrayentes para la vista y apetitosos para comer. Hizo brotar el árbol de la vida en medio del jardín y el árbol del conocimiento del bien y del mal.
0: No necesitamos ser científicos para entender que nuestro cuerpo funciona a base de aire, agua y alimento. Si nos falta aire, en pocos minutos morimos. Si nos falta agua, podremos vivir solo algunos días. Y sin alimento, algunas personas han logrado sobrevivir algunos meses. Ahora, el texto bíblico nos dice algo más. Entre los árboles del jardín, había dos árboles muy particulares. El árbol de la vida y el del conocimiento del bien y del mal. ¿Qué función tenían cada uno de ellos? Como veremos más adelante, el árbol de la vida tenía el poder de preservar la vida de aquellos que comieran de sus frutos. Y del segundo, la Biblia dice:
1: el Señor Dios tomó al hombre y lo puso en el jardín del Edén para que lo cultivara y lo cuidara. Y le dio esta orden: puedes comer de todos los árboles que hay en el jardín, exceptuando únicamente el árbol del conocimiento del bien y del mal. De él no deberás comer, porque el día que lo hagas, quedarás sujeto a la muerte.
0: Dios proveyó en forma abundante de todo lo que necesitamos para vivir. Lo hizo de manera variada, diversa y apetecible al gusto humano. Sin embargo, también puso una prueba de obediencia. Un árbol, de entre los miles que había creado, del que no deberían comer, so pena de muerte. ¿Volvemos al celular? Luego que el ingeniero realizara tan espectacular creación, se lo da a su hijo y le dice: puedes recargarlo en cualquiera de las 100.000 tomas de electricidad que he puesto en la casa, excepto la que tiene el cartel con letras rojas de prohibido usar. ¿Qué hizo el niño? Al cabo de algún tiempo, un ser maligno, lleno de envidia, lo convenció de que si enchufaba el celular en la toma prohibida, tendría la batería cargada en unos pocos minutos. Y el niño cayó en la trampa.
1: La serpiente, que era el diablo encarnado, era el más astuto de todos los animales del campo que el Señor Dios había hecho. Y dijo a la mujer: ¿así que Dios les ordenó que no comieran de ningún árbol del jardín? La mujer le respondió: podemos comer del fruto de todos los árboles del jardín. Pero respecto del árbol que está en medio del jardín, Dios nos ha dicho: no coman de él ni lo toquen, porque de lo contrario, quedarán sujetos a la muerte. La serpiente dijo a la mujer:
2: no, no morirán. Dios sabe muy bien que cuando ustedes coman de ese árbol, se les abrirán los ojos y serán como dioses, conocedores del bien y del mal.
1: Cuando la mujer vio que el árbol era apetitoso para comer, agradable a la vista y deseable para adquirir discernimiento, tomó de su fruto y comió. Luego se lo dio a su marido, que estaba con ella, y él también comió.
0: De esta manera,

0: Era, nuestros primeros padres fueron vencidos por el diablo, y por tanto, quedaron sujetos a su gobierno, porque uno es esclavo de aquello que lo domina. Por esto, Dios, cumpliendo su palabra, prohibió el acceso al árbol que tenía el poder de preservar la vida de manera indefinida. Porque si al hombre, después de su caída, se le hubiese permitido tener libre acceso a dicho árbol, habría vivido para siempre, y el pecado se hubiera inmortalizado.
1: Después el Señor Dios dijo: el hombre ha llegado a ser como uno de nosotros, en el conocimiento del bien y del mal. No vaya a ser que ahora extienda su mano, tome también del árbol de la vida, coma y viva para siempre. Entonces se expulsó al hombre del jardín del Edén para que trabajara la tierra de la que había sido sacado. Y después de expulsar al hombre, puso al oriente del jardín de Edén a los querubines y a la llama de la espada zigzagueante para custodiar el acceso al árbol de la vida.
0: Si bien no era el propósito de Dios que seamos seres mortales, a partir de aquel triste día quedamos todos sujetos a la muerte. Cuando perdemos el aliento de vida, volvemos al polvo de la tierra. Dios mismo le dijo a Adán:
1: porque hiciste caso a tu mujer y comiste del árbol que yo te prohibí, maldito sea el suelo por tu culpa. Con fatiga sacarás de él tu alimento todos los días de tu vida. Él te producirá cardos y espinas, y comerás la hierba del campo. Ganarás el pan con el sudor de tu frente, hasta que vuelvas a la tierra de donde fuiste sacado. Porque eres polvo, y al polvo volverás.
0: Si la historia terminara acá, sería la más triste del mundo. La vida no tendría sentido, porque todo vuelve al polvo. Pero gracias al Creador, que ideó un plan para salvarnos, todos tenemos una nueva oportunidad.
1: Yo soy la resurrección y la vida. El que cree en mí, aunque muera, vivirá.
0: Si crees que has oído la verdad, compartila. Si tienes un comentario, escribilo porque trataremos de responder. 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Que Dios te bendiga y hasta la próxima.

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0: Una vez más quiero saludarte en el nombre de Jesucristo. Gracias por estar con nosotros en este programa de Me Gustaría Saber. Aprovechamos a desearles unas felices fiestas y un pronto nuevo año. Estamos ya llegando al fin del año. Espero que todos se encuentren bien de salud, disfrutando de la compañía de su familia, pero sobre todo disfrutando de las bendiciones de nuestro Señor Jesucristo. En el día de hoy vamos a tener un episodio más de Me Gustaría Saber y me encuentro a mi derecha con el pastor Dr. Luis Fernando Manrique, pastor de la Iglesia Hispana de Oakland, aquí en California. Bienvenido, pastor, al programa.
1: Un privilegio poder estar aquí. Muchas gracias por la invitación y compartir con ustedes, eruditos de la palabra.
0: Gracias, pastor. Es nuestro gozo poder tenerlo con nosotros una vez más. Y a mi izquierda tengo una vez más al pastor Esteban Bor. No necesita presentación, pero siempre lo hacemos. Le apreciamos, pastor, fundador, orador de este ministerio. Gracias por estar con nosotros.
2: Gracias. Siempre es un placer estar en este programa porque queremos saber qué está pensando la gente.
0: Así es.
2: Y la única forma de saber es recibiendo las preguntas que nos hacen.
0: Es correcto. De hecho, usted se ha convertido en nuestros programas favoritos. Justo por eso, porque podemos interactuar de una manera más directa con las personas, saber qué están pensando y a la vez nos ayuda a profundizar más en las Sagradas Escrituras. Algunas preguntas son muy complejas y requieren bastante investigación para poder responderlas. Bien, antes de comenzar, quiero recordarles que si desean enviar sus preguntas, lo hagan a la siguiente dirección de correo electrónico, tv@zoomtv.org. Una vez más, tv@zoomtv.org. Trate de hacer preguntas que no se hayan respondido en este programa. 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Bien. Vamos a comenzar entonces con una palabra de oración. Pastor Manrique, por favor, diríjanos en oración.
1: Vamos a orar. Querido Padre, necesitamos que tu Espíritu se manifieste en este lugar.
0: Amén.
1: Con los que estamos aquí en este panel para poder responder cada una de las preguntas. Pero que también tu Espíritu se manifieste al otro lado de la pantalla, donde las personas están, Señor, viendo la televisión, viendo los dispositivos, escuchando este programa. Me gustaría saber que tú

0: Toque sus corazones, amplíe su entendimiento y que juntos crezcamos en el conocimiento tuyo, Señor, amén, para poder de esa manera imitarte a ti, ser como tú y prepararnos para disfrutar de la eternidad. En el nombre de Jesús te lo pedimos e imploramos. Amén. Amén.
1: Amén. Amén.
2: Bien, la primera pregunta aquí nos la hace Latvia Santana. Nos dice, buenas tardes. Con respecto a la resucitación, en realidad sería resurrección.
0: Sería resurrección. Uh-huh.
2: Cuando venga el Señor Jesucristo y resucitemos y ocurra la transformación, ¿no reconoceremos a nuestros familiares, padre y madre? Muchas gracias y muchas bendiciones. Una muy buena pregunta. En otras palabras, la pregunta dice, si cuando resucitemos nos vamos a reconocer. ¿Okay? ¿Qué tenemos que decir al respecto? ¿Qué dice la palabra?
0: Bueno, yo pienso que la respuesta no es muy complicada. Uh-huh. Simplemente por sentido común, pues nos deja ver que tenemos que reconocer a las personas. Correcto. Porque nosotros no vamos a vivir aislados en el cielo, llegar a un lugar donde no conozco a nadie. Así que ya el sentido común nos diría que tendríamos que hacerlo. Pero la palabra de Dios y el espíritu de profecía nos hablan acerca de eso, ¿verdad? Quiero usar una cita que aparece en el libro deseado de todas las gentes, que amplía y nos va a sacar de esta inquietud que tiene nuestro televidente, que aparece en Deseado de toda la gente, es página 744, el párrafo 3, y dice de la siguiente manera: la resurrección de Cristo fue una figura de la resurrección final de todos los que duermen en él. El semblante del Salvador resucitado, sus modales y su habla eran familiares para sus discípulos. Así como Jesús resucitó de los muertos, han de resucitar los que duermen en él. ¿Conoceremos a nuestros amigos como los discípulos conocieron a Jesús? ¿Pueden haber estado deformados, enfermos o desfigurados en esta vida mortal y levantarse con perfecta salud y simetría? Sin embargo, en el cuerpo glorificado, su identidad será perfectamente conservada. Entonces conoceremos así como somos conocidos en la luz radiante que resplandece del rostro de Jesús, reconoceremos los rasgos de aquellos a quienes amamos. Pienso que está claro, ¿verdad? Uh-huh.
2: Sí, muy claro.
0: Está claro. O sea, vamos a reconocer por la cita, parece que nuestra habla va a ser la misma. Parece que nuestros modales van a ser los mismos. Qué bueno pulir nuestros modales en la tierra, ¿verdad? Para que así los podamos tener en el reino de los cielos. Amén.
1: Y es interesante, pastor, en la cita que leyó, que dice que el semblante era familiar a los discípulos. ¿Qué significa la palabra semblante? ¿No se refiere al rostro?
0: Su rostro.
1: Es decir, que el rostro era semejante al rostro que ellos conocían.
0: Claro, sin embargo, me llama la atención que usa la palabra familiar y no usa la palabra idéntico. Y vale la pena hacer énfasis en esto porque el cuerpo con el que saldremos de las tumbas será un cuerpo glorificado. Por ejemplo, yo tengo la nariz torcida. Cuando yo salga de la tumba, mi nariz va a estar derecha.
2: Y de hecho, la cita lo decía, los defectos.
1: Pero el semblante es el mismo.
0: Pero el semblante será familiar a las personas, van a poder identificarme, van a poder reconocer.
1: Claro, sí.
0: Yo no tengo cabello ahora y cada día tengo menos, ¿cierto? Así que, pero voy a tener una tremenda melena, una tremenda cabellera el día que quizás salga de la tumba. Así que mi semblante a eso se refiere, será similar.
1: Exacto.
0: Posiblemente, si yo muero ahora y resucito con el semblante de cuando tenía 30 años. Ahora tengo 50 años, ¿verdad? Entonces, todos esos aspectos se toman en cuenta para decir que tendremos un cuerpo glorificado como la palabra del Señor lo presenta en 1 Corintios 15, del verso 51 al 54.
1: Sí. No va a resucitar con el semblante de Daniel.
0: No, será mi semblante.
2: hay un texto que... El de Jesús es muy bueno, y yo creo que ese es suficiente, pero también un texto que parece que hace una alusión indirecta, y es Mateo 8, versículo 11. Mateo 8, versículo 11, este Jesús hablando, y Jesús dice, os digo que vendrán muchos del oriente y del occidente, y se sentarán con Abraham, Isaac y Jacob en el reino de los cielos. Me pregunta, De acuerdo a este texto,

0: En el cielo vamos a ver a Abraham, a Isaac y a Jacob y dice que nos sentaremos con él. Es decir, que ellos, aunque nosotros no los conocimos en persona, pero habrán personas en el cielo que los conocieron a ellos, que vivieron en su tiempo y van a decir, ese es Abraham y nosotros vamos a ir donde Abraham, vamos a ir donde Isaac, a Jacob y nos sentaremos con ellos. Es decir, vamos a ser una familia celestial y cada uno va a presentar. Mire, le presento al pastor Manrique, predicamos juntos muchos años después, 2000 años después de la cruz. Ah, pero no, nosotros vivimos en esta época. Ya les presento a este patriarca, gran hombre de Dios, y va a ser algo muy bonito.
1: Excelente.
0: Este texto demuestra la camaradería que va a haber en el cielo, rostros familiares con las personas que serán salvas.
1: ¿Y quién sabe cuánto tiempo tendremos que estar conociendo a la gente que no conocimos? Porque es una muchedumbre que nadie puede contar.
0: Imagínese.
1: Entonces vamos a estar por muchísimos años llegando a conocer a la gente y conociendo su nombre. Porque hoy en día,
0: Bueno, tendrán un nombre nuevo.
1: sí. Bueno, el nombre, sí, el nombre nuevo, aunque dice Abraham, Isaac y Jacob.
0: Aquí dice exacto.
1: Pero yo cuando viajo, no falta gente que venga, ay, pastor, ¿qué tal? ¿Cómo está? Nos encontramos en tal y tal lugar, en tal y tal fecha. Y de verdad que yo no me acuerdo, porque son muchedumbre de personas. Es más fácil para ellos acordarse de mí que yo de ellos. Pero cuando estemos en el cielo, vamos a tener una mente súper capaz de recordar los nombres de todas las personas que llegamos a conocer. Eso va a ser espectacular. Ahora, un texto que usa el Espíritu Profecía para decir que vamos a conocer como seremos conocidos, es a 1 Corintios 13 y el versículo 12, a donde dice, ahora vemos por un espejo oscuramente, mas entonces veremos cara a cara. Ahora conozco en parte, pero entonces conoceré como fui conocido. Es decir, conoceré a alguien como fui conocido. De esa manera lo interpreta el Espíritu de profecía. Así que sí, vamos a reconocernos y vamos a,
0: Excelente.
1: tal, quién sabe cuánto vamos a recordar los viejos tiempos.
0: Muy
1: Tal vez las
0: interesante.
1: cosas buenas, ¿verdad?
2: Muy interesante.
0: Muy interesante. Bueno, nosotros esperamos que a través de este programa muchas personas puedan llegar a la salvación. Y quizá
1: Amén.
0: en el cielo ustedes nos dirán, los veíamos y me gustaría saber. Acordamos de ustedes. Bueno, esperamos que eso sea y que nosotros también aquí podamos estar entre esos salvos.
1: Amén.
0: Muy bien, la siguiente pregunta viene de Aarón Martínez. Dice, buen día, pastor. Gloria a Dios por su programa y su canal. Felicidades por su ministerio. Que el Señor le bendiga y le dé sabiduría para seguir amando cada día más. Es mi deseo y oración. Me llamo Aarón Martínez de Honduras, soy adventista de nacimiento, tengo una niña de 6 años y mi esposa la quiere bautizar lo antes posible. ¿A qué edad se debe bautizar un niño? ¿Qué requisitos debe cumplir? ¿Qué nivel de madurez debe tener? ¿Qué conocimiento mínimo debería tener la niña? Si fuera su hija, ¿a qué edad la bautizaría?
1: Yo me
0: Sí.
1: pregunto, y claro, no conozco a la persona que está haciendo esta pregunta, pero menciona que la esposa quiere bautizar a el niño lo antes posible. Me pregunto si posible ella viene de un trasfondo católico, a donde hay que bautizar al niño súper temprano para quitarle la
0: Claro.
1: mácula de pecado original. No, no sé si es así,
0: Claro.
1: pero... ¿qué podemos decir en cuanto a las preguntas? Pues son cuatro preguntas que él está haciendo.
0: Bueno, yo sé que el pastor Manrique tiene mucha experiencia con este punto y tiene algunas citas que quiere compartir con nosotros.
2: Sí, quiero comenzar diciendo que la primera pregunta, la edad. Vamos a ir una por una, ¿está
0: Muy
2: bien?
0: bien, ¿a qué edad se debe bautizar un niño?
2: Sí, el niño se puede bautizar a la edad en que él pueda tomar su decisión. Y un niño puede tomar decisiones y puede discernir entre lo bueno y lo malo según la ciencia de hoy a partir de los 7 u 8 años. Antes no. Pero lo curioso es que eso lo dice la psicología moderna hoy. Pero yo encuentro eso mismo en la Biblia. Miren, por ejemplo, quiero hablarles de dos reyes. Uno de ellos es el rey Joás. Segunda de Reyes, capítulo 12. y voy a leer el, bueno, voy a leer primero el 11, Segunda de Reyes 11, verso 21. Segunda de Reyes 11, 21. 7 años tenía Joás cuando comenzó a reinar. ¿Cuántos años tenía?
0: 7.
2: Ahora, la pregunta es, ustedes conocen la historia, ustedes saben que al niño lo tuvieron escondido, porque Atalía quería matar al niño. Y la pregunta es, ¿por qué no pusieron al niño a gobernar antes? ¿Por qué tuvieron que esperar hasta que llegara a los 7 años? Porque el niño no podía tomar decisiones por sí mismo sobre
0: el
2: gobierno como rey, sino hasta que tuviera una edad para eso. Y aquí lo ponen a los 7 años. Luego tenemos otro rey, el rey Josías. ¿Y Josías cuántos años comenzó a reinar?
0: 8.
2: De 8 años. Ahora, esos dos casos a mí me ilustran a las claras que se necesita una edad mínima en donde el niño pueda tomar sus propias decisiones. Yo estoy en desacuerdo con la madre que quiere bautizar a su niña, porque la madre no debe bautizar a la niña. Es la niña la que debe tomar la decisión de bautizar.
0: Correcto.
2: Y lo vamos a ver en las siguientes, en las siguientes respuestas que vamos a dar a las otras preguntas. Además, también tenemos citas del Espíritu Profecía, donde la hermana Juay habla de que un niño puede tomar decisiones por sí mismo después de los 8, 10 o 12 años, pero no habla de fechas anteriores. Así que yo encuentro, número uno, soporte bíblico para poder decir que debe ser cuando el niño tenga uso de razón. Y tenemos los casos de Joás y de Josías. Número dos, tenemos también el argumento de lo que hoy plantea los estudiosos del comportamiento humano, que solo después de los 7 u 8 años ya alguien tiene uso de razón. Pero número tres, tenemos también el argumento del Espíritu Profecía que nos habla en relación con eso. No tengo la cita aquí, pero voy a buscarla en este instante para poderla leer mientras ustedes vamos mirando la siguiente pregunta. Ya yo la tengo aquí.
1: Un punto importante, y es que yo he hecho llamados al bautismo y hay niños de 3 y 4 años que responden al llamado.
2: Sí, claro.
1: No significa que porque ellos están decidiendo en ese momento que se quieren bautizar, que en realidad están listos para el bautismo. Tiene que ser a una edad en que el niño pueda escoger bautizarse y que entienda lo que significa la ceremonia plenamente.
0: Correcto.
1: Porque si no, y por eso yo creo que no se debe bautizar a un niño, al menos que se le dé estudios bíblicos antes. Debe estar muy instruido en la doctrina de la iglesia, como cualquier adulto, debe poder entender lo que está haciendo y entonces bautizarlo.
0: De hecho, la hermana White, y estoy tratando de encontrarlo, hay una sección, quizá el pastor Manrique también está buscando esa sección, en el libro de Conducción del Niño, donde se habla de la membresía de los niños en la iglesia.
2: Voy a leer la cita, yo ya las tengo aquí.
0: Ok, muy bien. Donde ella habla que uno de los requisitos principales también es la conversión. Es decir, entonces el niño debe tener la suficiente madurez, a su edad desde luego, para entender qué es lo malo y qué es lo bueno, y poder decidir por lo bueno y experimentar una conversión.
2: Bueno, antes de pasar, porque ya quizás Pastor Miranda está entrando ya a los requisitos.
0: Los requisitos.
2: Pero antes de los requisitos, quiero que quede claro el tema de la edad.
0: Aparte de la edad.
2: Aparte de la edad, quiero que quede clara, ¿no? Entonces dice, Joya de los Testimonios, tomo 1, página 150. Los niños de 8, 10 y 12 años tienen ya bastante edad para que se les hable de la religión personal. Y ahora dice, no mencionéis a vuestros hijos algún periodo futuro en el que tendrán bastante edad para arrepentirse y creer en la verdad. Si son debidamente instruidos, Pastor Boro, usted acaba de decir lo que yo comparto, a los niños hay que darles estudios bíblicos.
0: Correcto.
2: Si son debidamente instruidos, los niños, aún los de poca edad, pueden tener opiniones correctas acerca de su estado de pecado y el camino de salvación por Cristo. Pero mire que ella está poniendo una edad. Ella está diciendo 8, 10, 12. Entonces, por ejemplo, mis hijas, bueno, ahí ya entraría en la última pregunta, y más bien voy a dejar que sigamos el orden. Luego les digo a qué edad se bautizaron mis hijas.
0: Muy bien.
1: Pues fíjate que yo me bauticé a los 10 años.
0: Ok.
1: Una campaña de Bobby Roberts en Caracas, Venezuela. Y yo pasé por toda la campaña evangelística. Y entendí todo el mensaje. Y de corazón tomé mi decisión de bautizar.
2: Amén, así debe ser.
1: El peligro está, y esto me ha sucedido en varios lugares donde yo he ido, donde viene una persona ya adulta.

visita y me dice, pastor, yo quiero que usted me rebautice. Y siempre le pregunto, ¿por qué quiere que lo rebautice? Dice, no, porque yo tomé mi decisión cuando yo tenía 6 o 7 años. Había una campaña y me emocioné. Vi otros niños respondiendo también. Y yo decidí bautizarme. Pero fue por emoción. O sea, en realidad no entendía lo que estaba haciendo. Entonces, cuando yo he predicado un tema sobre el bautismo,

0: suelta. ¿Cuál es la edad? ¿Verdad? ¿Cuál sería la segunda hora?
1: ¿Qué requisitos debe cumplir?
0: Pues son los mismos requisitos que la Biblia plantea para todas las personas que han de bautizarse, porque ya tiene la edad. ¿Cuáles son los requisitos? Están en la Biblia, ¿cierto?
2: Sí.
0: Debe arrepentirse.
2: Amén.
0: Debe poder confesar sus pecados. Debe creer. El que creyere y fuere bautizado será salvo, Marcos 16, 16, ¿verdad? Ajá. Así que, los otros dos primeros aspectos que cité, pues lo estoy tomando de Mateo, el capítulo 3, cuando Juan el Bautista llamaba a la gente para bautizarse, y la gente venía, se arrepentía de sus pecados, era bautizado y los confesaba, y se bautizaban. Así que los requisitos bíblicos son exactamente los mismos que para cualquier persona adulta.
2: Amén.
0: Y estamos listos entonces para que la persona pueda bautizar. Y quizás sobre eso, una cita más que está en Conducción del Niño con respecto al bautismo, página 473. No permitáis nunca que vuestros hijos supongan que no son hijos de Dios hasta que tengan suficiente edad para ser bautizados. Y aquí dice algo. El bautismo no transforma en criaturas a los niños ni los convierte. Porque algunos padres creen que cuando el niño se bautiza, ahora ya no comete ningún error, ahora tiene que... No, y hay padres que cometen el error terrible de decirle al hijo, ¿y usted no que se bautizó?
3: Ah.
0: Y si usted se bautizó, ¿qué hace haciendo eso?
2: es que
0: el bautismo es la aceptación de Cristo en la vida. Pero eso no quiere decir que no cometamos errores. ¿Tú has cometido errores después de tu bautismo?
3: Muchos.
0: No, no me atrevo a hacer la pregunta al pastor, pero yo sí los he cometido.
2: Habría que preguntarle a Kelly.
0: Entonces, después del bautismo cometemos errores.
3: Claro.
0: Aún caemos en pecado. Pero no caigamos en el error de decirle a los niños, a pesar de la corta edad, que porque se bautizaron, entonces ya tienen que ser extremadamente perfectos. El bautismo no transforma en cristianos a los niños ni los convierte. Es tan solo un signo externo que muestra que comprenden que debieran ser hijos de Dios, reconociendo que creen en Jesucristo como su Salvador y que por lo tanto vivirán para Cristo.
3: Amén.
0: Así que si esa persona, ese niño, se arrepiente, confiesa sus pecados, cree en Jesucristo y quiere vivir una vida para Jesús, ha cumplido los requisitos.
2: Amén.
0: Para poder formar parte.
2: Amén.
0: de los salvos.
3: Amén. Y eso va con la tercera pregunta, y es ¿qué nivel de madurez debe tener? Pues el nivel de madurez debe ser la edad suficiente para que entienda estos puntos que hemos mencionado.
0: Y la última, hay una más.
3: ¿Qué conocimiento mínimo debería tener?
2: Okay. Bueno, debería entender todas las profecías de Daniel y Apocalipsis. Pues, si entendiera eso, no había cabida para crecimiento. No, debe conocer lo básico.
3: Lo básico, correcto.
2: Lo básico.
3: Ahora, esto no estaba en la pregunta, pero quiero resaltarlo. Porque eso es un error muy común que cometen los padres. Déjeme leer más bien la cita, Conducción del Niño, página 473. Ella le escribe a los padres, dice, si consentís en el bautismo de vuestros hijos y luego los dejáis hacer como quieren, no sintiendo el deber especial de mantener sus pies en la senda recta, vosotros mismos sois responsables si pierden la fe, el valor y el interés en la verdad. Entonces hay veces que piensan que como ya se bautizó, como decía el pastor, entonces ya depende de ellos, de ahí en adelante ellos deben manejarse solos. Pero los padres deben caminar, estar con ellos en ese caminar con Cristo, en ese proceso, y no darle toda la responsabilidad a la iglesia. Ellos también como padres tienen responsabilidad. No decirle al pastor.
0: La primera responsabilidad la tienen los padres.
3: Exactamente. No decirle, bueno, la escuela sabática, ellos me van a terminar de educar los hijos, el departamento de escuela sabática, el departamento, el pastor, los ancianos. La primera responsabilidad es la responsabilidad de los padres.
2: Correcto.
0: Sí. ¿A qué edad se debiera bautizar o a qué edad bautizaron a sus hijos? Yo no le dije a mis hijas nunca que se bautizaran. Mis hijas me pidieron el bautismo. Porque, sin embargo, las animé a que ellas se bautizaran, si amaban al Señor, y lo hicieran cuando ellas desearan. La mayor se bautizó cuando tenía 12 años, la menor se bautizó, la bautizó al mismo tiempo, el mismo día, pero la una tenía 12, la otra 10 años. Así que, pero ellas tomaron esa decisión, queremos hacerlo. Y son tremendas líderes en la iglesia,
3: ¿no?
0: Y sirven al Señor. Una de ellas ahora es la presidente de Macarios en la Universidad de Andrews, que es el grupo misionero hispano de Andrews,

0: Y gloria a Dios que mi hija menor es la presidenta. Y
1: Gloria a
0: entonces,
1: Dios.
0: cuando, como tú dices, cuando tú los formas en los caminos, ellos se encargan de seguir ese camino
1: Amén.
0: y de poder servir al Señor con
2: Gloria
0: amor.
2: a Dios. Definitivamente son hijas del Padre.
0: Gloria a Dios por eso.
1: Muy bien, bien, nos quedan solamente 3 minutos y medio. No nos alcanza para responder la siguiente pregunta, que es compleja, pero creo que podemos terminar. Yo no soy padre, pero ustedes dos son padres. ¿Qué consejos prácticos ustedes darían ya, hablando de este tema, qué consejos prácticos le darían ustedes a los padres para que comiencen a preparar a sus hijos si aún no están bautizados?
2: El poder del ejemplo
1: Muy bien.
2: es
1: Eso es
2: crucial.
0: lo más importante.
2: No es tanto lo que uno dice, sino la vida que uno lleva. Porque si uno les dice que se bauticen y el padre es una persona que pierde la paciencia y una persona que come cosas que no debe comer, etcétera, los hijos van a decir, bueno, entonces, ¿para qué me voy a bautizar? Porque miran lo que están haciendo los padres.
1: Van a ver lo que el padre ve, escuchar lo que el padre escucha.
2: No, no, o sea, los niños no van a decir, haz lo que yo digo, no hagas lo que yo hago. Ellos no van a aceptar eso.
1: Muy bien.
0: Como pastor de iglesia, yo cargo en mi maletín, en mi morral, para llegar a las casas, diferentes materiales que yo mismo he preparado. Y entonces, cuando encuentro una dificultad, de una vez saco el material, ya está listo, para que los hermanos se encuentren y lo estudiamos con ellos. Pero uno de los materiales que llevo ahí son las 10 cosas que se deben hacer para tener un culto familiar agradable. Y una de las cosas es que todos deben participar del culto familiar, que debe ser constante, que debe ser corto.
1: Ese
2: Corto,
1: punto
0: sí.
1: del culto familiar, muy
0: Que debe ser
1: importante.
0: corto, que debe ser impactante. Y a todos le puse una cita del Espíritu Profecía y la comparto con los hermanos, porque la gran mayoría de los que visito no hacen culto con sus familias. Y les digo, si tú quieres que tu hogar salga adelante, que tus hijos sean malos, tienes que hacer culto con ellos.
1: Amén.
0: Y si quieres enseñarlos a orar, ellos tienen que verte a ti orar. Si quieres enseñarlos a predicar, ellos tienen que verte a ti a predicar. Si tú quieres que ellos sean misioneros, tú tienes que ser misionero.
2: Exacto.
0: Pero el culto es el momento precioso para hacerlo. Y les digo, tengan un culto corto, de acuerdo a la edad. A veces el niño solamente tiene, es un bebé, 5 minutos o 4 minutos. Quizás ya tiene uso de razón, 10 minutos. Quizás ya son adolescentes, posiblemente 12 o 15 minutos. Pero que sea algo que disfruten y que ellos formen parte activa. Así que el culto familiar lo hemos hecho durante toda la vida con mis hijas, aún desde que estaban en el vientre. Y hasta el día de hoy nos llaman a veces en la noche, papá, para orar. Y oramos al teléfono. Ninguna de las dos está en casa. La una está en Los Ángeles, la otra en Michigan. Pero todavía ese concepto ha quedado fuerte enraizado en ellos.
2: Qué bueno, porque
1: Amén.
2: se le enseñó temprano en la vida.
1: Amén. Así que debemos entonces hacer que la religión sea atractiva para los jóvenes, para los niños, para que ellos puedan escoger el camino de la salvación. Muchas gracias por estar con nosotros. Recuerden que pueden enviar sus preguntas a tv@zoomtv.org. No prometemos responderla inmediatamente porque nos llegan muchas preguntas, pero sí clasificaremos las que no se han respondido para traerlas a este programa. Dios te bendiga, un feliz año nuevo y nos vemos el próximo año aquí en este programa de Me gustaría saber para seguir profundizando en la palabra de Dios. Dios te guarde. Gracias por estar con nosotros.

el sabor del chocolate, menor será la presencia de flavonoides que alguna vez existieron en el cacao en su forma natural. Pensar que las propiedades nutritivas de una fruta en su estado natural siguen presentes después de un largo y complejo proceso de elaboración, como es el caso del chocolate, es realmente dar paso a la imaginación. La seducción del chocolate se explica por el efecto de sus opiáceos y estimulantes como la cafeína, la teobromina, la teofilina y la feniletilamina. Luego viene la actividad cannabinoide de los ácidos grasos que activan las mismas regiones del cerebro que son estimuladas por el ingrediente activo de la marihuana. La combinación de grasa y azúcar combinada con la gran lista de aditivos químicos completa la magia. Chocolate, otro exitoso producto nocivo de la industria alimentaria.

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¿Han sentido ustedes alguna vez una carga que los agobia y de la cual hubieran querido liberarse? ¿Han tenido que trabajar bajo cierta presión con patrones tal vez que no les han permitido obrar con libertad? ¿Han soñado alguna vez con alguna época dorada en la cual no tuviesen que llevar más cargas como las que tenemos que llevar en este mundo? De eso les voy a hablar en esta oportunidad. La liberación final del pueblo de Dios. Esa liberación final estaba representada por los antiguos años de jubileo. El plan de salvación, para ubicarnos dentro de la proyección profética de la Biblia, fue representado en 7 meses del calendario israelita. El calendario de Israel comenzaba en la primavera, entre marzo o abril, y concluía 7 meses más tarde en el otoño, en lo que se conoce como calendario sacerdotal o litúrgico o de sacrificios o de fiestas. Se inauguraba en la primavera porque el templo se inauguró en la primavera y comenzaba con la cosecha de la cebada, las primicias de la cebada. Luego seguía las primicias del trigo. Venía entonces el verano cuando se cosechaba, terminaba de cosechar el trigo, y en el otoño se concluía con la vendimia de las uvas. Así de simple era el calendario de salvación que Dios representó con las fiestas judías. Y se daba así la cosecha final. En este libro, yo considero todas las fiestas judías, incluso la liberación del año sabático y del jubileo. Es maravilloso ver cómo Dios bosquejó con tanto tiempo de anticipación el plan de salvación, de redención, de liberación final. Y nosotros vamos ahora a estudiar en este tema, de un pantallazo, lo que Dios nos revela a través de aquellas antiguas leyes. El año sabático se daba cada 7 años, y una de las características del año sabático era la cancelación.

de las deudas. Qué lindo que llegase un año en donde si teníamos deudas desaparecieran de golpe. Tenemos que reconocer que las riquezas han sido casi siempre una trampa para seguir al Señor. El joven rico prefirió atenerse, aferrarse a sus riquezas y no siguió al Señor. Y su historia quedó como ejemplo de aquellos que se perderán en este mundo con todo lo que juntaron. ¿En qué consistía esta ley del año sabático? Deuteronomio 15, versículos 1 al 3 lo dice. Cada 7 años perdonarás toda clase de deudas. Lo harás de la siguiente manera. Cada acreedor le perdonará a su prójimo el préstamo que le haya hecho. Ya no le exigirá a su prójimo o hermano que le pague la deuda, porque se habrá proclamado el año del perdón de las deudas en honor del Señor. Qué lindo, ¿no? Poder verse libres de todas las deudas. Y entonces responde la ley también al temor de algunos a no querer dar ayuda, no querer prestar cuando se acercaba el año de la cancelación de las deudas. Por eso el Señor llamaba al corazón de los dueños, de los ricos, de la siguiente manera. No des cabida en tu corazón a la perversa idea de que por acercarse el año séptimo, año del perdón de las deudas, puedes hacerle mala cara a tu hermano hebreo necesitado y no darle nada. De lo contrario, él podrá apelar al Señor contra ti y tú resultarás convicto de pecado. No seas mezquino, sino generoso, y así el Señor tu Dios bendecirá todos tus trabajos y todo lo que emprendas. ¿Quién es el que da las riquezas? ¿Quién es el dueño de todo? ¿Quién tiene poder para darnos lo que necesitamos? Dios. Por eso, al dar el préstamo, los ricos confiaban en la dirección de Dios en sus vidas. Gente pobre en esta tierra, sigue diciendo la ley, los versículos 9 al 11, siempre la habrá, por eso te ordeno que seas generoso con tus hermanos hebreos y con los pobres y necesitados de tu tierra. Pero también venía el año sabático, cada 7º año, en donde se daba la liberación de los esclavos. ¿Qué? ¿Había esclavitud en Israel? Sí, había esclavitud. Pero esa esclavitud era una especie de seguro social simple, sencilla, en aquella época y en el contexto cultural de las naciones de aquel entonces. Esas leyes, cuando las estudiamos a fondo, vemos que eran un medio de proteger a los más necesitados. Dice Deuteronomio 15, versículos 12 al 15. Si tu hermano hebreo, hombre o mujer, se vende a ti y te sirve durante 6 años, en el 7º año lo dejarás libre. Así que al 7º año la persona quedaba libre. A veces podía haber personas que empobrecían, que no estaban en condiciones de competir con otros en esa libertad que Dios daba para el comercio. Y en la necesidad podían tener que llegar a venderse a sí mismos, pero no iba a ser a perpetuidad. Y cuando lo liberes en el 7º año, sigue diciendo la ley, no lo despidas con las manos vacías. Abastécelo bien con regalos de tus rebaños, de tus cultivos y de tu lagar. Dale según el Señor tu Dios te haya bendecido. Recuerda que fuiste esclavo en Egipto y que el Señor tu Dios te dio libertad, por eso te doy ahora esta orden. Era una ley, era una orden. Los ricos no podían apropiarse y adueñarse para siempre de los bienes y de la situación de los demás. Sin embargo, podía llegar el momento en que
un siervo dijera en el séptimo año, yo no quiero salir libre, me fue mal, yo no quiero pasar esa experiencia otra vez. El amo que yo tengo me trata bien, me da la comida, me dio esposa, me dio, ahora tengo hijos, tengo la familia. Antes que salir a luchar solo en la vida, yo prefiero quedarme acá. Entonces dice la ley, Deuteronomio 15, 16. Si tu siervo, porque te ama a ti y a tu familia y le va bien contigo, te dice, no quiero dejarte, en Éxodo 21, 5 dice, no quiero recobrar mi libertad, pues le tengo cariño a mi amo, entonces tomarás un ponzón y apoyándole la oreja contra una puerta, le perforarás el lóbulo, así se convertirá en tu siervo para siempre. Es decir, hasta el año del jubileo que veremos en unos momentos más. Una tercera característica, el año sabático también contaba con un reposo de la tierra. En muchos países, por mucho tiempo, se dejaba que cada 3-4 años la tierra descansase para que recobrase sus energías. En la actualidad casi no se lo hace porque se le pone abono de distinta naturaleza, se explota la tierra, lo que se hace es debilitarla y entonces hay que ponerle químicos y otras cosas más. Pero en muchos países de la tierra todavía se cumple ese principio de dar reposo a la tierra. Dice la ley, Levítico 25, versículos 2 al 5. Cuando ustedes hayan entrado en la tierra que les voy a dar, la tierra misma deberá observar un año de reposo, en honor al Señor. Durante 6 años sembrarás tus campos, podarás tus viñas y cosecharás sus productos. Pero llegado el séptimo año, la tierra gozará de un año de reposo en honor al Señor. No sembrarás tus campos ni podarás tus viñas, no segarás lo que haya brotado por sí mismo ni vendimiarás las uvas de tus viñas no cultivadas. La tierra gozará de un año completo de reposo. Acá nosotros podemos ver que los pobres que ahora recobraban su libertad tenían un año libre para ir a los campos y lo que la tierra daba de por sí alimentarse de ello. Porque dice Levítico 25, 6, sin embargo, de todo lo que la tierra produzca durante ese año sabático podrán comer no solo tú, sino también tu siervo y tu sierva, el jornalero y el residente transitorio entre ustedes. Un año del esclavo ahora liberado para hacer planes, para saber si vivir empleándose con otros o con quién ir en su libertad. Y de esa forma no debían afligirse por lo que tendrían que comer, no debían recoger para cosechar, sino comer libremente lo que la tierra diese. Esto nos muestra que Dios tiene cuidado de los pobres. En los evangelios nosotros vemos que Jesús comenzó predicando las buenas nuevas para los pobres y también les dio a los apóstoles la orden de cuidar de las viudas y de los huérfanos. Dice también Levítico 25, 7, podrán alimentarse tu ganado y los animales que haya en el país. Todo lo que la tierra produzca ese año será solo para el consumo diario. Pero la liberación no era completa cada séptimo año sabático, porque no podían tener propiedades a menos que lograsen juntar dinero y comprarse una. Cada 50 años se daba, sin embargo, el año del jubileo, cuando los esclavos o los que habían perdido la propiedad de papá, de mamá, del abuelo, ahora podían recuperar la herencia. Todo debía volver a lo que había sido al principio cuando Dios repartió las tierras en forma equitativa. Sonaba la trompeta del jubileo por toda la tierra, dice Levítico 25, 8 al 9. 7 veces contarás 7 años sabáticos,
De modo que los 7 años sabáticos sumen

49 años, y el día 10 del mes séptimo, es decir, el día de la expiación, harás resonar la trompeta por toda la tierra. Fijemos bien esto, por toda la tierra, la trompeta de la liberación, la trompeta de la libertad sonaba. El año 50, en términos redondos, será declarado santo, dice, y se proclamará en el país la liberación a todos sus habitantes. No quedaba nadie más esclavo y nadie quedaba sin propiedad. Será para ustedes un jubileo y cada uno volverá a su heredad familiar y a su propio clan. El año 50 será para ustedes un jubileo. En el año de jubileo, cada uno volverá a su heredad familiar. Podemos imaginarnos familias separadas, tuvieron que vender tal vez un hijo, tuvieron que venderse ellos mismos. Ahora es el momento de acercarse otra vez. Y aunque hubiesen recobrado la libertad, aquellos que ya por cerca de 50 años habrán tenido 70 o más, podían decir, ya vamos a recobrar la herencia de papá. Los padres podían decir a sus hijos y a sus nietos, algún día, y ese día está cercano y podían irlo contando, vamos a recibir la herencia que tuvimos una vez originalmente. Y de esa forma podía darles, el israelita podía darle a su herencia, a sus hijos, a sus nietos, una herencia digna de su nombre. Los hijos separados de los padres podían volver a casa y reencontrarse con ellos. Era el día más glorioso, más feliz que podían imaginarse. Dice el profeta Isaías, en ese pequeño apocalipsis de Isaías que va del capítulo 24 al 27, en el versículo 3 del capítulo 27 dice, en aquel día, y ahora proyecta eso a un cumplimiento final, una gran trompeta se tocará, y los que estaban pereciendo en Asiria y los que habían sido echados a Egipto vendrán y adorarán al Señor en el Monte Santo de Jerusalén. Aquí proyecta en tipo una reunión, la reunión final, cuando los redimidos se encontrarán con aquellos que se habían separado por la muerte o por otras razones. La ley decía, Levítico 25:33, la tierra no se venderá a perpetuidad, porque la tierra es mía y ustedes no son aquí más que forasteros y huéspedes. Todo lo que juntamos, ¿para qué servirá si después nos vamos? Del Señor es la tierra y su plenitud, dijo David en el Salmo 24. El mundo y los que habitan en él. Este mundo es de mi Dios. ¿Cómo se cumplen estas leyes? El cumplimiento de los años sabáticos lo vemos cumplido en una dimensión espiritual en los días de Cristo. Allí se dio un cumplimiento espiritual. Cuando Jesús fue a Nazaret, donde se había criado, entró un sábado a la sinagoga como era su costumbre. Lucas 4:16 dice, se levantó para hacer la lectura de la palabra de Dios y dijo, el Espíritu del Señor está sobre mí, por cuanto me ha ungido para anunciar buenas nuevas a los pobres. Me ha enviado a proclamar libertad a los cautivos y dar vista a los ciegos, a poner en libertad a los oprimidos, a pregonar el año de la liberación, el año de la libertad. Todos los que estaban en la sinagoga lo miraban detenidamente y él comenzó a hablarles. Hoy se cumple esta escritura en presencia de ustedes. Sí, mis queridos amigos. Hay un año de liberación. Ese año de liberación ya comenzó cuando Cristo vino por primera vez. Él nos trae una liberación espiritual.
Él sanó a muchas personas, curó a los ciegos.

ciegos, les reabrió los ojos. Hasta resucitó a los muertos, según nos dice la palabra de Dios. En San Juan el capítulo 8, versículos 32, 34 y 36, Jesús

Así que si el Hijo los libera, serán ustedes verdaderamente libres. Queremos ser libres de las cargas, del pecado, de las obras malas que podamos haber hecho. Eso es posible porque Cristo ya vino y Él trajo el año de la buena voluntad del Señor. En Apocalipsis 1, versículos 5 al 6, dijo Juan: al que nos ama y por su sangre nos ha librado de nuestros pecados, a Él sea la gloria y el poder por los siglos de los siglos. Tiene que ver esa liberación inicial con la conversión. Ahora bien, dijo el apóstol Pablo escribiendo a los Corintios en su segunda carta, capítulo 3, versículo 17: el Señor es el Espíritu, y donde está el Espíritu del Señor, allí hay libertad. Qué lindo es poder sentirse libre del pecado, tener sentimientos positivos. Personas que han estado odiando, por fin pueden encontrar la liberación y ahora ser amos, dueños de sí mismos. Pero ahora que han sido librados del pecado y se han puesto al servicio de Dios, cosechen la santidad que conduce a la vida eterna. Dijo también el apóstol Pablo en Romanos 6:14: el pecado no se enseñoreará más de vosotros, pues estáis bajo la gracia. Cuando aceptamos a Cristo, cuando somos liberados por Él, ya no tenemos un enemigo que se pone encima nuestro y nos mantiene en sujeción. En Hebreos el capítulo 2, versículo 14, dijo el apóstol Pablo: ya que ellos, los seres humanos, son de carne y hueso, Él, Cristo Jesús, también compartió esa naturaleza humana para anular mediante la muerte al que tiene el dominio de la muerte, es decir, al diablo, y librar a todos los que por temor a la muerte estaban sometidos a esclavitud durante toda la vida. Sí, la liberación comienza ya. Queridos amigos, nosotros podemos llegar a experimentar ya la verdadera libertad. Muchos están queriendo obtener liberación en sus países de poderes extranjeros o de políticos o de partidos que no los satisfacen. Pero la verdadera liberación que nosotros debemos buscar hoy es esa liberación interior. Y Jesús promete darnos esa libertad hoy, de tal manera que no estemos más bajo la esclavitud, bajo las tentaciones de ese enemigo que nos lleven a la destrucción. Porque aunque seguiremos siendo tentados, podemos hacer frente a la tentación con el poder que el Hijo de Dios da para que nos mantengamos en libertad. Vengan a mí, dijo Jesús, todos ustedes que están cansados y agobiados, y yo les daré descanso. Así como el reposo de la tierra, está también el descanso espiritual del alma. Necesitamos nosotros ese descanso espiritual. Carguen con mi yugo, dijo Jesús, y aprendan de mí, pues soy manso y humilde de corazón, y encontrarán descanso para su alma, porque mi yugo es suave y mi carga es liviana. En este pasaje de Mateo 11, 28 al 30, Jesús nos muestra qué carga seguiremos llevando mientras estemos en este mundo. Pero si nosotros lo aceptamos a Él, somos mansos y humildes, seremos capacitados para sobrellevar esas cargas hasta el día de la liberación final. Tenemos que ser mansos y humildes. Y entonces la carga que parece tan pesada se hará más liviana y podremos seguir adelante cumpliendo el designio divino para nuestras vidas. Pero habría un cumplimiento final en la segunda venida de Cristo, un cumplimiento literal de la liberación que Dios prometió al antiguo Israel. Tendría que ver con la recuperación de la herencia.

herencia. Dichosos los humildes o los mansos, dijo Jesús, Mateo 5:5, en una de las bienaventuranzas, porque recibirán la tierra como herencia. Somos peregrinos aquí, somos forasteros, extranjeros, porque Dios es el dueño de esta tierra y perdimos el derecho a esa herencia. Pero en el Hijo de Dios pasamos a ser herederos y se nos promete recuperar esta tierra en su estado edénico original. Eso ocurrirá al final, cuando todo este mundo será destruido y Dios haga nuevas todas las cosas. Hoy nosotros encontramos que hay personas o hay pueblos o naciones en Palestina que luchan por apoderarse de pedazos de tierra. Pronto no les quedará nada, solo los mansos recibirán la tierra por heredad. En otros lugares, en Europa, en Asia, en África, en cuántos lugares se siguen luchando, ya sea por islas, ya sea por espacios de terreno. ¿Y qué no hablar acerca de propiedades individuales? Pero pronto todo esto desaparecerá y quien repartirá la tierra en forma justa y equitativa es el Señor. Dichosos los que acá son mansos y humildes y como extranjeros sueñan con esa liberación final y esa herencia futura. Romanos 8:17 dijo el apóstol Pablo allí, si somos hijos, hijos de Dios, somos herederos, herederos y coherederos con Cristo, pues si ahora sufrimos con Él, también tendremos parte con Él en su gloria. Eres pobre. Tienes un padre que no tiene propiedades. No puedes recibir una herencia el día que ellos, que tus padres se van. No te preocupes. Hay un padre espiritual. Es el más rico del universo. Y Él quiere compartir esa herencia contigo. Es imposible soñar toda la dimensión de esa herencia. Y nosotros podremos recibir esa herencia gracias a que a través de su Hijo legítimo nos ha hecho también coherederos como hijos suyos. Mirad cuál amor nos ha dado el Padre, dice San Juan, que nos ha dado el derecho de ser hijos de Dios, nos ha permitido o considerado como hijos de Dios. Una de las últimas promesas de la Biblia y del Apocalipsis es, el que salga vencedor heredará todo esto, y yo seré su Dios, y Él será mi Hijo. El reposo que Dios indicó de la tierra también tendría un cumplimiento. Aquí, en la liberación espiritual que tenemos, no nos podemos librar necesariamente de las tentaciones de alguien que siempre está buscando hacernos una zancadilla, hacernos caer. Pero llegará el día en que estaremos libres también de la presencia misma del diablo. Y el reposo en la liberación de la tierra se iría a cumplir bajo maldición, como Dios lo había anticipado al pueblo de Israel cuando no cumplían con estas leyes sabáticas anuales. En Levítico 26, versículo 34 dice, entonces la tierra disfrutará de sus años sabáticos, todo el tiempo que permanezca desolada mientras ustedes vivan en el país de sus enemigos. Así la tierra descansará y disfrutará de sus sábados. Mientras la tierra esté desolada, tendrá el descanso que no tuvo durante los años sabáticos en que ustedes la habitaron. Esta fue la advertencia divina. Y vamos al segundo libro de las Crónicas de Israel y vemos en el versículo 21 del capítulo 36. Que la tierra disfrutó de su descanso sabático todo el tiempo que estuvo desolada hasta que se cumplieron 70 años en el cautiverio babilónico. Y fue un reposo bajo maldición, todo quedó en ruinas por 70 años, pero Dios permitió el regreso, la liberación.
El año del jubileo se daba

el famoso Yom Kippur, día de la expiación. En ese día que representaba al juicio final de Dios, se traían dos animales, dos machos cabríos. La historia o el ritual se lo encuentra en Levítico 16, versículos 7 al 10. Un animal se lo ofrecía al Eterno y el otro se lo ofrecía a Azazel. Y el sumo sacerdote con la sangre del primer animal venía al interior del santuario, al lugar santísimo, por única vez en el año, asperjaba con la sangre ese lugar y purificaba el santuario de todos los pecados de Israel. Una vez que acababa de expiar el santuario, entonces hacía traer el macho cabrío vivo. Y la ley seguía diciendo, Aarón pondrá sus dos manos sobre la cabeza del macho cabrío vivo y confesará sobre él todas las iniquidades, rebeliones y pecados de los israelitas y los pondrá sobre la cabeza del macho cabrío. El día de la expiación fue el ritual de mi tesis doctoral. Es tanto lo que podríamos decir, pero en otra serie vamos a ir desgranando poco a poco todo ese ritual. Contentémonos acá con saber que ese macho cabrío que representaba a Satanás ahora era expulsado al desierto por medio de un hombre asignado para eso. Ese macho cabrío, decía la ley, llevará sobre sí todas las iniquidades de ellos a tierra deshabitada. Esa tierra deshabitada, ese desierto, lugar desértico, es un símbolo de Satanás en el milenio. Dice el Levítico 16, 22, el hombre soltará el macho cabrío por el desierto, y así iba a deambular por el desierto. Por un lado se purificaba el santuario, el templo, con la sangre del primer animal, y por otro lado, todos los pecados que ahora se extraían del santuario se los ponía sobre ese macho cabrío y se lo expulsaba de Israel. Los israelitas podían ver cómo esos pecados ahora se alejaban de en medio de ellos para siempre y eran llevados a un lugar desértico, el hábitat del príncipe de las tinieblas. En Apocalipsis 20, versículos 1 al 3, se nos habla del milenio. Dice, entonces vi un ángel que descendió del cielo con la llave del abismo y una gran cadena en su mano. Prendió al dragón, esa serpiente antigua que es el diablo y Satanás, y lo ató por mil años. Lo arrojó al abismo, lo encerró y selló para que no engañe más a las naciones hasta que se cumplan mil años. Satanás estará atado, una cadena de circunstancias tendrá sobre él porque no podrá engañar a nadie más. Los malvados habrán perecido en la venida del Señor y los redimidos estarán con él en su gloria. Y ahora con este mundo arruinado, él tendrá que deambular tal como lo hacía ese macho cabrío, llevando sobre sí las cargas de las acusaciones que había hecho al pueblo de Dios por los pecados que los llevó a cometer. Y esas mismas cargas acabarán con él. Levítico 25, 9 dice, entonces tocarás la trompeta del jubileo, en toda vuestra tierra. Elena de Huay escribió en el libro Primeros Escritos, página 286. Entonces comenzó el jubileo durante el cual debía descansar la tierra, proyectándolo a la segunda venida de Jesús. Vi que los piadosos esclavos se alzaban triunfantes y victoriosos, quebrantando las cadenas que los oprimían. Cuando vamos al libro de Levítico, al ritual de la expiación, vemos que había un cambio de vestidos que estaba representado también en Zacarías 3, los versículos 2 al 7, en la visión que vio el profeta del cambio de ropas del sumo sacerdote.
se quitará los vestidos que se había puesto para entrar en el santuario y los dejará allí. Después de ponerse sus vestidos, saldrá. Y ahora miremos esta declaración. Así como el sumo sacerdote, después de realizar su servicio en el lugar santísimo, salía con sus ropas pontificales ante la congregación que lo esperaba, así también Cristo vendrá la segunda vez, revestido con las vestimentas gloriosas del blanco más puro. Vendrá con su propia gloria y la gloria de su Padre, como Rey de Reyes y Señor de Señores, y toda la hueste angélica lo escoltará en su trayecto. ¡Qué maravilloso! En la segunda venida de Cristo, Jesús dijo, mis ángeles tocarán la trompeta de la libertad. Allí recobraremos la herencia que habíamos perdido. Se nos llevará al nuevo Edén que el Señor llevó al cielo y que Juan vio en la ciudad celestial, la nueva Jerusalén, que descenderá al final del milenio para que sea nuestra ciudad eterna. En el siguiente tema que tocaré, yo hablaré de la metrópolis universal del nuevo mundo y en qué consistirá la vida eterna. Jesús saldrá entonces con poder y gloria. Se lo representa en Apocalipsis como montando a caballo para librar una guerra. Y sus ángeles, miles y millones de ángeles, se vacía el cielo, vienen para pregonar la trompeta de la libertad. Dice Mateo 24:30. Entonces aparecerá en el cielo la señal del Hijo del Hombre y todas las naciones de la tierra se lamentarán y verán al Hijo del Hombre que viene sobre las nubes del cielo con gran poder y grande majestad. Las naciones no estarán preparadas para recibir al Señor. Hoy estamos encontrando que mucha gente está buscando unirse, religiones, naciones, pero no quieren sujetarse a los principios de ese reino del Señor. Y ellas perecerán, pero los redimidos serán salvos en la venida del Señor. Y dice el versículo 31 de Mateo 24, enviará a sus ángeles con gran voz de trompeta y juntarán a sus elegidos de los cuatro vientos desde un extremo del cielo hasta el otro. Así se dará la liberación final. Permítanme leerles algunas citas preciosas que encuentro en el libro El conflicto de los siglos especialmente. Antes de leerlas, sin embargo, yo quiero hacerles notar lo que alguien destacó de las tres P de la Biblia que tienen que ver con la redención, con la salvación, con la liberación. Hace 2000 años atrás, Jesús vino a librarnos de la penalidad del pecado. Penalidad. Hoy nos libra del poder del pecado. Del poder. Y mañana, en su segunda venida, nos librará para siempre de la presencia del pecado. Aquí en esta vida, nosotros podemos ya comenzar a experimentar algo de lo que experimentaremos en la liberación final. Porque la liberación comienza en nuestro interior. Y entonces el Señor vendrá a producir esa liberación, esa redención de la presencia del pecado y del mal para siempre. En el libro El conflicto de los siglos, página 692, dice, el ojo de Dios, al mirar a través de las edades, se fijó en la crisis a la cual tendrá que hacer frente su pueblo, cuando los poderes de la tierra se unan contra él. Como los desterrados cautivos, temerán morir de hambre o por la violencia. Pero el Dios Santo que dividió las aguas del Mar Rojo delante de los israelitas manifestará su gran poder libertándolos de su cautiverio.
Recordemos que el Apocalipsis habla que la crisis final consistiría en no dejar comprar ni vender.

un boicot. Hoy hay discriminaciones, se quejan algunos raciales, otros discriminaciones religiosas, otros creen que hay discriminaciones económicas, políticas. Pronto, la ira de Satanás se manifestará uniendo las naciones contra el pueblo remanente de Dios. Pero Dios manifestará su poder libertándolos de ese cautiverio en el cual querrán ponerlos. Esa medianoche cuando Dios manifiesta su poder para librar a su pueblo. Sale el sol en todo su esplendor. Los montes son movidos como una caña al soplo del viento y las rocas quebrantadas se esparcen por todos lados. Se oye un estruendo como de cercana tempestad. El mar es azotado con furor. Se oye el silbido del huracán como voz de demonios en misión de destrucción. Toda la tierra se alborota e hincha como las olas del mar. Su superficie se raja, sus mismos fundamentos parecen ceder, se hunden cordilleras, desaparecen islas habitadas. ¡Qué descripción magnífica! Está también en la Biblia en forma más breve. Pero continuemos primero con esta declaración. Los muros de las cárceles se parten de arriba abajo y son liberados los hijos de Dios que habían sido apresados por su fe. En Apocalipsis 16, versículos 19 al 20 dice, las ciudades de las naciones cayeron y Dios se acordó de la gran Babilonia y le dio la copa llena del vino del furor de su ira. Entonces toda isla huyó y los montes desaparecieron. Cuando la voz de Dios ponga fin al cautiverio de su pueblo, será terrible el despertar para los que lo hayan perdido todo en la gran lucha de la vida. Conflicto de los siglos, página 711. Hoy nosotros podemos escuchar el llamado divino. Hoy nosotros podemos escuchar a un predicador, a un amigo, a alguien de fe, llamándonos a nuestra conciencia para que arreglemos nuestra vida, pongamos nuestra vida en armonía con las leyes del reino de Dios. Y si desoímos esos llamados, las consecuencias serán eternas. Por lo cual este es el momento de oportunidad, pero cuando se sepa que habrá pasado el tiempo de gracia, ¡qué terrible será el despertar para aquellos que lo perdieron todo en esta lucha de la vida! Un cambio maravilloso se ha realizado en aquellos que conservaron su integridad ante la misma muerte. ¡Han sido librados! Como por ensalmo de la sombría y terrible tiranía de los hombres vueltos demonios. Sus semblantes, poco antes tan pálidos, tan llenos de ansiedad, brillan ahora de admiración, fe y amor. Otra declaración más, página 692. Gloriosa será la liberación de los que lo han esperado pacientemente y cuyos nombres están escritos en el libro de la vida. Qué glorioso será poder estar entre los redimidos. Cuando se pueda dar ese potente y largo grito de victoria, porque se habrá llegado al otro lado de la orilla de este mundo. En la hora de supremo apuro, es cuando el Dios de Israel intervendrá para librar a sus escogidos. El Señor dice, vosotros tendréis canción como en noche en que se celebra fiesta, y alegría de corazón como el que va al monte del Eterno, al fuerte de Israel. Aquí se refiere a la fiesta de las cabañas. Algunas versiones traducen, tendréis canción como en noche en que se celebra la Pascua. Pero el original no dice la Pascua y es una interpretación que no cuadra con el contexto. Tiene que ver con la liberación, con la fiesta que se celebraba después del día de la expiación, del día del juicio y después del jubileo, cuando se proclamaba la liberación y representa la reunión del pueblo de Dios, de los escogidos, de
todas las

edades frente al trono de Dios. Y dice Isaías 30, 29 al 30, el Eterno hará oír su voz potente y hará ver el descender de su brazo con furor de rostro y llama de fuego consumidor, con dispersión, con avenida y piedra de granizo. El poder de Dios se manifestará y todo lo que hoy vemos será destruido. Y los que pusieron sus esperanzas en esta tierra lo perderán todo, pero los que pusieron sus esperanzas en la vida eterna lo recibirán y eternamente. Isaías 11:12, hablando el profeta 700 años antes de Cristo de esa liberación final, dijo: levantará Dios bandera a las naciones y juntará a los desterrados de Israel y a los esparcidos de Judá de los cuatro confines de la tierra. Por toda la tierra se escuchará la trompeta de la libertad. Y el Israel de hoy, el Israel espiritual, el remanente fiel que guarda los mandamientos de Dios y tiene la fe de Jesús, recibirá la herencia eterna. Cuando nosotros consideramos la liberación que anticipó Jesús en primicias, fue la liberación de la resurrección. Esa resurrección anticipaba la cosecha final que tenía que ver con la resurrección de todos los redimidos. Y serán llevados al cielo, en el aire, dice el apóstol Pablo, para estar para siempre con el Señor. Isaías 60, 4 al 5 dice: alza tus ojos alrededor y mira. Todos estos se han juntado. Tus hijos vendrán de lejos y tus hijas serán traídas en brazos. Padres que perdieron sus criaturas porque la muerte se las arrebató. Ahora un ángel se las traerá de nuevo. Recuerdo cuando un día festejamos los 50 años de casados de nuestros suegros. Mis suegros tuvieron 6 hijas y un hijo. Y la mayor nunca la conocieron los hermanos porque murió más o menos cuando tenía 1 año y medio. Y al recordar ese hecho me pidieron que yo diera unas palabras, un testimonio, y pensé en el maravilloso momento en que ahora estas hermanas mayores, el hermano mayor, los padres, podrán formar a esa pequeña, pero ya en el reino de Dios, porque el Señor las traerá en los brazos y la pondrá en los brazos de sus propios padres y de sus hermanas. ¡Qué espectáculo! Espectáculos más maravillosos se sucederán. Dice Isaías 51:11, los redimidos del Señor volverán, vendrá nación cantando y gozo perpetuo habrá sobre sus cabezas. Tendrán gozo y alegría y huirán el dolor y el gemido. Y al concluir el libro del Apocalipsis, la visión central del Apocalipsis que está en el capítulo 5. Dijo el apóstol Juan, y miré, y oí la voz de muchos ángeles alrededor del trono, y decían a gran voz: el Cordero que fue muerto es digno de recibir poder y riqueza, sabiduría y fortaleza, honra, gloria y alabanza. Querido amigo que me escuchas, ese día de liberación final está cercano. Estamos estudiando las profecías del Apocalipsis que nos muestran hacia dónde vamos. Dios anticipó todo lo que iba a ocurrir, lo básico, lo fundamental, hasta ese día de liberación final, para que nosotros pudiéramos prepararnos y para que en esta época, nosotros que vivimos en esa época final, sepamos ¿en dónde estamos parados? Tú puedes ser redimido si realmente lo anhelas de corazón.
Tú puedes participar de la liberación final gloriosa de los hijos de Dios. Este mundo se vuelve cada vez más caótico. Este mundo no conoce sino guerras, pasiones, luchas, enfermedad, muerte. ¿Para qué poner toda nuestra esperanza en algo que no tiene duración eterna? Pongamos nuestra confianza en Dios, pongamos nuestra fe en las promesas divinas y triunfaremos con todos los redimidos de todas las edades, porque sin fe es imposible agradar a Dios. El Apocalipsis termina con palabras preciosas. Una de esas palabras está en Apocalipsis 22, versículo 17. El Espíritu y la esposa dicen, ven. Y el que oiga, diga, ven. ¿Quieres aceptar el llamado que viene del Apocalipsis? ¿Quieres aceptar el llamado que viene de la ciudad celestial? Yo te invito a que inclines tu rostro conmigo y te unas conmigo en una oración para decirle, sí, Señor, yo quiero ir. Yo quiero ir a tu ciudad, a esa ciudad gloriosa en donde podremos vivir para siempre. Padre y Dios Santo que estás en los cielos, aquí estamos, hijos tuyos, tal vez algunos rebeldes, pero queremos humillarnos todos delante de ti, reconociéndonos culpables, pecadores, porque por naturaleza somos malos. Pero nos diste a tu Hijo como un ejemplo de vida fiel a ti, de vida pura y santa. Y queremos nosotros imitarlo, y queremos que limpies nuestros pecados, que nos limpies de la penalidad del pecado, de la culpabilidad, y que nos libres también del poder del pecado, con las tentaciones que produce, con las presiones que se dan regularmente para tratar de desviarnos de la senda correcta. En ti, Señor, confiamos. En Cristo podemos romper las cadenas que nos tienen sujetos con el vicio y con tantas otras cosas más a este mundo. Y Señor, anhelamos el día glorioso de la liberación final, cuando nos darás la herencia en la cual viviremos por toda la eternidad. Gracias, Señor, porque somos indignos, no somos hijos dignos, somos hijos de ira y de condenación por naturaleza, porque todos somos pecadores, pero gracias a que nos has adoptado como hijos en tu Hijo amado, Cristo Jesús. Y queremos recibir esa herencia que nos has prometido porque queremos estar libres de toda carga y vivir en paz para siempre. En el nombre de Jesús te lo pedimos. Amén.

Aunque usted posiblemente no lo sabía, han encontrado evidencias indisputables en las bibliotecas del mundo que la historia humana confirma que los hombres intentaron cambiar la misma ley de Dios. Nacido en Roma, Samuele Bacciocchi pasó los primeros 20 años de su vida a tiro de piedra del muro del Vaticano. En el año 69, un amigo, el padre Rovasio, le sugirió que solicitara ser aceptado para hacer sus estudios del doctorado en la Pontificia Universidad Gregoriana, en el mismo Vaticano. El Segundo Concilio Vaticano recién había terminado y su actitud hacia los protestantes fue de recibirlos como hermanos. Samuele sabía que 428 años habían pasado y la Universidad Gregoriana nunca había aceptado a un no católico como estudiante. Pero presentó su solicitud y, para su asombro, fue aceptado. Y esto sí.

siendo un pastor protestante. La universidad es auspiciada por los jesuitas y el buen doctor, jefe del Departamento de Historia Eclesiástica, preguntó a Samuel qué tema había escogido para hacer su tesis. El pastor Bakioque expresó interés en investigar el cambio del día de reposo de sábado al domingo y el rol de la Iglesia Católica en el hecho. No, no, no, respondió el jefe del departamento, hoy sabemos suficiente del tema. Pero el pastor volvió luego con más documentación, pero recibió la misma respuesta. Volvió nuevamente con más evidencias y finalmente convenció al jefe del departamento de la historia eclesiástica, el doctor Monachino, quien le autorizó, abriendo todos los recursos y bibliotecas del Vaticano a él para poder hacer sus investigaciones. Después de varios años, el pastor estaba listo para presentar su tesis y defenderla ante el comité de doctores jesuitas. Y siguiendo la costumbre, fue entregada a ellos la tesis mucho tiempo antes. Llegó el día del examen y le hicieron al pastor muchas preguntas para ver si tenía documentación y si podían atraparlo en áreas poco conocidas. Al terminar exitosamente, le felicitaron, otorgándole el título de doctor en historia eclesiástica. ¿Por qué había terminado sus estudios con la mayor nota posible, que es summa cum laude? Le fue entregado una medalla de oro como regalo del Papa por su performance y estudios excelentes. Su tesis fue publicada por la prensa de la universidad y ofrecida en venta en su librería. Y la tesis lleva la autorización católica para imprimirla por los nombres de tres altos funcionarios sacerdotes para confirmar que todo lector que contiene este libro solo verdad y aprobado por la Iglesia. La tesis detalla el rol de la Iglesia Católica en el cambio del día de reposo y el hincapié que hacen los protestantes de aceptarlo. Copias de la tesis fueron obsequiadas a la mayoría de los seminarios en Europa y Norteamérica, con la casi universal actitud de los directores que la tesis presenta un cambio verdad sobre el cambio del día de reposo por hombres y no por Dios, y que todos tienen que estudiar el tema de nuevo. Agradecieron la calidad de las investigaciones hechas, no criticándolo. Las investigaciones del doctor Bakioque ha enfatizado los siguientes puntos. Primero, la palabra de Dios en todas las versiones especifica sábado, no domingo, como el día que Dios santificó para culto para la familia humana. Segundo, la influencia de Constantino, el emperador romano, con el apoyo de acciones de la Iglesia Católica Romana, logró durante varios siglos después de Cristo y le fue posible para que los hombres cambiaran la santa ley de Dios. Y finalmente, los protestantes en este asunto han aceptado el liderazgo de la Iglesia Católica, aunque están terriblemente avergonzados. Por lo tanto, buscan desesperadamente por justificación y argumentos en las Escrituras por el cambio. Y simultáneamente, nieguen respetar la mayoría de las otras festivales auspiciadas por la Iglesia Popular. La Biblia Católica dice, acuérdate del día sábado para santificarlo. Y la protestante indica el séptimo día, que es, por supuesto, el sábado. Son 10 mandamientos, no son 10 sugerencias. Para la mayoría puede ser un hecho inconveniente, pero Dios no ha cambiado sus ideas, por más que así insistan los dirigentes religiosos. ¿Sabe usted? A medida que este tema llega a ocupar el centro de nuestra atención, llega a ser un asunto de decidir
cuius in

instrucciones vamos a seguir? ¿De Satanás o las de Dios, nuestro Creador? Nadie puede evitar de escoger. Yo sospecho que todo esto usted posiblemente no lo sabía.

El tema de hoy es ver a las personas a través de los ojos de Jesús. Y se centra especialmente en la importancia de que una persona guíe a otra a Jesús. Jesús vio a las personas no como eran, sino como podrían llegar a ser. Él vio su potencial para el reino de Dios. Percibió los anhelos divinos dentro de cada individuo para conocer a Dios. Y cuando vemos a las personas a través de los ojos de Jesús, vemos a cada persona que conocemos como alguien de Cristo que fue creado, creada a su imagen. A pesar de las circunstancias de sus vidas, tienen un deseo interno de conocerlo. Y esto era cierto para la mujer samaritana, el eunuco etíope, el ladrón en la cruz, el centurión romano y muchos otros buscadores del Nuevo Testamento. Es que hay un vacío de alma sin Cristo. Reconocer esta verdad eterna nos permite ver a las personas con nuevos ojos, ¿verdad? Se den cuenta o no de que tienen un vacío en forma de Dios en sus vidas. Y aunque las personas han sentido necesidades que son obvias, también tienen un deseo eterno de conocer a Dios. Hay un hambre oculta en el alma. Hombres y mujeres del siglo XXI están hambrientos del conocimiento de Dios. Es el plan de Dios que cada uno de nosotros vea y aproveche las oportunidades que nos rodean para guiar a nuestros amigos a Jesús. Muchas personas que nunca vendrán a Él a menos que las traigamos. Y uno de los grandes mitos es que las personas no tienen interés en las cosas espirituales. Amigos, esto no es cierto. Si creemos que las personas no están interesadas, pues entonces no veremos el interés que pueden tener. ¿Sabes? Jesús vio a las personas como candidatos al reino de los cielos. Para Él no había personas que no tenían interés. Todos eran candidatos al reino de los cielos y respondieron a su creencia en ellas. Así que toma tu Biblia y mantente en sintonía.

Comencemos el estudio con esta porción bíblica, San Mateo capítulo 4, versículo 19. Y les dijo, venid en pos de mí y os haré pescadores de hombres. Jesús es el maestro ganador de almas. Y al observar cómo obraba Jesús con la gente, aprendemos cómo guiar a otros al conocimiento de la salvación a través de Jesucristo. Y al viajar con él por las calles atestadas de gente de Jerusalén, los caminos polvorientos de Judea y las laderas cubiertas de hierba de Galilea, descubrimos cómo reveló los principios del reino a las almas sedientas. Es que Jesús consideraba a todos los hombres y las mujeres como candidatos para su reino. Veía a cada uno a través de los ojos de la compasión divina. Veía a Pedro no como un pescador rudo y ruidoso, sino como un poderoso predicador del Evangelio. Veía a Santiago y a Juan no como radicales ardientes y de mal genio, sino como proclamadores entusiastas de su gracia. Veía el profundo anhelo de amor genuino y aceptación en los corazones de María Magdalena, la mujer samaritana y la mujer con el problema de flujo de sangre. Veía a Tomás no como un escéptico cínico, sino como alguien con preguntas sinceras. Ya sea que fueran judíos o gentiles, hombres o mujeres, un ladrón en la cruz, un centurión, un loco poseído por demonios, Jesús veía su potencial dado por Dios y los miraba a través de los ojos de la salvación. Amados, solo hay un milagro en toda la Biblia que Jesús hizo en dos etapas. Es la curación del ciego de Betsaida. Esta historia ofrece lecciones eternas para la iglesia de Cristo hoy. Ilustra el plan de Dios de usar a cada creyente para traer a alguien más a Jesús. Mira lo que la Escritura declara en San Marcos capítulo 8, versículo 22. Vino luego a Betsaida y le trajeron a un ciego y le rogaron que le tocase. Las dos palabras clave aquí son trajeron y rogaron. Porque el ciego no vino solo. Sus amigos vieron su necesidad y lo trajeron. Puede que no haya tenido mucha fe, pero ellos sí. Creían que Jesús sanaría la ceguera de este hombre. Y hay aproximadamente 25 milagros curativos distintos en el Nuevo Testamento realizados por Jesús. En más de la mitad, un pariente o amigo lleva al individuo a Jesús para que lo sane. Y muchas personas nunca vendrán a Jesús a menos que alguien tenga fe y los traiga. Nuestro papel es convertirnos en

presentadores y acercar personas a Jesús. Y la segunda palabra digna, que es digna de nuestra consideración, está en San Marcos capítulo 8, versículo 22, que es la palabra rogaron. Puede significar suplicar, implorar o exhortar, pero implica un pedido más suave, amable y gentil que una demanda ruidosa y bulliciosa. Los amigos de este hombre amablemente suplicaron a Jesús, creyendo que tenía tanto el deseo como el poder de ayudar a este hombre. Y puede ser que el hombre no haya tenido fe en que Jesús podría sanarlo, pero sus amigos sí tenían fe. Y algunas veces, amados, debemos llevar a otros a Jesús sobre las alas de nuestra fe. Y leeré un relato y luego algunas preguntas de reflexión y aplicación. Vamos a ver en Marcos 8, 22 al 26. Dice aquí, vino luego a Betsaida y le trajeron un ciego y le rogaron que le tocase. Entonces, tomando la mano del ciego, le sacó fuera de la aldea y escupiendo en sus ojos, le puso las manos encima y le preguntó si veía algo. Y él mirando dijo, veo los hombres como árboles, pero los veo que andan. Luego le puso otra vez la mano sobre los ojos y le hizo que mirase, y fue restablecido. Y vio de lejos y claramente a todos. Y lo envió a su casa diciendo, no entres en la aldea ni lo digas a nadie en la aldea. Ahora pregunto, ¿por qué crees que Jesús sanó al ciego en dos etapas? ¿Qué lecciones tiene esta historia para nosotros hoy como testigos de Jesús? ¿Es posible que nosotros tampoco veamos a la gente con claridad? ¿Los vemos a veces más como árboles que andan en forma vaga y sombría que como un candidato para el reino de Dios? ¿Qué crees que nos lleva a veces a no ver claramente a las personas? Además de la lección obvia sobre cómo Dios nos usa para llegar a las personas, ¿qué más podemos aprender de esta historia? ¿Qué podría enseñarnos, por ejemplo, acerca de cómo los aspectos médico y espiritual pueden tener parte en la curación y en el ministerio a los perdidos? Al plasmar para ellos lo que significa ver a cada individuo desde una perspectiva como Jesús la vio, Jesús le enseñó a sus discípulos cómo ver a las personas a través de los ojos del cielo. Él vino a buscar y salvar lo que se había perdido. Y Él quiere que veamos a las personas como Él las ve. Su visión de la gente era radical. Los veía no como eran, sino como podían llegar a ser. ¿Qué ves tú? ¿Qué veo yo? En todas sus interacciones con las personas, los trataba con dignidad y con respeto. No importa quién sea, desde un niño pequeño hasta un adulto, hasta la persona más sencilla o al más encumbrado. Y a menudo sorprendía a sus discípulos por la forma en que trataba a estas personas. Y esto es especialmente cierto en su interacción con la mujer samaritana. Es que había un problema serio entre esos grupos étnicos, ¿sabes? Hoy hay problemas de racismo en muchas partes del mundo. Lo había en esa época también. Y The Archaeological Study Bible de Sonderman nos dice en la página 1727, dice, la grieta entre los samaritanos y los judíos se remonta a un periodo temprano. Según Segunda Reyes 17, los samaritanos eran descendientes de pueblos mesopotámicos que el rey de Asiria estableció por la fuerza en las tierras del norte de Israel a raíz del exilio del 722 a.C. Combinaban la adoración de Yahvé o Jehová con prácticas idólatras. O sea que eso nos da una idea con quién Jesús estaba tratando. Y además de estas prácticas idólatras, establecieron un sacerdocio rival y un templo rival en el monte de Gerizim. Y considerando tales diferencias teológicas con los samaritanos, los discípulos deben haber quedado perplejos cuando Jesús eligió la ruta a Samaria, ¿verdad?, para ir a Galilea a través de Samaria. Se sorprendieron de que Jesús no se dejara arrastrar a un debate religioso. Apeló directamente al anhelo de la mujer samaritana de aceptación, de amor y de perdón. Por eso, amados, hay una lección para nosotros hoy aquí. ¿Cómo se acercó Jesús a esta mujer samaritana? Es bueno que lo estudiemos, porque eso nos ayuda a nosotros cómo acercarnos hacia otras personas de diferentes credos, diferentes culturas. Pero lo interesante es cuál fue la respuesta de la mujer a la conversación de Cristo con ella.
¿Y cuál fue la respuesta de los discípulos a esta experiencia y cómo amplió Jesús su visión?

Bueno, vamos a ver, son muchos versículos, leeré algunos solamente en San Juan capítulo 4. Dice, vino pues a una ciudad de Samaria llamada Sicar, y estaba allí en el pozo de Jacob. Entonces Jesús, cansado del camino, se sentó así junto al pozo. Vino una mujer de Samaria a sacar agua, y Jesús le dijo, dame de beber. La mujer samaritana le dijo, ¿cómo tú, siendo judío, me pides a mí de beber que soy mujer samaritana? Porque judíos y samaritanos no se tratan entre sí. Respondió Jesús y le dijo, si conocieras el don de Dios, ¿y quién es el que te dice, dame de beber? Tú le pedirías y él te daría agua viva. La mujer le dijo, Señor, no tiene con qué sacarla y el pozo es hondo. ¿De dónde pues tienes el agua viva? ¿Acaso eres tú mayor que nuestro padre Jacob, que nos dio este pozo del cual bebieron él, sus hijos y sus ganados? Respondió Jesús y le dijo, cualquiera que bebiere de esta agua volverá a tener sed, mas el que bebiere del agua que yo le daré no tendrá sed jamás, sino que el agua que yo le daré será en él una fuente de agua que salte para vida eterna. La mujer le dijo, Señor, dame esa agua para que yo no tenga sed, ni venga aquí a sacarla. Y en esto vinieron sus discípulos, y se maravillaron de que hablaba con una mujer. Sin embargo, ninguno de ellos dijo, ¿qué preguntas? ¿O qué hablas con ella? Entonces la mujer dejó su cántaro y fue a la ciudad y dijo a los hombres, venid, ved a un hombre que me ha dicho todo cuanto he hecho. ¿No será este el Cristo? Entonces salieron de la ciudad y vinieron a él. ¡Qué historia! La eterna lección que Jesús anhela enseñar a sus discípulos y a cada uno de nosotros es simplemente esta, y es la que menciona Elena de White. Hermanos, aquí en el libro, mejor dicho, en la revista Signs of the Times, en 1892, dice, los que tienen el espíritu de Cristo verán a todos los hombres a través de los ojos de la compasión divina. Qué hermosa cita, ¿verdad? Dios permita que esto sea una realidad contigo y conmigo. Y ahora una pregunta muy personal. En esta época cuando más polarizado está el mundo, ¿verdad? ¿Quiénes son las personas a quienes, debido a la influencia de su propia cultura y sociedad, tiendes a ver desdeñosamente o con falta de respeto? ¿Por qué debes cambiar tu actitud? ¿Y cómo puede suceder ese cambio? Alguien ha dicho con razón, en la vida el único lugar para comenzar es donde estás porque no hay otro lugar para comenzar. Y Jesús enfatizó este principio que está en Hechos capítulo 1, versículo 8, que dice, pero recibiréis poder cuando haya venido sobre vosotros el Espíritu Santo, y me seréis testigos en Jerusalén, en toda Judea, en Samaria y hasta lo último de la tierra. O sea que el mensaje de Jesús a sus discípulos era demasiado claro como para ser malentendido. Comienza donde estás, comienza en Jerusalén y luego extiéndete más allá, hasta lo último de la tierra. O sea que en lugar de soñar con mejores oportunidades, comienza con quienes te rodean. Mira con los ojos de Dios las posibilidades más cercanas a ti. No necesitas ser la persona más educada del mundo, la más elocuente, la más talentosa, o saber tantos idiomas para ir a otras partes del mundo. Por útiles que puedan ser algunos de estos dones, si se usan correctamente, al final todo lo que necesitas es tu propio amor por Dios y tu amor por las almas. Si estás dispuesto, dispuesta a testificar, Dios abrirá el camino para que lo hagas. Escucha estos pasajes bíblicos y veamos qué nos dicen acerca de la visión espiritual de Andrés y su enfoque para testificar. Vamos a San Juan capítulo 1 y veamos esta hermosa historia, San Juan 1:40 y después capítulo 12 en adelante. Andrés, hermano de Simón Pedro, era uno de los dos que habían oído a Juan y había seguido a Jesús. Este halló primero a su hermano Simón y le dijo, hemos hallado al Mesías, que traducido es el Cristo. Había ciertos griegos entre los que habían subido a adorar a la fiesta. Estos pues se acercaron a Felipe, que era de Bethsaida de Galilea, y le rogaron diciendo, Señor, quisiéramos ver a Jesús. Felipe fue y se lo dijo a Andrés. Entonces Andrés y Felipe se lo dijeron a Jesús. Y Jesús le respondió diciendo, ha llegado la hora para que el Hijo del Hombre sea glorificado. Qué hermoso. La experiencia de Andrés nos dice mucho, ¿verdad? Él comenzó con su propia familia. Primero compartió a Cristo con su hermano Pedro. Desarrolló una relación cordial con un niño pequeño que luego le proporcionó a Jesús

el material para un milagro que alimentó a 5.000 personas. Y Andrés sabía exactamente qué hacer con los griegos. En lugar de debatir sobre teología, percibió su necesidad y la necesidad de ellos y les presentó a Jesús. Por eso, amados, el arte de ganar almas de manera efectiva es el arte de construir relaciones positivas y afectuosas. Piensa en las personas más cercanas a ti, aquellos que pueden tal vez no conocer a Jesús. ¿Sienten en su vida alguien compasivo y afectuoso? ¿Ven en ti una paz y un propósito que anhelan? ¿Es tu vida un anuncio del Evangelio? Recuerda que hacemos amigos para Dios al compartir a Jesús. Se convierten en amigos cristianos y finalmente, cuando compartimos el mensaje de Dios de la verdad bíblica del tiempo del fin, también pueden convertirse en cristianos adventistas del séptimo día. Pregunto, ¿por qué a veces puede ser tan difícil guiar a nuestros familiares y parientes a Cristo? ¿Has tenido éxito al compartir a Jesús con alguno de tus familiares o amigos cercanos? Alguien me dijo una vez, es difícil, pastor, porque ya me conocen. Bueno, qué oportunidad, dije, para hacer un cambio y que te conozcan ahora a través del cambio que Jesús está haciendo en tu vida. Amados, Jesús era un especialista en el trato con las personas difíciles. Tanto por sus palabras como por sus acciones, Él demostraba aceptación, aceptaba a la gente como era, pero no los dejaba allí, los transformaba a lo que Él veía que ellos podían ser. Escuchaba atentamente sus preocupaciones, formulaba preguntas, revelaba gradualmente las verdades divinas. Reconocía el anhelo íntimo de los corazones más endurecidos y Él veía el potencial en los pecadores aún más viles. Para Jesús nadie estaba fuera del alcance del Evangelio, nadie. Jesús ciertamente creía que nadie ha caído tan bajo, nadie es tan vil que no pueda hallar liberación en Cristo. O sea que Jesús miraba a las personas a través de un conjunto de lentes diferentes del resto de nosotros. Veía a cada ser humano un reflejo en cada uno, un reflejo de la gloria de la creación original. Manchadas por el pecado, pero podrían llegar a ser restauradas. Eso es lo que veía Jesús. Elevaba sus pensamientos para comprender la posibilidad de lo que podrían llegar a ser. Y muchos se elevaron para cumplir las expectativas de Jesús para sus vidas. Veamos tres casos, por ejemplo, que se menciona aquí en San Mateo. Vamos a ver los casos específicos. Mateo 4. Andando Jesús junto al mar de Galilea, vio a dos hermanos, Simón llamado Pedro y Andrés su hermano, que echaban la red en el mar, porque eran pescadores. Y les dijo, venid en pos de mí y os haré pescadores de hombres. Vamos a Marcos capítulo 12. Acercándose uno de los escribas, que los había oído disputar, y sabía que les había respondido bien, le preguntó, ¿cuál es el primer mandamiento de todos? Jesús le respondió, el primer mandamiento de todos es, oye Israel, el Señor nuestro Dios, el Señor uno es. Y el segundo es semejante a este, amarás a tu prójimo como a ti mismo. Entonces el escriba le dijo, bien, maestro, verdad has dicho. Jesús le dijo, no estás lejos del reino de Dios. Este es el caso en San Lucas capítulo 23. Y uno de los malhechores que estaban colgados le injuriaba diciendo, si tú eres el Cristo, sálvate a ti mismo y a nosotros. Y dijo a Jesús, acuérdate de mí cuando vengas en tu reino. Entonces Jesús le dijo, de cierto te digo, estarás conmigo en el paraíso. Personas difíciles, ¿verdad? Pero el abordaje de Cristo para cada uno era amable y al punto. Dondequiera que Jesús iba, veía posibilidades espirituales. Veía posibles candidatos para el reino de Dios en las circunstancias más improbables. Llamamos a esta habilidad ojos de crecimiento de iglesia, ¿verdad? Los ojos de crecimiento de iglesia son una sensibilidad cultivada para ver a las personas como Jesús las veía, como candidatos para el reino de Dios. Por eso mi ruego es para ti, para mí, que pidamos al Señor que nos haga sensibles al ministerio del Espíritu Santo en la vida de los demás. Ora para que Dios te dé el segundo toque y te abra los ojos a las oportunidades espirituales que te ofrece cada día para compartir tu fe con los demás. Pídele a Dios un ojo que vea,
un corazón sensible que escucha.

Escuche, y una voluntad de compartir al Cristo que conoces y amas con todos los que te rodean, y estarás en camino a un viaje emocionante de toda la vida. La vida tendrá ahora un significado completamente nuevo. Tendrás una sensación de satisfacción y alegría que nunca antes habías experimentado. Solo aquellos que trabajen en favor de las almas pueden conocer la satisfacción que esto puede traer. Bueno, tenemos el libro de los Hechos, que es un libro que está lleno de historias de cómo los discípulos aprovecharon las oportunidades providenciales para el avance del reino de Dios. De un extremo al otro del libro, leemos relatos fascinantes de la iglesia primitiva y cómo creció, incluso a pesar de los desafíos que enfrentaba tanto interna como externamente. Por ejemplo, el apóstol Pablo cuenta su experiencia en Troas. Vamos a 2 Corintios primero, 2 Corintios capítulo 2, 12 y 13. Cuando llegué a Troas para predicar el Evangelio de Cristo, aunque se me abrió puerta en el Señor, no tuve reposo en mi espíritu por no haber hallado a mi hermano Tito. Así, despidiéndome de ellos, partí para Macedonia. Dios abrió milagrosamente una puerta para que Pablo predicara el Evangelio en el continente europeo, y sabía que las puertas que Dios abre hoy tal vez podrían cerrarse mañana. Así que él no perdió tiempo, aprovechó la oportunidad y, viendo las posibilidades, inmediatamente navegó hacia Macedonia. El Dios del Nuevo Testamento es el Dios de la puerta abierta, amados. El Dios que nos brinda oportunidades providenciales para compartir nuestra fe. Y a lo largo de todo el libro de Hechos, vemos a Dios trabajando. Se abren puertas en ciudades, provincias, países y sobre todo en corazones individuales. Y Felipe estaba dispuesto a ser guiado por Dios y Dios lo usó. Mira lo que ocurrió con la conversión de este hombre. Dice aquí el libro Los Hechos de los Apóstoles, página 91. Dice, un ángel guió a Felipe a uno que anhelaba luz y estaba dispuesto a recibir el Evangelio. Hoy también los ángeles guiarán los pasos de los obreros que consientan en que el Espíritu Santo santifique sus lenguas y refine y ennoblezca sus corazones. El ángel enviado a Felipe podría haber efectuado por sí mismo la obra en favor del etíope. Pero no es tal el modo que Dios tiene de obrar. Su plan es que los hombres trabajen en beneficio de sus prójimos. Si tenemos oídos para escuchar y ojos para ver, también nosotros seremos guiados por ángeles invisibles para alcanzar a los buscadores de la verdad con las verdades del reino de los cielos, ¿verdad? Observa cuán centrales fueron en las Escrituras estas historias. Además, observa cómo en este punto era tan importante para alguien que conocía las Escrituras exponerlas. Vamos a ver lecciones abundantes, amados. Y yo quiero decirte algo más que está en mi corazón. Lee el libro de los Hechos, porque es el libro de la obra del Espíritu Santo, lo que el Espíritu Santo hizo en el primer siglo. Pero yo considero que el libro de los Hechos es un libro que está incompleto. Una forma alegórica, lo digo. Porque los hechos más gloriosos del Espíritu Santo están próximos a escribirse, los capítulos más gloriosos. Dios habla de una última generación que verá cosas maravillosas, verá el descenso del Espíritu Santo, verá la terminación de la obra de Dios. Y mi ruego es que nosotros seamos esa última generación. ¿Qué lecciones podemos sacar de este libro para nuestras vidas? Es una oportunidad de oro para poder aplicarlas en este corto tiempo que nos queda para el regreso de Jesús. Yo quiero finalizar con estos pensamientos y algunas preguntas de reflexión. Porque a nuestro alrededor, amados, la gente busca las cosas eternas, están en busca y todos se preguntan, ¿qué hay más allá? Como Jesús dijo tan acertadamente, a la verdad la mies es mucha, mas los obreros pocos. El problema no era la cosecha. Con ojos ungidos de divinidad, Jesús vio una cosecha abundante donde los discípulos solo veían oposición. ¿Y cuál fue la solución de Cristo al problema? Rogad, pues, al Señor de la mies que envíe obreros a su mies. O sea que la solución, amados, es orar para que Dios te envíe a su cosecha. ¿Por qué no hacer esta oración? Señor, estoy dispuesto a ser utilizado para el avance de tu reino. Abre mis ojos para que pueda ver las oportunidades providenciales que me abres cada día. Enséñame a ser sensible a las personas que me rodean

decir palabras de esperanza y aliento, y a compartir tu amor y verdad con aquellos con quienes entro en contacto cada día. Te aseguro, amado y amada, si haces esta oración, Dios hará cosas extraordinarias en tu vida. Si has trabajado para traer almas a Jesús, una cosa ya sabes, no siempre es fácil, ¿verdad? Sí, por supuesto, solo Dios puede convertir corazones, pero en su sabiduría ha elegido usarnos para ser parte de ese proceso. Trabajar por una sola alma requiere tiempo, esfuerzo, paciencia y un amor nacido de lo alto. Por eso pregunto, ¿qué lecciones puedes hacer que te ayuden a tener la muerte al yo necesaria para ser un testigo efectivo de Cristo? En las palabras, para no colocarte a ti primero, sino colocar a Jesús primero. ¿Quiénes son algunas de las personas con las que entras en contacto y que no conocen al Señor? ¿Qué has hecho o estás haciendo o deberías hacer para testificarles? Preguntas que tenemos que respondernos y responder a Dios. Somos deudores de esa verdad que llegó a nuestro corazón. Dios nos ayude para compartirla de la manera como Jesús la compartía, en ver en cada persona un ciudadano al reino de los cielos. Oremos. Padre celestial, gracias por tanto amor. Gracias por darnos una parte que hacer en este gran plan de rescate, el más costoso, el más importante, el que durará por toda la eternidad, cuyos resultados serán eternos y trae gozo al corazón de Dios. Perdónanos si hasta aquí hemos sido un tanto esquivos o tal vez pensando que otros lo hagan, no nosotros. Ayúdanos a nacer de nuevo para poder compartir la historia de lo que Jesús ha hecho por nosotros. Bendícenos, sabemos que lo harás porque lo pedimos en el nombre de Jesús. Amén. Bien, amados, es todo el tiempo que tenemos por hoy. Ha llegado el momento de despedirnos y será hasta el próximo programa de la serie Lecciones de Vida. Invita a otros a sintonizar este canal, a ver este programa, estudiar estas lecciones y transfórmate tú mismo en un canal de bendiciones. Mientras tanto, Dios te bendiga y te guarde. Y recuerda, tú vales mucho para Jesús. Él te ama más de lo que puedes imaginar. Maranata.

Saludos, querido amigo televidente. En esta hora quiero compartir con ustedes las palabras de vida que se encuentran en Josué 1:9. Dice la palabra de Dios: Mira que te mando que te esfuerces y seas valiente. No temas ni desmayes, porque yo, Jehová, tu Dios, estará contigo en donde quiera que vayas. En este día puede ser que sientas temor a causa de algún reto que tengas que afrontar. Puede ser que también que sientas diferentes tipos de temores por las diferentes circunstancias que nos rodean en la vida. Pero Dios nos hace un llamado hoy a que no temamos, porque Dios está dispuesto a estar con nosotros todos los días, a donde quiera que vayamos. Hoy puedes hacer de Jesús tu compañero. Puedes decirle al Señor: Señor, yo quiero que tú me acompañes en este día. Yo quiero que tú estés conmigo en este día. Reclama la promesa en este día de Josué 1:9, porque el Señor te dice: Mira que te mando y que te esfuerces. No temas ni desmayes, porque yo estaré contigo donde quiera que vayas. Confía en el Señor y haz de Jesús en este día tu compañero. Te invito para que hagamos una oración y esta palabra se pueda cumplir en tu vida. Oremos. Querido Padre, gracias, Señor, te damos, porque tú en tus palabras nos das aliento, nos confortas y nos dices que no tenemos que temer, porque tú estás dispuesto en estar con nosotros. Bendice hoy, Señor, a cada televidente, guárdalos de todo mal, manda a tus ángeles, Señor, para que ellos puedan ser valientes, para que ellos se puedan esforzar en este día, que todas las cosas que tú les pongas en la mano las puedan hacer con valor.

porque tú, Señor, eres un Dios de victoria. Gracias, Señor, porque nos amas. Te los presento en este día, en el nombre de Jesús. Amén.

Hola amigos, mi nombre es María José Jamón, soy nutricionista y educadora de salud y este es mi canal Salud para Hoy. Y en esta ocasión quiero mostrarles otra vez un estudio científico, porque recién acaban de publicar un estudio súper interesante en una revista muy prestigiosa que se llama The British Medical Journal. Es una revista científica británica muy, muy prestigiosa. Y lo que encontraron en este estudio es que las dietas basadas en plantas o pescetarianas, es decir, la dieta que solamente incluye pescado y ningún otro tipo de carne, ayudaron a reducir la severidad de una infección grave por COVID-19. Y este es un estudio a nivel de población en 6 países. De hecho, se hizo con trabajadores de la salud en 6 países, y los 6 países eran Francia, Alemania, Italia, España, el Reino Unido y Estados Unidos. Y se hizo un estudio que ellos les preguntaron a estas personas qué comían, y también se les hizo una encuesta que comenzó desde julio a septiembre del año 2020. Y lo que encontraron fue lo siguiente. De los 2.884 trabajadores de la salud que participaron, de 6 países que participaron en esta encuesta, encontraron que aquellos que siguieron una dieta basada en planta o una dieta pescetariana, que eran más altas en vegetales, en legumbres, en nueces y bajas en carne de ave o carnes rojas y carnes procesadas, tenían 73% o 59% menos de tener una enfermedad grave o severidad grave o moderada de COVID-19. Ahora, ese 73% era para la dieta basada en plantas y el 59% era para la dieta pescetariana. O sea, la dieta basada en plantas fue más efectiva aún que la dieta pescetariana para prevenir una infección grave de COVID-19. Así que la conclusión a la que ellos llegaron es que tanto la dieta basada en plantas como la dieta pescetariana son patrones dietéticos saludables y que podrían ser considerados para protegerse en contra de COVID-19 muy severo. ¿Qué te parece? Ahora déjame decirte que yo personalmente recomiendo la dieta basada en plantas más que la dieta pescetariana. La dieta basada en plantas consiste en una alimentación vegetariana de alimentos no procesados de origen vegetal, por lo menos ojalá un 80, 90 o 100%. Eso es una dieta basada en plantas. 100% sería lo ideal. El pescado, lamentablemente, a pesar de que podría ser una fuente saludable de ácidos grasos omega 3, por ejemplo, y no es tan alto en grasas saturadas como las carnes rojas o incluso las carnes de aves, como la carne de pollo o de pavo, aún así no es lo más saludable por varias razones. Número uno, porque aunque tiene menos grasa saturada, aún todavía tiene una cantidad, tal vez menos, pero tiene. Y tiene colesterol, contiene bastante colesterol la carne de pescado. Pero más que eso todavía, el hecho de que el pescado hoy en día es el alimento más contaminado en la dieta humana. Yo no sé si tú sabías eso, pero hay miles de contaminantes en el mar. No solamente el mercurio, sino también otros contaminantes químicos que todos van a parar al mar. Todos los desechos industriales, los desechos agrícolas, los desechos humanos, casi todo va a parar al mar. Y algunos de estos químicos más nuevos, algunos de ellos antiguos, pero son químicos que no se desintegran muy rápidamente, algunos de ellos permanecen en el mar por décadas. Y lamentablemente el pescado es un alimento que, bueno, los peces en el mar, lo que hacen ellos es que pasan por un proceso que se llama bioacumulación.

colación. O sea que el pescadito más chiquito come las algas. Entonces eso ya tienen pequeñas cantidades de estos químicos. El pescadito mediano se come al chiquito, come varios de esos chiquitos, entonces acumula más toxinas. Luego viene un pescadito más grande y come a los medianos. Entonces esos pescaditos acumulan todavía más. Y después el grande se come a esos medianos y mientras más grandes sean los peces, más se acumulan estas toxinas en su cuerpo de los peces, en la grasa principalmente. Entonces hay muchos químicos que son peligrosos, que están acumulándose en los alimentos en el mar. Yo personalmente recomendaría obtener los beneficios, los nutrientes que se pueden obtener del pescado de otras fuentes mejor. Por ejemplo, los ácidos grasos omega 3 se pueden obtener de la linaza molida, de la chía molida, de las semillas molidas y de otros alimentos más. La dieta basada en plantas, que nos dice este estudio, fue más efectiva, de acuerdo con los datos que nos están ellos dando aquí. La dieta basada en plantas fue más efectiva porque pudo reducir la severidad de COVID en 73%. Y eso que no sabemos todos los detalles de lo que comieron estas personas, porque nadie puede seguir a otra persona 24 horas al día para saber lo que come. Tuvimos que confiar en lo que ellos nos dicen que comen, ¿verdad? Pero podemos sacar conclusiones de los datos que muestra este estudio. A propósito, también se compararon participantes de este estudio que consumían una dieta baja en carbohidratos y altas en proteínas. Y ellos tuvieron más riesgo de una infección moderada o severa de COVID-19. Es decir, las personas que comen una dieta baja en carbohidratos y alta en proteína están a más riesgo, no menos, sino más riesgo de tener una infección severa por COVID-19. Así que si se quieren proteger de COVID-19, coman una dieta basada en plantas, como la que yo hablo mucho en mi canal de YouTube, que corresponde a una dieta basada principalmente en estos alimentos: frutas, vegetales, granos o cereales integrales, legumbres y una cantidad pequeña, alrededor de 30 gramos por día, de frutos secos oleaginosos o de alimentos altos en grasas como el aguacate o la palta. Y esa es la base de tu alimentación. No alimentos procesados, evitar las harinas, evitar el azúcar, evitar los aceites y evitar los alimentos de origen animal y consumir lo más posible estos alimentos en su estado más natural. Eso es una dieta basada en plantas, es la dieta más saludable que podemos comer. Está comprobado que ayuda a prevenir la diabetes, ayuda a prevenir la hipertensión, ayuda a prevenir el colesterol alto, las enfermedades al corazón, el cáncer y muchas otras enfermedades inflamatorias, autoinmunes, etcétera, etcétera. ¿Okay? Eso es lo que yo te recomiendo. Y si quieres también prevenir el COVID, ¿qué te parece? 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Y también que entres en mi página web saludparahoy.com. Muchas gracias y nos vemos en el próximo video.

Hola, soy el doctor Eddie Ramírez. Hay una bendición en Yiddish, bis 100 un zwanzig, que significa que vivas a tener 120 años. Científicos en la Universidad del Sur de California recientemente calcularon la edad teórica hasta la cual deberíamos vivir los humanos, 120 años. También, Roy Wolford, un pionero en la ciencia del envejecimiento, sugiere que es posible que el cuerpo humano dure 120 años. Esto puede deberse a la habilidad que tiene el ADN de reparar los errores que desarrolla. Las investigaciones sugieren que esta habilidad se descompone a la edad de 120. Entonces, ¿por qué no estamos viviendo tanto? El promedio de vida de los estadounidenses es solo 78 años. Hay cambios que podemos hacer para poder hacer una realidad esos 42 años adicionales. La respuesta es que no hay mucho que nos detenga de reclamar esos años y teóricamente añadirle un tercio a nuestra esperanza de vida. La solución se encuentra en 8 remedios sencillos que podemos comenzar a practicar hoy mismo. Nos ayudarán a tener mayor longevidad y vidas más satisfacientes de lo que pudiéramos haber podido imaginar. Agua. Primero que todo, ¿sabías que la mayor parte de la humanidad se encuentra crónicamente deshidratada? Este problema tiene una solución sencilla. ¿Cuánto pesas? Toma tu peso corporal en libras y divídelo por la mitad. Ese número es la cantidad de onzas que deberías beber cada día. Probablemente no habría que decir que si estás haciendo ejercicio, trabajando en un clima caliente o tienes una fiebre, vas a necesitar tomar más cantidad de agua. Ejercicio. La mayoría de nosotros tenemos estilos de vida bastante inactivos y la ciencia ha comprobado que el ejercicio es clave a un estilo de vida saludable. Caminar es un buen ejercicio y la mayoría de las personas no deberían tener problemas haciéndolo. Simplemente puedes caminar al menos 2 millas al día, a una velocidad de al menos 3 millas por hora. No importa si divides este tiempo en segmentos cortos. Haz esto 6 días a la semana y te encontrarás en el camino a tener mejor salud.

Nutrición. La nutrición tiene un profundo efecto sobre la longevidad. El doctor Wolford, a quien mencioné anteriormente, pudo multiplicar al doble la duración de vida de ratones de laboratorio por el simple proceso de reducir su consumo calórico. En el occidente comemos demasiadas comidas con un alto valor calórico. Estas comidas que nos dan demasiadas calorías tienen pocos nutrientes y menos fibra. Debido a esto, nuestros estómagos no nos dejan saber que debemos parar de comer y terminamos comiendo demasiado. Si comiéramos más alimentos integrales, crudos o con preparación mínima, naturalmente comeríamos menos calorías. Descanso. El viejo refrán, acostarse temprano y levantarse temprano hacen al hombre sano. Parece haber anticipado la ciencia del buen dormir. Tener descanso adecuado es muy importante para nuestra salud y longevidad. Mientras dormimos, muchas funciones importantes suceden que son necesarias para tener buena salud. El descanso le da a nuestro cuerpo el tiempo necesario para restaurarse y reponerse. Sol. Se ha demostrado que la vitamina D es muy importante para mantener un sistema inmune saludable. La vitamina D es una de las sustancias que necesitan nuestros cuerpos para eliminar los radicales libres, que son toxinas encontradas en nuestro medio ambiente moderno, las cuales se cree que causan muchas enfermedades, incluyendo el cáncer y las enfermedades autoinmunes. Recibir suficiente sol cada día es importante para tener niveles adecuados de vitamina D. Aire. Suena muy simple como para ser verdad, pero respirar bastante aire puro es importante para la salud. Piensa, podemos pasar varias semanas sin comer, varios días sin tomar agua, pero solo unos pocos minutos sin respirar. Recuerda, respirar profundamente varias veces al día, preferiblemente al aire libre. Cuando examinamos los hábitos de las personas que viven más de 100 años, notamos una característica casi universal, un estilo de vida temperante. O sea, escogen las cosas buenas con moderación y evitan las cosas que tienen efectos negativos sobre su salud y calidad de vida. ¿Alguna vez has oído de las zonas azules? Este término es utilizado para designar ciertos grupos de personas que han tenido longevidad imprevista. Un factor común entre estos grupos es la confianza en Dios. Esta conexión entre la salud física y espiritual ha sido demostrada como significativa en añadir años de vida. Entonces, ¿cómo podemos llegar a vivir 120 años? Primero que todo, tenemos que batir las probabilidades. En la actualidad, la esperanza de vida del americano promedio es de 78 años. Sin embargo, los datos sugieren que si siguiéramos las pautas que acabo de señalar, no sería inusual llegar a vivir 100 años o más. Solo piénsalo, los 60 podrían ser la mitad de nuestra vida. Si estás dispuesto, nos encantaría que nos acompañaras en este viaje a tener vidas más longevas, saludables y plenas.

Hola, ¿todo bien con usted? Aquí les habla Ángela Xavier y hoy quiero darle un consejo muy simple, pero un consejo muy eficiente para bajar su presión arterial en apenas 5 minutos. Sí, eso mismo. La presión arterial alta no es puesta entre las principales causas de muerte en los rankings de las investigaciones científicas, pero está en la base de los problemas que más matan, que son el derrame cerebral y el infarto. La presión llega a ser responsable del 65% de los infartos, que en realidad acaban con la vida de 85.000 brasileños al año. ¿Usted sabía de eso? Eso significa 230 muertes al día. La hipertensión es traicionera porque generalmente no suele tener síntomas. Y cuando la persona realmente siente algo, ya es por la consecuencia de esa presión arterial alta, de algún daño que ha sido producido en el cuerpo. Entonces, cuando la persona siente fuertes dolores de cabeza, principalmente alrededor de la nuca, luego puntos brillantes en los ojos o cualquier otro síntoma, significa que la presión es demasiado alta y en este caso ya ha causado daños en varias partes del cuerpo. Les quiero dar un consejo muy simple que irá a ayudarles a controlar su presión arterial mientras realiza los cambios necesarios en su estilo de vida. Porque para estar libre definitivamente del problema, usted necesita cambiar sus hábitos, su estilo de vida como un todo, en sus hábitos como un todo. Si usted no tiene, mejor dicho, si usted no tiene presión arterial alta, si su presión arterial es normal, mida la presión al menos una vez al año, aunque sea joven o aunque sea niño. Porque la hipertensión era un problema que afectaba a las personas que se acercaban a los 45 o 50 años. Pero ahora, con este estilo de vida moderno, alucinado, ese problema pasó a afectar a los jóvenes e incluso a los niños. Yo estoy asustada con el creciente número de niños obesos y con hipertensión. Es asombroso eso. Si usted es una persona que ya ha sido diagnosticada con ese problema y todavía no ha hecho ningún cambio en sus hábitos, bien, va a necesitar hacer cambios consistentes en sus hábitos ahí en el día a día. Pero usted necesita seguir las orientaciones médicas y revisar su presión arterial con más frecuencia. Y a medida que pueda ir cambiando sus hábitos, esta situación va a cambiar, va a mejorar. Entonces, los cambios que usted necesite hacer, probablemente usted ya lo sepa, pero a veces usted no lo ha hecho, no ha hecho esos cambios. Vamos a ver, vamos a recordar aquí muy rápido, porque no es el objetivo de este video. Mire, aumente su consumo de frutas, hortalizas,

y verduras, principalmente crudos, ricos en potasio, calcio y magnesio, que son minerales importantes para controlar la presión arterial. Mire, ponga límite al consumo de sal y reemplace la sal refinada por sal entera, por sal marina, o sea, para otro tipo de sal que no sea la sal refinada. Y haga al menos 30 minutos de ejercicio por día. El ejercicio físico es medicina básica para controlar la presión arterial e incluya tés sin cafeína y nada de alimentos con cafeína, porque la cafeína hace subir la presión, causa vasoconstricción y hará con que la presión suba. Entonces, incluya esos tés sin cafeína en su dieta y en su día a día. Evite también alimentos procesados que son altos en grasas y también sodio, que hacen subir la presión arterial. Duerma temprano, ¿sí? Hasta las 22 horas al máximo. Use el agua de forma correcta. Eso también ayuda a mantener la fluidez de la sangre. No fume. El cigarrillo, también al igual que el café, que la cafeína, provoca la vasoconstricción, el cierre de los vasos, y eso aumenta la presión en las arterias. No consuma bebida alcohólica. El alcohol causa arteriosclerosis, ¿correcto? También tenemos video al respecto para que usted entienda cómo el alcohol hace con que surja la arteriosclerosis. Bueno, ahora quiero dar un consejo muy simple que hará bajar su presión arterial en solo 5 minutos. Mire, usted va a necesitar una cebolla grande, ¿cierto? Una cebolla grande y de un rallador, ¿sí? Es una cebolla y un rallador. Usted va a rallar la cebolla, la va a lavar. Si quiere pelar, la pela. Si no, ni siquiera necesita pelarla. Va a rallar en esta parte de rallar zanahoria. Entienda, va a rallar la cebolla en esta parte de rallar la zanahoria. Y usted entonces va a poner esa cebolla rallada en una superficie en donde pueda esparcir bien, en una superficie, un recipiente, una vasija, en que usted pueda colocar la superficie de sus pies sobre aquella cebolla. Y ahí usted va a marcar. Va, por supuesto, a comprobar si la presión está alta. Entonces va a poner la cebolla allí y los pies encima de la cebolla rallada. Y va a verificar su presión a cada 5 minutos. Normalmente la presión cae un punto en cada presión, es decir, un punto en la máxima y un punto en la mínima a cada 5 minutos. ¿Lo duda? Bueno, no quiero que suba su presión para que haga la experiencia. Pero en el caso de que usted tenga un pico de presión alta, pruebe hacer esto, incluso antes de tomar su medicación, para que usted pueda comprobar la eficacia de este procedimiento. ¿Correcto? Entonces te espero en el próximo video.

0: Sí, hay varios acá que nos ponen acá, pero déjame decirte lo que estamos hablando sobre esa película de Call It By Your Name, Llámame por tu nombre. Es sobre este personaje, Little Nas. Tiene su nombre, ahí está, ese es el nombre de la peli de la canción, y hice una reacción sobre de ese video. Y la verdad, o sea, una persona como, bueno, como tú dijiste, vivimos el mundo, o sea, estuvimos en el mundo o cosas así. Nunca me imaginé que un cantante, ¿verdad? O qué sé yo, hiciera ese video de que iba a hacer un table dance al diablo. Hablo en serio, o sea, me metí en heavy metal, punk rock y todo eso. Nunca en mi vida de que estaba yo en ese momento, nunca ni un cantante ni un heavy metal trajo ese tipo, ni Metallica, ni Ozzy Osbourne, ni
1: No,
0: nada de ellos, man.
1: todos los demás son novatos.
0: ¿De veras?
1: Son
0: Hablo en
1: novatos.
0: serio, tú lo dijiste.
1: Son decentes, todos son decentes junto a Lil Nas X.
0: Exactamente.
1: Todos son decentes frente a Tokisha. O de verdad, es impresionante la obscenidad. Y mira, lo terrible es que las compañías discográficas han necesitado en este momento, digamos, ponerle más. Es como en Fast and Furious, ya, no, ya el motor de la vulgaridad ya no da suficiente velocidad y no jala a suficientes personas. Entonces ya no basta con una cara bonita, con una buena figura, con una buena voz, sino que hay que meterle nitro al asunto de la hipersexualización y al asunto del satanismo. En los premios Billboard, esta tipa, Tokisha, llegó disfrazada de el órgano reproductor femenino. Se puso una manta de látex y llegó disfrazada de eso. Es una cosa obscena, ahí lo van a ver ustedes en los videos. Pero a su nivel, para los niños también les están presentando lo mismo. Un poco disfrazado, un poco entre cortinas, pero les están mostrando el amor entre, ojo, Luca es menor que Alberto. Les están mostrando el amor entre un adolescente y un niño. Un adolescente y un niño. Y el reclutamiento suele venir por esas edades. Y lo están aplaudiendo y están diciendo, wow, qué tremendo. Luca está dispuesto a hacer algo por ti, está dispuesto a enfrentar a todo el mundo, te ayuda a salir del closet, ¿verdad? Pero vemos a Luca, realmente obsérvenlo y ustedes van a ver en la película que Luca es una persona bastante confundida.
0: Bastante confundida.
1: Bastante, bastante confundida, bastante atemorizada y al mismo tiempo manipulable. Y eso es lo que hace Alberto. Comienza a manipular a Luca, y eso es lo que está pasando en la vida real. Hay muchos niños que, ya sea por su temperamento, o porque no han tenido la guianza correcta, se vuelven fácilmente manipulables por personas adultas o por personas un poquito más grandes que ellos, que se aprovechan y rompen su identidad. Hay que concentrarnos en eso, en cómo se rompe la identidad de alguien. Es algo que el enemigo siempre ha querido hacer con el ser humano. Cuando habló con Eva en el huerto del Edén, el enemigo le dijo, mira, comete el fruto prohibido porque entonces vas a ser como Dios. Y ahí estaba socavando la identidad de Eva porque Adán y Eva ya eran criaturas de Dios y eso era maravilloso, porque tenía un Dios que los hizo y que los amaba, pero luego les socava la identidad y les dice, no, no, no, ustedes tienen que ser otra cosa, tienen que ser como Dios. De la misma manera, Satanás trató de socavar la identidad de Cristo. Cuando la Biblia dice que Cristo fue tentado en dos de las tres tentaciones que tenemos registradas, dice que le dijo, si eres el Hijo de Dios, lánzate de aquí. Si eres el Hijo de Dios, di que estas piedras se conviertan en pan. Y quiero que vean que estaba tratando de socavar la identidad de Jesús. Es una estrategia del enemigo desde el principio. La Biblia lo tiene registrado ahí, pero nosotros no lo habíamos visto. Y es lo que va haciendo el enemigo siempre con todas las películas, con los superhéroes, que es un asunto donde tú eres un experto y eres líder en eso, en el análisis de superhéroes. Yo a toda la gente que, bueno, he compartido este link en mis redes sociales.
0: Gracias.
1: Vean, por favor, los análisis de Alex, de Little Light Studio en español, porque se ha dedicado muchísimo a los superhéroes y es una herramienta para socavar la identidad. Los chicos ya no quieren ser ellos mismos, sino que están dispuestos a ser alguien más. Y eso es precisamente una estrategia del enemigo y la vemos que la utilizó hasta con Cristo mismo. Quiere decir que Satanás es experto en usar esta estrategia de cambiarte la identidad y tiene años y años socavando la identidad de las personas, queriendo que tú seas algo que tú no eres. Y de esta manera, después trastornando toda tu vida. Eso es lo que está pasando con Luca. Y Luca está cambiando su identidad de monstruo marino a niño, de niño a monstruo marino. En ocasiones lo hace hasta por jugar, ¿verdad? Sí. Cambia de uno.

0: a otro, y vemos que hay una identidad inestable. Inestabilidad es la palabra que más define a Luca. Cambia a monstruo marino hasta por accidente. Pongan atención a eso. Así que creo que el tema, perdón Alex, el tema de la identidad es un tema que hay que hablarlo, y es una buena manera de comenzar a hablar con una persona que es gay, o que es lesbiana, o que es trans. Hay que ver que tiene una identidad rota y que alguien se aprovechó de esa identidad rota. Alguien se aprovechó de eso y a partir de ahí generó un reclutamiento.
1: Sí, eso es el tercer video que vi del tuyo del reclutamiento, la verdad, otra confirmación, ¿no? También sobre de San Francisco, el coro, eso, y tremendo los tiempos que estamos viviendo. O sea, sabemos muy bien de que, o sea, el Señor viene muy pronto, ¿no? O sea, estamos hablando sobre eso y también sobre el enemigo sabe que tiene poco tiempo. Eso es lo que yo veo, hablo en serio. Porque hablo en serio, 20 años atrás, 30 años atrás, cuando en mi juventud, qué sé yo, no teníamos esa cosa que nos están diciendo, ¿sabes qué? Mira esto y tal. O sea, vamos a aplastar el botón, boom. Imagínate que si nosotros como jóvenes, cuando estamos en los teenagers, en los 12, 13, 14, 15 años, tuviéramos esto. O sea,
0: estaríamos peor.
1: Pero sabe el enemigo, ¿sabes qué? Dice, tengo poco tiempo y debemos de bombardearlo aquí. Y todos los chavitos, o sea, niños, están aquí, ¿no? Y la verdad, esas compañías grandes nos están atacando a la familia, a los niños, la identidad, como tú dices. O sea, como tú dices, ¿por qué no vayan a disfrutar allá afuera la naturaleza? O sea, disfrútenlo, ¿sí me entiendes? La vida, o sea, disfruten la vida. Pero no, te quieren cambiar el tu sentido. Decir, ¿sabes qué? Si eres hombre o mujer, soy de los dos. Y si quiero ser yo mujer hoy, lo puedo hacer. ¿Y por qué? Porque pues están, imagínate, con caricaturas para los niños. Y es algo... da miedo. Alguien puso ahí, eso ya está dando miedo, hablando en serio. Y la pregunta es, acabo de ver un video y no sé si lo quiero compartir, pero la verdad, no, mis ojos me quedé así sorprendidos. ¿Hasta dónde llegó el ser humano a hacer ese tipo de producciones? Y tremendo, tremendo lo que estamos viendo. Yo sé que tienes que ir, no sé cuántos minutos tienes, 5 o 10 minutos.
0: Creo que tengo 5 minutos.
1: Ok, 5 minutos, perfecto. Tres, vamos a dar un poco.
0: Me perdonen por esto, pero te invito a que lo hagamos cuando tú quieras. O sea, tú eres de casa, brother. Y
1: gracias.
0: Estamos en la misma liga, así que amén. Tú solo dime y yo estoy a la orden, ¿de acuerdo?
1: Ok, muy bien, no, gracias. Y la verdad, estamos planeando para tenerlo un poquito más largo, pero cosa ahí de la familia, pero lo vamos a invitar una vez más.
0: Y les pido disculpas por eso.
1: No, con cuidado. Lo vamos a invitar otra ocasión, ¿verdad? Pero 3 minutos y 2 minutos para terminar esto. En 3 minutos te quiero decir, sigue adelante. Gracias por aceptarnos aquí, estar aquí con nosotros. Y déjame decirte, si nosotros compartimos verdad, yo sé que las familias lo van a agradecer y también las personas que no nos... Los haters, ¿no? Los haters, de que, ¿sabes qué? Que no sé cuánto. Compartir con amor y no parar, porque tenemos todo lo que el enemigo está poniendo para destruir la imagen de Dios. La imagen de Dios, pero debemos seguir adelante para compartir cuál es la imagen de Dios. Y restaurarla, ¿no? Por eso vino Jesús. Y te agradezco muchísimo por los videos, por el tiempo que tú dedicas a esto. Y y gracias por tu tiempo.
0: No, para mí es un privilegio. Créeme que pasar de la música a estar hablando de esto es un poco dramático, ¿verdad? Para mí es un cambio de rubro bien difícil. Pero no soy la víctima en esto. Yo creo que me siento muy bien de cumplir la misión que Dios tiene para mí en este momento. Amen. Y eso es verdaderamente éxito. Éxito no es el éxito no hay que medirlo en los términos humanos, ¿verdad? Éxito no es dinero, éxito no es la fama, éxito no es tener un canal lleno de suscriptores, aunque hay que crecer. Pero éxito Dios no nos ama, ya, no, Dios no nos ha llamado a ser exitosos, Alex. Dios nos ha llamado a serle fieles. Y eso es lo que tenemos que hacer. Y cuando ya se trata de

0: eso ni siquiera tenemos que tomar una decisión, solo tenemos que obedecer. El Señor nos ha puesto en esto, a nosotros en este momento, tal vez en el futuro surja alguien más, pero por el momento vamos a seguir haciéndole frente, aunque nos tumben un canal, aunque nos limiten en esto, nos limiten en lo otro. Nuestro llamado es a seguir, y consideren que el gobernador de California, que por cierto se reeligió, acaba de, bueno, había hecho una propuesta, parte de su proyecto para ganar las elecciones era decirle a todos los estudios de grabación de películas que si lo reelegían, él ponía a la disposición $300 billones en débito fiscal. Sí, y solo sí hacían contenido incluyente y que apoyara la agenda de género. Es decir, que si un estudio de filmación hace más películas como Luca, no va a tener que pagar impuestos y esto le va a generar mucha más ganancia. Eso es lo que les estaba diciendo el gobernador. Esto implica que en los años que siguen vendrá una cantidad tremenda de adoctrinamiento y descarado, porque precisamente, pueden buscar ustedes la información, precisamente para las películas que sean más incluyentes y que apoyen la agenda global, se les va a dar este débito fiscal. Así que van a venir más películas como Luca, más cuestiones degeneradas, más asuntos que para muchos de nosotros son obscenos o que son inapropiados, pero que para el mundo se están volviendo cada vez más normal, porque hay mucha gente que antes se emocionaba con una película donde había una mujer topless, o sea, sin su bra, ¿verdad? Pero ahora no les emociona eso, sino que quieren ver algo diferente. Antes algunos se emocionaban con ver a un hombre y una mujer en la cama, ahora ya no se emocionan eso, se emocionan con ver a dos mujeres o una multitud de mujeres desnudas en una cama. Entonces, la agenda global va hacia eso. Esto quiere decir, Alex, que tenemos muchísimo trabajo que hacer y que nos quedan muchas películas y muchos videos para analizar.
1: Sí, la verdad, no sé si lo quiero compartir ahorita, pero es tremendo los videos que acabo de ver. Solamente hoy vi dos videos de lo que viene. Y la verdad, lo que dice, ¿tengo que decirlo? O sea, si hablan en serio, son cosas de que, pues si lo están viendo, o sea, 20 millones lo vieron en dos días. O sea, lo que voy a decir no va a ser algo nuevo, ¿sí me entiendes? O sea, está ahí, ¿no? Y pero también lo que es satanismo moderno, es lo que me enfoco bastante, porque también la gente es la sexualidad y el satanismo moderno y todas las películas que vienen. Todo está ahí entrado. Pero digo, otra plática, yo sé que ya me dices 5 minutos, pero me encantaría hacer otro en vivo. Yo sé que estás en El Salvador, yo estoy aquí por este relajo, por aquí en Estados Unidos, pero me gustaría hacer otro en vivo, me gustaría entrevistar por un testimonio, uno, otro de otras películas, y a lo mejor compartir otras cosas. Gracias.
0: Lo que tú digas, brother, cuenta conmigo de plano, ¿ok?
1: Amén.
0: Para mí siempre es un gran privilegio, te admiro mucho, te animo a todos los que están viendo esta publicación a que sigan Little Light Studio en español. Amén. Y que vean los análisis muy profundo, muy duro, ¿no? Y que bueno, que han alcanzado a analizar algunas cosas que yo no he visto, y que todo el trabajo de Pablo Rosales ustedes podrían perfectamente complementarlo y viceversa, entre los dos ministerios, ¿verdad? Pienso que hay mucho que aprender y cada uno de nosotros va a aportar en su propia familia, filtrando, claro, eliminando cierto contenido y orientando a sus hijos y a su familia en el camino. Vale la pena.
1: Amén, amén. Gracias, Pablo. Que Dios te bendiga y estamos en contacto, ¿ok?
0: Amén. Lamento todos los inconvenientes. Supongo que va a ser el internet de mi casa, que estoy en Centroamérica. Discúlpenos que aquí hacemos lo más que podemos.
1: Vamos a dar. No, está bien, está bien.
0: Un fuerte abrazo, mi Alex. Que Dios te bendiga. Saludos para todos los que están ahí, que vieron esta publicación. Les amamos. Les animamos a estar pendientes del video del lunes, donde voy a entregarles un análisis de esta artista llamada Tokisha, que es una de las preferidas hoy por hoy. Es el Lil Nas versión mujer.
1: Wow.
0: En español.
1: En español. Wow. Necesitamos otras cosas más, imagínate. Bueno, se va a despedir aquí. Vamos a seguir la transmisión. Una vez más, te agradezco muchísimo.

0: Sigue adelante y estamos aquí en buena conexión y vamos a traer al hermano Pablo una vez más. Te estimo mucho, que
1: Amén,
0: Dios te bendiga,
1: brother.
0: hermano.
1: Fuerte
0: Un
1: abrazo,
0: abrazo.
1: hermano. Bendiciones. Bye.
0: Bye. Ok, imagínense. La verdad está súper agradecido por el hermano Pablo. Estaba yo aprendiendo sobre Luca y él hizo tres videos. La verdad, muy buenos su análisis. No se olviden de orar por él y aquí estamos en Lucas Hughes en español, trayendo otro tipo, como dice él, ¿no? Diferente topo, estamos en el mismo bando, pero estamos hablando de diferentes cosas, de Hollywood, satanismo moderno, superhéroes y todo lo que viene, ¿no? Pero sí, más que nada, desmascarar al enemigo con la luz de Cristo.

0: Todos hemos oído sobre salir de la ciudad e irse a vivir al campo. ¿Vale la pena? ¿Es cosa de extremistas? ¿Es una sabia decisión, una vida independiente y sostenible? ¿O es un paso atrás en el progreso humano? Con la llegada de esta crisis de salud y de libertades, recibo preguntas sobre este asunto, así que grabo este vídeo para que tengáis una respuesta ordenada y documentada. ¿De acuerdo? Impresionantes las declaraciones de Roscoe Bartlett, un miembro del Congreso de los Estados Unidos, durante 8 legislaturas, un político veterano. Él se queja diciendo: ¿por qué la población no está siendo advertida de lo que viene? Él dice: no se imaginan lo mal que se van a poner las ciudades. Bartlett es científico de profesión, biólogo, químico, fue profesor universitario de anatomía y fisiología y fue uno de los 3 científicos miembros del Congreso Legislativo y miembro de la Comisión de Ciencia del Congreso. Y él advierte: son muchas las catástrofes que pueden dejar a las ciudades sin abastecimiento, sin electricidad, sin agua. ¿Por qué la gente no está siendo advertida? Impresionantes declaraciones, ¿nos parece? Él se refiere a que todos los días entran en la ciudad cientos de camiones cargados de alimentos, pero si por alguna razón no pueden entrar, la ciudad no tiene comida. Se genera el pánico y el caos. En el apagón de Nueva York ya vimos lo que sucede: saqueos y vandalismo. La policía no puede controlar las ciudades cuando no funcionan las alarmas ni los teléfonos. El congresista Bartlett tiene su casa en el campo, con huerto, agua natural y energía renovable, que le permiten no depender de los suministros de la ciudad. Él se reconoce un seguidor de los escritos de Ellen White. Yo también me identifico totalmente con lo que escribió Ellen White. ¿Quién fue ella? Ellen White fue una escritora e influencer norteamericana que murió en 1915. Que escribió 40 libros traducidos a más de 160 idiomas, con una inspiración que ha motivado a millones de personas, incluido yo. En sus libros advierte que los poderosos organizan un nuevo orden mundial que será intolerante con los que no se sometan a él. Con valentía, ella denunció los movimientos de la oligarquía para engañar y controlar las mentes con los medios de comunicación. Ellen White aparece en los libros de enfermería como una pionera mundial en temas de salud. Impactó el campo de la educación, creando escuelas piloto en el campo, fuera de las ciudades. Impulsó la medicina preventiva y las terapias naturales 100 años antes de que estuvieran de moda. Esta mujer era la bomba atómica, una persona visionaria, adelantada a su tiempo. Hace 150 años, nadie pensaba que fumar tabaco fuera malo para la salud. Al contrario, los médicos lo recetaban para tratar enfermedades pulmonares. Y Ellen White, contra toda corriente, afirmaba en sus libros que el tabaco era un veneno lento. También escribió que la mujer embarazada debía cuidar sus sentimientos porque influían en el feto. Los científicos de la época se burlaron de ella. Pero hoy, la influencia prenatal es un hecho bien comprobado. Cuando se le preguntaba cómo sabía todo eso, ella respondía que Dios se lo explicaba. Pero aquí nos vamos a centrar en su libro De la ciudad al campo, compilado por el Centro White en 1977. Los números de página que doy son de su publicación en Internet. Vamos allá. Razones para irse a vivir al campo. Primero, independencia.
1: Una vez y otra, el Señor ha instruido a los miembros de su pueblo para que saquen sus familias de las ciudades y las lleven al campo, donde puedan cultivar sus propias provisiones, porque en el futuro el problema de comprar y de vender será muy serio. Ahora deberíamos prestar atención a la instrucción que se nos ha dado vez tras vez. Salid de las ciudades e id a los distritos rurales, donde las casas no están apiñadas unas al lado de otras y donde estaréis libres de la interferencia de los enemigos.
0: Aquí ella nos anima a no ser dependientes de los servicios de la ciudad. Otra razón son las influencias que recibimos.
1: Salid de las ciudades, salid de las ciudades. Este es el mensaje que el Señor me ha dado. Debemos trazar planes sabios para advertir a las ciudades y al mismo tiempo vivir en lugares donde podamos proteger a nuestros hijos y a nosotros mismos de la influencia contaminadora y desmoralizadora que tanto prevalece en esos lugares. Es verdad que en el campo no estarán totalmente libres de dificultades ni preocupaciones, pero podrán evitar muchos males y cerrar la puerta a un diluvio de tentaciones que amenazan dominar la mente de sus hijos. Él quiere que sus hijos lleven a sus familias fuera de las ciudades a fin de prepararlas mejor para la vida eterna. Es mucho más fácil obtener fe, esperanza, amor y felicidad.
0: 3. Catástrofes más confinamiento.
1: Pero dentro de no mucho tiempo habrá tal contienda y confusión en las ciudades que aquellos que deseen salir de ellas no podrán hacerlo. Debemos estar preparados para esos acontecimientos. Esta es la luz que el cielo me ha dado. Acontecerán calamidades. Calamidades de lo más pavorosas, de lo más inesperadas, y estas destrucciones se seguirán la una a la otra.
0: 4. Salud.
1: El ambiente físico de las ciudades es muchas veces un peligro para la salud, la exposición constante al contagio, el aire viciado.
0: La conclusión de todo esto es que Ellen White insta a vivir en el campo por 4 razones. Nuestra independencia de las redes de suministro favorece la libertad de conciencia. Un entorno natural evita riesgos para la salud física y espiritual. Las ciudades se convertirán en un infierno por el confinamiento en situación de catástrofe. El contacto con la naturaleza es una influencia pura que nos inspira. Y para terminar, el ABC de este asunto. Vida campesina. El plan no es que tú tengas una vida estresada trabajando en la ciudad para llegar en la noche a tu casa en el campo para ver series de Netflix en el sofá. No, la idea es que tú tengas lo más posible una vida campesina. No se trata solo de sacar a la persona de dentro de la ciudad, es también sacar la ciudad de dentro de la persona.
1: Por esta razón veo la necesidad de que las familias se trasladen fuera de las ciudades a lugares apartados del campo, donde puedan cultivar la tierra y cosechar los productos que ellas mismas siembren. De este modo podrán criar a sus hijos con hábitos sencillos y saludables. Veo la necesidad de apresurarse a fin de tener todas las cosas dispuestas para la crisis.
0: No te precipites. Ellen White anima a hacer planes serenos y no actuar por impulso.
1: Los que por fin han decidido salir, que no lo hagan de forma apresurada como respuesta a un movimiento de agitación, en forma imprudente o de un modo tal que después tengan que arrepentirse profundamente de haber salido. Aquellos que obedezcan esta amonestación encontrarán un refugio, que cada hombre esté bien despierto y procure salvar a su familia, que se ponga las pilas para realizar el trabajo. Dios revelará punto por punto qué debe hacer después.
0: Me gusta esto. Dios revelará punto por punto qué hacer. Tendrás ayuda. Déjate guiar. No te precipites. Actúa con ilusión, pero con calma. No te duermas.
1: En armonía con la luz que me fue dada, insto a la gente a salir de los grandes centros poblados. Los que permanezcan innecesariamente en ellos correrán el peligro de perder sus almas.
0: ¿Cuándo es el momento de salir de la ciudad?
1: Ahora deberíamos prestar atención a la instrucción que se nos ha dado vez tras vez. Salid de las ciudades. Salid de las grandes ciudades tan pronto como sea posible. Volvemos a decir,

0: fuera de las ciudades.
1: Algunos dicen que hoy no es tiempo de salir de las ciudades, por dos motivos: que hemos de esperar a la promulgación de la ley dominical y que hemos de vivir en las ciudades para darles la advertencia. Vamos a ver si esto es verdad. ¿Dice eso Ellen White, que la señal para salir de las ciudades es la ley dominical? Este es un error clásico. Es muy diferente salir de la ciudad que huir de la ciudad. Por ejemplo, Abraham salió de Ur de los Caldeos, una salida planeada, meditada, organizada. Esto es salir. Pero Lot huyó de Sodoma, una huida traumática, donde lo perdió todo. Eso es huir. Es muy diferente salir que huir. Veamos ahora si esta cita nos da la señal para salir o para huir. Está en el libro de la ciudad al campo, página 88.
0: No está lejano el tiempo en que, como los primeros discípulos, seremos obligados a buscar refugio en lugares desolados y solitarios. Así como el sitio de Jerusalén por los ejércitos romanos fue la señal para que huyesen los cristianos de Judea, así la toma de poder por parte de nuestra nación, los Estados Unidos, con el decreto que imponga el descanso papal, será para nosotros una amonestación. Entonces será el tiempo de abandonar las grandes ciudades y prepararnos para abandonar las menores en busca de hogares retraídos en lugares apartados entre las montañas.
1: Esta cita no nos habla de salir, sino de huir. Hay tres menciones claras a la huida. Como los primeros discípulos, seremos obligados a buscar refugio en lugares desolados y solitarios. Así como el sitio de Jerusalén por los ejércitos romanos fue la señal para que huyesen los cristianos. Y la tercera es, en busca de hogares retraídos en lugares apartados entre las montañas. Está hablando del último tramo, de la huida. Es por esto que los fideicomisarios del Centro White, con mucho acierto, colocan esta cita aparte en un capítulo titulado Huida apresurada en el conflicto final, la señal para la huida. Si lo que quieres tú es una huida apresurada en el conflicto final, aquí tienes la señal para la huida. Para Lot, su huida de Sodoma fue muy dolorosa. Dios quiere evitarnos eso. ¿Debemos vivir en las ciudades para influir sobre ellas? Debemos advertir a las ciudades, sí, y Ellen White lo dice claro, dice cómo hacerlo.
0: Hay que trabajar en favor de las ciudades desde puestos de avanzada. El mensajero de Dios dijo, ¿no serán amonestadas las ciudades? Sí, pero no por el pueblo de Dios que viva en ellas, sino mediante sus visitas. El Señor nos ha indicado repetidamente que debemos trabajar en las ciudades desde puestos de avanzada ubicados fuera de ellas.
1: En el libro El Evangelismo, ella explica cómo hacer el evangelismo y es muy clara en esto.
0: Debemos salir de las ciudades, tal como lo hizo Enoc. Debemos trabajar en las ciudades, pero no vivir en ellas.
1: En el libro Un Ministerio para las Ciudades, ella dice cómo hacer el ministerio para las ciudades. En el capítulo 1 da los ejemplos bíblicos que debemos imitar. Son Enoc, Abraham, Jonás y Jesús, y destaca de ellos que vivían fuera de las ciudades. Las visitaban para influir en ellas y regresaban a su vida rural. Sobre el tema del nuevo orden mundial y sobre cómo se hará opresivo, para tener un contexto general, te recomiendo que leas el libro El conflicto de los siglos, de Ellen White. ¡Fascinante! Ahí podrás ver el cuadro completo. Un libro que a mí me abrió los ojos. Te dejo el enlace de descarga gratis en internet. Irse a vivir al campo. ¿Cómo lo hago? ¿Qué cosas debo tener en cuenta? ¿Agua, tierra, energía? He preparado un vídeo básico con consejos prácticos basados en la experiencia. Te dejo el enlace abajo en la descripción del vídeo. Si te gustó este vídeo, dale un like para hacerlo más visible y déjame un comentario. Compártelo con la gente que amas. Y recuerda, Dios revelará punto por punto qué hacer. Abajo, en la descripción de este vídeo, te pongo el enlace al libro que hemos comentado, De la ciudad al campo, de Ellen White. y también enlace al libro El conflicto de los siglos. Se descargan gratis en texto y en audiolibro. Hasta pronto.
2: Qué alegría saludarte. Te habla tu amigo Luis Fernando Manrique y te doy la bienvenida a este tu programa Cómo vivir la vida con claves para la felicidad diaria, transmitiendo desde los estudios de Zoom TV aquí en la ciudad de Fresno, California. El tema para hoy lo he titulado Restaurando el hogar después de una separación. Sí, restaurar el hogar después de que hubo separación. Cada día miles de hogares en el mundo se fracturan. Niños se duermen escuchando discusiones de sus padres. Adolescentes que sienten que su mundo se desploma, padres que llevan sobre sus hombros la culpa, la incertidumbre. En los Estados Unidos, cerca de 45% de los matrimonios terminan en divorcio, y eso que la cifra ha venido disminuyendo en la última década. En América Latina, la situación no es menos preocupante. La CEPAL ha señalado que el aumento de separaciones en la región está estrechamente ligado a crisis económicas y sociales, alcanzando cifras récords, especialmente después de la pandemia. Países como México y Brasil, los divorcios se incrementaron a más del 50% en la última década. Lo más grave son las heridas invisibles que deja la separación. ¿Sabe lo que esto significa? Mira, significa niños divididos entre dos casas. Imagina ese niño que carga dos mochilas, una para la casa de mamá y otra para la casa de papá. La ciencia nos dice que los hijos de padres separados son más propensos a sufrir trastornos mentales, a sufrir problemas también como ansiedad y depresión, baja autoestima, tener relaciones inestables cuando crecen. Estas cicatrices emocionales no siempre se ven, pero marcan para toda la vida. Siempre he dicho, los más perjudicados en una separación son los hijos. Pero por otro lado también están los que se separan, madres que lloran en silencio, padres que sienten que pierden el contacto con sus hijos. Pero escucha bien, la separación no tiene por qué ser el final de la historia. Aunque el hogar esté roto, hay esperanza. Aunque las lágrimas sean muchas, la restauración es posible. Estos no son casos aislados. La realidad es que millones de familias en el mundo están sufriendo separaciones. Sin embargo, este no es el final de la historia. Aunque la separación duele, el hogar puede ser restaurado. Miren, ahora mismo estoy recordando por lo menos 6 casos de 6 diferentes personas que me consultaron y que ya habían iniciado incluso relaciones con otras parejas, separados de su cónyuge. Y después de sentarme con ellos, abrir la Biblia y ellos escuchar consejo, tomaron la decisión de volver a su hogar, volver con su cónyuge, pedir perdón por sus errores, superar las diferencias y comenzar de nuevo con el hogar. Y hoy viven hogares felices, para honra y gloria del Señor. Hoy quiero descubrir con ustedes el paso a paso de cómo lograrlo, cómo enfrentar el dolor y las pérdidas que deja la separación, qué principios prácticos ayudan a sanar heridas emocionales y espirituales, cuáles son las estrategias para reconstruir la confianza y la comunicación en el hogar y sobre todo cómo el amor de Dios puede transformar las ruinas en un nuevo comienzo. Vamos a entrar con el primer aspecto, el impacto de la separación en la familia. El dolor por la ruptura, la separación de una pareja, pues deja una herida profunda, cicatrices emocionales grandes, pero esto deja ver que en los adultos hay un descenso significativo en la satisfacción con la vida, así como mayor riesgo a enfermedades psicosomáticas. Miren, cuando Dios creó al ser humano, lo creó para amar y ser amado. El vínculo que Él creó es un vínculo para que no se rompiera, bueno, hasta que la muerte los separe, ¿verdad? Pero surge un vacío difícil de llenar cuando se da la separación. Desde la perspectiva bíblica, el matrimonio fue diseñado por Dios como una unión indisoluble. Así lo presenta Jesucristo en Mateo, el capítulo 19, el versículo 6. Mateo, el capítulo 19, el versículo 6. Dice Dios en su palabra. Dice el Señor. Así que no son ya más dos, sino una sola carne. Por tanto, lo que Dios juntó, no lo separe el hombre. Si Dios junta a una pareja en su relación, los miembros de la pareja no tienen por qué romperla. Por eso cuando la separación ocurre, duele tanto. Si la persona se enfrenta no solo a la pérdida de la pareja, sino también al derrumbe de un proyecto de vida compartido. ¿Y cuáles son las consecuencias en los hijos? Ellos son los más vulnerables en esta separación. Los niños de hogares separados presentan mayor riesgo de dificultades emocionales, presentan problemas escolares, presentan conflicto de conducta. Y esto se debe a que los hijos no solo pierden la estabilidad de un hogar unido, sino que también se sienten atrapados entre lealtades divididas. Aman a su papá, aman a su mamá. Lo que más quisiera un niño es tenerlos juntos. Un niño puede llegar a preguntarse, ¿fue mi culpa que mis padres se separaran? Y ese sentimiento de culpabilidad puede marcarle de por vida. Además, cuando los padres mantienen conflictos constantes, incluso después de la separación, los hijos desarrollan niveles de ansiedad, de baja autoestima e incluso de agresión, sin que los padres logren notarlo. Pero también hay efectos espirituales allí. El dolor de una separación no se limita solo al ámbito emocional y familiar, sino que afecta a la dimensión espiritual. Muchas personas sienten que le han fallado a Dios, a su fe, a la iglesia. Surge la vergüenza y en ocasiones la estigma social. Amistades que se alejan, familiares que juzgan y comunidades e iglesias que no siempre saben cómo acompañar. Este aislamiento puede aumentar la sensación de soledad y desesperanza. Miren, a nivel social la separación también trae consecuencias prácticas. Hay dificultades económicas, hay pérdida de apoyo de la familia, hay ajustes en la rutina diaria. Las estadísticas muestran que las familias monoparentales, donde hay un solo padre, crecen o tienden a caer en la pobreza, lo que añade una carga adicional a quienes ya enfrentan esa crisis emocional. Algunos ejemplos cotidianos que quiero compartir con ustedes. Una madre separada que debe asumir sola la crianza de sus hijos mientras lucha con el sentimiento de fracaso y el juicio de la comunidad que le rodea. Un padre que después de la ruptura siente que ha perdido su rol porque no solo puede ver a sus hijos una o dos veces por semana, sino que ahora su corazón se siente roto y dividido. ¿Y qué de los hijos que aman a ambos padres? Pero sienten que tienen que escoger entre ellos. Miren, reconocer el impacto de la separación es el primer paso para ir hacia la sanidad. No se puede sanar lo que no se admite. El dolor debe ser enfrentado con realismo, pero también con esperanza. La palabra de Dios trae consuelo cuando tú te sientes agobiado, triste, quebrantado. Salmo 34, 18. Libro de los Salmos, el capítulo 34, o el Salmo 34, el versículo 18 dice, cercano está Jehová a los quebrantados de corazón y salva a los contritos de espíritu. Si te sientes sola o solo en medio de la separación, quiero decirle que ahí está Dios contigo. Si estás atravesando esta dificultad, no ignores el dolor, no pretendas que nada pasó. Reconócelo, entrégalo en las manos de Dios, busca ayuda de consejeros expertos, de pastores preparados, de terapeutas cristianos. Aunque la separación trae consigo un huracán de emociones y consecuencias, también puede ser el inicio de un proceso de restauración que transforme positivamente tu hogar. Hablemos ahora, entrando en el segundo aspecto de este programa, de cuáles son los pasos hacia la sanidad. Paso número uno, ya hablé de eso, es aceptar el dolor y reconocer la herida. Después de que la separación se ha dado, de que el dolor se ha experimentado, negar lo sucedido solo prolonga el sufrimiento. Así que tienes que aceptarlo. El duelo es un proceso natural. Debes pasar por las etapas del duelo, que son cinco. Negación, esto no tiene por qué pasarme a mí. Ira contra el otro cónyuge. Negociación, si es que hay que establecer ahora cómo va a ser la vida a partir de ese momento. Depresión, momentos de tristeza profunda. Y aceptación. Es indispensable poder sanar emocionalmente. Sin este proceso, la persona puede quedar atrapada en una espiral de amargura que impide avanzar. La Biblia nos enseña que incluso el pueblo de Dios tuvo momentos de llanto y de duelo, pero esos momentos eran el preludio de un nuevo amanecer. El mismo libro de los Salmos, el capítulo 30, el versículo 5. Salmo 35, la palabra de Dios dice, el lloro puede durar toda la noche, pero la alegría viene con la mañana. Así que, aunque pueden vivirse momentos de dolor, hay esperanza en el nuevo amanecer. Cuando aparece el sol de justicia, que es Cristo Jesús en tu vida. Cristo es la solución a tus problemas, debes acercarte a Él. Reconocer la herida no es señal de debilidad, es un paso de valentía hacia la restauración. El paso número dos es el poder del perdón, perdonar. Uno de los primeros pasos hacia la sanidad es aprender a perdonar. El perdón no significa justificar.

lo que ocurrió, sino librarse de ese peso del resentimiento. Investigaciones han demostrado que el perdón está asociado con menor ansiedad, mejor salud cardiovascular, mayor bienestar psicológico. Así que guardar rencor solo te enferma, consume tu energía, perpetúa el dolor. Jesús enseñó a sus discípulos, en la oración modelo, en el Padre Nuestro, Jesús enseñó en Mateo capítulo 6, el versículo 12, Mateo 6, 12, dice el Señor en su palabra: y perdona nuestras deudas, como también nosotros perdonamos a nuestros deudores, a los que nos ofenden. El perdón es entonces un mandamiento divino, es una medicina para el alma. No siempre implica la reconciliación inmediata con la pareja, pero sí libera el corazón para caminar hacia una nueva vida. Perdona unilateralmente, perdona incondicionalmente, perdona. Y solo Dios te va a dar ese sentido, ese deseo de perdonar. El paso 3 es restablecer la comunicación. En muchos casos, aún después de la separación, la comunicación sigue siendo necesaria, especialmente cuando hay hijos de por medio. Tienen que hablar con respecto a los hijos. La calidad de esa comunicación puede marcar la diferencia entre un hogar dividido en guerra y uno que, aunque separado, busque la paz. Goldman y Silver, en un trabajo conjunto en el 2015, señalan que las palabras que se usan en momentos de tensión tienen el poder de abrir o de cerrar caminos hacia la reconciliación. El uso de mensajes claros, respetuosos y sin ataques personales ayuda a construir un terreno común para que esto se pueda dar. Por ejemplo, en lugar de decir "siempre fuiste irresponsable", se puede expresar "me gustaría que llegáramos a acuerdos claros sobre la crianza de nuestros hijos". ¿Notan la diferencia? La Biblia también enfatiza este principio, y es que tú no te dejes provocar. Proverbios 15:1. Conozco el texto de memoria, lo comparto con ustedes. La blanda respuesta quita la ira, mas la palabra áspera hace subir el furor. Restaurar la comunicación implica responder con palabras suaves y no fomentar más una discusión que llegue a transformarse en una guerra. Restaurar la comunicación no es ignorar las heridas, es aprender a hablar con verdad y amor, dejando espacio para el diálogo constructivo. Mira, aquí hay algunos ejemplos que pueden ayudarte a entender esto. Una madre que, aunque herida, decida mantener un tono respetuoso en las conversaciones con su exesposo para que sus hijos no sufran más conflictos. Un padre que aprende a escuchar activamente a su exesposa, evitando interrumpirla o atacarla con el fin de tomar mejores decisiones para el bienestar de sus hijos. Una pareja separada que busca mediación familiar con un consejero cristiano para redefinir los acuerdos de convivencia y las responsabilidades. Dios promete acompañarnos en medio del dolor. Miremos el mismo Salmo 24 que habíamos visto hace algunos momentos atrás, y quiero enfatizar algo en este Salmo, el verso 17 y el verso 18. Salmo 17 y 18. Ya habíamos mirado el 17, pero el 18, pero quiero que miremos el 17. Claman los justos y Jehová oye, y los libra de todas sus angustias. Y ahora el 18. Cercano está Jehová de los quebrantados de corazón y salva a los contritos de espíritu. Noten ustedes que el Señor escucha cuando tú le hablas y está dispuesto a ayudarte a reconstruir el camino incorrecto que tomaste. Vamos a mirar el otro aspecto. ¿Cuáles son los principios para restaurar la confianza? Vamos a suponer que ahora hubo perdón, se decidió volver al hogar, pero ahora hay que restaurar esa confianza que se rompió. Pues reconstruir, lo primero es construye sobre la verdad. Sí, la confianza rota es uno de los daños más graves que deja una separación. Muchas veces los engaños, las promesas incumplidas, las traiciones, las mentiras, pues erosionaron la seguridad emocional. La psicología afirma que la confianza no se recupera de un día para otro. Debe construirse con actos coherentes a largo plazo. La confianza se construye cuando las personas son transparentes, consistentes y cumplen con lo que dice. Desde la perspectiva bíblica, la verdad es el cimiento de toda relación sana. Por eso, así lo plantea la Biblia, y ojalá este texto tómalo en cuenta. Es Efesios 4:25, un texto poderosísimo. Efesios 4:25. Y el Señor nos habla aquí de cuán importante es desarrollar esa confianza sin mentiras, dice la palabra de Dios. Por lo cual, desechando la mentira, hablad verdad cada uno con su prójimo, porque somos miembros los unos
de los otros. Habla con tu prójimo, solo la verdad y nada más que la verdad.

Restaurar el hogar implica que las palabras y las acciones estén alineadas, evitando medias verdades o silencios que solo alimentan la sospecha. Otra estrategia es definir nuevos límites y roles. Una de las razones por las que muchas reconciliaciones fracasan es que se vuelven a caer en los mismos patrones del pasado. Para evitarlo es necesario establecer límites claros, redefinir los roles en la relación, establecer acuerdos. Estudios sobre dinámica de pareja destacan que los matrimonios que logran establecer reglas claras de convivencia tienen mayor probabilidad de éxito en la restauración. Estos límites no deben verse como barreras que limitan el amor, sino como acuerdos que protegen la relación. Y los acuerdos son para cumplirlos. Por ejemplo, establecer tiempos de diálogo diario, sin distracciones, sin celulares, sin tablets, sin computadoras que impidan que esa relación se siga construyendo. Así que en el hogar, los roles tienen que ser vistos como complementarios. Ambos están para apoyarse y no como una competencia de poder. Por eso la Biblia nos recuerda en Efesios 5:21 que debemos someternos el uno al otro, pero quiero leerles el texto. Efesios 5:21. Y aquí el Señor lo muestra con claridad. Efesios capítulo 5 versículo 21. Dice el Señor, aquí está: someteos unos a otros en el temor de Dios. La sumisión mutua no significa dominación de uno sobre el otro. Significa respeto, servicio recíproco. Otra estrategia es dar pasos pequeños para generar grandes cambios. La confianza se reconstruye con hechos repetidos en el tiempo. Por lo menos Gottman, uno de los grandes investigadores de familia aquí en los Estados Unidos, descubrió en sus investigaciones que son los pequeños gestos los que logran cambiar las cosas. Una palabra de aprecio, un acto de cortesía, una escucha atenta. Eso consolida los lazos de la pareja. Ejemplos sencillos como enviar un mensaje de ánimo durante el día. Cumplir puntualmente con los compromisos. Es más importante aún la familia que el trabajo, en ese sentido. Dedicar tiempo de calidad al cónyuge. Son semillas que, al ser constantes, producen frutos de restauración. Jesús lo enseñó. Mira, cómo esas cosas pequeñas pueden convertirse en cambios grandes. Lucas 16:10. Evangelio según el apóstol San Lucas, el capítulo 16, el versículo 10. Dice el Señor en su palabra. Lucas 16:10. Aquí está. El que es fiel en lo muy poco, también en lo más es fiel. Cada gesto, por pequeño que parezca, es una inversión en la reconstrucción del hogar. Una pareja que tras la separación decide hacer un listado de acuerdos, firmarlos, dejarlos en un lugar visible para leerlos todos los días, al fin de cumplirlos. Un esposo que había fallado en la administración del dinero, pues ahora entrega cuentas claras y transparentes cada mes a su esposa o incluso a la familia. Una esposa que había perdido la confianza en la palabra de su cónyuge empieza a notar que sus promesas pequeñas, como llegar a tiempo o llamar cuando se le pidió, se cumplen fielmente, ahora comienza a confiar de nuevo en su pareja. Mis queridos, restaurar la confianza no es imposible, pero requiere disciplina, requiere humildad. Cada paso debe ser fundamentado en la verdad, reforzado con nuevos límites, alimentado con acciones pequeñas y constantes. Si bien el pasado tú no lo puedes borrar, sí puede redimirse el pasado cuando ambos deciden caminar bajo los principios de Dios. Y por eso es tan importante la orientación y la consejería. El Señor promete renovar la fuerza de quienes confían en Él. Eso es lo que dice Isaías 40:31. Este es un versículo poderoso que te va a animar si es que te estás pasando situaciones como estas. Aquí está Isaías, capítulo 40, el versículo 31. Los que esperan a Jehová tendrán nuevas fuerzas. Levantarán alas como las águilas. Correrán y no se cansarán. Caminarán y no se fatigarán. ¿Quién te dará fuerza para seguir adelante? Pues Dios, con su poder, con su gracia. Confía en Él, búscale. Ve a la iglesia adventista más cercana. Refúgiate en su amor. Ahora, entro en el último punto. La fe debe ser la base para un nuevo comienzo, el cimiento para un nuevo comienzo. Dios es restaurador de hogares. Dios es especialista en restaurar lo que parecía perdido. Creer que Dios puede obrar milagros en la familia no es una ilusión, es la realidad. Es la experiencia de miles de hogares restaurados hoy. La investigación en psicología de la religión respalda que la fe provee resiliencia en momentos de crisis.

Parejas que integran la espiritualidad en su proceso de restauración experimentan mayor satisfacción conyugal y mayor bienestar emocional. Quizás esta circunstancia que estás atravesando sea lo que tú ves como un obstáculo, pero Dios lo ve como una oportunidad para que ahora te acerques a Él y puedas lograr el éxito por su gracia y poder. Snyder, en el año 2002, en su teoría de la esperanza, explica que quienes mantienen una

La Biblia lo confirma en Romanos 15:3. Quiero que vayan conmigo. Romanos, capítulo 15, versículo 13. Dice Dios en su palabra: el Dios de esperanza os llene de todo gozo y paz en el creer, para que abundéis en esperanza por el poder del Espíritu Santo. Miren, la esperanza no se fundamenta en fuerza humana, la esperanza se fundamenta en Dios, en la certeza de que Dios guía el proceso. Y la palabra esperanza significa que en el futuro todo será mejor. La iglesia y la comunidad son un fuerte apoyo para aquellos que pasan estos momentos. La restauración del hogar no se logra en el aislamiento. Los estudios muestran que las familias que cuentan con red de apoyo social, como la iglesia, amigos cercanos, consejeros, tienen mayor probabilidad de sobreponerse a las crisis matrimoniales. El acompañamiento de una comunidad que ora por ti, que te aconseja, que te brinda soporte práctico, puede ser determinante para no rendirse en el camino. Este es el momento para buscar de Dios, es el momento para ir a la iglesia. La iglesia está llamada a ser un hospital para las familias heridas, no un tribunal de condena. Y si tú eres miembro de una iglesia, no condenes a los que llegan en busca de ayuda, todo lo contrario, necesitan tu apoyo. El apóstol Pablo nos exhorta para hacerlo. Gálatas capítulo 6, versículo 2, Gálatas 6, 2, miren cómo el Señor lo presenta en esta hora. Lean conmigo: sobrellevad los unos las cargas de los otros y cumplid así la ley de Cristo. Es sobrellevar las cargas los unos con los otros. Para eso está la iglesia. Y participar de un grupo de oración es una guía para iniciar una nueva etapa juntos. Padres, con la ayuda de un consejero cristiano, redescubran el propósito de su unión. Reconstruyan la confianza. Una familia, después de una ruptura, haya en la iglesia fuerza espiritual y emocional para perdonarse y comenzar de nuevo. Miren, el llamado es claro: buscar en Dios el fundamento de cada paso, renovar la esperanza de que sí es posible un nuevo comienzo con la ayuda de Dios, permitir que la comunidad de fe sea parte de ese proceso de sanidad. El Señor nos recuerda en Apocalipsis 21:5, qué texto tan maravilloso, y quizás con este ya quiero ir terminando el programa. Apocalipsis capítulo 21, versículo 5. Aquí está: he aquí, yo hago nuevas todas las cosas. Así como Dios creó el universo con su palabra, también en algún al principio, luego este mundo cae en pecado, Dios creará un nuevo universo cuando Él venga a acabar con el pecado y la maldad. De la misma manera, Dios puede crear en ti un nuevo capítulo en tu familia. La restauración no significa volver exactamente al pasado, sino construir una nueva historia, no cometer los errores del pasado. Queridos, la separación produce un fuerte impacto emocional, espiritual y social, tanto en cónyuges como en los hijos. Pero el camino hacia la restauración comienza con pasos pequeños, pero decisivos. Acepta el dolor, perdona, restablece la comunicación. La confianza se reconstruye con transparencia, nuevos límites, gestos constantes de amor y respeto. La fe en Dios, la esperanza y el apoyo comunitario en la iglesia son cimientos indispensables para un nuevo comienzo. El Señor desea que las familias que estamos aquí en este planeta, seamos símbolos de la familia celestial. Al restaurar la paz y el amor en el hogar, damos testimonio de su gracia y de su poder para transformar los corazones. No permitas que la separación sea el punto final de tu historia. Con la ayuda de Dios, puede convertirse en el inicio de una nueva historia, una nueva etapa. 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Dios te bendiga, Dios te guarde.

Nos encontramos en la hermosa costa de la isla de Puerto Rico. Si viajamos unos 3.200 kilómetros al este, estarían en medio del océano, pero también estarían en medio del místico mar de los sargazos. Recibe este nombre debido a un alga marrón común que flota en las capas superiores del océano. El área del mar de los sargazos mide cerca a 1.100 kilómetros de ancho y 3.200 de largo. En sí son fascinantes. Cristóbal Colón fue el que las observó por primera vez y las llamó Gulf Weed. El nombre se deriva del término sargón en portugués. Algunas personas las usan como remedios medicinales. En medio de este mar, el agua es una de las más azules del mundo. En algunos lugares tiene una visibilidad de 60 metros de profundidad. El mar de los sargazos está rodeado de una gran biodiversidad y ecosistema. Por años, los científicos se preguntaban dónde se reproducían las anguilas americanas y atlánticas. Sabían que las anguilas adultas nadaban por los ríos hacia el Atlántico, pero no podían determinar el lugar donde se reproducían. Por fin descubrieron que era en medio del mar de los sargazos. Es un lugar fascinante, pero si hubieras sido un marinero de antaño, no hubieras querido quedarte atrapado allí. Quedarse atrapado en la zona de calmas ecuatoriales era muy difícil para los antiguos marineros. Sus barcos de vela, impulsados por el viento, se quedaban atorados en las enmarañadas superficies de algas, las que se enrollaban alrededor del timón y donde crecían los percebes. Es un área que es notoria por los vientos ligeros y variables. Y así no podían avanzar, se atascaban. Cuando un barco quedaba atrapado en aguas calmas, el desánimo extremo de los marineros muchas veces los inducía a la violencia y les provocaba la locura. Bueno, amigo, quizás a veces te sientas atascado en esta calma ecuatorial, sufres de depresión, sientes que tu vida avanza en círculos, la vida te parece agobiante, pero sabes, la Biblia trae buenas nuevas, hay una salida. La Biblia habla de un personaje famoso que estuvo atrapado en un ciclo de depresión. Estaba en su peor momento. De hecho, hasta tenía la cabeza envuelta en algas. Su nombre era Jonás, pero Dios le dio una salida. En Jonás 2, versículos 3 al 7, leemos: Me echaste a lo profundo, en medio de los mares, y me rodeó la corriente. Todas tus ondas y tus olas pasaron sobre mí. Entonces dije, desechado soy de delante de tus ojos, más aún veré tu santo templo. Las aguas me rodearon hasta el alma. Rodióme el abismo, el alga se enredó en mi cabeza. Descendí a los cimientos de los montes. La tierra echó su cerrojo sobre mí para siempre. Mas tú sacaste mi vida de la sepultura, oh Jehová, Dios mío. Cuando mi alma desfallecía en mí, me acordé de Jehová y mi oración llegó hasta ti en tu santo templo. ¿Saben, amigos? Jonás salió de esta situación desalentadora cuando se volvió a Dios y oró. Si Dios pudo escuchar la oración de Jonás, piénsalo, que estaba más alejado de Dios que nadie, se encontraba en el vientre de un monstruo marino en el fondo del océano, en lo más oscuro. Sin embargo, buscó a Dios y Dios escuchó su oración. ¿Saben? Estos marineros, cuando se veían atrapados en la cubierta del barco por semanas, desalentados, algunas veces tenían reuniones de oración y oraban para que Dios enviara una brisa que los librara para que sus embarcaciones avanzaran. Se dirigían a Dios en oración y a menudo sucedían milagros, como que el viento agitaba las velas y lo sacaba de su prisión de algas. Amigo, tal vez has estado atascado en la calma ecuatorial. Quizás has estado atrapado en un ciclo de depresión. Si Dios puede hacerlo por Jonás y por los marineros de antaño, puede hacerlo por ti. Busca al Señor en oración, confía que su espíritu soplará en tu alma y te librará.

las aves de los cielos, los lirios del campo, las aguas de los ríos. La naturaleza toda muestra el amor y el cuidado de Dios para con su creación. ¿Y cuánto más aún lo hace con nosotros? Disfrutemos a continuación de Momentos de Paz.

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nos concede de poder glorificar su nombre, alabar su nombre todopoderoso, para que este sábado sea un sábado especial. El tema que hoy voy a presentar se trata de algo que quizá muchas veces nunca lo hemos pensado. Nosotros vivimos en la era de la ciencia, de la cibernética, la era moderna. Y nosotros podemos creer que realmente vivimos en la era de luces. El tema que hemos titulado es Analfabetismo espiritual en el tiempo del fin. ¿Qué es el analfabetismo? Es la capacidad que uno no tiene de leer y de escribir. Oseas 4:6 dice, mi pueblo fue destruido porque le faltó conocimiento. El conocimiento se adquiere a través de la enseñanza oral de los padres a los hijos, pero también hay la otra forma de aprender, es de leer. Para no ser destruido por falta de conocimiento, tenemos que aprender a escuchar y aprender a leer. El analfabetismo lleva a la destrucción y lleva a la ignorancia completa. En el aspecto espiritual, esto es catastrófico. Un ignorante no puede saber muchas cosas. Y de una u otra forma nosotros somos analfabetos en muchas áreas. Puede tener disculpa todo ese tipo de ignorancia, pero menos en la parte espiritual, porque eso significa destrucción. Así que para compartir esta palabra, voy a pedir por asuntos de reverencia que ustedes inclinen el rostro y voy a pedir que el Señor dirija el mensaje de este sábado. Padre amantísimo, quiero agradecerte porque estamos delante de ti. Tú eres el único Dios soberano, dueño de nuestras vidas, dueño de la historia, dueño del conocimiento, dueño de la sabiduría que tú quieres compartir a través de la predicación de tu palabra y a través de leer lo que está revelado y que tenemos en nuestras manos. Para eso necesitamos la unción de tu Santo Espíritu, porque sin ella no seríamos capaces de transmitir, tampoco de leer y entender aquello que tú quieres compartir con nosotros. Rogamos una vez más la unción, no solo para el que predica, sino para aquellos que van a escuchar. En el nombre de Jesús, amén. Queridos amigos, la historia bíblica presenta una de las esclavitudes más conocidas a través de la historia bíblica. Una esclavitud que duró tantos siglos, tantos años, 400 años de esclavitud del pueblo de Israel en Egipto. ¿Cuál fue el resultado de esa esclavitud? El pueblo de Israel no conocía sus derechos, no sabía para dónde iban, ni de dónde venían, ni para qué estaban en ese momento. El pueblo de Israel lo único que sabía era obedecer a los capataces a plan de látigo, hacer todos los días ladrillos, construir pirámides, y eso era todo el futuro que ellos podían conocer. Por tanto, ellos no tenían fe, no tenían esperanza, pero un día el Señor presentó al quien sería el libertador de esa esclavitud. ¿Quién fue el hombre que Dios escogió? Moisés. Moisés fue escogido por Dios, aunque fue preparado en la mejor universidad que conocía los saberes que la humanidad puede enseñar.
En esa universidad podía conocer el arte militar, conocía la estadística, conocía cómo hacer guerra, conocía muchas cosas. Y él creía que siendo libertador podría utilizar todo ese conocimiento en liberar al pueblo de Israel, y ese conocimiento para Dios no tiene ningún valor. Y cuando él quiso liberar al pueblo de Israel, en una discusión y en una pelea, resultó un fracaso porque mató al egipcio y fue un desastre esa misión de ser libertador, como muchas veces de nosotros hemos fracasado. Así que Dios le dijo: esa educación no me sirve, tú tienes que ir a aprender aquello que no había aprendido. Era un analfabeto en el aspecto espiritual, aunque conocía toda la ciencia egipcia, pero no estaba capacitado en los planes de salvación, como hoy día hay tantos jóvenes y hermanos que están en las mejores universidades, que tienen todo el conocimiento, que están expresados en los diplomas, pero que no conocen lo que es el desarrollo de la vida espiritual para cumplir una misión. Así que Moisés fue al desierto y para aprender, para ser alfabetizado por el Señor, fue al desierto 40 años. ¿Y cuál era el libro que el Señor le entregó a Moisés para que aprendiera? El libro más grande que cualquier ser humano tiene, la naturaleza. Y del Dios de la naturaleza y de la naturaleza aprendió el ser perseverante, el tener paciencia, el ser uno dependiente del poder de Dios y de la sabiduría de Dios y no de sus propias fuerzas ni de su propio conocimiento. ¿Cuánto tiempo Dios le dio el plazo para que aprendiera en la mejor universidad que cualquier de nosotros se puede matricular? 40 años, no solamente para aprender, sino para desaprender aquello que había aprendido en Egipto y aprender aquello que él desconocía. Pero quiero preguntar a mis queridos amigos que están escuchando, ¿cuál fue el método que Dios utilizó para alfabetizar a este gran líder? ¿Cuál fue el método? ¿Qué le entregó a Moisés después de los 40 años, después de que sacó al pueblo de Israel de la tierra de Egipto? ¿Qué es lo que le entregó en las manos? Dos tablas de piedra, apenas dos hojas. Y muchos se reirán y dirán, ¿cómo con dos hojas yo puedo ser sabio, entendido en todas las cosas? El conocimiento de Dios es tan sencillo, es tan simple. Hasta un niño puede aprender 10 principios de vida. Y esos 10 principios de vida deberían ser enseñados al pueblo de Israel. ¿En qué consiste esa enseñanza? Son los 10 mandamientos. Son los 10 principios de vida. ¿Y qué es lo que debería hacer el pueblo de Israel? Me gustaría invitarlos a ustedes para que vayamos al libro de Deuteronomios, capítulo 6, la Escritura allí nos va a revelar lo que nos está diciendo. En el versículo 6 dice la palabra de Dios: y estas palabras que yo te mando hoy estarán sobre tu corazón, y las repetirás a tus hijos. Hablarás de ellas estando en tu casa, andando por el camino, y al acostarte, cuando te levantes, y los atarás por señal en tu mano, y estarán por frontales entre tus ojos, y las escribirás en los postes de tu casa, en tus portadas, y será cuando Jehová tu Dios te hubiera introducido en la tierra que juró a tus padres, Abraham, Isaac y Jacob, que te daría en ciudades grandes y buenas, que tú no edificaste, y casas llenas de todo bien que tú no llenaste, cisternas cavadas que tú no cavaste, viñas y olivares que no plantaste, luego que comieras y te saciares. Guárdate que no te olvides de Jehová, que te sacó de la tierra de Egipto, de la casa de siervos. El diablo odia estos mandamientos. Hoy no quiere que se exponga en las casas. ¿Quién tiene unos, aunque sea escrito en un cuadro, los 10 mandamientos? Antes, por lo menos, se solía tener en las casas o en las iglesias. ¿Quién escribe en los postes algún pedazo de un versículo de la Biblia? ¿Quién coloca en un cuadro, por lo menos en su dormitorio, en la cámara, en la cocina? ¿Alguien ha puesto
un versículo en el frontal, todos pueden tener un cuadro de su equipo preferido, pueden tener de su ídolo preferido, pueden tener muchas cosas que el mundo ofrece, pero hoy día se está ignorando completamente la palabra de Dios y los 10 mandamientos no son aceptados, no son practicados, no son recibidos. Y si nosotros pudiéramos preguntar esta mañana, ¿habrá alguien que puede repetir, aunque sea de memoria, estos 10 principios, estos 10 mandamientos que te hacen sabio? Porque el no conocer esto te hace ignorante, te hace una persona analfabeta en conocer la palabra de Dios. Queridos amigos y hermanos, yo provengo de la cultura aymara. Y si tengo algún error en no articular una palabra en español, le pido disculpas, así como nuestros amigos de Norteamérica vienen y apenas hablan un español mezclado con inglés, también tenemos algún derecho nosotros de equivocarnos, ¿no es así? Entonces, en esta mañana yo quiero un poquito rememorar la historia. ¿De dónde viene el mensaje adventista para Bolivia? ¿De dónde viene el mensaje adventista para Perú? Yo no sé cuántos conocerán la historia, porque yo soy un hombre que me gusta mucho leer la historia. No sé si habrán escuchado de un hombre que se llamó Fernando Estal. Fernando Estal estaba en un congreso de Estados Unidos allá por los años 1900, y en uno de esos congresos que siempre suele hacer un llamado para hacer una obra misionera, para ir a un proyecto misionero, él escuchó de que el mensaje está avanzando en sus comienzos en Sudamérica, y entonces el llamado era que necesitan misioneros. Y el Señor lo impresionó tanto su corazón que él, junto con su esposa Ana, tomó la decisión de ser misionero para Sudamérica. Pero yo les pregunto, ser misionero para Sudamérica, a la aventura, no hay teléfono, no hay internet, no hay aviones, no hay muchas cosas que nosotros hoy tenemos. Era una locura ser misionero para ir a Sudamérica e ir con un propósito, con un proyecto de ir a evangelizar a los aymaras. Aprender otro lenguaje, tener el estilo de vida que ellos tienen y aprender todo lo que ellos ni siquiera conocían era realmente algo interesante. Y eso a mí me trae a un desafío. Yo no sé si a ustedes qué es lo que les produce. Espero que después de este mensaje nosotros podamos tener un compromiso de que debemos ser misioneros, o de lo contrario no seremos nada. Uno de los escritores, Daniel Plenk, escribió sobre los misioneros en Sudamérica. Y en la cita que va a aparecer en la pantalla, está algo del registro que Fernando Estal y Ana Estal tenían 2 hijos. Una niña de 15 años y un hijo de 4 años. Partieron de Nueva York y fueron viajando 20 días en alta mar. Llegaron al puerto de Mollendo, en el Perú, y de allí tomaron un tren. Y después de viajar varias horas, llegaron a Arequipa. Y estando en Arequipa, el viaje debería continuar para llegar a Puno. Y son 4.000 metros de altura. ¿Y sabes lo que sucede cuando uno está en ese nivel del mar? ¿Qué es lo que sucede? Ah, hay un dolor de cabeza. Y se conoce esta enfermedad como mal de la altura, el soroche. ¿Y con qué combaten los aborígenes, los que viven en esos lugares? Con la coca. Ahora imagínate, un gringo, como decimos a los americanos, mascando coca para mitigar el dolor del mal de altura. Pero este hombre tenía algo muy importante, muy interesante, que a mí me gustaría que ustedes puedan acompañarme en esta experiencia. Llegaron a las orillas del lago Titicaca. ¿Cuál era el objetivo? Llegar a la paz. Llegaron a la paz.
No había quien le esté

esperando. No hay hermanos, no hay iglesia, no hay nada. Tienen que comenzar de cero. Yo quiero preguntarte, ¿tú te animarías a hacer esa aventura? ¿Qué le motivó a Fernando Estal de poder echar la suerte con aquellos tan desventurados que eran esclavos, que eran analfabetos, no sabían nada, no sabían leer ni escribir? Fernando Estal estuvo un año en La Paz, yendo para los yungas, yendo para el altiplano, queriendo tener contactos con el gobierno, pero no fue entendido. Y entonces Fernando Estal se fue para el parte de Perú. Y allí encontró a un líder cacique indígena aymara. Era profesor que había obtenido el título de ser profesor. Y entonces, este cacique estaba también con la idea de poder alfabetizar, comenzar esa alfabetización con los indígenas. Por tanto, se juntó. El Señor en su providencia juntó a Fernando Estal con Manuel Camacho, era el nombre de este líder indígena. Comenzaron a hacer planes de cómo podían ayudar a estos pobres hombres que eran explotados por el gobierno y por la iglesia. Siempre fue así, el poder político y el poder religioso explotando la ignorancia de toda una generación y de toda una nación como eran los quechuas y los aymaras. ¿Qué hizo Manuel Camacho y Fernando Estal? Ellos hicieron un plan de educar en aquellos principios que hemos escuchado como testimonio en esta mañana. Trabajar en el área de la salud. Enseñaron a esos pobres campesinos que solo sabían mascar coca, que solo sabían tomar alcohol, que solo sabían hacer fiestas patronales para que esa ignorancia pueda seguir permaneciendo y ellos sigan trabajando como pongos, como obreros, sin paga, sin sueldo, sin derechos y sin tener absolutamente ningún conocimiento para el futuro, lo que les esperaba. Manuel Camacho y Fernando Estal comenzaron a diseñar cómo podían enseñar a vivir de manera saludable. Ustedes recuerdan, había un método. Y en Desea a todas las gentes, el Espíritu de Profecía dice, hay una sola manera de un método que no va a fracasar. Y ese método es utilizar el método de Jesucristo. Y ese método de Jesucristo es acercarse a la persona como queriéndoles hacer el bien. Una vez que le hacías el bien, ¿qué es lo que se cosechaba? La confianza. Una vez que te ganaste la confianza, Jesús, ¿qué le decía? Ven y sígueme. Así que el pastor Fernando Estal hizo el bien. Enseñó a la gente cómo vivir saludablemente. Ellos vivían anteriormente, y aún todavía muchos siguen viviendo de esa manera, a donde no les llegó el evangelio. Ellos vivían solo en un solo ambiente. Era la cocina, era la despensa, era el dormitorio, ahí mismo cocinaban. Así que imagínense cómo era la salud de esa población. Y Fernando Estal comenzó a enseñarles cómo construir sus ambientes para dormitorio, para cocina, para la despensa. Cómo tener los baños higiénicos para donde puedan hacer sus necesidades. Y cómo poder utilizar el agua y el jabón. Cosas tan sencillas. No les habló de la Biblia, la doctrina. Les habló del bien que el Evangelio podía hacer por ellos. Porque Fernando Estal tenía el corazón de Cristo, era inspirado por el Espíritu Santo, estaba guiado por salvar, no por dinero, no por honores, no por riqueza, no por nada, sino servir a la humanidad. Esa es la mayor grandeza que el ser humano puede tener, no aprovecharnos, no explotar, no ver con ojos de dinero a aquellas personas que dependen de nosotros porque son ignorantes. Fernando Estal entregó su vida misma, se puso a aprender el lenguaje de aymara, aunque aprendió algunas palabras en aymara,
en estos relatos que hacen, por ejemplo, en el libro Fernando Estal, en El País de los Incas, dice que Wallace, de 4 años, que después ya fue 5 o 6 años, aprendió el primero el aymara, el idioma de los nativos de Perú y Bolivia. Así que ese era el intérprete. El pastor pues no aprendió, la esposa tardó en aprender, y entonces tenían su intérprete los dos hijos y comenzaron a dar a conocer el segundo paso, que era alfabetizar. ¿Y qué significa?

alfabetizaron con En Marcha, Alborada, seguramente conocen algunos libros clásicos que con los cuales nos enseñaron. Pero ellos utilizaron la Biblia, la Biblia. Repitieron Salmo 23, repitieron las bienaventuranzas, los 10 mandamientos. Ellos podían cantar en aymara y en español también. Así que Fernando Estal hizo una revolución en todo el altiplano boliviano peruano. ¿Sabe cómo era el hombre? Tenía inicialmente una escuela donde formó a los líderes para que sean aquellos líderes que alfabeticen como profesores a esa población. Y entonces, al formar a los primeros profesores, estaba formando a los futuros líderes que iban a trabajar en el mismo método que él había comenzado. Tuvo 10 escuelas, 20 escuelas, 30 escuelas, 40 escuelas, 50 escuelas, 60 escuelas. ¿Y cuántos alumnos? Por miles se contaban los alumnos. Muchos han estudiado la maravilla que hizo Fernando Estal combinando la enseñanza de los 8 principios de vida con la tarea de la educación. Ese es el método que dio revolución al pueblo aymara y al pueblo quechua. ¿Saben? Los de quechua, cuando se enteraron que todo estaba cambiando en esa población aymara, pidieron 150 profesores y no tenían de dónde traer. Hoy día nosotros tenemos esa misma falencia. Hoy nosotros nos hemos descuidado de muchas etnias, de muchas lenguas nativas, a donde no hemos podido llegar. Ahí ustedes ven la imagen. Los aymaras leyendo la Biblia, aprendiendo la Biblia en aymara. Eso solamente podía hacer un hombre que amaba el Evangelio de Jesucristo. Ahora, yo quiero pasar a poder compartir con ustedes cómo podemos desarrollar la fe. ¿Cómo podemos desarrollar nosotros la fe? ¿Se puede enseñar en alguna universidad? ¿Se puede aprender por internet? ¿Se puede aprender por celular? Solamente la fe viene por el oír. ¿Y qué hay que oír? Novelas, fútbol, música mundana. ¿Qué hay que escuchar? La palabra de Dios. La fe viene por el oír y el oír la palabra de Dios. Pero yo quiero preguntarles, ¿aquí habrá algún analfabeto en este auditorio? Todos saben leer, pero el enemigo sabe, conoce cómo trabajar y cómo desbaratar la preparación para la última generación a fin de llegar al gran conflicto. ¿Sabe cómo trabaja? Analfabetizando a la generación donde hay tanto conocimiento, tanta literatura, tantas escuelas, tantas universidades, doctorados, PhD y todo lo demás que la mente humana se puede imaginar. Uno de los escritores norteamericanos llamado Alvin Toffler, probablemente muchos conocen, Alvin Toffler dijo: los analfabetos del siglo XXI no serán aquellos que no sepan leer ni escribir, sino aquellos que no entienden lo que leen. Hoy, ¿quién entiende lo que está leyendo? O sea, el problema que nosotros hemos llegado a la era de analfabetismo, es realmente asombroso, porque hoy día, en este tiempo de luces, ¿qué es lo que hay? ¿Qué es lo que nosotros tenemos en nuestra mano para leer? Que esta mañana sin ella no han podido salir, ninguno de ustedes. Podían haberlo olvidado la Biblia, podían haberlo olvidado el himnario, y muchos han venido sin Biblia, por si acaso, no quiero ofender a nadie. Pero han venido todos con su celular. Allí está la Biblia, allí está el himnario, allí está la dirección. Antes, por lo menos en mi época, yo conocí a muchos hermanos y amigos que tenían, por lo menos en la mente, 10 números de teléfonos fijos. Hoy, ¿quién conoce el celular de su esposa?
el número.

de su hijo. Hay muchos que ni saben cuál es su número, ni su carnet. ¿A dónde hemos llegado? Hoy, el cerebro, la mente que tenemos, pareciera que está ahí arriba, solo para peinar. El diablo sabe que estamos frente a un gran conflicto. Sabe que hay la ley dominical. Sabe que va a haber las siete postreras plagas. Sabe que el tiempo de gracia pronto se va a cerrar. Que los diez mandamientos están en vigencia. Pero ¿cómo va a analfabetizar a esta generación? El diablo es tan inteligente que la ciencia la ha utilizado para su propio bien, para hacer ignorantes a esta generación. Y entonces, nosotros tenemos hoy, no saben sumar, los chicos de hoy no saben sumar. Yo trabajo en el área de la educación. Hay tres niveles de lectura, y voy a hablar pronto de esto. Hoy, ¿con qué se suma? Con el celular. ¿Quién usa lápiz y papel para poder sumar, restar, sacar el interés de lo que el banco te está dando, del préstamo que puedas tener o de cualquier otro detalle? Hoy hemos llegado a una era, como dijo Albert Einstein, este hombre de la ciencia. ¿Sabe qué dijo él? Temo el día en que la tecnología sobrepase nuestra humanidad. El mundo entonces solo tendrá una generación de idiotas. Sin ofender. ¿Y qué es un idiota? Yo no sé si les parece esto razonable. Esta es una estadística de México. Más del 50% de la población es adicto al celular. No sé si usted está incluido ahí. Pasa entre 8 y 9 horas chateando y con el celular encendido. 80% de la gente duerme con el celular encendido en su cama y muchas veces enchufado para que no se descargue la batería. Son más las mujeres adictos que los varones. 70% de mujeres, 60% de varones. Sufren una enfermedad que se llama la nomofobia. La nomofobia es el terror de estar sin celular. Es el miedo que uno tiene de perder el celular. Porque más o menos consultan 100 veces al día cualquier información, cualquier noticia. Si alguien le ha llamado, están estresados y en ansiedad. Si le llaman, porque es una noticia que no quiere que le llamen, o también están estresados porque no le llaman. Ahora, en estos tres niveles de analfabetismo, la adicción ha llegado a tal extremo a afectar la lectura, la escritura y el conocimiento lógico. ¿Cómo se escribe? Me gustaría demostrar a aquellos que no tienen lectura. Hoy día los chicos no leen en los colegios. ¿Quién maneja un libro? ¿Quién tiene un libro? O por lo menos, alguna vez, estando en España, yo veía a muchas personas que en el metro están siempre leyendo un libro. Yo quiero preguntar en Bolivia y en los países de Latinoamérica. ¿Han visto esa especie que ya está en extinción de poder agarrar un libro y estar leyendo? Ya no hay. Mira, por ese analfabetismo, ¿cómo hoy se escribe? Por seguridad, higiene, no hay H, es con G, con J, no saben. Ornato es con H. Público, ¿con cuál de las B se escribe? Queda prohibida la entrada y el vertido de las basuras en este recinto. ¿Está bien escrito? ¿Está mal o está bien? O sea, causa risa.
Pero vamos a ir a algo más. ¿Cómo utilizamos nosotros en el chat? La siguiente imagen. En el chat nosotros utilizamos, hoy día hasta nuestros hijos, bueno, quieren ahorrarse lo más que pueden de escribir una frase, una palabra. Hola, ¿cómo estás? Yo bien, estoy en casa y bueno. Y ahora estamos llegando de que ni siquiera queremos escribir las letras. Hoy todos son los íconos. Emociones. Estamos llegando a la era del jeroglífico. Llegaremos muy pronto a no utilizar el alfabeto. Ahora, ¿qué significa ser analfabeto funcional? Significa de que en Estados Unidos, el país más desarrollado, 24 millones de norteamericanos son analfabetos funcionales. Un alfabeto funcional es esa persona que puede leer pero no entiende lo que lee. Se dan los exámenes y los exámenes cada vez más son sencillos para ingresar a la universidad. Pero ¿cuántos aprueban de los 1,000? Cada año que pasa los exámenes se hacen más sencillos, pero también son los menos que lo aprueban, porque creen que son exámenes más difíciles. Queridos amigos, en la revista Time se ha dado algunas indicaciones. Uno de los profesores de la Universidad de Vanderbilt, Chester Finn, cita algunos descubrimientos que realmente es como para asustarse. Solo el 5% de los estudiantes de 17 años de nivel de secundaria puede leer suficientemente bien como para entender y usar la información que se encuentra en materiales técnicos, ensayos literarios y documentos históricos. Queridos amigos, despertemos. ¿Qué tanto de lo que usted lee la Biblia entiende? Si usted no ha leído ni un libro en este año, ¿cómo va a cultivar el conocimiento? ¿Cómo va a poder desarrollar la capacidad que la mente tiene, no solamente de leer lo que es textual, sino cómo podemos deducir y cómo podemos ser críticos o podemos cuestionar aquello que la información nos da? Cada año, al menos 1,000,000 de analfabetos funcionales en Estados Unidos reciben su diploma, están en esas promociones con todas las formalidades de ley, pero que esos títulos no representan casi nada en su nivel de conocimiento. Solo el 5% de los estudiantes de 17 años del nivel de secundaria pueden leer lo suficientemente bien como para entender esto. Pero no solamente son analfabetos en la lectura, sino también, la revista sigue diciendo, el analfabetismo cultural. Voy a tratar de ir un poco más rápido. ¿Quién sabe en esta sala quién descubrió América? ¿En qué año fue? ¿Y en qué fecha fue? Bueno, alguien salva por ahí, ¿no? Pero el resto. Hay muchos que no saben. Si usted le entrega el mapamundi a un niño, no sabe dónde está Europa, dónde está Oceanía, o dónde está un país vecino, o no sabe dónde está Pando. ¿Y en qué tiempo vivimos? En la era de la cibernética, en la era del conocimiento. Pero no solamente eso. Yo no sé cuántos han leído los libros clásicos cristianos o de cultura nada más. ¿Quién leyó a Cervantes? ¿Quién leyó a Máximo Gorki? ¿Quién conoce o quién escribió el libro Progreso del Peregrino? No estoy diciendo que son motivos de salvación. Lo que estoy diciendo es que hemos llegado con tanta información, pero esa información solamente está expresada en el celular a través del chat, a través del Facebook, a través de las redes sociales.
pero no hemos llegado a desarrollar la

capacidad de reflejar la imagen de Dios. Ahora, ¿a dónde nos ha llevado, queridos amigos? Ustedes dirán, este hermano, bueno, más nos están dando datos, pero voy a llegar a la parte más importante, el analfabetismo espiritual. Pero quiero tocar el tema de analfabetismo moral. Antes los padres sabían qué eran principios y valores morales. Respetar a los ancianos, obedecer, dar asiento a los mayores, tender la cama, saludar, respetar a la autoridad, respetar las normas. ¿Sabían los niños de los padres de la anterior generación qué eran principios y valores morales? Hoy día tenemos una generación de idiotas, como dijo Albert Einstein. No es por si acaso mi palabra. ¿Quién marca la norma y los principios morales en la casa? ¿El papá? ¿La iglesia? ¿La escuela? Hemos llegado a una generación donde hay leyes que se están sacando y que se están implementando de que el niño en su certificado de nacimiento no tienes que colocar el sexo si es varón o mujer. Eso lo va a elegir el niño cuando tenga 8 o 10 años. Hoy los baños públicos son mixtos. Queridos amigos y hermanos, yo quiero preguntarles, ¿qué tanto más vamos a seguir avanzando en el mal? Hoy pareciera que mentir es más bien una virtud, que robar y engañar es el pan de cada día. Eso lo practican las autoridades políticas, judiciales, militares, policiales, profesores, alumnos y nosotros también. Hemos llegado a una era de analfabetismo bíblico. ¿Sabe qué piensan los norteamericanos cuando hicieron las preguntas que suele hacerse una encuesta en la calle? ¿Creen que los cuatro jinetes aparecían en el Acrópolis y que los cuatro evangelistas o evangelios fueron escritos por Mateo, Marcos, Lucas o Lutero y Juan? ¿Qué Eva fue creado de una manzana? Al niño más listo le preguntaron, ¿qué fue Gólgota? Y ese niño, ese joven estudiante inteligente respondió, Gólgota fue el nombre del gigante que mató al apóstol David. Hoy vivimos en una tierra llena de iglesias, capillas, templos, tabernáculos. Solo hay un significante puño de estudiantes con conocimiento del libro de los libros, la Biblia. Tenemos la escritura en edición rústica, tenemos en tela, en piel, versiones, paráfrasis, ediciones con letras rojas, con letras grandes, con letras extra grandes. Tenemos todo tipo de Biblias. Pero ¿qué se predica hoy? ¿Cuál de esos se lee? ¿Hace qué tiempo usted hace el año bíblico? ¿Cuántas veces usted leyó la Biblia desde el Génesis hasta el Apocalipsis? Antes la Biblia estaba amarrada en los monasterios, escritos en latín. Hoy día, las Biblias están olvidadas en los estantes, porque los celulares han ocupado ese tiempo que antes se dedicaba al estudio de la Biblia. Hay una imagen que está después de las revistas Time. Hemos llegado a un púlpito donde el que predica, no estoy diciendo de que el celular y utilizar los medios cibernéticos sea un pecado, yo también lo utilizo. Pero ¿con qué debemos enseñar a la hermandad? ¿Con qué debemos evangelizar como lo hizo Fernando Estal? Hemos llegado
a una iglesia.

irreverencia total. En muchas iglesias hoy el predicador está predicando sin Biblia. ¿Con qué predica? Con el celular. Ahí tiene todo. Pero no simplemente eso. ¿Y cómo están las iglesias? En las conferencias que hace 20, 30 años yo daba, lo único que se escuchaba en el auditorio era el sonar de las hojas, cada uno que estaba buscando el capítulo y el versículo. Hoy día eso ya no se escucha. Hoy lo que se escucha y se ve son los celulares. Así está el púlpito y así están los miembros de iglesia. Y es más importante que el celular nos llame para salir afuera o atender ahí mismo y marcar la irreverencia. En la historia bíblica, en el libro de Hechos capítulo 8, está, y voy a leer por favor si ustedes van conmigo, allí un hombre llamado Felipe tenía que alfabetizar a un hombre muy importante de un empleado de la reina de Candace. Se llamaba el etíope, que era un eunuco. Y este hombre había ido a Jerusalén. Allí tenía el rollo del libro del profeta Isaías y leía en el camino. Y el Espíritu Santo le dijo a Felipe, acércate. Y él cuando se acercó, escuchó lo que el etíope estaba leyendo. ¿Qué capítulo de Isaías estaba leyendo? Isaías 53. Como cordero fue llevado al matadero y todo lo demás. Y Felipe cuando se acercó le preguntó al etíope, le dijo, ¿entiendes lo que lees? ¿Y qué le dijo el etíope? ¿Cómo voy a entender si no hay quien me lo explique? Yo quiero preguntarte, ¿tú estás en condiciones de explicar alguna doctrina que la otra persona no le entiende? ¿Alguna parte profética? ¿Nosotros debiéramos ser así como ese indígena Manuel Camacho? Aquellos que vamos a alfabetizar. Si Bolivia y los países de Latinoamérica están engañados con la política que niega la Biblia y el Dios de la creación, es porque nosotros hemos fallado. Nosotros no hemos cumplido el deber que Dios nos ha dado de ir a predicar a toda nación, tribu, lengua y pueblo. Queridos amigos, quiero entrar a analizar de manera breve, antes de apelar a la conciencia de ustedes, ¿cuál es el evento que está delante de nosotros? ¿Usted conoce qué viene? Muchos están de miedo porque sale la ley dominical. Otros están de miedo, ¿qué voy a hacer en el día de las 7 plagas que van a caer a la humanidad? Pero esas son las verdaderas preocupaciones que debiera mantener nuestro corazón. Hay un aspecto que quisiera que ustedes tomen en cuenta. Voy a ir con ustedes al libro de Daniel capítulo 5. Y yo estoy agradecido a Dios que estos 3 meses estudiaremos, pero así con toda dedicación, con todo nuestro corazón, este libro maravilloso que se llama Daniel. Ahí estaba el nieto de Nabucodonosor, su nombre es Belsasar. Hizo un gran banquete a 1,000 de sus príncipes y en presencia de los 1,000 estaba tomando vino. ¿Qué vino era? Vino de Babilonia. Ahora, ¿qué implica en la enseñanza bíblica ese vino de Babilonia? Y Belsasar, con el gusto del vino, mandó que trajesen los vasos de oro y de plata que Nabucodonosor, su abuelo, había traído del templo de Jerusalén para que en esos vasos pudiese beber el vino de Babilonia. Queridos amigos, ¿qué significa ese vaso en esta época, en este tiempo? La Biblia dice, si ustedes quieren pueden leer en 2 Corintios 4:7, nosotros somos ese vaso de honra. Nosotros somos ese vaso de honra. Pero ese vaso
solamente debería ser utilizado para servicio del santuario. ¿No es así? ¿Y en el santuario para qué servía ese vaso? Para ministrar dos elementos, la sangre y el aceite. Pero como el rey Belsasar creía que su reino era el reino todopoderoso, creyó que podía ofender al Dios de esos esclavos que estaban por su ignorancia, por haber olvidado los mandamientos de Dios, por haber ignorado esos principios que deberían estarse repitiendo cada mañana, cada noche, en el campo, en la ciudad, al caminar, al acostarte, en cada momento. ¿Estamos cumpliendo ese deber? Pero por no haber cumplido ese deber, el pueblo de Israel estaba en esta esclavitud que duraría 70 años para estar en Babilonia. El tiempo estaba pasando. Los 70 años casi ya se habían cumplido. El pueblo de Israel, ignorante por completo de la Escritura, el libro de Esdras y Nehemías dice, la gran mayoría estaba cómoda en Babilonia porque tenían inversiones, matrimonios que se habían establecido con los babilonios. Todo el interés, ¿dónde estaba? En Babilonia. Pero se olvidaron de que después de los 70 años, ellos deberían regresar a Jerusalén. Yo quiero preguntarte, ¿nosotros tenemos este mundo como la patria eterna y permanente en el cual vamos a morar por la eternidad? ¿En esta tierra? ¿O esperamos cielos nuevos y tierra nueva donde mora la justicia? ¿Dónde está nuestro corazón? Y vamos a ver que cuando trajeron los vasos, también recordamos de que él debería ser juzgado, debería ser pesado. Había un juicio investigador. Había un juicio que estaba pendiente, no solo para el pueblo de Israel, sino para aquellos que estaban en el poder. Y la Escritura dice, verso 3, entonces fueron traídos los vasos de oro que había traído del templo de la casa de Dios que estaba en Jerusalén, y vivieron con ellos el rey y sus príncipes y sus esposas y sus concubinas. Vivieron vino, alabaron a los dioses. ¿A qué dioses alabaron? De oro, de plata, de bronce, de hierro, de madera y de piedra. ¿Cuáles son los dioses que nosotros adoramos? Usted sería la persona más feliz, aunque sea que le entreguemos un kilo de oro. Pero no seríamos tan felices leyendo esta palabra, donde realmente estos son los que van a llevarnos a heredar la vida eterna. La plata, el bronce, en el orden en que la imagen de Daniel 2 fue establecido. Esa adoración es lo que hoy nosotros de alguna manera estamos practicando. Y en esa misma hora salió unos dedos de la mano de un hombre. ¿Quién escribió esos 10 mandamientos en el monte Sinaí cuando lo entregó a Moisés 2 tablas de piedra? ¿Quién lo escribió? El Señor. Éxodos 31:18 dice, con su propio dedo fue escrito el único documento que hoy vale para educar a nuestros hijos, a toda nuestra generación, a nuestra iglesia, para que ellos conozcan el nombre de Jesucristo. No hay otro, no hay otro. No va a ser otro tipo, otra forma de educación la que tengamos. Pero esta vez no apareció solo el dedo. ¿Qué más apareció? La mano. ¿Y qué escribió? ¿Los 10 mandamientos? No. Juzgar de acuerdo a esos mandamientos. ¿Cómo era la vida? En algún momento usted va a aparecer frente a esos mandamientos que hoy hemos menospreciado, así como menospreció Belsasar. Queridos amigos, la Escritura sigue diciendo, cuando apareció la Escritura, Mene, mene, tekel, uparsin. ¿En qué idioma fue escrito? En arameo. No podía leer el rey Belsasar y no podía leer la corte que estaba en esa fiesta. ¿Por qué no pudieron leer? ¿Cómo estaban? Borrachos. ¿Y el borracho qué lee? ¿Y nosotros estamos borrachos o no? Sí, estamos borrachos. ¿Y con qué nos hemos emborrachado? Con el vino de Babilonia. ¿Y qué es ese vino de Babilonia?
Queridos hermanos, nosotros somos cartas abiertas para que otro

lean, ¿cuál es tu vida? ¿Cuál es el testimonio que tú tienes? Y el rey Belsasar dijo, a cualquiera que lea esta escritura, a cualquiera que dé el significado, ¿con qué voy a recompensar? Con oro, con plata, con todas las riquezas. ¿Qué recompensa estamos buscando nosotros? Esa misma. Esa es la que ofrece todo el sistema educativo. Nos han enseñado que todo tiene precio, que todo se mide con dinero y con plata, con honores. El pueblo de Israel estaba en esa condición. El pueblo de Babilonia estaba en esa condición. Yo quiero preguntarles, ¿ustedes creen que en ese banquete, en esa fiesta, no había ningún judío? Sí, lo había. Pero, ¿en qué estaban pensando? ¿En la profecía de las 70 semanas? ¿Que el imperio de Babilonia iba a terminar? No. Para ellos, Babilonia va a ser el sueño americano que hemos escuchado estos días en el mensaje. Todos quisiéramos irnos a Estados Unidos, porque allí están los billetes, están los dólares, o Europa para poder tener euros. Pero ¿quién va a buscar la palabra de Dios? Yo admiro a Fernando Estal, vender todos sus bienes, empaquetar en varias cajas, hacer un viaje, quizá para no volver nunca más. ¿Quién hace hoy ese desprendimiento en el trabajo misionero? Sin sueldo, sin iglesia, sin reconocimiento. Ejemplo vivo de Jesucristo. Ese tipo de misioneros hoy ya no existen, y si existen, son muy pocas. Pero quiero ir avanzando para ir sacando algunas conclusiones. Entonces, ¿a quién se busca para que interpreten? A los sabios que había en aquel entonces. ¿Y quién eran esos sabios? Astrólogos, magos, encantadores. ¿Sabe que el televisor, sabe que los celulares son capaces de hipnotizar nuestra mente? ¿Y los niños hoy están? Hipnotizados. Todo el chip y la programación que tienen no es para conocer la escritura. Es todos los juegos, Power Ranger, absolutamente todo lo que ustedes puedan imaginarse. ¿Ahí estaba la verdadera sabiduría? No. La abuela de este hombre incauto, diríamos, estaba en la locura de su juventud, haciendo esta fiesta semejante. Se acordó y le dijo, hay en el reino un hombre que tiene el espíritu de los dioses. ¿Quién era? Daniel. Le mandaron a llamar. Y entonces, aunque el rey estaba turbado, la reina le dijo, hay un varón, versículo 11, en tu reino hay un varón en el cual mora el espíritu de los dioses santos. Y en los días de tu padre, él dio no solo la interpretación del sueño, sino también qué es lo que había soñado el rey. Pues, por tanto, llamaron. Yo quiero preguntarte, ¿habrán los Daniels modernos en esta ciudad de Santa Cruz, en este país de Bolivia y en todos los países donde llega la transmisión de este mensaje? ¿Pueden decir con certeza qué dice la Escritura? ¿Podemos leer qué dice la Biblia? Y serás recompensado, pero Daniel dijo, tus recompensas sean para ti. Nosotros no conocemos esta escritura para ser recompensados en esta tierra. Esperamos ser recompensados en la patria celestial. Tus dones sean para ti y tus presentes dale a otros. Pero este no se compra con oro y con plata. Ahora dio el ejemplo y ese ejemplo fue, no te olvides de que la historia no se debe repetir si tú eres prudente. Tu abuelo, por haberse ensoberbecido, está en Daniel capítulo 4, por haberse llenado de orgullo, Dios le humilló y le mandó a vivir con los animales y bestias del campo. Se alimentaba como animal hasta que él reconoció que hay un Dios en los cielos. Si no reconocemos hoy que hay un Dios en los cielos, que Él lleva la cuenta de cada

uno de nosotros y que hay un ángel que está presente en cada acto, en cada pensamiento que tú y yo estamos haciendo y que están registrados en un libro que no es de este mundo, sino que son registros celestiales, no estaremos conscientes nosotros a dónde hemos llegado. Queridos amigos, hoy tener a Babilonia con semejantes edificios, con semejantes muros de protección, Belsasar no sabía que su fin había llegado. Que Ciro, que era el que iba a entrar en la escena mundial del imperio hegemónico, el imperio medo-persa, ya estaba trabajando mientras ellos estaban en la fiesta. En el libro de Isaías capítulo 45, está profetizado que Ciro es un prototipo de Jesucristo. Ese Ciro es el que desvió el curso del río de Babilonia con su ejército. Y ese Ciro es aquel que vendrá después de que caiga Babilonia, según Apocalipsis 17. Cuando se esté dando a beber el vino de Babilonia, que son las falsas doctrinas. Esas son las doctrinas que hoy nosotros no podemos probar con la Biblia. Imagínense, toda la ciencia para hacer semejante arquitectura. Aquí estaba toda la ingeniería y el saber humano. Pero detrás de estas paredes, ¿qué es lo que había? Orgía, placer, idolatría. Todas las cosas que el mundo hoy hace. ¿No estamos de la misma manera repitiendo la historia? Estamos repitiendo la misma historia. Pero yo quiero terminar. ¿Cuál es el analfabetismo del adventismo? Voy a pasar una imagen que me gustaría que puedan leer en la pantalla, lo que dijo uno de los líderes de nuestra iglesia, como fue el pastor Neil Wilson. Nosotros sabemos que hay una apostasía alfa y una apostasía omega. La apostasía alfa fue en los tiempos de la sierva del Señor. No vamos a tocar este tema porque el tiempo se nos fue. Pero nosotros vivimos en la apostasía omega. Y en la apostasía omega, nuestras doctrinas serían cambiados. Nuestros hitos serían removidos. ¿Por qué? Porque el adventista hoy ya no es el hermano de la Biblia. Hoy otras religiones, otras iglesias o denominaciones son los que manejan la Biblia. Hoy el hermano adventista fácilmente puede ser refutado por cualquier doctrina que él quiera probar con las Santas Escrituras. Y aquí tenemos el dicho del pastor Neil Wilson. Demasiado de nuestra gente son analfabetos bíblicos. Él ya lo dijo. Adventistas analfabetos. Y como resultado no tienen convicciones firmes ni compromisos con este movimiento. Hoy ser adventista es más de etiqueta. Usted puede ser un adventista, bautizarse sin conocer las doctrinas fundamentales, no vivir los principios de salud, no conocer la doctrina del santuario. Y también el otro pastor, en el año 2002, Jan Paulsen, dijo que los adventistas están cada vez más irreconocibles como cristianos, que como cristianos adventistas del séptimo día, perdemos nuestra identidad para nuestra propia destrucción. El diablo sabe que introduciendo las doctrinas católicas, las doctrinas evangélicas en nuestra teología, y hemos llegado, muchos de ustedes, muchos de nosotros, y peor nuestros hijos, no sabrán qué son los 2300 tardes y mañanas. No saben lo que es la verdad del santuario, la verdad del juicio, el tiempo del fin, el mensaje de los tres ángeles, la segunda venida de Cristo, el milenio y otras verdades que nos hacen diferentes. Queridos amigos y hermanos, el tiempo de gracia está por cerrarse. Cristo viene pronto, pero el río de Babilonia está inundando con esa falsa seguridad. Y nosotros ahí tenemos, en la siguiente imagen, ¿a dónde nos ha llevado este pluralismo teológico? ¿A dónde nos ha llevado? En creer doctrinas que no son adventistas, en doctrinas que no pasan la palabra profética, no pasa la prueba del espíritu profecía. Hoy nosotros creemos de que tenemos muchos años. Y este doctor, este pastor, Samuel Corantin Pipín, dijo que nuestros abuelos sabían
¿Qué es lo que?

lo que significaba ser adventista. Pero hoy día nosotros no sabemos qué es ser adventista porque hemos perdido nuestra identidad. Queridos amigos, vivimos en un analfabetismo adventista muy triste, muy lamentable, porque hemos dejado de ser estudiantes de la Biblia. Me gustaría que podamos nosotros, frente a este evento tan grande que es el cierre del tiempo de gracia. Belsasar no sabía que el río estaba siendo desviado. Y yo quiero ser ese hombre que desvía el cauce del río de Babilonia. ¿Sabe? Si vamos a hacer ese trabajo, a cada falsa enseñanza debemos tener un escrito está, conocer la escritura, citas del Espíritu profecía, y no ser ignorantes adventistas que solo el título tenemos, el cartón de bautismo tenemos, pero no conocemos ni quiénes somos, ni a por qué estamos aquí y ni a dónde vamos. Hoy día, solo los sábados nos reunimos. ¿Quién hace un trabajo misionero? ¿Quién está enseñando igual que Felipe, de casa en casa, estudiando la escritura? Porque al enseñar la palabra de Dios, usted mismo se va a salvar, porque al querer enseñar, usted va a aprender, va a investigar, va a conocer y se va a enamorar de este hermoso evangelio como Fernando Estal. Y no nos va a contar, no nos va a costar ni importar ni el título, ni los honores, ni el oro, ni la plata. Así como Daniel, vamos a estar firmes hasta el final. Y yo quiero terminar con el último versículo. Está en el libro de Judas. El libro de Judas está un poquito antes que el libro de Apocalipsis. Y hay un versículo que nos debe motivar a que no es poca monta la que nosotros estamos diciendo. En el libro de Judas, en el versículo 3, dice así la escritura: amados, por la gran solicitud que tenía de escribiros tocante a la común salvación, me ha sido necesario escribiros exhortándoos a que contendáis ardientemente por la fe que ha sido una vez dada a los santos, porque ciertos hombres han entrado encubiertamente, los cuales desde antes fueron ordenados para esta condenación. Hombres impíos que cambian la gracia de nuestro Dios en libertinaje, negando al único Dios y a nuestro Señor Jesucristo. Hermanos y amigos, debemos contender ardientemente. No podemos tolerar las falsas doctrinas, las falsas enseñanzas. Hay muchas doctrinas que me gustaría mencionar que hoy no pasan la prueba de la Biblia ni del Espíritu profecía, pero que se predican desde los púlpitos. Nosotros debemos tener la conciencia de que somos la última generación y debemos contender ardientemente. Y para terminar, yo quiero leer una cita del Espíritu profecía. Está en Mensajes Selectos, tomo 3, en la página 182, y dice: no tenemos nada que temer por el futuro. ¿Tenemos que tener miedo por el futuro? Absolutamente. Excepto que olvidemos la manera que el Señor nos ha conducido. No debemos olvidar en la forma que el Señor ha conducido a este movimiento. Queridos amigos, somos ahora un pueblo fuerte. Si queremos poner nuestra confianza en el Señor, no hay nada que temer, porque estamos manejando las grandiosas verdades de la palabra de Dios. Nosotros somos igual que Daniel, el que debe ser la luz para una generación perversa. No importa aunque vivamos en Babilonia. El Señor tiene un remanente y hoy Él está sellando aquellos que van a no solamente desviar el cauce del río de Babilonia, sino aquellos que entrarán y con la espada de dos filos terminarán con Belsasar en esa borrachera, y entonces Cristo vendrá y tomará a su iglesia y seremos nosotros los que vamos a ocupar el lugar que los demonios han dejado vacíos en el cielo. Nuestro futuro, nuestra esperanza está dicho y está escrito. Esta palabra que tenemos en la mano es la palabra de Dios, es la luz, es la verdad del Evangelio. No cambiemos por nada, por ningún estudio, por ninguna carrera,
por ningún placer.

ser absolutamente, porque nuestra salvación hoy está más cerca de lo que antes habíamos creído. Que el Señor nos bendiga y que vayamos con ese propósito. Y quisiera que hayan hijos de Fernando Estal en este auditorio y los que escuchan para llevar este mensaje de salvación a una generación que perece. Que el Señor los bendiga.

Quiero hacer un llamado a nuestros hermanos, así como se cantó ese precioso himno. Comenzamos el año y quisiéramos renovar nuestra fidelidad a Dios. Que el espíritu que estaba en Daniel esté con nosotros también, para que ese espíritu nos convenza de justicia y de juicio y de pecado. Quisiera orar para que hoy tengamos un compromiso renovado con el Señor, de ser fiel hasta la muerte, así como Daniel, así como los santos hombres, y tener la corona de vida. Voy a orar, y si alguien desea consagrar su vida con este voto, me gustaría que se ponga de pie mientras yo voy a hacer la oración de rodillas. Vamos a orar.

Padre amantísimo, quiero pedirte perdón, porque al ver a estos hombres santos, uno del Antiguo Testamento, otro que vivió en este país, y él se comprometió contigo, alma, vida y corazón. Él echó la suerte contigo. Probablemente no dejó ningún legado a sus hijos que no sea el nombre glorioso de Jesucristo predicado a toda una nación de quechuas y aymaras. Y nosotros como descendientes de esa cultura, aquellos que hemos recibido el mensaje, tenemos una deuda con ese hombre y contigo para ser fieles y para poder consagrar nuestras vidas. Acéptanos en la sangre de Jesucristo. Haz que nuestros nombres puedan permanecer en la vida del Cordero. Borra nuestras rebeliones. Quita nuestros pecados. Este 2020 que comenzamos, podamos tener, Señor, ese gozo, esa satisfacción de ser sellados con tu Espíritu y que podamos solazarnos cada día en la luz de tu palabra, para que seamos sellados, Señor, para vida eterna. Rogamos una vez más que tú aceptes nuestra consagración, nuestra entrega, de aquí hasta la eternidad. En el nombre de Jesús. Amén.

0: Una vez más quiero saludarte en el nombre de Jesucristo. Gracias por estar con nosotros en este programa de Me Gustaría Saber. Aprovechamos a desearles unas felices fiestas y un pronto nuevo año. Estamos ya llegando al fin del año. Espero que todos se encuentren bien de salud, disfrutando de la compañía de su familia, pero sobre todo disfrutando de las bendiciones de nuestro Señor Jesucristo. En el día de hoy vamos a tener un episodio más de Me Gustaría Saber y me encuentro a mi derecha con el pastor Dr. Luis Fernando Manrique, pastor de la Iglesia Hispana de Oakland, aquí en California. Bienvenido, pastor, al programa.
1: Un privilegio poder estar aquí. Muchas gracias por la invitación y compartir con ustedes, eruditos de la palabra.
0: Gracias, pastor. Es nuestro gozo poder tenerlo con nosotros una vez más. Y a mi izquierda tengo una vez más al pastor Esteban Bor. No necesita presentación, pero siempre lo hacemos. Le apreciamos, pastor, fundador, orador de este ministerio. Gracias por estar con nosotros.
2: Gracias. Siempre es un placer estar en este programa porque queremos saber qué está pensando la gente.
0: Así es.
2: Y la única forma de saber es recibiendo las preguntas que nos hacen.
0: Es correcto. De hecho, usted se ha

0: convertido en nuestros programas favoritos. Justo por eso, porque podemos interactuar de una manera más directa con las personas, saber qué están pensando y a la vez nos ayuda a profundizar más en las Sagradas Escrituras. Algunas preguntas son muy complejas y requieren bastante investigación para poder responderlas. Bien, antes de comenzar, quiero recordarles que si desean enviar sus preguntas, lo hagan a la siguiente dirección de correo electrónico, tv@zoomtv.org. Una vez más, tv@zoomtv.org. Trate de hacer preguntas que no se hayan respondido en este programa. 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Bien, vamos a comenzar entonces con una palabra de oración. Pastor Manrique, por favor, diríjanos en oración.
1: Vamos a orar. Querido Padre, necesitamos que tu Espíritu se manifieste en este lugar.
0: Amén.
1: Con los que estamos aquí en este panel para poder responder cada una de las preguntas. Pero que también tu Espíritu se manifieste al otro lado de la pantalla, donde las personas están, Señor, viendo la televisión, viendo los dispositivos, escuchando este programa. Me gustaría saber que tú toques sus corazones, amplíes su entendimiento y que juntos crezcamos en el conocimiento tuyo, Señor.
0: Amén.
1: Para poder de esa manera imitarte a ti, ser como tú y prepararnos para disfrutar de la eternidad. En el nombre de Jesús te lo pedimos e imploramos. Amén. Amén.
0: Amén.
2: Amén.
0: Bien, la primera pregunta aquí nos la hace Latvia Santana. Nos dice, buenas tardes. Con respecto a la resucitación, en realidad sería resurrección.
1: Sería resurrección. Uh-huh.
0: Cuando venga el Señor Jesucristo y resucitemos y ocurra la transformación, ¿no reconoceremos a nuestros familiares, padre y madre? Muchas gracias y muchas bendiciones. Una muy buena pregunta. En otras palabras, la pregunta dice, si cuando resucitemos nos vamos a reconocer. ¿Okay? ¿Qué tenemos que decir al respecto? ¿Qué dice la palabra?
1: Bueno, yo pienso que la respuesta no es muy complicada. Uh-huh. Simplemente por sentido común, pues nos deja ver que tenemos que reconocer a las personas.
0: Correcto.
1: Porque nosotros no vamos a vivir aislados en el cielo, llegar a un lugar donde no conozco a nadie. Así que ya el sentido común nos diría que tendríamos que hacerlo. Pero la palabra de Dios y el espíritu de profecía nos hablan acerca de eso, ¿verdad? Quiero usar una cita que aparece en el libro deseado de todas las gentes. Que amplía y nos va a sacar de esta inquietud que tiene nuestro televidente, que aparece en Deseado de toda la gente, es página 744, el párrafo 3, y dice de la siguiente manera: la resurrección de Cristo fue una figura de la resurrección final de todos los que duermen en él. El semblante del Salvador resucitado, sus modales y su habla eran familiares para sus discípulos. Así como Jesús resucitó de los muertos, han de resucitar los que duermen en él. ¿Conoceremos a nuestros amigos como los discípulos conocieron a Jesús? Mm. ¿Pueden haber estado deformados, enfermos o desfigurados en esta vida mortal y levantarse con perfecta salud y simetría? Sin embargo, en el cuerpo glorificado, su identidad será perfectamente conservada. Entonces conoceremos así como somos conocidos en la luz radiante que resplandece del rostro de Jesús, reconoceremos los rasgos de aquellos a quienes amamos. Pienso que está claro, ¿verdad?
0: Uh-huh. Sí, muy claro.
1: Está claro. O sea, vamos a reconocer por la cita. Parece que nuestra habla va a ser la misma. Parece que nuestros modales van a ser los mismos. Qué bueno pulir nuestros modales en la tierra, ¿verdad? Para que así los Amen. Podamos tener en el reino de los cielos.
0: Amen.
2: Y es interesante, pastor, en la cita que leyó, que dice que el semblante era familiar a los discípulos. ¿Qué significa la palabra semblante? ¿No se refiere al rostro?
1: Su rostro.
2: Es decir, que el rostro era semejante.
1: Sí.
2: Al rostro que ellos conocían.
1: Claro, sin embargo, me llama la atención que usa la palabra familiar y no usa la palabra idéntico. Y vale la pena hacer énfasis en esto porque el cuerpo con el que saldremos de las tumbas será un cuerpo glorificado. Por ejemplo, yo tengo la nariz torcida. Cuando yo salga de la tumba, mi nariz va a estar derecha.
0: Y de hecho, la cita lo decía, los
1: defectos.
2: Pero el semblante es el mismo.
1: Pero el semblante

0: será familiar a las personas. Van a poder identificarme. Van a poder reconocer.
1: Claro que sí.
0: Yo no tengo cabello ahora y cada día tengo menos, ¿cierto? Así que, pero voy a tener una tremenda melena, una tremenda cabellera el día que quizás salga de la tumba. Así que mi semblante a eso se refiere, será similar.
1: Exacto.
0: Posiblemente, si yo muero ahora y resucito con el semblante de cuando tenía 30 años, ahora tengo 50 años, ¿verdad? Mm. Entonces, todos esos aspectos se toman en cuenta para decir que tendremos un cuerpo glorificado, como la palabra del Señor lo presenta en 1 Corintios 15, del verso 51 al 54. Sí.
1: No va a resucitar con el semblante de Daniel.
0: No, será mi semblante.
2: hay un texto que... El de Jesús es muy bueno, y yo creo que ese es suficiente, pero también un texto que parece que hace una alusión indirecta, y es Mateo 8, versículo 11. Mateo 8, versículo 11. Este Jesús hablando, y Jesús dice: os digo que vendrán muchos del oriente y del occidente, y se sentarán con Abraham, Isaac y Jacob en el reino de los cielos. Me pregunta. De acuerdo a este texto, en el cielo vamos a ver a Abraham, a Isaac y a Jacob, y dice que nos sentaremos con él. Es decir, que ellos, aunque nosotros no los conocimos en persona, pero habrán personas en el cielo que los conocieron a ellos, que vivieron en su tiempo, y van a decir, ese es Abraham, y nosotros vamos a ir donde Abraham, vamos a ir donde Isaac, a Jacob, y nos sentaremos con ellos. Es decir, vamos a ser una familia celestial, y cada uno va a presentar, mire, le presento al pastor Manrique, predicamos juntos muchos años después, 2000 años después de la cruz. Ah, pero no, nosotros vivimos en esta época. Les presento a este patriarca, gran hombre de Dios, y va a ser algo muy bonito. Este texto demuestra la camaradería que va a haber en el cielo, rostros familiares con las personas que serán salvas.
1: ¿Y quién sabe cuánto tiempo tendremos que estar conociendo a la gente que no conocimos? Porque es una muchedumbre que nadie puede contar.
2: Imagínese.
1: Entonces vamos a estar por muchísimos años llegando a conocer a la gente y conociendo su nombre. Porque hoy en día...
2: Bueno, tendrán un nombre nuevo.
1: Sí. Bueno, el nombre, sí, el nombre nuevo. Aunque dice Abraham, Isaac y Jacob.
2: Aquí dice exacto.
1: Pero yo cuando viajo, no falta gente que venga. ¡Ay, pastor, qué tal, cómo está! Nos encontramos en tal y tal lugar, en tal y tal fecha. Y de verdad, que yo no me acuerdo, porque son muchedumbre de personas. Es más fácil para ellos acordarse de mí que yo de ellos. Pero cuando estemos en el cielo, vamos a tener una mente súper capaz de recordar los nombres de todas las personas que llegamos a conocer. Eso va a ser espectacular. Ahora, un texto que usa el Espíritu Profecía para decir que vamos a conocer como seremos conocidos, es a 1 Corintios 13 y el versículo 12, donde dice, ahora vemos por un espejo oscuramente, mas entonces veremos cara a cara. Ahora conozco en parte, pero entonces conoceré como fui conocido. Uh-huh. Es decir, conoceré a alguien como fui conocido. De esa manera lo interpreta el Espíritu de Profecía. Uh-huh. Así que sí, vamos a reconocernos. Y vamos a...
2: Excelente.
1: ¿Quién sabe cuánto vamos a recordar los viejos tiempos? Tal vez las cosas buenas, ¿verdad?
0: Muy interesante.
2: Muy interesante. Bueno, nosotros esperamos que a través de este programa muchas personas puedan llegar a la salvación. Y quizá en el cielo ustedes nos dirán, los veíamos y me gustaría saber. Ajá. Acordamos de ustedes. Bueno, esperamos que eso sea y que nosotros también aquí podamos estar entre esos salvos.
1: Amén.
2: Muy bien, la siguiente pregunta viene de Aarón Martínez. Dice, buen día, pastor. Gloria a Dios por su programa y su canal. Felicidades por su ministerio. Que el Señor le bendiga y le dé sabiduría para seguir amando cada día más. Es mi deseo y oración. Me llamo Aarón Martínez de Honduras. Soy adventista de nacimiento. Tengo una niña de 6 años y mi esposa la quiere bautizar lo antes posible. ¿A qué edad se debe bautizar un niño? ¿Qué requisitos debe cumplir? ¿Qué nivel de madurez debe tener? ¿Qué conocimiento mínimo debería tener la niña? Si fuera su hija, ¿a qué edad la bautizaría?
1: Yo me pregunto, y claro, no conozco la persona que está haciendo esta pregunta,

0: Pero menciona que la esposa quiere bautizar a el niño lo antes posible. Me pregunto si posible ella viene de un trasfondo católico, a donde hay que bautizar al niño súper temprano para quitarle la
1: Claro.
0: mácula de pecado original. No, no sé si es así,
1: Claro.
0: pero ¿qué podemos decir en cuanto a las preguntas? Pues son cuatro preguntas que él está haciendo.
1: Bueno, yo sé que el pastor Manrique tiene mucha experiencia con este punto y tiene algunas citas que quiere compartir con nosotros.
2: Sí, quiero comenzar diciendo que la primera pregunta, la edad. Vamos a ir una por una, ¿está
1: Bien,
2: bien?
1: ¿a qué edad se debe bautizar un niño?
2: Sí, el niño se puede bautizar a la edad en que él pueda tomar su decisión. Y un niño puede tomar decisiones y puede discernir entre lo bueno y lo malo según la ciencia de hoy a partir de los 7 u 8 años. Antes no. Pero lo curioso es que eso lo dice la psicología moderna hoy. Pero yo encuentro eso mismo en la Biblia. Miren, por ejemplo, quiero hablarles de dos reyes. Uno de ellos es el rey Joás. Segunda de Reyes, capítulo 12. Y voy a leer voy a leer primero el 11. Segunda de Reyes 11, verso 21. Segunda de Reyes 11, 21. 7 años tenía Joás cuando comenzó a reinar. ¿Cuántos años tenía?
1: Siete.
2: Ahora, la pregunta es, ustedes conocen la historia, ustedes saben que al niño lo tuvieron escondido, porque Atalía quería matar al niño. Y la pregunta es, ¿por qué no pusieron al niño a gobernar antes? ¿Por qué tuvieron que esperar hasta que llegara a los 7 años? Porque el niño no podía tomar decisiones por sí mismo sobre
1: El rey.
2: gobierno como rey, sino hasta que tuviera una edad para eso. Y aquí lo ponen a los 7 años. Luego tenemos otro rey, el rey Josías.
1: Josías.
2: ¿Y Josías cuántos años comenzó a reinar?
1: Ocho.
2: De 8 años. Ahora, esos dos casos a mí me ilustran a las claras que se necesita una edad mínima en donde el niño pueda tomar sus propias decisiones. Yo estoy en desacuerdo con la madre que quiere bautizar a su niña, porque la madre no debe bautizar a la niña, es la niña la que debe tomar la decisión de bautizar, y
1: Correcto.
2: lo vamos a ver en las siguientes, en las siguientes respuestas que vamos a dar a las otras preguntas. Además, también tenemos citas del Espíritu Profecía, donde la hermana Huay habla de que un niño puede tomar decisiones por sí mismo después de los 8, 10 o 12 años, pero no habla de fechas anteriores. Así que yo encuentro, número uno, soporte bíblico para poder decir que debe ser cuando el niño tenga uso de razón. Y tenemos los casos de Joás y de Josías. Número dos, tenemos también el argumento de lo que hoy plantea los estudiosos del comportamiento humano, que solo después de los 7 u 8 años ya alguien tiene uso de razón. Pero número tres, tenemos también el argumento del Espíritu Profecía, que nos habla en relación con eso. No tengo la cita aquí, pero voy a buscarla en este instante para poderla leer mientras ustedes vamos mirando la siguiente pregunta. Ya, yo la tengo aquí.
0: Un punto importante y es que yo he hecho llamados al bautismo y hay niños de 3 y 4 años que responden al llamado.
2: Sí,
0: No
2: claro.
0: significa que porque ellos están decidiendo en ese momento que se quieren bautizar, que en realidad están listos para el bautismo. Tiene que ser a una edad en que el niño pueda escoger bautizarse y que entienda lo que significa la ceremonia plenamente.
1: Correcto.
0: Porque si no, y por eso yo creo que no se debe bautizar a un niño, al menos que se le dé estudios bíblicos antes. Debe estar muy instruido en la doctrina de la iglesia, como cualquier adulto, debe poder entender lo que está haciendo y entonces bautizarlo.
1: De hecho, la hermana White, y estoy tratando de encontrarlo, hay una sección, quizá el pastor Manrique también está buscando esa sección, en el libro de Conducción del Niño, donde se habla de la membresía de los niños en la iglesia.
2: Voy a leer la cita, yo ya las tengo aquí.
1: Ok, muy bien. Donde ella habla que uno de los requisitos principales también es la conversión. Es decir, entonces el niño debe tener la suficiente madurez, a su edad, desde luego, para entender qué es lo malo y qué es lo bueno, y poder decidir por lo bueno y experimentar una conversión.
2: Bueno, antes de pasar, porque ya quizás Pastor Miranda está entrando ya a los
1: Los
2: requisitos,
1: requisitos.
2: pero antes de los requisitos quiero que quede claro el tema de la
1: La
2: edad.
1: parte de la edad. Muy bien.
2: Aparte de la edad, quiero que quede clara, ¿no? Entonces dice, Joya de los Testimonios, tomo 1, página 7.

0: 150. Los niños de 8, 10 y 12 años tienen ya bastante edad para que se les hable de la religión personal. Mm. Y ahora dice, no mencionéis a vuestros hijos algún periodo futuro en el que tendrán bastante edad para arrepentirse y creer en la verdad. Mm-hmm. Si son debidamente instruidos, Pastor Boro, usted acaba de decir lo que yo comparto, a los niños hay que darles estudios bíblicos.
1: Correcto.
0: Si son debidamente instruidos, los niños, aún los de poca edad, pueden tener opiniones correctas acerca de su estado de pecado mm. y el camino de salvación por Cristo. Pero mire que ella está poniendo una edad. Mm. Ella está diciendo 8, 10, 12. Entonces, por ejemplo, mis hijas, bueno, a ella entraría en la última pregunta. Y más bien voy a dejar que sigamos el orden. Luego les digo a qué edad se bautizaron mis hijas.
2: Muy bien. Pues fíjate que yo me bauticé a los 10 años.
1: Ok.
0: Ok.
2: Una campaña de Bobby Roberts en Caracas, Venezuela. Y yo pasé por toda la campaña evangelística y entendí todo el mensaje. Y de corazón tomé mi decisión de bautizar.
0: Amén, así debe ser.
2: El peligro está, y esto me ha sucedido en varios lugares donde yo he ido, donde viene una persona ya adulta y me dice, pastor, yo quiero que usted me rebautice. Y siempre le pregunto, ¿por qué quiere que lo rebautice? Dice, no, porque yo tomé mi decisión cuando yo tenía 6 o 7 años. Había una campaña y me emocioné. Vi otros niños respondiendo también. Y yo decidí bautizarme. Pero fue por emoción. O sea, en realidad no entendía lo que estaba haciendo. Entonces, cuando yo he predicado un tema sobre el bautismo, la persona dice, pastor, ahora sí entiendo lo que significa el bautismo. Y no tuve esa experiencia en el pasado. Así que pues, me puede volver a bautizar y yo vuelvo a bautizar a esa persona una vez que conoce el significado del bautismo y no respondió solo por emoción.
0: Ok, excelente eso. Bueno. Entonces, yo pienso que ya con eso la primera pregunta está resuelta. Uh-huh. ¿Cuál es la edad? ¿Verdad? Uh-huh. ¿Cuál sería la segunda hora?
1: ¿Qué requisitos debe cumplir?
0: Pues son los mismos requisitos que la Biblia plantea para todas las personas que han de bautizarse, porque ya tiene la edad. ¿Cuáles son los requisitos? Están en la Biblia, ¿cierto?
2: Sí.
0: Debe arrepentirse.
2: Amén.
0: Debe poder confesar sus pecados. Debe creer. El que creyere y fuere bautizado será salvo. Marcos 16:16, ¿verdad? Uh-huh. Así que, los otros dos primeros aspectos que cité, pues lo estoy tomando de Mateo, el capítulo 3, cuando Juan el Bautista llamaba a la gente para bautizarse, y la gente venía, se arrepentía de sus pecados, era bautizado y los confesaba y se bautizaban. Así que uh-huh. Los requisitos bíblicos uh-huh. son exactamente los mismos que para cualquier persona adulta.
2: Amén.
0: Y estamos listos entonces para que la persona pueda bautizar. Y quizás sobre eso, una cita más que está en Conducción del Niño con respecto al bautismo, página 473. Uh-huh. No permitáis nunca que vuestros hijos supongan que no son hijos de Dios hasta que tengan suficiente edad para ser bautizados. Y aquí dice algo. El bautismo no transforma en criaturas a los niños ni los convierte. Uh-huh. Porque algunos padres creen que cuando el niño se bautiza, ahora ya no comete ningún error, ahora tiene que... No, y hay padres que cometen el error terrible de decirle al hijo, ¿y usted no que se bautizó?
1: Ah.
0: Y si usted se bautizó, ¿qué hace haciendo eso? Y,
2: sí.
0: Es que el bautismo es la aceptación de Cristo en la vida. Pero eso no quiere decir que no cometamos errores. Mm. ¿Tú has cometido errores después de tu bautismo?
1: Muchos.
0: No, no me atrevo a hacer la pregunta al Pastor Bor, pero yo sí los he cometido.
2: Habría que preguntarle a Kelly.
0: Entonces, después del bautismo cometemos errores.
1: Claro.
0: Aún caemos en pecado. Pero no caigamos en el error de decirle a los niños, a pesar de la corta edad, que porque se bautizaron, entonces ya tienen que ser extremadamente perfectos. El bautismo no transforma en cristianos a los niños ni los convierte, es tan solo un signo externo que muestra que comprenden que debieran ser hijos de Dios, reconociendo que creen en Jesucristo como su Salvador y que por lo tanto vivirán para Cristo.
1: Amén.
0: Así que si esa persona, ese niño, se arrepiente, confiesa sus pecados, cree en Jesucristo y quiere vivir una vida para Jesús, ha cumplido los requisitos.
2: Amén.
0: Para poder formar parte.
2: Amén.
0: de los salvos.
1: Amén. Y eso va con la tercera pregunta, y es ¿qué nivel de madurez debe tener? Pues el nivel de madurez debe ser la edad suficiente para que entienda estos puntos que hemos mencionado.
0: Y la última, hay una más.
1: ¿Qué conocimiento mínimo debería tener.
2: Okay. Bueno, debería entender todas las profecías de Daniel y Apocalipsis. Si entendiera eso, no había cabida para crecimiento. No, debe conocer lo básico.
1: Lo básico,
2: correcto. Lo básico.
1: Ahora, esto no estaba en la pregunta, pero quiero resaltarlo porque eso es un error muy común que cometen los padres. Déjeme leer más bien la cita, Conducción del Niño, página 473. Ella le escribe a los padres, dice, si consentís en el bautismo de vuestros hijos y luego los dejáis hacer como quieren, no sintiendo el deber especial de mantener sus pies en la senda recta, vosotros mismos sois responsables si pierden la fe, el valor y el interés en la verdad. Entonces hay veces que piensan que como ya se bautizó, como decía el pastor, entonces ya depende de ellos, de ahí en adelante ellos deben manejarse solos. Pero los padres deben caminar, estar con ellos en ese caminar con Cristo, en ese proceso, y no darle toda la responsabilidad a la iglesia. Ellos también como padres tienen responsabilidad. No decirle al
0: la
1: pastor,
0: primera.
1: La primera responsabilidad.
0: La primera responsabilidad la tienen los padres.
1: Exactamente. No decirle, bueno, la escuela sabática, ellos me van a terminar de educar los hijos, el departamento de escuela sabática, el departamento, el pastor, los ancianos. La primera responsabilidad es la responsabilidad de los padres.
2: Correcto.
0: Sí. ¿A qué edad a qué edad se debiera bautizar o a qué edad bautizaron a sus hijos? Yo no le dije a mis hijas nunca que se bautizaran. Mis hijas me pidieron el bautismo. Porque, sin embargo, las animé a que ellas se bautizaran, si amaban al Señor, y lo hicieran cuando ellas desearan. La mayor se bautizó cuando tenía 12 años, la menor se bautizó, bueno, la bauticé al mismo tiempo, el mismo día, pero la una tenía 12, la otra 10 años. Así que, pero ellas tomaron esa decisión, queremos hacerlo. Y son tremendas líderes en la iglesia,
1: ¿no?
0: Y sirven al Señor. Una de ellas ahora es la presidente de Macarios en la Universidad de Andrews, que es el grupo misionero hispano de Andrews. Y gloria a Dios que mi hija menor es la presidente ahí. Entonces, como tú dices, cuando tú los formas en los caminos, ellos se encargan de seguir ese camino. Amén. Y de poder servir al Señor.
2: Definitivamente son hijas del Padre.
0: Gloria a Dios por eso.
1: Muy bien, nos quedan solamente 3 minutos y medio. No nos alcanza para responder la siguiente pregunta, que es compleja, pero creo que podemos terminar. Yo no soy padre, pero ustedes dos son padres. ¿Qué consejos prácticos ustedes darían ya? Hablando de este tema, ¿qué consejos prácticos le darían ustedes a los padres para que comiencen a preparar a sus hijos si aún no están bautizados?
2: El poder del ejemplo.
1: Muy bien.
2: Es crucial.
0: Lo más importante.
2: No es tanto lo que uno dice, sino la vida que uno lleva. Porque si uno les dice que se bauticen y el padre es una persona que pierde la paciencia y una persona que come cosas que no debe comer, etcétera, los hijos van a decir, bueno, entonces, ¿para qué me voy a bautizar? Porque miran lo que están haciendo los padres.
1: Van a ver lo que el padre ve, escuchar lo que el padre escucha.
2: No, o sea, los niños no van a decir, haz lo que yo digo, no hagas lo que yo hago. Ellos no van a aceptar eso.
1: Muy bien.
0: Como pastor de iglesia, yo cargo en mi maletín, en mi morral, para llegar a las casas, diferentes materiales que yo mismo he preparado. Y entonces, cuando encuentro una dificultad, de una vez saco el material, ya está listo, para que los hermanos se encuentren y lo estudiamos con ellos. Pero uno de los materiales que llevo ahí son las 10 cosas que se deben hacer para tener un culto familiar agradable. Y una de las cosas es que todos deben participar del culto familiar, que debe ser constante, que debe ser corto.
1: Ese punto del culto familiar, muy importante.
0: Que debe ser corto, que debe ser impactante. Y a todos le puse una cita del Espíritu Profecía y la comparto con los hermanos, porque la gran mayoría de los que visito no hacen culto con sus familias. Y les digo, si tú quieres que tu hogar salga adelante, que tus hijos sean malos, tienes que hacer culto con ellos.
1: Amén.
0: Y si quieres enseñarlos a orar, ellos tienen que verte a ti orar. Si quieres enseñarlos a predicar, ellos tienen que verte a ti a predicar. Si tú quieres que ellas sean misioneros, tú tienes que ser misionero. Y pero el culto es el momento precioso para hacerlo. Y le digo, tengan un culto corto de acuerdo a la edad. A veces el niño solamente tiene, es un bebé, 5 minutos o 4 minutos. Quizás ya tiene uso de razón, 10 minutos. Quizás ya son adolescentes, posiblemente 12 o 15 minutos. Pero que sea algo que disfruten y sí, que ellos formen.

0: parte activa. Así que el culto familiar lo hemos hecho durante toda la vida con mis hijas, aún desde que estaban en el vientre. Y hasta el día de hoy nos llaman a veces en la noche, papá, para orar. Y oramos al teléfono. Ninguna de las dos está en casa. La una está en Los Ángeles, la otra en Michigan. Pero todavía ese concepto ha quedado fuerte, enraizado en él.
1: Lindo. Qué bueno. Amén. Porque se le enseñó temprano en la vida.
2: Amén. Sí. Así que debemos entonces hacer que la religión sea atractiva para los jóvenes, para los niños, para que ellos puedan escoger el camino de la salvación. Muchas gracias por estar con nosotros. Recuerden que pueden enviar sus preguntas a tv@zoomtv.org. No prometemos responderla inmediatamente porque nos llegan muchas preguntas, pero sí clasificaremos las que no se han respondido para traerlas a este programa. Dios te bendiga, un feliz año nuevo y nos vemos el próximo año. Aquí, en este programa de Me Gustaría Saber, para seguir profundizando en la palabra de Dios. Dios te guarde. Gracias por estar con nosotros.

El Señor nos ha regalado a todos la misma cantidad de tiempo, pero te preguntarás, ¿cómo es que siempre estamos tan escasos del mismo? Veamos, si un año tiene 365 días y un día 24 horas, una hora tiene 60 minutos y un minuto 60 segundos, quiere decir que cada ser humano vivo, sin excepción, goza de 31.536.000 segundos. Y si todos gozamos de la misma cantidad de tiempo, ¿por qué pareciera que nunca alcanza lo suficiente para terminar los pendientes del día? Eclesiastés 3:1 nos dice lo siguiente: en este mundo todo tiene su hora, hay un momento para todo cuanto ocurre. Si tu problema es la falta de tiempo, te invito a que traigas esa carga a Dios y le pidas que te dé sabiduría para organizarte, de tal modo que puedas sentirte tranquilo de que cumpliste con la misión de tu día. Recordemos que lo único que realmente nos pertenece es el tiempo. Incluso para aquel que cree no tener nada, lo posee.

0: Ese es el objetivo del santuario. Dios está comprometido consigo mismo. Él va a levantar una generación que lo va a honrar ante el universo, que le va a decir a Satanás: tú eres el mentiroso. Dios es justo, Dios es verdadero.
1: Seguir pidiéndole al Espíritu Santo que nos ayude a entender en su palabra, en la palabra de Dios,

0: En la palabra de Dios encontramos en el capítulo 55 del libro de Isaías, versículo 7, que dice: Deje el impío su camino y el hombre inicuo sus pensamientos, y vuelvas a Jehová, el cual tendrá de él misericordia, y al Dios nuestro, el cual será amplio en perdonar. En el capítulo anterior estábamos hablando de cuando el hombre pecó y Dios lo buscaba. Continuamos ahora, pero antes de eso vamos a pedirle a Donaldo, que está con nosotros en esta serie, que por favor invoque la presencia de Dios para continuar su estudio.
1: Sin duda, oremos. Nuestro Dios y Padre, gracias por darnos esta oportunidad de compartir tu palabra con aquellas personas con quienes tu Espíritu Santo, Señor, está trabajando y está trabajando para salvación. En este momento, al continuar con nuestra serie El Santuario, pedimos tu bendición. Tú prometiste que el Espíritu Santo descendería para llevarnos a toda verdad. Imploramos, Señor, que tu Santo Espíritu sea nuestro maestro por excelencia y que nosotros podamos aprender de él a través de tu palabra. En el nombre de Jesús. Amén.
0: Amén. Sabes, en el capítulo anterior nos quedamos, que tú estabas hablando en la inspiración, en el libro de historia.

0: Hora de la Redención, si mal no recuerdo, y decías de el dolor que era la separación del hombre de Dios. Ahí nos quedamos.
1: Sí,
0: Cuéntanos acerca de eso.
1: el primer segmento que pudimos ver, ¿no? Y que el tiempo nos lleva ventaja por lo que veo.
0: Pero no habrá más cuando Dios ya nos redima.
1: Y vamos a poder ahí disfrutar las
0: Oh, por
1: lecciones,
0: la
1: ¿no?
0: eternidad.
1: Teniendo a Jesús como el maestro que tanto anhelamos tener ya personalmente,
0: Gloria a Dios.
1: palpablemente. Precisamente nos quedamos en donde Dios está ahora hablando con Adán, con Eva y con la serpiente. A la serpiente la maldijo y la destronó del nivel jerárquico que tenía sobre todas las bestias y ahora ha caído por lo más bajo, ahora se arrastra. Y nos quedamos en el pensamiento de que si Dios era machista al decir que, ¿por qué le hiciste
0: ¿Por qué hiciste
1: caso
0: caso a la
1: a la
0: mujer?
1: mujer? Pero vamos a continuar con ello. Estábamos leyendo precisamente esta diapositiva y nos quedamos acá. Que Dios le dijo al hombre, al centro del párrafo más o menos, por cuanto obedeciste, exacto, aquí lo que está resaltado con amarillo y letras azules, ahí nos quedamos precisamente,
0: ¿Cierto?
1: por cuanto obedeciste a la voz de tu mujer, y eso era lo que hacíamos énfasis, ¿no? Es un aspecto machista de Dios,
0: Sonaría, pero
1: porque
0: no creo.
1: lamentablemente nosotros, nuestro lenguaje es muy limitado, así que para entender lo que realmente Dios está diciendo, tenemos que leer toda la historia y ponerla junta. Y cuando ponemos junto nos damos cuenta que no tiene nada que ver con asunto de machismo, de, oye, yo te puse a ti por jefe, ¿qué pasó? No es nada de eso. Y este siguiente párrafo nos lo presenta de la manera correcta. ¿Qué fue lo que pasó en aquel entonces, en aquel momento? Dice, Adán lamentó que Eva se hubiera apartado de su lado, pero ya todo estaba hecho, ya Eva ya había comido. Eva y ahora ya había llegado a donde él estaba y lo estaba convenciendo que comiera. Mira qué pasó. Debía separarse de aquella cuya compañía tanto amaba. ¿Cómo podía permitirlo? Su amor por Eva era intenso. Si te das cuenta, no es meramente de estar escuchando las insinuaciones de su esposa que comiera. Hay algo involucrado, hay algo dentro de Adán que se está exponiendo, que está saliendo a la luz, y era que el amor de él hacia ella viene a manifestarse que está siendo mayor que el amor que debía tener a Dios. El pecado no consistió de, ok, ahora cómo. No. El estar evaluando, considerando, ¿lo hago o no lo hago? Desde ese momento estás cayendo. Estás tentando, estás jugando con la tentación y estás perdiendo. Tú no puedes entrar en diálogo con el pecado. En ese momento que entras, tú ya estás poniéndose, le estás dando ventaja a que te derrumba, a que te derrota, a que te venza. Es precisamente lo que le está haciendo. Y ahora está, oye, Adán no tenía por qué pensar dos veces. Dios dijo no y era, mira, tú comiste ese. Él va a venir, tenemos una cita con él, como vimos en el segmento anterior. Él va a venir a buscarnos. Allá tú, ¿qué le vas a decir? Separarse. Yo no sé pedir ayuda, yo no sé cómo se hacía, te digo, dentro del Edén no sabemos cómo se manejaban las cosas.
0: O sea, lo que estás diciendo ahora me llama la atención porque incluso he escuchado personas, sobre todo padres, que tienen expresiones como esta. Si yo sé que mis hijos no van a estar en el cielo, prefiero no ir.
1: Sí, yo he escuchado declaraciones de esa envergadura que realmente es triste, porque quiere decir que la razón por la cual yo deseo llegar al cielo es para disfrutar la eternidad con mis hijos o con mi esposa o con mis amigos. No es pasar la eternidad con mi creador, con mi amigo, con mi salvador, que él es el debería de ser para todos los que anhelan el cielo, debería ser el móvil, el motivo, el blanco a desear. De
0: Eso
1: no
0: me.
1: ser así,
0: Bueno, no vamos.
1: caemos en lo mismo de Adán.
0: Sí, porque eso me recuerda a las palabras de Jesús cuando dijo: aquel que no dejare padre o madre,
1: Correcto.
0: familiares, amigos, por mí, no es digno de estar conmigo. O
1: No sé.
0: sea, Cuando Dios dice que Él es nuestro Dios y que Él quiere todo de nosotros, es todo.
1: Vamos a recordar esto, esta experiencia de Adán, cuando más adelante en los segmentos futuros, cuando hablemos acerca de la santa ley de Dios, el mandamiento que dice no tendrás dioses ajenos. Realmente, ¿qué está diciendo Dios con ese mandamiento? Y tiene que ver inclinación de nuestro corazón, nuestro amor, ¿a quién le pertenece? Mira, okay. Adán está sopesando, ¿qué hago? Lo hago, si lo hago, te amo tanto que por ti lo hago. Y es algo que lo heredamos de nuestros padres. Dichos populares allá afuera, oye, por ti hasta la muerte, por ti, tristemente.
0: Ahí, muchas veces es mentira, pero en este caso no lo fue.
1: No, en este caso lo perdió todo. Mira que, cómo sigue diciendo. Y totalmente desanimado, resolvió compartir la suerte de ella, su suerte. Razonaba, él meditaba de las cosas de esta forma, que Eva era parte de sí mismo y tenía razón. Recuerda que Eva fue extraída de una costilla y de ahí fue formada.
0: Cuerpo de su cuerpo, carne de su carne, hueso de sus huesos.
1: Me perteneces, eres parte de mí. Entonces, si ella debía de morir, moriría con ella. O sea, si Dios dijo que no comiéramos de ese árbol, porque el día que de él comiéramos, vamos a morir. Si Dios se atreve a matar a Eva, a quien amo tanto, que es parte de mí, yo también muero con ella. Oh. Eligió a ella antes que a su creador.
0: Pero eso también nos hace entender de que él no conocía a su creador. Al punto de poder tener esa pequeña luz de decir, ¿será que mi creador la puede salvar? Aún yo no me vaya a morir con ella.
1: Fíjate, y como hay muchas conjeturas, muchas ideas, muchas suposiciones, pero de ahí no pasan. Uh-huh. Porque, vuelvo y repito, de la puerta de entrada del Edén hacia adentro, no sabemos nada.
0: No es mucho lo que se nos
1: dice. No hay mayor registro, pero podemos ver claramente de que él se relacionaba más con Eva. Pasaba más tiempo con ella y eso fue determinando de que en el momento de la prueba él simplemente se inclinó por el lado con quien pasaba más tiempo. Si tú y yo pasamos más tiempo con otros seres que con Dios, como se espera, nosotros en el momento decisivo también vamos a optar por otras alternativas y no va a ser por Dios.
0: Eso es terrorífico.
1: Por eso la Biblia dice, la Biblia es clara en 1 Tesalonicenses cuando dice, orad sin cesar. No está la Biblia diciendo estate de rodilla o quédate en rodilla siempre, todo el día, 24. No, la Biblia está diciendo mantén una dependencia ininterrumpida de Dios. Aquí.
0: Cierto.
1: Estés con quien estés. Estamos haciendo este programa para nuestros amigos que puedan acercarse más al santuario, pero nuestra mente debe estar conectada con Dios. No podemos separarnos ni un instante. Cuando nos separamos esa millonésima de segundo de Dios, viene un pensamiento que no es de Dios. Caemos en pecado a tal grado donde debemos de depender de Dios ininterrumpidamente para que no corramos. Mira qué sigue diciendo. Y te das cuenta que esto es lo que Dios le dice cuando le dice, por cuanto oíste la voz de tu mujer. Cierto. No es de que, oye, ¿por qué le oí? No.
0: O sea, no es machismo.
1: No es machismo. Es asunto de lealtad y de amor.
0: Oíste más la voz de a quien querías más que a mí. Hay una diferencia.
1: Una gran diferencia. Te das cuenta, debemos de leer todo el cuadro para no sacar conclusiones apresuradas y decir, y después usar eso, ¿no? Adán cayó porque le hizo caso a tu mujer. Tú no tienes derecho a decirme nada.
0: Ese no es el enfoque.
1: No es el espíritu, no es el énfasis de esas palabras. Terminamos leyendo. Dice, Adán razonaba que Eva era parte de sí mismo y estaba en lo correcto. Y si ella debía morir, moriría con ella. Porque no podía soportar el pensamiento de separarse de ella. ¿Le faltaba qué, dice la inspiración?
0: Le faltaba fe.
1: Le faltaba fe. Oye, antes de tomar esa terrible decisión, hubo una escasez de algo y fue fe. Y si recuerdas, Hebreos 11:6 es claro cuando dice, sin fe es imposible.

0: No difícil.
1: Imposible.
0: Imposible agradar a quién.
1: A Dios.
0: A Dios. ¿Por qué? Porque a Adán lo que le hizo falta fue fe. ¿Fe en qué? Sigue diciendo. Fe en su misericordioso y benevolente creador. No se le ocurrió que Dios, que lo había creado del polvo de la tierra para hacer de él un ser viviente y hermoso, y había creado a Eva para que fuera su compañera. ¿Qué dice ahí? ¿Cómo termina?
1: La podía reemplazar.
0: No se le ocurrió eso. La falta de fe le hizo olvidar el poder de Dios. Cuidado. Cuidado. Esto es solemne, Diógenes. Y mira, estamos abriendo esto solamente para que cuando lleguemos al santuario, nuestros corazones vayan ya agradecidos con Dios por habernos dejado el santuario y las lecciones de salvación que encierra el santuario. El santuario, oh, wow. El santuario vino a arreglar esto.
1: La brecha. Que desaparezca. Vamos a estar de nuevo como estábamos cuando estábamos con Él en el Edén.
0: Vale enfatizar, ¿quién tiene nuestros afectos hoy día? Lo que haces, ¿por qué lo haces? Lo que haces, ¿para quién lo haces? Tu tiempo, ¿para qué vives?
1: ¿Para qué vives?
0: ¿Para quién vives? Y eso está determinando en la decisión final de qué lado vas a estar. Esto es
1: solemne.
0: Más allá de lo que nuestros sentidos puedan apreciar. Así que pudimos responder a la pregunta, ¿no? Que se pueda tergiversar la declaración de Dios. ¿Y qué quiso decir Dios con obedeciste a la voz de tu mujer? No, la amaste. Por cuanto la amaste más a ella que a mí. Por cuanto tus afectos fueron mayores. Oye, y eso se sigue viviendo hoy día. ¿Cuántas personas quieren tomar decisiones por el Señor? Pero mi esposo, pero mi esposa, pero mis hijos. Pues por cuanto tu afecto es mayor a los creados que a tu creador, la consecuencia será la misma. Porque Dios es inmutable. Su justicia es inmutable. Su amor es inmutable. El todo de Él es inmutable. Él no va a actuar de manera diferente con los últimos de la forma que actuó con los primeros. Va a ser lo mismo. Y comiste del árbol que te mandé diciendo, no comerás de él. Mira qué es lo que sigue diciendo. Maldita será la tierra por tu causa.
1: O sea que no era solamente él y su esposa.
0: ¿Quién se merecía la maldición, Diógenes?
1: ¿Quién?
0: ¿Quién se merecía la maldición? La maldición sobre quién debería de caer. Sobre el culpable, ¿no es cierto?
1: Cierto.
0: ¿Quién es el culpable? Aquel que eligió más amor, dio más, prodigó más amor al ser creado. Él es el culpable. Él se merece la maldición.
1: Pero sobre él había también algo diferente, y era que no solamente era culpable por lo que hacía, por la decisión que tuvo, sino también todo lo que era su pertenencia, todo lo que era su, llamémosle así, su territorio, lo que él tenía que guardar, lo que estaba bajo su mando, lo que estaba bajo su cuidado. Fue afectado también.
0: Ese es el pensamiento inmediato, Diógenes.
1: El pensamiento profundo sería entonces.
0: Nota. Por cuanto obedeciste a la voz de tu mujer y comiste del árbol que te mandé diciendo no comerás de él, maldita será la tierra por tu causa. Al maldecir la tierra, ¿a quién realmente se está maldiciendo?
1: A él.
0: ¿Quién creó la tierra? Cuando la maldición estaba para caer sobre Adán, alguien se interpuso. Y la maldición fue redirigida hacia el que creó la tierra. Y esto lo vamos a ver en el santuario.
1: ¿Cómo?
0: La maldición.
1: Oye, se está poniendo interesante.
0: La maldición debía de caer sobre el culpable.
1: ¿Cierto?
0: La tierra no es culpable.
1: No.
0: Sí es, la tierra no tiene culpa de nada.
1: No,
0: la tierra es
1: culpa.
0: Inocente. Pero por cuanto tú hiciste eso y la maldición de Dios tenía que caer sobre el hombre, en ese instante alguien se interpone.
1: Por eso no muere inmediatamente.
0: Alguien se interpone. Y ahora es redirigida la maldición a la tierra. Porque el creador de la tierra en un futuro iba a manifestar de que la maldición del pecado fue puesta sobre él. No hay otra.

0: alternativa, no había otra forma de cerrar el gap, la brecha, el abismo, no hay otra manera. La maldición o cae sobre el Creador, o esta brecha es infinita y eternamente imposible de solucionar.
1: Y simplemente tienes que desaparecer. Pero mi amor por ti es más grande que mi deseo de que desaparezcas.
0: Ahora pregunto,
1: bueno, no era
0: ¿Adán entendía eso?
1: Definitivamente que no.
0: No. Tenía que venir el santuario para que los seres creados, incluso los ángeles, pudieran ver qué tiene Dios en mente, porque los ángeles no leen la mente de Dios.
1: Nadie.
0: Nadie. Entonces el santuario tiene el objetivo de reflejar los pensamientos de Dios, y son pensamientos de paz.
1: Oh, Dios mío. La verdad que cuando yo lo veo de esa manera, lo que me siento es extremadamente agradecido de ver cómo nuestro Dios, infinito, omnisapiente, omnipresente, todopoderoso, nadie como Él, el fuerte en el universo, es tan humilde, es tan amoroso, que no dejó que simplemente el ser que cayó, el ser que falló, desapareciera, sino que hizo una provisión tan hermosa para que ese ser tuviera la oportunidad de seguir viviendo a su lado.
0: Adán tenía que morir ese día.
1: Ciertamente.
0: Porque Dios lo había dicho. Pero este ser que se interpone entre la maldición, que coge la maldición, toma la forma y figura del corderito. Hubo muerte ese día. Ese día corrió sangre. Ese día alguien dejó de respirar. Ese día alguien pereció.
1: Ese día hubo muerte y hubo sangre derramada en la tierra.
0: Absolutamente. Muchos dicen, bueno, Adán comenzó a morir espiritualmente, etc.
1: Su cuerpo comenzó a decaer.
0: Eso es lo que entendemos sobre la superficie, ¿no? En la escarcha. No, pero es que ahí alguien murió, Diógenes. Allí hubo muerte literal, porque la orden de Dios es: el día que de él comieres, vas a morir. No es como alguien, personas ahora, ¿no?, tratando de conciliar eso de por qué no murió Adán. Dice que ahí también se puede leer: comenzarás muriendo o comenzarás a morir. No, yo pienso que no hay complejidad en la declaración: el día que de él comía, el día, ese día, ese momento, ese día tú vas a morir, vas a morir. No, Adán no murió. No, no murió, pero sí hubo muerte. Alguien se interpuso. ¿Quién? Aquel que creó la tierra, porque la maldición ahora cayó sobre la tierra. El propio Creador cargó con eso. Y eso lo vamos a ver en el santuario, cuando entremos, cuando veamos el cordero que era sacrificado. Eso toca.
1: El cordero que moría por el pecador. Estaba muriendo en vez del pecador. O sea que quien estaba muriendo ahí era el pecador.
0: Era el pecador.
1: Quien murió entonces en ese momento por Adán.
0: El inocente.
1: Fue el inocente.
0: Y al mismo tiempo, mira que en la simbología, en la tipología del cordero, el cordero simboliza a Jesús. Y como digo, ¿no?, en los temas subsiguientes vamos a ampliar eso. Porque he aquí el cordero de Dios, San Juan capítulo 3, ¿no es cierto?, de los labios de Juan el Bautista. He aquí el cordero de Dios, quien quita o que quita el pecado del mundo. Sí, el cordero representa a Jesús. Porque fue el quien quitó la maldición. No, no, nota. La maldición iba para allá, pero el cordero quita. Porque si esa maldición cae, no hay vuelta para atrás.
1: Claro.
0: Al mismo tiempo, esa ovejita representaba a quién. Al pecador.
1: Porque me he pecado.
0: Sí, porque yo voy a morir ahora. Oye, ¿yo qué culpa tengo? No, pero tú me representas a mí. Tú vas a morir. Y ahí, en la Biblia está llena de eso, como Jehová es mi pastor, ovejas de su prado somos, la oveja perdida. O sea, hay mucha

0: información en la Biblia donde también el ser humano está representado por la oveja. Y muchas veces eso no lo queremos ver.
1: Y pensamos que el único cordero es Jesús.
0: Nos alegra.
1: La oveja perdida somos nosotros.
0: Nos gusta más pensar de que la oveja solamente representa a Jesús, que Jesús murió en mi lugar, etc. No. Pero también la oveja te representaba a ti. Vamos a verlo eso.

0: de la tierra cargaría con ello, porque él fue el de la idea de crear la tierra. Nota aquí, el plan bien trazado, o sea, no fue una tentativa a la deriva, no fue algo que a ver qué pasa, a ver si funciona, no. El plan bien trazado de Satanás era, consistía en que Adán y Eva desobedecieran a Dios, recibieran su desaprobación y entonces participaran del árbol de la vida. Porque como Dios había declarado, y lo que Dios dice, porque Él lo dice, así es. Este árbol es el árbol de la vida. Cuando coman de él, se prolongará, porque Dios lo dijo, no porque el árbol tuviese
1: Sustancias específicas, una
0: sustancias,
1: química especial.
0: no, era porque Dios lo había dicho.
1: Y Dios cuando habla existe, punto.
0: Punto. Porque está basado en la palabra del Eterno, de la palabra de aquel que nunca erra, no comete errores, no falla, lo digo y así
1: Por
0: es.
1: lo tanto, cuando él dijo, el día que de comida morirás, murió.
0: Murió. Bueno, no murió él, pero hubo muerte, porque alguien se puso.
1: No, murió quien lo estaba tomando
0: El que ocupó el
1: su
0: lugar
1: lugar.
0: murió. Y entonces que después de comer del árbol prohibido, de caer en desobediencia, y entonces participaran del árbol de la vida. Mira el plan bien trazado de Satanás. Para que pudieran perpetuar su vida, ¿qué cosa? Pecaminosa.
1: Pecaminosa.
0: Al perpetuar la vida en desobediencia, entonces Satanás perpetuaba su existencia. Cuando hablemos de Satanás, porque Satanás es
1: Va a
0: una de las
1: aparecer en, sí,
0: características
1: en el cuadro.
0: sobresalientes del santuario, porque es la revelación del conflicto, los siglos entre el bien y el mal. Nos vamos a dar cuenta que Satanás sabe que cuando fue arrojado del cielo, a él le quedaba poco tiempo. El tic-tac del reloj de su existencia comenzó a cuenta regresiva. Y él sabe, él tenía que hacer algo. Ahora con esto podemos ver que el plan, él está pensando en sí mismo. Yo voy a ser destruido, pero si yo logro que ellos se unan a mí en rebelión hacia Dios, y hay un árbol que Dios, y mira, Satanás sabe tanto que lo que Dios dice lo cumple. Él dijo que si comen de este árbol, estos van a ser eternos. Pues una vez caídos en desobediencia y comen de ese árbol, Dios tiene que cumplir. Van a vivir eternamente. Y si estos viven eternamente, yo vivo eternamente.
1: La verdad que cuando yo veo ese tipo de pensamientos satánicos, quisiera utilizar otra palabra, pero no la puedo utilizar.
0: Malévolos.
1: Pero tontos a la vez. Porque es como que, como a veces nos pasa a nosotros que pensamos que nuestras maquinaciones vamos a ser más inteligentes que Dios. Y eso es imposible.
0: Es la angustia desesperada, Diógenes, de quererle darle solución al pecado por nosotros
1: Por nosotros
0: mismos.
1: mismos.
0: Porque Satanás es lo que
1: En
0: está
1: mi país le
0: haciendo.
1: dicen a eso patada de ahogado.
0: Literalmente.
1: Está ahogado,
0: Ya es
1: pero
0: que
1: no, no.
0: ya perdiste, ya el cerebro dejó de funcionar y el cuerpo todavía está respondiendo, ¿no es
1: Sí.
0: cierto? Los nervios todavía
1: Los
0: están
1: nervios están
0: haciendo,
1: haciendo algo.
0: pero
1: Pero
0: ese
1: no hay
0: es.
1: solución.
0: Es donde muchos de nosotros hemos caído, Diógenes. Lo que dijimos, primera de Juan 1:9 dice, si confesamos nuestros pecados, si confesamos nuestros
1: Es
0: pecados,
1: condicional.
0: Él es fiel y justo para perdonarnos
1: Perdonarnos.
0: y limpiarnos de toda maldad. Si confesamos, Satanás no hizo eso. Él quiso arreglar la situación en la que él había caído con sus propios medios. Y mira el resultado, fue echado del cielo finalmente después de mucho tiempo. Tenemos a nuestros primeros padres, después de caer en pecado, tratan de darle solución con sus propias manos. Ahora Satanás, al hacerlos caer, lo que él está dando es, está buscando es solución de cómo encontrar la eternidad por sus propias manos. Ok, mi plan es, comes del árbol prohibido, después comes del árbol de la ciencia, del conocimiento, perdón, el árbol de la vida,
1: De
0: que
1: la
0: perpetúa
1: vida.
0: la vida, y viven eternamente. Y de igual forma, entonces yo vivo eternamente.
1: Sí, porque ustedes me dieron el derecho de estar con ustedes.
0: Y vamos a

0: estar aquí.
1: Y felices los tres.
0: Dios no iba a permitir esto. Vamos a... Déjame ver acá. El cielo se llenó de pesar cuando todos se dieron cuenta de que el hombre estaba perdido y que el mundo creado por Dios se llenaría de mortales, condenados a la miseria, la enfermedad y la muerte. Y que no había vida de escape para el ofensor. Toda la familia de Adán debía morir. Contemplé, ahora viene la visión más ampliada, contemplé al amante Jesús y percibí su expresión de simpatía y pesar en su rostro. Pronto lo vi aproximarse al extraordinario y brillante resplandor que rodeaba al Altísimo. Mi ángel acompañante dijo, está en íntima comunión con su Padre. Justo después de la caída, comienza esto allá en el cielo. La ansiedad de los ángeles parecía muy intensa mientras Jesús estaba en comunión con su Padre. Tres veces lo encerró el glorioso resplandor que rodeaba al Padre y cuando salió por tercera vez se lo pudo ver. Su rostro estaba calmado, libre de perplejidad y duda y resplandecía con una bondad y una amabilidad que las palabras no pueden expresar. En primera instancia, los ángeles no se pudieron regocijar porque su comandante no les ocultó nada, sino por el contrario, abrió frente a ellos el plan de salvación. Nota, Adán y Eva han caído en pecado aquí en la tierra. Se ha echado a andar el plan allá arriba. Ahora vamos a la... Primero los ángeles supieron del plan. Ahora Jesús tiene que venir a la tierra y contarles a ellos el plan. Viene a buscarlos con ese propósito de contarles. Hay una solución al problema. Y aquellos se esconden de él.
1: Wow. Bueno, amigos, esto se está poniendo interesante. El plan de salvación. Seguimos en la próxima entrega de nuestro programa sobre el santuario. Que Dios les bendiga.

0: Querido amigo, Dios obra a través de sus hijos y lo hace utilizando a sus misioneros, aquellas personas que están dispuestas a decir, Señor, envíame a mí, por favor, yo quiero que tú me envíes. Entonces Dios ocupa, Dios hace la obra y Él utiliza a esas personas para su labor. Tengo acá dos personas que yo conozco, que son amigas, son compañeras. Está con nosotros Adasa Burgos y también Saraí González. Qué bueno tenerlas aquí con nosotros.
1: Gracias, Liz.
0: Adasa, por favor.
2: Muy agradecida por estar en este programa.
0: También estamos muy contentos para que puedan compartir con nosotros su testimonio. Mi primera pregunta es, sé que muchas personas acá no las conocen. Yo tampoco, yo las conozco, pero ellos no las conocen a ustedes. Entonces yo tengo una pregunta que todos quisieran saber. Uno, ¿de qué país son? ¿De dónde vienen? Y también, ¿cuánto tiempo llevan de misioneras acá? ¿Y qué profesión tienen?
1: Muy bien. Perdón, pero... Bueno, ¿de qué país? Soy de Venezuela y soy médico misionera acá en Bolivia, en el Canal 23. Y me alegra mucho de compartir con las personas que están igualmente misioneras conmigo.
0: Adasa, también compártenos cómo ha sido, cuánto tiempo llevas de misionera, qué estás ocupando en estos momentos, qué servicio estás laborando en estos momentos.
2: Primeramente, agradecer, ¿no? Pues yo soy boliviana, soy de Bolivia y estoy aquí en la Red de Venir fija desde hace 3 meses, pero vengo ayudándole en la escuelita vacacional a la tía Becky desde el mes de julio.
0: Y vayamos también a sanar enseñando a las demás personas. Y ese ejemplo nos ha dado Cristo. Y para ello también quiero hacerles esta pregunta a ti, querida amiga Saraí, también a Daza. Queremos que nos puedas dar un pequeño resumen cómo ha sido tu vida misionera hasta el momento. ¿Cómo ha sido tu actividad? ¿Cómo has emprendido esta labor?
1: Gracias. Mi vida misionera.

0: ha sido una vida muy interesante. Y en general, digamos, la vida misionera es interesante. ¿Por qué? Porque es un desafío a veces vivir como misionero. ¿Por qué? Porque toda nuestra vida o lo que hacemos debemos confiar en Dios, ¿verdad? Nuestra fe está siempre en prueba y a veces nos agarra, digamos, decir, ¿será que sigo de misionera o será que me voy a trabajar, hago mi vida normal? ¿O será que sigo prestando nuestro servicio a la obra de Dios, ayudando a las personas? Así que la vida misionera es muy linda. Estoy casada con Germán González y ya tengo 3 niños. Y así que estamos trabajando todos juntos y mi sueño, uno de mis sueños es de que mi familia, ¿verdad? Y mis niñas se levanten en este mismo ministerio.
1: Adasa, también cuéntanos un poquito, acerca un resumen de cómo ha sido tu vida misionera para todas esas personas que no saben nada de lo que tú haces.
2: Bueno, pues como aquí dice mi amiga, la vida misionera es una vida llena de gozo y una vida en la, como dice ella, es una vida de donde tú te arriesgas y tú puedes ver en la vida misionera cómo Dios obra y la mano de Dios proveyendo y dirigiendo en general, ¿no?, tu camino. Entonces, ¿cómo es la vida misionera? Es una vida donde tú puedes llegar a conocer a Dios, cómo Dios puede dirigir tu vida. Es una maravillosa experiencia para mí.
1: Ustedes dos han estado trabajando juntas, tanto en la parte médico misionero y también en la labor en el campo misionero, ¿no? Me refiriéndome dando las buenas nuevas a otras personas. He estado escuchando un poco acerca de la escuelita vacacional. Pero antes de seguir con la escuelita vacacional, bien en sí, yo quiero saber que todas las personas tenemos un poquito de curiosidad. ¿De quién surgió la idea de este proyecto? Porque se está haciendo un proyecto de la escuelita vacacional. ¿De quién surge la idea para llevar a cabo esta escuelita vacacional? ¿Y por qué se eligió esa zona, ese sector en el que se está elaborando este proyecto? Y también, ¿qué actividades se realizan?
0: La escuelita vacacional se empezó hace 4 años, que estábamos una clínica, estábamos sirviendo cerca de la antena aquí en Barrio Lindo. Así que lo hacemos aquí en Barrio Lindo, que es nuestro barrio vecino, y se empezó hace 4 años. De la idea fue de la tía Becky con los demás misioneros que estábamos apoyando el mismo proyecto.
1: Ahí podemos ver algunas fotos de cómo se realiza lo que es la escuelita vacacional. Es un ministerio muy bonito, muy precioso que se realiza en base a esparcir la palabra de Dios. Porque a través de los papás, o sea, a través de los niños, los papás también conocen la palabra de Dios. Y esto es un hermoso ministerio para ayudar en la obra de nuestro Dios. La siguiente pregunta quiero hacerla para Daza. Coméntanos, Daza, para todas esas personas que están acá presentes, que tienen sus niños que tal vez nunca han asistido a una escuelita vacacional, ¿en qué consiste la escuelita vacacional? Tengo entendido que este evento, este proyecto se realiza 2 veces al año. Quiero que nos puedas comentar un poquito acerca de eso.
2: Bien, bueno, la escuelita vacacional es un pequeño curso que se les da a los niños y como dice es bíblico, entonces escogemos una temática de la Biblia. En este año nosotros hablamos sobre lo que es el plan de la salvación, se habló sobre la creación, la caída del hombre y eso se hizo durante 5 días y generalmente se realiza 2 veces al año en las vacaciones de los niños, ¿no? Por eso es vacacional, en las vacaciones invernales y en las vacaciones finales.
1: ¿Cuántos niños más o menos han asistido a esta última escuelita vacacional?
2: Bueno, en las 2 escuelitas vacacionales que estuve, en la de invierno y en la final, han asistido de entre 60 a 70 niños.
1: ¿Ha habido brigadas que han apoyado? ¿Qué otras áreas han apoyado este proyecto? ¿Ha habido otras personas de otras áreas que apoyaron?
2: Sí, bueno, como ustedes verán, aquí el canal somos como una familia, entonces gracias a Dios los misioneros, aquellas que tienen disposición, entonces van y nos ayudan.

0: porque hacemos, la escuelita vacacional se divide como en tres actividades. Primero, la tía cuenta una historia, y luego los dividimos en una manualidad donde ellos hacen manualidades o pegan o pintan, que también va todo relacionado con el tema. Luego viene lo que son, ahí podemos ver el sector de la cocina, donde ellos aprenden a comer de manera saludable. Igual se les trata de enseñar que ellos coman saludable. Y luego la otra actividad es los juegos, ¿no? Que se realizan, van tres grupos y van rotando.
1: Coméntenos ambas, ¿cómo ha sido su experiencia al tratar con tantos niños, con tantas personas? Porque ustedes saben que los niños son el futuro, ¿verdad? Entonces ustedes han trabajado con esos niños y esos niños van a llevar el mensaje a los papás. Porque así son, los niños siempre están, papá, papá, me gustó esa escuelita, mira, me hablaron de Jesús. Y entonces tal vez el papá no quería saber nada de Dios y ha visto casos en que los niños han llevado a los papás a los pies de Cristo. Y se ha visto cómo Dios ocupa, cómo Dios utiliza a los niños. Entonces, queridos, queridas amigas, quiero que me puedan contar un poquito esa experiencia.
2: La experiencia con los niños ha sido muy hermosa. ¿Por qué? Porque ellos están dispuestos a aprender y colaborar también por todas las actividades que se hacen diferentes. Así que ha sido muy linda. Y otra experiencia, que empezar una escuelita vacacional se necesita de tantas cosas, se necesita comprarse la comida, se necesita sacar fotocopias, todas las cosas que vamos a usar, ¿verdad? Entonces es una experiencia también de fe, porque de fe empezamos a hablar de la escuelita vacacional sin un boliviano, digamos, en el bolsillo, ¿verdad? No tenemos absolutamente nada y hablamos, planeamos, ¿verdad?
1: Por
2: Pero
1: fe.
2: seguimos orando por ella porque, digamos, para que Dios toque los corazones de las personas y puedan donar para llevar a cabo esta escuelita vacacional.
1: Diciendo, Dios proveerá, así es.
2: Y también allí es muy interesante, si vieron una foto anterior, allí los niños tenían Biblia y se compran Biblia, ¿verdad? Y se reparten a estos niños también, los que no tengan.
1: Coméntanos, Saraí, ahora que finalizó esta escuelita vacacional, ¿qué otras actividades se realizan? Porque me comentaste que se están realizando otras actividades, ya que acabó la escuelita vacacional, ustedes no están ahí quietas, sino están moviéndose cada momento, llevando la palabra de Dios, porque es así como debemos ser una luz para todas las personas.
2: Llevamos allí después de la escuelita vacacional, los niños están de vacaciones, ¿verdad? Así que hacemos con ellos exposición de salud para que ellos aprendan algunos puntos de salud y también curso de cocina vegetariana. Y los niños están dispuestos y aprenden. También se hacen con las personas adultas, los padres de los niños, algunos han venido y así vamos a seguir haciendo el llamado para que otras personas puedan asistir. Igualmente se habla de salud y de charla de salud.
1: ¿Tienen otros proyectos, otros planes para elaborar? Porque son muchos proyectos y quería que un poquito puedas mencionar acá a las personas, ¿qué otros proyectos más se tiene pensado elaborar?
2: En la clínica, o llamamos consultorios, tenemos unos consultorios, está el consultorio como dental, enfermería, un consultorio, va a ser hidroterapia, así que hay un gran proyecto para la clínica y uno es de servir especialmente a nuestros vecinos, ¿verdad? A nuestro que está en Barrio Lindo, que está a nuestro lado, de cómo tratar a estas personas o pacientes que están buscando cómo sanarse, pero por medio de medicina saludable, cómo comer bien, medicina natural, ¿sí? Muchas veces aquí se aprovechan las personas, digamos, porque es medicina natural, te cobran un montón. Entonces, ¿cómo hacer a esta persona que sea que tienen bajos recursos y que ellos puedan hacerlo también? Y es la clínica como proyecto también se está tratando de acabar, ¿verdad? Hay cosas que tenemos que acabar, pero todavía esperamos y estamos en oración por más donaciones para poder terminar allí la clínica. También vamos, proyecto de la clínica, al Beni y se hacen algunas charlas de salud, ¿verdad? Se hacen ferias de salud obligada de salud.
1: Ya para finalizar, para ambas, ya que han visto tanta necesidad, porque hay mucha necesidad, queridos amigos que nos están viendo a través de la pantalla, hay mucha necesidad. Y como alguien por ahí decía, la mies es mucha y pocos los obreros. Entonces yo quisiera que hagan un llamado a todas las personas que nos están viendo en estos momentos y aquellas personas que nos ven a través de la pantalla, un llamado a aquellas personas para la obra, porque falta muy poco tiempo para que venga nuestro Señor Jesús y nosotros somos mensajeros y tenemos que llevar las buenas nuevas. Saraí y Adasa, por favor.
2: Si alguna persona que está en la congregación, que nos están escuchando, viendo, les invitamos, hay mucho qué hacer, si eres enfermero, si eres doctor, si eres dentista, o si salva alguna rama, o si no tiene alguna profesión, nos puedes ayudar en lo que tú puedas, pero te hacemos el llamado de que puedas, nos puedes venir y ayudar en lo que se necesita, o si no puedes, nos pueden ayudar con oraciones también, o nos pueden ayudar con algunas donaciones que necesitamos para cubrir todos estos proyectos que se están haciendo. Así que Dios conoce el corazón de cada persona que quiere dar y servir. Y Dios te va a ayudar. Si no tienes algún recurso, pero tienes la disposición de hacerlo, solamente hazlo, lánzate.
1: Adasa, ¿tienes algo más que decir a las personas?
0: Pues bien, aquellas personas que sientan el deseo y el llamado, ¿no?, de servir en el campo misionero, como tú dijiste, la mies es mucha y pocos son los obreros. Lo que más se necesita es una persona que tenga una buena disposición y Dios siempre dirige el camino de sus hijos, ¿no? Y siempre que nosotros oramos y le pedimos con fe, Él siempre nos escucha, entonces Él dirige nuestras vidas y si nosotros le pedimos, Él nos va a dirigir.
1: Bueno, queridos amigos, hemos visto que hay mucho que hacer. Hay mucho campo, queridos amigos, y somos muy pocos los obreros. Yo quiero invitarte para que tú también tomes la decisión de servir a Cristo, porque eso es lo que debemos hacer. Somos mensajeros de Cristo. Yo me quiero despedir con este texto de la palabra de Dios, que es el mismo que hace ratito lo acabamos de mencionar, que se encuentra en Mateo capítulo 9, versículo 37, que dice así. Entonces dijo a sus discípulos, refiriéndonos a Jesús, y dijo, la mies es mucha, pero pocos los obreros. Rogad al Señor de la mies que envíe obreros a su mies. Con este pensamiento, que Dios ilumine tu pensamiento, que Dios ilumine tu corazón y que te haga tomar una buena decisión. Que Dios te acompañe.

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1: Vivíamos en un típico hogar secular, hasta que mi mamá empezó a enviarnos a la escuela dominical. Muy pronto mi madre empezó a interesarse por la religión y empezó a asistir. Pero desgraciadamente, para cuando mi padre empezó a interesarse, yo iba mostrando cada vez menos interés. Finalmente, un día llegué a un punto en el que le dije que no iba a ir más. Mi vida era simplemente ir a fiestas, hacer lo que quisiera y divertirme. Y mientras no le hiciera daño a nadie, no tenía por qué importarle a los demás. Durante los años de la escuela secundaria, tuvo lugar la guerra a Vietnam. Y simplemente supuse que iría a Vietnam. 5 días después de graduarme de la secundaria, entré a la Armada. Me volví más y más mundano. Pasé de beber ocasionalmente a beber casi todas las noches. Cuando dejé la Armada y volví a casa, empecé a ir a la escuela y obtuve el diploma en informática. Así que pude dedicarme a ser un administrador de bases de datos, dispuesto a trabajar mucho, pero iba a salir mucho de fiesta también. Recuerdo que un día tuve una conversación conmigo mismo, después de una noche particularmente mala, y me di cuenta de que me estaba dirigiendo a un lugar oscuro. Así que dejé de beber por un tiempo, pero aún así traté de resolver las cosas por mi cuenta. Recuerdo muy vívidamente el 11 de septiembre del 2011. Yo era políticamente muy conservador y empecé a pensar que había algo muy satánico en las fuerzas que nos habían atacado. Así que empecé a aceptar que pudiera existir un Satanás. Llegué a la conclusión de que si había un Satanás, debía existir un Dios. Alrededor del año 2005, mi padre sufrió un ataque al corazón. Fue una experiencia devastadora para mí, al igual que lo fue para mi esposa. Así que ella empezó a ir a la iglesia. Yo era un firme creyente en la evolución y en la ciencia del mundo. Ella vino a casa un día trayendo un folleto y me rogó que lo leyera. El folleto trataba sobre la ciencia de la creación. Y me di cuenta, mientras lo leía, que la evolución no era algo tan comprobado como me habían hecho creer. Yo quería aprender más. Y en la página final vi un logo que decía AmazingFacts.org. Así que fui a mi computadora y entré a AmazingFacts.org y encontré estudios bíblicos. Así que ahora estaba leyendo la Biblia y haciendo los estudios. Y llegué a un punto en el estudio donde se hablaba sobre el infierno, y cuando comprendí que, si iba al infierno, esa sería la muerte segunda, caí de rodillas y le pedí perdón a Dios. Acepté a Cristo como mi Salvador. Yo sé que Dios es bueno y que Él me salvó de mí mismo. Ya que el Espíritu Santo no es tu enemigo, Él es tu amigo y solo tienes que escucharle. Mi nombre es Bill Powell y Amazing Facts jugó un papel sorprendente en cambiar mi vida.

0: Rabí, ¿quién pecó? ¿Este o sus padres para que naciera ciego?
1: Ni este pecó ni sus padres. Fue para que las obras de Dios se manifiesten en él. Tengo que hacer las obras del que me envió mientras es día. En la noche nadie podrá trabajar. Entre tanto que estoy en el mundo, soy la luz del mundo.

0: ¿No es este el que se sentaba y mendigaba?
1: Él es.
2: No, se parece.
3: Yo soy.
0: ¿Cómo te fueron abiertos los ojos?
3: El hombre que se llama Jesús hizo lodo y me untó los ojos. Y luego me dijo, ve al Siloé y lávate. Y fui y me lavé y pues recibí la vista.
0: ¿Y dónde está ese hombre?
3: No lo sé.
1: ¿De qué manera recibiste la vista?
3: Me puso lodo en los ojos y me lavé y ahora veo.
1: Ese hombre no es de Dios, pues no guarda el día de reposo.
4: ¿Cómo puede un pecador hacer estos milagros?
5: ¿Qué nos dices tú del que te abrió los ojos?
3: Que es un profeta.
5: Traed a sus padres. ¿Es este vuestro hijo el que decís que nació ciego? ¿Cómo pues ve ahora?
4: Sabemos que este es nuestro hijo y que nació ciego. Pero ¿cómo es que él ve ahora? No sabemos. ¿O quién le ha abierto los ojos? No lo sabemos.
6: Edad tiene. Preguntadle a él. Él hablará por sí mismo.

0: la gloria a Dios?
1: Pues sabemos que ese tal Jesús es pecador.
2: Si es pecador o no, no lo sé. Una cosa sí sé, que yo era ciego y ahora veo.
1: ¿Qué te hizo? ¿Cómo fue que te abrió los ojos?
2: Ya os lo he dicho, y no me oísteis. ¿Lo queréis oír otra vez? ¿Queréis ser sus discípulos?
3: Tú eres su discípulo. Nosotros somos de Moisés. Nosotros sabemos que Dios habló a Moisés, pero este no sabemos de dónde es.
2: Pues eso es lo maravilloso, que no sepáis de dónde es. Y a mí me abrió los ojos. Sabemos que Dios no oye a pecadores. Pero si alguno teme a Dios y hace su voluntad, a ese oye. Nunca se había oído que nadie hubiera abierto los ojos de uno que naciera ciego. Si este no viniera de Dios, no podría hacer nada.
3: ¡Eres tú quien nació en pecado! ¿Y tratas de enseñarnos?

0: ¿Crees tú en el Hijo de Dios?
1: ¿Quién es, Señor, para que crea en Él?
0: Ya le has visto a Él. Y es el que habla contigo.
1: Señor, sí creo.
0: Para juicio he venido a este mundo, para que los que no ven, vean. Y aquellos que ven, sean cegados.
2: ¿Somos nosotros también ciegos?
0: Si fuerais ciegos, no tendríais pecado. Pero ahora, porque decís vemos, vuestro pecado permanece.

¿Han sentido ustedes alguna vez una carga que los agobia y de la cual hubieran querido liberarse? ¿Han tenido que trabajar bajo cierta presión con patrones tal vez que no les han permitido obrar con libertad? ¿Han soñado alguna vez con alguna época dorada en la cual no tuviesen que llevar más cargas como las que tenemos que llevar en este mundo? De eso les voy a hablar en esta oportunidad. La liberación final del pueblo de Dios. Esa liberación final estaba representada por los antiguos años de jubileo. El plan de salvación, para ubicarnos dentro de la proyección profética de la Biblia, fue representado en 7 meses del calendario israelita. El calendario de Israel comenzaba en la primavera, entre marzo o abril, y concluía 7 meses más tarde en el otoño, en lo que se conoce como calendario sacerdotal o litúrgico, o de sacrificios o de fiestas. Se inauguraba en la primavera, porque el templo se inauguró en la primavera. Y comenzaba con la cosecha de la cebada, las primicias de la cebada. Luego seguía

las primicias del trigo. Venía entonces el verano cuando se cosechaba, terminaba de cosechar el trigo, y en el otoño se concluía con la vendimia de las uvas. Así de simple era el calendario de salvación que Dios representó con las fiestas judías. Y se daba así la cosecha final. En este libro, yo considero todas las fiestas judías, incluso la liberación del año sabático y del jubileo. Es maravilloso ver cómo Dios bosquejó con tanto tiempo de anticipación el plan de salvación, de redención, de liberación final. Y nosotros vamos ahora a estudiar en este tema de un pantallazo lo que Dios nos revela a través de aquellas antiguas leyes. El año sabático se daba cada 7 años, y una de las características del año sabático era la cancelación de las deudas. Qué lindo que llegase un año en donde, si teníamos deudas, desaparecieran de golpe. Tenemos que reconocer que las riquezas han sido casi siempre una trampa para seguir al Señor. El joven rico prefirió atenerse, aferrarse a sus riquezas y no siguió al Señor. Y su historia quedó como ejemplo de aquellos que se perderán en este mundo con todo lo que juntaron. ¿En qué consistía esta ley del año sabático? Deuteronomio 15, versículos 1 al 3 lo dice. Cada 7 años perdonarás toda clase de deudas. Lo harás de la siguiente manera. Cada acreedor le perdonará a su prójimo el préstamo que le haya hecho. Ya no le exigirá a su prójimo o hermano que le pague la deuda, porque se habrá proclamado el año del perdón de las deudas en honor del Señor. Qué lindo, ¿no? Poder verse libres de todas las deudas. Y entonces responde la ley también al temor de algunos a no querer dar ayuda, no querer prestar cuando se acercaba el año de la cancelación de las deudas. Por eso el Señor llamaba al corazón de los dueños, de los ricos, de la siguiente manera: no des cabida en tu corazón a la perversa idea de que, por acercarse el año séptimo, año del perdón de las deudas, puedes hacerle mala cara a tu hermano hebreo necesitado y no darle nada. De lo contrario, él podrá apelar al Señor contra ti y tú resultarás convicto de pecado. No seas mezquino, sino generoso, y así el Señor tu Dios bendecirá todos tus trabajos y todo lo que emprendas. ¿Quién es el que da las riquezas? ¿Quién es el dueño de todo? ¿Quién tiene poder para darnos lo que necesitamos? Dios. Por eso, al dar el préstamo, los ricos confiaban en la dirección de Dios en sus vidas. Gente pobre en esta tierra, sigue diciendo la ley, los versículos 9 al 11, siempre la habrá, por eso te ordeno que seas generoso con tus hermanos hebreos y con los pobres y necesitados de tu tierra. Pero también venía el año sabático, cada 7º año, en donde se daba la liberación de los esclavos. ¿Qué? ¿Había esclavitud en Israel? Sí, había esclavitud. Pero esa esclavitud era una especie de seguro social simple, sencilla, en aquella época y en el contexto cultural de las naciones de aquel entonces. Esas leyes, cuando las estudiamos a fondo, vemos que eran un medio de proteger a los más necesitados. Dice Deuteronomio 15, versículos 12 al 15. Si tu hermano hebreo

hombre o mujer se vende a ti y te sirve durante 6 años, en el séptimo año lo dejarás libre. Así que al séptimo año la persona quedaba libre. A veces podía haber personas que empobrecían, que no estaban en condiciones de competir con otros en esa libertad que Dios daba para el comercio. Y en la necesidad podían tener que llegar a venderse a sí mismos, pero no iba a ser a perpetuidad. Y cuando lo liberes en el séptimo año, sigue diciendo la ley, no lo despidas con las manos vacías. Abastécelo bien con regalos de tus rebaños, de tus cultivos y de tu lagar. Dale según el Señor tu Dios te haya bendecido. Recuerda que fuiste esclavo en Egipto y que el Señor tu Dios te dio libertad. Por eso te doy ahora esta orden. Era una ley, era una orden. Los ricos no podían apropiarse y adueñarse para siempre de los bienes y de la situación de los demás. Sin embargo, podía llegar el momento en que un siervo dijera en el séptimo año, yo no quiero salir libre, me fue mal, yo no quiero pasar esa experiencia otra vez. El amo que yo tengo me trata bien, me da la comida, me dio esposa, me dio, ahora tengo hijos, tengo la familia. Antes que salir a luchar solo en la vida, yo prefiero quedarme acá. Entonces dice la ley, Deuteronomio 15, 16, si tu siervo, porque te ama a ti y a tu familia y le va bien contigo, te dice, no quiero dejarte, en Éxodo 21, 5 dice, no quiero recobrar mi libertad, pues le tengo cariño a mi amo, entonces tomarás un ponzón y apoyándole la oreja contra una puerta, le perforarás el lóbulo, así se convertirá en tu siervo para siempre. Es decir, hasta el año del jubileo que veremos en unos momentos más. Una tercera característica, el año sabático también contaba con un reposo de la tierra. En muchos países, por mucho tiempo, se dejaba que cada 3-4 años la tierra descansase para que recobrase sus energías. En la actualidad casi no se lo hace porque se le pone abono de distinta naturaleza, se explota la tierra, lo que se hace es debilitarla y entonces hay que ponerle químicos y otras cosas más. Pero en muchos países de la tierra todavía se cumple ese principio de dar reposo a la tierra. Dice la ley, Levítico 25, versículos 2 al 5. Cuando ustedes hayan entrado en la tierra que les voy a dar, la tierra misma deberá observar un año de reposo en honor al Señor. Durante 6 años sembrarás tus campos, podarás tus viñas y cosecharás sus productos. Pero llegado el séptimo año, la tierra gozará de un año de reposo en honor al Señor. No sembrarás tus campos ni podarás tus viñas, no segarás lo que haya brotado por sí mismo ni vendimiarás las uvas de tus viñas no cultivadas. La tierra gozará de un año completo de reposo. Acá nosotros podemos ver que los pobres que ahora recobraban su libertad tenían un año libre para ir a los campos y lo que la tierra daba de por sí alimentarse de ello. Porque dice Levítico 25, 6, sin embargo, de todo lo que la tierra produzca durante ese año sabático podrán comer no solo tú, sino también tu siervo y tu sierva, el jornalero y el residente transitorio entre ustedes. Un año del esclavo ahora liberado para hacer planes, para saber si vivir empleándose con otros o con quién ir en su libertad. Y de esa forma no debían afligirse por lo que tendrían que comer, no debían recoger para cosechar, sino comer libremente lo que la tierra diese. Esto nos muestra que Dios tiene cuidado de los pobres.
En los evangelios.

Evangelios nosotros vemos que Jesús comenzó predicando las buenas nuevas para los pobres y también les dio a los apóstoles la orden de cuidar de las viudas y de los huérfanos. Dice también Levítico 25:7, podrán alimentarse tu ganado y los animales que haya en el país. Todo lo que la tierra produzca ese año será solo para el consumo diario. Pero la liberación no era completa cada séptimo año sabático, porque no podían tener propiedades a menos que lograsen juntar dinero y comprarse una. Cada 50 años se daba, sin embargo, el año del jubileo, cuando los esclavos o los que habían perdido la propiedad de papá, de mamá, del abuelo, ahora podían recuperar la herencia. Todo debía volver a lo que había sido al principio cuando Dios repartió las tierras en forma equitativa. Sonaba la trompeta del jubileo por toda la tierra, dice Levítico 25, 8 al 9. 7 veces contarás 7 años sabáticos, de modo que los 7 años sabáticos sumen 49 años, y el día 10 del mes séptimo, es decir, el día de la expiación, harás resonar la trompeta por toda la tierra. Fijemos bien esto, por toda la tierra, la trompeta de la liberación, la trompeta de la libertad sonaba. El año 50, en términos redondos, será declarado santo, dice, y se proclamará en el país la liberación a todos sus habitantes. No quedaba nadie más esclavo. Y nadie quedaba sin propiedad. Será para ustedes un jubileo y cada uno volverá a su heredad familiar y a su propio clan. El año 50 será para ustedes un jubileo. En el año de jubileo cada uno volverá a su heredad familiar. Podemos imaginarnos familias separadas, tuvieron que vender tal vez un hijo, tuvieron que venderse ellos mismos. Ahora es el momento de acercarse otra vez. Y aunque hubiesen recobrado la libertad, aquellos que ya por cerca de 50 años habrán tenido 70 o más, podían decir, ya vamos a recobrar la herencia de papá. Los padres podían decir a sus hijos y a sus nietos, algún día. Y ese día está cercano y podían irlo contando. Vamos a recibir la herencia que tuvimos una vez originalmente. Y de esa forma podía darles, el israelita podía darle a su herencia, a sus hijos, a sus nietos, una herencia digna de su nombre. Los hijos separados de los padres podían volver a casa y reencontrarse con ellos. Era el día más glorioso, más feliz que podían imaginarse. Dice el profeta Isaías, en ese pequeño apocalipsis de Isaías que va del capítulo 24 al 27, en el versículo 3 del capítulo 27 dice, en aquel día, y ahora proyecta eso a un cumplimiento final, una gran trompeta se tocará. Y los que estaban pereciendo en Asiria y los que habían sido echados a Egipto vendrán y adorarán al Señor en el Monte Santo de Jerusalén. Aquí proyecta en tipo una reunión, la reunión final, cuando los redimidos se encontrarán con aquellos que se habían separado por la muerte o por otras razones. La ley decía, Levítico 25, 33, la tierra no se venderá a perpetuidad, porque la tierra es mía y ustedes no son aquí más que forasteros y huéspedes. Todo lo que juntamos, ¿para qué servirá si después nos vamos? Del Señor es la tierra y su plenitud, dijo David en el Salmo 24. El mundo y los que habitan en él. Este mundo es de mi Dios. ¿Cómo se cumplen estas leyes?
El cumplimiento de los años sabáticos lo vemos cumplido en una dimensión espiritual en los días de Cristo. Allí se dio un cumplimiento espiritual. Cuando Jesús fue a Nazaret, donde se había criado, entró un sábado a la sinagoga como era su costumbre. Lucas 4:16 dice, se levantó para hacer la lectura de la palabra de Dios y dijo, el Espíritu del Señor está sobre mí, por cuanto me ha ungido para anunciar buenas nuevas a los pobres. Me ha enviado a proclamar libertad a los cautivos y dar vista a los ciegos, a poner en libertad a los oprimidos, a pregonar el año de la liberación, el año de la libertad. Todos los que estaban en la sinagoga lo miraban detenidamente y él comenzó a hablarles. Hoy se cumple esta escritura en presencia de ustedes. Sí, mis queridos amigos. Hay un año de liberación. Ese año de liberación ya comenzó cuando Cristo vino por primera vez. Él nos trae una liberación espiritual. Él sanó a muchas personas, curó a los ciegos, les reabrió los ojos. Hasta resucitó a los muertos, según nos dice la palabra de Dios. En San Juan, el capítulo 8, versículos 32, 34 y 36, Jesús habló de la liberación espiritual del pecado. Dijo, conocerán la verdad y la verdad los hará libres. Ciertamente les aseguro que todo el que peca es esclavo del pecado. Así que si el Hijo los libera, serán ustedes verdaderamente libres. Queremos ser libres de las cargas del pecado, de las obras malas que podamos haber hecho. Eso es posible porque Cristo ya vino y Él trajo el año de la buena voluntad del Señor. En Apocalipsis 1, versículos 5 al 6, dijo Juan, al que nos ama y por su sangre nos ha librado de nuestros pecados, a Él sea la gloria y el poder por los siglos de los siglos. Tiene que ver esa liberación inicial con la conversión. Ahora bien, dijo el apóstol Pablo escribiendo a los Corintios en su segunda carta, capítulo 3, versículo 17. El Señor es el Espíritu, y donde está el Espíritu del Señor, allí hay libertad. Qué lindo es poder sentirse libre del pecado. Tener sentimientos positivos, personas que han estado odiando, por fin pueden encontrar la liberación y ahora ser amos, dueños de sí mismos. Pero ahora que han sido librados del pecado y se han puesto al servicio de Dios, cosechen la santidad que conduce a la vida eterna. Dijo también el apóstol Pablo en Romanos 6:14, el pecado no se enseñoreará más de vosotros, pues estáis bajo la gracia. Cuando aceptamos a Cristo, cuando somos liberados por Él, ya no tenemos un enemigo que se pone encima nuestro y nos mantiene en sujeción. En Hebreos, el capítulo 2, versículo 14, dijo el apóstol Pablo, ya que ellos, los seres humanos, son de carne y hueso, Él, Cristo Jesús, también compartió esa naturaleza humana para anular mediante la muerte al que tiene el dominio de la muerte, es decir, al diablo, y librar a todos los que por temor a la muerte estaban sometidos a esclavitud durante toda la vida. Sí, la liberación comienza ya. Queridos amigos, nosotros podemos llegar a experimentar ya la verdadera libertad. Muchos están queriendo obtener liberación en sus países de poderes extranjeros o de políticos o de partidos que no los satisfacen, pero la verdadera liberación que nosotros debemos buscar hoy es esa liberación interior.
Y Jesús promete darnos esa libertad hoy, de tal manera que no estemos más bajo la esclavitud, bajo las tentaciones de ese enemigo que nos lleven a la destrucción. Porque aunque seguiremos siendo tentados, podemos hacer frente a la tentación con el poder que el Hijo de Dios da para que nos mantengamos en libertad. Vengan a mí, dijo Jesús, todos ustedes.

descanso espiritual. Carguen con mi yugo, dijo Jesús, y aprendan de mí, pues soy manso y humilde de corazón, y encontrarán descanso para su alma, porque mi yugo es suave y mi carga es liviana. En este pasaje de Mateo 11, 28 al 30, Jesús nos muestra qué carga seguiremos llevando mientras estemos en este mundo. Pero si nosotros lo aceptamos a Él, somos mansos y humildes, seremos capacitados para sobrellevar esas cargas hasta el día de la liberación final. Tenemos que ser mansos y humildes. Y entonces la carga que parece tan pesada se hará más liviana y podremos seguir adelante cumpliendo el designio divino para nuestras vidas. Pero habría un cumplimiento final en la segunda venida de Cristo, un cumplimiento literal de la liberación que Dios prometió al antiguo Israel. Tendría que ver con la recuperación de la herencia. Dichosos los humildes o los mansos, dijo Jesús, Mateo 5:5, en una de las bienaventuranzas, porque recibirán la tierra como herencia. Somos peregrinos aquí. Somos forasteros, extranjeros, porque Dios es el dueño de esta tierra y perdimos el derecho a esa herencia. Pero en el Hijo de Dios pasamos a ser herederos y se nos promete recuperar esta tierra en su estado edénico original. Eso ocurrirá al final, cuando todo este mundo será destruido y Dios haga nuevas todas las cosas. Hoy nosotros encontramos que hay personas o hay pueblos o naciones en Palestina que luchan por apoderarse de pedazos de tierra. Pronto no les quedará nada, solo los mansos recibirán la tierra por heredad. En otros lugares, en Europa, en Asia, en África, en cuántos lugares se siguen luchando, ya sea por islas, ya sea por espacios de terreno. ¿Y qué no hablar acerca de propiedades individuales? Pero pronto todo esto desaparecerá y quien repartirá la tierra en forma justa y equitativa es el Señor. Dichosos los que acá son mansos y humildes y como extranjeros sueñan con esa liberación final y esa herencia futura. Romanos 8:17, dijo el apóstol Pablo allí, si somos hijos, hijos de Dios, somos herederos, herederos y coherederos con Cristo, pues si ahora sufrimos con Él, también tendremos parte con Él en su gloria. Eres pobre. Tienes un padre que no tiene propiedades. No puedes recibir una herencia el día que tus padres se van. No te preocupes. Hay un padre espiritual. Es el más rico del universo. Y Él quiere compartir esa herencia contigo. Es imposible soñar toda la dimensión de esa herencia. Y nosotros podremos recibir esa herencia gracias a que, a través de su Hijo legítimo, nos ha hecho también coherederos como hijos suyos. Mirad cuál amor nos ha dado el Padre, dice San Juan, que nos ha dado el derecho de ser hijos de Dios, nos ha permitido, considerado como hijos de Dios. Una de las últimas promesas de la Biblia y del Apocalipsis es, el que salga vencedor heredará todo esto, y yo seré su Dios, y Él será mi Hijo. El reposo que Dios indicó de la tierra también tendría un cumplimiento. Aquí, en la liberación espiritual que tenemos, no nos podemos librar necesariamente de las tentaciones de alguien que siempre está buscando hacernos una zancadilla, hacernos caer. Pero llegará el día en que estaremos libres también de la presencia misma del diablo. Y el reposo en la liberación de la tierra
se iría a cumplir bajo maldición, como Dios lo había anticipado

al pueblo de Israel cuando no cumplían con estas leyes sabáticas anuales. En Levítico 26, versículo 34 dice: Entonces la tierra disfrutará de sus años sabáticos todo el tiempo que permanezca desolada mientras ustedes vivan en el país de sus enemigos. Así la tierra descansará y disfrutará de sus sábados. Mientras la tierra esté desolada, tendrá el descanso que no tuvo durante los años sabáticos en que ustedes la habitaron. Esta fue la advertencia divina. Y vamos al segundo libro de las Crónicas de Israel y vemos en el versículo 21 del capítulo 36 que la tierra disfrutó de su descanso sabático todo el tiempo que estuvo desolada hasta que se cumplieron 70 años en el cautiverio babilónico. Y fue un reposo bajo maldición, todo quedó en ruinas por 70 años. Pero Dios permitió el regreso, la liberación. El año del jubileo se daba en el famoso Yom Kippur, día de la expiación. En ese día que representaba al juicio final de Dios, se traían dos animales, dos machos cabríos. La historia o el ritual se lo encuentra en Levítico 16, versículos 7 al 10. Un animal se lo ofrecía al Eterno y el otro se lo ofrecía a Azazel. Y el sumo sacerdote con la sangre del primer animal venía al interior del santuario, al lugar santísimo, por única vez en el año, asperjaba con la sangre ese lugar y purificaba el santuario de todos los pecados de Israel. Una vez que acababa de expiar el santuario, entonces hacía traer el macho cabrío vivo. Y la ley seguía diciendo, Aarón pondrá sus dos manos sobre la cabeza del macho cabrío vivo y confesará sobre él todas las iniquidades, rebeliones y pecados de los israelitas y los pondrá sobre la cabeza del macho cabrío. El día de la expiación fue el ritual de mi tesis doctoral. Es tanto lo que podríamos decir, pero en otra serie vamos a ir desgranando poco a poco todo ese ritual. Contentémonos acá con saber que ese macho cabrío que representaba a Satanás ahora era expulsado al desierto por medio de un hombre asignado para eso. Ese macho cabrío, decía la ley, llevará sobre sí todas las iniquidades de ellos a tierra deshabitada. Esa tierra deshabitada, ese desierto, lugar desértico, es un símbolo de Satanás en el milenio. Dice el Levítico 16, 22, el hombre soltará el macho cabrío por el desierto, y así iba a deambular por el desierto. Por un lado se purificaba el santuario, el templo con la sangre del primer animal, y por otro lado todos los pecados que ahora se extraían del santuario se los ponía sobre ese macho cabrío y se lo expulsaba de Israel. Los israelitas podían ver cómo esos pecados ahora se alejaban de en medio de ellos para siempre y eran llevados a un lugar desértico, el hábitat del príncipe de las tinieblas. En Apocalipsis 20, versículos 1 al 3, se nos habla del milenio. Dice, entonces vi un ángel que descendió del cielo con la llave del abismo y una gran cadena en su mano. Prendió al dragón, esa serpiente antigua que es el diablo y Satanás, y lo ató por mil años. Lo arrojó al abismo, lo encerró y selló para que no engañe más a las naciones hasta que se cumplan mil años. Satanás estará atado, una cadena de circunstancias tendrá sobre él porque no podrá engañar a nadie más. Los malvados habrán perecido en la venida del Señor y los redimidos estarán con él en su gloria. Y ahora con este mundo arruinado, él tendrá que deambular tal como lo hacía ese macho cabrío, llevando sobre sí las cargas de las acusaciones que había hecho
al pueblo de Dios por los pecados que los llevó a cometer. Y esas mismas cargas acabarán con él. Levítico 25:9 dice: entonces tocarás la trompeta del jubileo, en toda vuestra tierra. Elena de Huay escribió en el libro Primeros Escritos, página 286. Entonces comenzó el jubileo durante el cual debía descansar la tierra, proyectándolo a la segunda venida de Jesús. Vi que los piadosos esclavos se alzaban triunfantes y victoriosos, quebrantando las cadenas que los oprimían. Cuando vamos al libro de Levítico, al ritual de la expiación, vemos que había un cambio de vestidos que estaba representado también en Zacarías 3, los versículos 2 al 7, en la visión que vio el profeta del cambio de ropas del sumo sacerdote. Se quitará los vestidos que se había puesto para entrar en el santuario y los dejará allí. Después de ponerse sus vestidos, saldrá. Y ahora miremos esta declaración. Así como el sumo sacerdote, después de realizar su servicio en el lugar santísimo, salía con sus ropas pontificales ante la congregación que lo esperaba, así también Cristo vendrá la segunda vez, revestido con las vestimentas gloriosas del blanco más puro. Vendrá con su propia gloria y la gloria de su Padre, como Rey de Reyes y Señor de Señores, y toda la hueste angélica lo escoltará en su trayecto. ¡Qué maravilloso! En la segunda venida de Cristo, Jesús dijo: mis ángeles tocarán la trompeta de la libertad. Allí recobraremos la herencia que habíamos perdido. Se nos llevará al nuevo Edén que el Señor llevó al cielo y que Juan vio en la ciudad celestial, la nueva Jerusalén, que descenderá al final del milenio para que sea nuestra ciudad eterna. En el siguiente tema que tocaré, yo hablaré de la metrópolis universal del nuevo mundo y en qué consistirá la vida eterna. Jesús saldrá entonces con poder y gloria. Se lo representa en Apocalipsis como montando a caballo para librar una guerra. Y sus ángeles, miles y millones de ángeles, se vacía el cielo, vienen para pregonar la trompeta de la libertad. Dice Mateo 24:30, entonces aparecerá en el cielo la señal del Hijo del Hombre y todas las naciones de la tierra se lamentarán y verán al Hijo del Hombre que viene sobre las nubes del cielo con gran poder y grande majestad. Las naciones no estarán preparadas para recibir al Señor. Hoy estamos encontrando que mucha gente está buscando unirse, religiones, naciones, pero no quieren sujetarse a los principios de ese reino del Señor. Y ellas perecerán, pero los redimidos serán salvos en la venida del Señor. Y dice el versículo 31 de Mateo 24, enviará a sus ángeles con gran voz de trompeta y juntarán a sus elegidos de los cuatro vientos desde un extremo del cielo hasta el otro. Así se dará la liberación final. Permítanme leerles algunas citas preciosas que encuentro en el libro El conflicto de los siglos especialmente. Antes de leerlas, sin embargo, yo quiero hacerles notar lo que alguien destacó de las tres P de la Biblia, que tienen que ver con la redención, con la salvación, con la liberación. Hace 2000 años atrás, Jesús vino a librarnos de la penalidad del pecado. Penalidad. Hoy nos libra del poder del pecado. Del poder. Y mañana, en su segunda venida, nos librará para siempre de la presencia del pecado.
Aquí

En esta vida nosotros podemos ya comenzar a experimentar algo de lo que experimentaremos en la liberación final, porque la liberación comienza en nuestro interior y entonces el Señor vendrá a producir esa liberación, esa redención de la presencia del pecado y del mal para siempre. En el libro El conflicto de los siglos, página 692, dice: El ojo de Dios, al mirar a través de las edades, se fijó en la crisis a la cual tendrá que hacer frente su pueblo, cuando los poderes de la tierra se unan contra él. Como los desterrados cautivos, temerán morir de hambre o por la violencia. Pero el Dios Santo que dividió las aguas del Mar Rojo delante de los israelitas manifestará su gran poder libertándolos de su cautiverio. Recordemos que el Apocalipsis habla que la crisis final consistiría en no dejar comprar ni vender, un boicot. Hoy hay discriminaciones, se quejan algunos raciales, otras discriminaciones religiosas, otros creen que hay discriminaciones económicas, políticas. Pronto la ira de Satanás se manifestará uniendo a las naciones contra el pueblo remanente de Dios. Pero Dios manifestará su poder libertándolos de ese cautiverio en el cual querrán ponerlos. Esa medianoche cuando Dios manifiesta su poder para librar a su pueblo. Sale el sol en todo su esplendor, los montes son movidos como una caña al soplo del viento y las rocas quebrantadas se esparcen por todos lados. Se oye un estruendo como de cercana tempestad. El mar es azotado con furor. Se oye el silbido del huracán como voz de demonios en misión de destrucción. Toda la tierra se alborota e hincha como las olas del mar. Su superficie se raja, sus mismos fundamentos parecen ceder, se hunden cordilleras, desaparecen islas habitadas. ¡Qué descripción magnífica! Está también en la Biblia en forma más breve, pero continuemos primero con esta declaración. Los muros de las cárceles se parten de arriba abajo y son liberados los hijos de Dios que habían sido apresados por su fe. En Apocalipsis 16, versículos 19 al 20 dice, Las ciudades de las naciones cayeron y Dios se acordó de la gran Babilonia y le dio la copa llena del vino del furor de su ira. Entonces toda isla huyó y los montes desaparecieron. Cuando la voz de Dios ponga fin al cautiverio de su pueblo, será terrible el despertar para los que lo hayan perdido todo. En la gran lucha de la vida, conflicto de los siglos, página 711. Hoy nosotros podemos escuchar el llamado divino. Hoy nosotros podemos escuchar a un predicador, a un amigo, a alguien de fe, llamándonos a nuestra conciencia para que arreglemos nuestra vida, pongamos nuestra vida en armonía con las leyes del reino de Dios. Y si desoímos esos llamados, las consecuencias serán eternas. Por lo cual este es el momento de oportunidad, pero cuando se sepa que habrá pasado el tiempo de gracia, qué terrible será el despertar para aquellos que lo perdieron todo en esta lucha de la vida. Un cambio maravilloso se ha realizado en aquellos que conservaron su integridad ante la misma muerte. Han sido librados, como por ensalmo de la sombría y terrible tiranía de los hombres vueltos demonios. Sus semblantes, poco antes tan pálidos, tan llenos de ansiedad, brillan ahora de admiración, fe y amor. Otra declaración más, página 692. Gloriosa será la liberación de los que lo han esperado pacientemente y cuyos nombres están escritos en el libro de la vida. Qué glorioso será poder estar entre los redimidos.
cuando se pueda dar ese potente

y largo grito de victoria, porque se habrá llegado al otro lado de la orilla de este mundo. En la hora de supremo apuro, es cuando el Dios de Israel intervendrá para librar a sus escogidos. El Señor dice: vosotros tendréis canción como en noche en que se celebra fiesta, y alegría de corazón como el que va al monte del Eterno, al fuerte de Israel. Aquí se refiere a la fiesta de las cabañas. Algunas versiones traducen: tendréis canción como en noche en que se celebra la Pascua. Pero el original no dice la Pascua, y es una interpretación que no cuadra con el contexto. Tiene que ver con la liberación, con la fiesta que se celebraba después del día de la expiación, del día del juicio, y después del jubileo, cuando se proclamaba la liberación, y representa la reunión del pueblo de Dios, de los escogidos de todas las edades, frente al trono de Dios. Y dice Isaías 30, 29 al 30, el Eterno hará oír su voz potente y hará ver el descender de su brazo con furor de rostro y llama de fuego consumidor, con dispersión, con avenida y piedra de granizo. El poder de Dios se manifestará y todo lo que hoy vemos será destruido. Y los que pusieron sus esperanzas en esta tierra lo perderán todo, pero los que pusieron sus esperanzas en la vida eterna lo recibirán y eternamente. Isaías 11:12, hablando el profeta 700 años antes de Cristo de esa liberación final, dijo: levantará Dios bandera a las naciones y juntará a los desterrados de Israel y a los esparcidos de Judá de los cuatro confines de la tierra. Por toda la tierra se escuchará la trompeta de la libertad. Y el Israel de hoy, el Israel espiritual, el remanente fiel que guarda los mandamientos de Dios y tiene la fe de Jesús, recibirá la herencia eterna. Cuando nosotros consideramos la liberación que anticipó Jesús en primicias, fue la liberación de la resurrección. Esa resurrección anticipaba la cosecha final, que tenía que ver con la resurrección de todos los redimidos. Y serán llevados al cielo, en el aire, dice el apóstol Pablo, para estar para siempre con el Señor. Isaías 60, 4 al 5 dice: alza tus ojos alrededor y mira. Todos estos se han juntado. Tus hijos vendrán de lejos y tus hijas serán traídas en brazos. Padres que perdieron sus criaturas porque la muerte se las arrebató. Ahora un ángel se las traerá de nuevo. Recuerdo cuando un día festejamos los 50 años de casados de nuestros suegros. Mis suegros tuvieron 6 hijas y un hijo. Y la mayor nunca la conocieron los hermanos porque murió más o menos cuando tenía 1 año y medio. Y al recordar ese hecho me pidieron que yo diera unas palabras, un testimonio, y pensé en el maravilloso momento en que ahora estas hermanas mayores, el hermano mayor, los padres, podrán formar a esa pequeña, pero ya en el reino de Dios, porque el Señor las traerá en los brazos y la pondrá en los brazos de sus propios padres y de sus hermanas. ¡Qué espectáculo! Espectáculos más maravillosos se sucederán. Dice Isaías 51:11, los redimidos del Señor volverán, vendrá nación cantando y gozo perpetuo habrá sobre sus cabezas. Tendrán gozo y alegría y huirán el dolor y el gemido.

El libro del Apocalipsis, la visión central del Apocalipsis que está en el capítulo 5. Dijo el apóstol Juan, y miré, y oí la voz de muchos ángeles alrededor del trono, y decían a gran voz, el Cordero que fue muerto es digno de recibir poder y riqueza, sabiduría y fortaleza, honra, gloria y alabanza. Querido amigo que me escuchas, ese día de liberación final está cercano. Estamos estudiando las profecías del Apocalipsis que nos muestran hacia dónde vamos. Dios anticipó todo lo que iba a ocurrir, lo básico, lo fundamental, hasta ese día de liberación final, para que nosotros pudiéramos prepararnos y para que en esta época, nosotros que vivimos en esa época final, sepamos en dónde estamos parados. Tú puedes ser redimido si realmente lo anhelas de corazón. Tú puedes participar de la liberación final gloriosa de los hijos de Dios. Este mundo se vuelve cada vez más caótico. Este mundo no conoce sino guerras, pasiones, luchas, enfermedad, muerte. ¿Para qué poner toda nuestra esperanza en algo que no tiene duración eterna? Pongamos nuestra confianza en Dios, pongamos nuestra fe en las promesas divinas y triunfaremos con todos los redimidos de todas las edades. Porque sin fe es imposible agradar a Dios. El Apocalipsis termina con palabras preciosas. Una de esas palabras está en Apocalipsis 22, versículo 17. El Espíritu y la esposa dicen, ven. Y el que oiga, diga, ven. ¿Quieres aceptar el llamado que viene del Apocalipsis? ¿Quieres aceptar el llamado que viene de la ciudad celestial? Yo te invito a que inclines tu rostro conmigo y te unas conmigo en una oración para decirle, sí, Señor, yo quiero ir a tu ciudad, a esa ciudad gloriosa en donde podremos vivir para siempre. Padre y Dios Santo que estás en los cielos, aquí estamos. Hijos tuyos, tal vez algunos rebeldes, pero queremos humillarnos todos delante de ti, reconociéndonos culpables, pecadores, porque por naturaleza somos malos. Pero nos diste a tu Hijo como un ejemplo de vida fiel a ti, de vida pura y santa. Y queremos nosotros imitarlo y queremos que limpies nuestros pecados, que nos limpies de la penalidad del pecado, de la culpabilidad y que nos libres también del poder del pecado, con las tentaciones que produce, con las presiones que se dan regularmente para tratar de desviarnos de la senda correcta. En ti, Señor, confiamos, en Cristo podemos romper las cadenas que nos tienen sujetos con el vicio y con tantas otras cosas más a este mundo. Y Señor, anhelamos el día glorioso de la liberación final, cuando nos darás la herencia en la cual viviremos por toda la eternidad. Gracias, Señor, porque somos indignos, no somos hijos dignos, somos hijos de ira y de condenación por naturaleza, porque todos somos pecadores, pero gracias a que nos has adoptado como hijos en tu Hijo amado, Cristo Jesús. Y queremos recibir esa herencia que nos has prometido porque queremos estar libres de toda carga y vivir en paz para siempre. En el nombre de Jesús te lo pedimos. Amén.

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Hola amigos, mi nombre es María José Jamo, soy nutricionista y educadora de salud y este es mi canal Salud para Hoy. Y en esta ocasión quiero mostrarles otra vez un estudio científico, porque recién acaban de publicar un estudio súper interesante en una revista muy prestigiosa que se llama The British Medical Journal. Es una revista científica británica muy, muy prestigiosa. Y lo que encontraron en este estudio es que las dietas basadas en plantas o pescetarianas, es decir, la dieta que solamente incluye pescado y ningún otro tipo de carne, ayudaron a reducir la severidad de una infección grave por COVID-19. Y este es un estudio a nivel de población en 6 países. De hecho, se hizo con trabajadores de la salud en 6 países, y los 6 países eran Francia, Alemania, Italia, España, el Reino Unido y Estados Unidos. Y se hizo un estudio que ellos les preguntaron a estas personas qué comían, y también se les hizo una encuesta que comenzó desde julio a septiembre del año 2020. Y lo que encontraron fue lo siguiente. De los 2.884 trabajadores de la salud que participaron, de 6 países que participaron en esta encuesta, encontraron que aquellos que siguieron una dieta basada en planta o una dieta pescetariana, que eran más altas en vegetales, en legumbres, en nueces y bajas en carne de ave o carnes rojas y carnes procesadas, tenían 73% o 59% menos de tener una enfermedad grave o severidad grave o moderada de COVID-19. Ahora, ese 73% era para la dieta basada en plantas y el 59% era para la dieta pescetariana. O sea, la dieta basada en plantas fue más efectiva aún que la dieta pescetariana para prevenir una infección grave de COVID-19. Así que la conclusión a la que ellos llegaron es que tanto la dieta basada en plantas como la dieta pescetariana son patrones dietéticos saludables y que podrían ser considerados para protegerse en contra de COVID-19 muy severo. ¿Qué te parece? Ahora déjame decirte que yo personalmente recomiendo la dieta basada en plantas más que la dieta pescetariana. La dieta basada en planta consiste en una alimentación vegetariana de alimentos no procesados de origen vegetal, por lo menos ojalá un 80, 90 o 100%. Eso es una dieta basada en plantas. 100% sería lo ideal. El pescado, lamentablemente, a pesar de que podría ser una fuente saludable de ácidos grasos omega 3, por ejemplo, y no es tan alto en grasas saturadas como las carnes rojas o incluso las carnes de aves como la carne de pollo o de pavo, aún así no es lo más saludable por varias razones. Número uno, porque aunque tiene menos grasa saturada, aún todavía tiene una cantidad, tal vez menos, pero tiene. Y tiene colesterol, contiene bastante colesterol la carne de pescado.

Pero más que eso todavía, el hecho de que el pescado hoy en día es el alimento más contaminado en la dieta humana, yo no sé si tú sabías eso, pero hay miles de contaminantes en el mar, no solamente el mercurio, sino también otros contaminantes químicos, que todos van a parar al mar, todos los desechos industriales, los desechos agrícolas, los desechos humanos, casi todo va a parar al mar. Y algunos de estos químicos más nuevos, algunos de ellos antiguos, pero son químicos que no se desintegran muy rápidamente, algunos de ellos permanecen en el mar por décadas. Y lamentablemente el pescado es un alimento que, bueno, los peces en el mar, lo que hacen ellos es que pasan por un proceso que se llama bioacumulación. O sea que el pescadito más chiquito come las algas. Entonces eso ya tienen pequeñas cantidades de estos químicos. El pescadito mediano se come al chiquito, come varios de esos chiquitos, entonces acumula más toxinas. Luego viene un pescadito más grande y come a los medianos. Entonces esos pescaditos acumulan todavía más. Y después el grande se come a esos medianos y mientras más grandes sean los peces, más se acumulan estas toxinas en su cuerpo de los peces, en la grasa principalmente. Entonces hay muchos químicos que son peligrosos, que están acumulándose en los alimentos en el mar. Yo personalmente recomendaría obtener los beneficios, los nutrientes que se pueden obtener del pescado de otras fuentes mejor. Por ejemplo, los ácidos grasos omega 3 se pueden obtener de la linaza molida, de la chía molida, de las semillas molidas y de otros alimentos más. La dieta basada en plantas, que nos dice este estudio, fue más efectiva, de acuerdo con los datos que nos están ellos dando aquí. La dieta basada en plantas fue más efectiva porque pudo reducir la severidad de COVID en 73%. Y eso que no sabemos todos los detalles de lo que comieron estas personas, porque nadie puede seguir a otra persona 24 horas al día para saber lo que come. Tuvimos que confiar en lo que ellos nos dicen que comen, ¿verdad? Pero podemos sacar conclusiones de los datos que muestra este estudio. A propósito, también se compararon participantes de este estudio que consumían una dieta baja en carbohidratos y altas en proteínas. Y ellos tuvieron más riesgo de una infección moderada o severa de COVID-19. Es decir, las personas que comen una dieta baja en carbohidratos y alta en proteína están a más riesgo, no menos, sino más riesgo de tener una infección severa por COVID-19. Así que si se quieren proteger de COVID-19, coman una dieta basada en plantas, como la que yo hablo mucho en mi canal de YouTube, que corresponde a una dieta basada principalmente en estos alimentos: frutas, vegetales, granos o cereales integrales, legumbres y una cantidad pequeña, alrededor de 30 gramos por día, de frutos secos oleaginosos o de alimentos altos en grasas como el aguacate o la palta. Y esa es la base de tu alimentación. No alimentos procesados, evitar las harinas, evitar el azúcar, evitar los aceites y evitar los alimentos de origen animal y consumir lo más posible estos alimentos en su estado más natural. Eso es una dieta basada en plantas, es la dieta más saludable que podemos comer. Está comprobado que ayuda a prevenir la diabetes, ayuda a prevenir la hipertensión, ayuda a prevenir el colesterol alto, las enfermedades al corazón, el cáncer y muchas otras enfermedades inflamatorias, autoinmunes, etcétera, etcétera. ¿Okay? Eso es lo que yo te recomiendo. Y si quieres también prevenir el COVID, ¿qué te parece? Bueno, si te gusta este video, te recomiendo que te suscribas a este canal y prendas las notificaciones para que puedas saber cuándo voy a poner otro video siguiente. Y también que entres en mi página web saludparahoy.com. Muchas gracias y nos vemos en el próximo video.

0: Hola, soy el doctor Eddie Ramírez. Hay una bendición en Yiddish, bis 100 un zwanzig, que significa que vivas a tener 120 años. Científicos en la Universidad del Sur de California recientemente calcularon la edad teórica hasta la cual deberíamos vivir los humanos, 120 años. También, Roy Wolford, un pionero en la ciencia del envejecimiento, sugiere que es posible que el cuerpo humano dure 120 años. Esto puede deberse a la habilidad que tiene el ADN de reparar los errores que desarrolla. Las investigaciones sugieren que esta habilidad se descompone a la edad de 120. Entonces, ¿por qué no estamos viviendo tanto? El promedio de vida de los estadounidenses es solo 78 años. Hay cambios que podemos hacer para poder hacer una realidad esos 42 años adicionales. La respuesta es que no hay mucho que nos detenga de reclamar esos años y teóricamente añadirle un tercio a nuestra esperanza de vida. La solución se encuentra en 8 remedios sencillos que podemos comenzar a practicar hoy mismo. Nos ayudarán a tener mayor longevidad y vidas más satisfacientes de lo que pudiéramos haber podido imaginar. Agua. Primero que todo, ¿sabías que la mayor parte de la humanidad se encuentra crónicamente deshidratada? Este problema tiene una solución sencilla. ¿Cuánto pesas? Toma tu peso corporal en libras y divídelo por la mitad. Ese número es la cantidad de onzas que deberías beber cada día. Probablemente no habría que decir que si estás haciendo ejercicio, trabajando en un clima caliente o tienes una fiebre, vas a necesitar tomar más cantidad de agua. Ejercicio. La mayoría de nosotros tenemos estilos de vida bastante inactivos y la ciencia ha comprobado que el ejercicio es clave a un estilo de vida saludable. Caminar es un buen ejercicio y la mayoría de las personas no deberían tener problemas haciéndolo. Simplemente puedes caminar al menos 2 millas al día, a una velocidad de al menos 3 millas por hora. No importa si divides este tiempo en segmentos cortos. Haz esto 6 días a la semana y te encontrarás en el camino a tener mejor salud. Nutrición. La nutrición tiene un profundo efecto sobre la longevidad. El doctor Wolford, a quien mencioné anteriormente, pudo multiplicar al doble la duración de vida de ratones de laboratorio por el simple proceso de reducir su consumo calórico. En el occidente comemos demasiadas comidas con un alto valor calórico. Estas comidas que nos dan demasiadas calorías tienen pocos nutrientes y menos fibra. Debido a esto, nuestros estómagos no nos dejan saber que debemos parar de comer y terminamos comiendo demasiado. Si comiéramos más alimentos integrales, crudos o con preparación mínima, naturalmente comeríamos menos calorías. Descanso. El viejo refrán, acostarse temprano y levantarse temprano hacen al hombre sano. Parece haber anticipado la ciencia del buen dormir. Tener descanso adecuado es muy importante para nuestra salud y longevidad. Mientras dormimos, muchas funciones importantes suceden que son necesarias para tener buena salud. El descanso le da a nuestro cuerpo el tiempo necesario para restaurarse y reponerse. Sol. Se ha demostrado que la vitamina D es muy importante para mantener un sistema inmune saludable. La vitamina D es una de las sustancias que necesitan nuestros cuerpos para eliminar los radicales libres, que son toxinas encontradas en nuestro medio ambiente moderno, las cuales se cree que causan muchas enfermedades, incluyendo el cáncer y las enfermedades autoinmunes. Recibir suficiente sol cada día es importante para tener niveles adecuados de vitamina D. Aire. Suena muy simple como para ser verdad. Pero respirar bastante aire puro es importante para la salud. Piensa, podemos pasar varias semanas sin comer, varios días sin tomar agua, pero solo unos pocos minutos sin respirar. Recuerda, respirar profundamente varias veces al día, preferiblemente al aire libre. Cuando examinamos los hábitos de las personas que viven más de 100 años, notamos una característica casi universal: un estilo de vida temperante. O sea, escogen las cosas buenas con moderación y evitan las cosas que tienen efectos negativos sobre su salud y calidad de vida. ¿Alguna vez has oído de las zonas azules? Este término es utilizado para designar ciertos grupos de personas que han tenido longevidad imprevista. Un factor común entre estos grupos es la confianza en Dios. Esta conexión entre la salud física y espiritual ha sido demostrada como significativa en añadir años de vida. Entonces, ¿cómo podemos llegar a vivir 120 años? Primero que todo, tenemos que batir las probabilidades. En la actualidad, la esperanza de vida del americano promedio es de 78 años. Sin embargo, los datos sugieren que si siguiéramos las pautas que acabo de señalar, no sería inusual llegar a vivir 100 años o más. Solo piénsalo, los 60 podrían ser la mitad de nuestra vida. Si estás dispuesto, nos encantaría que nos acompañaras en este viaje a tener vidas más longevas, saludables y plenas.
1: Hola, ¿todo bien con usted? Aquí les habla Ángela Xavier y hoy quiero darle un consejo muy simple, pero un consejo muy eficiente para bajar su presión arterial en apenas 5 minutos. Sí, eso mismo. La presión arterial alta no es puesta entre las principales causas de muerte en los rankings de las investigaciones científicas, pero está en la base de los problemas que más matan, que son el derrame cerebral y el infarto. La presión llega a ser responsable del 65% de los infartos, que en realidad acaban con la vida de 85,000 brasileños al año. ¿Usted sabía de eso? Eso significa 230 muertes al día. La hipertensión es traicionera porque generalmente no suele tener síntomas. Y cuando la persona realmente siente algo, ya es por la consecuencia de esa presión arterial alta, de algún daño que ha sido producido en el cuerpo. Entonces, cuando la persona siente fuertes dolores de cabeza, principalmente alrededor de la nuca, luego puntos brillantes en los ojos o cualquier otro síntoma, significa que la presión es demasiado alta y en este caso ya ha causado daños en varias partes del cuerpo. Les quiero dar un consejo muy simple que irá a ayudarles a controlar su presión arterial mientras realiza los cambios necesarios en su estilo de vida. Porque para estar libre definitivamente del problema, usted necesita cambiar sus hábitos, su estilo de vida como un todo, en sus hábitos como un todo. Si usted no tiene presión arterial alta, si su presión arterial es normal, mida la presión al menos una vez al año, aunque sea joven o aunque sea niño. Porque la hipertensión era un problema que afectaba a las personas que se acercaban a los 45 o 50 años. Pero ahora, con este estilo de vida moderno, alucinado, ese problema pasó a afectar a los jóvenes e incluso a los niños. Yo estoy asustada con el creciente número de niños obesos y con hipertensión. Es asombroso eso. Si usted es una persona que ya ha sido diagnosticada con ese problema y todavía no ha hecho ningún cambio en sus hábitos, bien, va a necesitar hacer cambios consistentes en sus hábitos ahí en el día a día. Pero usted necesita seguir las orientaciones médicas y revisar su presión arterial con más frecuencia. Y a medida que pueda ir cambiando sus hábitos, esta situación va a cambiar. Va a mejorar. Entonces, los cambios que usted necesite hacer, probablemente usted ya los sepa, pero a veces usted no lo ha hecho, no ha hecho esos cambios. Vamos a ver, vamos a recordar aquí muy rápido, porque no es el objetivo de este video. Mire, aumente su consumo de frutas, hortalizas y verduras, principalmente crudos, ricos en potasio, calcio y magnesio, que son minerales importantes para controlar la presión arterial. Mire, ponga límite.

0: al consumo de sal y reemplace la sal refinada por sal entera, por sal marina, o sea, para otro tipo de sal que no sea la sal refinada. Y haga al menos 30 minutos de ejercicio por día. El ejercicio físico es medicina básica para controlar la presión arterial e incluya tés sin cafeína y nada de alimentos con cafeína, porque la cafeína hace subir la presión, causa vasoconstricción y hará con que la presión suba. Entonces, incluya esos tés sin cafeína en su dieta y en su día a día. Evite también alimentos procesados que son altos en grasas y también sodio, que hacen subir la presión arterial. Duerma temprano, ¿sí? Hasta las 22 horas al máximo. Use el agua de forma correcta. Eso también ayuda a mantener la fluidez de la sangre. No fume. El cigarrillo, también al igual que el café, que la cafeína, provoca la vasoconstricción, el cierre de los vasos, y eso aumenta la presión en las arterias. No consuma bebida alcohólica. El alcohol causa arteriosclerosis, ¿correcto? También tenemos video al respecto para que usted entienda cómo el alcohol hace con que surja la arteriosclerosis. Bueno, ahora quiero dar un consejo muy simple que hará bajar su presión arterial en solo 5 minutos. Mire, usted va a necesitar una cebolla grande, ¿cierto? Una cebolla grande y de un rallador, ¿sí? Es una cebolla y un rallador. Usted va a rallar la cebolla, la va a lavar. Si quiere pelar, la pela. Si no, ni siquiera necesita pelarla. Va a rallar en esta parte de rallar zanahoria. Entienda, va a rallar la cebolla en esta parte de rallar la zanahoria. Y usted entonces va a poner esa cebolla rallada en una superficie en donde pueda esparcir bien, en una superficie, un recipiente, una vasija, en que usted pueda colocar la superficie de sus pies sobre aquella cebolla. Y ahí usted va a marcar. Va, por supuesto, a comprobar si la presión está alta. Entonces va a poner la cebolla allí y los pies encima de la cebolla rallada. Y va a verificar su presión a cada 5 minutos. Normalmente la presión cae un punto en cada presión, es decir, un punto en la máxima y un punto en la mínima a cada 5 minutos. ¿Lo duda? Bueno, no quiero que suba su presión para que haga la experiencia, pero en el caso de que usted tenga un pico de presión alta, pruebe a hacer esto, incluso antes de tomar su medicación, para que usted pueda comprobar la eficacia de este procedimiento. ¿Correcto? Entonces te espero en el próximo video.
1: Siguiendo con nuestro viaje, recordamos nuestra llegada a Zaragoza y el trabajo que se desarrolló en Puerto Nariño.

0: Después de haber almorzado, salimos a conocer la gente de Zaragoza. De repente, alguien empezó a gritar pidiendo ayuda. En ese momento no tenía la cámara, pero cuando empecé a grabar, esto fue lo que sucedió.
1: Las gafas de papá, por favor, están en...
2: ¿Dónde están?
1: En la maleta azul.
0: Un joven se había cortado su frente.

0: Mientras tanto, Juvenal con su saxofón entretuvo a los niños.
1: No puede.
2: Thank you.

0: día, muy bien. Y tú, apuesto que tú te llamas, a ver, tú te llamas...
1: De aquí nace la idea de poder continuar enseñando a los niños de la comunidad sobre la música y conformar, bueno, un coro.
0: Tú te llamas San Cleopatra. Tú te llamas Sinforoso. ¿Cómo te llamas? John. Ah, se llama John, me equivoqué. No, ¿cómo se llama? Uno, dos, tres. Uno, dos, tres. No, le voy a enseñar otra vez. Saxofón. Repítame otra vez todo el tiempo. Uno, dos, tres. Saxofón. Otra vez. Saxofón. ¿Y cómo suena el saxofón? El saxofón suena.

0: Después de varios minutos, estaban finalizando la sutura.
1: Y lo coloca allí para que te ayude a quitar el dolor. Esta pasta es una hoy y otra mañana nomás. Con eso le quita el dolor. Vamos a orar por Miriam para que el Señor le ayude a cicatrizar el tubo. Amado Dios que estás en el cielo, te damos gracias por el don de la vida y queremos colocar en tus manos a Miriam Junior, oh Señor, en este accidente para que tú le bendigas, le mitigues el dolor y le ayudes a recuperar y hacer una buena cicatrización. Te damos gracias por él y por su familia. En el nombre de Jesús, tu Hijo. Amén.
2: Amén.

0: sé, hablan ellos de una puntilla, pero yo creo que eso fue un corte de bisel. Uno, cuando es con una puntilla, la puntilla perfora y no hace un corte de bisel. Mientras que cuando es un corte de impacto, entonces es un corte con el filo y entonces es el bisel. Entonces uno mira la herida, es liberal el bisel, pero no la puntilla. Y desde la expresión de la piel. Entonces es más fácil hacer con una aguja cortante.
1: Todo volvió nuevamente a la normalidad y en las horas de la noche estuvimos agradeciendo a Dios, pero en unos cuantos minutos nos llegaron más invitados.

0: aves. Venían disfrutando de las nubes que empezaban a moverse allá en el cielo. Cuando entonces vieron a Jesús que se quedó dormido, dijeron, bueno, está cansado, dejémoslo que duerma. Pero a medida que iban avanzando en el camino, empezó el mar. Empezaron las aguas a agitarse un poco más. ¿Y cómo hace la lancha cuando empieza a agitarse el agua? Empieza a crecerse un poco más, ¿cierto? Hacen así, a ir de un lado a otro. Y eso nos da miedo, ¿verdad? A veces cuando hay mucha agua, y sobre todo porque empezó a llover también, y empezó a caer agua, y caía agua, y caía mucha agua, y entonces la lancha empezó a moverse muy fuerte de un lado para otro, y se movía de un lado hacia otro, y Jesús, ¿qué estaba haciendo?
1: Durmiendo.
0: Dios dice.
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3: Josué cruza el Jordán. Este es Josué. Josué fue el líder de los israelitas. Y Dios lo usaría para llevar a su pueblo a la tierra prometida. Josué preparó a su pueblo para cruzar el río Jordán, que era el único que dividía a los israelitas de la tierra que Dios les había prometido. Acamparon junto al río durante 3 días esperando tal como el Señor les había ordenado. En esta época del año, el río Jordán se inundaba y fluía con tanta agua que era imposible cruzar a pie. Dios le dijo a Josué que debía decirle a la gente que los sacerdotes llevarían el arca del pacto y guiarían a las personas a través del agua. También le dijo a los sacerdotes que entraran en las aguas y que al hacerlo, éstas dejarían de fluir. Tan pronto como los sacerdotes hicieron esto, el agua del Jordán dejó de fluir. Y los sacerdotes se pararon con el arca del pacto en tierra seca mientras los israelitas cruzaron al otro lado. Dios le dijo a Josué que enviara a 12 hombres de las 12 tribus de Israel a tomar 12 piedras del lugar donde los sacerdotes estaban parados. Cuando todo esto se había terminado como Dios mandó, Josué llamó a los sacerdotes desde el Jordán. A medida que sus pies dejaban el río, las aguas volvieron a su lugar tal como habían estado antes. Ellos llevaron las piedras a su campamento y las colocaron como un monumento para que las generaciones futuras pudieran recordar la historia de cómo Dios llevó a su pueblo a través del río Jordán sobre tierra seca.
4: Historias de la Biblia. Josué y Caleb. Este es Josué. Y este es Caleb. Josué y Caleb fueron algunos de los israelitas que siguieron a Moisés desde Egipto hasta el desierto para encontrar la tierra que Dios les había prometido. Algún tiempo después, Dios le dijo a Moisés que enviara hombres a explorar la tierra prometida, que se llamaba la tierra de Canaán. Así que Moisés envió un líder de cada una de las 12 tribus de Israel, y Josué y Caleb estaban entre ellos. Moisés

0: les dijo que fueran a ver cómo era la tierra y que averiguaran si la gente que vivía allí era fuerte o débil. Les dijo que trajeran un informe de todo lo que encontraran.
1: ¡Let's do it!
0: Así que los 12 hombres fueron y exploraron. Mientras estaban allí, descubrieron que la tierra era muy buena para los cultivos.
1: Rock at rest.
0: Encontraron un racimo de uvas tan grande que se necesitaban 2 hombres para cargarlo.
1: That's good.
0: Después de 40 días, regresaron a Moisés y le mostraron los frutos que habían encontrado. Dijeron que era una tierra en la que fluía leche y miel y que era muy buena. Pero también dijeron que la gente que vivía allí era poderosa y que sus ciudades eran fuertes. Incluso vieron gigantes. Pero Caleb dijo, vamos de inmediato a tomar la tierra. Sin duda podemos conquistarla.
1: Come on.
0: Pero los otros hombres que estaban con él no estuvieron de acuerdo y difundieron las malas noticias por todo el campamento israelita. Esto hizo que los israelitas lloraran durante toda la noche. Les dijeron a Moisés y Aarón que deseaban haber muerto en Egipto o en el desierto y pidieron un nuevo líder que los llevara de vuelta a Egipto. Moisés y Aarón cayeron rendidos al suelo. Josué y Caleb se rasgaron las vestiduras. Josué y Caleb les dijeron al pueblo, «La tierra que hemos recorrido y explorado es una tierra maravillosa, y si el Señor se complace en nosotros, nos llevará sanos y salvos a esa tierra y nos la entregará. No se rebelen contra el Señor y no tengan miedo de la gente de Canaán. Ellos no tienen protección, pero el Señor está con nosotros. No les tengan miedo». Pero todos los israelitas hablaban de herir a Josué y Caleb. Entonces la presencia de Dios se apareció a los israelitas y Dios habló a Moisés. Estaba enojado con los israelitas y le dijo a Moisés, «Nunca me creerán, aún después de todas las señales milagrosas que he hecho entre ellos». Dios dijo que haría una nueva nación a partir de Moisés y que los israelitas ya no existirían. Pero Moisés le pidió a Dios que perdonara al pueblo y Dios le dijo que lo haría, pero que el pueblo vagaría por el desierto durante 40 años y que ninguno de ellos entraría a la tierra prometida, excepto Josué y Caleb. El pueblo vagó durante 40 años. Moisés murió y Josué se convirtió en el nuevo líder de los israelitas. Llegó el momento de que Josué condujera a los israelitas a la tierra prometida, que él y Caleb habían explorado muchos años antes. Josué condujo al pueblo, incluido Caleb, a la tierra prometida porque Dios estaba con él dondequiera que fuera. Historias de la Biblia. La creación. En un principio Dios creó los cielos y la tierra. La tierra estaba vacía, no tenía forma y estaba oscura, pero el Espíritu de Dios estaba allí. En el primer día Dios dijo, «Sea la luz». Y vio Dios que la luz era buena. Luego separó la luz de la oscuridad. Dios llamó a la luz día y a la oscuridad noche. En el segundo día Dios dijo, «Haya un espacio para separar las aguas de los cielos de las aguas de la tierra». Dios llamó al espacio cielo. En el tercer día, Dios dijo, «Que las aguas bajo el cielo fluyan juntas en un solo lugar para que aparezca el suelo seco». Dios llamó al suelo seco tierra y a las aguas mares. Y vio Dios que era bueno. Luego Dios dijo, «Que la tierra brote con todo tipo de planta y árbol». Y vio Dios que era bueno. En el cuarto día Dios dijo, «Que en el cielo aparezcan luces para separar el día de la noche». Dios hizo 2 grandes luces, el sol para el día y la luna para la noche. Él también hizo estrellas. Dios puso estas luces en el cielo para iluminar la tierra. Y vio Dios que era bueno. En el quinto día Dios dijo, «Que en las aguas hayan peces y otras vidas. Que los cielos se llenen de pájaros de todo tipo». Y vio Dios que eso era también bueno.

0: sexto día Dios dijo, que la tierra haga todo tipo de animales. Dios hizo toda clase de animales salvajes, incluyendo ganado y animales pequeños, cada uno capaz de tener bebés de la misma clase. Y vio Dios que era bueno. Entonces Dios dijo, hagamos al hombre a nuestra imagen para ser como nosotros. Así Dios crió al hombre a su propia imagen. Él formó al hombre del polvo de la tierra. Él sopló aliento de vida en el hombre, y el hombre tuvo vida. Entonces vio que el hombre necesitaba ayuda, así que Dios puso al hombre a dormir en un sueño muy profundo, y mientras dormía, Dios sacó una de las costillas del hombre. Entonces Dios hizo una mujer de la costilla y la trajo al hombre. Entonces Dios los bendijo y les dijo, fructifiquen y multiplíquense, llenen la tierra y gobiernen sobre ella, reinen sobre los peces en el mar y los pájaros en el cielo y de todos los animales que corren por el suelo. Entonces Dios dijo, miren, yo les he dado todas las plantas en la tierra y todos los árboles frutales para su alimento, y he dado todas las plantas verdes como alimento para todos los animales. Entonces Dios miró todo lo que había hecho y vio que todo era muy bueno. Así los cielos y la tierra y todo el mundo fue hecho. Así que en el séptimo día, Dios descansó de toda su obra y bendijo el séptimo día y dijo que era santo.
1: Historias de la Biblia, la entrada triunfal. Este es Jesús.
2: ¡Heyo!
1: El Hijo de Dios y el Salvador del mundo. Mientras Jesús estaba en la tierra, Él enseñó a todos acerca del amor de Dios y curó a las personas de sus enfermedades. Él hizo muchos milagros, como calmar tormentas. E incluso resucitó personas. En esta época los judíos celebraban un festival llamado la Pascua, que celebraban desde los tiempos de Moisés, cuando Dios sacó a su gente de Egipto. Así que Jesús fue a Jerusalén a celebrarlo. Jesús y sus discípulos se detuvieron en un pueblo. Él les dijo a dos de sus discípulos que se adelantaran.
2: Ok.
1: Y les dijo que entren al pueblo y que verían un burrito que nadie lo había montado nunca. Él les dijo que lo ataran y que lo trajeran a él. Si alguien pregunta qué están haciendo, él les dijo que respondieran. El Señor lo necesita y pronto lo devolverá. Así que los discípulos hicieron lo que Jesús les dijo y le trajeron el burrito. Hace mucho tiempo, incluso antes de que Jesús naciera, Dios había dicho que el Salvador, el Rey de Israel, vendría a Israel de esta manera, y Jesús estaba haciendo justo lo que Dios le había dicho. La noticia de que Jesús estaba llegando a Jerusalén se propagó por toda la ciudad. Muchos habían escuchado acerca de las grandes cosas que él había hecho, así que cortaron hojas de palmeras y corrieron a verlo. Los fariseos y los líderes religiosos se dieron cuenta de que no había nada que pudiesen hacer para evitar que vieran a Jesús. Jesús entró a la ciudad de Jerusalén y las multitudes tiraban sus túnicas en el camino delante de él. Sus seguidores comenzaban a gritar y cantar mientras él caminaba, adorando a Dios por todos los maravillosos milagros que habían visto. Los fariseos estaban muy molestos. Y le dijeron a Jesús que detuviera a las personas para que dejaran de decir eso. Pero Jesús dijo, si ellos se callaran, hasta las piedras se pondrían a aclamar. Así que la gente siguió cantando, bendito el Rey que viene en el nombre del Señor, paz en el cielo y gloria en las alturas. La ciudad entera de Jerusalén estaba escandalizada mientras él entraba preguntando, ¿quién es este? Y las multitudes respondían, ¡este es Jesús! Y Jesús montó el burro por la calle de Jerusalén hasta el templo, en una entrada triunfal, justo como Dios dijo que lo haría muchos años atrás.
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0: La fe de un oficial romano. Este es Jesús.
1: ¡Heyo!
0: Quien es el Hijo de Dios y el Salvador del mundo. Mientras Jesús estuvo en la tierra, le enseñó a todos sobre el amor de Dios. Sanó a muchas personas de sus enfermedades e hizo muchos milagros como calmar tormentas e incluso levantó a personas de entre los muertos.
1: ¡Wahoo!
0: Jesús estaba en Capernaum cuando un oficial romano se acercó a él y le pidió ayuda. El siervo del oficial romano estaba postrado en cama con parálisis y con un inmenso dolor. Jesús dijo, «Iré a sanarlo». Pero el oficial romano dijo que no valía la pena que Jesús fuera a su casa, ya que una sola palabra de Jesús bastaría para que su siervo quedara sano. Jesús se sorprendió mucho cuando escuchó esto y les dijo a sus seguidores, «Les aseguro que no he encontrado en Israel a nadie que tenga tanta fe». Entonces Jesús le dijo al oficial romano, «Ve a casa. Esto ha sucedido porque has creído». Y su siervo fue sanado en ese mismo momento.

Hola, queridos niños. Bienvenido a su espacio preferido de historia para los niños. Les saluda la tía Cintia. Hoy te invito a que pongas atención y me acompañes. ¿Saben, queridos niños? La historia de hoy titula Jesús sana a un hombre ciego de nacimiento. ¿Saben? Lamentablemente, después del pecado de nuestros primeros padres, pues existieron diversas enfermedades. Y una por la cual vamos a recordar hoy es el no poder observar la luz. Lamentablemente, muchas personas en nuestra actualidad no pueden ver, pero Dios los ha dotado de otras maravillas, de otras cosas diestras que estas personas pueden hacer, porque Dios es un Dios de amor, Dios es un Dios de misericordia. ¿Saben? La historia de hoy la pueden encontrar en el libro de Juan, capítulo 9. Un hombre ciego de nacimiento tenía costumbre de ir a mendigar para poder obtener recursos para quizás comprarse lo que necesitaba, para alimentarse, ¿verdad? Porque lamentablemente él no podía ver como los demás. Entonces él tenía la costumbre de poder en su ciudad pedir algo. Y entonces las personas de buen corazón, que mucho lo conocían, pasaban y con gran amor probablemente entregaban alguna ofrenda para él. En aquella época era muy común el transporte únicamente a pie o en animalitos tales como camellos, ¿verdad? Ovejas, entonces asnos, ese era el medio de transporte. Y así era como este hombre ciego de nacimiento estaba allí en su ciudad. Y todos los vecinos que lo conocían, entonces daban quizás algo para él con mucho amor y con mucho cariño. Y él estaba allí. Y saben, Jesús estaba cerca de esa ciudad donde estaba aquel hombre ciego de nacimiento. Jesús entró caminando.

ciudad se aproximaba cada vez más aquel hombre y sus discípulos lo seguían. Sus discípulos iban con él. Entonces, cuando Jesús estuvo muy próximo a aquel hombre, los discípulos le preguntaron y le dijeron: Rabí, ¿quién pecó, este o sus padres? ¡Qué pregunta más dura, ¿verdad? Por un pecado se creía antiguamente de que por aquello venía como maldición alguna enfermedad. Mas Jesús les respondió: no pecó este ni sus padres, sino que esto es para que se glorifique el nombre de Dios. Esto sucede en él. Mas Jesús también les dijo: debo trabajar durante el día, porque durante la noche será muy tarde. Mientras esté en este mundo, seré la luz del mundo. Sus discípulos se quedaron sorprendidos al escuchar esto. ¿Saben por qué? Porque esos prejuicios y esos paradigmas que se venían dando, con estas palabras sabias, amorosas y dulces de nuestro Señor Jesucristo, se estaba cortando, se estaba eliminando todos aquellos prejuicios. Mas entonces miró Jesús con compasión a aquel hombre. ¿Y saben qué hizo? Pues fue maravilloso aquello que hizo Jesús. Tomó polvo de la tierra, luego lo hizo como un lodo, escupiendo en él. ¿Y qué más sucedió? ¿Saben qué más sucedió? ¡Oh! Lo puso sobre sus ojos. Es así. Lo puso sobre los párpados de sus ojos. Y aquel hombre estaba allí presenciando este acto que Jesús hacía con él. Este acto de misericordia. Y saben, Jesús le dijo: ve y lávate en el monte de Siloé, que significa, si lo interpretaras, enviado. Y saben, en ese momento, aquel hombre se levantó, obedeció a la palabra de Jesús, se levantó y empezó a caminar. ¿A dónde? Al estanque de Siloé. Caminó hasta el estanque de Siloé. Cuando estuvo allí, me imagino que él se postró ante las aguas para poder echarse un poco sobre los ojos. ¿Saben? Y luego él tomó agua y se puso a los ojos. Y cuando él hizo aquello, ¿qué pasó? Hubo una gran sorpresa. Habían muchas personas a su alrededor que estaban observando aquello. Cuando eso sucedió por primera vez, este hombre pudo ver la luz. ¡Qué hermoso, ¿verdad? ¡Qué lindo milagro que Jesús hizo! Por primera vez, este hombre pudo observar la luz. Por primera vez, pudo ver su propio rostro. Y también observó el rostro de todos aquellos quienes estaban allí
contemplando este lindo milagro. Luego, aquel hombre salió del estanque, me imagino muy contento, me imagino muy feliz, y fue nuevamente hacia la ciudad. Y estando nuevamente en la ciudad, muchos empezaron a mirarlo, que ya él no estaba.

momento. Y entonces todos miraron y dijeron, ¿este no es el hombre que estaba mendigando? Él estaba muy feliz. Aquello que le estaba sucediendo era totalmente impresionante. Es como cuando algo increíble te sucede en tu vida. Algo que probablemente nunca puedas explicar. Me imagino la felicidad de aquel hombre. Entonces, algunos no creyeron verdaderamente en él. Y fueron. Y los llevaron. Lo llevaron ante los fariseos. Entonces él estuvo allí, ante la presencia de los fariseos. Y más los judíos tampoco le creían. Y lo interrogaron. Y le preguntaron, ¿cómo es que puedes ver? También dijeron, ¿cómo un pecador puede estar sanando? ¡Oh, no! ¡Eso no puede suceder! ¡Ese hombre es falso!, decían los fariseos. Mas cuando le preguntaron a aquel hombre, él respondió. Cuando le hicieron la pregunta, le dijeron, ¿cómo es que puedes ver? ¿Quién te dio la vista? Este hombre respondió, fue Jesús. Jesús tomó lodo en sus manos y me puso sobre los ojos. Y luego me dijo, ve al estanque de Siloé y lávate. E hice como él me dijo y ahora puedo ver. Eso fue lo que él dijo. ¡Oh! Estaba tan feliz de poder hablar aquello. Pero los fariseos continuaban incrédulos y totalmente cegados. Entonces dijeron, no puede suceder esto. No. Y este hombre está trabajando en sábado. Ven, llamen a sus padres. Entonces fue así como fueron llamados sus papás. Y llegaron sus papás a aquel lugar. Y por primera vez, este hombre que había sido ciego y Dios le había devuelto la luz a sus ojos, pudo ver el rostro de sus padres. Me imagino aquella alegría que presentaba cuando vio entrar a sus padres al lugar que fueron llamados. Y entonces cuestionaron a los padres y les preguntaron los fariseos, ¿es cierto que este hombre es tu hijo y que ha nacido ciego? ¿Y quién le ha devuelto la vista? Mas los padres respondieron, ¿de que él es mi hijo? Claro que sí. ¿De que nació ciego de nacimiento? Claro que sí. ¿Mas quién le ha dado la vista? No lo sé. Entonces, ellos muy felices estaban al observar esto. Y le dijeron, mas pregúntale a él. Él tiene edad suficiente para poder responder. Y entonces volvieron a preguntarle, mas él le dijo, ¿no habéis escuchado? ¿O acaso vosotros también queréis ser discípulos de Jesús? Dijeron, le dijo aquel hombre, mas los fariseos le dijeron, no, nosotros no conocemos a ese hombre. Dijeron por Jesús. También dijeron, nosotros hemos conocido solamente a Moisés. Y lo que Moisés decía, glorificado sea Dios. Pero no Jesús. No querían aceptar a Jesús. Y lamentablemente los fariseos estaban cegados. No querían creer aquello que veían. Y más al contrario, tenían prejuicios contra el maestro. Y fue así como este hombre de nacimiento le dijo, ¿queréis vosotros también ser vuestros discípulos? ¿Queréis ser discípulos de Jesús? Y estos fariseos aún se enojaron más y dijeron, no, ¿cómo? Si hemos conocido nosotros a Moisés.

0: quien nos, a quien hemos conocido, no conocemos a Jesús. Mas este hombre le respondió: pues en esto está la maravilla, en que no conocen a Jesús. Y Jesús es quien maravilló mi vida. Y Dios únicamente escucha a hombres que hablan la verdad, a hombres que dicen la verdad. No escucha a pecadores. Habiendo sucedido esto, al salir de aquel lugar donde fue interrogado aquel hombre con sus padres, ¿saben qué sucedió? Algo muy maravilloso. Jesús se le acercó a él, lo abrazó, y este hombre estuvo muy agradecido con Jesús. Jesús le preguntó: ¿crees en el Salvador? Mas él respondió: sí, creo. ¿Saben? Fue una historia muy linda. Fue una historia maravillosa. Una linda e increíble historia que nos ayuda a poder ver el amor de Jesús, el amor de Dios. Gracias, queridos niños, por haber escuchado esta linda historia maravillosa. Me alegra que hayas podido escuchar, y también te invito a que puedas compartirla con otros niños que aún no conocen de Jesús. Será para una próxima oportunidad. Dios te bendiga.
1: ¿Qué tal, chicos y chicas?
2: ¿Cómo están, amiguitos?

0: historia preferida.
1: Rubén, Rubén, algo está mal.
2: Ah, estás tan pálido como un muerto. ¿Qué pasó?
1: Algo terrible, terrible.
2: ¿Qué es?
1: Nos van a llamar ladrones. Y el gobernador de Egipto nos va a meter en el calabozo.
2: ¿Te has vuelto loco?
1: Sí.
2: Nosotros no somos ladrones. Judá, Judá, dinos, ¿qué sucedió?
1: Yo, cuando abrí mi bolsa, el dinero que pagué por el alimento, la plata, la misma plata, estaba allí, en la bolsa.
2: ¿Encontraste tu dinero en la bolsa?
1: El gobernador está contra nosotros.
2: Ahora sí que realmente estamos en aprietos. ¿Qué es lo que nos ha hecho Dios?
0: ¿Qué tal, chicos y chicas?
3: ¿Qué tal, amiguitos?
0: Aquí están tus amigos del programa Tu Historia Preferida, con otro relato dramatizado de media hora. Y creo, tío Daniel, que hoy te toca contarnos una historia.
3: Así es, tía Elena. Y la historia para hoy es otra historia bíblica que se encuentra en el primer libro de la Biblia, en el capítulo 43 de Génesis. Es otro episodio de la vida de José, y yo lo titulo La fiesta misteriosa del gobernador. El hambre era grande en la tierra, y Jacob y su familia esperaban con ansiedad el regreso de los 10 hermanos que habían descendido a Egipto para comprar alimento.
4: Oh Dios de amor y misericordia, escucha el clamor de mi familia.

0: y de sus niños. Trae a mis hijos de Egipto para que podamos tener alimento y vivir. Guía los pasos de mis hijos así como guiaste los pasos de Abraham cuando viajó a Egipto y regresó. Que tu rostro resplandezca sobre mis 10 hijos mientras...
1: ¡Abuelito, abuelito!
0: Debes ser más cuidadoso, hijo mío, y no interrumpirme. Estaba hablando con Dios.
1: Pero abuelo, mi padre y todos mis tíos están llegando a casa.
0: Por supuesto que sí, hijo mío. Dios los está cuidando y volverán.
1: Pero abuelito, lo que quiero decir es que están llegando ahora mismo. Casi están aquí. Vienen por el camino del sur.
0: Pronto. Ayúdame a salir. Debemos darle la bienvenida como corresponde a su misión y a su regreso triunfante. Ven aquí. Ven aquí, sostén mi brazo. Así, sabía que tenían que venir. Con cuidado, que yo no soy tan joven como antes. Vengan aquí todos, mis hijos, hijas, nietos, reúnanse aquí. Acabamos de comer una buena comida. La amenaza de morir de hambre ha pasado, al menos por ahora. Hemos esperado durante mucho tiempo este acontecimiento. El regreso de mis 10 hijos de Egipto, cargados de provisiones. Estamos ansiosos de escuchar sus aventuras. Y sin embargo, tal vez será mejor que esperemos un momento hasta que Simeón termine de atar los animales y venga. ¿Qué dicen ustedes? Esperemos, pues.
2: Padre, ¿puedo decirle algo?
0: Por supuesto, Rubén, mi hijo mayor. Por supuesto.
2: Simeón, quiero decir... No está cuidando los animales.
0: Bueno, no te preocupes. De todas maneras, lo esperaremos.
2: Pero, padre, él... Simeón no está aquí.
0: Pero sí, ya lo sé. Por eso estamos esperando.
2: Él no está aquí. Está en Egipto.
0: ¿Qué dijiste?
2: Simeón no está aquí. Aún está allí, en Egipto.
0: ¿Aún está en Egipto? ¿Simeón? ¿Mi hijo Simeón?
2: Sí, padre.
0: ¿Pero por qué? ¿Por qué no vino con vosotros?
2: Él no pudo venir.
0: ¿No pudo? ¿Está enfermo?
2: No, padre, no. Él está en la cárcel.
0: ¿Simeón? ¿En la cárcel?
2: Sí, padre. Está en el calabozo real, en la prisión del rey.
0: Pero dime, Rubén... ¿Es Simeón tan malo?
2: No, padre. Simeón es un buen hombre.
0: Está en la cárcel. ¿Qué hizo? ¿Robó? ¿Mató?
3: No hizo nada, padre, para que lo pusieran en la cárcel.
0: Pero lo pusieron en la cárcel y aún está allí. ¿Por qué?
2: No sé, y ninguno de nosotros lo sabemos. Es un misterio que hemos estado tratando de resolver. Por alguna razón, desde que llegamos... El gobernador de Egipto nos trató muy duramente.
0: ¿Qué?
2: Nos mandó a la cárcel. Nos acusó de ser espías. Hizo toda
0: ¿Espías?
2: Clase de...
0: ¿Espías, mis hijos?
2: Él pensó que realmente éramos espías. Y aún creo que lo piensa.
0: Bueno, irán a Egipto y le dirán al gobernador la verdad. Y sacarán a Simeón del calabozo y lo traerán a casa.
2: Padre, no podemos.
0: No pueden ir a Egipto. ¿Y decirle la verdad al gobernador? Por supuesto que pueden. E irán, inmediatamente.
2: No, padre. El gobernador nos dio órdenes de lo que debemos hacer. Nunca más podremos ir a Egipto. Si vamos, nos ejecutarán como espías. A menos... Bueno, no podemos ir. Eso es todo.
0: ¿A menos qué?
2: Nada, padre.
0: Rubén, ¿qué órdenes les dio el gobernador? No pueden volver a Egipto, a menos que...
2: No es nada, padre.
0: Rubén, dímelo. Ahora mismo.
2: No podemos hacerlo. Así que es inútil que hablemos de eso.
0: Yo seré quien decidirá eso.
2: Bueno, el gobernador nos dijo... que si alguna vez volvíamos a Egipto... sabría que somos espías y no

0: nos ejecutará, a menos que llevemos a Egipto a Benjamín.
1: ¿Benjamín? Sí. Mi querido hijo Benjamín. José ha desaparecido devorado por alguna bestia salvaje. Simeón está en Egipto en la cárcel y ahora me van a quitar a Benjamín. Ah, no, no, no, nunca. Me moriré de dolor. Benjamín no puede ir a Egipto.
2: Abuelo, abuelo, encontraron dinero. ¿Eh? Mucho dinero.
1: ¿Quién encontró dinero?
2: Todos mis tíos. Estaba en sus bolsas de trigo.
3: Sí, es verdad, padre.
0: ¿Qué es verdad, Judá?
3: El dinero. El dinero que pagamos por el alimento en Egipto está en nuestras bolsas. Todo.
0: ¿Quieres decir que todo el dinero que le dimos al empleado en Egipto está en nuestras bolsas?
3: Sí.
0: El mismo dinero.
3: Hace un momento abrimos el resto de nuestras bolsas para guardar el alimento y allí estaba el mismo dinero dentro de nuestras bolsas.
1: Judá, Rubén, ¿qué significa esto?
0: Es exactamente otra de esas cosas misteriosas de las que te estaba hablando, padre. No sabemos qué significa. No sabemos qué, por qué o cómo.
1: Ay, tengo miedo, hijos míos. Tengo miedo que todo esto presagie algo malo. Cosas malas que van a pasar.
3: Pienso que es mejor que volvamos ahora mismo a Egipto y devolvamos el dinero.
0: Tenemos que llevar a Benjamín con nosotros.
3: Tenemos que llevarlo, eso es todo.
1: No. No, ustedes me han privado de mis hijos. Perdí a José, luego a Simeón, y ahora quieren llevar a Benjamín.
0: Padre, yo tengo dos hijos. Te los entrego como garantía del retorno seguro de Benjamín.
1: No, no, Benjamín no irá a Egipto con vosotros, porque José, su hermano, murió. Y solo él me ha quedado. Si algo llega a sucederle en el camino a Egipto, yo me moriría de pena.
4: Pero el hambre se hacía insoportable en la tierra. Y cuando Jacob y sus hijos se comieron el trigo que trajeron de Egipto, Jacob les dijo:
1: ya casi no tenemos alimento. Vayan a Egipto y compren más alimento.
3: Pero, padre, aquel hombre nos dijo bien claro que si no llevamos a Benjamín, no vayamos a verlo.
1: Es ciertamente, el gobernador se enternecerá. Vayan ahora a Egipto y compren alimento.
3: Envía a Benjamín con nosotros, padre, e iremos enseguida para que nosotros y nuestras familias puedan tener alimento y vivir.
1: No, yo no permitiré que vaya Benjamín. Temo por su seguridad.
3: Envía al muchacho bajo mi cuidado. Yo garantizo su seguridad. Si no te lo traigo cuando regresemos, yo llevaré para siempre la culpa delante de ti.
1: No.
3: Pero necesitamos alimentos, padre. Tenemos que conseguir alimento o si no moriremos.
1: José ya no está. Simeón está en la cárcel. Benjamín... No. No puedo.
3: Padre, si no vamos a Egipto, moriremos todos. Y también Benjamín.
1: Puesto que no hay otro remedio, prepárense tú y tus hermanos para el viaje a Egipto. Dejaré ir a Benjamín. Si he de sufrir el dolor de la muerte de ellos, que así sea.

0: ¿Está todo listo para el viaje, hijo mío?
1: Sí, padre.
0: ¿Pusiste bálsamo y mirra, nueces y almendras?
1: Sí.
0: ¿Especias y miel para llevarle al gobernador de Egipto?
1: Sí, sí, padre, un poco de todo.
0: ¿Y el dinero? Lleven también doble cantidad de dinero para que puedan devolverle lo que encontraron en sus bolsas cuando regresaron.
1: Sí, padre, tenemos todo eso.
0: Muy bien. Tomen a Benjamín y salgan antes de que cambie de opinión.
1: Sí, padre.
0: Un momento, Rubén.
1: Sí, padre.
0: Voy a invocar la bendición de Dios para el viaje.
1: Que todos hagan silencio.
0: Quiera el Dios Todopoderoso darles gracia delante de aquel hombre para que él le dé la libertad a Simeón y deje volver a Benjamín. Que Dios sea con ustedes y les bendiga.
2: Adiós, padre. Estaremos de regreso pronto. Adiós.
0: Benjamín.
2: Sí, padre.
0: Nada. Pórtate bien. Adiós.
2: Adiós, padre.
3: Adiós, abuelo.
0: Adiós, hijo. Sé con ellos, Señor, y ablanda el corazón del gobernador de Egipto.
4: ¿Su Alteza?
5: Sí.
4: Hay otra comitiva de personas afuera, en busca de alimento.
5: ¿Y de dónde vienen?
4: De Canaán.
5: Ah.
4: Ya estuvieron antes aquí, Su Alteza. Son los 10 hermanos.
5: Ah, sí, me acuerdo. ¿No eran espías?
4: Metimos a uno en la cárcel como rehén, hasta que los otros probaran que no son espías.
5: ¿Trajeron alguna prueba?
4: Sí, Su Alteza. Trajeron con ellos a su hermano menor como se les pidió. ¿Les extiendo una orden para que compren alimentos?
5: Quiero verlos personalmente.
4: Sí, Su Alteza. ¿Los hago esperar?
5: Sí. Estaré listo en pocos minutos.
4: Sí, Su Alteza.
6: ¿Tus hermanos?
5: Sí. Y parece que trajeron con ellos a Benjamín.
6: ¿Tú no creías que lo iban a traer?
5: Yo supuse que mi padre no permitiría que viniera, a menos que hubiera muerto mi padre y ellos...
6: ¿Crees que está muerto?
5: Difícilmente puedo creer que les permitiría traer a Benjamín.
6: Lo siento, querido. ¿Aún vas a ir y ver a tus hermanos?
5: Sí. Quiero ver si todavía son hombres crueles, duros, egoístas y malvados. Debo averiguarlo. De alguna manera debo ponerlos a prueba. Ellos me odiaron porque era su medio hermano. Benjamín también es su medio hermano. Y tal vez lo odien. Sí. Usaré a Benjamín para probarlos, a ver si en realidad han cambiado. O si aún son los mismos hombres malos y celosos que acostumbraban a ser.
4: Doblen las rodillas. Entra Su Alteza el gobernador Safnat Panea, el primer ministro de Egipto. Pueden levantarse.
7: ¡Que viva el gobernador!
8: ¡Que viva! ¡Que viva!
9: El gobernador está conferenciando con el guardia.
10: El gobernador no puede entender nuestro idioma, ¿recuerdas?
9: Oh, sí.
10: Y probablemente está instruyendo al guardia en cuanto a lo que nos tiene que decir.
4: Síganme. Son las órdenes del gobernador.
10: ¿A dónde vamos?
4: Solo síganme.
10: ¿Nos está llevando a la cárcel?
4: ¡Síganme!
10: Sí, señor.
4: Queden aquí a menos que se les ordene otra cosa.
10: ¿Qué es este lugar, guardia?
4: Esta es la casa del gobernador en el Palacio Real.
10: ¿El Palacio Real?
9: ¡Los aposentos del gobernador!
10: ¿Y eso?
9: Estamos en el Palacio Real.
10: Estamos en el Palacio Real.
9: ¿Qué querrán decir con esto?
10: ¿Y esto? ¿Qué hacemos aquí?
9: Un momento, hermanos. ¿Qué pasa?
10: ¿Por qué nos trajeron a la casa del gobernador?
4: Porque así lo ordenó Su Alteza.
10: ¿Pero por qué?
4: Su Alteza me ordenó que los trajera aquí y deben esperar hasta que dé más órdenes. Eso es todo lo que puedo decirles.
10: Yo me pregunto qué es lo que el gobernador va a hacer ahora.
9: Yo sé.
10: ¿Lo sabes?
9: Sí, y estamos en aprietos, en un problema serio. Es acerca del dinero que encontramos en nuestras bolsas. Tú no piensas que fue por accidente, ¿verdad? Por supuesto que no. Se lo colocó a propósito, por alguno, con un motivo. El gobernador. Y nos ha traído aquí para que demos cuenta de aquel dinero. Va a decir que somos ladrones. Y esa es la razón legal para hacernos esclavos sin tener en cuenta el país de donde venimos.
2: ¿Esclavos?
9: Sí, pero no te preocupes, Benjamín. De alguna manera impediré eso.
10: Te digo, Judá, que eso es muy diferente de aquella vez cuando otro muchacho nos suplicó que no lo vendiéramos como esclavo. Tú tienes...
9: ¿De qué estás hablando, Rubén? Y de todas formas, esas cosas no las deben escuchar los oídos inocentes de Benjamín. Sé cuidadoso con lo que dices.
4: Su Alteza, el gobernador, me ordenó que les preguntara si necesitan alguna cosa. Tal vez quieran...

0: tomar agua?
1: No, gracias.
0: ¿Necesitan alguna cosa?
1: No, gracias. ¿Qué cargo tiene con el gobernador? ¿Cuál es su título oficial y su puesto?
0: Soy el mayordomo de su alteza y de todo lo que tiene.
1: Ah, tal vez usted puede ayudarnos.
0: Estoy para servirlos.
1: Bueno, nosotros estamos muy preocupados. Al regresar a Canaán la vez pasada, encontramos nuestro dinero en nuestras bolsas y no sabemos cómo apareció allí.
0: Cálmense, no tengan miedo. El Dios de ustedes y de su padre debe haber puesto ese dinero en sus bolsas. Pues yo recibí el dinero que ustedes pagaron y yo lo puse en sus bolsas.
2: ¡Simeón! ¡Simeón! ¿Eres tú?
3: Sí, pero al fin salí del calabozo.
1: ¿Y cómo
4: te trataron en la cárcel?
3: Como espía.
1: ¿Se disculparon cuando te libraron?
3: No, solo vinieron y me sacaron de allí sin decir una palabra de explicación. Y yo les encontré aquí. Ah, es confortante verlos a todos de nuevo.
1: Dios es bueno y muy benigno con nosotros. Me siento aliviado. Sí, es
0: verdad. Perdón, caballeros, pero debemos irnos.
1: ¿Irnos? ¿Ir a dónde, mayordomo?
0: Su Alteza, el gobernador, los ha invitado a una fiesta.
1: ¿A una fiesta? ¿El gobernador? ¿Por qué nos invita a una fiesta?
0: Sígame, por favor, a la sala del banquete. ¡Doble las rodillas! Entra su alteza el gobernador Safnat Panea, el primer ministro de Egipto. ¡Levántense!
5: ¡Que viva el gobernador!
1: Señor, ¿podría hablar un momento con el gobernador?
0: Como usted no habla el idioma de su alteza, yo le traduciré su mensaje al gobernador.
1: Somos 11 hermanos de Canaán, hijos del mismo padre. Aunque nuestra tierra está desolada por el hambre, le traemos un poco de bálsamo, miel, especies, mirra y nueces y almendras como un don de paz para su alteza, el gobernador Safnat Panea, primer ministro de Egipto.
2: Le está interpretando el gobernador lo que tú dijiste. Si el gobernador acepta nuestro regalo, ¿quiere decir eso que todo está bien?
1: Ay, ojalá. Espero que sí.
0: Su Alteza acepta el regalo de los hombres de Canaán y desea saber si su padre, el anciano de que le hablaron, vive todavía.
1: Nuestro padre, su servidor, está bien. Todavía vive.
0: ¿Es este su hermano menor del cual hablaron?
1: Sí, es nuestro hermano menor y él... ¿Qué le pasa al gobernador? Por alguna razón abandonó repentinamente la sala.
2: Vi lágrimas en sus ojos. ¿Se acuerdan que la otra vez hizo lo mismo?
0: Discúlpenme, caballeros, pero es hora de que se sienten a la mesa del banquete.
6: Y cuando los 11 hermanos estaban sentados, volvió el gobernador a la sala del banquete y comenzó la fiesta.
2: Rubén, ¿has notado algo especial en esta fiesta?
1: ¿Especial? ¿Qué quieres decir?
2: La forma como estamos sentados. Primero tú, después yo, después uno al lado del otro por edad hasta Benjamín, que es el más joven.
1: Sí, estamos sentados de acuerdo a nuestra edad, ¿verdad?
2: ¿Cómo sabe el mayordomo la edad que tenemos?
1: Sí, ¿cómo lo sabe?
2: Es un misterio.
1: Me maravillo.
2: Sí. Hay algo raro en todo este negocio. Antes éramos espías y ahora somos visitas honradas sentadas de acuerdo a nuestra edad. Esto no tiene sentido. Y otra cosa, mira a Benjamín y la cantidad de comida que le están sirviendo. 5 veces más de la que nos sirven a nosotros.
1: Me alegro que traten a Benjamín en forma especial. Él es especial.
2: Oh, sí, estoy de acuerdo. Yo lo quiero y todos lo queremos. Pero ¿por qué? ¿Por qué estos egipcios lo están tratando mejor que al resto de nosotros?

0: Levántense de la mesa y doble sus rodillas. Su Alteza el gobernador Zafnat Panea, primer ministro de Egipto, se levanta para dar la bienvenida oficial a Egipto a sus distinguidas visitas de Canaán.
1: Y todos los hermanos comieron y se alegraron. En la mañana, los hijos de Jacob con sus animales, cargados con bolsas de alimento, emprendieron alegremente el regreso a Canaán. Simeón y Benjamín estaban con ellos y sintieron que se habían librado de los peligros que parecían rodearlos en Egipto.

0: Les saludo y le doy la bienvenida a cada uno de ustedes al programa Nuevo Estilo de Vida. En el día de hoy, como siempre, nuestra amiga y compañera Irma nos va a sorprender con sus recetas y la voy a presentar. Irma, ¿cómo
1: Hola,
0: estás?
1: Hola, Federico, muy bien, gracias al Señor. ¿Y tú?
0: Muy bien, muy agradecido en esta nueva oportunidad que el Señor nos da de poder estar junto a ti en este hermoso programa, aprendiendo de una vida saludable, de comidas saludables y la importancia que tienen los alimentos en hoy en día.
1: Así es, justamente entonces este programa está hecho justamente para poder ayudar a las personas a tener una opción más saludable de diferentes platos típicos, ¿no? De diferentes regiones a nivel mundial, sí. Bueno, en el día de hoy te cuento que tenemos también cremas y sopas. Bueno, vamos a hacer una cremita de choclo, porque el choclo, bueno, tenemos abundancia en cantidad y variedad aquí en Bolivia de choclo, de maíz. Y también vamos a hacer una sopita, una cremita de, bueno, una crema de choclo y una sopa de avena.
0: ¿Sopa de avena?
1: Sí, sopa de avena.
0: Eso nunca lo había escuchado antes.
1: ¿Verdad?
0: Sopa, sí,
1: ¿nunca?
0: De verdad no. Sopa de avena. Así que estoy... me gustaría ver cuál es el resultado final. Y bueno, ¿y qué te parece entonces si damos comienzo, ponemos en marcha este nuevo estilo de vida y comenzamos con la receta de hoy?
1: Claro que sí. Muy bien. Primeramente vamos a preparar la cremita de choclo. Muy bien, damos los ingredientes.
0: Sí.
1: Necesitamos una libra de choclo desgranado.
0: Bueno, yo les voy a ir...
1: En este caso es blanco, ¿no? El choclo.
0: Claro. Ahí les voy mostrando a nuestros amigos el choclo. Que el choclo... es a nivel mundial, creo que es lo más producido a nivel mundial.
1: Sí, el choclo, la verdad, el maíz choclo. En diferentes países. Y creo que hay de diferentes colores, como te decía, variedad. ¿En tu país qué color abunda?
0: Es más amarillo, pero el tamaño es bastante similar. He visto aquí en Bolivia unos choclos gigantes.
1: Sí.
0: Los dientes de choclo, los granos son
1: grandes.
0: Gigantes. Yo dije, eso es un choclo... espectacular, ¿no? Porque comías uno y quedaba llenito.
1: Bienísimo. Muy bien, continuaremos. Dos cebollas picadas.
0: Muy bien, aquí tenemos entonces, vean amigos, los ingredientes.
1: Una taza de puerros picados.
0: Aquí está el puerro, fíjense, ahí lo pueden ver en sus pantallas.
1: Un pimentón picado.
0: Pimentón, este pimentón es obligatoriamente rojo o puede ser de otro color.
1: No, puede ser amarillo, rojo, verde, pero la verdad es que a veces tú sabes que el rojo es la maduración del verde.
0: Claro.
1: No se puede encontrar rojo, lo dejan en verde. Más nutritivo es el rojo y me encanta el color además que le da
0: el
1: sabor a la comida.
0: Un color único, ¿no?
1: Sí.
0: Bueno.
1: Bien. También dos dientes de ajo machacados.
0: Bueno, ahí entonces vamos mostrando el ajo que estabas mencionando. ¿Qué más, Irma?
1: También perejil y albahaca a gusto.
0: Bien, perejil. Aquí tenemos el perejil y también la albahaca, ahora la... perdón, está aquí tenemos
1: el perejil. Y la albahaca.
0: Y la albahaca.
1: Las hojitas de albahaca.
0: Claro.
1: Que son tan aromáticas.
0: Son, a ver...
1: No todos agrada este sabor, ¿no? Pero la verdad a mí me encantan las comidas
0: con
1: albahaca.
0: Bueno, eso es lo que tiene, que la albahaca, yo suponete la he comido en pizzas. Y el albahaca tiene un gusto bastante fuerte.
1: Sí,
0: es una hierba
1: fumada, ¿no?
0: Claro.
1: Fumada y no a todos agrada, la verdad. Pero a mí me encanta.
0: Es rico, rico.
1: Y es otra opción.
0: Sí, se puede utilizar. Muy bien, Irma.
1: También media cucharillita de comino.
0: Comino, aquí lo tenemos, fíjense, amigos.
1: Sal al gusto.
0: La sal también importante en las comidas.
1: Un...
0: Ahora, convengamos que...

0: Hoy en día existe lo que es la enfermedad de hipertensión arterial y lo que es la sal, ahí en ese caso no pueden
1: no
0: comer
1: es
0: nada. Claro. Sí, ahora mi pregunta es la siguiente. ¿Hay estos alimentos contienen sales también?
1: También contienen sales.
0: Exacto. ¿No? Pero en este caso, si alguno de nuestros amigos llega a padecer esa enfermedad, que es bastante común, es solo el hecho de retirar la sal.
1: La sal,
0: ¿cierto?
1: Sí. Y acostumbrarse, bueno, al principio, tú sabes, no es sabroso comer una comida
0: claro.
1: que no tenga sal, porque dice, hasta en la Biblia dice, ¿no? Que la sal es el sabor del
0: sí,
1: mundo, ¿no?
0: Exacto.
1: O sea, le da sabor a la vida, se podría decir.
0: Claro.
1: Pero también te cuento que ya ahora en el mercado tú puedes encontrar sal de apio.
0: Sal de apio.
1: De ajo también. Entonces esta es una opción más saludable que o sal marina. Podemos sustituir por sal marina. Pero la verdad aquí en Bolivia no tenemos mar, tú sabes, entonces
0: sí.
1: no la conseguimos tan fácilmente.
0: Claro.
1: Y si la conseguimos es un poco
0: cara,
1: la verdad. Sí.
0: Bueno, pero hay alternativas, querido amigo, así
1: sí.
0: que no te preocupes.
1: Sí, entonces
0: bueno.
1: un litro de agua para
0: bien,
1: la
0: aquí está el agüita, fíjense.
1: Y aceite de oliva al gusto.
0: Bueno, voy a mostrarles, fíjense
1: claro
0: el
1: sí.
0: colorcito.
1: También pueden, tú sabes, sustituir por otro tipo de aceite.
0: Bueno, es una alternativa, ¿no?
1: Sí, pero esta es la más saludable.
0: Es la más saludable.
1: Obviar también. No es mejor obviarla, tal vez, obviar el aceite y quitarlo, porque este es el más saludable que podemos conseguir.
0: Muy bien, Irma.
1: Muy bien. Entonces,
0: bueno.
1: ahora continuemos primeramente. Sigamos, es decir, con la preparación.
0: Bueno, entonces vamos a continuación, vamos a realizar el primer paso.
1: Sí.
0: Vamos a comenzar con la crema de choclo
1: sí,
0: o comenzamos con la sopa de avena.
1: Hemos dado
0: la de choclo.
1: Para la de choclo.
0: Muy bien, vamos entonces.
1: Muy bien, nos vamos a la cocina.
0: Sí.
1: Vamos a prender el agua.
0: Muy bien, este
1: entonces,
0: agua.
1: Vamos a hervir el agua y ya lo tenemos aquí.
0: ¿Qué hay que poner en el agua?
1: En el agua ahorita nada. Primeramente, mientras hierve, vamos a saltear las verduras y después vamos a triturar el choclo.
0: Muy bien.
1: Ahora, generalmente aquí en Bolivia, como estamos acostumbrados a comer bastante choclo, hay la huminta, el tamal, también se llama pastel de choclo. Entonces hay unas máquinas, ¿no? Donde se puede triturar.
0: Sí, también existen.
1: Entonces, mucha gente tiene esa máquina, entonces estaría excelente ya tener tu choclo triturado.
0: Sería buenísimo.
1: Pero nosotros vamos a usar nuevamente
0: nuestra querida amiga licuadora.
1: Sí, así es. Entonces vamos a prender.
0: Bueno, entonces el primer paso es saltear
1: las verduras.
0: Las verduritas.
1: Sí, levemente.
0: Bueno, yo te la voy a ir alcanzando.
1: Por favor. Nuevamente el ajo, el cominito.
0: Bien, presten mucha atención a todos los consejos y las recomendaciones que nos da Irma en esta nueva temporada. Muy importante para que los platos nos queden espectaculares.
1: El puerro. Que a mí me encanta el puerro, se
0: sí.
1: parece a una cebolla. Muchos piensan y la confunden con
0: Exacto.
1: una cebolla blanca, pero es puerro. Yo la uso también con la hojita. Con toda la colita que es verde, también se puede.
0: Ah, también se puede.
1: Se la utiliza.
0: Muy bien.
1: Sí, se la utiliza.
0: Bueno, quiero aprovechar también, Irma, a nuestros amigos invitarlos a que nos puedan visitar en nuestra página web, que es www.redadvenir.org. Por favor, ingresa a nuestra página, ahí tú puedes ver los capítulos de esta nueva temporada y si es que te perdiste algún ingrediente o te perdiste alguna receta, por favor ingresa a nuestra página web.
1: Así es, entonces donde van a encontrar desde las fotos, las recetas que hemos ido ya durante todos estos programas haciendo para que ustedes puedan tal vez escribirlas si es que no tuvieron el tiempo de hacerlo. Entonces van a poder encontrar ahí.
0: Claro. Bueno.
1: Bien, entonces vamos.
0: Bueno, fíjense, ahí están
1: mientras
0: salteando.
1: Y yo te voy a pedir que me ayudes.
0: Bueno.
1: Moviendo de vez
0: vamos
1: en cuando. Ahora lo que vamos a hacer es poner un poco de agua a la licuadora. Pueden hacerlo. La licuadora, tú sabes, no es para esto, te podría decir.
0: Claro.
1: Si necesitamos que lo hagan, digamos, solamente el choclo. Entonces, para eso necesitamos una trituradora, una procesadora.
0: Sí.
1: Y en este caso, la licuadora necesita ayuda, que es el agua.
0: Y sí.
1: Para poder triturar el choclo, porque es muy seco. Entonces, un poco de aceite. Y vamos a ir añadiendo el choclo. Es mucho, lo vamos a poner todo. Muy bien. Vamos a licuar.

0: nuestra querida Irma está triturando el choclo. Yo la estoy ayudando con este salteado y se agrega al agua.
1: Muy bien, esto ya está listo hasta que todo quede homogéneamente procesado.
0: Bueno, lo que vamos voy a dejar es esto añadir. Aquí.
1: Gracias.
0: Muy bien, entonces estamos haciendo la preparación de una crema de choclos.
1: Esta la vamos a necesitar.
0: Ah, la vamos a necesitar, ¿sí? Bueno.
1: Para hacer la siguiente preparación, ¿no?
0: Claro. ¿Sí? Bueno, Irma, entonces ahí quiero mostrarles a nuestros amigos la mezcla, ¿no? De los salteados de las verduras más el choclo molido.
1: El choclo molido.
0: Ahora, ¿cuánto tiempo aproximadamente tiene que estar esto en
1: de 15
0: en cocción?
1: A 20 minutos.
0: ¿De 15 a 20 minutos?
1: Sí, de 15 a 20 minutos.
0: Bueno.
1: Muy bien.
0: En este caso, esta pasta, ¿con qué la podemos nosotros complementar? O sea, ¿se le puede echar, supongamos que hacemos unos fideos, supongamos que hacemos unos arroz, ¿se le puede echar arriba esta pasta como una salsa?
1: Como una salsa, sí, podría ser.
0: ¿Se puede?
1: Sí, se puede.
0: Muy bien.
1: Pero en sí, la sopita, como te digo, ya viene el cereal con verduras. Entonces lo podríamos, generalmente a veces algunos comen dos platos, digamos, una sopita y también otro segundo plato, ¿no?
0: Exacto.
1: Ahí puede ir acompañado de, por ejemplo, fideos, como tú decías, con unas lentejas, entonces vendría bien, y una ensalada siempre de verduras crudas.
0: Muy bien. Bueno, entonces es...
1: ¿Pasas más agua, por favor?
0: Sí.
1: Le vamos a aumentar un poco a nuestra cremita.
0: Bueno, y recordemos también, yo recuerdo bien, Irma, que tú nos habías dicho la recomendación cuando hagamos sopas, que la sopa en muchas ocasiones, nosotros, la sopa es agua, ¿no? Mucha agua con un poco de verduras. Sin embargo, tú nos dijiste en otro programa la importancia que tenía que la sopa debía ser medias espesas.
1: Espesas. Justamente.
0: ¿Cuál sería el motivo por
1: el motivo por el cual tienen que ser espesas, dice la palabra, bueno, nos aconsejan, ¿no? Es que al tú digerir, los jugos gástricos están en función, ¿no?, de digerir los alimentos. Cuando tú tomas demasiado líquido, lo que sucede es que vamos a diluir, se podría decir, esos jugos gástricos.
0: Sí.
1: Entonces no hay una buena digestión. Y el alimento que vamos a poner al estómago va a llegar al estómago, se va a fermentar. Y eso no queremos, ¿no? Porque eso hace daño a nuestro cuerpo.
0: Y sí, es muy importante.
1: Así es, justamente.
0: Muy bien.
1: Entonces vamos a dejar hervir de 15 a 20
0: De 15 a 20 minutos, ¿no?
1: Sí, de 15 a 20 minutos.
0: Bueno.
1: Nosotros vamos a ir añadiendo ahora la albahaca.
0: Estos son los últimos ingredientes, ¿no?
1: Sí.
0: Muy bien.
1: Un poco de perejil.
0: Bien. Entonces... vamos finalizando la primera receta que Irma nos trajo en este día, que es una pasta, ¿cierto?
1: Una crema,
0: claro.
1: Te cuento
0: crema.
1: Que aquí en Bolivia se llama lagua.
0: Lagua.
1: Sí,
0: no
1: es una sopa
0: idea.
1: Bien espesa, y lagua de chuño, en este caso la lagua de choclo.
0: De choclo.
1: Sí, así se llama aquí en Bolivia.
0: Mira, no sabía. Bueno, vamos
1: cuando
0: a aprender.
1: Tú hablas, por ejemplo, dices, es una lagua, tú ya te viene a la mente algo espeso.
0: Algo espeso.
1: Sí, espeso, como debería ser realmente una sopa.
0: Y sí.
1: Sí.
0: Muy bien.
1: Así es, entonces, mientras esto se cocina, ¿qué te parece si vamos al siguiente plato?
0: Muy bien, entonces vamos a continuar con el programa y se viene la segunda receta para este día. Así que estén muy atentos. Vamos con los ingredientes.
1: Muy bien, necesitamos para la sopa de avena.
0: Sopa
1: una
0: avena,
1: taza de avena tostada.
0: Bueno, aquí
1: puede ser al horno.
0: La voy
1: a ir mostrando. Son hojuelas de avena que están precocidas. Puedes tostarla también en sartén. En sartén debemos tener, no se olviden, ya habíamos comentado en anteriores programas, que se quema rápido. Entonces a fuego lento y constantemente irremoviendo.
0: Constantemente porque es muy finita, ¿no?
1: Así es, se puede quemar.
0: Quemar.
1: Porque no tiene aceite. Entonces,
0: bueno,
1: sigamos. Una rama de apio.
0: Una rama de apio.
1: Ahí está
0: bueno,
1: el apio.
0: Aquí tenemos el apio. Fíjense, ahí lo están viendo en sus pantallas.
1: Un pimentón cortado en cuadros o en juliana.
0: Ahí está el pimentón.
1: Una taza de brócoli.
0: Brócoli muy rico.
1: Sí, a mí me encanta el brócoli.
0: Es muy rico, a mí también me gusta mucho.

0: Aceite de oliva al gusto.
1: Aceite de oliva, aquí lo estamos mostrando en sus pantallas.
0: Una cebolla cortada finamente, puede ser en juliana o en cuadros como la tenemos ahora.
1: Bueno, este está en cuadritos bien picadito.
0: Dos dientes de ajo.
1: Bien, recuerden que esta es la sopa de avena.
0: Sal al gusto.
1: Sal.
0: Y un litro de agua.
1: Y tenemos el agüita ahí.
0: Así es.
1: Muy bien, Irma.
0: Muy bien.
1: Entonces, ¿cuál es el siguiente paso entonces?
0: Nuevamente vamos a saltear. Sí, las verduras. Lo que vamos a hacer primeramente es prender el fuego a esta olla con que ya tenemos agua. Muy bien, entonces aquí también.
1: Bien, entonces.
0: Como ya habíamos salteado las verduras, no necesitamos lavarla, ¿no? Entonces
1: bueno,
0: vamos a
1: utilizar la misma.
0: Sí, un poquito de aceite. Vamos a ir añadiendo el ajo.
1: Bien, fíjense bien, estén atentos a la preparación.
0: Recomiendo.
1: Y también quiero aprovechar, Irma, para comentarles a nuestros amigos que nosotros tenemos una página de Facebook en donde hoy en día es muy popular las redes sociales.
0: Así es.
1: La mayoría, cierto, tiene esas cuentas de Facebook,
0: de
1: todas las edades, cierto. Por lo tanto, si tú tienes una cuenta de Facebook, puedes ingresar a nuestra página, que es www.facebook.com/RedAdvenirTV. Muy importante entonces que ustedes accedan, ahí nos pueden dejar mensajes, nos pueden dejar si tienen alguna sugerencia para nosotros, sería muy bueno poder escucharlos, leerlos. Y también si tienes alguna duda, alguna consulta, porque Irma, esto pasa constantemente, cuando nosotros tratamos de hacer cosas nuevas, cuando tratamos de aprender, siempre hay alguien que tiene una duda. Entonces ingresa a Facebook y escríbenos, y nuestra amiga y chef Irma personalmente va a ser la encargada de contestarte. Así que, qué privilegio que tenemos.
0: Bueno, vamos salteando las verduras.
1: Sí.
0: La cebolla, el ajo, el comino y el brócoli.
1: El brócoli.
0: Sí, así es.
1: Bien, ahí está salteando. Claro, el apio. Muy bien, ¿esto cuánto tiempo aproximadamente tiene que estar?
0: Unos minutitos nada más. No te olvides que las verduras no pueden tampoco cocinarse demasiado.
1: Claro. Entonces es unos minutitos a fuego. ¿El fuego tiene que estar rápido, o sea, muy fuerte o
0: no,
1: medio?
0: No, no tan fuerte. Igual, para la sopa ya se está aquí cocinando, tenemos que bajarle la temperatura, ¿no? Bajarle a mínimo.
1: Bueno, es importante
0: porque
1: eso porque
0: se pega. Como es una sopa espesa, entonces una crema, entonces te pega abajo la...
1: Muy bien, eso tener en cuenta, ¿no?
0: Y vas a tener la sopa quemada.
1: El fuego lento es muy importante, amigo.
0: Así es.
1: Bien.
0: Bien.
1: Y aquí vemos...
0: ¿Quieres añadir la avena al agua?
1: Bueno.
0: Cuando hierva.
1: Presten atención entonces, Irma está agregando la avena para hacer esta sopa de avena, muy importante. Y debe ser muy rica también, Irma. No la he probado todavía.

0: con la avena tostada.
1: Ahora, ¿el sabor le cambia?
0: Sí, cambia, claro. Ah. A mí me encanta tostado.
1: Muy bueno, bien. Es cuestión de gustos,
0: de
1: ¿no?
0: De gustos, exactamente. Pues vamos a añadir.
1: Muy bien, fíjense entonces, ahí están viendo en sus pantallas la preparación de esta sopa de avena. Mayormente uno escucha avena y lo único, se viene a la mente un desayuno, unas galletas de avena, pero...
0: Pan.
1: Claro, pan también se le...
0: Pero aquí en Bolivia se come bastante.
1: Se come bastante.
0: De avena. No, la verdad que al boliviano le encantan las sopas.
1: Ah.
0: A la mayoría de los bolivianos nos encantan las sopas.
1: Y mayormente en climas como La Paz.
0: Como La Paz.
1: Son bastante fríos, ¿no?
0: Que son bastante fríos.
1: Claro.
0: ¿Verdad?
1: Así que una sopita viene muy bien. Bueno, ahí fíjense entonces.
0: Le vamos a añadir la sal y el aceite de oliva.
1: Muy bien. Te lo voy a alcanzar.
0: Un poquito de aceite de oliva. Usamos para comer.
1: Y la sal.
0: Bien, gracias. Sal.
1: Bueno, qué rico, Irma. Te queremos agradecer porque personalmente me sorprendes en cada programa con todas las recetas muy interesantes que nos traes y además venimos recalcando la importancia de comer saludable, ¿no?
0: Así es.
1: Eso es importante. Lo vienes repitiendo desde que comenzamos el hecho de alimentarnos bien.
0: Lo mejor que podamos, lo más sencillo, lo más saludable. Los vamos a dejar que esta sopita tome cuerpo, vaya hirviendo más o menos por unos 10 minutos.
1: 10 minutos
0: sí,
1: tiene
0: como
1: que
0: la avena
1: estar.
0: Ya está tostada, está precocida, entonces no se necesita cocinarla mucho. Simplemente que los saborcitos se junten.
1: Claro.
0: Y tome consistencia, porque no olvides que la avena va como... Tiene una sustancia que da espesa, ¿no? A la sopa o a las comidas, ¿no? Entonces necesita espesar nuestra sopita para ya estar lista.
1: Ahora, es muy importante también la cantidad de agua que venías nombrando.
0: Así es.
1: ¿No? Porque como decías que cuando uno hace un jugo de avenas o algo relacionado, siempre queda muy espesa.
0: Muy espesa.
1: Entonces, en vez de una sopa, si bien, como dijiste en un principio, tiene que estar espesa, pero también nos puede quedar como un mazacote, ¿no? De, digamos, si no le echamos la cantidad de agua, nos va a quedar como una masa.
0: Verdad, así es.
1: Eso es importante.
0: Sí. O sea, pueden tomarla un poquito más líquida, tal vez, aquellos que no les gusta la avena. Porque hay gente que no le gusta cuando está chiclosa.
1: Se puede claro, decir, sí,
0: o clemosa
1: es verdad.
0: Se pone, ¿no es cierto? Y no a todas las personas nos gusta en ese estado. Entonces, yo por eso prefiero tostar la avena para que no suceda eso. Muy bien, entonces ya vamos a ir sirviendo.
1: Bueno, ahora, y referente al fuego... tiene que ser en el caso de la avena fuego alto, fuego medio.
0: Al principio para hervir fuego fuerte, tal vez, y luego bajarle, sí,
1: bueno.
0: Para que no se rebalse. Así es.
1: Bien. Bien, fíjense, es muy importante, queridos amigos, que tú en tu casa puedas animarte a hacer estos platos que nos trae en estos programas Irma, porque realmente es una bendición. A veces uno de ignorante no cocina sano, porque de verdad muchas veces no tenemos la oportunidad de conocer bien.
0: Así es.
1: Y tenemos un mal concepto de utilizar las verduras. Un ejemplo, cuando nosotros comemos muchas ensaladas en Chile, mi papá ya llega un momento en que no le gusta mucho porque digamos, se ha criado completamente en un ambiente... Carnívoro, digamos.
0: Como la mayoría de nosotros.
1: Exacto,
0: ¿no?
1: Venimos.
0: Sí.
1: Entonces, pero anímense, puede sorprender a tu familia, a tus amigos, a tus vecinos con unos platos exquisitos, Irma.
0: Sí, no es necesario aderezarlos con carne, eso se creía, ¿no? Que sin
1: claro.
0: carne no tiene gusto ni sabor.
1: Exacto.
0: Pero vamos viendo que Dios nos cambia y nos ayuda a poder cambiar ese deseo, digamos, de
1: claro.
0: comer. Y el apetito es transformado también, Federico.
1: También.
0: ¿No? Y empezamos a gustar de esas cosas naturales.
1: Sí, es
0: así
1: verdad.
0: Es. Muy bien, te voy a pedir que me pases un plato, por favor, para servir la avena.
1: Bueno.
0: Bien.
1: Bien, esa es, entonces, la crema de choclo.
0: La cremita de choclo.
1: Wow, qué rico. Es... A mí me encantan las sopas. Me hace recordar a mi abuela. Mi abuela siempre nos hacía sopa a nosotros. Bueno, y ahí veo que también has decorado.
0: Así es.
1: Fíjense la importancia de decorar.
0: Ya, bien, ahora vamos a limpiar el plato para
1: presentarlo. Ahí nuestra querida y amiga Irma está presentando el plato y ahora vamos a probarlo, Irma. De mientras yo voy a revolver, a menear, como se le dice aquí en Bolivia.
0: Gracias.
1: Quiero mostrarles a nuestros amigos, fíjense en la sopa.
0: La sopita.
1: Qué rica de avena.
0: Así es. A mí me encanta esta sopa y me encanta, la verdad, también la cremita de choclo. Yo no suelo comer mucha sopa, pero cuando lo hacemos lo disfruto bastante.
1: Y sí, sí es. No, como te digo, yo vengo de otro país y no se conoce, así que también...
0: ¿No se come mucho sopas allá?
1: O sea, sí se comen sopas, pero no son tan comunes estas.
0: No son tan comunes.
1: No son tan comunes, así que creo que también a las personas que nos están viendo, anímense. Y bueno, tengo muchas ganas de probar las dos sopas.
0: Las dos sopas las vas a probar.
1: ¿Cuánto tiempo aproximadamente tiene que estar? Porque dijimos que este tenía que estar a lo menos 15 a 20
0: sí,
1: minutos.
0: De 10 a 15 minutos.
1: De 10 a 15 minutos.
0: Que se espese y...
1: También estaba viendo de que si no lo meníamos, es muy probable que
0: se pegue en el fondo.
1: Que se pegue y que también se nos pueda salir de la...
0: Exacto, y ahí le bajamos, ¿no?, la temperatura porque
1: claro,
0: se va a rebalsar.
1: Bien.
0: Sí. Muy bien.
1: Bueno, Irma, te voy a alcanzar. Bien.

0: El plato.
1: Bien, gracias, Federico.
0: De nada.
1: Vamos a usar esta. Un momento, la voy a lavar, por favor.
0: Bueno, usar. Entonces
1: no le cambies
0: ya tiempo. Estamos finalizando con este programa. Por favor, presten mucha atención y van a ver ahora el resultado final y obviamente Irma como tu ayuda.

0: se ve muy sabroso.
1: Y huele muy rico, la verdad. Yo quisiera que...
0: Todavía no está la tecnología de que puedan oler, ¿no? Pero huele muy rico, amigo.
1: Muy bien, perdón.
0: ¿Bien? Bueno, entonces lo voy a traer aquí al medio. Lo voy a traer aquí al medio para que nuestros amigos puedan verlo. Entonces, amigos, este ha sido lo que Irma nos ha traído en el día de hoy. Muchísimas gracias, Irma, porque has traído estos riquísimos platos, muy nutritivos, muy ricos, muy sabrosos, y especialmente para comer en familia.
1: Así es.
0: Las sopas lo que tienen es que unen, ¿no?
1: Sí.
0: Las sopitas, a veces con el frío, unen la familia. Así que muchas gracias, Irma, por traernos estos platos. Es una bendición el poder tenerte con nosotros. Y también quiero aprovechar para que puedas saludar a tus amigos.
1: Sí, yo también estoy muy feliz porque Dios haya permitido que yo conozca todas estas cosas, ¿no? Y ahora que las comparto con todos ustedes. Entonces nos vemos en el próximo programa y que Dios los bendiga.
0: Bueno, queridos amigos, entonces que el Señor te bendiga mucho. Y como siempre decimos, que un nuevo estilo de vida comienza con Cristo en nuestro corazón.

La hipertensión es una enfermedad muy común hoy en día. Y no solo que traes consigo síntomas muy molestos como intensos dolores de cabeza o peor aún esas punzadas insoportables, sino que también es la puerta para otras enfermedades mucho más peligrosas. Y hoy quiero enseñarles un jugo que es ideal para esta enfermedad. Vamos a ver qué necesitas. Necesitamos remolacha, ya que ella está llena de nitrato. El nitrato tiene un efecto en nuestro cuerpo que es vasodilatador y regulador de la tensión, que es lo que necesitamos. El tomate es alcalinizante y también tiene sustancias que regulan la tensión. Se ha visto incluso en estudios que su efecto es similar a la de propiamente medicamentos para la hipertensión. Es por eso que es ideal para nuestro jugo. Y tenemos el apio y el perejil, que ambos son excelentes depurativos y diuréticos. Vamos a hacerlo.

perfecto, continuaremos con el tomate. Y ahora sí agregamos nuestro ajo. Y por último nuestro ajo. ¡Qué color! Ideal para nuestro aparato circulatorio. Echamos. La última gotita. Vamos a probarlo. Me encanta el color. Es bastante rico. Me gustó. Es dulce. La remolacha realmente le da todo el dulzor que necesita. Recuerda que cuando estés con hipertensión, cuides el consumo de sal en tu dieta. Mejor si es sal rosada o sal de mar, que esas sí te proporcionan minerales para tu cuerpo. Y también que agregues a tu dieta el consumo de más frutas y verduras, que son importantísimas para el desempeño natural y saludable de nuestro organismo. Y sobre todo cuando vayas a beberte esta brillante bebida, recuerdas hacer una oración al gran creador de estos maravillosos alimentos, porque él quiere ser tu sanador hoy. Nos vemos pronto.

0: Sí, hay varios acá que nos ponen acá, pero déjame decirte lo que estamos hablando sobre esa película de Call It By Your Name, Llámame por tu nombre, es sobre este personaje, el Little Nas. Tiene su nombre, ahí está, ese es el nombre de de la canción y hice una reacción sobre de ese video y la verdad, o sea, una persona como, bueno, como tú dijiste, vivimos el mundo, o sea, estuvimos en el mundo o cosas así, nunca me imaginé que un cantante, ¿verdad? O qué sé yo, hiciera ese video de que iba a hacer un table dance al diablo. Hablo en serio, o sea, me metí en heavy metal, punk rock y todo eso. Nunca en mi vida de que estaba yo en ese momento, nunca ni un cantante ni un heavy metal trajo ese tipo, ni Metallica, ni Ozzy Osbourne, ni
1: Wow,
0: nada de ellos.
1: todos los demás son novatos.
0: De veras,
1: Son
0: hablo en
1: novatos.
0: serio, tú lo dijiste.
1: Son decentes, todos son decentes junto a Lil Nas X.
0: Exactamente.
1: Todos son decentes frente a Tokisha. O de verdad, es impresionante la obscenidad. Y mira, lo terrible es que las compañías discográficas han necesitado en este momento, digamos, ponerle más. Es como en Fast and Furious, ya el motor de la vulgaridad ya no da suficiente velocidad y no jala a suficientes personas. Entonces ya no basta con una cara bonita, con una buena figura, con una buena voz, sino que hay que meterle nitro al asunto de la hipersexualización y al asunto del satanismo. En los premios Billboard, esta tipa Tokisha llegó disfrazada de el órgano reproductor femenino. Se puso una manta de látex y llegó disfrazada de eso. Es una cosa obscena, ahí lo van a ver ustedes en los videos. Pero a su nivel, para los niños también les están presentando lo mismo. Un poco disfrazado, un poco entre cortinas, pero les están mostrando el amor entre. Ojo, Luca es menor que Alberto. Les están mostrando el amor entre un adolescente y un niño. Un adolescente y un niño. Y el reclutamiento suele venir por esas edades. Y lo están aplaudiendo y están diciendo, wow, qué tremendo, Luca está dispuesto a hacer algo por ti, está dispuesto a enfrentar a todo el mundo, te ayuda a salir del closet, ¿verdad? Pero vemos a Luca, realmente obsérvenlo y ustedes van a ver en la película que Luca es una persona bastante confundida.
0: Bastante confundido.
1: Bastante, bastante confundida, bastante atemorizada y al mismo tiempo manipulable. Y eso es lo que hace Alberto. Comienza a manipular a Luca, y eso es lo que está pasando en la vida real. Hay muchos niños que, ya sea por su temperamento, o porque no han tenido la guianza correcta, se vuelven fácilmente manipulables por personas adultas o por personas un poquito más grandes que ellos, que se aprovechan y rompen su identidad. Ahí hay que concentrarnos en eso, en cómo se rompe la identidad de alguien. Es algo que el enemigo siempre ha querido hacer con el ser humano. Cuando habló con Eva en el huerto del Edén, el enemigo le dijo, mira, comete el fruto prohibido porque entonces vas a ser como Dios. Y ahí estaba socavando la identidad de Eva, porque Adán y Eva ya eran criaturas de Dios y eso era maravilloso, porque tenía un Dios que los hizo y que los amaba, pero luego les socava la identidad y les dice, no, no, no, ustedes tienen que ser otra cosa, tienen que ser como Dios. De la misma manera, Satanás trató de socavar la identidad de Cristo. Cuando la Biblia dice que Cristo fue tentado en dos de las tres tentaciones que tenemos registradas, dice que le dijo, si eres el Hijo de Dios, lánzate de aquí. Si eres el Hijo de Dios, di que estas piedras se conviertan en pan. Y quiero que vean que estaba tratando de socavar la identidad de Jesús. Es una estrategia del enemigo desde el principio. La Biblia lo tiene registrado ahí, pero nosotros no lo habíamos visto. Y es lo que va haciendo el enemigo siempre con todas las películas, con los superhéroes, que es un asunto donde tú eres un experto y eres líder en eso, en el análisis de superhéroes. Yo a toda la gente que, bueno, he compartido este link en mis redes sociales.
0: Gracias.
1: Vean, por favor, los análisis de Alex, de Little Light Studio en español, porque se ha dedicado muchísimo a los superhéroes y es una herramienta para socavar la identidad. Los chicos ya no quieren ser ellos mismos,
0: No.
1: sino que están dispuestos a ser alguien más. Y eso es precisamente una estrategia del enemigo y la vemos que la utilizó hasta con Cristo mismo. Quiere decir que Satanás es experto en

0: usar esta estrategia de cambiarte la identidad y tiene años y años socavando la identidad de las personas, queriendo que tú seas algo que tú no eres. Y de esta manera, después trastornando toda tu vida. Eso es lo que está pasando con Luca. Y Luca está cambiando su identidad de monstruo marino a niño, de niño a monstruo marino. En ocasiones lo hace hasta por jugar, ¿verdad? Sí. Cambia de uno a otro. Y vemos que hay una identidad inestable. Inestabilidad es la palabra que más define a Luca. Cambia a monstruo marino hasta por accidente. Pongan atención a eso. Así que creo que el tema, perdón Alex, el tema de la identidad es un tema que hay que hablarlo y es una buena manera de comenzar a hablar con una persona que es gay o que es lesbiana o que es trans. Hay que ver que tiene una identidad rota y que alguien se aprovechó de esa identidad rota. Alguien se aprovechó de eso y a partir de ahí generó un reclutamiento.
1: Sí, eso es el tercer video que vi del tuyo del reclutamiento, la verdad, otra confirmación, ¿no? También sobre de San Francisco, el coro, eso, y tremendo los tiempos que estamos viviendo, o sea, sabemos muy bien de que, o sea, el Señor viene muy pronto, ¿no? O sea, estamos hablando sobre eso y también sobre el enemigo sabe que tiene poco tiempo, eso es lo que yo veo, hablo en serio, 20 años atrás, 30 años atrás, cuando... mi juventud, qué sé yo, no teníamos esa cosa que nos están diciendo, ¿sabes qué? Mira esto y tal, o sea, vamos a aplastar el botón, boom. Imagínate que si nosotros como jóvenes, cuando estamos en los teenagers, en los 12, 13, 14, 15 años, ¿tuviéramos esto? O sea,
0: estaríamos peor.
1: Pero sabe el enemigo, ¿sabes qué? Dice, tengo poco tiempo y debemos de bombardearlo aquí. Y todos los chavitos, niños, están aquí, ¿no? Y la verdad, esas compañías grandes nos están atacando a la familia, a los niños, la identidad, como tú dices. O sea, como tú dices, ¿por qué no vayan a disfrutar allá afuera la naturaleza? O sea, disfrútenlo, se me entiende la vida, o sea, disfruten la vida. Pero no. Te quieren cambiar el tu sentido de decir, ¿sabes qué? Si eres hombre o mujer, soy de los dos. Y si quiero ser yo mujer hoy, lo puedo hacer. ¿Y por qué? Porque están en medio con caricaturas para los niños. Y es algo... da miedo. Alguien puso ahí... Eso ya está dando miedo, hablando en serio. Y la pregunta es, acabo de ver un video y... no sé si lo quiero compartir, pero la verdad, mis ojos me quedé así sorprendidos. ¿Hasta dónde llegó el ser humano a hacer ese tipo de producciones? Y, tremendo, tremendo lo que estamos viendo. Yo sé que tienes que ir, no sé cuántos minutos tienes, 5 o 10 minutos.
0: Creo que tengo 5 minutos.
1: Ok, 5 minutos, perfecto. 3, vamos a hablar un poco.
0: Me perdonen por esto, pero te invito a que lo hagamos cuando tú quieras. O sea, tú eres de casa, brother. Y
1: gracias.
0: Estamos en la misma liga, así que tú solo dime y yo estoy a la orden, ¿de acuerdo?
1: Ok, muy bien. No, gracias, gracias. Y la verdad, estamos planeando para tenerlo un poquito más largo, pero cosa ahí de la familia, pero lo vamos a invitar una vez más.
0: Y les pido disculpas por eso.
1: No, cuidado. Lo vamos a invitar otra ocasión, ¿verdad? Pero 3 minutos y 2 minutos para terminar esto. En 3 minutos te quiero decir, sigue adelante. Gracias por aceptarnos aquí, estar aquí con nosotros. Y déjame decirte, si nosotros compartimos verdad, yo sé que las familias lo van a agradecer y también las personas que no nos... Los haters, ¿no? Los haters, de que, hey, ¿sabes qué? Que no sé cuánto. Compartir con amor y no parar, porque tenemos todo lo que el enemigo está poniendo para destruir la imagen de Dios. La imagen de Dios, pero debemos seguir adelante para compartir cuál es la imagen de Dios. Y restaurarla, ¿no? Por eso vino Jesús y te agradezco muchísimo por los videos, por el tiempo que tú dedicas a esto y gracias por tu tiempo.
0: No, para mí es un privilegio, créeme que pasar de la música a estar hablando de esto es un poco dramático, ¿verdad? Para mí es un cambio de rubro bien difícil, pero no soy la víctima en esto. Yo creo que me siento muy bien de cumplir la misión que Dios tiene para mí en este momento.
2: Amen.
0: Y eso es verdaderamente éxito. Éxito no es el éxito no hay que medirlo en los términos humanos, ¿verdad? Éxito no es dinero, éxito no es la fama, éxito no es tener un canal lleno de suscriptores, aunque hay que crecer. Claro. Pero éxito, Dios no nos ha llamado a ser exitosos, Alex. Dios nos ha llamado a serle fieles. Y eso es lo que tenemos que hacer. Y cuando ya se trata de eso, ni siquiera tenemos que tomar una decisión, solo tenemos que obedecer. El Señor nos ha puesto en esto, en nosotros en este momento. Tal vez en el futuro surja alguien más, pero por el momento vamos a seguir haciéndole frente, aunque nos tumben un canal, aunque nos limiten en esto, nos limiten en otro. Nuestro llamado es a seguir. Y consideren que el gobernador de California, que por cierto se reeligió, acaba de, había hecho una propuesta, parte de su proyecto para ganar las elecciones era decirle a todos los estudios de grabación de películas que si lo reelegían, él ponía a la disposición 300 billones de dólares en débito fiscal. Sí, y solo si hacían contenido incluyente y que apoyara la agenda de género. Es decir, que si un estudio de filmación hace más películas como Luca, no va a tener que pagar impuestos. Y esto le va a generar mucha más ganancia. Eso es lo que les estaba diciendo el gobernador. Esto implica que en los años que siguen, vendrá una cantidad tremenda de adoctrinamiento y descarado, porque precisamente, pueden buscar ustedes la información, precisamente para las películas que sean más incluyentes y que apoyen la agenda global, se les va a dar este débito fiscal. Así que van a venir más películas como Luca, más cuestiones degeneradas, más asuntos que para muchos de nosotros son obscenos o que son inapropiados, pero que para el mundo se están volviendo cada vez más normal, porque hay mucha gente que antes se emocionaba con una película donde había una mujer topless, o sea, sin su bra, ¿verdad? Pero ahora no les emociona eso, sino que quieren ver algo diferente. Antes algunos se emocionaban con ver a un hombre y una mujer en la cama, ahora ya no se emocionan con eso, se emocionan con ver a dos mujeres o una multitud de mujeres desnudas en una cama. Entonces, la agenda global va hacia eso. Esto quiere decir, Alex, que tenemos muchísimo trabajo que hacer y que nos quedan muchas películas y muchos videos por análisis.
1: Sí, la verdad, no sé si lo quiero compartir ahorita, pero es tremendo los videos que acabo de ver. Solamente hoy vi dos videos de lo que viene. Y la verdad, lo que dice, ¿tengo que decirlo? O sea, si hablan en serio, son cosas de que, pues si lo están viendo, o sea, 20 millones lo vieron en 2 días. O sea, lo que voy a decir no va a ser algo nuevo, ¿sí me entiendes? O sea, está ahí, ¿no? Y pero también lo que es satanismo moderno, eso es lo que me enfoco bastante, porque también la gente es la sexualidad y el satanismo moderno y todas las películas que vienen. Todo está ahí entrado. Pero digo, otra plática, yo sé que ya me dices 5 minutos, pero me encantaría hacer otro en vivo. Yo sé que estás en El Salvador, yo estoy aquí por este relajo por aquí en Estados Unidos, pero me gustaría hacer otro en vivo, me gustaría entrevistar por tu testimonio, uno, otro de otras películas y a lo mejor compartir otras cosas. Gracias.
0: Lo que tú digas, brother, cuenta conmigo de plano, ¿ok?
1: Amén.
0: Para mí siempre es un gran privilegio, te admiro mucho, te animo a todos los que están viendo esta publicación a que sigan Little Light Studio en español. Amen. Y que vean los análisis muy profundo muy normal, ¿no? Y que bueno que han alcanzado a analizar algunas cosas que yo no he visto, y que todo el trabajo de Pablo Rosales ustedes podrían perfectamente complementarlo y viceversa entre los dos ministerios, ¿verdad? Pienso que hay mucho que aprender y cada uno de nosotros va aportar en su propia familia, filtrando,
1: claro,
0: eliminando cierto contenido y orientando a sus hijos y a su familia en el camino de Dios. Vale la pena.
1: Amén, amén. Gracias, Pablo. Que Dios te bendiga y estamos en contacto, ¿ok?
0: Amén. Lamento todos los inconvenientes. Supongo que va a ser el internet de mi casa que Estoy en Centroamérica, discúlpenos que aquí hacemos lo más que podemos.
1: Vamos a orar. No, no, está bien, está bien.
0: Un fuerte abrazo, mi Alex, que Dios te bendiga. Saludos para todos los que están ahí, que vieron esta publicación. Les amamos, les animamos a estar pendientes del video del lunes donde voy a entrevistar.

0: entregarles un análisis de esta artista llamada Tokisha, que es una de las preferidas hoy por hoy. Es el Lil Nas versión mujer.
1: Wow.
0: En español.
1: En español. Wow. Necesitamos otras cosas más, imagínate.
0: No, terrible.
1: Se va a despedir aquí. Vamos a seguir la transmisión. Una vez más, te agradezco muchísimo. Sigue adelante y estamos aquí en buena conexión. Y vamos a traer al hermano Pablo una vez más. Te estimo mucho. Amén, Dios te bendiga, hermano. Un abrazo.
0: Bendiciones. Bye.
1: Ok. Imagínense. La verdad está súper agradecido por el hermano Pablo. Estaba yo aprendiendo sobre Luca y él hizo 3 videos. La verdad, muy buenos análisis. No se olviden de orar por él. Y aquí estamos en Little Last Hughes en español, trayendo otro tipo, como dice él, ¿no? Diferente topo. Estamos en el mismo bando, pero estamos hablando de diferentes cosas, de Hollywood. Satanismo moderno, superhéroes y todo lo que viene, ¿no? Pero sí, más que nada, desmascarar el enemigo con la luz de Cristo.

0: querido amigo, Dios obra a través de sus hijos y lo hace utilizando a sus misioneros, aquellas personas que están dispuestas a decir, Señor, envíame a mí, por favor, yo quiero que tú me envíes. Entonces Dios ocupa, Dios hace la obra y Él utiliza a esas personas para su labor. Tengo acá dos personas que yo conozco, que son amigas, son compañeras. Está con nosotros Adasa Burgos y también Saraí González. Qué bueno tenerlas aquí con nosotros.
1: Gracias, Liz.
0: Adasa, por favor.
2: Muy agradecida por estar en este programa.
0: También estamos muy contentos para que puedan compartir con nosotros su testimonio. Mi primera pregunta es, sé que muchas personas acá no las conocen. Yo tampoco, yo las conozco, pero ellos no las conocen a ustedes. Entonces yo tengo una pregunta que todos quisieran saber. Uno, ¿de qué país son? ¿De dónde vienen? Y también, ¿cuánto tiempo llevan de misioneras acá? ¿Y qué profesión tienen?
1: Muy bien. Perdón, pero... Bueno, ¿de qué país? Soy de Venezuela y soy médica misionera acá en Bolivia, en el Canal 23. Y me alegra mucho de compartir con las personas que estén igualmente misioneras conmigo.
0: Adasa, también compártenos cómo ha sido, cuánto tiempo llevas de misionera, qué estás ocupando en estos momentos, qué servicio estás laborando en estos momentos.
2: Primeramente, agradecer, ¿no? Pues yo soy boliviana, soy de Bolivia y estoy aquí en la Red de Venir fija desde hace 3 meses, pero vengo ayudándole en la escuelita vacacional a la tía Becky desde el mes de julio.
0: Y vayamos también a sanar enseñando a las demás personas. Y ese ejemplo nos ha dado Cristo. Y para ello también quiero hacerles esta pregunta a ti, querida amiga Saraí, también a Daza. Queremos que nos puedas dar un pequeño resumen cómo ha sido tu vida misionera hasta el momento. ¿Cómo ha sido tu actividad? ¿Cómo has emprendido esta labor?
1: Gracias. Mi vida misionera ha sido una vida muy interesante. Y en general, digamos, la vida misionera es interesante. ¿Por qué? Porque es un desafío a veces vivir como misionero. ¿Por qué? Porque toda nuestra vida o lo que hacemos debemos confiar en Dios, ¿verdad? Nuestra fe está siempre en prueba y a veces nos agarra, digamos, decir, ¿será que sigo de misionera o será que me voy a trabajar, hago mi vida normal? ¿O será que sigo prestando nuestro servicio a la obra de Dios, ayudando a las personas? Así que la vida misionera es muy linda. Estoy casada con Germán González y ya tengo 3 niños. Y así que estamos trabajando todos juntos. Y mi sueño, uno de mis sueños es de que mi familia, ¿verdad?, y mis niñas se levanten en este mismo ministerio.
0: Adasa, también cuéntanos un poquito acerca de un resumen de cómo ha sido tu vida misionera para todas esas personas que no saben nada de lo que tú haces.
2: Como aquí dice mi amiga, la vida misionera es una vida llena de gozo y una vida en la, como dice ella, es una vida donde tú te arriesgas y tú puedes ver en la vida misionera cómo Dios obra y la mano de Dios proveyendo y dirigiendo en general, ¿no?, tu camino. Y entonces, ¿cómo es la vida misionera? Es una vida donde tú puedes llegar a conocer a Dios, cómo Dios puede dirigir tu vida. Es una maravillosa experiencia para mí.
0: Ustedes dos han estado trabajando juntas, tanto en la parte médico misionero y también en la labor en el campo misionero, ¿no? Me refiriéndome dando las buenas nuevas a otras personas. He estado escuchando un poco acerca de la escuelita vacacional. Pero antes de seguir con la escuelita vacacional bien en sí, yo quiero saber, que todas las personas tenemos un poquito de curiosidad, ¿de quién surgió la idea de este proyecto? Porque se está haciendo un proyecto de la escuelita vacacional. ¿De quién surge la idea para llevar a cabo esta escuelita vacacional? ¿Y por qué?

0: eligió esa zona, ese sector en el que se está elaborando este proyecto? Y también, ¿qué actividades se realizan?
1: La escuelita vacacional se empezó hace 4 años, que estábamos una clínica, estábamos sirviendo cerca de la antena aquí en Barrio Lindo. Así que lo hacemos aquí en Barrio Lindo, que es nuestro barrio vecino, y se empezó hace 4 años. De la idea fue de la tía Becky, con los demás misioneros que estábamos apoyando el mismo proyecto.
0: Ahí podemos ver algunas fotos de cómo se realiza lo que es la escuelita vacacional. Es un ministerio muy bonito, muy precioso, que se realiza en base a esparcir la palabra de Dios. Porque a través de los papás, o sea, a través de los niños, los papás también conocen la palabra de Dios. Y esto es un hermoso ministerio para ayudar en la obra de nuestro Dios. La siguiente pregunta, quiero hacerla para Daza. Coméntanos, Daza, para todas esas personas que están acá presentes, que tienen sus niños, que tal vez nunca han asistido a una escuelita vacacional, ¿en qué consiste la escuelita vacacional? Tengo entendido que este evento, este proyecto se realiza 2 veces al año. Quiero que nos puedas comentar un poquito acerca de eso.
2: Bien, bueno, la escuelita vacacional es un pequeño curso que se les da a los niños y, como dice, es bíblico, entonces escogemos una temática de la Biblia. En este año nosotros hablamos sobre lo que es el plan de la salvación, se habló sobre la creación, la caída del hombre, y eso se hizo durante 5 días y generalmente se realiza 2 veces al año en las vacaciones de los niños, ¿no? Por eso es vacacional, en las vacaciones invernales y en las vacaciones finales.
0: ¿Cuántos niños más o menos han asistido a esta última escuelita vacacional?
2: Bueno, en las 2 escuelitas vacacionales que estuve, en la de invierno y en la final, han asistido de entre 60 a 70 niños.
0: ¿Ha habido brigadas que han apoyado? ¿Qué otras áreas han apoyado este proyecto? ¿Ha habido otras personas de otras áreas que apoyaron?
2: Sí, bueno, como ustedes verán, aquí el canal somos como una familia, entonces gracias a Dios los misioneros, aquellas que tienen disposición, entonces van y nos ayudan porque hacemos. La escuelita vacacional se divide como en 3 actividades. Primero, la tía cuenta una historia y luego los dividimos en una manualidad donde ellos hacen manualidades o pegan o pintan, que también va todo relacionado con el tema. Luego viene lo que son, ahí podemos ver el sector de la cocina, donde ellos aprenden a comer de manera saludable. Igual se les trata de enseñar que ellos coman saludable. Y luego la otra actividad es los juegos, ¿no? Que se realizan, van 3 grupos y van rotando.
0: Coméntenos ambas, ¿cómo ha sido su experiencia al tratar con tantos niños, con tantas personas? Porque ustedes saben que los niños son el futuro, ¿verdad? Entonces ustedes han trabajado con esos niños y esos niños van a llevar el mensaje a los papás. Porque así son, los niños siempre están, papá, papá, me gustó esta escuelita, mira, me hablaron de Jesús. Y entonces tal vez el papá no quería saber nada de Dios y ha visto casos en que los niños han llevado a los papás a los pies de Cristo. Y se ha visto cómo Dios ocupa, cómo Dios utiliza a los niños. Entonces, queridas amigas, quiero que me puedan contar un poquito esa experiencia.
1: La experiencia con los niños ha sido muy hermosa. ¿Por qué? Porque ellos están dispuestos a aprender y colaborar también por todas las actividades que se hacen diferentes, así que ha sido muy linda. Y otra experiencia, que empezar una escuelita vacacional, se necesita de tantas cosas, se necesita comprarse la comida, se necesita sacar fotocopias, todas las cosas que vamos a usar, ¿verdad? Entonces es una experiencia también de fe. ¿Por qué de fe? Empezamos a hablar de la escuelita vacacional sin un boliviano, digamos, en el bolsillo, ¿verdad? No tenemos absolutamente nada y hablamos, planeamos, ¿verdad? Pero seguimos orando por ella porque, digamos, para que Dios toque los corazones de las personas y puedan donar para llevar a cabo esta escuelita vacacional.
0: Diciendo, Dios proveerá, así es.
1: Y también ahí es muy interesante.

0: interesante, si vieron una foto anterior, allí los niños tenían Biblia y se compran Biblia, ¿verdad? Y se reparten a estos niños también, los que no tengan.
1: Coméntanos, Saraí, ahora que finalizó esta escuelita vacacional, ¿qué otras actividades se realizan? Porque me comentaste que se están realizando otras actividades, ya que acabó la escuelita vacacional, ustedes no están ahí quietas, sino están moviéndose cada momento, llevando la palabra de Dios, porque es así como debemos ser una luz para todas las personas.
0: Llevamos allí después de la escuelita vacacional, los niños están de vacaciones, ¿verdad? Así que hacemos con ellos exposición de salud para que ellos aprendan algunos puntos de salud y también curso de cocina vegetariana. Y los niños están dispuestos y aprenden. También se hacen con las personas adultas, los padres de los niños, algunos han venido y así vamos a seguir haciendo el llamado para que otras personas puedan asistir. Igualmente se habla de salud y de charla de salud.
1: ¿Tienen otros proyectos, otros planes para elaborar? Porque son muchos proyectos y quería que un poquito puedas mencionar acá a las personas, ¿qué otros proyectos más se tiene pensado elaborar?
0: En la clínica, o llamamos consultorios, tenemos unos consultorios, está el consultorio como dental, enfermería, un consultorio, va a ser hidroterapia, así que hay un gran proyecto para la clínica y uno es de servir especialmente a nuestros vecinos, ¿verdad? A nuestro que está en Barrio Lindo, que está a nuestro lado, de cómo tratar a estas personas o pacientes que están buscando cómo sanarse, pero por medio de medicina saludable, cómo comer bien, medicinas naturales, ¿sí? Muchas veces aquí se aprovechan las personas, digamos, porque es medicina natural, te cobran un montón. Entonces, ¿cómo hacer a esta persona que sea que tienen bajos recursos y que ellos puedan hacerlo también? Y es en la clínica como proyecto también se está tratando de acabar, ¿verdad? Hay cosas que tenemos que acabar, pero todavía esperamos y estamos en oración por más donaciones para poder terminar allí la clínica. También vamos proyecto de la clínica al Beni y se hacen algunas charlas de salud, ¿verdad? Se hacen ferias de salud obligada de salud.
1: Ya para finalizar, para ambas, ya que han visto tanta necesidad, porque hay mucha necesidad, queridos amigos que nos están viendo a través de la pantalla, hay mucha necesidad. Y como alguien por ahí decía, la mies es mucha y pocos los obreros. Entonces, yo quisiera que hagan un llamado a todas las personas que nos están viendo en estos momentos y a aquellas personas que nos ven a través de la pantalla, un llamado a aquellas personas para la obra, porque falta muy poco tiempo para que venga nuestro Señor Jesús y nosotros somos mensajeros y tenemos que llevar las buenas nuevas. Saraí y Adasa, por favor.
0: Si alguna persona que está en la congregación, que nos están escuchando, viendo, les invitamos. Hay mucho que hacer. Si eres enfermero, si eres doctor, si eres dentista, o si salva alguna rama, o si no tiene alguna profesión, nos puedes ayudar en lo que tú puedas. Pero te hacemos el llamado de que puedas, nos puedes venir y ayudar en lo que se necesita. O si no puedes, nos pueden ayudar con oraciones también, o nos pueden ayudar con algunas donaciones que necesitamos para cubrir todos estos proyectos que se están haciendo. Así que Dios conoce el corazón de cada persona que quiere dar y servir. Y Dios te va a ayudar. Si no tienes algún recurso, pero tienes la disposición de hacerlo, solamente hazlo, lánzate.
1: Adasa, ¿tienes algo más que decir a las personas?
2: Pues bien, aquellas personas que sientan el deseo y el llamado, ¿no? De servir en el campo misionero, como tú dijiste, la mies es mucha y pocos son los obreros. Lo que más se necesita es una persona que tenga una buena disposición y Dios siempre dirige el camino de sus hijos, ¿no? Y siempre que nosotros oramos y le pedimos con fe, Él siempre nos escucha, entonces Él dirige nuestras vidas y si nosotros le pedimos, Él nos va a dirigir.
1: Bueno, queridos amigos, hemos visto que hay mucho que hacer, hay mucho campo, queridos amigos, y somos muy pocos los obreros. Yo quiero invitarte para que tú también tomes la decisión de servir a Cristo, porque eso es lo que debemos hacer. Somos mensajeros de Cristo. Yo me quiero despedir con este texto de la palabra de Dios, que es el mismo que hace ratito lo acabamos de mencionar, que se encuentra en Mateo.

capítulo 9, versículo 37, que dice así. Entonces dijo a sus discípulos, refiriéndonos a Jesús, y dijo, la mies es mucha, pero pocos los obreros. Rogad al Señor de la mies que envíe obreros a su mies. Con este pensamiento, que Dios ilumine tu pensamiento, que Dios ilumine tu corazón y que te haga tomar una buena decisión. Que Dios te acompañe.

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1: Vivíamos en un típico hogar secular, hasta que mi mamá empezó a enviarnos a la escuela dominical. Muy pronto mi madre empezó a interesarse por la religión y empezó a asistir. Pero desgraciadamente, para cuando mi padre empezó a interesarse, yo iba mostrando cada vez menos interés. Finalmente, un día llegué a un punto en el que le dije que no iba a ir más. Mi vida era simplemente ir a fiestas, hacer lo que quisiera y divertirme. Y mientras no le hiciera daño a nadie, no tenía por qué importarle a los demás. Durante los años de la escuela secundaria, tuvo lugar la guerra a Vietnam. Y simplemente supuse que iría a Vietnam. 5 días después de graduarme de la secundaria, entré a la Armada. Me

Volví más y más mundano. Pasé de beber ocasionalmente a beber casi todas las noches. Cuando dejé la armada y volví a casa, empecé a ir a la escuela y obtuve el diploma en informática. Así que pude dedicarme a ser un administrador de bases de datos dispuesto a trabajar mucho, pero iba a salir mucho de fiesta también. Recuerdo que un día tuve una conversación conmigo mismo, después de una noche particularmente mala, y me di cuenta de que me estaba dirigiendo a un lugar oscuro. Así que dejé de beber por un tiempo, pero aún así traté de resolver las cosas por mi cuenta. Recuerdo muy vívidamente el 11 de septiembre del 2011. Yo era políticamente muy conservador y empecé a pensar que había algo muy satánico en las fuerzas que nos habían atacado. Así que empecé a aceptar que pudiera existir un Satanás. Llegué a la conclusión de que si había un Satanás, debía existir un Dios. Alrededor del año 2005, mi padre sufrió un ataque al corazón. Fue una experiencia devastadora para mí, al igual que lo fue para mi esposa. Así que ella empezó a ir a la iglesia. Yo era un firme creyente en la evolución y en la ciencia del mundo. Ella vino a casa un día trayendo un folleto y me rogó que lo leyera. El folleto trataba sobre la ciencia de la creación. Y me di cuenta, mientras lo leía, que la evolución no era algo tan comprobado como me habían hecho creer. Yo quería aprender más. Y en la página final vi un logo que decía AmazingFacts.org. Así que fui a mi computadora y entré a AmazingFacts.org y encontré estudios bíblicos. Así que ahora estaba leyendo la Biblia y haciendo los estudios. Y llegué a un punto en el estudio donde se hablaba sobre el infierno, y cuando comprendí que, si iba al infierno, esa sería la muerte segunda, caí de rodillas y le pedí perdón a Dios. Acepté a Cristo como mi Salvador. Yo sé que Dios es bueno y que Él me salvó de mí mismo. Ya que el Espíritu Santo no es tu enemigo, Él es tu amigo y solo tienes que escucharle. Mi nombre es Bill Powell y Amazing Facts jugó un papel sorprendente en cambiar mi vida.

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Hay una frase famosa que dice: no tenemos nada que temer del futuro, excepto que olvidemos el camino por el que el Señor nos ha guiado y sus enseñanzas en nuestra historia pasada. Cuando miramos atrás, podemos ver la mano del Señor guiándonos por los diferentes episodios de la historia de esta tierra, dirigiendo a su pueblo de generación en generación. Desde el principio ha habido una lucha entre el bien y el mal. Esto queda plasmado desde los mismos comienzos del cristianismo, aunque más en particular desde el reinado de Constantino. Constantino introdujo muchas prácticas dentro de la cristiandad que en su origen eran paganas, y así comienza una batalla entre la verdad y el error. Ahora los cristianos no solo tienen que estar alerta a los peligros de fuera, sino que deben preocuparse por los de dentro. La Biblia nos habla de los lobos dentro del rebaño, estos lobos vestidos de cordero que profesan piedad, pero introducen prácticas que no son bíblicas y que, por lo tanto, están corrompiendo a la iglesia. A lo largo de la profecía de los 1260 años, que va desde el 538 al 1798, la Iglesia de Dios estaba en el desierto, acosada, perseguida y marginada. Grupos como los valdenses, en el norte de Italia, lucharon por mantener la luz del Evangelio durante los oscuros siglos de la Edad Media. Desde el siglo XIV y la época de John Wycliffe en adelante, la luz comenzó poco a poco a abrirse en medio de la oscuridad. Se tradujo la Biblia a la lengua del pueblo, lo que supuso una revolución para la iglesia. Conforme la reforma prosperaba, surgieron reformadores como John Huss y Jerónimo en Bohemia, Martín Lutero en Alemania, Zwinglio en Suiza, John Knox en Escocia y Calvino en Francia. Fueron claves a la hora de sostener la verdad en su tiempo, enseñando la belleza de la Biblia como una luz que se esparce. Cada reformador encontraba una verdad, pero sus seguidores no iban más allá de lo que sus maestros habían redescubierto en la Biblia. A principios del siglo XIX, el gran movimiento adventista esperaba el regreso de Jesús, pero no vino.

Y más, esta amarga decepción formó la rama del adventismo, que crecería desde sus humildes orígenes hasta formar la iglesia que hoy es. El desafío de hoy es enseñar la belleza de la palabra de Dios y el amor de Cristo a una sociedad que es indiferente y escéptica, que ignora las realidades bíblicas. Aún hoy se está librando la batalla entre la verdad y el error, el bien y el mal. Ellen White habló con mucha elocuencia acerca de la gran controversia entre Cristo y Satanás a lo largo de la historia, y que aún podemos ver hoy en el día a día. Nos encontramos al final de los tiempos, en los pies de la estatua de Daniel 2, en el umbral de la historia de esta tierra. Si miramos atrás, podemos ver las impresionantes experiencias por las que Dios nos ha conducido, pero el viaje aún no ha terminado. Como pueblo, debemos tener clara nuestra identidad profética y nuestro llamado a llevar el mensaje a todo el mundo. Cuando miramos atrás, vemos que nuestro legado es sólido, pero aún hay una obra por hacer. El Evangelio debe ir a toda nación, tribu, lengua y pueblo. Mateo 24, versículo 14, dice: y será predicado este Evangelio del Reino en todo el mundo, para testimonio a todas las naciones, y entonces vendrá el fin. A pesar de que la Iglesia ha crecido mucho en las últimas décadas, y se ha escuchado el mensaje en muchos lugares nuevos, aún hay gran parte del mundo que no ha escuchado las buenas noticias. Aún la Biblia necesita ser traducida y distribuida. Aún se necesitan misioneros en lugares lejanos y también en las grandes ciudades. El mejor momento para la Iglesia y el servicio misionero está aún por llegar. Deben ser predicados los mejores sermones, los mejores estudios bíblicos deben ser dados, el mejor trabajo médico debe ser realizado. Las mejores escuelas están aún por crearse. El carácter de Cristo y su amor aún tiene que revelarse por completo en su pueblo. No seas un cristiano desde el sofá de tu casa. No te quedes sin hacer nada. Involúcrate en la obra de Dios para que juntos podamos concluirla.

0: Salmos 120 y 121. A Jehová clamé estando en angustia, y Él me respondió: Libra mi alma, oh Jehová, de los labios mentirosos y de la lengua fraudulenta. ¿Qué te dará o qué te aprovechará, oh lengua engañosa? Agudas saetas de valientes, con brasas de enebro. ¡Ay de mí, que moro en Mesec y habito entre las tiendas de Sedar! Mucho tiempo ha morado mi alma con los que aborrecen la paz. Yo soy pacífico, mas ellos, así que hablo, me hacen guerra. Alzaré mis ojos a los montes. ¿De dónde vendrá mi socorro? Mi socorro viene de Jehová, que hizo los cielos y la tierra. No dará Jehová tu pie al resbaladero, ni se dormirá el que te guarda. He aquí, no dormitará ni se dormirá el que guarda a Israel. Jehová es tu guardador, Jehová es tu sombra a tu mano derecha. El sol no te fatigará de día, ni la luna de noche. Jehová te guardará de todo mal, Él guardará tu alma. Jehová guardará tu salida y tu entrada, desde ahora y para siempre. Amén.
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Antes que nada, quisiera agradecer al Señor por esta oportunidad tan especial que Él nos concede de poder glorificar su nombre, alabar su nombre todopoderoso, para que este sábado sea un sábado especial. El tema que hoy voy a presentar se trata de algo que quizá muchas veces nunca lo hemos pensado. Nosotros vivimos en la era de la ciencia, de la cibernética, la era moderna. Y nosotros podemos creer que realmente vivimos en la era de luces. El tema que hemos titulado es Analfabetismo espiritual en el tiempo del fin. ¿Qué es el analfabetismo? Es la capacidad que uno no tiene de leer y de escribir. Oseas 4:6 dice: mi pueblo fue destruido porque le faltó conocimiento. El conocimiento se adquiere a través de la enseñanza oral de los padres a los hijos. Pero también hay la otra forma de aprender, es de leer. Para no ser destruido por falta de conocimiento, tenemos que aprender a escuchar y aprender a leer. El analfabetismo lleva a la destrucción y lleva a la ignorancia completa. En el aspecto espiritual, esto es catastrófico. Un ignorante no puede saber muchas cosas y de una u otra forma nosotros somos analfabetos en muchas áreas. Puede tener disculpa todo ese tipo de ignorancia, pero menos en la parte espiritual, porque eso significa destrucción. Así que para compartir esta palabra, voy a pedir por asuntos de reverencia que ustedes inclinen el rostro y voy a pedir que el Señor dirija el mensaje de este sábado. Padre amantísimo, quiero agradecerte porque estamos delante de ti. Tú eres el único Dios soberano, dueño de nuestras vidas, dueño de la historia, dueño del conocimiento, dueño de la sabiduría que tú quieres compartir a través de la predicación de tu palabra y a través de leer lo que está revelado y que tenemos en nuestras manos. Para eso necesitamos la unción de tu Santo Espíritu, porque sin ella no seríamos capaces de transmitir, tampoco de leer y entender aquello que tú quieres compartir con nosotros. Rogamos una vez más la unción, no solo para el que predica, sino para aquellos que van a escuchar. En el nombre de Jesús, amén. Queridos amigos, la historia bíblica presenta una de las esclavitudes más conocidas a través de la historia bíblica. Una esclavitud que duró tantos siglos, tantos años, 400 años de esclavitud del pueblo de Israel en Egipto. ¿Cuál fue el resultado de esa esclavitud? El pueblo de Israel no conocía sus derechos, no sabía para dónde iban, ni de dónde venían, ni para qué estaban en ese momento. El pueblo de Israel lo único que sabía era obedecer a los capataces a plan de látigo, hacer todos los días ladrillos, construir pirámides, y eso era todo el futuro que ellos podían conocer. Por tanto, ellos no tenían fe, no tenían esperanza, pero un día el Señor presentó al quien sería el libertador de esa esclavitud. ¿Quién fue el hombre que Dios escogió? Moisés.

Moisés fue escogido por Dios, aunque fue preparado en la mejor universidad que conocía los saberes que la humanidad puede enseñar. En esa universidad podía conocer el arte militar, conocía la estadística, conocía cómo hacer guerra, conocía muchas cosas. Y él creía que siendo libertador podría utilizar todo ese conocimiento en liberar al pueblo de Israel, y ese conocimiento para Dios no tiene ningún valor. Y cuando él quiso liberar al pueblo de Israel, en una discusión y en una pelea, resultó un fracaso porque mató al egipcio y fue un desastre esa misión de ser libertador, como muchas veces de nosotros hemos fracasado. Así que Dios le dijo, esa educación no me sirve, tú tienes que ir a aprender aquello que no había aprendido. Era un analfabeto en el aspecto espiritual. Aunque conocía toda la ciencia egipcia, pero no estaba capacitado en los planes de salvación, como hoy día hay tantos jóvenes y hermanos que están en las mejores universidades, que tienen todo el conocimiento, que están expresados en los diplomas, pero que no conocen lo que es el desarrollo de la vida espiritual para cumplir una misión. Así que Moisés fue al desierto, y para aprender, para ser alfabetizado por el Señor, fue al desierto 40 años. ¿Y cuál era el libro que el Señor le entregó a Moisés para que aprendiera? El libro más grande que cualquier ser humano tiene, la naturaleza. Y del Dios de la naturaleza y de la naturaleza aprendió el ser perseverante, el tener paciencia, el ser uno dependiente del poder de Dios y de la sabiduría de Dios y no de sus propias fuerzas ni de su propio conocimiento. ¿Cuánto tiempo Dios le dio el plazo para que aprendiera en la mejor universidad que cualquier de nosotros se puede matricular? 40 años. No solamente para aprender, sino para desaprender aquello que había aprendido en Egipto. Y aprender aquello que él desconocía. Pero quiero preguntar a mis queridos amigos que están escuchando, ¿cuál fue el método que Dios utilizó para alfabetizar a este gran líder? ¿Cuál fue el método? ¿Qué le entregó a Moisés después de los 40 años, después de que sacó al pueblo de Israel de la tierra de Egipto? ¿Qué es lo que le entregó en las manos? Dos tablas de piedra, apenas dos hojas. Y muchos se reirán y dirán, ¿cómo con dos hojas yo puedo ser sabio, entendido en todas las cosas? El conocimiento de Dios es tan sencillo, es tan simple. Hasta un niño puede aprender 10 principios de vida. Y esos 10 principios de vida deberían ser enseñados al pueblo de Israel. ¿En qué consiste esa enseñanza? Son los 10 mandamientos. Son los 10 principios de vida. ¿Y qué es lo que debería hacer el pueblo de Israel? Me gustaría invitarlos a ustedes para que vayamos al libro de Deuteronomios, capítulo 6, la Escritura allí nos va a revelar lo que nos está diciendo. En el versículo 6 dice la palabra de Dios, y estas palabras que yo te mando hoy estarán sobre tu corazón, y las repetirás a tus hijos, hablarás de ellas estando en tu casa, andando por el camino, y al acostarte, cuando te levantes, y los atarás por señal en tu mano, y estarán por frontales entre tus ojos, y las escribirás en los postes de tu casa, en tus portadas, y será cuando Jehová tu Dios te hubiera introducido en la tierra que juró a tus padres, Abraham, Isaac y Jacob, que te daría en ciudades grandes y buenas, que tú no edificaste, y casas llenas de todo bien que tú no llenaste, cisternas cavadas que tú no cavaste, viñas y olivares que no plantaste, luego que comieras y te saciares. Guárdate que no te olvides de Jehová, que te sacó de la tierra de Egipto, de la casa de siervos. El diablo odia estos mandamientos. Hoy no quiere que se exponga en las casas. ¿Quién tiene unos, aunque sea escrito en un cuadro, los 10 mandamientos? Antes, por lo menos, se solía tener en las casas o en las iglesias. ¿Quién escribe en los

los postes algún pedazo de un versículo de la Biblia? ¿Quién coloca en un cuadro, por lo menos en su dormitorio, en la cámara, en la cocina? ¿Alguien ha puesto un versículo en el frontal? Todos pueden tener un cuadro de su equipo preferido, pueden tener de su ídolo preferido, pueden tener muchas cosas que el mundo ofrece, pero hoy día se está ignorando completamente la palabra de Dios y los 10 mandamientos no son aceptados, no son practicados, no son recibidos. Y si nosotros pudiéramos preguntar esta mañana, ¿habrá alguien que puede repetir, aunque sea de memoria, estos 10 principios, estos 10 mandamientos que te hacen sabio? Porque el no conocer esto te hace ignorante, te hace una persona analfabeta en conocer la palabra de Dios. Queridos amigos y hermanos, yo provengo de la cultura aymara. Y si tengo algún error en no articular una palabra en español, le pido disculpas, así como nuestros amigos de Norteamérica vienen y apenas hablan un español mezclado con inglés, también tenemos algún derecho nosotros de equivocarnos, ¿no es así? Entonces, en esta mañana yo quiero un poquito rememorar la historia. ¿De dónde viene el mensaje adventista para Bolivia? ¿De dónde viene el mensaje adventista para Perú? Yo no sé cuántos conocerán la historia, porque yo soy un hombre que me gusta mucho leer la historia. No sé si habrán escuchado de un hombre que se llamó Fernando Estal. Fernando Estal estaba en un congreso de Estados Unidos allá por los años 1900, y en uno de esos congresos que siempre suele hacer un llamado para hacer una obra misionera, para ir a un proyecto misionero, él escuchó de que el mensaje está avanzando en sus comienzos en Sudamérica, y entonces el llamado era que necesitan misioneros. Y el Señor lo impresionó tanto su corazón que él, junto con su esposa Ana, tomó la decisión de ser misionero para Sudamérica. Pero yo les pregunto, ser misionero para Sudamérica, a la aventura, no hay teléfono, no hay internet, no hay aviones, no hay muchas cosas que nosotros hoy tenemos. Era una locura ser misionero para ir a Sudamérica e ir con un propósito, con un proyecto de ir a evangelizar a los aymaras, aprender otro lenguaje, tener el estilo de vida que ellos tienen y aprender todo lo que ellos ni siquiera conocían. Era realmente algo interesante. Y eso a mí me trae a un desafío. Yo no sé si a ustedes qué es lo que les produce. Espero que después de este mensaje nosotros podamos tener un compromiso de que debemos ser misioneros, o de lo contrario no seremos nada. Uno de los escritores, Daniel Plenk, escribió sobre los misioneros en Sudamérica. Y en la cita que va a aparecer en la pantalla, está algo del registro que Fernando Estal y Ana Estal tenían dos hijos, una niña de 15 años y un hijo de 4 años. Partieron de Nueva York y fueron viajando 20 días en alta mar. Llegaron al puerto de Mollendo, en el Perú, y de allí tomaron un tren. Y después de viajar varias horas, llegaron a Arequipa. Y estando en Arequipa, el viaje debería continuar para llegar a Puno. Y son 4.000 metros de altura. ¿Y sabes lo que sucede cuando uno está en ese nivel del mar? ¿Qué es lo que sucede? Ah, hay un dolor de cabeza. Y se conoce esta enfermedad como mal de la altura, el sorochi. ¿Y con qué combaten los aborígenes, los que viven en esos lugares? Con la coca. Ahora imagínate, un gringo, como decimos a los americanos, mascando coca para mitigar el dolor del mal de altura. Pero este hombre tenía algo muy importante, muy interesante, que a mí me gustaría que ustedes puedan acompañarme
en esta experiencia.

Llegaron a las orillas del lago Titicaca. ¿Cuál era el objetivo? Llegar a la paz. Llegar a la paz. Llegaron a la paz. No había quien le esté esperando. No hay hermanos. No hay iglesia. No hay nada. Tienen que comenzar de cero. Yo quiero preguntarte, ¿tú te animarías a hacer esa aventura? ¿Qué le motivó a Fernando Estal de poder echar la suerte con aquellos tan desventurados que eran esclavos, que eran analfabetos, no sabían nada, no sabían leer ni escribir? Fernando Estal estuvo un año en La Paz, yendo para los yungas, yendo para el altiplano, queriendo tener contactos con el gobierno, pero no fue entendido. Y entonces Fernando Estal se fue para el parte de Perú. Y allí encontró a un líder cacique indígena aymara. Era profesor que había obtenido el título de ser profesor. Y entonces este cacique estaba también con la idea de poder alfabetizar, comenzar esa alfabetización con los indígenas. Por tanto, se juntó, el Señor en su providencia juntó a Fernando Estal con Manuel Camacho, era el nombre de este líder indígena. Comenzaron a hacer planes de cómo podían ayudar a estos pobres hombres que eran explotados por el gobierno y por la iglesia. Siempre fue así, el poder político y el poder religioso explotando la ignorancia de toda una generación y de toda una nación como eran los quechuas y los aymaras. ¿Qué hizo Manuel Camacho y Fernando Estal? Ellos hicieron un plan de educar en aquellos principios que hemos escuchado como testimonio en esta mañana. Trabajar en el área de la salud. Enseñaron a esos pobres campesinos que solo sabían mascar coca, que solo sabían tomar alcohol, que solo sabían hacer fiestas patronales para que esa ignorancia pueda seguir permaneciendo y ellos sigan trabajando como pongos, como obreros, sin paga, sin sueldo, sin derechos y sin tener absolutamente ningún conocimiento para el futuro, lo que les esperaba. Manuel Camacho y Fernando Estal comenzaron a diseñar cómo podían enseñar a vivir de manera saludable. Ustedes recuerdan, había un método, y en Desea a todas las gentes, el Espíritu Profecía dice, hay una sola manera de un método que no va a fracasar, y ese método es utilizar el método de Jesucristo. Y ese método de Jesucristo es acercarse a la persona como queriéndoles hacer el bien. Una vez que le hacías el bien, ¿qué es lo que se cosechaba? La confianza. Una vez que te ganaste la confianza, Jesús, ¿qué le decía? Ven y sígueme. Así que el pastor Fernando Estal hizo el bien. Enseñó a la gente cómo vivir saludablemente. Ellos vivían anteriormente, y aún todavía muchos siguen viviendo de esa manera, a donde no les llegó el evangelio. Ellos vivían solo en un solo ambiente. Era la cocina, era la despensa, era el dormitorio, ahí mismo cocinaban. Así que imagínense cómo era la salud de esa población. Y Fernando Estal comenzó a enseñarles cómo construir sus ambientes para dormitorio, para cocina, para la despensa. Cómo tener los baños higiénicos para donde puedan hacer sus necesidades. Y cómo poder utilizar el agua y el jabón. Cosas tan sencillas. No les habló de la Biblia, la doctrina. Les habló del bien que el Evangelio podía hacer por ellos. Porque Fernando Estal tenía el corazón de Cristo. Era inspirado por el Espíritu Santo. Estaba guiado por salvar, no por dinero, no por honores, no por riqueza, no por nada. Sino servir a la humanidad. Esa es la mayor grandeza que el ser humano puede tener. No aprovecharnos, no explotar, no ver con ojos de dinero a aquellas personas que dependen de nosotros porque son ignorantes. Fernando Estal entregó su vida misma. Se puso a aprender el lenguaje de aymara. Aunque aprendió algunas palabras en aymara, en estos relatos que hacen,

Por ejemplo, en el libro Fernando Stahl, En el País de los Incas, dice que Wallace, de 4 años, que después ya fue 5 o 6 años, aprendió el primero el aymara, el idioma de los nativos de Perú y Bolivia. Así que ese era el intérprete. El pastor pues no aprendió, la esposa tardó en aprender, y entonces tenían su intérprete los dos hijos y comenzaron a dar a conocer el segundo paso, que era alfabetizar. ¿Y qué significa alfabetizar? Llegar a conocer el A, B, C, D. ¿Pero con qué alfabetizaron? No fue con los libros que a mí me alfabetizaron. A mí me alfabetizaron con En Marcha, Alborada, seguramente conocen algunos libros clásicos, que con los cuales nos enseñaron. Pero ellos utilizaron la Biblia. La Biblia. Repitieron Salmo 23. Repitieron las bienaventuranzas. Los 10 mandamientos. Ellos podían cantar en aymara y en español también. Así que Fernando Stahl hizo una revolución en todo el altiplano boliviano peruano. ¿Sabe cómo era el hombre? Tenía inicialmente una escuela donde formó a los líderes para que sean aquellos líderes que alfabeticen como profesores a esa población. Y entonces, al formar a los primeros profesores, estaba formando a los futuros líderes que iban a trabajar en el mismo método que él había comenzado. Tuvo 10 escuelas, 20 escuelas, 30 escuelas, 40 escuelas, 50 escuelas, 60 escuelas. ¿Y cuántos alumnos? Por miles se contaban los alumnos. Muchos han estudiado la maravilla que hizo Fernando Stahl combinando la enseñanza de los 8 principios de vida con la tarea de la educación. Ese es el método que dio revolución al pueblo aymara y al pueblo quechua. ¿Saben? Los de quechua, cuando se enteraron que todo estaba cambiando en esa población aymara, pidieron 150 profesores y no tenían de dónde traer. Hoy día nosotros tenemos esa misma falencia. Hoy nosotros nos hemos descuidado de muchas etnias, de muchas lenguas nativas, a donde no hemos podido llegar. Ahí ustedes ven la imagen. Los aymaras leyendo la Biblia, aprendiendo la Biblia en aymara. Eso solamente podía hacer un hombre que amaba el Evangelio de Jesucristo. Ahora, yo quiero pasar a poder compartir con ustedes cómo podemos desarrollar la fe. ¿Cómo podemos desarrollar nosotros la fe? ¿Se puede enseñar en alguna universidad? ¿Se puede aprender por internet? ¿Se puede aprender por celular? Solamente la fe viene por el oír. ¿Y qué hay que oír? Novelas, fútbol, música mundana. ¿Qué hay que escuchar? La palabra de Dios. La fe viene por el oír y el oír la palabra de Dios. Pero yo quiero preguntarles, ¿aquí habrá algún analfabeto en este auditorio? Todos saben leer. Pero el enemigo sabe, conoce cómo trabajar y cómo desbaratar la preparación para la última generación a fin de llegar al gran conflicto. ¿Sabe cómo trabaja? Analfabetizando a la generación donde hay tanto conocimiento, tanta literatura, tantas escuelas, tantas universidades, doctorados, PhD y todo lo demás que la mente humana se puede imaginar. Uno de los escritores norteamericanos llamado Alvin Toffler, probablemente muchos conocen, Alvin Toffler dijo: los analfabetos del siglo XXI no serán aquellos que no sepan leer ni escribir, sino aquellos que no entienden lo que leen. Hoy, ¿quién entiende lo que está leyendo? O sea, el problema que nosotros hemos llegado a la era de analfabetismo, es realmente asombroso, porque hoy día, en este tiempo de luces, ¿qué es lo que hay? ¿Qué es lo que nosotros tenemos en nuestra mano para leer? Que esta mañana sin ella no han podido salir, ninguno de ustedes.
Podían haberlo olvidado la Biblia, podían haberlo olvidado el himnario, y muchos han venido sin Biblia, por si acaso. No quiero ofender a nadie. Pero han venido todos con su celular. Allí está la Biblia, allí está el himnario, allí está la dirección. Antes, por lo menos en mi época, yo conocía a muchos hermanos y amigos que tenían

el número de su hijo. Hay muchos que ni saben cuál es su número, ni su carnet. ¿A dónde hemos llegado? Hoy, el cerebro, la mente que tenemos, pareciera que está ahí arriba, solo para peinar. El diablo sabe que estamos frente a un gran conflicto. Sabe que hay la ley dominical. Sabe que va a haber las siete postreras plagas. Sabe que el tiempo de gracia pronto se va a cerrar. Que los diez mandamientos están en vigencia. Pero ¿cómo va a analfabetizar a esta generación? El diablo es tan inteligente que la ciencia la ha utilizado para su propio bien, para hacer ignorantes a esta generación. Y entonces, nosotros tenemos hoy, no saben sumar, los chicos de hoy no saben sumar. Yo trabajo en el área de la educación. Hay tres niveles de lectura, y voy a hablar pronto de esto. Hoy, ¿con qué se suma? Con el celular. ¿Quién usa lápiz y papel para poder sumar, restar, sacar el interés de lo que el banco te está dando, del préstamo que puedas tener o de cualquier otro detalle? Hoy hemos llegado a una era, como dijo Albert Einstein, este hombre de la ciencia. ¿Sabe qué dijo él? Temo el día en que la tecnología sobrepase nuestra humanidad. El mundo entonces solo tendrá una generación de idiotas. Sin ofender. ¿Y qué es un idiota? Yo no sé si les parece esto razonable. Esta es una estadística de México. Más del 50% de la población es adicto al celular. No sé si usted está incluido ahí. Pasa entre 8 y 9 horas chateando y con el celular encendido. 80% de la gente duerme con el celular encendido en su cama y muchas veces enchufado para que no se descargue la batería. Son más las mujeres adictos que los varones. 70% de mujeres, 60% de varones. Sufren una enfermedad que se llama la nomofobia. La nomofobia es el terror de estar sin celular. Es el miedo que uno tiene de perder el celular. Porque más o menos consultan 100 veces al día cualquier información, cualquier noticia. Si alguien le ha llamado, están estresados y en ansiedad. Si le llaman, porque es una noticia que no quiere que le llamen, o también están estresados porque no le llaman. Ahora, en estos tres niveles de analfabetismo, la adicción ha llegado a tal extremo a afectar la lectura, la escritura y el conocimiento lógico. ¿Cómo se escribe? Me gustaría demostrar a aquellos que no tienen lectura. Hoy día los chicos no leen en los colegios. ¿Quién maneja un libro? ¿Quién tiene un libro? O por lo menos, alguna vez, estando en España, yo veía a muchas personas que en el metro están siempre leyendo un libro. Yo quiero preguntar en Bolivia y en los países de Latinoamérica. ¿Han visto esa especie que ya está en extinción de poder agarrar un libro y estar leyendo? Ya no hay. Mira, por ese analfabetismo, ¿cómo hoy se escribe? Por seguridad, higiene, no hay H, es con G, con J, no saben. Ornato es con H. Público, ¿con cuál de las B se escribe? Queda prohibida la entrada y el vertido de las basuras en este recinto. Está bien escrito. ¿Está mal o está bien? O sea, causa

risa. Pero vamos a ir a algo más. ¿Cómo utilizamos nosotros en el chat? La siguiente imagen. En el chat nosotros utilizamos, hoy día hasta nuestros hijos, bueno, quieren ahorrarse lo más que pueden de escribir una frase, una palabra. Hola, ¿cómo estás? Yo bien, estoy en casa y bueno. Y ahora estamos llegando de que ni siquiera queremos escribir las letras. Hoy todos son los iconos. Emociones. Estamos llegando a la era del jeroglífico. Llegaremos muy pronto a no utilizar el alfabeto. Ahora, ¿qué significa ser analfabeto funcional? Significa de que en Estados Unidos, el país más desarrollado, 24 millones de norteamericanos son analfabetos funcionales. Un analfabeto funcional es esa persona que puede leer pero no entiende lo que lee. Se dan los exámenes y los exámenes cada vez más son sencillos para ingresar a la universidad. Pero ¿cuántos aprueban de los 1000? Cada año que pasa los exámenes se hacen más sencillos, pero también son los menos que lo aprueban, porque creen que son exámenes más difíciles. Queridos amigos, en la revista Time se ha dado algunas indicaciones. Uno de los profesores de la Universidad de Vanderbilt, Chester Finn, cita algunos descubrimientos que realmente es como para asustarse. Solo el 5% de los estudiantes de 17 años de nivel de secundaria puede leer suficientemente bien como para entender y usar la información que se encuentra en materiales técnicos, ensayos literarios y documentos históricos. Queridos amigos, despertemos. ¿Qué tanto de lo que usted lee la Biblia entiende? Si usted no ha leído ni un libro en este año, ¿cómo va a cultivar el conocimiento? ¿Cómo va a poder desarrollar la capacidad que la mente tiene, no solamente de leer lo que es textual, sino cómo podemos deducir y cómo podemos ser críticos o podemos cuestionar aquello que la información nos da? Cada año, al menos 1 millón de analfabetos funcionales en Estados Unidos reciben su diploma. Están en esas promociones con todas las formalidades de ley, pero que esos títulos no representan casi nada en su nivel de conocimiento. Solo el 5% de los estudiantes de 17 años del nivel de secundaria pueden leer lo suficientemente bien como para entender esto. Pero no solamente son analfabetos en la lectura, sino también, la revista sigue diciendo, el analfabetismo cultural. Voy a tratar de ir un poco más rápido. ¿Quién sabe en esta sala quién descubrió América? ¿En qué año fue? ¿Y en qué fecha fue? Bueno, alguien salva por ahí, ¿no? Pero el resto. Hay muchos que no saben. Si usted le entrega el mapamundi a un niño, no sabe dónde está Europa, dónde está Oceanía, o dónde está un país vecino, o no sabe dónde está Pando. ¿Y en qué tiempo vivimos? En la era de la cibernética, en la era del conocimiento. Pero no solamente eso. Yo no sé cuántos han leído los libros clásicos cristianos o de cultura nada más. ¿Quién leyó a Cervantes? ¿Quién leyó a Máximo Gorki? ¿Quién conoce o quién escribió el libro Progreso del Peregrino? No estoy diciendo que son motivos de salvación. Lo que estoy diciendo es que hemos llegado con tanta información, pero esa información solamente está expresada en el celular a través del chat, a través del Facebook, a través de las redes sociales.
pero no hemos llegado.

llegar a desarrollar la capacidad de reflejar la imagen de Dios. Ahora, ¿a dónde nos ha llevado, queridos amigos? Ustedes dirán, este hermano, bueno, más nos están dando datos, pero voy a llegar a la parte más importante, el analfabetismo espiritual. Pero quiero tocar el tema de analfabetismo moral. Antes los padres sabían qué eran principios y valores morales. Respetar a los ancianos, obedecer, dar asiento a los mayores, tender la cama, saludar, respetar a la autoridad, respetar las normas. ¿Sabían los niños de los padres de la anterior generación qué eran principios y valores morales? Hoy día tenemos una generación de idiotas, como dijo Albert Einstein. No es por si acaso mi palabra. ¿Quién marca la norma y los principios morales en la casa? ¿El papá? ¿La iglesia? ¿La escuela? Hemos llegado a una generación donde hay leyes que se están sacando y que se están implementando de que el niño en su certificado de nacimiento no tienes que colocar el sexo si es varón o mujer. Eso lo va a elegir el niño cuando tenga 8 o 10 años. Hoy los baños públicos son mixtos. Queridos amigos y hermanos, yo quiero preguntarles, ¿qué tanto más vamos a seguir avanzando en el mal? Hoy pareciera que mentir es más bien una virtud, que robar y engañar es el pan de cada día. Eso lo practican las autoridades políticas, judiciales, militares, policiales, profesores, alumnos y nosotros también. Hemos llegado a una era de analfabetismo bíblico. ¿Sabe qué piensan los norteamericanos cuando hicieron las preguntas que suele hacerse una encuesta en la calle? ¿Creen que los cuatro jinetes aparecían en el Acrópolis y que los cuatro evangelistas o evangelios fueron escritos por Mateo, Marcos, Lucas o Lutero y Juan? ¿Qué Eva fue creado de una manzana? Al niño más listo le preguntaron, ¿qué fue Gólgota? Y ese niño, ese joven estudiante inteligente respondió, Gólgota fue el nombre del gigante que mató al apóstol David. Hoy vivimos en una tierra llena de iglesias, capillas, templos, tabernáculos. Solo hay un significante puño de estudiantes con conocimiento del libro de los libros, la Biblia. Tenemos la escritura en edición rústica, tenemos en tela, en piel, versiones, paráfrasis, ediciones con letras rojas, con letras grandes, con letras extra grandes. Tenemos todo tipo de Biblias, pero ¿qué se predica hoy? ¿Cuál de esos se lee? ¿Hace qué tiempo usted hace el año bíblico? ¿Cuántas veces usted leyó la Biblia desde el Génesis hasta el Apocalipsis? Antes la Biblia estaba amarrada en los monasterios, escritos en latín. Hoy día, las Biblias están olvidadas en los estantes porque los celulares han ocupado ese tiempo que antes se dedicaba al estudio de la Biblia. Hay una imagen que está después de las revistas Time. Hemos llegado a un púlpito donde el que predica, no estoy diciendo de que el celular y utilizar los medios cibernético sea un pecado, yo también lo utilizo. Pero ¿con qué debemos enseñar a la hermandad? ¿Con qué debemos evangelizar como lo hizo Fernando Estal?
Hemos llegado

a una irreverencia total. En muchas iglesias hoy el predicador está predicando sin Biblia. ¿Con qué predica? Con el celular. Ahí tiene todo. Pero no simplemente eso. ¿Y cómo están las iglesias? En las conferencias que hace 20, 30 años yo daba, lo único que se escuchaba en el auditorio era el sonar de las hojas, cada uno que estaba buscando el capítulo y el versículo. Hoy día eso ya no se escucha. Hoy lo que se escucha y se ve son los celulares. Así está el púlpito y así están los miembros de iglesia. Y es más importante que el celular nos llame para salir afuera o atender ahí mismo y marcar la irreverencia. En la historia bíblica, en el libro de Hechos capítulo 8, está, y voy a leer por favor si ustedes van conmigo, allí un hombre llamado Felipe tenía que alfabetizar a un hombre muy importante de un empleado de la reina de Candace. Se llamaba el etíope, que era un eunuco. Y este hombre había ido a Jerusalén. Allí tenía el rollo del libro del profeta Isaías y leía en el camino. Y el Espíritu Santo le dijo a Felipe, acércate. Y él cuando se acercó, escuchó lo que el etíope estaba leyendo. ¿Qué capítulo de Isaías estaba leyendo? Isaías 53. Como cordero fue llevado al matadero y todo lo demás. Y Felipe cuando se acercó le preguntó al etíope, le dijo, ¿entiendes lo que lees? ¿Y qué le dijo el etíope? ¿Cómo voy a entender si no hay quien me lo explique? Yo quiero preguntarte, ¿tú estás en condiciones de explicar alguna doctrina que la otra persona no le entiende? ¿Alguna parte profética? Nosotros debiéramos ser, así como ese indígena Manuel Camacho, aquellos que vamos a alfabetizar. Si Bolivia y los países de Latinoamérica están engañados con la política que niega la Biblia y el Dios de la creación, es porque nosotros hemos fallado. Nosotros no hemos cumplido el deber que Dios nos ha dado de ir a predicar a toda nación, tribu, lengua y pueblo. Queridos amigos, quiero entrar a analizar de manera breve, antes de apelar a la conciencia de ustedes, ¿cuál es el evento que está delante de nosotros? ¿Usted conoce qué viene? Muchos están de miedo porque sale la ley dominical. Otros están de miedo, ¿qué voy a hacer en el día de las 7 plagas que van a caer a la humanidad? Pero esas son las verdaderas preocupaciones que debiera mantener nuestro corazón. Hay un aspecto que quisiera que ustedes tomen en cuenta. Voy a ir con ustedes al libro de Daniel capítulo 5. Y yo estoy agradecido a Dios que estos 3 meses estudiaremos, pero así con toda dedicación, con todo nuestro corazón, este libro maravilloso que se llama Daniel. Ahí estaba el nieto de Nabucodonosor, su nombre es Belsasar. Hizo un gran banquete. A 1000 de sus príncipes y en presencia de los 1000 estaba tomando vino. ¿Qué vino era? Vino de Babilonia. Ahora, ¿qué implica en la enseñanza bíblica ese vino de Babilonia? Y Belsasar, con el gusto del vino, mandó que trajesen los vasos de oro y de plata que Nabucodonosor, su abuelo, había traído del templo de Jerusalén para que en esos vasos pudiese beber el vino de Babilonia. Queridos amigos, ¿qué significa ese vaso en esta época, en este tiempo? La Biblia dice, si ustedes quieren pueden leer en 2 Corintios 4, 7. Nosotros somos ese vaso de honra. Nosotros somos ese vaso de honra. Pero ese vaso solamente debería ser utilizado para servicio del Señor.

santuario. ¿No es así? ¿Y en el santuario para qué servía ese vaso? Para ministrar dos elementos, la sangre y el aceite. Pero como el rey Belsasar creía que su reino era el reino todopoderoso, creyó que podía ofender al Dios de esos esclavos que estaban por su ignorancia, por haber olvidado los mandamientos de Dios, por haber ignorado esos principios que deberían estarse repitiendo cada mañana, cada noche, en el campo, en la ciudad, al caminar, al acostarte, en cada momento. ¿Estamos cumpliendo ese deber? Pero por no haber cumplido ese deber, el pueblo de Israel estaba en esta esclavitud que duraría 70 años para estar en Babilonia. El tiempo estaba pasando. Los 70 años casi ya se habían cumplido. El pueblo de Israel, ignorante por completo de la Escritura, el libro de Esdras y Nehemías dice, la gran mayoría estaba cómoda en Babilonia porque tenían inversiones, matrimonios que se habían establecido con los babilonios. Todo el interés, ¿dónde estaba? En Babilonia. Pero se olvidaron de que después de los 70 años, ellos deberían regresar a Jerusalén. Yo quiero preguntarte, ¿nosotros tenemos este mundo como la patria eterna y permanente en el cual vamos a morar por la eternidad? ¿En esta tierra? ¿O esperamos cielos nuevos y tierra nueva donde mora la justicia? ¿Dónde está nuestro corazón? Y vamos a ver que cuando trajeron los vasos, también recordamos de que él debería ser juzgado, debería ser pesado. Había un juicio investigador. Había un juicio que estaba pendiente, no solo para el pueblo de Israel, sino para aquellos que estaban en el poder. Y la Escritura dice, verso 3, entonces fueron traídos los vasos de oro que había traído del templo de la casa de Dios que estaba en Jerusalén, y vivieron con ellos el rey y sus príncipes y sus esposas y sus concubinas. Vivieron vino, alabaron a los dioses. ¿A qué dioses alabaron? De oro, de plata, de bronce, de hierro, de madera y de piedra. ¿Cuáles son los dioses que nosotros adoramos? Usted sería la persona más feliz, aunque sea que le entreguemos un kilo de oro. Pero no seríamos tan felices leyendo esta palabra, donde realmente estos son los que van a llevarnos a heredar la vida eterna. La plata, el bronce, en el orden en que la imagen de Daniel 2 fue establecido. Esa adoración es lo que hoy nosotros de alguna manera estamos practicando. Y en esa misma hora salió unos dedos de la mano de un hombre. ¿Quién escribió esos 10 mandamientos en el monte Sinaí cuando lo entregó a Moisés 2 tablas de piedra? ¿Quién lo escribió? El Señor. Éxodos 31:18 dice, con su propio dedo fue escrito el único documento que hoy vale para educar a nuestros hijos, a toda nuestra generación, a nuestra iglesia, para que ellos conozcan el nombre de Jesucristo. No hay otro, no hay otro. No va a ser otro tipo, otra forma de educación la que tengamos. Pero esta vez no apareció solo el dedo. ¿Qué más apareció? La mano. ¿Y qué escribió? ¿Los 10 mandamientos? No. Juzgar de acuerdo a esos mandamientos. ¿Cómo era la vida? En algún momento usted va a aparecer frente a esos mandamientos que hoy hemos menospreciado, así como menospreció Belsasar. Queridos amigos, la Escritura sigue diciendo, cuando apareció la Escritura, mene, mene, tekel, uparsin, ¿en qué idioma fue escrito? En arameo. No podía leer el rey Belsasar y no podía leer la corte que estaba en esa fiesta. ¿Por qué no pudieron leer? ¿Cómo estaban? Borrachos. ¿Y el borracho qué lee? ¿Y nosotros estamos borrachos o no? Sí, estamos borrachos. ¿Y con qué nos hemos emborrachado? Con el vino de Babilonia. ¿Y qué es ese vino de Babilonia? Queridos hermanos,
Nosotros somos cartas abiertas.

abiertas para que otros lean. ¿Cuál es tu vida? ¿Cuál es el testimonio que tú tienes? Y el rey Belsasar dijo, a cualquiera que lea esta escritura, a cualquiera que dé el significado, ¿con qué voy a recompensar? Con oro, con plata, con todas las riquezas. ¿Qué recompensa estamos buscando nosotros? Esa misma. Esa es la que ofrece todo el sistema educativo. Nos han enseñado que todo tiene precio, que todo se mide con dinero y con plata, con honores. El pueblo de Israel estaba en esa condición. El pueblo de Babilonia estaba en esa condición. Yo quiero preguntarles, ¿ustedes creen que en ese banquete, en esa fiesta, no había ningún judío? Sí, lo había. Pero, ¿en qué estaban pensando? ¿En la profecía de las 70 semanas? ¿Que el imperio de Babilonia iba a terminar? No. Para ellos, Babilonia va a ser el sueño americano que hemos escuchado estos días en el mensaje. Todos quisiéramos irnos a Estados Unidos, porque allí están los billetes, están los dólares, o Europa para poder tener euros. Pero ¿quién va a buscar la palabra de Dios? Yo admiro a Fernando Estal, vender todos sus bienes, empaquetar en varias cajas, hacer un viaje, quizá para no volver nunca más. ¿Quién hace hoy ese desprendimiento en el trabajo misionero? Sin sueldo, sin iglesia, sin reconocimiento. Ejemplo vivo de Jesucristo. Ese tipo de misioneros hoy ya no existen, y si existen, son muy pocas. Pero quiero ir avanzando para ir sacando algunas conclusiones. Entonces, ¿a quién se busca para que interpreten? A los sabios que había en aquel entonces. ¿Y quién eran esos sabios? Astrólogos, magos, encantadores. ¿Sabe que el televisor, sabe que los celulares son capaces de hipnotizar nuestra mente? ¿Y los niños hoy están? Hipnotizados. Todo el chip y la programación que tienen no es para conocer la escritura. Es todos los juegos, Power Ranger, absolutamente todo lo que ustedes puedan imaginarse. ¿Ahí estaba la verdadera sabiduría? No. La abuela de este hombre incauto, diríamos, estaba en la locura de su juventud, haciendo esta fiesta semejante. Se acordó y le dijo, hay en el reino un hombre que tiene el espíritu de los dioses. ¿Quién era? Daniel. Le mandaron a llamar. Y entonces, aunque el rey estaba turbado, la reina le dijo, hay un varón, versículo 11, en tu reino hay un varón en el cual mora el espíritu de los dioses santos. Y en los días de tu padre, él dio no solo la interpretación del sueño, sino también qué es lo que había soñado el rey. Pues, por tanto, llamaron. Yo quiero preguntarte, ¿habrán los Daniels modernos en esta ciudad de Santa Cruz, en este país de Bolivia y en todos los países donde llega la transmisión de este mensaje? ¿Pueden decir con certeza qué dice la Escritura? ¿Podemos leer qué dice la Biblia? Y serás recompensado. Pero Daniel dijo, tus recompensas sean para ti. Nosotros no conocemos esta Escritura para ser recompensados en esta tierra. Esperamos ser recompensados en la patria celestial. Tus dones sean para ti y tus presentes dale a otros. Pero este no se compra con oro y con plata. Ahora dio el ejemplo. Y ese ejemplo fue, no te olvides de que la historia no se debe repetir si tú eres prudente. Tu abuelo, por haberse ensoberbecido, está en Daniel capítulo 4, por haberse llenado de orgullo, Dios le humilló y le mandó a vivir con los animales y bestias del campo. Se alimentaba como animal, hasta que él reconoció que hay un Dios en los cielos. Si no reconocemos hoy que hay un Dios en los cielos,
que Él lleva la cuenta de cada uno de nosotros.

y que hay un ángel que está presente en cada acto, en cada pensamiento que tú y yo estamos haciendo, y que están registrados en un libro que no es de este mundo, sino que son registros celestiales, no estaremos conscientes nosotros a dónde hemos llegado. Queridos amigos, hoy tener a Babilonia con semejantes edificios, con semejantes muros de protección, Belsasar no sabía que su fin había llegado. Que Ciro, que era el que iba a entrar en la escena mundial del imperio hegemónico, el imperio medo-persa, ya estaba trabajando mientras ellos estaban en la fiesta. En el libro de Isaías capítulo 45, está profetizado que Ciro es un prototipo de Jesucristo. Ese Ciro es el que desvió el curso del río de Babilonia con su ejército. Y ese Ciro es aquel que vendrá después de que caiga Babilonia, según Apocalipsis 17. Cuando se esté dando a beber el vino de Babilonia, que son las falsas doctrinas. Esas son las doctrinas que hoy nosotros no podemos probar con la Biblia. Imagínense, toda la ciencia para hacer semejante arquitectura. Aquí estaba toda la ingeniería y el saber humano. Pero detrás de estas paredes, ¿qué es lo que había? Orgía, placer, idolatría. Todas las cosas que el mundo hoy hace. ¿No estamos de la misma manera repitiendo la historia? Estamos repitiendo la misma historia. Pero yo quiero terminar. ¿Cuál es el analfabetismo del adventismo? Voy a pasar una imagen que me gustaría que puedan leer en la pantalla lo que dijo uno de los líderes de nuestra iglesia, como fue el pastor Neil Wilson. Nosotros sabemos que hay una apostasía alfa y una apostasía omega. La apostasía alfa fue en los tiempos de la sierva del Señor. No vamos a tocar este tema porque el tiempo se nos fue. Pero nosotros vivimos en la apostasía omega. Y en la apostasía omega, nuestras doctrinas serían cambiados. Nuestros hitos serían removidos. ¿Por qué? Porque el adventista hoy ya no es el hermano de la Biblia. Hoy otras religiones, otras iglesias o denominaciones son los que manejan la Biblia. Hoy el hermano adventista fácilmente puede ser refutado por cualquier doctrina que él quiera probar con las Santas Escrituras. Y aquí tenemos el dicho del pastor Neil Wilson. Demasiado de nuestra gente son analfabetos bíblicos. Él ya lo dijo. Adventistas analfabetos. Y como resultado no tienen convicciones firmes ni compromisos con este movimiento. Hoy ser adventista es más de etiqueta. Usted puede ser un adventista, bautizarse sin conocer las doctrinas fundamentales, no vivir los principios de salud, no conocer la doctrina del santuario. Y también el otro pastor, en el año 2002, Jan Paulsen, dijo que los adventistas están cada vez más irreconocibles como cristianos, que como cristianos adventistas del séptimo día, perdemos nuestra identidad para nuestra propia destrucción. El diablo sabe que introduciendo las doctrinas católicas, las doctrinas evangélicas en nuestra teología, y hemos llegado, muchos de ustedes, muchos de nosotros, y peor nuestros hijos, no sabrán qué son los 2300 tardes y mañanas. No saben lo que es la verdad del santuario, la verdad del juicio, el tiempo del fin, el mensaje de los tres ángeles, la segunda venida de Cristo, el milenio y otras verdades que nos hacen diferentes. Queridos amigos y hermanos, el tiempo de gracia está por cerrarse. Cristo viene pronto, pero el río de Babilonia está inundando con esa falsa seguridad. Y nosotros ahí tenemos, en la siguiente imagen, ¿a dónde nos ha llevado este pluralismo teológico? ¿A dónde nos ha llevado? En creer doctrinas que no son adventistas, en doctrinas que no pasan la palabra profética, no pasa la prueba del espíritu profecía. Hoy nosotros creemos de que tenemos muchos años. Y este doctor, este pastor, Samuel Corantin Pipín, dijo que nuestros abuelos sabían

qué es lo que significaba ser adventista. Pero hoy día nosotros no sabemos qué es ser adventista porque hemos perdido nuestra identidad. Queridos amigos, vivimos en un analfabetismo adventista muy triste, muy lamentable, porque hemos dejado de ser estudiantes de la Biblia. Me gustaría que podamos nosotros, frente a este evento tan grande que es el cierre del tiempo de gracia. Belsasar no sabía que el río estaba siendo desviado. Y yo quiero ser ese hombre que desvía el cauce del río de Babilonia. ¿Sabe? Si vamos a hacer ese trabajo, a cada falsa enseñanza debemos tener un escrito está, conocer la escritura, citas del Espíritu profecía, y no ser ignorantes adventistas que solo el título tenemos, el cartón de bautismo tenemos, pero no conocemos ni quiénes somos, ni por qué estamos aquí y ni a dónde vamos. Hoy día, solo los sábados nos reunimos. ¿Quién hace un trabajo misionero? ¿Quién está enseñando igual que Felipe, de casa en casa, estudiando la escritura? Porque al enseñar la palabra de Dios, usted mismo se va a salvar, porque al querer enseñar, usted va a aprender, va a investigar, va a conocer y se va a enamorar de este hermoso evangelio como Fernando Estal, y no nos va a contar, no nos va a costar ni importar ni el título, ni los honores, ni el oro, ni la plata. Así como Daniel, vamos a ser firmes hasta el final. Y yo quiero terminar con el último versículo. Está en el libro de Judas. El libro de Judas está un poquito antes que el libro de Apocalipsis, y hay un versículo que nos debe motivar a que no es poca monta la que nosotros estamos diciendo. En el libro de Judas, en el versículo 3, dice así la escritura: amados, por la gran solicitud que tenía de escribiros tocante a la comunión, a la común salvación, me ha sido necesario escribiros exhortándoos a que contendáis ardientemente por la fe que ha sido una vez dada a los santos, porque ciertos hombres han entrado encubiertamente, los cuales desde antes fueron ordenados para esta condenación. Hombres impíos que cambian la gracia de nuestro Dios en libertinaje, negando al único Dios y a nuestro Señor Jesucristo. Hermanos y amigos, debemos contender ardientemente. No podemos tolerar las falsas doctrinas, las falsas enseñanzas. Hay muchas doctrinas que me gustaría mencionar que hoy no pasan la prueba de la Biblia ni del Espíritu profecía, pero que se predican desde los púlpitos. Nosotros debemos tener la conciencia de que somos la última generación y debemos contender ardientemente. Y para terminar, yo quiero leer una cita del Espíritu profecía. Está en Mensajes Selectos, tomo 3, en la página 182, y dice: no tenemos nada que temer por el futuro. ¿Tenemos que tener miedo por el futuro? Absolutamente. Excepto que olvidemos la manera que el Señor nos ha conducido. No debemos olvidar en la forma que el Señor ha conducido a este movimiento. Queridos amigos, somos ahora un pueblo fuerte. Si queremos poner nuestra confianza en el Señor, no hay nada que temer, porque estamos manejando las grandiosas verdades de la palabra de Dios. Nosotros somos igual que Daniel, el que debe ser la luz para una generación perversa. No importa aunque vivamos en Babilonia. El Señor tiene un remanente y hoy Él está sellando aquellos que van a no solamente desviar el cauce del río de Babilonia, sino aquellos que entrarán y con la espada de dos filos terminarán con Belsasar en esa borrachera, y entonces Cristo vendrá y tomará a su iglesia, y seremos nosotros los que vamos a ocupar el lugar que los demonios han dejado vacíos en el cielo. Nuestro futuro, nuestra esperanza, está dicho y está escrito. Esta palabra que tenemos en la mano es la palabra de Dios, es la luz, es la verdad del Evangelio. No cambiemos por nada, por ningún estudio, por ninguna carrera,

por ningún placer, absolutamente, porque nuestra salvación hoy está más cerca de lo que antes habíamos creído. Que el Señor nos bendiga y que vayamos con ese propósito. Y quisiera que hayan hijos de Fernando Estal en este auditorio y los que escuchan para llevar este mensaje de salvación a una generación que perece. Que el Señor los bendiga.

Quiero hacer un llamado a nuestros hermanos, así como se cantó ese precioso himno. Comenzamos el año y quisiéramos renovar nuestra fidelidad a Dios. Que el espíritu que estaba en Daniel esté con nosotros también, para que ese espíritu nos convenza de justicia y de juicio y de pecado. Quisiera orar para que hoy tengamos un compromiso renovado con el Señor, de ser fiel hasta la muerte, así como Daniel, así como los santos hombres, y tener la corona de vida. Voy a orar, y si alguien desea consagrar su vida con este voto, me gustaría que se ponga de pie mientras yo voy a hacer la oración de rodillas. Vamos a orar. Padre amantísimo, quiero pedirte perdón porque al ver a estos hombres santos, uno del Antiguo Testamento, otro que vivió en este país y él se comprometió contigo alma, vida y corazón. Él echó la suerte contigo. Probablemente no dejó ningún legado a sus hijos que no sea el nombre glorioso de Jesucristo predicado a toda una nación de quechuas y aymaras. Y nosotros como descendientes de esa cultura, aquellos que hemos recibido el mensaje, tenemos una deuda con ese hombre y contigo para ser fieles y para poder consagrar nuestras vidas. Acéptanos en la sangre de Jesucristo. Haz que nuestros nombres puedan permanecer en la vida del Cordero. Borra nuestras rebeliones, quita nuestros pecados. Este 2020 que comenzamos, podamos tener, Señor, ese gozo, esa satisfacción de ser sellados con tu Espíritu y que podamos solazarnos cada día en la luz de tu palabra, para que seamos sellados, Señor, para vida eterna. Rogamos una vez más que tú aceptes nuestra consagración, nuestra entrega, de aquí hasta la eternidad. En el nombre de Jesús. Amén.

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Qué alegría saludarte. Te habla tu amigo Luis Fernando Manrique y te doy la bienvenida a este tu programa Cómo vivir la vida con claves para la felicidad diaria, transmitiendo desde los estudios de Zoom TV aquí en la ciudad de Fresno, California. El tema para hoy lo he titulado Restaurando el hogar después de una separación. Sí, restaurar el hogar después de que hubo separación. Cada día miles de hogares en el mundo se fracturan. Niños se duermen escuchando discusiones de sus padres. Adolescentes que sienten que su mundo se desploma. Padres que llevan sobre sus hombros la culpa, la incertidumbre. En los Estados Unidos, cerca de 45% de los matrimonios terminan en divorcio, y eso que la cifra ha venido disminuyendo en la última década. En América Latina, la situación no es menos preocupante. La CEPAL ha señalado que el aumento de separaciones en la región está estrechamente ligado a crisis económicas y sociales, alcanzando cifras récords, especialmente después de la pandemia. Países como México y Brasil, los divorcios se incrementaron a más del 50% en la última década. Lo más grave son las heridas invisibles que deja la separación. ¿Sabe lo que esto significa? Mira, significa niños divididos entre dos casas. Imagina ese niño que carga dos mochilas, una para la casa de mamá y otra para la casa de papá. La ciencia nos dice que los hijos de padres separados son más propensos a sufrir trastornos.

trastornos mentales, a sufrir problemas también como ansiedad y depresión, baja autoestima, tener relaciones inestables cuando crecen. Estas cicatrices emocionales no siempre se ven, pero marcan para toda la vida. Siempre he dicho, los más perjudicados en una separación son los hijos. Pero por otro lado también están los que se separan. Madres que lloran en silencio. Padres que sienten que pierden el contacto con sus hijos. Pero escucha bien, la separación no tiene por qué ser el final de la historia. Aunque el hogar esté roto, hay esperanza. Aunque las lágrimas sean muchas, la restauración es posible. Estos no son casos aislados. La realidad es que millones de familias en el mundo están sufriendo separaciones. Sin embargo, este no es el final de la historia. Aunque la separación duele, el hogar puede ser restaurado. Miren, ahora mismo estoy recordando por lo menos 6 casos de 6 diferentes personas que me consultaron y que ya habían iniciado incluso relaciones con otras parejas, separados de su cónyuge. Y después de sentarme con ellos, abrir la Biblia y ellos escuchar consejo, tomaron la decisión de volver a su hogar, volver con su cónyuge, pedir perdón por sus errores, superar las diferencias y comenzar de nuevo con el hogar. Y hoy viven hogares felices, para honra y gloria del Señor. Hoy quiero descubrir con ustedes el paso a paso de cómo lograrlo, cómo enfrentar el dolor y las pérdidas que deja la separación, qué principios prácticos ayudan a sanar heridas emocionales y espirituales, cuáles son las estrategias para reconstruir la confianza y la comunicación en el hogar, y sobre todo, cómo el amor de Dios puede transformar las ruinas en un nuevo comienzo. Vamos a entrar con el primer aspecto, el impacto de la separación en la familia. El dolor por la ruptura, la separación de una pareja, pues deja una herida profunda, cicatrices emocionales grandes, pero esto deja ver que en los adultos hay un descenso significativo en la satisfacción con la vida, así como mayor riesgo a enfermedades psicosomáticas. Miren, cuando Dios creó al ser humano, lo creó para amar y ser amado. El vínculo que Él creó es un vínculo para que no se rompiera, bueno, hasta que la muerte lo separe, ¿verdad? Pero surge un vacío difícil de llenar cuando se da la separación. Desde la perspectiva bíblica, el matrimonio fue diseñado por Dios como una unión indisoluble. Así lo presenta Jesucristo en Mateo, el capítulo 19, el versículo 6. Mateo, el capítulo 19, el versículo 6. Dice Dios en su palabra. Dice el Señor. Así que no son ya más dos, sino una sola carne. Por tanto, lo que Dios juntó, no lo separe el hombre. Si Dios junta a una pareja en su relación, los miembros de la pareja no tienen por qué romperla. Por eso cuando la separación ocurre, duele tanto. Si la persona se enfrenta no solo a la pérdida de la pareja, sino también al derrumbe de un proyecto de vida compartido. ¿Y cuáles son las consecuencias en los hijos? Ellos son los más vulnerables en esta separación. Los niños de hogares separados presentan mayor riesgo de dificultades emocionales, presentan problemas escolares, presentan conflicto de conducta. Y esto se debe a que los hijos no solo pierden la estabilidad de un hogar unido, sino que también se sienten atrapados entre lealtades divididas. Aman a su papá, aman a su mamá. Lo que más quisiera un niño es tenerlos juntos. Un niño puede llegar a preguntarse, ¿fue mi culpa que mis padres se separaran? Y ese sentimiento de culpabilidad puede marcarle de por vida. Además, cuando los padres mantienen conflictos constantes, incluso después de la separación, los hijos desarrollan niveles de ansiedad, de baja autoestima e incluso de agresión, sin que los padres logren notarlo. Pero también hay efectos espirituales allí. El dolor de una separación no se limita solo al ámbito emocional y familiar, sino que afecta a la dimensión espiritual. Muchas personas sienten que le han fallado a Dios, a su fe, a la iglesia. Surge la vergüenza y en ocasiones la estigma social. Amistades que se alejan, familiares que juzgan y comunidades e iglesias que no siempre saben cómo acompañar. Este aislamiento puede aumentar la sensación de soledad y desesperanza. Miren, a nivel social la separación también trae consecuencias prácticas. Hay dificultades económicas. Hay pérdida de apoyo de la familia, hay ajustes en la rutina diaria. Las estadísticas muestran que las familias monoparentales, donde hay un solo padre, crecen o tienden a caer en la pobreza, lo que añade una carga adicional a quienes ya enfrentan esa crisis emocional.
Algunos ejemplos cotidianos que quiero compartir con ustedes. Una madre separada que debe asumir sola la crianza de sus hijos mientras lucha con el sentimiento de fracaso y el juicio de la comunidad que le rodea. Un padre que después de la ruptura siente que ha perdido su rol porque no solo puede ver a sus hijos una o dos veces por semana, sino que ahora su corazón se siente roto y dividido. ¿Y qué de los hijos que aman a ambos padres, pero sienten que tienen que escoger entre ellos? Miren, reconocer el impacto de la separación es el primer paso para ir hacia la sanidad. No se puede sanar lo que no se admite. El dolor debe ser enfrentado con realismo, pero también con esperanza. La palabra de Dios trae consuelo cuando tú te sientes agobiado, triste, quebrantado. Salmo 34, 18. Libro de los Salmos, el capítulo 34, o el Salmo 34, el versículo 18 dice: Cercano está Jehová a los quebrantados de corazón y salva a los contritos de espíritu. Si te sientes sola o solo en medio de la separación, quiero decirle que ahí está Dios contigo. Si estás atravesando esta dificultad, no ignores el dolor, no pretendas que nada pasó. Reconócelo, entrégalo en las manos de Dios. Busca ayuda de consejeros expertos, de pastores preparados, de terapeutas cristianos. Aunque la separación trae consigo un huracán de emociones y consecuencias, también puede ser el inicio de un proceso de restauración que transforme positivamente tu hogar. Hablemos ahora, entrando en el segundo aspecto de este programa, de cuáles son los pasos hacia la sanidad. Paso número uno, ya hablé de eso, es aceptar el dolor y reconocer la herida. Después de que la separación se ha dado, de que el dolor se ha experimentado, negar lo sucedido solo prolonga el sufrimiento. Así que tienes que aceptarlo. El duelo es un proceso natural. Debes pasar por las etapas del duelo, que son cinco. Negación, esto no tiene por qué pasarme a mí. Ira contra el otro cónyuge. Negociación, si es que hay que establecer ahora cómo va a ser la vida a partir de ese momento. Depresión, momentos de tristeza profunda. Y aceptación. Es indispensable poder sanar emocionalmente. Sin este proceso, la persona puede quedar atrapada en una espiral de amargura que impide avanzar. La Biblia nos enseña que incluso el pueblo de Dios tuvo momentos de llanto y de duelo, pero esos momentos eran el preludio de un nuevo amanecer. El mismo libro de los Salmos, el capítulo 30, el versículo 5. Salmo 35, la palabra de Dios dice, el lloro puede durar toda la noche, pero la alegría viene con la mañana. Así que, aunque pueden vivirse momentos de dolor, hay esperanza en el nuevo amanecer. Cuando aparece el sol de justicia, que es Cristo Jesús en tu vida. Cristo es la solución a tus problemas, debes acercarte a Él. Reconocer la herida no es señal de debilidad, es un paso de valentía hacia la restauración. El paso número dos es el poder del perdón, perdonar. Uno de los primeros pasos hacia la sanidad es aprender a perdonar. El perdón no significa justificar lo que ocurrió, sino librarse de ese peso del resentimiento. Investigaciones han demostrado que el perdón está asociado con menor ansiedad, mejor salud cardiovascular, mayor bienestar psicológico. Así que guardar rencor solo te enferma, consume tu energía, perpetúa el dolor. Jesús enseñó a sus discípulos en la oración modelo, en el Padre Nuestro. Jesús enseñó en Mateo capítulo 6, el versículo 12. Mateo 6, 12. Dice el Señor en su palabra: Y perdona nuestras deudas, como también nosotros perdonamos a nuestros deudores, a los que nos ofenden. El perdón es entonces un mandamiento divino, es una medicina para el alma. No siempre implica la reconciliación inmediata con la pareja, pero sí libera el corazón para caminar hacia una nueva vida. Perdona unilateralmente, perdona incondicionalmente, perdona. Y solo Dios te va a dar ese sentido, ese deseo de perdonar. El paso tres es restablecer la comunicación. En muchos casos, aún después de la separación, la comunicación sigue siendo necesaria, especialmente cuando hay hijos de por medio. Tienen que hablar con respecto a los hijos. La calidad de esa comunicación puede marcar la diferencia entre un hogar dividido en guerra y uno que, aunque separado, busque la paz. Goldman y Silver, en un trabajo conjunto en el 2015, señalan que las palabras que se usan en momentos de tensión tienen el poder de abrir o de cerrar caminos hacia la reconciliación. El uso de mensajes claros,
respetuosos y sin ataques personales, ayuda a construir un terreno común para que esto se pueda dar. Por ejemplo,

En lugar de decir, siempre fuiste irresponsable, se puede expresar, me gustaría que llegáramos a acuerdos claros sobre la crianza de nuestros hijos. ¿Notan la diferencia? La Biblia también enfatiza este principio, y es que tú no te dejes provocar. Proverbios 15:1, conozco el texto de memoria, lo comparto con ustedes. La blanda respuesta quita la ira, mas la palabra áspera hace subir el furor. Restaurar la comunicación implica responder con palabras suaves y no fomentar más una discusión que llegue a transformarse en una guerra. Restaurar la comunicación no es ignorar las heridas, es aprender a hablar con verdad y amor, dejando espacio para el diálogo constructivo. Mira, aquí hay algunos ejemplos que pueden ayudarte a entender esto. Una madre que, aunque herida, decida mantener un tono respetuoso en las conversaciones con su exesposo para que sus hijos no sufran más conflictos. Un padre que aprende a escuchar activamente a su exesposa, evitando interrumpirla o atacarla con el fin de tomar mejores decisiones para el bienestar de sus hijos. Una pareja separada que busca mediación familiar con un consejero cristiano para redefinir los acuerdos de convivencia y las responsabilidades. Dios promete acompañarnos en medio del dolor. Miremos el mismo Salmo 24 que habíamos visto hace algunos momentos atrás. Y quiero enfatizar algo en este Salmo, el verso 17 y el verso 18. Salmo 17 y 18. Ya habíamos mirado el 17, pero el 18, pero quiero que miremos el 17. Claman los justos y Jehová oye, y los libra de todas sus angustias. Y ahora el 18. Cercano está Jehová de los quebrantados de corazón y salva a los contritos de espíritu. Noten ustedes que el Señor escucha cuando tú le hablas y está dispuesto a ayudarte a reconstruir el camino incorrecto que tomaste. Vamos a mirar el otro aspecto. ¿Cuáles son los principios para restaurar la confianza? Vamos a suponer que ahora hubo perdón, se decidió volver al hogar, pero ahora hay que restaurar esa confianza que se rompió. Pues reconstruir, lo primero es construye sobre la verdad. Sí, la confianza rota es uno de los daños más graves que deja una separación. Muchas veces los engaños, las promesas incumplidas, las traiciones, las mentiras, pues erosionaron la seguridad emocional. La psicología afirma que la confianza no se recupera de un día para otro. Debe construirse con actos coherentes a largo plazo. La confianza se construye cuando las personas son transparentes, consistentes y cumplen con lo que dice. Desde la perspectiva bíblica, la verdad es el cimiento de toda relación sana. Por eso, así lo plantea la Biblia, y ojalá este texto tómalo en cuenta. Es Efesios 4:25, un texto poderosísimo. Efesios 4:25. Y el Señor nos habla aquí de cuán importante es desarrollar esa confianza sin mentiras, dice la palabra de Dios. Por lo cual, desechando la mentira, hablad verdad cada uno con su prójimo, porque somos miembros los unos de los otros. Habla con tu prójimo, solo la verdad y nada más que la verdad. Restaurar el hogar implica que las palabras y las acciones estén alineadas, evitando medias verdades o silencios que solo alimentan la sospecha. Otra estrategia es definir nuevos límites y roles. Una de las razones por las que muchas reconciliaciones fracasan es que se vuelven a caer en los mismos patrones del pasado. Para evitarlo es necesario establecer límites claros, redefinir los roles en la relación, establecer acuerdos. Estudios sobre dinámica de pareja destacan que los matrimonios que logran establecer reglas claras de convivencia tienen mayor probabilidad de éxito en la restauración. Estos límites no deben verse como barreras que limitan el amor, sino como acuerdos que protegen la relación. Y los acuerdos son para cumplirlos. Por ejemplo, establecer tiempos de diálogo diario, sin distracciones, sin celulares, sin tablets, sin computadoras que impidan que esa relación se siga construyendo. Así que en el hogar, los roles tienen que ser vistos como complementarios. Ambos están para apoyarse y no como una competencia de poder. Por eso la Biblia nos recuerda en Efesios 5:21 que debemos someternos el uno al otro, pero quiero leerles el texto. Efesios 5:21, y aquí el Señor lo muestra con claridad. Efesios, capítulo 5, versículo 21. Dice el Señor, aquí está, someteos unos a otros en el temor de Dios. La sumisión mutua no significa dominación de uno sobre el otro. Significa respeto, servicio recíproco. Otra estrategia es
dar pasos pequeños para generar grandes cambios. La confianza se reconstruye con hechos repetidos en el tiempo. Por lo menos Goldman, uno de los grandes investigadores de familia aquí en los Estados Unidos, descubrió en sus investigaciones que son los pequeños gestos los que logran cambiar las cosas. Una palabra de aprecio, un acto de cortesía, una escucha atenta. Eso consolida los lazos de la pareja. Ejemplos sencillos como enviar un mensaje de ánimo durante el día. Cumplir puntualmente con los compromisos. Es más importante aún la familia que el trabajo, en ese sentido. Dedicar tiempo de calidad al cónyuge. Son semillas que, al ser constantes, producen frutos de restauración. Jesús lo enseñó. Mira, cómo esas cosas pequeñas pueden convertirse en cambios grandes. Lucas 16:10. Evangelio según el apóstol San Lucas, el capítulo 16, el versículo 10. Dice el Señor en su palabra. Lucas 16:10. Aquí está. El que es fiel en lo muy poco, también en lo más es fiel. Cada gesto, por pequeño que parezca, es una inversión en la reconstrucción del hogar. Una pareja que tras la separación decide hacer un listado de acuerdos, firmarlos, dejarlos en un lugar visible para leerlos todos los días, al fin de cumplirlos. Un esposo que había fallado en la administración del dinero, pues ahora entrega cuentas claras y transparentes cada mes a su esposa o incluso a la familia. Una esposa que había perdido la confianza en la palabra de su cónyuge empieza a notar que sus promesas pequeñas, como llegar a tiempo o llamar cuando se le pidió, se cumplen fielmente, ahora comienza a confiar de nuevo en su pareja. Mis queridos, restaurar la confianza no es imposible, pero requiere disciplina, requiere humildad. Cada paso debe ser fundamentado en la verdad, reforzado con nuevos límites, alimentado con acciones pequeñas y constantes. Si bien el pasado tú no lo puedes borrar, sí puede redimirse el pasado cuando ambos deciden caminar bajo los principios de Dios. Y por eso es tan importante la orientación y la consejería. El Señor promete renovar la fuerza de quienes confían en Él. Eso es lo que dice Isaías 40:31. Este es un versículo poderoso que te va a animar si es que tú estás pasando situaciones como estas. Aquí está Isaías, capítulo 40, el versículo 31. Los que esperan a Jehová tendrán nuevas fuerzas. Levantarán alas como las águilas. Correrán y no se cansarán. Caminarán y no se fatigarán. ¿Quién te dará fuerza para seguir adelante? Pues Dios, con su poder, con su gracia. Confía en Él, búscale. Ve a la iglesia adventista más cercana. Refúgiate en su amor. Ahora, entro en el último punto. La fe debe ser la base para un nuevo comienzo, el cimiento para un nuevo comienzo. Dios es restaurador de hogares. Dios es especialista en restaurar lo que parecía perdido. Creer que Dios puede obrar milagros en la familia no es una ilusión, es la realidad. Es la experiencia de miles de hogares restaurados hoy. La investigación en psicología de la religión respalda que la fe provee resiliencia en momentos de crisis. Las parejas que integran la espiritualidad en su proceso de restauración experimentan mayor satisfacción conyugal y mayor bienestar emocional. Quizás esta circunstancia que estás atravesando sea lo que tú ves como un obstáculo, pero Dios lo ve como una oportunidad para que ahora te acerques a Él y puedas lograr el éxito por su gracia y poder. Snyder, en el año 2002, en su teoría de la esperanza, explica que quienes mantienen una visión positiva del futuro tienen mayor capacidad para superar crisis y alcanzar metas. Esto es clave para la restauración familiar. Creer que un nuevo inicio es posible. La Biblia lo confirma en Romanos 15:13. Quiero que vayan conmigo. Romanos, capítulo 15, versículo 13. Dice Dios en su palabra: el Dios de esperanza os llene de todo gozo y paz en el creer, para que abundéis en esperanza por el poder del Espíritu Santo. Miren, la esperanza no se fundamenta en fuerza humana, la esperanza se fundamenta en Dios, en la certeza de que Dios guía el proceso. Y la palabra esperanza significa que en el futuro todo será mejor. La iglesia y la comunidad son un fuerte apoyo para aquellos que pasan estos momentos. La restauración del hogar no se logra en el aislamiento. Los estudios muestran que las familias que cuentan con red de apoyo social, como la iglesia, amigos cercanos, consejeros, tienen mayor probabilidad de sobreponerse a las crisis matrimoniales. El acompañamiento de una comunidad que ora por ti,
que te aconseja, que te brinda soporte práctico, puede ser determinante para no rendirse en el camino. Este es el momento para buscar de Dios, es el momento.

para ir a la iglesia. La iglesia está llamada a ser un hospital para las familias heridas, no un tribunal de condena. Y si tú eres miembro de una iglesia, no condenes a los que llegan en busca de ayuda. Todo lo contrario, necesitan tu apoyo. El apóstol Pablo nos exhorta para hacerlo. Gálatas capítulo 6, versículo 2. Gálatas 6, 2. Miren cómo el Señor lo presenta en esta hora. Lean conmigo. Sobrellevad los unos las cargas de los otros y cumplid así la ley de Cristo. Es sobrellevar las cargas los unos con los otros. Para eso está la iglesia. Y participar de un grupo de oración es una guía para iniciar una nueva etapa juntos. Padres, con la ayuda de un consejero cristiano, redescubran el propósito de su unión, reconstruyan la confianza. Una familia, después de una ruptura, haya en la iglesia fuerza espiritual y emocional para perdonarse y comenzar de nuevo. Miren, el llamado es claro. Buscar en Dios el fundamento de cada paso, renovar la esperanza de que sí es posible un nuevo comienzo con la ayuda de Dios. Permitir que la comunidad de fe sea parte de ese proceso de sanidad. El Señor nos recuerda en Apocalipsis 21:5. ¡Qué texto tan maravilloso! Y quizás con este ya quiero ir terminando el programa. Apocalipsis capítulo 21, versículo 5. Aquí está. He aquí, yo hago nuevas todas las cosas. Así como Dios creó el universo con su palabra, también en algún momento, al principio, luego este mundo cae en pecado, Dios creará un nuevo universo cuando Él venga a acabar con el pecado y la maldad. De la misma manera, Dios puede crear en ti un nuevo capítulo en tu familia. La restauración no significa volver exactamente al pasado, sino construir una nueva historia, no cometer los errores del pasado. Queridos, la separación produce un fuerte impacto emocional, espiritual y social, tanto en cónyuges como en los hijos. Pero el camino hacia la restauración comienza con pasos pequeños, pero decisivos. Acepta el dolor, perdona, restablece la comunicación. La confianza se reconstruye con transparencia, nuevos límites, gestos constantes de amor y respeto. La fe en Dios, la esperanza y el apoyo comunitario en la iglesia son cimientos indispensables para un nuevo comienzo. El Señor desea que las familias que estamos aquí en este planeta, seamos símbolos de la familia celestial. Al restaurar la paz y el amor en el hogar, damos testimonio de su gracia y de su poder para transformar los corazones. No permitas que la separación sea el punto final de tu historia. Con la ayuda de Dios, puede convertirse en el inicio de una nueva historia, una nueva etapa. Gracias por estar conectados con nosotros aquí en Cómo Vivir la Vida. Ha sido un privilegio tenerte aquí. ¿Sabes? Te espero en el próximo programa, donde puedes aprender sabiduría divina que te llevará al más alto nivel de calidad de vida. Dios te bendiga, Dios te guarde.

Ezequías, reforma, lamento y arrepentimiento. Ezequías durante su reinado trató de lograr una reforma en Judá. Al comienzo pareció un reinado muy prometedor. En tiempos de crisis estuvo a la altura de las circunstancias y una de las primeras cosas que hizo fue restaurar los servicios del templo que por tanto tiempo se habían descuidado. Para esta reforma se apoyó en un fiel grupo de sacerdotes. El templo necesitaba una limpieza, había reparaciones que hacer y cuando finalmente estuvo listo, el rey y el sacerdote pidieron perdón por los pecados de la nación. El reino había sido dividido muchos años atrás, y esto había hecho muy difícil que se pudiera celebrar la Pascua a nivel nacional. Ezequías recuperó esta festividad nacional e invitaron a gente de todas partes para una celebración solemne de 7 días. Fue un momento de gran reavivamiento. Mucha gente hizo cambios en sus vidas, y al regresar a sus casas, tuvieron que tomar la decisión de continuar esta obra de reforma en sus hogares. Segunda de Crónicas 31 dice que destruyeron los altares e imágenes que tenían diseminados por el país. Hacia la mitad de su próspero reinado, Ezequías sufrió una enfermedad. La Biblia dice que estaba enfermo de muerte. El profeta Isaías vino a verle y le dijo que pusiera sus asuntos en orden porque ciertamente moriría. Pero mientras se estaba yendo, Dios le dijo a Isaías que regresara y le dijera a Ezequías que en 3 días sanaría y viviría otros 15 años más. Ezequías pidió una señal para estar seguro de que este mensaje venía de Dios, y Dios le preguntó si quería que la sombra del reloj del sol avanzara 10 grados o retrocediera 10 grados. Ezequías dijo que no sería extraño que la sombra avanzase, así que pidió que retrocediera. El Señor así lo hizo. Mientras tanto, en los fértiles valles del Tigris y el Éufrates, vivía un grupo de personas destinadas a gobernar el mundo y prestaban mucha atención a la astronomía. Cuando notaron que la sombra del sol en sus relojes retrocedió 10 grados, comenzaron a investigar al respecto y al averiguar que había sido un milagro del Dios de Israel, el rey Merodac Baladán envió embajadores a Jerusalén. Esto le dio al rey Ezequías la oportunidad perfecta para testificar sobre el poder del Dios viviente. Por desgracia, el orgullo y la vanidad se apoderaron del corazón de Ezequías, y en lugar de compartir un testimonio acerca de Dios, les mostró su oro, plata, especias y costosos ungüentos. También les mostró la casa de armas y todos sus tesoros. En 2 de Reyes 20:15, la Biblia dice, «Nada quedó en mis tesoros que no se le mostrase». Aquí se reveló la verdadera naturaleza del corazón del rey. Por desgracia, cuando los embajadores regresaron, se quedaron con la historia sobre el oro y la plata, en lugar de la historia sobre el poder de Dios. Esto provocó en ellos el deseo de regresar en el futuro a robar esos mismos tesoros. Isaías reprendió a Ezequías, quien entonces profetizó que Jerusalén sería destruida. Predijo que los hijos serían llevados como esclavos y que se despojaría el templo de todos sus tesoros. Ezequías perdió una oportunidad de oro para dar su testimonio. Y con frecuencia nos pasa a nosotros también. Dios pone a personas en nuestro camino a las que testificar, con las que compartir la palabra de Dios. Pero con demasiada frecuencia les hablamos sobre cosas poco importantes y superficiales. Estemos en sintonía con Dios y listos para testificar cuando tengamos la oportunidad.

El tema de hoy es ver a las personas a través de los ojos de Jesús. Y se centra especialmente en la importancia de que una persona guíe a otra a Jesús. Jesús vio a las personas no como eran, sino como podrían llegar a ser. Él vio su potencial para el reino de Dios. Percibió los anhelos divinos dentro de cada individuo para conocer a Dios. Y cuando vemos a las personas a través de los ojos de Jesús, vemos a cada persona que conocemos como alguien de Cristo que fue creado o creada a su imagen. A pesar de las circunstancias de sus vidas, tienen un deseo interno de conocerlo. Y esto era cierto para la mujer samaritana, el eunuco etíope, el ladrón en la cruz, el centurión romano y muchos otros buscadores del Nuevo Testamento. Es que hay un vacío de alma sin Cristo. Reconocer esta verdad eterna nos permite ver a las personas con nuevos ojos, ¿verdad? Se den cuenta o no de que tienen un vacío en forma de Dios en sus vidas. Y aunque las personas han sentido necesidades que son obvias, también tienen un deseo eterno de conocer a Dios. Hay un hambre oculta en el alma. Hombres y mujeres del siglo XXI están hambrientos del conocimiento de Dios. Es el plan de Dios que cada uno de nosotros vea y aproveche las oportunidades que nos rodean para guiar a nuestros amigos a Jesús. Muchas personas que nunca vendrán a Él a menos que las traigamos. Y uno de los grandes mitos es que las personas no tienen interés en las cosas espirituales. Amigos, esto no es cierto. Si creemos que las personas no están interesadas, pues entonces no veremos el interés que puedan tener. ¿Sabes? Jesús vio a las personas como candidatos al reino de los cielos. Para Él no había personas que no tenían interés. Todos eran candidatos al reino de los cielos y

Comencemos el estudio con esta porción bíblica, San Mateo capítulo 4, versículo 19. Y les dijo, venid en pos de mí y os haré pescadores de hombres. Jesús es el maestro ganador de almas. Y al observar cómo obraba Jesús con la gente, aprendemos cómo guiar a otros al conocimiento de la salvación a través de Jesucristo. Y al viajar con él por las calles atestadas de gente de Jerusalén, los caminos polvorientos de Judea y las laderas cubiertas de hierba de Galilea, descubrimos cómo reveló los principios del reino a las almas sedientas. Es que Jesús consideraba a todos los hombres y las mujeres como candidatos para su reino. Veía a cada uno a través de los ojos de la compasión divina. Veía a Pedro no como un pescador rudo y ruidoso, sino como un poderoso predicador del Evangelio. Veía a Santiago y a Juan no como radicales ardientes y de mal genio, sino como proclamadores entusiastas de su gracia. Veía el profundo anhelo de amor genuino y aceptación en los corazones de María Magdalena, la mujer samaritana y la mujer con el problema de flujo de sangre. Veía a Tomás no como un escéptico cínico, sino como alguien con preguntas sinceras. Ya sea que fueran judíos o gentiles, hombres o mujeres, un ladrón en la cruz, un centurión, un loco poseído por demonios, Jesús veía su potencial dado por Dios y los miraba a través de los ojos de la salvación. Amados, solo hay un milagro en toda la Biblia que Jesús hizo en dos etapas. Es la curación del ciego de Betsaida. Esta historia ofrece lecciones eternas para la Iglesia de Cristo hoy. Ilustra el plan de Dios de usar a cada creyente para traer a alguien más a Jesús. Mira lo que la Escritura declara en San Marcos capítulo 8, versículo 22. Vino luego a Betsaida y le trajeron a un ciego y le rogaron que le tocase. Las dos palabras clave aquí son trajeron y rogaron, porque el ciego no vino solo. Sus amigos vieron su necesidad y lo trajeron. Puede que no haya tenido mucha fe, pero ellos sí. Creían que Jesús sanaría la ceguera de este hombre. Y hay aproximadamente 25 milagros curativos distintos en el Nuevo Testamento realizados por Jesús. En más de la mitad, un pariente o amigo lleva al individuo a Jesús para que lo sane. Y muchas personas nunca vendrán a Jesús a menos que alguien tenga fe y los traiga. Nuestro papel es convertirnos en presentadores y acercar personas a Jesús. Y la segunda palabra digna de nuestra consideración está en San Marcos capítulo 8, versículo 22, que es la palabra rogaron. Puede significar suplicar, implorar o exhortar, pero implica un pedido más suave, amable y gentil que una demanda ruidosa y bulliciosa. Los amigos de este hombre amablemente suplicaron a Jesús, creyendo que tenía tanto el deseo como el poder de ayudar a este hombre. Y puede ser que el hombre no haya tenido fe en que Jesús podría sanarlo, pero sus amigos sí tenían fe. Y algunas veces, amados, debemos llevar a otros a Jesús sobre las alas de nuestra fe. Y leeré un relato y luego algunas preguntas de reflexión y aplicación. Vamos a ver en Marcos 8, 22 al 26. Dice aquí, vino luego a Betsaida y le trajeron un ciego y le rogaron que le tocase. Entonces, tomando la mano del ciego, le sacó fuera de la aldea y escupiendo en sus ojos, le puso las manos encima y le preguntó si veía algo. Y él mirando dijo, veo los hombres como árboles, pero los veo que andan. Luego le puso otra vez la mano sobre los ojos y le hizo que mirase y fue restablecido. Y vio de lejos y claramente a todos. Y lo envió a su casa diciendo, no entres en la aldea ni lo digas a nadie en la aldea. Ahora pregunto, ¿por qué crees que Jesús sanó al ciego en dos etapas? ¿Qué lecciones tiene esta historia para nosotros hoy como testigos de Jesús? ¿Es posible que nosotros tampoco veamos a la gente con claridad? ¿Los vemos a veces más como árboles que andan en forma vaga y sombría que como un candidato para el reino de Dios? ¿Qué crees que nos lleva a

a veces a no ver claramente a las personas. Además de la lección obvia sobre cómo Dios nos usa para llegar a las personas, ¿qué más podemos aprender de esta historia? ¿Qué podría enseñarnos, por ejemplo, acerca de cómo los aspectos médico y espiritual pueden tener parte en la curación y en el ministerio a los perdidos? Al plasmar para ellos lo que significa ver a cada individuo desde una perspectiva como Jesús la vio, Jesús le enseñó a sus discípulos cómo ver a las personas a través de los ojos del cielo. Él vino a buscar y salvar lo que se había perdido. Y Él quiere que veamos a las personas como Él las ve. Su visión de la gente era radical. Los veía no como eran, sino como podían llegar a ser. ¿Qué ves tú? ¿Qué veo yo? En todas sus interacciones con las personas, los trataba con dignidad y con respeto. No importa quién sea, desde un niño pequeño, hasta un adulto, hasta la persona más sencilla o al más encumbrado. Y a menudo sorprendía a sus discípulos por la forma en que trataba a estas personas. Y esto es especialmente cierto en su interacción con la mujer samaritana. Es que había un problema serio entre esos grupos étnicos, ¿sabes? Hoy hay problemas de racismo en muchas partes del mundo. Lo había en esa época también. Y The Archaeological Study Bible de Sonderman nos dice en la página 1727, dice, la grieta entre los samaritanos y los judíos se remonta a un periodo temprano. Según Segunda Reyes 17, los samaritanos eran descendientes de pueblos mesopotámicos que el rey de Asiria estableció por la fuerza en las tierras del norte de Israel a raíz del exilio del 722 a.C. Combinaban la adoración de Yahvé o Jehová con prácticas idólatras. O sea que eso nos da una idea con quién Jesús estaba tratando. Y además de estas prácticas idólatras, establecieron un sacerdocio rival y un templo rival en el monte de Gerizim. Y considerando tales diferencias teológicas con los samaritanos, los discípulos deben haber quedado perplejos cuando Jesús eligió la ruta a Samaria, ¿verdad?, para ir a Galilea a través de Samaria. Se sorprendieron de que Jesús no se dejara arrastrar a un debate religioso. Apeló directamente al anhelo de la mujer samaritana de aceptación, de amor y de perdón. Por eso, amados, hay una lección para nosotros hoy aquí. ¿Cómo se acercó Jesús a esta mujer samaritana? Es bueno que lo estudiemos, porque eso nos ayuda a nosotros cómo acercarnos hacia otras personas de diferentes credos, diferentes culturas. Pero lo interesante es cuál fue la respuesta de la mujer a la conversación de Cristo con ella. ¿Y cuál fue la respuesta de los discípulos a esta experiencia y cómo amplió Jesús su visión? Bueno, vamos a ver, son muchos versículos, leeré algunos solamente en San Juan capítulo 4. Dice, vino pues a una ciudad de Samaria llamada Sicar y estaba allí en el pozo de Jacob. Entonces Jesús, cansado del camino, se sentó así junto al pozo. Vino una mujer de Samaria a sacar agua y Jesús le dijo, dame de beber. La mujer samaritana le dijo, ¿cómo tú, siendo judío, me pides a mí de beber que soy mujer samaritana? Porque judíos y samaritanos no se tratan entre sí. Respondió Jesús y le dijo, si conocieras el don de Dios, ¿y quién es el que te dice, dame de beber? Tú le pedirías y él te daría agua viva. La mujer le dijo, Señor, no tiene con qué sacarla y el pozo es hondo. ¿De dónde pues tienes el agua viva? ¿Acaso eres tú mayor que nuestro padre Jacob, que nos dio este pozo del cual bebieron él, sus hijos y sus ganados? Respondió Jesús y le dijo, cualquiera que bebiere de esta agua volverá a tener sed, mas el que bebiere del agua que yo le daré no tendrá sed jamás, sino que el agua que yo le daré será en él una fuente de agua que salte para vida eterna. La mujer le dijo, Señor, dame esa agua para que yo no tenga sed, ni venga aquí a sacarla. Y en esto vinieron sus discípulos, y se maravillaron de que hablaba con una mujer. Sin embargo, ninguno de ellos dijo, ¿qué preguntas? ¿O qué hablas con ella? Entonces la mujer dejó su cántaro y fue a la ciudad y dijo a los hombres, venid, ved a un hombre que me ha dicho todo cuanto he hecho. ¿No será este el Cristo? Entonces salieron de la ciudad y vinieron a él. ¡Qué historia! La eterna lección que Jesús anhela enseñar a sus discípulos y a cada uno de nosotros es simplemente esta, y es la que menciona Elena de White,
Hermanos, aquí en el libro, mejor dicho, en la revista Science of the Times, en 1892, dice, los que tienen el Espíritu de Cristo verán a todos los hombres a través de los ojos de la compasión divina. Qué hermosa cita, ¿verdad? Dios permita que esto sea una realidad contigo y conmigo. Y ahora una pregunta muy personal. En esta época cuando más polarizado está el mundo, ¿verdad? ¿Quiénes son las personas a quienes, debido a la influencia de su propia cultura y sociedad, tiendes a ver desdeñosamente o con falta de respeto? ¿Por qué debes cambiar tu actitud? ¿Y cómo puede suceder ese cambio? Alguien ha dicho con razón, en la vida el único lugar para comenzar es donde estás porque no hay otro lugar para comenzar. Y Jesús enfatizó este principio que está en Hechos capítulo 1, versículo 8, que dice, pero recibiréis poder cuando haya venido sobre vosotros el Espíritu Santo y me seréis testigos en Jerusalén, en toda Judea, en Samaria y hasta lo último de la tierra. O sea que el mensaje de Jesús a sus discípulos era demasiado claro como para ser malentendido. Comienza donde estás, comienza en Jerusalén y luego extiéndete más allá, hasta lo último de la tierra. O sea que en lugar de soñar con mejores oportunidades, comienza con quienes te rodean. Mira con los ojos de Dios las posibilidades más cercanas a ti. No necesitas ser la persona más educada del mundo, la más elocuente, la más talentosa, o saber tantos idiomas para ir a otras partes del mundo. Por útiles que puedan ser algunos de estos dones, si se usan correctamente, al final todo lo que necesitas es tu propio amor por Dios y tu amor por las almas. Si estás dispuesto o dispuesta a testificar, Dios abrirá el camino para que lo hagas. Escucha estos pasajes bíblicos y veamos qué nos dicen acerca de la visión espiritual de Andrés y su enfoque para testificar. Vamos a San Juan capítulo 1 y veamos esta hermosa historia. San Juan 1:40 y después capítulo 12 en adelante. Andrés, hermano de Simón Pedro, era uno de los dos que habían oído a Juan y había seguido a Jesús. Este halló primero a su hermano Simón y le dijo, «Hemos hallado al Mesías, que traducido es el Cristo». Había ciertos griegos entre los que habían subido a adorar a la fiesta. Estos pues se acercaron a Felipe, que era de Bethsaida de Galilea, y le rogaron diciendo, «Señor, quisiéramos ver a Jesús». Felipe fue y se lo dijo a Andrés. Entonces Andrés y Felipe se lo dijeron a Jesús. Y Jesús le respondió diciendo, «Ha llegado la hora para que el Hijo del Hombre sea glorificado». ¡Qué hermoso! La experiencia de Andrés nos dice mucho, ¿verdad? Él comenzó con su propia familia. Primero compartió a Cristo con su hermano Pedro. Desarrolló una relación cordial con un niño pequeño que luego le proporcionó a Jesús el material para un milagro que alimentó a 5.000 personas. Y Andrés así sabía exactamente qué hacer con los griegos. En lugar de debatir sobre teología, percibió su necesidad y la necesidad de ellos y se les presentó a Jesús. Por eso, amados, el arte de ganar almas de manera efectiva es el arte de construir relaciones positivas y afectuosas. Piensa en las personas más cercanas a ti, aquellos que pueden tal vez no conocer a Jesús. ¿Sienten en su vida alguien compasivo y afectuoso? ¿Ven en ti una paz y un propósito que anhelan? ¿Es tu vida un anuncio del Evangelio? Recuerda que hacemos amigos para Dios al compartir a Jesús. Se convierten en amigos cristianos y finalmente, cuando compartimos el mensaje de Dios de la verdad bíblica del tiempo del fin, también pueden convertirse en cristianos adventistas del séptimo día. Pregunto, ¿por qué a veces puede ser tan difícil guiar a nuestros familiares y parientes a Cristo? ¿Has tenido éxito al compartir a Jesús con alguno de tus familiares o amigos cercanos? Alguien me dijo una vez, es difícil, pastor, porque ya me conocen. Bueno, qué oportunidad, dije, para hacer un cambio y que te conozcan ahora a través del cambio que Jesús está haciendo en tu vida. Amados, Jesús era un especialista en el trato con las personas difíciles. Tanto por sus palabras como por sus acciones, Él demostraba aceptación, aceptaba a la gente como era, pero no las dejaba allí, los transformaba a lo que Él veía que ellos podían ser. Escuchaba atentamente sus preocupaciones, formulaba preguntas, revelaba gradualmente las verdades divinas.
reconocía el anhelo íntimo de los corazones más

endurecidos, y él veía el potencial en los pecadores aún más viles. Para Jesús nadie estaba fuera del alcance del Evangelio, nadie. Jesús ciertamente creía que nadie ha caído tan bajo, nadie es tan vil que no pueda hallar liberación en Cristo. O sea que Jesús miraba a las personas a través de un conjunto de lentes diferentes del resto de nosotros. Veía a cada ser humano un reflejo en cada uno, un reflejo de la gloria de la creación original. Manchadas por el pecado, pero podrían llegar a ser restauradas. Eso es lo que veía Jesús. Elevaba sus pensamientos para comprender la posibilidad de lo que podrían llegar a ser. Y muchos se elevaron para cumplir las expectativas de Jesús para sus vidas. Veamos tres casos, por ejemplo, que se menciona aquí en San Mateo. Vamos a ver los casos específicos. Mateo 4. Andando Jesús junto al mar de Galilea, vio a dos hermanos, Simón llamado Pedro y Andrés su hermano, que echaban la red en el mar, porque eran pescadores. Y les dijo, venid en pos de mí y os haré pescadores de hombres. Vamos a Marcos capítulo 12. Acercándose uno de los escribas, que los había oído disputar, y sabía que les había respondido bien, le preguntó, ¿cuál es el primer mandamiento de todos? Jesús le respondió, el primer mandamiento de todos es, oye Israel, el Señor nuestro Dios, el Señor uno es. Y el segundo es semejante a este, amarás a tu prójimo como a ti mismo. Entonces el escriba le dijo, bien, maestro, verdad has dicho. Jesús le dijo, no estás lejos del reino de Dios. Y el tercer caso en San Lucas capítulo 23. Y uno de los malhechores que estaban colgados le injuriaba diciendo, si tú eres el Cristo, sálvate a ti mismo y a nosotros. Y dijo a Jesús, acuérdate de mí cuando vengas en tu reino. Entonces Jesús le dijo, de cierto te digo, estarás conmigo en el paraíso. Personas difíciles, ¿verdad? Pero el abordaje de Cristo para cada uno era amable y al punto. Donde quiera que Jesús iba, veía posibilidades espirituales. Veía posibles candidatos para el reino de Dios en las circunstancias más improbables. Llamamos a esta habilidad ojos de crecimiento de iglesia, ¿verdad? Los ojos de crecimiento de iglesia son una sensibilidad cultivada para ver a las personas como Jesús las veía, como candidatos para el reino de Dios. Por eso mi ruego es, para ti y para mí, que pidamos al Señor que nos haga sensibles al ministerio del Espíritu Santo en la vida de los demás. Ora para que Dios te dé el segundo toque y te abra los ojos a las oportunidades espirituales que te ofrece cada día para compartir tu fe con los demás. Pídele a Dios un ojo que vea, un corazón sensible que escuche y una voluntad de compartir al Cristo que conoces y amas con todos los que te rodean y estarás en camino a un viaje emocionante de toda la vida. La vida tendrá ahora un significado completamente nuevo. Tendrás una sensación de satisfacción y alegría que nunca antes habías experimentado. Solo aquellos que trabajen en favor de las almas pueden conocer la satisfacción que esto puede traer. Bueno, tenemos el libro de los Hechos, que es un libro que está lleno de historias de cómo los discípulos aprovecharon las oportunidades providenciales para el avance del reino de Dios. De un extremo al otro del libro, leemos relatos fascinantes de la iglesia primitiva y cómo creció, incluso a pesar de los desafíos que enfrentaba tanto interna como externamente. Por ejemplo, el apóstol Pablo cuenta su experiencia en Troas. Vamos a 2 Corintios primero. 2 Corintios capítulo 2, 12 y 13. Cuando llegué a Troas para predicar el Evangelio de Cristo, aunque se me abrió puerta en el Señor, no tuve reposo en mi espíritu por no haber hallado a mi hermano Tito. Así, despidiéndome de ellos, partí para Macedonia. Dios abrió milagrosamente una puerta para que Pablo predicara el Evangelio en el continente europeo y sabía que las puertas que Dios abre hoy tal vez podrían cerrarse mañana. Así que él no perdió tiempo, aprovechó la oportunidad y viendo las posibilidades inmediatamente navegó hacia Macedonia. El Dios del Nuevo Testamento es el Dios de la puerta abierta, amados. El Dios que nos brinda oportunidades providenciales para compartir nuestra fe. Y a lo largo de todo el libro de Hechos, vemos a Dios trabajando. Se abren puertas en ciudades, provincias, países.
y sobre todo en corazones individuales.

Y Felipe estaba dispuesto a ser guiado por Dios y Dios lo usó. Mira lo que ocurrió con la conversión de este hombre. Dice aquí el libro Los Hechos de los Apóstoles, página 91. Dice, un ángel guió a Felipe a uno que anhelaba luz y estaba dispuesto a recibir el Evangelio. Hoy también los ángeles guiarán los pasos de los obreros que consientan en que el Espíritu Santo santifique sus lenguas y refine y ennoblezca sus corazones. El ángel enviado a Felipe podría haber efectuado por sí mismo la obra en favor del etíope, pero no es tal el modo que Dios tiene de obrar. Su plan es que los hombres trabajen en beneficio de sus prójimos. Si tenemos oídos para escuchar y ojos para ver, también nosotros seremos guiados por ángeles invisibles para alcanzar a los buscadores de la verdad con las verdades del reino de los cielos, ¿verdad? Observa cuán centrales fueron en las escrituras estas historias. Además, observa cómo en este punto era tan importante para alguien que conocía las escrituras exponerlas. Vamos a ver lecciones abundantes, amados. Y yo quiero decirte algo más que está en mi corazón. Lee el libro de los Hechos, porque es el libro de la obra del Espíritu Santo, lo que el Espíritu Santo hizo en el primer siglo. Pero yo considero que el libro de los Hechos es un libro que está incompleto. Una forma alegórica lo digo. Porque los hechos más gloriosos del Espíritu Santo están próximos a escribirse, los capítulos más gloriosos. Dios habla de una última generación que verá cosas maravillosas, verá el descenso del Espíritu Santo, verá la terminación de la obra de Dios. Y mi ruego es que nosotros seamos esa última generación. ¿Qué lecciones podemos sacar de este libro para nuestras vidas? Es una oportunidad de oro para poder aplicarlas en este corto tiempo que nos queda para el regreso de Jesús. Yo quiero finalizar con estos pensamientos y algunas preguntas de reflexión. Porque a nuestro alrededor, amados, la gente busca las cosas eternas, están en busca y todos se preguntan, ¿qué hay más allá? Como Jesús dijo tan acertadamente, a la verdad la mies es mucha, mas los obreros pocos. El problema no era la cosecha. Con ojos ungidos de divinidad, Jesús vio una cosecha abundante donde los discípulos solo veían oposición. ¿Y cuál fue la solución de Cristo al problema? Rogad pues al Señor de la mies que envíe obreros a su mies. O sea que la solución, amados, es orar para que Dios te envíe a su cosecha. ¿Por qué no hacer esta oración? Señor, estoy dispuesto a ser utilizado para el avance de tu reino. Abre mis ojos para que pueda ver las oportunidades providenciales que me abres cada día. Enséñame a ser sensible a las personas que me rodean. Ayúdame a decir palabras de esperanza y aliento y a compartir tu amor y verdad con aquellos con quienes entro en contacto cada día. Te aseguro, amado y amada, si haces esta oración, Dios hará cosas extraordinarias en tu vida. Si has trabajado para traer almas a Jesús, una cosa ya sabes, no siempre es fácil, ¿verdad? Sí, por supuesto, solo Dios puede convertir corazones, pero en su sabiduría ha elegido usarnos para ser parte de ese proceso. Trabajar por una sola alma requiere tiempo, esfuerzo, paciencia y un amor nacido de lo alto. Por eso pregunto, ¿qué lecciones puedes hacer que te ayuden a tener la muerte al yo necesaria para ser un testigo efectivo de Cristo? En las palabras, para no colocarte a ti primero, sino colocar a Jesús primero. ¿Quiénes son algunas de las personas con las que entras en contacto y que no conocen al Señor? ¿Qué has hecho o estás haciendo o deberías hacer para testificarles? Preguntas que tenemos que respondernos y responder a Dios. Somos deudores de esa verdad que llegó a nuestro corazón. Dios nos ayude para compartirla de la manera como Jesús la compartía, en ver en cada persona un ciudadano al reino de los cielos. Oremos, Padre Celestial. Gracias por tanto amor. Gracias por darnos una parte que hacer en este gran plan de rescate, el más costoso, el más importante, el que durará por toda la eternidad, cuyos resultados serán eternos y trae gozo al corazón de Dios. Perdónanos si hasta aquí hemos sido un tanto esquivos o tal vez pensando que otros lo hagan, no nosotros. Ayúdanos a nacer de nuevo para poder compartir
la historia de lo que Jesús ha hecho por nosotros. Bendícenos, sabemos que lo harás porque lo pedimos en el nombre de Jesús. Amén. Bien, amados, es todo el tiempo que tenemos por hoy. Ha llegado el momento de despedirnos y será hasta el próximo.

Al igual que el invernadero y la huerta, me gusta a los árboles ponerles una buena capa de materia orgánica. Esta materia orgánica se va descomponiendo, va manteniendo la humedad y se convierte al final en alimento para los árboles, porque necesitan una buena cantidad de alimento para dar las frutas que esperamos de ellos. Algunos que son más grandes, la capa es lógicamente mucho más hermosa, mucho más grande, menos agua y menos abonos químicos. Esta es materia orgánica, descomposición, que es extraordinaria para los árboles.

Viste que uso mucha materia orgánica, toda la que puedo, en forma de compost, en forma de biotriturado, en forma de abono de las gallinas, y eso hace que, bueno, que produzcan, que estén fuertes, que estén sanos. Pues, por ejemplo, aquí las naranjas. Están las flores, a su vez, y las naranjas todavía sin coger. Y ahora acabo de plantar un nogal. Vamos a ver cómo se comporta este nogal, a ver si puedo comer nueces dentro de unos años. Está grande ya y está, como ves, muy bien abonado, muy bien ahí acolchado.

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2: Josué cruza el Jordán. Este es Josué.
3: Hello.
2: Josué fue el líder de los israelitas.
3: Oh.
2: Y Dios lo usaría para llevar a su pueblo a la tierra prometida.
3: Yeah, let's do it.
2: Josué preparó a su pueblo para cruzar el río Jordán, que era el único que dividía a los israelitas de la tierra que Dios les había prometido.
3: All right.
2: Acamparon junto al río durante 3 días esperando tal como el Señor les había ordenado. En esta época del año, el río Jordán se inundaba y fluía con tanta agua que era imposible cruzar a pie. Dios le dijo a Josué que debía decirle a la gente que los sacerdotes llevarían el arca del pacto y guiarían a las personas a través del agua. También le dijo a los sacerdotes que entraran en las aguas y que al hacerlo, éstas dejarían de fluir. Tan pronto como los sacerdotes hicieron esto, el agua del Jordán dejó de fluir. Y los sacerdotes se pararon con el arca del pacto en tierra seca mientras los israelitas cruzaron al otro lado.

0: Dios le dijo a Josué que enviara a 12 hombres de las 12 tribus de Israel.
1: ¿Cómo viene?
0: A tomar 12 piedras del lugar donde los sacerdotes estaban parados. Cuando todo esto se había terminado como Dios mandó, Josué llamó a los sacerdotes desde el Jordán. A medida que sus pies dejaban el río, las aguas volvieron a su lugar, tal como habían estado antes. Ellos llevaron las piedras a su campamento y las colocaron como un monumento para que las generaciones futuras pudieran recordar la historia de cómo Dios llevó a su pueblo a través del río Jordán sobre tierra seca.
2: Historias de la Biblia. Josué y Caleb. Este es Josué.
1: Hello.
2: Y este es Caleb.
1: Hey.
2: Josué y Caleb fueron algunos de los israelitas que siguieron a Moisés desde Egipto hasta el desierto para encontrar la tierra que Dios les había prometido.
1: Yeah. Come on.
2: Algún tiempo después, Dios le dijo a Moisés que enviara hombres a explorar la tierra prometida, que se llamaba la tierra de Canaán. Así que Moisés envió a un líder de cada una de las 12 tribus de Israel, y Josué y Caleb estaban entre ellos. Moisés les dijo que fueran a ver cómo era la tierra y que averiguaran si la gente que vivía allí era fuerte o débil. Les dijo que trajeran un informe de todo lo que encontraran.
1: ¡Let's do it!
2: Así que los 12 hombres fueron y exploraron. Mientras estaban allí, descubrieron que la tierra era muy buena para los cultivos. Encontraron un racimo de uvas tan grande que se necesitaban 2 hombres para cargarlo.
1: That's good.
2: Después de 40 días, regresaron a Moisés y le mostraron los frutos que habían encontrado. Dijeron que era una tierra en la que fluía leche y miel y que era muy buena. Pero también dijeron que la gente que vivía allí era poderosa y que sus ciudades eran fuertes. Incluso vieron gigantes. Pero Caleb dijo: vamos de inmediato a tomar la tierra. Sin duda podemos conquistarla.
1: Come on.
2: Pero los otros hombres que estaban con él no estuvieron de acuerdo y difundieron las malas noticias por todo el campamento israelita. Esto hizo que los israelitas lloraran durante toda la noche. Les dijeron a Moisés y Aarón que deseaban haber muerto en Egipto o en el desierto y pidieron un nuevo líder que los llevara de vuelta a Egipto. Moisés y Aarón cayeron rendidos al suelo. Josué y Caleb se rasgaron las vestiduras. Josué y Caleb les dijeron al pueblo: la tierra que hemos recorrido y explorado es una tierra maravillosa. Y si el Señor se complace en nosotros, nos llevará sanos y salvos a esa tierra y nos la entregará. No se rebelen contra el Señor y no tengan miedo de la gente de Canaán. Ellos no tienen protección, pero el Señor está con nosotros. No les tengan miedo. Pero todos los israelitas hablaban de herir a Josué y Caleb. Entonces la presencia de Dios se apareció a los israelitas y Dios habló a Moisés. Estaba enojado con los israelitas y le dijo a Moisés: nunca me creerán, aún después de todas las señales milagrosas que he hecho entre ellos. Dios dijo que haría una nueva nación a partir de Moisés y que los israelitas ya no existirían. Pero Moisés le pidió a Dios que perdonara al pueblo y Dios le dijo que lo haría, pero que el pueblo vagaría por el desierto durante 40 años y que ninguno de ellos entraría a la tierra prometida, excepto Josué y Caleb. El pueblo vagó durante 40 años. Moisés murió y Josué se convirtió en el nuevo líder de los israelitas. Llegó el momento de que Josué condujera a los israelitas a la tierra prometida, que él y Caleb habían explorado muchos años antes. Josué condujo al pueblo, incluido Caleb, a la tierra prometida porque Dios estaba con él dondequiera que fuera.
3: Historias de la Biblia. La creación. En un principio Dios creó los cielos y la tierra. La tierra estaba vacía, no tenía forma y estaba oscura, pero el Espíritu de Dios estaba allí. En el primer día Dios dijo: sea la luz. Y vio Dios que la luz era buena. Luego separó la luz de la oscuridad. Dios llamó a la luz.

0: día y a la oscuridad noche. En el segundo día Dios dijo: haya un espacio para separar las aguas de los cielos de las aguas de la tierra. Dios llamó al espacio cielo. En el tercer día Dios dijo: que las aguas bajo el cielo fluyan juntas en un solo lugar para que aparezca el suelo seco. Dios llamó al suelo seco tierra y a las aguas mares. Y vio Dios que era bueno. Luego Dios dijo: que la tierra brote con todo tipo de planta y árbol. Y vio Dios que era bueno. En el cuarto día Dios dijo: que en el cielo aparezcan luces para separar el día de la noche. Dios hizo dos grandes luces, el sol para el día y la luna para la noche. Él también hizo estrellas. Dios puso estas luces en el cielo para iluminar la tierra, y vio Dios que era bueno. En el quinto día Dios dijo: que en las aguas hayan peces y otras vidas. Que los cielos se llenen de pájaros de todo tipo, y vio Dios que eso era también bueno. En el sexto día Dios dijo: que la tierra haga todo tipo de animales. Dios hizo toda clase de animales salvajes, incluyendo ganado y animales pequeños, cada uno capaz de tener bebés de la misma clase. Y vio Dios que era bueno. Entonces Dios dijo: hagamos al hombre a nuestra imagen para ser como nosotros. Así Dios crió al hombre a su propia imagen. Él formó al hombre del polvo de la tierra. Él sopló aliento de vida en el hombre y el hombre tuvo vida. Entonces vio que el hombre necesitaba ayuda, así que Dios puso al hombre a dormir en un sueño muy profundo, y mientras dormía Dios sacó una de las costillas del hombre. Entonces Dios hizo una mujer de la costilla y la trajo al hombre. Entonces Dios los bendijo y les dijo: fructifiquen y multiplíquense, llenen la tierra y gobiernen sobre ella, reinen sobre los peces en el mar y los pájaros en el cielo, y de todos los animales que corren por el suelo. Entonces Dios dijo: miren, yo les he dado todas las plantas en la tierra y todos los árboles frutales para su alimento, y he dado todas las plantas verdes como alimento para todos los animales. Entonces Dios miró todo lo que había hecho y vio que todo era muy bueno. Así los cielos y la tierra y todo el mundo fue hecho. Así que en el séptimo día, Dios descansó de toda su obra y bendijo el séptimo día y dijo que era santo.
1: Historias de la Biblia, la entrada triunfal. Este es Jesús.
2: ¡Heyo!
1: El Hijo de Dios y el Salvador del mundo. Mientras Jesús estaba en la tierra, Él enseñó a todos acerca del amor de Dios y curó a las personas de sus enfermedades. Él hizo muchos milagros, como calmar tormentas. E incluso resucitó personas.
2: ¡Wahoo!
1: En esta época, los judíos celebraban un festival llamado la Pascua, que celebraban desde los tiempos de Moisés, cuando Dios sacó a su gente de Egipto. Así que Jesús fue a Jerusalén a celebrarlo. Jesús y sus discípulos se detuvieron en un pueblo. Él les dijo a dos de sus discípulos que se adelantaran.
2: Ok.
1: Y les dijo que entren al pueblo y que verían un burrito que nadie lo había montado nunca. Él les dijo que lo ataran y que lo trajeran a él. Si alguien pregunta qué están haciendo, él les dijo que respondieran: el Señor lo necesita y pronto lo devolverá. Así que los discípulos hicieron lo que Jesús les dijo y le trajeron el burrito. Hace mucho tiempo, incluso antes de que Jesús naciera, Dios había dicho que el Salvador, el Rey de Israel, vendría a Israel de esta manera, y Jesús estaba haciendo justo lo que Dios le había dicho. La noticia de que Jesús estaba llegando a Jerusalén se propagó por toda la ciudad.

0: Muchos habían escuchado acerca de las grandes cosas que él había hecho, así que cortaron hojas de palmeras y corrieron a verlo. Los fariseos y los líderes religiosos se dieron cuenta de que no había nada que pudiesen hacer para evitar que vieran a Jesús. Jesús entró a la ciudad de Jerusalén y las multitudes tiraban sus túnicas en el camino delante de él. Sus seguidores comenzaban a gritar y cantar mientras él caminaba, adorando a Dios por todos los maravillosos milagros que habían visto. Los fariseos estaban muy molestos. Y le dijeron a Jesús que detuviera a las personas para que dejaran de decir eso. Pero Jesús dijo, si ellos se callaran, hasta las piedras se pondrían a aclamar. Así que la gente siguió cantando, bendito el rey que viene en el nombre del Señor, paz en el cielo y gloria en las alturas. La ciudad entera de Jerusalén estaba escandalizada mientras él entraba preguntando, ¿quién es este? Y las multitudes respondían, este es Jesús. Y Jesús montó el burro por la calle de Jerusalén hasta el templo en una entrada triunfal, justo como Dios dijo que lo haría muchos años atrás. Historias de la Biblia. La fe de un oficial romano. Este es Jesús.
1: ¡Heyo!
0: Quien es el Hijo de Dios y el Salvador del mundo. Mientras Jesús estuvo en la tierra, le enseñó a todos sobre el amor de Dios, sanó a muchas personas de sus enfermedades e hizo muchos milagros como calmar tormentas e incluso levantó a personas de entre los muertos. Jesús estaba en Capernaum cuando un oficial romano se acercó a él y le pidió ayuda. El siervo del oficial romano estaba postrado en cama con parálisis y con un inmenso dolor. Jesús dijo, «Iré a sanarlo». Pero el oficial romano dijo que no valía la pena que Jesús fuera a su casa, ya que una sola palabra de Jesús bastaría para que su siervo quedara sano. Jesús se sorprendió mucho cuando escuchó esto y les dijo a sus seguidores, «Les aseguro que no he encontrado en Israel a nadie que tenga tanta fe». Entonces Jesús le dijo al oficial romano, «Ve a casa. Esto ha sucedido porque has creído». Y su siervo fue sanado en ese mismo momento.

Hola queridos niños, bienvenido a su espacio preferido de historia para los niños. Les saluda la tía Cintia. Hoy te invito a que pongas atención y me acompañes. ¿Saben, queridos niños? La historia de hoy titula Jesús sana a un hombre ciego de nacimiento. ¿Saben? Lamentablemente, después del pecado de nuestros primeros padres, pues existieron diversas enfermedades. Y una por la cual vamos a recordar hoy es el no poder observar la luz. Lamentablemente, muchas personas en nuestra actualidad no pueden ver, pero Dios los ha dotado de otras maravillas, de otras cosas diestras que estas personas pueden hacer, porque Dios es un Dios de amor, Dios es un Dios de misericordia. ¿Saben? La historia de hoy la pueden encontrar en el libro de Juan, capítulo 9. Un hombre ciego de nacimiento tenía costumbre de ir a mendigar para poder obtener recursos para quizás comprarse lo que necesitaba, para alimentarse, ¿verdad? Porque lamentablemente él no podía ver como los demás. Entonces él tenía la costumbre de poder en su ciudad pedir algo. Y entonces las personas de buen corazón, que mucho lo conocían, pasaban y con gran amor probablemente entregaban alguna ofrenda para él. En aquella época era muy común el transporte únicamente a pie o en animalitos tales como camellos, ¿verdad? Ovejas, entonces asnos, ese era el medio de transporte. Y así era como este hombre ciego de nacimiento estaba allí en su ciudad. Y todos los vecinos que lo conocían, entonces daban quizás algo para él con mucho amor y con mucho cariño. Y él estaba allí. Y saben, Jesús estaba cerca de esa ciudad donde estaba aquel hombre ciego de nacimiento. Jesús entró caminando a la ciudad, se aproximaba cada vez más a aquel hombre y sus discípulos lo seguían, sus discípulos iban con él. Entonces, cuando Jesús estuvo muy próximo a aquel hombre, los discípulos le preguntaron y le dijeron: Rabí, ¿quién pecó, este o sus padres? ¡Qué pregunta más dura, ¿verdad? Por un pecado se creía antiguamente de que por aquello venía como maldición alguna enfermedad. Mas Jesús les respondió: no pecó este ni sus padres, sino que esto es para que se glorifique el nombre de Dios. Esto sucede en él. Mas Jesús también les dijo: debo trabajar durante el día, porque durante la noche será muy tarde. Mientras esté en este mundo, seré la luz del mundo. Sus discípulos se quedaron sorprendidos al escuchar esto. ¿Saben por qué? Porque esos prejuicios y esos paradigmas que se venían dando con estas palabras sabias, amorosas y dulces de nuestro Señor Jesucristo,
se estaba cortando, se estaba eliminando todos aquellos prejuicios. Mas entonces miró Jesús con compasión a aquel hombre. ¿Y saben qué hizo? Pues fue maravilloso aquello que hizo Jesús. Tomó polvo de la tierra, luego lo hizo como un lodo, escupiendo en él. ¿Y qué más sucedió? ¿Saben qué más sucedió? ¡Oh! Lo puso sobre sus ojos. Es así. Lo puso sobre los párpados de sus ojos. Y aquel hombre estaba allí presenciando este acto que Jesús hacía con él. Este acto de misericordia. Y saben, Jesús le dijo, ve y lávate en el monte de Siloé, que significa, si lo interpretaras, enviado. Y saben, en ese momento, aquel hombre se levantó, obedeció a la palabra de Jesús, se levantó y empezó a caminar. ¿A dónde? Al

estanque de Siloé. Caminó hasta el estanque de Siloé. Cuando estuvo allí, me imagino que él se postró ante las aguas para poder echarse un poco sobre los ojos. ¿Saben? Y luego él tomó agua y se puso a los ojos. Y cuando él hizo aquello, ¿qué pasó? Hubo una gran sorpresa. Habían muchas personas a su alrededor que estaban observando aquello. Cuando eso sucedió por primera vez, este hombre pudo ver la luz. ¡Qué hermoso, verdad! ¡Qué lindo milagro que Jesús hizo! Por primera vez, este hombre pudo observar la luz. Por primera vez pudo ver su propio rostro y también observó el rostro de todos aquellos quienes estaban allí contemplando este lindo milagro. Luego, aquel hombre salió del estanque, me imagino muy contento, me imagino muy feliz, y fue nuevamente hacia la ciudad. Y estando nuevamente en la ciudad, muchos empezaron a mirarlo, que ya él no estaba pidiendo dinero, que ya no estaba pidiendo ayuda, sino más bien al contrario, que estaba caminando de un lado para otro y que estaba muy contento. Y entonces todos miraron y dijeron, ¿este no es el hombre que estaba mendigando? Él estaba muy feliz. Aquello que le estaba sucediendo era totalmente impresionante. Es como cuando algo increíble te sucede en tu vida. Algo que probablemente nunca puedas explicar. Me imagino la felicidad de aquel hombre. Entonces, algunos no creyeron verdaderamente en él. Y fueron. Y los llevaron. Lo llevaron ante los fariseos. Entonces él estuvo allí, ante la presencia de los fariseos. Y más los judíos tampoco le creían. Y lo interrogaron. Y le preguntaron, ¿cómo es que puedes ver? También dijeron, ¿cómo un pecador puede estar sanando? ¡Oh, no! ¡Eso no puede suceder! ¡Ese hombre es falso!, decían los fariseos. Mas cuando le preguntaron a aquel hombre, él respondió. Cuando le hicieron la pregunta, le dijeron, ¿cómo es que puedes ver? ¿Quién te dio la vista? Este hombre respondió, fue Jesús. Jesús tomó lodo en sus manos y me puso sobre los ojos. Y luego me dijo, ve al estanque de Siloé y lávate. E hice como él me dijo y ahora puedo ver. Eso fue lo que él dijo. ¡Oh! Estaba tan feliz de poder hablar aquello. Pero los fariseos continuaban incrédulos y totalmente cegados. Entonces dijeron, no puede suceder esto. No. Y este hombre está trabajando en sábado. Ven, llamen a sus padres. Entonces fue así como fueron llamados sus papás. Y llegaron sus papás a aquel lugar. Y por primera vez, este hombre que había sido ciego y Dios le había devuelto la luz a sus ojos, pudo ver el rostro de sus padres. Me imagino aquella alegría que presentaba cuando vio entrar a sus padres al lugar que fueron llamados. Y entonces cuestionaron a los padres.

y les preguntaron los fariseos: ¿Es cierto que este hombre es tu hijo? ¿Y que ha nacido ciego? ¿Y quién le ha devuelto la vista? Mas los padres respondieron:

0: Claro, más pregúntale a él. Él tiene edad suficiente para poder responder. Y entonces volvieron a preguntarle, mas él le dijo, ¿no habéis escuchado? ¿O acaso vosotros también queréis ser discípulos de Jesús? Dijeron, le dijo aquel hombre, mas los fariseos le dijeron, ¡no! Nosotros no conocemos a ese hombre, dijeron por Jesús. También dijeron, nosotros hemos conocido solamente a Moisés. Y lo que Moisés decía, glorificado sea Dios. Pero no Jesús, no querían aceptar a Jesús. Y lamentablemente los fariseos estaban cegados. No querían creer aquello que veían. Y más al contrario, tenían prejuicios contra el maestro. Y fue así como este hombre de nacimiento le dijo, ¿queréis vosotros también ser vuestros discípulos? ¿Queréis ser discípulos de Jesús? Y estos fariseos aún se enojaron más y dijeron, no, ¿cómo? Si hemos conocido nosotros a Moisés, es él a quien hemos conocido, no conocemos a Jesús. Mas este hombre le respondió, pues en esto está la maravilla, en que no conocen a Jesús. Y Jesús es quien maravilló mi vida. Y Dios únicamente escucha a hombres que hablan la verdad, a hombres que dicen la verdad. No escucha a pecadores. Habiendo sucedido esto, al salir de aquel lugar donde fue interrogado aquel hombre con sus padres, ¿saben qué sucedió? Algo muy maravilloso. Jesús se le acercó a él, lo abrazó, y este hombre estuvo muy agradecido con Jesús. Jesús le preguntó, ¿crees en el Salvador? Mas él respondió, sí creo. ¿Saben? Fue una historia muy linda. Fue una historia maravillosa. Una linda e increíble historia que nos ayuda a poder ver el amor de Jesús, el amor de Dios. Gracias, queridos niños, por haber escuchado esta linda historia maravillosa. Me alegra que hayas podido escuchar y también te invito a que puedas compartirla con otros niños que aún no conocen de Jesús. Será para una próxima oportunidad. Dios te bendiga.
1: ¿Qué tal, chicos y chicas?
2: ¿Cómo están, amiguitos?

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1: Rubén, Rubén, algo está mal.
2: Ah, estás tan pálido como un muerto. ¿Qué pasó?
1: Algo terrible, algo terrible.
2: ¿Qué? ¿Qué es?
1: Nos van a llamar ladrones y el gobernador de Egipto nos...

0: Va a meter en el calabozo.
1: ¿Te has vuelto loco?
0: Sí.
1: Nosotros
0: sí.
1: No somos ladrones. Judá, Judá, dinos, ¿qué sucedió?
0: Yo cuando abrí mi bolsa, el dinero que pagué por el alimento, la plata, la misma plata, estaba allí, en la bolsa.
1: ¿Encontraste tu dinero en la bolsa?
0: El gobernador está contra nosotros.
1: Ahora sí que realmente estamos en aprietos. ¿Qué es lo que nos ha hecho Dios?
2: ¿Qué tal, chicos y chicas?
3: ¿Qué tal, amiguitos?
2: Aquí están tus amigos del programa Tu Historia Preferida, con otro relato dramatizado de media hora. Y creo, tío Daniel, que hoy te toca contarnos una historia.
3: Así es, tía Elena. Y la historia para hoy es otra historia bíblica que se encuentra en el primer libro de la Biblia, en el capítulo 43 de Génesis. Es otro episodio de la vida de José, y yo lo titulo La fiesta misteriosa del gobernador. El hambre era grande en la tierra, y Jacob y su familia esperaban con ansiedad el regreso de los 10 hermanos que habían descendido a Egipto para comprar alimento.
4: Oh Dios de amor y misericordia, escucha el clamor de mi familia y de sus niños. Trae a mis hijos de Egipto para que podamos tener alimento y vivir. Guía los pasos de mis hijos, así como guiaste los pasos de Abraham cuando viajó a Egipto y regresó. Que tu rostro resplandezca sobre mis 10 hijos mientras...
5: ¡Abuelito, abuelito!
4: Debes ser más cuidadoso, hijo mío, y no interrumpirme. Estaba hablando con Dios.
5: Pero abuelo, mi padre y todos mis tíos están llegando a casa.
4: Por supuesto que sí, hijo mío. Dios los está cuidando y volverán.
5: Pero abuelito, lo que quiero decir es que están llegando ahora mismo. Casi están aquí. Vienen por el camino del sur.
4: Pronto, ayúdame a salir. Debemos darle la bienvenida como corresponde a su misión y a su regreso triunfante. Ven aquí. Ven aquí, sostén mi brazo. Así. Sabía que tenían que venir. Con cuidado, que yo no soy tan joven como antes.
6: Vengan aquí todos. Mis hijos, hijas, nietos, reúnanse aquí. Acabamos de comer una buena comida. La amenaza de morir de hambre ha pasado, al menos por ahora. Hemos esperado durante mucho tiempo este acontecimiento. El regreso de mis 10 hijos de Egipto cargados de provisiones. Estamos ansiosos de escuchar sus aventuras. Y sin embargo, tal vez será mejor que esperemos un momento hasta que Simeón termine de atar los animales y venga. ¿Qué dicen ustedes? Esperemos, pues.
7: Padre, ¿puedo decirle algo?
4: Por supuesto, Rubén, mi hijo mayor. Por supuesto.
7: Simeón, quiero decir... No está cuidando los animales.
4: Bueno, no te preocupes. De todas maneras, lo esperaremos.
7: Pero, padre, él... Simeón no está aquí.
4: Pero si ya lo sé, por eso estamos esperando.
7: Él no está aquí. Está en Egipto.
4: ¿Qué dijiste?
7: Simeón no está aquí. Aún está allí, en Egipto.
4: ¿Aún está en Egipto? ¿Simeón? ¿Mi hijo Simeón?
7: Sí, padre.
4: ¿Pero por qué? ¿Por qué no vino con vosotros?
7: Él no pudo venir.
4: ¿No pudo? ¿Está enfermo?
7: No, padre, no. Él está en la cárcel.
4: ¿Simeón? ¿En la cárcel?
7: Sí, padre. Está en el calabozo real, en la prisión del rey.
4: Pero dime, Rubén... ¿Es Simeón tan malo?
7: No, padre. Simeón es un buen hombre.
4: Está en la cárcel. ¿Qué hizo? ¿Robó? ¿Mató?
0: No hizo nada, padre, para que lo pusieran en la cárcel.
4: Pero lo pusieron en la cárcel y aún está allí. ¿Por qué?
7: No sé, y ninguno de nosotros lo sabemos.

0: Es un misterio que hemos estado tratando de resolver. Por alguna razón, desde que llegamos, el gobernador de Egipto nos trató muy duramente.
1: ¿Qué?
0: Nos mandó a la cárcel. Nos acusó de ser espías. Hizo toda clase de...
2: ¿Espías? ¿Espías, mis hijos?
0: Él pensó que realmente éramos espías. Y aún creo que lo piensa.
2: Bueno, irán a Egipto y le dirán al gobernador la verdad. Y sacarán a Simeón del calabozo y lo traerán a casa.
0: Padre, no podemos.
2: ¿No pueden ir a Egipto y decirle la verdad al gobernador? Por supuesto que pueden. E irán inmediatamente.
0: No, padre. El gobernador nos dio órdenes de lo que debemos hacer. Nunca más podremos ir a Egipto. Si vamos, nos ejecutarán como espías. A menos... Bueno, no podemos ir. Eso es todo.
2: ¿A menos qué?
0: Nada, padre.
2: Rubén, ¿qué órdenes les dio el gobernador? ¿No pueden volver a Egipto? ¿A menos qué?
0: No es nada, padre.
2: Rubén, dímelo. Ahora mismo.
0: No podemos hacerlo. Así que es inútil que hablemos de eso.
2: Yo seré quien decidirá eso.
0: Bueno, el gobernador nos dijo que si alguna vez volvíamos a Egipto, sabría que somos espías y nos ejecutará, a menos que llevemos a Egipto a Benjamín.
2: ¿Benjamín? Sí. Mi querido hijo Benjamín. José ha desaparecido devorado por alguna bestia salvaje. Simeón está en Egipto, en la cárcel, y ahora me van a quitar a Benjamín. Ah, no, nunca. Me moriré de dolor. Benjamín no puede ir a Egipto.
3: Abuelo, encontraron dinero. ¿Eh? Mucho dinero.
2: ¿Quién encontró dinero?
3: Todos mis tíos. Estaba en sus bolsos de trigo.
4: Sí, es verdad, padre.
0: ¿Qué es verdad, Judá?
4: El dinero. El dinero que pagamos por el alimento en Egipto está en nuestras bolsas. Todo.
0: ¿Quieres decir que todo el dinero que le dimos al empleado en Egipto está en nuestras bolsas?
4: ¡Sí!
0: ¡El mismo dinero!
4: Hace un momento abrimos el resto de nuestras bolsas para guardar el alimento, y allí estaba el mismo dinero dentro de nuestras bolsas.
2: Judá, Rubén, ¿qué significa esto?
0: Es exactamente otra de esas cosas misteriosas de las que te estaba hablando, padre. No sabemos qué significa. No sabemos qué, por qué o cómo.
2: Ay, tengo miedo, hijos míos. Tengo miedo que todo esto presagie algo malo. Cosas malas que van a pasar.
4: Pienso que es mejor que volvamos ahora mismo a Egipto y devolvamos el dinero.
0: Tenemos que llevar a Benjamín con nosotros.
4: Tenemos que llevarlo, eso es todo.
2: No, ustedes me han privado de mis hijos. Perdí a José, luego a Simeón, y ahora quieren llevar a Benjamín.
0: Padre, yo tengo dos hijos. Te los entrego como garantía del retorno seguro de Benjamín.
2: No, Benjamín no irá a Egipto con vosotros, porque José, su hermano, murió, y solo él me ha quedado. Si algo llega a sucederle en el camino a Egipto, yo me moriría de pena.
5: Pero el hambre se hacía insoportable en la tierra, y cuando Jacob y sus hijos se comieron el trigo que trajeron de Egipto, Jacob les dijo:
2: ya casi no tenemos alimento. Vayan a Egipto y compren más alimento.
4: Pero, padre, aquel hombre nos dijo bien claro que si no llevamos a Benjamín, no vayamos a verlo.
2: Es ciertamente, el gobernador se enternecerá. Vayan ahora a Egipto y compren alimento.
4: Envía a Benjamín con nosotros, padre, e iremos enseguida para que nosotros y nuestras familias puedan tener alimento y vivir.
2: No, yo no permitiré que vaya Benjamín. Temo por su seguridad.
4: Envía al muchacho bajo mi cuidado. Yo garantizo su seguridad. Si no te lo traigo cuando regresemos, yo llevaré para siempre la culpa delante de ti.
2: No.
4: Pero necesitamos alimentos, padre. Tenemos que conseguir alimento o si no moriremos.
2: José ya no está. Simeón está en la cárcel. Benjamín... No. No puedo.
4: Padre, si

0: No vamos a Egipto, moriremos todos. Y también Benjamín.
1: Puesto que no hay otro remedio, prepárense tú y tus hermanos para el viaje a Egipto. Dejaré ir a Benjamín. Si he de sufrir el dolor de la muerte de ellos, que así sea.

0: ¿Está todo listo para el viaje, hijo mío?
1: Sí, padre.
0: ¿Pusiste bálsamo y mirra, nueces y almendras?
1: Sí.
0: ¿Especias y miel para llevarle al gobernador de Egipto?
1: Sí, sí, padre, un poco de todo.
0: ¿Y el dinero? Lleven también doble cantidad de dinero para que puedan devolverle lo que encontraron en sus bolsas cuando regresaron.
1: Sí, padre, tenemos todo eso.
0: Muy bien. Tomen a Benjamín y salgan antes de que cambie de opinión.
1: Sí, padre.
0: Un momento, Rubén.
1: Sí, padre.
0: Voy a invocar la bendición de Dios para el viaje.
1: Que todos hagan silencio.
0: Quiera el Dios Todopoderoso darles gracia delante de aquel hombre para que él le dé la libertad a Simeón y deje volver a Benjamín. Que Dios sea con ustedes y les bendiga.
2: Adiós, padre. Estaremos de regreso pronto. Adiós.
0: Benjamín.
2: Sí, padre.
0: Nada. Pórtate bien. Adiós.
2: Adiós, padre.
3: Adiós, abuelo.
0: Adiós, hijo. Sé con ellos, Señor, y ablanda el corazón del gobernador de Egipto.
4: ¿Su Alteza?
5: Sí.
4: Hay otra comitiva de personas afuera, en busca de alimento.
5: ¿Y de dónde vienen?
4: De Canaán.
5: Ah.
4: Ya estuvieron antes aquí, Su Alteza. Son los 10 hermanos.
5: Ah, sí, me acuerdo. ¿No eran espías?
4: Metimos a uno en la cárcel como rehén, hasta que los otros probaran que no son espías.
5: ¿Trajeron alguna prueba?
4: Sí, Su Alteza. Trajeron con ellos a su hermano menor como se les pidió. ¿Les extiendo una orden para que compren alimentos?
5: Quiero verlos personalmente.
4: Sí, Su Alteza. ¿Los hago esperar?
5: Sí. Estaré listo en pocos minutos.
4: Sí, Su Alteza.
6: ¿Tus hermanos?
5: Sí. Y parece que trajeron con ellos a Benjamín.
6: ¿Tú no creías que lo iban a traer?
5: Yo supuse que mi padre no permitiría que viniera, a menos que hubiera muerto mi padre y ellos...
6: ¿Crees que está muerto?
5: Difícilmente puedo creer que les permitiría traer a Benjamín.
6: Lo siento, querido. ¿Aún vas a ir y ver a tus hermanos?
5: Sí. Quiero ver si todavía son hombres crueles, duros, egoístas y malvados. Debo averiguarlo. De alguna manera debo ponerlos a prueba. Ellos me odiaron porque era su medio hermano. Benjamín también es su medio hermano. Y tal vez lo odien. Sí. Usaré a Benjamín para probarlos, a ver si en realidad han cambiado. O si aún son los mismos hombres malos y celosos que acostumbraban a ser.
4: Doblen las rodillas. Entra Su Alteza el gobernador Zafnat Panea, el primer ministro de Egipto. Pueden levantarse.
7: ¡Que viva el gobernador!
8: ¡Que viva! ¡Que viva!
9: El gobernador está conferenciando con el guardia.
10: El gobernador no puede entender nuestro idioma, ¿recuerdas?
9: Oh, sí.
10: Y probablemente está instruyendo al guardia en cuanto a lo que nos tiene que decir.
4: Síganme. Son las órdenes del gobernador.
10: ¿A dónde vamos?
4: Solo síganme.
10: ¿Nos está llevando a la cárcel?
4: Síganme.
10: Sí, señor.
4: Queden aquí a menos que se les ordene otra cosa.
10: ¿Qué es este lugar, guardia?
4: Esta es la casa del gobernador en el Palacio Real.
10: ¿El Palacio Real?
7: Los aposentos del gobernador.
10: ¿Y eso?
7: Estamos en el Palacio Real.
10: ¿Estamos en el Palacio Real?
7: ¿Qué querrán decir con esto?
10: ¿Y

0: ¿Y esto?
1: Un momento, hermanos. ¿Qué pasa?
0: ¿Por qué nos trajeron a la casa del gobernador?
2: Porque así lo ordenó Su Alteza.
0: ¿Pero por qué?
2: Su Alteza me ordenó que los trajera aquí y deben esperar hasta que dé más órdenes. Eso es todo lo que puedo decirles.
0: Yo me pregunto qué es lo que el gobernador va a hacer ahora.
1: Yo sé.
0: ¿Lo sabes?
1: Sí, y estamos en aprietos, en un problema serio. Es acerca del dinero que encontramos en nuestras bolsas. Tú no piensas que fue por accidente, ¿verdad? Por supuesto que no. Se lo colocó a propósito, por alguno, con un motivo. El gobernador. Y nos ha traído aquí para que demos cuenta de aquel dinero. Va a decir que somos ladrones. Y esa es la razón legal para hacernos esclavos sin tener en cuenta el país de donde venimos.
3: ¿Esclavos?
1: Sí. Pero no te preocupes, Benjamín. De alguna manera impediré eso.
0: Te digo, Judá, que eso es muy diferente de aquella vez cuando otro muchacho nos suplicó que no lo vendiéramos como esclavo. Tú tienes...
1: ¿De qué estás hablando, Rubén? Y de todas formas, esas cosas no las deben escuchar los oídos inocentes de Benjamín. Sé cuidadoso con lo que dices.
2: Su Alteza, el gobernador, me ordenó que les preguntara si necesitan alguna cosa. Tal vez quieran tomar agua.
0: No, gracias.
2: ¿Necesitan alguna cosa?
0: No, gracias. ¿Qué cargo tiene con el gobernador? ¿Cuál es su título oficial y su puesto?
2: Soy el mayordomo de Su Alteza y de todo lo que tiene.
0: Ah, tal vez usted puede ayudarnos.
2: Estoy para servirlos.
0: Bueno, nosotros estamos muy preocupados. Al regresar a Canaán la vez pasada, encontramos nuestro dinero en nuestras bolsas y no sabemos cómo apareció allí.
2: Cálmense, no tengan miedo. El Dios de ustedes y de su padre debe haber puesto ese dinero en sus bolsas. Pues yo recibí el dinero que ustedes pagaron y yo lo puse en sus bolsas.
0: ¡Simeón!
1: ¡Simeón! ¿Eres tú?
4: Sí, pero... Al fin salí del calabozo.
0: ¿Y cómo te trataron en la cárcel?
4: Como espía.
0: ¿Se disculparon cuando te libraron?
4: No, solo vinieron y me sacaron de allí sin decir una palabra de explicación. Y yo les encontré aquí. Ah, es confortante verlos a todos de nuevo.
0: Dios es bueno y muy benigno con nosotros. Me siento aliviado. Sí, es
2: verdad. Perdón, caballeros, pero debemos irnos.
0: ¿Irnos? ¿Ir a dónde, mayordomo?
2: Su Alteza, el gobernador, los ha invitado a una fiesta.
0: ¿A una fiesta? ¿El gobernador? ¿Por qué nos invita a una fiesta?
2: Sígame, por favor, a la sala del banquete. ¡Doblen las rodillas! Entra Su Alteza el gobernador Safnat Panea, el primer ministro de Egipto. Levántense.
5: ¡Que viva el gobernador!
0: Señor, ¿podría hablar un momento con el gobernador?
2: Como usted no habla el idioma de Su Alteza, yo le traduciré su mensaje al gobernador.
0: Somos 11 hermanos de Canaán, hijos del mismo padre. Aunque nuestra tierra está desolada por el hambre, le traemos un poco de bálsamo, miel, especies, mirra y nueces y almendras como un don de paz para Su Alteza, el gobernador Safnat Panea, primer ministro de Egipto.
1: Le está interpretando el gobernador lo que tú dijiste. Si el gobernador acepta nuestro regalo, ¿quiere decir eso que todo está bien?
0: Ay, ojalá. Espero que sí.
2: Su Alteza acepta el regalo de los hombres de Canaán y desea saber si su padre, el anciano de que le hablaron, vive todavía.
0: Nuestro padre, su servidor, está bien. Todavía vive.
2: ¿Es este su hermano menor del cual hablaron?
0: Sí, es nuestro hermano menor y él... ¿Qué le pasa al gobernador? Por alguna razón abandonó repentinamente la sala.
1: Vi lágrimas en sus ojos. ¿Se acuerdan que la otra vez hizo lo mismo?
2: Discúlpenme, caballeros.

0: Pero es hora de que se sienten a la mesa del banquete.
1: Y cuando los 11 hermanos estaban sentados, volvió el gobernador a la sala del banquete y comenzó la fiesta.
2: Rubén, ¿has notado algo especial en esta fiesta?
3: ¿Especial? ¿Qué quieres decir?
2: La forma como estamos sentados. Primero tú, después yo, después uno al lado del otro por edad hasta Benjamín, que es el más joven.
3: Sí, estamos sentados de acuerdo a nuestra edad, ¿verdad?
2: ¿Cómo sabe el mayordomo la edad que tenemos?
3: Sí, ¿cómo lo sabe?
2: Es un misterio.
3: Me maravillo.
2: Sí, hay algo raro en todo este negocio. Antes éramos espías y ahora somos visitas honradas sentadas de acuerdo a nuestra edad. Esto no tiene sentido. Y otra cosa, mira a Benjamín y la cantidad de comida que le están sirviendo. 5 veces más de la que nos sirven a nosotros.
3: Me alegro que traten a Benjamín en forma especial. Él es especial.
2: Oh, sí, estoy de acuerdo. Yo lo quiero y todos lo queremos. Pero ¿por qué? ¿Por qué estos egipcios lo están tratando mejor que al resto de nosotros?
0: Levántense de la mesa y doblen sus rodillas. Su Alteza el gobernador Safnat Panea, primer ministro de Egipto, se levanta para dar la bienvenida oficial a Egipto a sus distinguidas visitas de Canaán.
1: Y todos los hermanos comieron y se alegraron. En la mañana, los hijos de Jacob con sus animales, cargados con bolsas de alimento, emprendieron alegremente el regreso a Canaán. Simeón y Benjamín estaban con ellos y sintieron que se habían librado de los peligros que parecían rodearlos en Egipto.

cielos, el león.

¿Han sentido ustedes alguna vez una carga que los agobia y de la cual hubieran querido liberarse? ¿Han tenido que trabajar bajo cierta presión con patrones tal vez que no les han permitido obrar con libertad? ¿Han soñado alguna vez con alguna época dorada en la cual no tuviesen que llevar más cargas como las que tenemos que llevar en este mundo? De eso les voy a hablar en esta oportunidad. La liberación final del pueblo de Dios. Esa liberación final estaba representada por los antiguos años de jubileo. El plan de salvación, para ubicarnos dentro de la proyección profética de la Biblia, fue representado en 7 meses del calendario israelita. El calendario de Israel comenzaba en la primavera, entre marzo o abril, y concluía 7 meses más tarde en el otoño, en lo que se conoce como calendario sacerdotal o litúrgico, o de sacrificios o de fiestas. Se inauguraba en la primavera, porque el templo se inauguró en la primavera. Y comenzaba con la cosecha de la cebada, las primicias de la cebada. Luego seguía las primicias del trigo. Venía entonces el verano cuando se cosechaba, terminaba de cosechar el trigo, y en el otoño se concluía con la vendimia de las uvas. Así de simple era el calendario de salvación que Dios representó con las fiestas judías. Y se daba así la cosecha final. En este libro, yo considero todas las fiestas judías, incluso la liberación del año sabático y del jubileo. Es maravilloso ver cómo Dios bosquejó con tanto tiempo de anticipación el plan.

plan de salvación, de redención, de liberación final. Y nosotros vamos ahora a estudiar en este tema de un pantallazo lo que Dios nos revela a través de aquellas antiguas leyes. El año sabático se daba cada 7 años y una de las características del año sabático era la cancelación de las deudas. ¡Qué lindo! Que llegase un año en donde, si teníamos deudas, desaparecieran de golpe. Tenemos que reconocer que las riquezas han sido casi siempre una trampa para seguir al Señor. El joven rico prefirió atenerse, aferrarse a sus riquezas y no siguió al Señor. Y su historia quedó como ejemplo de aquellos que se perderán en este mundo con todo lo que juntaron. ¿En qué consistía esta ley del año sabático? Deuteronomio 15, versículos 1 al 3 lo dice. Cada 7 años perdonarás toda clase de deudas. Lo harás de la siguiente manera. Cada acreedor le perdonará a su prójimo el préstamo que le haya hecho. Ya no le exigirá a su prójimo o hermano que le pague la deuda, porque se habrá proclamado el año del perdón de las deudas en honor del Señor. ¡Qué lindo! Poder verse libres de todas las deudas. Y entonces responde la ley también al temor de algunos a no querer dar ayuda, no querer prestar cuando se acercaba el año de la cancelación de las deudas. Por eso el Señor llamaba al corazón de los dueños, de los ricos, de la siguiente manera. No des cabida en tu corazón a la perversa idea de que por acercarse el año séptimo, año del perdón de las deudas, puedes hacerle mala cara a tu hermano hebreo necesitado y no darle nada. De lo contrario, él podrá apelar al Señor contra ti y tú resultarás convicto de pecado. No seas mezquino, sino generoso, y así el Señor tu Dios bendecirá todos tus trabajos y todo lo que emprendas. ¿Quién es el que da las riquezas? ¿Quién es el dueño de todo? ¿Quién tiene poder para darnos lo que necesitamos? Dios. Por eso, al dar el préstamo, los ricos confiaban en la dirección de Dios en sus vidas. Gente pobre en esta tierra, sigue diciendo la ley, los versículos 9 al 11, siempre la habrá, por eso te ordeno que seas generoso con tus hermanos hebreos y con los pobres y necesitados de tu tierra. Pero también venía el año sabático, cada 7º año, en donde se daba la liberación de los esclavos. ¿Qué? ¿Había esclavitud en Israel? Sí, había esclavitud. Pero esa esclavitud era una especie de seguro social simple, sencilla, en aquella época y en el contexto cultural de las naciones de aquel entonces. Esas leyes, cuando las estudiamos a fondo, vemos que eran un medio de proteger a los más necesitados. Dice Deuteronomio 15, versículos 12 al 15. Si tu hermano hebreo, hombre o mujer, se vende a ti y te sirve durante 6 años, en el 7º año lo dejarás libre. Así que, al 7º año, la persona quedaba libre. A veces podía haber personas que empobrecían, que no estaban en condiciones de competir con otros en esa libertad que Dios daba para el comercio. Y en la necesidad podían tener que llegar a venderse a sí mismos, pero no iba a ser a perpetuidad. Y cuando lo liberes en el 7º año, sigue diciendo la ley, no lo despidas con las manos vacías. Abastécelo bien con regalos de tus rebaños, de tus cultivos y de tu lagar,
Dale según el Señor tu Dios te haya bendecido.

Recuerda que fuiste esclavo en Egipto y que el Señor tu Dios te dio libertad, por eso te doy ahora esta orden. Era una ley, era una orden. Los ricos no podían apropiarse y adueñarse para siempre de los bienes y de la situación de los demás. Sin embargo, podía llegar el momento en que un siervo dijera en el séptimo año, yo no quiero salir libre, me fue mal, yo no quiero pasar esa experiencia otra vez. El amo que yo tengo me trata bien, me da la comida, me dio esposa, me dio, ahora tengo hijos, tengo la familia. Antes que salir a luchar solo en la vida, yo prefiero quedarme acá. Entonces dice la ley, Deuteronomio 15, 16, si tu siervo porque te ama a ti y a tu familia y le va bien contigo te dice, no quiero dejarte, en Éxodo 21, 5 dice, no quiero recobrar mi libertad pues le tengo cariño a mi amo, entonces tomarás un ponzón y apoyándole la oreja contra una puerta, le perforarás el lóbulo, así se convertirá en tu siervo para siempre. Es decir, hasta el año del jubileo que veremos en unos momentos más. Una tercera característica, el año sabático también contaba con un reposo de la tierra. En muchos países, por mucho tiempo, se dejaba que cada 3-4 años la tierra descansase para que recobrase sus energías. En la actualidad casi no se lo hace porque se le pone abono de distinta naturaleza, se explota la tierra, lo que se hace es debilitarla y entonces hay que ponerle químicos y otras cosas más. Pero en muchos países de la tierra todavía se cumple ese principio de dar reposo a la tierra. Dice la ley, Levítico 25, versículos 2 al 5. Cuando ustedes hayan entrado en la tierra que les voy a dar, la tierra misma deberá observar un año de reposo en honor al Señor. Durante 6 años sembrarás tus campos, podarás tus viñas y cosecharás sus productos. Pero llegado el séptimo año, la tierra gozará de un año de reposo en honor al Señor. No sembrarás tus campos ni podarás tus viñas, no segarás lo que haya brotado por sí mismo, ni vendimiarás las uvas de tus viñas no cultivadas. La tierra gozará de un año completo de reposo. Acá nosotros podemos ver que los pobres que ahora recobraban su libertad tenían un año libre para ir a los campos y lo que la tierra daba de por sí alimentarse de ello. Porque dice Levítico 25, 6, sin embargo, de todo lo que la tierra produzca durante ese año sabático podrán comer no solo tú, sino también tu siervo y tu sierva, el jornalero y el residente transitorio entre ustedes. Un año del esclavo ahora liberado para hacer planes, para saber si vivir empleándose con otros o con quién ir en su libertad. Y de esa forma no debían afligirse por lo que tendrían que comer. No debían recoger para cosechar, sino comer libremente lo que la tierra diese. Esto nos muestra que Dios tiene cuidado de los pobres. En los evangelios nosotros vemos que Jesús comenzó predicando las buenas nuevas para los pobres. Y también les dio a los apóstoles la orden de cuidar de las viudas y de los huérfanos. Dice también Levítico 25, 7, podrán alimentarse tu ganado y los animales que haya en el país. Todo lo que la tierra produzca ese año será solo para el consumo diario. Pero la liberación no era completa cada séptimo año sabático, porque no podían tener propiedades a menos que lograsen juntar dinero y comprarse una. Cada 50 años se daba, sin embargo, el año del jubileo, cuando los esclavos o los que habían perdido

la propiedad de papá, de mamá, del abuelo, ahora podían recuperar la herencia. Todo debía volver a lo que había sido al principio cuando Dios repartió las tierras en forma equitativa. Sonaba la trompeta del jubileo por toda la tierra, dice Levítico 25, 8 al 9. 7 veces contarás 7 años sabáticos, de modo que los 7 años sabáticos sumen 49 años, y el día 10 del mes séptimo, es decir, el día de la expiación, harás resonar la trompeta por toda la tierra. Fijemos bien esto, por toda la tierra, la trompeta de la liberación, la trompeta de la libertad sonaba. El año 50, en términos redondos, será declarado santo, dice, y se proclamará en el país la liberación a todos sus habitantes. No quedaba nadie más esclavo y nadie quedaba sin propiedad. Será para ustedes un jubileo y cada uno volverá a su heredad familiar y a su propio clan. El año 50 será para ustedes un jubileo. En el año de jubileo, cada uno volverá a su heredad familiar. Podemos imaginarnos familias separadas, tuvieron que vender tal vez un hijo, tuvieron que venderse ellos mismos. Ahora es el momento de acercarse otra vez. Y aunque hubiesen recobrado la libertad, aquellos que ya por cerca de 50 años habrán tenido 70 o más, podían decir, ya vamos a recobrar la herencia de papá. Los padres podían decir a sus hijos y a sus nietos, algún día, y ese día está cercano y podían irlo contando, vamos a recibir la herencia que tuvimos una vez originalmente, y de esa forma podía darles. El israelita podía darle a su herencia, a sus hijos, a sus nietos, una herencia digna de su nombre. Los hijos separados de los padres podían volver a casa y reencontrarse con ellos. Era el día más glorioso, más feliz que podían imaginarse. Dice el profeta Isaías. En ese pequeño Apocalipsis de Isaías que va del capítulo 24 al 27, en el versículo 3 del capítulo 27 dice, en aquel día, y ahora proyecta eso a un cumplimiento final, una gran trompeta se tocará, y los que estaban pereciendo en Asiria y los que habían sido echados a Egipto vendrán y adorarán al Señor en el monte santo de Jerusalén. Aquí proyecta en tipo una reunión, la reunión final, cuando los redimidos se encontrarán con aquellos que se habían separado por la muerte o por otras razones. La ley decía, Levítico 25, 33, la tierra no se venderá a perpetuidad, porque la tierra es mía y ustedes no son aquí más que forasteros y huéspedes. Todo lo que juntamos, ¿para qué servirá si después nos vamos? Del Señor es la tierra y su plenitud, dijo David en el Salmo 24, el mundo y los que habitan en él. Este mundo es de mi Dios. ¿Cómo se cumplen estas leyes? El cumplimiento de los años sabáticos lo vemos cumplido en una dimensión espiritual en los días de Cristo. Allí se dio un cumplimiento espiritual. Cuando Jesús fue a Nazaret, donde se había criado, entró un sábado a la sinagoga como era su costumbre. Lucas 4:16 dice, se levantó para hacer la lectura de la palabra de Dios y dijo, el Espíritu del Señor está sobre mí, por cuanto me ha ungido para anunciar buenas nuevas a los pobres. Me ha enviado a proclamar libertad a los cautivos y dar vista a los ciegos, a poner en libertad a los oprimidos, a pregonar el año
de la liberación, el año de la libertad. Todos los que estaban en la sinagoga lo miraban detenidamente y él comenzó a hablarles. Hoy se cumple esta escritura en presencia de ustedes. Sí, mis queridos amigos. Hay un año de liberación. Ese año de liberación ya comenzó cuando Cristo vino por primera vez. Él nos trae una liberación espiritual. Él sanó a muchas personas, curó a los ciegos, les reabrió los ojos. Hasta resucitó a los muertos, según nos dice la palabra de Dios. En San Juan, el capítulo 8, versículos 32, 34 y 36, Jesús habló de la liberación espiritual del pecado. Dijo, conocerán la verdad, y la verdad los hará libres. Ciertamente les aseguro que todo el que peca es esclavo del pecado, así que si el Hijo los libera, serán ustedes verdaderamente libres. Queremos ser libres de las cargas del pecado, de las obras malas que podamos haber hecho. Eso es posible porque Cristo ya vino y Él trajo el año de la buena voluntad del Señor. En Apocalipsis 1, versículos 5 al 6, dijo Juan, al que nos ama y por su sangre nos ha librado de nuestros pecados, a Él sea la gloria y el poder por los siglos de los siglos. Tiene que ver esa liberación inicial con la conversión. Ahora bien, dijo el apóstol Pablo escribiendo a los Corintios en su segunda carta, capítulo 3, versículo 17. El Señor es el Espíritu, y donde está el Espíritu del Señor, allí hay libertad. Qué lindo es poder sentirse libre del pecado, tener sentimientos positivos, personas que han estado odiando, por fin pueden encontrar la liberación y ahora ser amos, dueños de sí mismos. Pero ahora que han sido librados del pecado y se han puesto al servicio de Dios, cosechen la santidad que conduce a la vida eterna. Dijo también el apóstol Pablo en Romanos 6:14, el pecado no se enseñoreará más de vosotros, pues estáis bajo la gracia. Cuando aceptamos a Cristo, cuando somos liberados por Él, ya no tenemos un enemigo que se pone encima nuestro y nos mantiene en sujeción. En Hebreos, el capítulo 2, versículo 14, dijo el apóstol Pablo, ya que ellos, los seres humanos, son de carne y hueso, Él, Cristo Jesús, también compartió esa naturaleza humana para anular mediante la muerte al que tiene el dominio de la muerte, es decir, al diablo, y librar a todos los que por temor a la muerte estaban sometidos a esclavitud durante toda la vida. Sí, la liberación comienza ya. Queridos amigos, nosotros podemos llegar a experimentar ya la verdadera libertad. Muchos están queriendo obtener liberación en sus países de poderes extranjeros o de políticos o de partidos que no los satisfacen, pero la verdadera liberación que nosotros debemos buscar hoy es esa liberación interior. Y Jesús promete darnos esa libertad hoy, de tal manera que no estemos más bajo la esclavitud, bajo las tentaciones de ese enemigo que nos lleven a la destrucción. Porque aunque seguiremos siendo tentados, podemos hacer frente a la tentación con el poder que el Hijo de Dios da, para que nos mantengamos en libertad. Vengan a mí, dijo Jesús, todos ustedes que están cansados y agobiados, y yo les daré descanso. Así como el reposo de la tierra, está también el descanso espiritual del alma. Necesitamos nosotros ese descanso espiritual. Carguen con mi yugo, dijo Jesús, y aprendan de mí, pues soy manso y humilde de corazón,
y encontrarán descanso para su alma, porque mi yugo es suave y mi carga es liviana. En este pasaje de Mateo 11, 28 al 30, Jesús nos muestra qué carga seguiremos llevando mientras estemos en este mundo. Pero si nosotros lo aceptamos a Él, somos mansos y humildes, seremos capacitados para sobrellevar esas cargas hasta el día de la liberación final. Tenemos que ser mansos y humildes. Y entonces la carga que parece tan pesada se hará más liviana y podremos seguir adelante cumpliendo el designio divino para nuestras vidas. Pero habría un cumplimiento final en la segunda venida de Cristo, un cumplimiento literal de la liberación que Dios prometió al antiguo Israel. Tendría que ver con la recuperación de la herencia. Dichosos los humildes o los mansos, dijo Jesús, Mateo 5:5, en una de las bienaventuranzas, porque recibirán la tierra como herencia. Somos peregrinos aquí. Somos forasteros, extranjeros, porque Dios es el dueño de esta tierra y perdimos el derecho a esa herencia. Pero en el Hijo de Dios pasamos a ser herederos y se nos promete recuperar esta tierra en su estado edénico original. Eso ocurrirá al final, cuando todo este mundo será destruido y Dios haga nuevas todas las cosas. Hoy nosotros encontramos que hay personas o hay pueblos o naciones en Palestina que luchan por apoderarse de pedazos de tierra. Pronto no les quedará nada, solo los mansos recibirán la tierra por heredad. En otros lugares, en Europa, en Asia, en África, ¿en cuántos lugares se siguen luchando, ya sea por islas, ya sea por espacios de terreno? ¿Y qué no hablar acerca de propiedades individuales? Pero pronto, todo esto desaparecerá y quien repartirá la tierra en forma justa y equitativa es el Señor. Dichosos los que acá son mansos y humildes y como extranjeros sueñan con esa liberación final y esa herencia futura. Romanos 8:17 dijo el apóstol Pablo allí, si somos hijos, hijos de Dios, somos herederos, herederos y coherederos con Cristo, pues si ahora sufrimos con Él, también tendremos parte con Él en su gloria. Eres pobre. Tienes un padre que no tiene propiedades. No puedes recibir una herencia el día que tus padres se van. No te preocupes. Hay un padre espiritual. Es el más rico del universo. Y Él quiere compartir esa herencia contigo. Es imposible soñar toda la dimensión de esa herencia. Y nosotros podremos recibir esa herencia gracias a que, a través de su Hijo legítimo, nos ha hecho también coherederos como hijos suyos. Mirad cuál amor nos ha dado el Padre, dice San Juan, que nos ha dado el derecho de ser hijos de Dios, nos ha permitido o considerado como hijos de Dios. Una de las últimas promesas de la Biblia y del Apocalipsis es, el que salga vencedor heredará todo esto, y yo seré su Dios, y Él será mi Hijo. El reposo que Dios indicó de la tierra también tendría un cumplimiento. Aquí, en la liberación espiritual que tenemos, no nos podemos librar necesariamente de las tentaciones de alguien que siempre está buscando hacernos una zancadilla, hacernos caer. Pero llegará el día en que estaremos libres también de la presencia misma del diablo. Y el reposo en la liberación de la tierra se iría a cumplir bajo maldición, como Dios lo había anticipado al pueblo de Israel cuando no cumplían con estas leyes sabáticas anuales.
En Levítico 26, versículo 34 dice: entonces la tierra disfrutará de sus años sabáticos, todo el

El tiempo que permanezca desolada mientras ustedes vivan en el país de sus enemigos. Así la tierra descansará y disfrutará de sus sábados. Mientras la tierra esté desolada, tendrá el descanso que no tuvo durante los años sabáticos en que ustedes la habitaron. Esta fue la advertencia divina. Y vamos al segundo libro de las Crónicas de Israel y vemos en el versículo

se cumplieron 70 años en el cautiverio babilónico. Y fue un reposo bajo maldición. Todo quedó en ruinas por 70 años. Pero Dios permitió el regreso, la liberación. El año del jubileo se daba en el famoso Yom Kippur, día de la expiación. En ese día que representaba al juicio final de Dios, se traían dos animales, dos machos cabríos. La historia o el ritual se lo encuentra en Levítico 16, versículos 7 al 10. Un animal se lo ofrecía al Eterno y el otro se lo ofrecía a Azazel. Y el sumo sacerdote con la sangre del primer animal venía al interior del santuario, al lugar santísimo, por única vez en el año, asperjaba con la sangre ese lugar y purificaba el santuario de todos los pecados de Israel. Una vez que acababa de expiar el santuario, entonces hacía traer el macho cabrío vivo. Y la ley seguía diciendo, Aarón pondrá sus dos manos sobre la cabeza del macho cabrío vivo y confesará sobre él todas las iniquidades, rebeliones y pecados de los israelitas y los pondrá sobre la cabeza del macho cabrío. El día de la expiación fue el ritual de mi tesis doctoral. Es tanto lo que podríamos decir, pero en otra serie vamos a ir desgranando poco a poco todo ese ritual. Contentémonos acá con saber que ese macho cabrío que representaba a Satanás ahora era expulsado al desierto por medio de un hombre asignado para eso. Ese macho cabrío, decía la ley, llevará sobre sí todas las iniquidades de ellos a tierra deshabitada. Esa tierra deshabitada, ese desierto, lugar desértico, es un símbolo de Satanás en el milenio. Dice el Levítico 16, 22, el hombre soltará el macho cabrío por el desierto, y así iba a deambular por el desierto. Por un lado se purificaba el santuario, el templo, con la sangre del primer animal, y por otro lado, todos los pecados que ahora se extraían del santuario se los ponía sobre ese macho cabrío y se lo expulsaba de Israel. Los israelitas podían ver cómo esos pecados ahora se alejaban de en medio de ellos para siempre y eran llevados a un lugar desértico, el hábitat del príncipe de las tinieblas. En Apocalipsis 20, versículos 1 al 3, se nos habla del milenio. Dice, entonces vi un ángel que descendió del cielo con la llave del abismo y una gran cadena en su mano. Prendió al dragón, esa serpiente antigua que es el diablo y Satanás, y lo ató por 1,000 años. Lo arrojó al abismo, lo encerró y selló para que no engañe más a las naciones hasta que se cumplan 1,000 años. Satanás estará atado, una cadena de circunstancias tendrá sobre él porque no podrá engañar a nadie más. Los malvados habrán perecido en la venida del Señor y los redimidos estarán con él en su gloria. Y ahora con este mundo arruinado, él tendrá que deambular tal como lo hacía ese macho cabrío, llevando sobre sí las cargas de las acusaciones que había hecho al pueblo de Dios por los pecados que los llevó a cometer. Y esas mismas cargas acabarán con él. Levítico 25, 9 dice, entonces tocarás la trompeta del jubileo, en toda vuestra tierra. Elena de Huay escribió en el libro Primeros Escritos, página 286. Entonces comenzó el jubileo durante el cual debía descansar la tierra, proyectándolo a la segunda venida de Jesús. Vi que los piadosos esclavos se alzaban triunfantes y victoriosos, quebrantando las cadenas que los oprimían. Cuando vamos al libro de Levítico,
al ritual de la expiación.

expiación. Vemos que había un cambio de vestidos que estaba representado también en Zacarías 3, los versículos 2 al 7, en la visión que vio el profeta del cambio de ropas del sumo sacerdote. Se quitará los vestidos que se había puesto para entrar en el santuario y los dejará allí. Después de ponerse sus vestidos, saldrá. Y ahora miremos esta declaración. Así como el sumo sacerdote, después de realizar su servicio en el lugar santísimo, salía con sus ropas pontificales ante la congregación que lo esperaba, así también Cristo vendrá la segunda vez, revestido con las vestimentas gloriosas del blanco más puro. Vendrá con su propia gloria y la gloria de su Padre, como Rey de Reyes y Señor de Señores, y toda la hueste angélica lo escoltará en su trayecto. ¡Qué maravilloso! En la segunda venida de Cristo Jesús dijo, mis ángeles tocarán la trompeta de la libertad. Allí recobraremos la herencia que habíamos perdido. Se nos llevará al nuevo Edén que el Señor llevó al cielo y que Juan vio en la ciudad celestial, la nueva Jerusalén, que descenderá al final del milenio para que sea nuestra ciudad eterna. En el siguiente tema que tocaré, yo hablaré de la metrópolis universal del nuevo mundo y en qué consistirá la vida eterna. Jesús saldrá entonces con poder y gloria. Se lo representa en Apocalipsis como montando a caballo para librar una guerra. Y sus ángeles, miles y millones de ángeles, se vacía el cielo, vienen para pregonar la trompeta de la libertad. Dice Mateo 24:30. Entonces aparecerá en el cielo la señal del Hijo del Hombre y todas las naciones de la tierra se lamentarán y verán al Hijo del Hombre que viene sobre las nubes del cielo con gran poder y grande majestad. Las naciones no estarán preparadas para recibir al Señor. Hoy estamos encontrando que mucha gente está buscando unirse, religiones, naciones, pero no quieren sujetarse a los principios de ese reino del Señor. Y ellas perecerán, pero los redimidos serán salvos en la venida del Señor. Y dice el versículo 31 de Mateo 24, enviará a sus ángeles con gran voz de trompeta y juntarán a sus elegidos de los cuatro vientos desde un extremo del cielo hasta el otro. Así se dará la liberación final. Permítanme leerles algunas citas preciosas que encuentro en el libro El conflicto de los siglos especialmente. Antes de leerlas, sin embargo, yo quiero hacerles notar lo que alguien destacó de las tres P de la Biblia, que tienen que ver con la redención, con la salvación, con la liberación. Hace 2000 años atrás, Jesús vino a librarnos de la penalidad del pecado. Penalidad. Hoy nos libra del poder del pecado. Del poder. Y mañana, en su segunda venida, nos librará para siempre de la presencia del pecado. Aquí en esta vida, nosotros podemos ya comenzar a experimentar algo de lo que experimentaremos en la liberación final, porque la liberación comienza en nuestro interior y entonces el Señor vendrá a producir esa liberación, esa redención de la presencia del pecado y del mal para siempre. En el libro El conflicto de los siglos, página 692, dice, el ojo de Dios, al mirar a través de las edades, se fijó en la crisis a la cual tendrá que hacer frente su pueblo, cuando los poderes de la tierra se unan contra él. Como los desterrados cautivos, temerán morir de hambre
o por la

violencia. Pero el Dios Santo que dividió las aguas del Mar Rojo delante de los israelitas manifestará su gran poder libertándolos de su cautiverio. Recordemos que el Apocalipsis habla que la crisis final consistiría en no dejar comprar ni vender, un boicot. Hoy hay discriminaciones, se quejan algunos raciales, otras discriminaciones religiosas, otros creen que hay discriminaciones económicas, políticas. Pronto, la ira de Satanás se manifestará uniendo las naciones contra el pueblo remanente de Dios. Pero Dios manifestará su poder libertándolos de ese cautiverio en el cual querrán ponerlos. Esa medianoche cuando Dios manifiesta su poder para librar a su pueblo. Sale el sol en todo su esplendor, los montes son movidos como una caña al soplo del viento y las rocas quebrantadas se esparcen por todos lados. Se oyen estruendo como de cercana tempestad, el mar es azotado con furor, se oye el silbido del huracán como voz de demonios en misión de destrucción. Toda la tierra se alborota e hincha como las olas del mar. Su superficie se raja, sus mismos fundamentos parecen ceder, se hunden cordilleras, desaparecen islas habitadas. ¡Qué descripción magnífica! Está también en la Biblia en forma más breve. Pero continuemos primero con esta declaración. Los muros de las cárceles se parten de arriba abajo y son liberados los hijos de Dios que habían sido apresados por su fe. En Apocalipsis 16, versículos 19 al 20 dice, las ciudades de las naciones cayeron y Dios se acordó de la gran Babilonia y le dio la copa llena del vino del furor de su ira. Entonces toda isla huyó y los montes desaparecieron. Cuando la voz de Dios ponga fin al cautiverio de su pueblo, será terrible el despertar para los que lo hayan perdido todo en la gran lucha de la vida. Conflicto de los siglos, página 711. Hoy nosotros podemos escuchar el llamado divino. Hoy nosotros podemos escuchar a un predicador, a un amigo, a alguien de fe, llamándonos a nuestra conciencia para que arreglemos nuestra vida, pongamos nuestra vida en armonía con las leyes del reino de Dios. Y si desoímos esos llamados, las consecuencias serán eternas. Por lo cual este es el momento de oportunidad, pero cuando se sepa que habrá pasado el tiempo de gracia, qué terrible será el despertar para aquellos que lo perdieron todo en esta lucha de la vida. Un cambio maravilloso se ha realizado en aquellos que conservaron su integridad ante la misma muerte. Han sido librados, como por ensalmo de la sombría y terrible tiranía de los hombres vueltos demonios. Sus semblantes, poco antes tan pálidos, tan llenos de ansiedad, brillan ahora de admiración, fe y amor. Otra declaración más, página 692. Gloriosa será la liberación de los que lo han esperado pacientemente y cuyos nombres están escritos en el libro de la vida. Qué glorioso será poder estar entre los redimidos. Cuando se pueda dar ese potente y largo grito de victoria, porque se habrá llegado al otro lado de la orilla de este mundo. En la hora de supremo apuro, es cuando el Dios de Israel intervendrá para librar a sus escogidos. El Señor dice, vosotros tendréis canción como en noche en que se celebra fiesta y alegría de corazón como el que va al monte del Eterno, al fuerte de Israel. Aquí se refiere a la fiesta de las cabañas. Algunas versiones traducen, tendréis canción como en noche en que se celebra la Pascua.
Pero el original no dice la Pascua y es una interpretación que no cuadra con el

el contexto. Tiene que ver con la liberación, con la fiesta que se celebraba después del día de la expiación, del día del juicio y después del jubileo, cuando se proclamaba la liberación, y representa la reunión del pueblo de Dios, de los escogidos de todas las edades, frente al trono de Dios. Y dice Isaías 30, 29 al 30, el Eterno hará oír su voz potente y hará ver el descender de su brazo, con furor de rostro y llama de fuego consumidor, con dispersión, con avenida y piedra de granizo. El poder de Dios se manifestará, y todo lo que hoy vemos será destruido. Y los que pusieron sus esperanzas en esta tierra lo perderán todo, pero los que pusieron sus esperanzas en la vida eterna lo recibirán y eternamente. Isaías 11:12. Hablando el profeta 700 años antes de Cristo de esa liberación final, dijo: levantará Dios bandera a las naciones y juntará a los desterrados de Israel y a los esparcidos de Judá de los cuatro confines de la tierra. Por toda la tierra se escuchará la trompeta de la libertad. Y el Israel de hoy, el Israel espiritual, el remanente fiel que guarda los mandamientos de Dios y tiene la fe de Jesús, recibirá la herencia eterna. Cuando nosotros consideramos la liberación que anticipó Jesús en primicias, fue la liberación de la resurrección. Esa resurrección anticipaba la cosecha final que tenía que ver con la resurrección de todos los redimidos. Y serán llevados al cielo, en el aire, dice el apóstol Pablo, para estar para siempre con el Señor. Isaías 60, 4 al 5 dice: alza tus ojos alrededor y mira. Todos estos se han juntado. Tus hijos vendrán de lejos y tus hijas serán traídas en brazos. Padres que perdieron sus criaturas porque la muerte se las arrebató. Ahora un ángel se las traerá de nuevo. Recuerdo cuando un día festejamos los 50 años de casados de nuestros suegros. Mis suegros tuvieron 6 hijas y un hijo. Y la mayor nunca la conocieron los hermanos porque murió más o menos cuando tenía 1 año y medio. Y al recordar ese hecho me pidieron que yo diera unas palabras, un testimonio, y pensé en el maravilloso momento en que ahora estas hermanas mayores, el hermano mayor, los padres podrán formar a esa pequeña, pero ya en el reino de Dios, porque el Señor la traerá en los brazos y la pondrá en los brazos de sus propios padres y de sus hermanas. ¡Qué espectáculos más maravillosos se sucederán! Dice Isaías 51:11, los redimidos del Señor volverán. Vendrá nación cantando y gozo perpetuo habrá sobre sus cabezas. Tendrán gozo y alegría y huirán el dolor y el gemido. Y al concluir el libro del Apocalipsis, la visión central del Apocalipsis que está en el capítulo 5, dijo el apóstol Juan, y miré, y oí la voz de muchos ángeles alrededor del trono, y decían a gran voz: el Cordero que fue muerto es digno de recibir poder y riqueza, sabiduría y fortaleza, honra, gloria y alabanza. Querido amigo que me escuchas, ese día de liberación final está cercano. Estamos estudiando las profecías del Apocalipsis que nos muestran hacia dónde vamos.
Dios anticipó todo lo que iba a ocurrir, lo básico, lo fundamental.

final, hasta ese día de liberación final, para que nosotros pudiéramos prepararnos y para que en esta época, nosotros que vivimos en esa época final, sepamos en dónde estamos parados. Tú puedes ser redimido si realmente lo anhelas de corazón. Tú puedes participar de la liberación final gloriosa de los hijos de Dios. Este mundo se vuelve cada vez más caótico. Este mundo no conoce sino guerras, pasiones, luchas, enfermedad, muerte. ¿Para qué poner toda nuestra esperanza en algo que no tiene duración eterna? Pongamos nuestra confianza en Dios, pongamos nuestra fe en las promesas divinas y triunfaremos con todos los redimidos de todas las edades, porque sin fe es imposible agradar a Dios. El Apocalipsis termina con palabras preciosas. Una de esas palabras está en Apocalipsis 22, versículo 17. El Espíritu y la esposa dicen, ven. Y el que oiga, diga, ven. ¿Quieres aceptar el llamado que viene del Apocalipsis? ¿Quieres aceptar el llamado que viene de la ciudad celestial? Yo te invito a que inclines tu rostro conmigo y te unas conmigo en una oración para decirle, sí, Señor, yo quiero ir. Yo quiero ir a tu ciudad, a esa ciudad gloriosa en donde podremos vivir para siempre. Padre y Dios Santo que estás en los cielos, aquí estamos, hijos tuyos, tal vez algunos rebeldes, pero queremos humillarnos todos delante de ti, reconociéndonos culpables, pecadores, porque por naturaleza somos malos. Pero nos diste a tu Hijo como un ejemplo de vida fiel a ti, de vida pura y santa. Y queremos nosotros imitarlo y queremos que limpies nuestros pecados, que nos limpies de la penalidad del pecado, de la culpabilidad y que nos libres también del poder del pecado con las tentaciones que produce, con las presiones que se dan regularmente para tratar de desviarnos de la senda correcta. En ti, Señor, confiamos, en Cristo podemos romper las cadenas que nos tienen sujetos con el vicio y con tantas otras cosas más a este mundo. Y Señor, anhelamos el día glorioso de la liberación final, cuando nos darás la herencia en la cual viviremos por toda la eternidad. Gracias, Señor, porque somos indignos, no somos hijos dignos, somos hijos de ira y de condenación por naturaleza, porque todos somos pecadores, pero gracias a que nos has adoptado como hijos en tu Hijo amado, Cristo Jesús. Y queremos recibir esa herencia que nos has prometido porque queremos estar libres de toda carga y vivir en paz para siempre. En el nombre de Jesús te lo pedimos. Amén.

0: queda entonces confirmado que Jesús es realmente un personaje histórico que vivió y murió en Palestina a manos de los judíos. Además, tenemos la certeza que las personas más allegadas a él hicieron un gran esfuerzo por preservar la historia de Jesús fielmente y que fueron escrupulosos a la hora de transmitirla. Pero aún queda la duda de si realmente Jesús murió en la cruz y resucitó. Algunos han sugerido que en realidad sufrió un desmayo y que después, con el frescor de la tumba, se reanimó. En la India se puede visitar su tumba, lo que querría decir que no murió en Palestina, sino muchos años después en el extranjero. ¿Quién tiene razón? ¿Y si los discípulos creyeron que había muerto, pero en realidad no fue así? Para llegar a toda la verdad necesitamos analizar qué le sucedió a Jesús antes y después de la crucifixión.
1: Jesús en el Getsemaní suda sangre. Esto médicamente es posible.
2: Esta condición es muy poco común, pero se conoce como hematidrosis y se produce por una situación de estrés físico o psicológico muy intensos.
1: Siempre precedidos por dolores de cabeza y de estómago tremendamente intensos. Son tan fuertes que la persona queda incapacitada para poder hacer cualquier actividad. Los vasos sanguíneos cerca de las glándulas sudoríparas, a causa del estrés, colapsan y pueden romperse liberándose una pequeña cantidad de sangre que se mezcla con el sudor. Además, en esta condición, la piel de Jesús es mucho más frágil, lo que hace que los latigazos que después recibe le provoquen mucho más daño.
3: Al terrible estrés que Jesús soporta en el Getsemaní, se suma el juicio en el Sanedrín. Además, la negación de Pedro le había causado seguramente muchísima tristeza. Luego es llevado ante Caifás, después a Herodes y de nuevo otra vez a Caifás. En todo este proceso, Jesús soporta burlas, la corona de espinas, insultos, golpes y seguramente patadas y empujones. Esto tendría que agotarle prácticamente las energías físicas de Jesús.
1: Caifás ordena que den a Jesús 39 latigazos. Este castigo a primera vista no nos parece tan grave, pero en realidad era muy cruel. Podía provocar la muerte. El látigo tenía entretejidas unas bolas metálicas y también trozos de hueso que estaban afilados. Las bolas golpeaban la carne en la espalda, los glúteos y las piernas, provocando contusiones. Y los huesos del látigo hacían cortes, desgarros, que por cierto eran muy profundos en la carne. Incluso a veces podía llegar a verse la espina dorsal y las costillas.
2: Con la flagelación, la persona pierde un gran volumen de sangre. Esto provoca que el corazón se acelere tratando de bombear esa sangre que no existe. Además, se reduce la presión sanguínea y la persona puede llegar incluso a desmayarse. Los riñones dejan de producir orina, tratando de compensar la falta de líquido. Esto se conoce como shock hipovolémico.
1: Jesús, de camino al Calvario, entra en un shock hipovolémico. La prueba de ello es que se desploma y tienen que llamar a Simón para que lleve la cruz en su lugar. Cuando llega al lugar de la crucifixión, lo clavan a la cruz por las muñecas con unas estacas que son de un tamaño entre 12 y 17 centímetros. Cuando estas se introducen, atraviesan el nervio mediano. Esto rompe dicho nervio, lo que produce un dolor insoportable. Después clavan sus pies. Esto destruye de nuevo los nervios en sus pies, causando un dolor muy, muy intenso.
3: Cuando levantan a Jesús en la cruz, sus brazos se dislocan de una forma instantánea. Sus brazos se estiran alrededor de unos 15 centímetros. Y una vez allí, a Jesús le espera una muerte lenta por asfixia.
1: Para poder exhalar aire, la persona tiene que apoyarse en los pies para empujar su cuerpo hacia arriba. Esto hace que el clavo desgarre el pie y se incruste en los huesos tarsianos. Además, su espalda ensangrentada y rasgada por los latigazos roza constantemente con la madera áspera de la cruz, lo que reabre las heridas continuamente. Después de exhalar, la persona puede relajarse y descender a la posición inicial para tomar de nuevo aire, volviendo de nuevo a empezar este proceso, que por cierto es muy doloroso.
3: La persona en la cruz duraba hasta que se encontraba completamente extenuada y no podía empujarse hacia arriba para poder respirar.
2: El shock hipovolémico de Jesús hace que aumente su ritmo cardíaco. La respiración es cada vez más lenta y esto aumenta a su vez la acidez en la sangre, provocando un ritmo cardíaco irregular.
4: Elí, Elí, lama sabactani.

0: Jesús sufre un fallo cardíaco y junto con el shock hipovolémico hace que se acumule líquido alrededor del corazón y los pulmones. Cuando los soldados se dan cuenta que Jesús ha muerto, uno de ellos lo atraviesa con una lanza. Por la descripción que Juan hace, la lanza se clava entre las costillas, es decir, que atraviesa el pulmón y el corazón. En ese momento sale el líquido acumulado en los pulmones y alrededor del corazón, que a la vista parece agua. Después, también sale una gran cantidad de sangre procedente del corazón. Jesús está muerto definitivamente.
1: Es completamente imposible que Jesús sobreviviera a esto. Si aún alguno pudiera tener dudas, la lanza con la que atraviesan el tórax y el corazón de Jesús hace que no haya ninguna posibilidad de supervivencia.
2: Nadie, absolutamente nadie, salía de allí con vida.
3: Nadie podía sobrevivir a la tortura de los latigazos, el martirio en la cruz y la punta de lanza que atravesó sus pulmones y corazón. Jesús había muerto y fue sepultado en una tumba cercana la tarde del viernes.

0: Hola queridos amigos, bienvenidos nuevamente a Dilo al Mundo. Es muy grato poder iniciar de nuevo con esta serie de conducción de niño que estamos realizando. Y el día de hoy vamos a tocar un tema que es muy importante para nosotros, que nos llamamos cristianos, porque nos habla mucho de las cualidades que nosotros tenemos que tener y así también poder enseñarlas y poder llegar hacia nuestro entorno y a las personas que nosotros influenciamos. Y el título del día de hoy se llama El desarrollo de las cualidades cristianas. Y para eso estamos con Alejandra, la autista de
1: Hola
0: Chicago.
1: Lore, buenas a todos los amigos que nos acompañan. Quisiera decir, Lore, también de que solo utilizamos unas breves párrafos durante las respuestas
0: Presentaciones, sí.
1: de las preguntas que cuestionamos. Entonces, que lo lean también porque hay cosas que son importantes, que las mostramos, pero quedan otras que también tienen valioso contenido para nuestra vida cristiana.
0: Sí, así es. Y además creo que es una lección importante para todos. Primeramente para nosotros como personas, como cristianos, y también como padres, como tíos, como abuelos, porque nosotros tenemos un círculo de influencia, ¿no? Y para esto nosotros vamos a analizar a mayor detalle lo que son cualidades y también lo que es ser cristiano, para así también poder sentar esta base, ¿no? Bueno, una cualidad es un rasgo o componente permanente, diferenciado, peculiar y distintivo de la naturaleza o la esencia de una persona, o cosa que contribuye, junto con otros, a que alguien o algo sea lo que es y cómo es. Característica que se considera buena o positiva. Bueno, primeramente vemos que una cualidad es una cosa buena, una característica buena que podemos tener como nosotros, bueno, como personas. Pero lo que a mí más me llamó la atención, sobre todo de la primera definición que encontramos aquí, es que hay algo específico en nosotros que nos hace diferente y que se refleja en todo lo que nosotros hacemos, porque dice que es un componente permanente, o sea, en todo lo que nosotros decimos, hablamos, se encuentra ese algo que nos caracteriza y nos diferencia, porque dice que eso también nos diferencia y nos hace distintivos, es lo que hace nuestra esencia, lo que nosotros somos como personas y también lo que nos permite ser lo que somos, es realmente lo que, en otras palabras, lo que hay dentro de nosotros internamente y se ve reflejado a través de todo lo que hacemos. Entonces, una cualidad es una característica buena que está en todo lo que hacemos y que nos hace diferentes del resto. Entonces, como cristianos es, ¿qué característica buena o qué características buenas deberíamos tener que nos diferencien del resto de personas, del mundo, vamos a decir? Y para eso vamos a estudiar lo que significa cristianos. Y aquí en el diccionario Strong, en griego, se dice que cristiano es el que es seguidor de Cristo, es decir, seguidor de Cristo. ¿Y por qué seguidor de Cristo? Yo creo que principalmente porque cuando Jesús llamaba a sus discípulos, como en estos ejemplos que voy a dar, pero también a otros discípulos que ha presentado, que llamaba, él le decía, sígueme. Entonces, cuando Jesús decía sígueme, ellos lo seguían y iban a todas partes con Jesús. Aquí vemos, por ejemplo, en Mateo 9, vamos a leer el versículo 9, que dice, pasando Jesús de allí, vio a un hombre llamado Mateo,

0: que estaba sentado al banco de los tributos públicos y le dijo, sígueme. Y se levantó y le siguió. ¿Quieres leer el otro versículo?
1: Dice Juan, capítulo 1, versículo 43 y 44. El siguiente día quiso Jesús ir a Galilea y halló a Felipe y le dijo, sígueme. Y Felipe era de Bethsaida y la ciudad de Andrés y Pedro.
0: Sí, entonces aquí vemos ejemplos de que cuando Jesús llamaba a sus discípulos le decía, sígueme. Y algo que me pareció curioso también es que ahora, por ejemplo, en las redes sociales, ¿qué son?
1: En
0: Seguidores.
1: seguidores, sí.
0: Entonces, es como que eso también ha trascendido a través del tiempo, por ejemplo, que es algo que Jesús le decía, sígueme, y los discípulos le seguían a todas partes, iban donde él iba. Y ahora es como que ese es el término que utilizan y yo creo que tiene una relación muy especial porque nosotros somos lo que contemplamos y que cuando nosotros estamos siguiendo a Jesús o viendo lo que Jesús hace y estudiando su palabra, porque esa es la manera que nosotros tenemos de ver las cosas que Jesús hizo en esta tierra y también entender qué está haciendo ahora en el cielo. Entonces, cuando nosotros estamos viendo eso y viendo la forma en la que Jesús fue, podemos ver realmente cuánto nos queda por cambiar, cuántas cosas como cristianos necesitamos cambiar, como seguidores de Cristo. Y esto es importante porque cuando nosotros somos cristianos y nos hacemos llamar cristianos, somos una influencia para bien o para mal. Podemos, por ejemplo, si yo digo, bueno, yo leo mi Biblia, estudio la Biblia y a veces con mi propia vida, con algunas cosas que estoy haciendo mal, hago que otras personas digan, pero si eso es ser cristiano, no, yo no. Hay algunos dichos, de hecho, muy fuertes que hablan sobre eso, que las personas que van a una iglesia son a veces mucho peores con la boca, con las cosas que dicen, con las cosas que hacen, son más malas, vamos a decir. Entonces, es una responsabilidad grande el que te llamen cristiano, el que te llamen seguidor de Cristo. Y entonces nosotros, para poder medir cuánto nos falta y para poder medir cuánto hemos avanzado, tenemos que ver solamente a Cristo y compararnos a su vida y no estar mirando a otra persona, a ver qué está haciendo esa persona o qué cosa mala hizo o no poner nuestros ojos en eso, porque si no nos podemos desanimar como somos,
1: Es
0: como seres
1: verdad. La
0: humanos.
1: hermana Elena dice que hay cristianos convertidos y no convertidos. Entonces, a veces somos tan legalistas en unas cosas y en otras las descuidamos, pero en realidad si nosotros seguimos a Jesús, así, o sea, esa comparación que hiciste de que ahora todos yo sigo a esta persona o tal, y si tú sigues a esa persona vas a actuar, a vestirte, a hablar, de todo igual que esa persona. Entonces, que nuestros ojos estén puestos en Jesús para nosotros poder actuar como Él lo hacía y solo por medio de su gracia y su Espíritu Santo lo podremos llegar a hacer.
0: Sí, y lo bueno es que no estamos solos y tenemos su ayuda. Y también algo importante de las personas que fueron seguidoras de Cristo, que fueron sus apóstoles, sus discípulos, las personas que estuvieron más cercanas a Jesús, pero también, por ejemplo, el tema de Pablo, de que después se convirtió, pero Dios ya conocía su corazón, de que tal vez en la vida de Jesús mismo no compartió con él, pero es una de las historias de conversión más grandes que
1: Es
0: existen.
1: como un ejemplo que nos dan a nosotros que no pudimos compartir, o sea, de tú a tú con nuestro Señor Jesús.
0: Sí, y entonces la manera en la que ellos se presentan también es muy curioso e importante. Dice, la revelación de Jesucristo en Apocalipsis 1:1, que Dios le dio para manifestar a sus siervos las cosas que deben suceder pronto, y la declaró enviándola por medio de su ángel a su siervo Juan, que ha dado testimonio de la palabra de Dios y del testimonio de Jesucristo y de todas las cosas que ha visto. Entonces, aquí se presenta Juan como siervo de Jesús.
1: Romanos 1:1 dice, Pablo, siervo de Jesucristo, llamado a ser apóstol, apartado para el Evangelio de Dios.
0: Y aquí Pedro dice, segunda de Pedro 1:1, dice, Simón Pedro, siervo y apóstol de Jesucristo, a los que habéis alcanzado por la justicia de nuestro Dios y Salvador Jesucristo una fe igualmente preciosa que la nuestra, perdón. Y también hay algunas características.

0: importante en este sentido, porque solo hay tres versículos en los que se dice la palabra cristiano específicamente. Y bueno, es cuando se los llama por primera vez cristianos y cosas así. Y por ejemplo, cuando Agripa le dice a Pablo, por poco me persuades a ser cristiano. Entonces, son pocos los versículos que dicen esta palabra y también en ese tiempo a esa terminación que se utilizaba también reflejaba un servidumbre, esclavitud, vamos a decir. Entonces, por eso es que ellos se presentan como siervos de Jesús, que están sirviendo a Jesús, que sus vidas están ligadas a servir a Dios, a que su propósito de vida es servir a Jesús como en ese tiempo los esclavos,
1: Una
0: ¿no?
1: abnegación total al mandato que da Dios.
0: Así es. Bueno, les queremos recordar que para estos programas estamos basándonos en la Biblia y también en un escrito muy importante de Elena G. White, que ella es una escritora muy conocida, es una best-seller que se ha traducido en más idiomas, en muchos de los libros que ella ha realizado. Y nosotros creemos que es inspiración divina. Entonces, por eso también lo utilizamos como base para nuestra crianza en este caso y para nuestra vida en general. Y por eso también les queremos recomendar de que si ustedes tienen la posibilidad de comprarse el libro, ya sea físico, a través de una iglesia adventista que puedan encontrar en el lugar donde se encuentren, pero también lo pueden hacer de manera totalmente gratuita a través de la aplicación que se puede descargar en ya sea Android o Apple, que se llama EGW Writings 2. Y aquí pueden buscar y hay muchos libros. Hay como 85, si no me equivoco, en español y en inglés muchos más. Si alguien entiende inglés, puede ver cómo fue escrito originalmente. Pero también hay, si uno busca un libro en específico, por ejemplo, Conducción del Niño PDF, lo pueden encontrar en sus computadoras y descargarlo sin ningún problema. Así que no hay excusas para no
1: Sí.
0: leerlo. Así que vamos a realizar este programa y desarrollar este tema con las preguntas acostumbradas. Bueno, la primera pregunta es, ¿qué cualidad principal debería tener el cristiano? ¿Cómo la puedo desarrollar en mí y en mis hijos? Bueno, como vimos, realmente lo que hoy vamos a estudiar son las cosas que nos deberían hacer diferencias, ser esa persona que es luz donde va y que no es una piedra de tropiezo al llamarse cristiano. Como vimos que es muy importante que a nosotros llamarnos cristianos es una responsabilidad. Entonces, y al ser seguidores de Jesús, hay algunas características en su vida misma que tienen que impregnarnos y llevarnos a ser como Él, ser realmente como Jesús. Y bueno, cuando entró el pecado en el mundo, sabemos que el egoísmo ocupó el lugar del amor. Pero Jesús demostró una abnegación y un amor totalmente incondicional y totalmente de un ejemplo único. Y la característica principal que tiene un cristiano a través de la vida de Jesús, que debería tener un cristiano, estudiando la vida de Jesús, vemos que es la sencillez. Y el ejemplo que quiero poner aquí es cuando él hizo la entrada triunfal a Jerusalén. Sabemos que antes de su crucifixión, él entró como rey, como entraban los reyes, porque la gente también le gritaba, Hosanna, hijo de David, y también le decía rey, y hacía todo lo que en ese tiempo se hacían cuando un rey participaba, pero obviamente los reyes iban en un caballo especial. Tenían, por ejemplo, personas que sí,
1: Ostentación.
0: ostentación, pero también personas que estaban alrededor de él, que eran personas importantes, que tenían cargos importantes, que lo estaban cuidando a los reyes de esos tiempos. Pero en el caso de Jesús, ni siquiera el asno en el que se subió era suyo, sino que fue prestado. Entonces, realmente fue una demostración de sencillez. Totalmente que cambió el paradigma de todos los que estaban ahí porque iba totalmente en contra de todo lo que ellos veían como religiosos en ese tiempo, los fariseos, los sacerdotes. Entonces, vamos a analizar la historia bíblica para que podamos entenderla mejor. Y esta la van a encontrar en Mateo 21, del 1 al 11, la que vamos

0: estudiar ahora, pero también está en el libro de Marcos 11, del 1 al 11, en Lucas 19 y en Juan 12. Así que vamos a leer. ¿Quieres leer, Alejandro, por favor?
1: Mateo 21:1 al 11 dice: Cuando se acercaron a Jerusalén y vinieron a Betfagé, al Monte de los Olivos, Jesús envió dos discípulos, diciéndoles: Id a la aldea que está enfrente de vosotros y luego hallaréis una asna atada y un pollino con ella. Desatadla y traédmelos. Y si alguien os dijere algo, decid: El Señor los necesita y luego los enviará. Todo esto aconteció para que se cumpliese lo dicho por el profeta cuando dijo: Decid a la hija de Sión: He aquí, tu rey viene a ti, manso y sentado sobre una asna, sobre un pollino, hijo de animal de carga. Y los discípulos fueron e hicieron como Jesús les mandó, y trajeron el asna y el pollino, y pusieron sobre ellos sus mantos, y él se sentó encima. Y la multitud, que era muy numerosa, tendía sus mantos en el camino, y otros cortaban rama de los árboles y los tendían en el camino. Y la gente que iba delante y la que iba detrás aclamaba diciendo: Hosana al Hijo de David, bendito el que viene en el nombre del Señor, Hosana en las alturas. Cuando entró él en Jerusalén, toda la ciudad se conmovió diciendo: ¿Quién es este? Y la gente decía: Este es Jesús el profeta de Nazaret de Galilea.
0: Y aquí algo que me gustaría rescatar es que dice que se cumplía la profecía, bueno, lo que se había dicho al profeta, dice: Tu rey viene a ti manso. En otras versiones también salía como sencillo, como realmente sin nada. Y como vemos aquí, el pollino fue prestado, el hijo el burrito fue prestado para esa ocasión y luego Jesús lo devolvió. O sea, realmente es un ejemplo de humildad completa y de sencillez. Y esa es la característica que nosotros necesitamos estudiar. Ahora vamos a leer estas citas que dicen así: Los niñitos deberían ser educados con sencillez infantil. Debería enseñárseles a conformarse con los deberes sencillos y útiles y los placeres e incidentes naturales a sus años. Deberíamos enseñar a nuestros hijos lecciones de sencillez y confianza. Deberíamos enseñarles a amar, a temer y a obedecer a su Creador. En todos los planes y propósitos de la vida, su gloria debería ocupar un lugar sobresaliente. Su amor debería ser la motivación principal de cada acción. Esta es la clave. Para mí esta es la clave. Bueno, nosotros primeramente aquí leemos que realmente nosotros tenemos que educar a nuestros hijos con la sencillez infantil. Nosotros cuando vemos a un niño se contenta con que le des una rama de un árbol, por ejemplo.
1: Sí.
0: Son muy sencillos y tienen esa sencillez infantil que deberíamos prolongarla y cuidarla, dice. Pero aquí también dice de que deberíamos enseñarles a amar, temer y obedecer a su Creador. Y que todo lo que ellos hagan debería tener el objetivo de honrar y glorificar el nombre de Jesús. Y yo creo que, porque dice, la gloria de Jesús, de Dios, debería ocupar un lugar sobresaliente en su vida. O sea, estaba hablando con alguien muy cercano a mí que tiene 15 años y le decía, realmente estudiar o ir al colegio nunca fue mi prioridad. Y vos te quedas así como, bueno, pero entonces, ¿cuál es tu prioridad? O sea, porque a nosotros nos dicen desde que somos chiquititos, bueno, tu trabajo es estudiar y uno tiene que esforzarse, bueno, por lo menos uno
1: Responsable.
0: intentaba ser responsable, estudiar y hacer todo el esfuerzo, pero realmente no debería ser tanto ese enfoque, pero tampoco el enfoque de que no te importe nada, sino valorar todas las cosas que tenemos a nuestro alrededor, que tenemos la oportunidad de estudiar, que tenemos la oportunidad de educarnos, pero lo principal debería ser que nuestro propósito debería ser el amor, el temor y la obediencia a Jesús. Y yo creo que la manera en la que nosotros podemos desarrollar eso en nosotros y desarrollarlo en nuestro

0: nuestros hijos es pensando y teniendo en cuenta eso, de que el propósito de nuestra vida, que muchas veces hay gente mayor que dice, yo no sé para qué estoy en este mundo, no saben cuál es su propósito. Pero aquí te dice, claro, enseñarles que la gloria de Dios es el propósito de la vida nuestra. Entonces ahí nosotros vamos a buscar cómo puedo glorificar su nombre. ¿Qué cosas necesito cambiar en mi propia vida para realmente glorificarlo? Y al ser sencillo en tener una lecciones de sencillez con nuestros hijos, al contentarnos con las cosas que están a nuestro alrededor y no necesitar cosas que hay, lujos o riquezas o cosas, sino contentarnos con las cosas pequeñas, con las cosas sencillas. Y entonces, si nosotros enseñamos eso a nuestros hijos, ya que el servicio a Dios es lo primero en sus vidas, eso va a permitir que ellos sean sencillos.
1: Algo que, bueno, tuve la oportunidad de liderar aventureros en mi iglesia, que son los niños más chiquititos, ¿no? Del grupo etario de la iglesia. Y ellos dicen, por amor a Jesús siempre haré lo mejor. Entonces, en realidad es eso. Dice la hermana Elena en el hogar cristiano, que cuando se lave la loza, usted tenga placer de lavar los platos. ¿Por qué? Porque estoy sirviendo. Y ahí ahora que viene eso de que por amor a Jesús quiero hacer siempre lo mejor, en realidad las cosas ya no se vuelven que, ay, tengo que hacer esto y una carga a la otra, sino que en realidad, como lo decíamos en otros programas anteriores, el querer ver sonreír a Jesús, wow, no, yo lo hago con mucha motivación. Entonces también dice en esta parte de que no debemos llevar a nuestros niños a una vida artificial. Y nosotros comentamos con mi esposo, ¿cómo una vida artificial? Y dice uno va al centro comercial y los juegos que hay es súper artificial, que las luces, que la música, que una cosa, que otra. Dice uno, y va a llevar el niño al campo y como que esto es aburrido, como que esto...
0: ¿Qué voy a
1: no
0: hacer
1: es
0: aquí?
1: exactamente. Entonces dice uno, en realidad, estar uno alejado de muchas cosas que para el mundo es normal, es una salvaguardia. Porque no se contamina uno, la sencillez de uno va a perdurar hasta por la eternidad. Entonces vemos que la vida de Jesús, el nacimiento de Jesús, ¿dónde fue? En un lugar que yo creo que nadie o muy pocas personas han nacido así, en esas condiciones. Entonces vemos que Jesús es nuestro mayor ejemplo como sencillez y como todas las características que debemos de tener nosotros que vamos a desarrollar en el programa.
0: Así es. Bueno, vamos a leer esta cita más. Dice, los niños necesitan aprecio, simpatía y estímulo, pero se debería cuidar de no fomentar en ellos el amor a la alabanza. No es prudente prestarles una consideración especial ni repetir delante de ellos sus agudezas y ocurrencias. El padre o maestro que tiene presente el verdadero ideal de carácter y las posibilidades de éxito no puede fomentar ni estimular el engreimiento. No alentará en los jóvenes el deseo o empeño de exhibir su habilidad o pericia. El que mira más allá de sí será humilde y, sin embargo, poseerá una dignidad que no se consterna ni desconcierta ante el fausto exterior ni la grandeza humana. Y esto lo vemos claramente en Jesús cuando fue presentado, por ejemplo, ante Pilato, ante las personas, ante las autoridades más grandes en esa época de su pueblo. Y él, o sea, se mantuvo digno. Era como que, y en ese sentido es cuando nosotros tenemos nuestra mirada puesta en el cielo, puesta en las cosas celestiales, puesta en Jesús, en su amor a él y que nuestro objetivo es honrarlo. Ay, claro, ¿cómo nos va a llamar la atención un lujo, una casa, una tremenda casa o el poder que una persona pueda tener, ¿no? Realmente lo que más nos va a llamar va a ser, yo quiero ser como Jesús. Y eso es que hay que inculcarle en el corazón a los niños. Y quería recalcar de esta cita que realmente no tenemos que, algo que nosotros como padres nos sale muy natural. Ay, ayer hizo esto mi hijo, no sé qué, no sé cuánto, y lo decís enfrente de él, y claro, él se cree la superestrella, la persona más importante de la casa, y nosotros sí, puede ser que en ese momento sí es la persona que estamos cuidando, entonces sí es bastante importante en nuestra vida, pero necesitamos tener cuidado, y porque todos caemos en ese error. Y hay que hacerlo con inteligencia, tal vez. Digamos, si vamos a contar alguna cosa que sea como para promover alguna cosa buena, o sea, por ejemplo, si él está recogiendo los zapatos y está aprendiendo a recoger los zapatos, decirle, bueno, mira, vamos a mostrarle a tu papá que voy a guardar tus zapatos en su lugar, digamos, por ejemplo. Entonces, eso lo hace decir, sí, bueno, yo se lo voy a mostrar que sí estoy ayudando en la casa. Entonces, si nosotros le ponemos un enfoque de servicio a las cosas y enfatizamos las cosas que ellos están haciendo por servir a otros, vamos a poder hacer que ellos amen hacer esas cosas y que disfruten, que los demás estén felices por lo que él está haciendo.
1: Hay como, hay que tener mucho cuidado, como dicen, ¿no? Un equilibrio, porque si no agradecemos a nuestros hijos por lo que hacen, entonces vamos como a menospreciar lo que ellos en realidad hacen, y ese no es el objetivo, pero tampoco van a gloriar, ni exaltar, ni alabar, porque ya ellos se vuelven, bueno, hice esto, ¿y por qué no me están felicitando? Porque sí, o sea, que lo que hagan no sea motivado por las consecuencias positivas o
0: Por
1: de
0: los
1: halago,
0: aplausos,
1: ajá, de
0: digamos.
1: halago que se va a hacer. Porque vemos de que hay personas adultas de que siempre esperan eso, como que yo hice esto y como que quiero que me
0: Sí.
1: feliciten, que me... Y en realidad no es así, o sea, hacer las cosas con discreción y no esperar el halago de nada, ni de nadie, sino siempre diciendo gracias Señor porque me diste la oportunidad, las fuerzas para hacerlo, y en realidad uno se siente como satisfecho porque le ha servido es a Dios y no a una persona ni esperar el halago de los otros.
0: Así es, y además a veces cuando hacemos las cosas, ay, pero qué bien lo hiciste, gloria a Dios, o sea, fue Dios quien me dio la sabiduría, la
1: O
0: ayuda y
1: los
0: todo.
1: dones que tienen los niños, ¿no? Capacidades que, ese es mi error, mi hija mayor tiene diferentes capacidades que la menor, entonces yo digo, no, ella es muy inteligente, ella es esto, esto, esto. Y hemos llegado al punto de que en realidad, mami, mira, yo hice esto y ya sé esto, y uno como que, ya leyendo eso, como que, Señor, perdóname, hay que mejorar muchas cosas, pero digamos, los familiares, ah, es que tú eres muy hermosa, ¿cómo está mi niña hermosa? ¿Cómo está? ¿Cómo es? Entonces empieza como que a cambiar el comportamiento de ella, hablar diferente como bebé, y uno como que, ¿qué te pasa? Tranquila, bebé. Entonces ya uno tiene que también enseñar a las otras personas como que, no, no es necesario decirle eso, háblele bien, ella entiende, o sea, sí, son cosas que uno va conociendo en el camino y en el proceso, pero teniendo esto de base, estos conocimientos ya uno sabe orientar mejor con
0: Sí,
1: ayuda de
0: y
1: Dios.
0: eso es muy importante. La segunda pregunta es, ¿en qué aspectos se fomenta la vanidad o como leímos en el párrafo anterior, el engreimiento? Y en esos aspectos, ¿cómo nosotros deberíamos actuar?
1: Bueno, dice esta cita, la adulación y la indulgencia estimulan su vanidad y obstinación, hasta que el jovencito, con no poca frecuencia, gobierna a toda la familia e incluso al padre y a la madre. Entonces aquí vemos el significado de qué es adulación para nosotros poder comprender mejor esta cita. Dice, alabanza exagerada y generalmente interesada que se hace una persona para conseguir un favor o ganar su voluntad. Entonces vemos de que en realidad la adulación que nosotros hacemos con nuestros hijos no viene para nada positivo en su carácter. Sí, hay que felicitarlos por el logro, por lo que han hecho, pero tampoco ya volverse, wow, que él sea nuestro centro y dice que, mire, puede gobernar toda la familia.
0: Que los esclaviza, vamos a decir.
1: Entonces dice uno, bueno, si no se le felicita eso, entonces el berrinche, el mal comportamiento, entonces tenemos que pedir mucha ayuda y dirección a Dios en este sentido, porque con el primer hijo uno, ay, ya hizo esto, y mira que hizo esto, y si ella hizo algo gracioso que era mal, pero que es gracioso, y uno lo dice delante de ellos, como que ay, a ellos le agradan de que yo haga eso y no hay como repercusión.
0: Sí.
1: Entonces vemos de que el enemigo siempre está al acecho para que el carácter de nuestros hijos sea deformado. Y pues este tema es súper especial para nosotros como adultos,

0: Que los primeros cristianos somos nosotros porque le debemos de enseñar a ellos cómo seguir en realidad a Cristo Jesús.
1: Así es.
0: Sigue diciendo esta cita. Los niños más atrayentes son naturales y sin afectación. No es prudente dar atención especial a los niños. No debe estimularse su vanidad alabando su aspecto, sus palabras.

0: no es exterior, el adorno de las cuales no sean exterior, con encrespamiento del cabello y atavío de oro, ni en compostura de ropas, sino el hombre del corazón que está encubierto en incorruptible ornato de espíritu agradable y pacífico, lo cual es de grande estima delante de Dios. Entonces vemos que en realidad lo que se debe atraer, acá dice, no es prudente dar atención especial a los niños, pero no es tampoco de que si no existieran en la
1: Sí,
0: casa,
1: sí, sí.
0: pero tampoco es descuido, ¿no? De que hagan lo que quieran y ellos verán, no, o sea, acá es algo que tenemos que tener un equilibrio perfecto.
1: Sí, y en la anterior cita habíamos leído que hay que darle simpatía, hay que tratarlos con simpatía, con amor, con estímulo, pero no llevarlo al nivel de
0: Sobreestimulación, ¿sí?
1: sí.
0: Entonces, vemos de que nosotros debemos de hasta en la forma de vestir, enseñarle que por amor a Jesús me voy a vestir de esta manera. ¿A Jesús le gustaría vestirse así? Le pregunto a mi ¿a ti te parece? Y como que ella analiza y dice, no mami, porque está el grupo de niñas que tienen la misma edad, pero yo quiero vestirme eso, yo quiero colocarme esto en mi cabello, pero yo quiero, yo quiero, yo quiero. Entonces ya como que uno redirecciona y ya uno pone el enfoque, pero como digo, es supremamente importante esta base y ya uno puede seguir adelante. Entonces vemos de que si nosotros desde los más tiernos años empezamos a inculcarle eso a los niños, pero por precepto y por ejemplo, porque si nosotros como mujeres nos adornamos y nos ponemos, y yo que tengo dos niñas, ellas están pero
1: Oh,
0: pendientes de lo
1: sí.
0: que hace la mamá, entonces debemos de nosotros también pedirle a Dios que nos ayude a poder mejorar en los aspectos que nos falta mejorar para poder nosotros seguir adelante con nuestra familia.
1: Sí, que sea primeramente nosotros los que seamos sencillos, que no necesitemos. Yo me acuerdo mucho de algo que mi abuelito, él siempre usaba, por ejemplo, buzo, le decimos aquí. Y polera y así iba a cualquier parte, a un restaurante, a lo que sea, porque él sufrió mucho pobreza cuando era joven. Y él decía, a mí no me importa, pero me molesta mucho cuando la gente me comienza a ver como que mal por cómo estoy vestido. Entonces, él realmente sí era sencillo y sí debemos inculcar eso, pero tal vez llevarlo a hay que tener un equilibrio, yo creo. Pero sí es importante de no. Aquí dice que no hay que ponerle ropas vistosas que genere envidia en otros niños. Y cuando lo que te dice el mundo y lo que te muestra el mundo es no usar los últimos zapatos para que estés a la moda, para que la gente te mire, para que sepa que el estatus que tenés. Y a mí me encanta mucho esto de que mi mamá me decía, vos sos bella, pero en el momento que te creas bella, perdés toda la belleza. Y entonces, y es muy cierto, porque cuando nosotros comenzamos a poner nuestros ojos en eso, en, ay, que tengo que verme bien, y obviamente yo creo que tenemos que tener cierto cuidado con nuestro cuerpo y cierta dedicación a nuestro aspecto, porque tampoco vamos a ser un mal ejemplo al sentido opuesto. Yo creo que Jesús era una persona que no estaba con las cosas último modelo, pero sí estaba con ropa cómoda, ropa bien, o sea, no.
0: Dice a Carolina, güey, que comprarle ropa duradera, o sea,
1: Sí.
0: que no sea lo costoso a veces, se dañó rápido y yo
1: Sí.
0: ahí, ay, pero tanto que me costó y esto.
1: Sí.
0: Entonces busquemos cosas de calidad y en realidad la forma de vestir influye mucho, mucho, porque llegan niñas que ni se pueden ni mover con su vestido pomposo y las mías como que.
1: Sí.
0: Entonces son cosas que quizás nosotros queremos mostrar de que quizás tenemos el dinero para poder vestirlos mejor, pero en realidad la sencillez es lo que más influencia en cualquier persona en cualquier edad.
1: Sí, y eso que a veces le enfaticemos en su aspecto exterior, perdemos de foco que el aspecto interior es el más importante, el que tenemos que enfatizar más.
0: Y esto sí que es una cita muy, muy especial. Dice, oh, si los padres y las madres comprendieran que son responsables delante de Dios y que Él ha de pedirles cuenta,

0: cambio ocurriría en la ciudad? ¿No se echaría a perder los niños mediante alabanzas y mimos o se envanecerían mediante la complacencia en el vestido?
1: Así es. Bueno, entonces aquí enfatizando únicamente en las niñas, ¿qué debemos enseñar e inculcar a nuestras niñas?
0: Dice, debería enseñarse a las niñas que el verdadero encanto de la femineidad no se encuentra únicamente en la belleza de formas o rasgos, ni en la posesión de habilidades, sino en el espíritu humilde y tranquilo, en la paciencia, en la generosidad, la bondad, la disposición para trabajar y sufrir por otros. Deberían ser enseñadas a trabajar, a estudiar con algún propósito, a vivir con un objeto, a confiar en Dios y a temerle y a respetar a sus padres. Luego, a medida que avancen en edad, desarrollarán una mente más pura, tendrán más confianza propia y serán más apreciadas. Será imposible degradar a una mujer con estas características. Escapará a las tentaciones y a las pruebas que han sido la ruina para tantas mujeres.
1: Tremenda cita.
0: Vemos de que, bueno, tengo dos niñas y dice uno, mi mamá tuvo cuatro niñas, entonces eso es un desafío, porque uno como niña siempre, si el padre ha estimulado desde pequeño, es que tú eres la más hermosa, tú eres la bebé de la casa, en mi caso yo era la menor, tú eres la bebé de la casa, la más hermosa, no sé qué, tú tienes esto, esto. Y llega uno a un círculo social en que en realidad uno dice, yo no soy la más hermosa. Yo no soy, sí, con todo lo que me han sobreestimulado en casa, empieza a haber una confusión en la mente de uno de que uno, no, yo ya quiero ser como ella, porque ella como que llama la atención.
1: Y todo el mundo la mira, entonces.
0: Exactamente, entonces empieza uno como que a retarse a sí mismo, como que deja sus principios a un lado por seguir un estereotipo de que el mundo lo da, la televisión, las redes sociales. Y empieza a haber problemas hasta de anorexia, bulimia, que se ve tanto hoy en día. Y vemos cuál es la raíz, que es desde los más tiernos años. Entonces, que no es tanto como decías, no hay que descuidar el aspecto físico tampoco, sino tener un equilibrio en ello, porque ya la vanidad se vuelve a sobreexagerar, ¿no? Como que lo que Dios me dio a mí, en mi cuerpo no estoy conforme con ello. Entonces, si soy crespa, me quiero alisar. Si soy lisa, me quiero encrespar. Y son muchas cosas de que llega hasta el punto de perder la vida, de por una cirugía estética y demás, de que no es necesario para poder estar, bueno, se vuelve indispensable para poder entrar a ese círculo social que quiero entrar, pero en realidad Dios nos dice que el verdadero encanto de una mujer es un espíritu humilde, tranquilo, paciente, que sea generoso, bondadoso, y esto me marcó mucho, dice, la disposición para trabajar y sufrir por otros. Entonces vemos que una mujer con esas cualidades será imposible degradarla. O sea, ningún hombre podrá llegar a degradar con esas características y cualidades positivas que tiene esa persona. Pero dice, escapará a las tentaciones y a las pruebas que han sido la ruina para tantas mujeres. Y la vanidad en una mujer es un tema muy, muy
1: Delicado.
0: delicado, sí, para poder uno tratar y es como un dios, se vuelve en realidad como un ídolo, la vanidad para poder estar como el mundo quiere que uno esté.
1: Sí, y realmente todo lo que nosotros hagamos debería tener un propósito y es el propósito de servir a Dios, que dice enseñarles a trabajar y a que no se enfoquen tanto, digamos, en, ay, que estoy bien vestida, sino a una persona que, y a veces pasa de que normalmente cuando estamos en un círculo y la persona que es más vistosa, que está más bonita, es de esas personas que siempre están llamando la atención, que siempre están gritando, que siempre están así, y es como que a nosotros mismos nos choca una persona así, o sea, no, es como, ay, no me siento cómoda con, entonces, nosotros necesitamos trabajar en eso, y esto también es un llamado para nosotros como mujeres que necesitamos tener en mente realmente el adorno del corazón. Lo que Dios está buscando es que nosotros seamos humildes, que aprendamos a reconocer nuestros errores y también nos valoremos como mujeres. Y es hermoso de que una mujer así nunca va a poder ser degradada. O
0: Yo
1: sea,
0: quiero tener unas hijas así.
1: sí.

0: Bueno, seguimos con la siguiente pregunta. Dice, ¿cómo se debería comportar un cristiano con sus semejantes? Y aquí vamos a leer unas citas muy importantes. Dice, los principios del cielo han de introducirse en el gobierno del hogar. Debe enseñarse a cada niño a ser atento, compasivo, amante, misericordioso, cortés y tierno de corazón. A veces los niños son naturalmente así. Por ejemplo, ven a un niñito que está llorando y ellos se ponen a llorar porque su amigo está llorando o porque su hermano está llorando. Entonces, como que son compasivos y tienen eso en el corazón. A veces son lo contrario, pero también la cortesía. Entonces, tenemos que aprender a ser atentos a de que si mi mamá está trabajando en algo, ay, yo tengo que ayudar. ¿Cómo puedo ayudar? Entonces, hay que inculcar esto, la compasión, el amor, la misericordia, la cortesía y la ternura del corazón, dice. Cuando todos son miembros de la familia real, es decir, de la familia del cielo, de la familia de Dios, Padre, que es el, y Jesús, que es el Rey de Reyes y Señor de Señores, ¿no? Hay verdadera cortesía en el hogar. Cada miembro de la familia procura agradar a los demás. ¡Qué hogar más hermoso! Ay, eso sí sería el ideal de todos, ¿no? De que realmente cuando estemos en el hogar, imaginémonos cuando seamos un poquito más grandes que nuestros hijos quieran agradarnos y quieran, y nosotros agradarlos a ellos con la limpieza, con el orden, con la comida también, que si bien nosotros podemos alimentarlos sanamente, pero que sea agradable, que se vistoso, pueda comer vistoso. Entonces, si nosotros todos en el hogar estamos con una actitud de servir a los demás, y a veces nos pasa de que cuando nosotros estamos trabajando en la casa, decimos, ay, pero yo estoy cansada y no me ayudan, no hacen esto, no hacen lo otro. Entonces, es como una carga y uno no lo hace disfrutando, termina realmente enojado y frustrándose. Entonces, eso también genera que todo el entorno esté de la misma manera, y eso es muy importante. Aquí vamos a ver qué es la cortesía, porque decía que iba a existir una cortesía en el hogar cuando seamos parte de la familia real, ¿no? Y dice, amabilidad, consideración y buena educación de la persona cortés, es decir, una persona amable y considerada, de que, ay, estás con muchas bolsas cargadas y te puedo ayudar, es como, esa es una persona considerada, de que está considerando tu necesidad. Dice, demostración, acto o cosa con que se manifiesta la amabilidad y buena educación también, ¿no? Y dice, los niños, como también los mayores, están expuestos a las tentaciones. Los miembros maduros de la familia deberían darles, por precepto y ejemplo, lecciones de cortesía, alegría, afecto y cumplimiento fiel de sus deberes diarios. Esto también es parte del voto del conquistador, ¿no? De cumplir fielmente la parte que me corresponde. Pero aquí dice cumplimiento fiel en los deberes diarios. Cuando nosotros estamos haciendo justamente lo que mencionamos antes, lavando los platos o limpiando la mesa o cocinando o acomodando la casa, es como que deberíamos realmente tener el enfoque de que, bueno, yo lo estoy haciendo para servir a Dios en primer lugar, pero también para servir a mi familia, para que ellos estén en un lugar limpio, ordenado, que puedan tener alimento. Y cuando nosotros lo hacemos con ese sentido de alegría, de decir, bueno, y de gratitud también, de poder agradecer a Dios de que estamos en una casa, que tenemos un lugar donde dormir, es como que todo cambia. Uno lo hace con alegría y lo contagia. Y las personas también, las personas que están en el hogar lo sienten que lo estás haciendo no como una carga, sino como algo que te está
1: deleitando.
0: Sí, deleitando. Entonces, hay que realmente cumplir lo que nos toca, por amor a Dios y por amor también a nuestros semejantes. La siguiente pregunta sería, ¿cuál es el verdadero encanto de un niño?
1: Dice así, los verdaderos encantos de un niño consisten en la modestia y la obediencia, en oídos atentos para escuchar las palabras de instrucción, en pies y manos voluntarios para andar y trabajar en el camino del deber. Y la verdadera bondad de un niño producirá su propia recompensa aún en esta vida. Vemos que los encantos de un niño no es cómo canta, cómo se viste, cómo qué rasgos tenga que es bonito o no, sino que en realidad son cualidades, son principios y valores que

0: se le tienen que inculcar, y es la modestia y la obediencia, que son súper importantes. Aquí vemos el significado de qué es ser modesto, y dice: persona que no hace ostentación de sus cualidades o de sus éxitos. Entonces vemos de que Jesús en realidad nos muestra qué es ser modesto. Y no debemos de nosotros ostentarnos porque tenemos ciertos dones y talentos que Dios nos ha dado, sino antes de esos dones y talentos enseñarlos sin vanagloriarnos, ni sentirnos exaltados, ni orgullosos, porque eso hace el enemigo. El enemigo, al sentirse Lucifer, que era lindo, tenía harto cargo, tenía ciertas cualidades, empezó a sentir cosas que nosotros no debemos de sentir. Entonces vemos que también no solo la modestia y la obediencia, sino que también en oídos atentos para escuchar las instrucciones y también para hacer, que no es solo escuchar las instrucciones, sino también ejecutarlas y, como siempre, como hemos dicho en este programa, motivados siempre por amor a Jesús, a siempre hacer las cosas que se nos instruyen.
1: Sí, y también me llamó la atención esa definición, porque muchas veces cuando llegamos a un éxito, no sé, lo queremos ostentar, publicar y todo, cuando en realidad no, una persona modesta, la que no está así alardeando por las cosas que está realizando o lo que sea, y mucho influye las redes sociales. Las redes
0: Sí.
1: sociales es un lugar donde todo el mundo quiere ostentar, vamos a decir. O sea, quiere mostrar las cosas que está haciendo. Yo estoy conociendo este lugar, yo estoy haciendo esto, lo otro. Y cuando vos conoces a una persona que no hace eso, vos, es como que te llama la atención y es una característica bien bonita, es realmente un encanto que tiene esa persona.
0: Mi esposo me contaba de que, bueno, donde trabajaba antes, todos tenían teléfono, pues, inteligente, se le dice, ¿no? El teléfono. Que cuando vieron la ingeniera que los dirigía a todos, tenía un teléfono de esos que no tiene WhatsApp, o sea, de los teléfonos no, antiguos que salieron, que ella andaba con eso. Y en un carro para trabajar, un tremendo carro para poder ir a diferentes campos. Entonces decía mi esposo, y eso llama la atención, o sea, pero ingeniero, ¿usted por qué con ese teléfono teniendo plata para comprar otro? No, no, para mí no es necesario. Llamo al que necesite y ya. Y en realidad dice uno, wow, o sea, llegar a ese punto de no dejarme influenciar por la moda ni por la que los otros tengan, en realidad hay muy pocas personas. Yo siento que yo no soy modesto porque hay muchos errores en mí de que estoy haciendo esto y ya estoy haciendo esto y yo puedo hacer esto y lo otro. Y en realidad no debemos de ostentarnos por ningún éxito que tengamos,
1: Sí.
0: sino siempre darle la gloria a Dios, Señor, gracias, y seguir adelante, porque no somos nosotros lo que hacemos, sino en realidad que todo sea para honrar y glorificar el nombre de Dios.
1: Así es.
0: Dice: os ocuparéis vosotros a quienes dirijo estas palabras de la instrucción que os he dado. Amonestad a los jóvenes que no sean atrevidos en la conversación, sino modestos y recatados, que escuchen con prontitud las cosas benéficas para el alma y que sean lentos en hablar, a menos que sea para exponer a Jesús y para testificar de la verdad. Manifestad humildad mediante un comportamiento modesto. Y aquí difiere mucho en qué es humildad. Humildad pensamos que es pobreza, impureza, suciedad y demás, pero en realidad humildad es nosotros no querer sobreponernos en otra persona, sino estar mediante un comportamiento modesto, o sea, nada de ostentar, sino ser naturalmente como nos han enseñado, y no querer suponer ni creernos más que otros, porque eso no es nada positivo. Y vemos que en la conversación, hasta en la conversación debemos de tener en cuenta eso, que en realidad que se habla con los jóvenes, o sea, el último juego, mis últimas zapatillas, mi último
1: O
0: teléfono.
1: vos tenés novio, o quién te gusta, o ese tipo de cosas. O sea, realmente a mí me llamó mucho la atención esta cita, porque es un llamado de atención para nosotros. Y aquí dice que los niños no deberían, o los jóvenes no deberían ser atrevidos en la conversación, sino modestos y recatados. Recatados también es reservados. O sea, no, no, y muchas veces yo creo que como

0: Dice la Biblia, ¿no? Que la lengua es, o sea, nosotros necesitamos controlar la lengua porque realmente es el miembro más pequeño, pero puede encender un gran fuego. Y a veces con el chisme, con, ay, qué esto,
1: La
0: y yo creo
1: murmuración,
0: que
1: todo.
0: todos caemos en ese pecado. Entonces, solo con la ayuda de Dios necesitamos que ser lentos para hablar. Y que cuando nosotros hablemos, nuestro objetivo sea exponer a Jesús y testificar la verdad. O sea, esto es realmente un llamado de atención. Y también que eso es a lo que necesitamos enseñar a nuestros hijos, ¿no?
1: Sí, es verdad.
0: Es muy importante. Bueno, dice, ¿qué estado de ánimo debería primar en un cristiano? Bueno, ya vemos una respuesta, pero vamos a leer. Dice, si hay alguien que debe estar continuamente agradecido, es el cristiano. Si hay alguien que disfruta de felicidad, aún en esta vida, es el fiel seguidor de Jesucristo. Los hijos de Dios tienen el deber de ser alegres. Deberían estimular una actitud feliz. Dios no puede ser glorificado por sus hijos que viven continuamente bajo una nube y que arrojan sombra donde quiera que van. El cristiano debería arrojar luz en vez de sombra. Debe tener un rostro alegre. Esto es, a mí siempre me encantó, como que una de las cosas que más me gustaba hacer o estar es estar feliz, vamos a decir. Era como que, obviamente, con mis errores y todo, siempre tenía ese objetivo de transmitir felicidad. Pero cuando nosotros vamos acercándonos a Dios, vamos teniendo una relación cercana con Él, nos damos cuenta que la única manera de ser verdaderamente felices es cerca de Jesús. Que después no podemos estar felices y alegres. Y hay personas que sí pueden fingir estar alegres, pero cuando está realmente, cuando sale del corazón, cuando está internamente, cuando nosotros internamente estamos bien, estamos agradecidos a Dios por la vida, por lo que sea, se refleja en el rostro. Y esa es la felicidad que contagia y que debería, y dice, debería ser, tienen el deber, o sea, es un deber que nosotros deberíamos estar alegres, contentos y no estar así deprimidos de tristeza, dolor, sino que más bien contagiar luz. Y esto es muy importante porque a veces nosotros nos enfocamos en las cosas malas y en los errores de los demás y lo compartimos con los demás y entonces ahí no hay un ambiente de felicidad. Y yo creo que la verdadera felicidad solamente se encuentra en Jesús. Así que vamos a leer esta otra cita que dice, en la religión de Jesús no hay cosa, ninguna cosa sombría. Al paso que hay que evitar cuidadosamente toda livianidad, frivolidad y chanzas, las cuales el apóstol dice que no son convenientes, hay un dulce descanso y reposo en Jesús que se manifestará en el rostro. Los cristianos no han de estar tristes, deprimidos y desesperados. Han de ser serenos y, sin embargo, deben mostrar al mundo un gozo que únicamente la gracia puede impartir. Esta cita también me encanta mucho. Y aquí necesitamos enfocar de que nosotros tenemos que tener cuidado, evitar mucho la livianidad y la frivolidad. Hablar temas vanos, temas que no nos aportan nada, temas que no nos sirven. Y como decimos, yo creo que todos hemos caído en esto. El criticar a los demás, el tener una actitud de estar viendo continuamente lo malo. Necesitamos ver las cosas que Dios hace, que nos dio la vida, nos dio la salud, estamos despiertos una vez más, tenemos la oportunidad de seguir en esta vida y en esta tierra. Entonces, yo siempre me imaginé a Jesús que no estaba así todo el tiempo, jajaja, ja, ja, o sea, todo el tiempo estaba con una cara serena de tranquilidad, de paz, hasta aún cuando lo iban a crucificar, cuando estaba en esos tiempos previos de la crucifixión, como él estaba sereno, no respondía a los ataques que le daban, que le estaban insultando, que les decían de todo, que le escupían y todo, él estaba sereno y digno. Dice que Pilato no había visto a ninguna otra persona de la manera en la que Jesús estaba.
1: Y eso influenció, o sea, uno a veces dice, pero es que los cristianos no, o creen que uno porque es cristiano

0: lo tienen en ciertas características, ¿no? Y cuando dice las chances, wow, ahí dice uno, en realidad debo de cambiar, porque uno quizás el niño tenga o uno tenga algún defecto físico notorio, o entonces ya se vuelve algo de burla entre la misma familia, en realidad no debe de ser así. Entonces vemos de que en eso también tenemos que tener cuidado y es mejor no hacerlas porque quizás sí nos reímos en el momento, la chanza, pero uno, ay, ¿será que yo soy así? O sea, como que queda esa chanza marcada y en realidad no es nada positivo. Y cuando dice que no hemos de estar tristes, ni deprimidos, ni desesperados, es algo que en realidad debemos de tener en cuenta para poder nosotros reflejar el amor de Cristo siempre.
1: Pero obviamente no hacer algo. Por ejemplo, yo he visto a muchas personas de que tienen una cara contenta, pero vos ves en sus ojos que no están contentos, ¿no? Que no hay ese brillo, que no hay esa realidad. Y yo creo que en realidad la única, porque ahí dice, un gozo que únicamente la gracia puede impartir. O sea, la gracia es Jesús y el regalo de su vida y que somos perdonados por él. Entonces, cuando nosotros nos relacionamos con Dios, es como que realmente podemos, a pesar de las circunstancias, a pesar de los momentos difíciles, estar en paz y estar tranquilos y no, vamos a decir, alegres en todas las situaciones, porque podemos sufrir tristeza, pero no embargarnos en una depresión y en una cosa. A veces, yo creo que muchas veces puede ser por nuestros propios pecados que nos sentimos deprimidos, de que, ay, de que Dios no me puede escuchar. Dios no está ahí para escucharme. Yo estoy pasando en este momento difícil y estoy sola. Cuando en realidad Dios siempre está ahí. Y Dios siempre está queriendo ayudarte. Dios siempre está queriendo ahí. Pero cuando nosotros pecamos y hacemos cosas malas, hay una separación que hay. Y nosotros nos sentimos indignos de estar presentes delante de Dios. Pero Dios realmente es quien nos tiene que convencer. Y muchas veces Satanás se aprovecha y nos hace pensar de que no podemos presentarnos en la condición en que estamos, cuando en realidad sí, Jesús nos acepta y Dios nos acepta como estamos y quiere cambiarnos y quiere que esa tristeza que nosotros tengamos, verla con otros ojos. Es decir, sí, realmente puede ser que esté pasando un momento difícil, pero ¿cómo puedo enfrentarlo de una mejor manera? Entonces, yo creo que necesitamos cuidar nuestra relación con Dios para que así no caigamos en esto, y eso es algo que todos necesitamos trabajar para no caer en esas
0: Sí, es una
1: conversaciones.
0: realidad cuando está uno embargado en tristeza o ha pasado por situaciones muy complejas. En realidad, si uno se pone a pensar, pero es que sí, yo tengo estos errores y así, así, así, como dices tú, el enemigo se aprovecha de esa oportunidad y hasta pensamientos que no deben estar están. Entonces, seguir adelante y no enfrascarnos como solo en esa situación, sino en Señor, tú me ayudarás, vamos a seguir adelante y tú lo sufriste todo por mí y podemos seguir adelante porque tú eres mi gran ayuda.
1: Así es. Bueno, vamos a pasar a la siguiente pregunta que dice, ¿cómo se debería manifestar la alegría?
0: Sobre todo, rodeen los padres a sus hijos de una atmósfera de alegría, cortesía y amor. En el hogar donde habita el amor y se expresa en miradas, palabras y actos, los ángeles se complacen en manifestar su presencia. Las palabras agradables y alegres no cuestan más que las palabras desagradables y tristes. ¿Os desagrada que os dirijan palabras duras? Recordad que cuando vosotros habláis esas palabras, otros sienten la espina. Padres, llevar a vuestro hogar la piedad práctica. Los ángeles no son atraídos por un hogar donde reina la discordia. Educar a vuestros hijos para que hablen palabras que proporcionarán alegría y gozo.
1: Excelente.
0: Es una cita muy, muy bonita en la que cual debemos de trabajar todos, ¿no? Como decía una cita anterior, de que cuando todos trabajamos para poder estar todos con un mismo objetivo, en realidad la atmósfera va a ser alegría, cortesía, amor, pero lo más importante es que va a estar la presencia de Cristo en nuestro hogar. Los ángeles se van a complacer en estar en nuestro hogar
1: En
0: y
1: manifestar su presencia, o sea, no solamente estar, sino que vos te des cuenta que está. O sea,
0: así
1: eso es
0: es.
1: muy importante
0: Y
1: cuando, perdón, cuando así lo haces a través de miradas, palabras y actos.
0: exactamente, o sea, ya uno queda como que una mirada, una palabra, un acto, ya se complementa en realidad todo. Pero vemos aquí que dice que las palabras agradables y alegres no cuestan más que las palabras desagradables y tristes. Entonces, palabras agradables que a veces, si uno no está acostumbrado a ese tipo de palabras, porque quizás venimos de dos hogares diferentes a formar un nuevo hogar, como que uno se siente como que raro. Pero en realidad debemos de que nuestro hogar, el que estamos forjando y formando con la ayuda de Dios, sea diferente y que en realidad se viva esa atmósfera que solo Cristo nos puede ayudar a poder seguir trabajando en ello. Pero esto que sigue acá es algo que en realidad lo hace pensar a uno mucho y dice, ¿os desagrada que os dirijan palabras duras? O sea, como que nosotros cómo tratamos a nuestros hijos o a nuestro prójimo que está en nuestro propio hogar, a nuestro esposo, a nuestra esposa. Y dice, recordad que cuando vosotros habláis esas palabras, otros sienten la espina. Y dice uno, wow, cuando digo esto a mi hija, ¿cómo se sentirá? O sea, ¿cómo se siente ella? ¿O cómo me siento yo si a mí me dijeran eso? Y queda uno consternado y dice, uy, no.
1: Y de
0: No,
1: la
0: no
1: manera
0: quiero, sí.
1: que se lo decimos.
0: Entonces dice que uno que en realidad debemos de llevar a nuestro hogar la piedad práctica para que nuestros ángeles que estaban aquí en un hogar donde hay amor, cortesía, actos, no se vayan en realidad. ¿Y qué ángeles van a venir? Entonces vemos de que es una batalla constante que debemos lidiar con ayuda de Dios.
1: Así es, y ahí dice, ¿no? Que educad a vuestros hijos que hablen palabras que proporcionen alegría. O sea, a nosotros también nos gusta cuando nuestros hijos nos dicen cosas que nos alegran el corazón. No sé, todavía Natanael no dice te amo, pero yo me imagino que debe ser una,
0: O el
1: cuando
0: gracias, mami,
1: tenga.
0: por la comida, estuvo muy rica y no
1: Sí.
0: quiero.
1: Algo estoy haciendo bien.
0: ¡Ay!
1: Y también cuando nosotros agradecemos lo que hacen con el esposo a la esposa, gracias por la comida, estaba
0: Sí, es
1: muy
0: verdad.
1: rica, me estoy gozando, cosas así, hace mucho la diferencia y realmente no cuestan más. O sea, eso es importante tomarlo en cuenta.
0: Y esta cita, sonreíd padres, sonreíd maestros. Si vuestro corazón está triste, que vuestro rostro no lo manifieste. Que la luz de un corazón amante y agradecido ilumine el rostro. Abandonad vuestra solemnidad de hierro, adaptados a las necesidades de los niños y haced que os amen. Debéis ganar su afecto si queréis impresionar sus corazones con la religión. Queda uno en realidad de que a veces por dificultades, por situaciones quizás económicas o emocionales, vive uno triste, enojado y demás, y dice que vuestro rostro no lo manifieste. Y entonces los niños ven todo en la actitud de uno, así uno se haga el fuerte, pero en realidad ellos sienten que uno no está como a su 100%. Entonces, debemos de seguir adelante y hacer de que ellos en realidad nos amen. Porque dice un texto también de la hermana Guay en estos capítulos, de que a veces los niños nos obedecen no por amor,
1: Sino
0: sino por
1: por
0: temor.
1: miedo.
0: Entonces llega uno a un punto en que en realidad me están obedeciendo porque me aman o porque me temen. Y cuando no estemos nosotros, entonces no lo van a hacer porque en realidad no me aman. Entonces debemos en realidad para nosotros enamorar a los niños de que se enamoren de Jesús, de que lo amen, de que lo respeten, de que lo adoren. Debemos de nosotros tratarlos con el mayor amor, con el mayor afecto y en realidad debemos siempre sonreír. A pesar pues no puedo decir de que el Señor Jesús antes de morir estaba sonriendo porque sentía dolor como nosotros sentimos. Pero nosotros debemos de gozarnos y estar al menos porque a veces siempre se está con el ceño fruncido y uno haciendo cosas. ¿Qué

0: quiere? Y uno dice como que, ¿cómo lo ven a uno esos niños en realidad? Como que esa mamá siempre es
1: Es un
0: brava.
1: monstruo. Sí.
0: Entonces vemos de que mi papá era con una actitud así, uy, no, el papá de ella es brava, no, no, bravo, no, no, no, no, vamos allá. Está el papá de ella, no, ni la llamemos. Entonces dice uno, o sea, que no se torne nuestro hogar de tal modo, sino que en realidad yo quiero ir a la casa de ella porque se maneja una atmósfera diferente.
1: Y cuando éramos niños, que bueno, tenemos que recordar que nos llamaba la atención, y de hecho mi mamá es una persona muy así, amena, alegre, y la gente casi siempre le cuenta toda su vida porque ella, no sé, transmite una confianza increíble que la gente es así. Y yo veo que los niños, por ejemplo, a pesar de que ella es maestra de niños, siempre fue maestra de niños, a pesar de que pasan muchos años, como que le tienen un cariño muy especial. Y yo creo que es mucho por eso, porque tiene una actitud muy dada a los niños, muy y a la gente en general, muy así como que la alegría y la tranquilidad que te manifiesta es algo que se contagia. Entonces, cuando nosotros somos así, de que estamos en nuestro rostro, podemos estar tristes, o sea, y todo eso, pero intentemos no manifestarlo. Tampoco ser fingidos de que no nos está pasando nada, pero pongamos una actitud de, bueno, vamos a enfrentarlo con la ayuda de Dios, ¿no? Bueno, aquí la siguiente pregunta dice, ¿cómo conseguimos una actitud alegre en nuestros hijos, en nosotros y en nuestros hijos? Y aquí hay una cosa muy importante. Dice, alegrad vuestro trabajo con cantos de alabanza. Eso era lo que hacía Jesús mucho. Si queréis tener un registro limpio en los libros del cielo, nunca os impacientéis ni rezonguéis. Y esta palabra yo no sabía su significado, y su significado es emitir una persona sonidos no articulados o palabras murmuradas entre dientes en señal de enfado o desagrado. ¿Cuántas personas hemos caído en esto de quieres hacer esto? O sea, realmente dice nunca, nunca se impacienten y nunca hagan ese tipo de actitud. O sea, qué llamado de atención más solemne. Dice, vuestra oración diaria, y aquí está la clave del éxito. Señor, enséñame a hacer lo mejor. Enséñame cómo trabajar más eficientemente. Dame energía y alegría. Y cuando nosotros nos despertamos y hacemos esta oración, el día tiene una actitud completamente distinta. Y realmente nosotros vamos a poder, como dijiste en el primer programa, si no me equivoco, de que cuando nosotros estamos con Jesús y pasamos nuestro tiempo con Dios, es como que tenemos, ay, tengo que hacer esto, entonces como que tu mente está limpia, aclarada y somos más rápidos y más eficientes. Entonces, con la ayuda de Dios se puede. Es algo que es posible. Es difícil, pero es posible. Dice, poner a Cristo en todo lo que hacéis. Y ahí también está el éxito, de si nosotros vemos a Cristo y lo invitamos a nuestro hogar, vamos a poder lograrlo. Dice, entonces vuestra vida estará llena de alegría y agradecimiento. Hagamos lo mejor posible, avanzando gozosamente en el servicio del Señor, con nuestro corazón lleno de su felicidad. Entonces, realmente una de las maneras que nosotros podemos hacer que nuestros hijos sean alegres es nosotros o sea, transmitiendo una atmósfera de alabanza, por ejemplo, a través de cantos mientras hacemos, y también no pidiéndole a Dios ayuda como vimos aquí, pero no impacientarnos y no tratarlos mal, ni siquiera entre dientes. Y bueno, aquí también hay otra cita que es muy importante, dice, y te alegrarás en todo el bien que Jehová tu Dios te haya dado a ti y a tu casa. Deberían manifestarse agradecimiento y alabanza a Dios por las bendiciones temporales y por todo el bienestar que derrama sobre nosotros. La mamá de Noé tiene una, se podría decir un, ¿cómo se
0: Un
1: dice?
0: dicho.
1: Algo que siempre hace, una costumbre, esa era la palabra, que cuando está en la mesa y comienza a contar, por ejemplo, tenemos arroz, tenemos arvejas, tenemos cuántas bendiciones tenemos en esta mesa, tenemos tomates y así. Cuando vos te pones a pensar realmente cuántas bendiciones tenés en tu mesa, arroz, tomate, y toda

0: las verduras que hay y te hace generar un espíritu de agradecimiento, es decir, realmente tenemos muchas cosas. Gracias, Señor, gracias por estas cosas. Y a veces no ponemos nuestros ojos en esto. No ponemos nuestros ojos en las bendiciones de Dios. Dice, Dios quiere que cada familia que se está preparando para habitar en las mansiones eternas le tribute gloria por los ricos tesoros de su gracia. Si se educara a los niños en la vida de hogar para que sean agradecidos al dador de todas las cosas buenas, veríamos manifestarse en nuestra familia un elemento de gracia celestial. Se vería gozo en la vida doméstica. O sea, realmente aquí podemos ver un pedacito de cielo. Y dice, y los jóvenes que procedieran de esos hogares llevarán consigo un espíritu de respeto y reverencia en la escuela y a la iglesia. Habría concurrencia en el santuario donde Dios se reúne con su pueblo, reverencia en todas sus ceremonias de su culto y gozosa alabanza y agradecimiento por todos los dones de su providencia. O sea, cuando nosotros ponemos nuestros ojos en las cosas que Dios nos ha dado, ya sean nuestros talentos, la salud, la vida, una casa, una mesa, todo lo que nosotros tenemos, darle honra y gloria a Dios y decirle, Señor, muchas gracias por esto. Hacemos que nuestros niños, que las personas que están a nuestro alrededor, sean agradecidos y tengan una actitud de alegría. Y eso se transmite y eso lo llevan consigo a donde quiera que van. La siguiente pregunta sería, ¿cómo deberíamos presentarnos delante del mundo y de Dios para honrar su nombre? Porque una de las de los más grandes males que existen en el mundo es justamente la mentira y el engaño. Pero ¿cómo deberíamos actuar nosotros como cristianos en este sentido?
1: Juan 8:44 nos dice así, vosotros sois de vuestro padre el diablo y los deseos de vuestro padre queréis hacer. Él ha sido homicida desde el principio y no ha permanecido en la verdad porque no hay verdad en él. Cuando habla mentira, de suyo habla porque es mentiroso y padre de mentira. Entonces vemos que cuando una mentira no es blanca, ni negra, ni chiquita, ni grande, sino es una mentira y vemos quién ha sido el
0: El
1: padre de
0: padre.
1: la mentira. También Apocalipsis 14, 1 y 5 nos habla la importancia de no poner en práctica las mentiras. Nos dice, después miré y he aquí el Cordero estaba en pie sobre el monte de Sión y con él 144.000 que tenían el nombre de él y el de su padre escrito en la frente. Y en sus bocas no fue hallada mentira, pues son sin mancha delante del trono de Dios. Es una cualidad de los 144.000 el no decir mentiras. Entonces vemos de que es sumamente importante el tener buenos hábitos de veracidad.
0: Sí, y a mí me gustaría recalcar algo aquí que dice, bueno, que Satanás es el padre de la mentira y que no hay verdad en él, porque, y cuando él habla mentira, cuando se habla mentira, de suyo habla, o sea, algo que es de su característica. Entonces, está Satanás y están sus métodos. Y aquí está el Cordero, Jesús, y está la manera en la que él actúa y en la que actúan sus hijos, las personas que están con él. Entonces, es como que hay dos caminos. Y en cuanto a la mentira, todos yo creo que hemos pecado en este sentido. ¿Y nosotros estamos en el camino de Dios o estamos en el camino de Satanás? Cuando nosotros estamos diciendo las cosas que decimos, nuestras palabras.
1: Dice, los padres y los maestros deben ser veraces delante de Dios. Vuestra vida esté libre de prácticas engañosas. No se halle culpa en vuestros labios. Aunque sea desagradable para vosotros en un momento dado, vuestra conducta, vuestras palabras y vuestras obras manifiesten rectitud ante la vista del Santo Dios. Oh, el efecto de la primera lección de engaño ha sido terrible. Se entregarán a la práctica del engaño y la mentira a los que pretenden ser hijos de Dios, ser hijos e hijas de Dios. Entonces vemos de que en realidad nosotros debemos ser veraces porque queremos agradar a Dios. Y quizás sí le estamos mintiendo a esa persona, engañando, pero Dios nos está mirando, Dios conoce todas nuestras obras.
0: Y dice que ahí puede ser que en un momento dado sea difícil decir la verdad y que sea incómodo y que esté generando tal vez un
1: Dices
0: dolor.
1: desagradable, ¿no? O sea, no, como que no nos gusta lo que va.

0: Vamos a hacer porque sabemos que va a haber una consecuencia y entonces evitamos decir la verdad para que no haya esa consecuencia.
1: Pero acarreamos una bola de nieve que es mentira, mentira, mentira, y a veces cosas peores llegan a suceder por no.
0: Y como madres a veces cometemos eso, ocultándole a nuestros hijos lo que han hecho, mintiéndole al esposo y los niños quedan súper confundidos en eso y en realidad se va inculcando a ellos de que mentir es mejor que decir la verdad y en realidad no es así.
1: Y es una manera de salir del paso, o sea, a ver cómo me escapo del castigo. ¿Voy a mentir?
0: No permitáis que vuestros hijos tengan motivo para excusarse diciendo, mamá no dice la verdad, papá no dice la verdad. Cuando seáis juzgados en las cortes celestiales, se pondrá junto a vuestro nombre que sois engañadores. Serán pervertidos vuestros hijos por el ejemplo de los que deberían guiarlos por los caminos de la verdad. En vez de esto, no debería penetrar el poder transformador de Dios en el corazón de los padres. No debería permitirse al Espíritu Santo de Dios que imprima su marca sobre los niños. Vemos que nosotros somos a veces piedras de tropiezos para el propósito que Dios ha puesto a ese niño en nuestro hogar. Ellos no eligieron los padres, ellos no eligieron a ese hermano que Dios le ha dado. Entonces vemos de que Dios ha unido a esa familia con un propósito. Y ese es el propósito, que Dios imprima o esté siempre el Espíritu Santo junto a nosotros y junto a nuestros niños.
1: Y que no los pervirtamos en ese sentido. Y es algo muy importante, entonces, ¿cómo puedo lograr que mis hijos sean sinceros, no? Y aquí dice, padres, no mintáis nunca, nunca digáis lo que no es verdad, en precepto o en ejemplo. Si queréis que vuestros hijos sean veraces, sed veraces vosotros mismos, sed rectos e inconmovibles. No debería permitirse ni una mentira, por pequeña que sea, debido a que las madres están acostumbradas a mentir, los hijos siguen su ejemplo. Aquí vemos que realmente para que nuestros hijos sean sinceros y veraces, necesitamos ser primero nosotros veraces. Y eso es algo que necesitamos que se inculque en nuestra vida. Y bueno, algo que decía Noé era de que su mamá, él nunca vio a su mamá mentir. Y eso es como, bueno, yo quisiera ser así, yo quisiera que mis hijos nunca me vean decir una mentira y yo nunca, nunca decía una mentira. Entonces, y yo he mentido mucho y a mis padres también. Y cuando estaba en esa actitud de decir, bueno, es hora de cambiar, es hora de realmente sacar eso en mí, comencé a tener que decir, bueno, papá, yo te dije esto, pero en realidad hice esto. Entonces es como que Dios te ayuda y que Dios pueda transformarnos y Dios nos transforma si nosotros realmente queremos obedecerlo y seguirlo. Entonces, que Dios haga esa obra primero en nosotros y no solamente si somos padres, sino realmente como embajadores de
0: Como
1: Jesús.
0: cristianos convertidos en realidad.
1: Exactamente. Y aquí hay otra cosa importante. Dice, no os impacientéis que vuestros hijos cuando con vuestros hijos cuando yerran. Cuando los corrijáis, no les habléis abrupta y duramente. Esto los confunde y les hace temer decir la verdad. Esto es muy, muy, muy importante porque cuántas veces a nosotros no hemos hecho eso de no les voy a decir la verdad, ya sea a nuestros padres o a quien sea, porque sé que se va a enojar, porque sé cómo va a actuar. Entonces, si nosotros queremos que nuestros hijos aprendan a decir la verdad, por más que estén con quien sea y por más que reaccionen como sea, necesitamos nosotros realmente tener una actitud de
0: Dominio propio de nuestras
1: dominio
0: emociones.
1: propio, exactamente, y de que cuando ellos se equivocan y están contándonos la verdad, diciéndonos, yo hice esto, yo fui quien rompió el vaso, vamos a decir, intentar tener una actitud de respuesta, de aceptación, de decir, bueno, hijo, está bien, pero vamos a corregirlo. O sea, tenemos que corregirlo y no hablar abrupta ni duramente, para que así su corazón pueda estar ligado con el nuestro y puedan ser sinceros con nosotros. Bueno, en la pregunta 10 dice, ¿qué es una persona honrada y cómo se debería desarrollar la honradez?
0: La honradez es un hombre honrado.

0: según la medida de Cristo es el que manifiesta integridad inquebrantable. Las pesas engañosas y las balanzas falsas con que muchos tratan de aumentar sus intereses en el mundo son abominación a la vista de Dios. La firme integridad resplandece como el oro entre la escoria y la basura del mundo. Y eso es lo que hoy se ha perdido tanto en el mundo actual. Porque cuando tú estudias alguna carrera administrativa o sí, como, no sé, administración de empresas quizás, administración pública, economía, el que más se destaca es el que más oprime o roba, por decirlo así, al que más necesita. Y se ve en administraciones como alcaldías, políticas. Entonces vemos que en realidad la firme integridad resplandece como el oro entre la escoria y la basura del mundo. Y cuando una persona es honrada, uno dice, wow, esta persona tiene principios sólidos y fundamentos para no acceder, aunque le ofrezcan el oro del mundo, a esa deshonradez o cosas que no debe de hacer, porque en realidad quiere hacer las cosas correctamente.
1: Sí, en el caso de José, por ejemplo, de la historia de José de la Biblia, de que él ni siquiera, o sea, se acostó con la esposa de Potifar, quien era, donde estaba en la casa donde estaba, ¿no? Pero era como que lo actuó de esa manera, honrando a Dios, pero también eso le llevó unas consecuencias negativas. El no haber hecho cosas malas le llevó consecuencias negativas, pero él fue recto delante de Dios. Y cuando las personas que estaban a su alrededor, las personas que estaban dirigiéndolo, veían que él tenía algo diferente. Y era una persona honrada, hacía las cosas realmente bien. Y ahora vamos a ver más adelante algunas otras cosas en cuanto a la honradez. Pero cuando tiene una integridad inquebrantable, por más que pase lo que pase, no caer al error de intentar sacar los intereses, de intentar robar dinero, de intentar cualquier tipo de cosa.
0: Se necesitan hombres cuyo sentido de la justicia, aun en las cuestiones más pequeñas, no se les permita utilizar su tiempo en otra forma que no sea exacta y correcta. Hombres que comprendan que manejan medios que pertenecen a Dios y que no se apropiarán injustamente ni de un centavo para su propio uso. Hombres que serán tan fieles y exactos, cuidadosos y diligentes en su trabajo, en ausencia de su empleador, tanto como en su presencia, demostrando por su fidelidad que no solo buscan servir a los hombres, que no trabajan solo cuando los vigilan, sino que son verdaderos obreros concienzudos, fieles, que obran bien, no para recibir alabanza humana, sino porque aman y eligen el bien, porque comprenden correctamente cuál es su obligación con Dios. ¿Cuánto quisiéramos tener así, digamos, los que son empresarios, que sus trabajadores en realidad tuvieran esa actitud? Y si nosotros tenemos esa actitud en nuestra empresa, que es nuestro hogar, vamos en realidad a hacer las cosas correctamente como a Dios le agrada.
1: Y ahí está interesante, a mí me gusta que dice, no les permita utilizar tiempo en otra forma que no sea exacta, o sea, nosotros podemos robar o ser deshonrados en la utilización de nuestro tiempo. O sea, si nosotros perdemos el tiempo, también estamos robando algo que Dios nos está regalando, que es el tiempo. Y eso es algo que no vuelve. Y me parece interesante el pensar de que no trabajan solo cuando los vigilan. Y eso pasa hasta en nosotros como misioneros. A veces hay momentos en los que hay personas que trabajan más, hay personas que trabajan menos, pero a veces, o sea, no solamente en empresas comerciales, sino en empresas en las que estamos sirviendo a Dios. Y que si no nos están viendo, si no están encima de nosotros, no trabajamos y nos ponemos de vagos, vamos a decir. Entonces, cuando nosotros tenemos esa actitud, estamos cometiendo un grave error. Porque nosotros deberíamos ver realmente a Jesús, a Cristo, a Dios y trabajar para Él. En todas las cosas que nosotros hagamos, decir, bueno, yo estoy trabajando para Dios, no para que otra persona me vea y me honre y me adule y me diga cosas, sino, y así uno trabaja concienzudamente, o sea, realmente ¿Cuál es el deber que debo cumplir y cumplirlo fielmente? Cumplirlo en el momento justo, en el momento
0: Oportuno.
1: oportuno.

Entonces, también elegir hacer las cosas bien y con fervor y ser proactivos, que muchas veces eso es algo que necesitamos y Dios necesita transformarnos a nosotros, ¿no? Y dice, debería tener un niño confianza propia. Y esto es un punto muy importante, dice, hasta donde sea posible, cada niño debería ser educado para que confíe en sí mismo. Al ejercitar sus diferentes aptitudes, aprenderá a ver dónde es fuerte y en qué es deficiente. Un instructor sabio prestará especial atención al desarrollo de los rasgos más débiles para que el niño forme un carácter bien equilibrado y armonioso. Puede ser que un niño sea muy activo y que la parte física esté muy desarrollada porque es muy activo, pero también nosotros necesitamos trabajar en la parte espiritual y mental. Entonces, yo creo que en ese sentido es que un niño cuando comienza a decirle, bueno, decirle, sabe que sí puedes hacer esto. O Natanael es muy como yo en ese sentido, de que está haciendo algo y si no le sale algo bien es como que se enoja y quiere tirar todas las cosas. Entonces uno tiene que estar ahí y decirle, vos sí puedes hacerlo. Y mostrarle la manera de hacerlo y decirlo, pero tranquilo, tenés que quedarte tranquilo, calmado, pausado. Entonces, cuando nosotros somos fieles guías y ponemos atención a esos detalles, podemos permitir que nuestro hijo se desarrolle de una manera equilibrada, de una manera consciente, de una manera más completa, vamos a decir. Y necesitamos mostrarles de que ellos sí pueden hacer las cosas. Porque a veces no podemos, obviamente hay que tener un equilibrio, ¿no? De decir, bueno, hijo, yo te ayudo y sí vas a poder lograrlo, pero no engrandecerlo tanto como para que se cree autosuficiente y que no puede sin Dios, vamos a decir, y no poner los ojos en que Dios me ha dado la fuerza para que yo realice, sino siempre enfocarlos en que Dios es quien nos da todas las cosas, quien nos da las aptitudes, la fuerza y todo lo demás, pero que en nosotros sí Él puede hacer muchas cosas. Todo lo puede en Cristo que me fortalece, es tan conocido, pero que debería ser una realidad también en nuestros hijos. Dice, si los padres, mientras viven, ayudaran a sus hijos a ayudarse a sí mismos, sería mejor que si les dejaran una gran suma de dinero al morir, porque muchas veces vemos eso, de que le dan mucho dinero y al final los padres que no les enseñaron a hacer las cosas bien a sus hijos, o trabajar, digamos, ese dinero lo derrochan y ¿qué queda? Dice, los hijos a quienes se les permite confiar principalmente en sus propios esfuerzos llegan a ser mejores hombres y mujeres y están mejor capacitados para la vida práctica que los hijos que han dependido de sus padres, de la herencia de sus padres. Los hijos a quienes se enseña a depender de sus propios recursos, generalmente aprecian sus facultades, aprovechando sus privilegios y cultivan y dirigen sus aptitudes para cumplir un propósito en la vida. Frecuentemente desarrollan caracteres en los que predominan el trabajo, la frugalidad y la dignidad moral, características que constituyen el fundamento del éxito en la vida cristiana. Esto es muy importante y frugalidad es una palabra que no sabía lo que significaba, pero es cuando se tiene temperancia en el comer y el beber. O sea, las personas que se les enseña a ayudarse a sí mismos, ya sea en cualquier cosa que están desarrollando y que necesitan ayuda, por ejemplo, cuando son niñitos y no saben hacer algo específicamente y uno le dice, sí, vos podés hacerlo y le mostrás la manera de hacerlo y luego él lo hace y lo logra, es como que él comienza a analizar, a estudiar las cosas que están pasando a su alrededor y cómo poder lograrlo. Y eso realmente los ayuda a que, no so, a que ellos puedan ser personas de trabajo, personas temperantes, o sea, para que veamos lo importante que es esta característica y que tengan dignidad moral, ¿no? Y dice, aquellos hijos por quienes los padres hacen más, con frecuencia se sienten menos obligados hacia ellos. Y esta es una realidad muy fuerte, porque a veces cuando
Estamos en nuestra casa y nosotros limpiamos toda la casa, ya estamos limpiando nuestra casa y nuestros

nuestros hijos no nos ayudan a limpiar, después no valoran nuestro trabajo, no nos ayudan y no solo eso, sino que se sienten menos responsables a ayudarte. Eso es una realidad muy fuerte en ese sentido, ¿no? Y que nosotros debemos tener ese cuidado de que

0: ver las dificultades.
1: Son los obstáculos los que hacen hombres fuertes. No son las ayudas, sino las dificultades, los conflictos y las contrariedades los que desarrollan la fibra moral de los hombres. Demasiada debilidad y el esquivar la responsabilidad han convertido en debiluchos y enanos a aquellos que deberían ser hombres responsables de poder moral y poderosa fibra espiritual. Vemos de que nosotros, los niños se caen, no, bueno, no tanto que se caen, que no pueden hacer algo por sí solos. Entonces nosotros, una diferencia es, como decías, de instruirlos y vamos a hacerlo, sea así, así. Y otra cosa es de que pobrecito no puede, yo lo hago. Vemos de que en realidad estamos formando hombres y mujeres
0: Debiluchos.
1: debiluchos y enanos, aquellos que deberían ser hombres responsables de poder moral y poderosa fibra espiritual. Entonces, en realidad, cada vez que uno ve que Dios lo ayuda a superar un obstáculo, un conflicto, una prueba, en realidad uno se siente como que en realidad ese es mi Dios y no quiero que me suelte en ninguna circunstancia. Y si nosotros vamos avanzando cada vez en eso, vamos a tener en realidad no hombres debiluchos, sino hombres y mujeres robles y fuertes en la fe, ¿no? Hablando espiritualmente.
0: Y es interesante de que justamente en los momentos de dificultad, vamos a decir, no solamente estamos dando lecciones prácticas de sí, sí vos puedes adelantar, sino lecciones espirituales. O sea, y es algo importante de que cuando nosotros enseñamos a nuestros hijos de que pueden y pueden ser fuertes y que si vemos una dificultad, vamos a enfrentarla juntos con Dios, es como que así ellos pueden crear realmente una algo espiritual, una lección espiritual que muchas veces es perdida porque no somos capaces de decir, no, déjalo, yo lo hago, no puedes hacerlo.
1: Dice, después de la disciplina del hogar y de la escuela, todos tienen que hacer frente a la severa disciplina de la vida. La forma de hacerlo sabiamente constituye una lección que debería explicarse a todo niño y joven. Es cierto que Dios nos ama, que obra para nuestra felicidad y que si siempre se hubiese obedecido a su ley, nunca habríamos conocido el sufrimiento. Y no menos cierto es que en este mundo toda vida tiene que sobrellevar sufrimientos, penas, cargas como resultado del pecado. Podemos hacer a los niños y a jóvenes un bien duradero si les enseñamos a enfrentar valerosamente estas penas y cargas. Aunque les debemos prestar simpatía, jamás debería ser de tal suerte que los induzca a compadecerse de sí mismos. Por el contrario, necesitan algo que estimule y fortalezca y no que debilite.
0: O sea, aquí está muy importante algo de que sí, Dios nos ama y eso es una verdad, pero también está el tema de que nosotros hemos caído en pecado, entonces las dificultades van a ser lo que nos ayuden a cambiar y a revertir nuestro camino, ¿no?
1: Así es, y dice ahí, aunque les debamos prestar simpatía, jamás debería ser de tal suerte que los induzca a compadecerse de sí mismo. Ah, pobrecito, es que él no puede. Entonces vemos que en realidad vamos a debilitarlos y no vamos es a estimularlos. Pero otro extremo es de que se cayó, hágale, pare, si usted puede, hágale. No, tenemos que en realidad mostrar simpatías con ellos, que en realidad nosotros queremos ayudarles a ellos a cada instante.
0: Así es.
1: Se les debería enseñar que este mundo no es un campo de desfiles, sino de batalla. Todos son llamados a soportar las dificultades como buenos soldados. Enséñenles que la verdadera prueba del carácter se encuentra en la disposición a llevar cargas, ocupar el puesto difícil, hacer lo que necesita ser hecho, aunque no reporte reconocimiento ni recompensa terrenal. Entonces eso como que nos une todo lo que hemos visto, vanidad, alabanza, de tantas cosas que nosotros debemos en realidad hacer sin tener reconocimiento. Quizás no lo veamos en esta tierra, pero sabemos de que nuestro reconocimiento el más importante es en la vida eterna.
0: Así es, y también, bueno, otra de las, en el anterior programa que estudiamos, por ejemplo, el orden, ¿cuán importante es el orden en una batalla? Decía Elena, ¿no? Y aquí vemos de que igual nosotros tenemos que somos llamados a soportar la dificultad.

0: dificultad y a enfrentarla como buen soldado, y eso también incluye el orden y muchas de las características que hemos mencionado. Y la última pregunta es, ¿cómo deberíamos tratar a los adultos mayores? Esta es una cita muy importante y de que a veces no lo ponemos muy en cuenta. Dice, Dios ha mandado especialmente que se manifieste tierno respeto hacia los ancianos. Corona de gloria es la cabeza cana, dice, cuando se halla en el camino de justicia. Proverbios 16:31. La vejez habla de las batallas peleadas y las victorias ganadas, de las cargas llevadas y las tentaciones resistidas. Habla de pies cansados que se acercan al descanso, de puestos que pronto quedarán vacantes. Ayudad a los niños a pensar en esto, y ellos suavizarán el camino de los ancianos mediante su cortesía y respeto, y añadirán gracia y belleza a sus jóvenes vidas si prestan atención al mandato. Delante de las canas te levantarás y honrarás el rostro del anciano. Esto es algo muy fuerte porque habla de pies cansados que se acercan al descanso, y a veces nosotros mismos ni siquiera nos ponemos a meditar en eso. A veces no nos ponemos a meditar que tal vez nuestra abuelita, la persona que sea mayor en nuestra familia, pronto quedará vacante ese espacio vacío. Y cuando no meditamos en eso, cuando no meditamos en que puede ser que en algún momento llegue la ausencia de esa persona, no llegamos a valorarlos como deberíamos valorarlos. Y realmente cuando nosotros le preguntamos a nuestros abuelos, a nuestras familias cercanas, a las personas que son adultos mayores, las cosas que han vivido, es como que te hace entender por qué es como es. Y decís, wow, o sea, realmente han pasado muchas cosas, buenas, cosas malas, cosas difíciles, y por eso es que te dan consejos sabios, porque ellos tienen experiencia. Obviamente uno tiene que también pedirle a Dios sabiduría y la guía de Dios, pero es importante que nosotros hagamos meditar a nuestros hijos en esto también, decir, ayudar a los niños a pensar en esto, que esas personas pueden ser que pronto pasen al descanso y ellos suavizarán el camino de los ancianos mediante su cortesía y respeto. Algo que me pasó esta semana es que visitando a mi familia, por ejemplo, mi hijo mayor se pone a jugar con mi papá, le hace bromas o hace cositas o le hace algunos juegos, y justamente uno de los momentos como que dice, ay, cómo te amo, y uno piensa, por esas cosas vale la pena, ¿no? Y ahí ve cómo realmente los niños tienen un efecto en las personas mayores y que pueden alegrar su vida. Y si nosotros enseñamos a nuestros hijos a respetarlos, vamos a llevar muchas alegrías, ¿no? Bueno.
1: Bueno,
0: Ahora.
1: ese es el deseo de Dios para nosotros como padres, enseñarles a nuestros hijos. Y en realidad hoy día se ha perdido ese amor y ese respeto por los más ancianos de nuestro hogar. Y que no se pierdan nuestros hogares, porque en realidad ellos han sufrido lo que nosotros quizás no vamos a sufrir. Y tenemos que en realidad valorar los consejos y la instrucción que ellos nos dan. Y aunque a veces cuando estamos más jóvenes creemos que ellos no tienen la razón y que lo que
0: Sí.
1: dicen son cosas que ya pasaron de moda, en realidad hay que respetar eso porque la misma palabra de Dios dice eso y es muy bonito ver de que llegó mi abuelito y la felicidad del abuelito
0: Sí.
1: y eso y la atención que ellos brindan a ellos. Entonces vemos que en realidad la alegría de un niño se transmite y se puede ver en ellos también, en
0: ¿Y
1: los
0: cómo hacen la
1: abuelos.
0: diferencia? Entonces, realmente, si nosotros les enseñamos a nuestros hijos a valorar a las personas mayores, vamos a permitir que llenen de alegría, ¿no? Entonces, bueno, llegamos a la parte de conclusiones, Alejandra.
1: Bueno, para concluir, yo quiero leer Proverbios 22:6 con todo lo que hemos aprendido en este programa, que es el desarrollo de las cualidades cristianas. Debemos de nosotros, dice, instruye al niño en su camino y ni aun de viejo se apartará de él. Entonces vemos que si nosotros obramos constantemente con la ayuda de Dios, colocando todo esto en práctica, primero en nosotros, enseñando por precepto y por ejemplo, tendremos unos hombres, unas mujeres de firmeza, principios sólidos que en realidad querrán llevar el amor de Cristo donde quiera que ellos estén, y pues ese es el mayor propósito como madres, como padres que debemos de tener, de que ellos en realidad amen a Jesús, quieran dar a conocer a Jesús y trabajen abnegadamente como Jesús lo hizo en esta tierra.
0: Amén. Así es. Entonces, bueno, para mi conclusión, primeramente agradecerles por acompañarnos una vez más en uno de estos programas y yo creo que ha sido unas lecciones importantes que todo cristiano debería tomar en cuenta, no solamente los niños o no solamente los padres que están criando niños, sino todos los que nos hacemos llamar cristianos. Así que pidámosle ayuda a Dios. Tal vez mi mayor llamado a través de este programa para mí principalmente ha sido decir, bueno, Señor, yo realmente en muchas cosas me falta parecer más Jesús. Y cada vez que uno ha avanzado, a veces retrocedemos y volvemos a atrás en cosas que ya habíamos vencido y en cosas que ya habíamos avanzado en el camino del cristianismo, y es porque a veces no cuidamos lo más importante, que es la relación que debemos tener con Dios y el conocerlo a Él, ¿no? Entonces, nosotros como cristianos necesitamos ver a Cristo y todas las cosas que Él hizo con un ojo de maestro. Yo quiero que tú me enseñes. Necesito que tú me enseñes. Muéstrame las cosas. Muéstrame cómo yo debo seguir adelante. Yo creo que estas citas y estos capítulos nos ayudan a tener instrucciones directas de Dios, a tener instrucciones de decirnos, bueno, hay cosas que nosotros tenemos que cambiar y hay cosas y hay maneras de hacerlo. Y entonces podamos poner en práctica esto y que sea una realidad de nuestras vidas y que sea una realidad de nuestras familias, y así va a ser un cambio y una diferencia total en nuestro entorno y también en las personas que nos rodean y en el pueblo mismo de Dios, que tiene un mensaje muy importante que predicar. Así que todas esas características que las últimas personas de los 144.000, por ejemplo, para que se vean reflejadas en nosotros, tienen que ser cultivadas día a día. Y a través de lecciones tan prácticas como las que vimos ahora, que necesitamos realmente hacer una reforma. Muchas gracias por acompañarnos y que Dios nos bendiga a todos en este camino del cristianismo.